0: Muy buenas, Jesús, ¿qué tal?
1: Buenas,
0: verte de nuevo. Oye, qué espacio. Se ponen los pollos de punta de entrar aquí, la antigua fábrica de artillería de Sevilla. Cuéntame un poquito sobre este lugar.
2: Pues aquí estamos, en la Real Fábrica de Artillería, un espacio que además en este momento está, bueno, digamos, en boga, porque es un espacio cultural del Ayuntamiento de Sevilla que se acaba de culminar la rehabilitación de una parte de la que se puede disfrutar gracias a, bueno, a lo que es la labor del Ayuntamiento con los diferentes eventos culturales que aquí se realizan, pero además tenemos el espacio todavía no rehabilitado, que es el que estamos, que es el que vamos a intentar, bueno, descifrar y, por supuesto, que los espectadores comprendan la importancia de lo que fue esta Real Fábrica de Artillería de Sevilla.
0: Cuéntame sobre su historia, porque es verdad que estamos ahora mismo, como bien has indicado, en la parte, digamos, que no se ha reformado, que está tal cual quedó en su
2: día. Efectivamente, Ana, lo que estamos viendo básicamente es lo que fue un patio del siglo XVIII, pero para entender el origen de la fábrica nos tenemos que remontar al siglo XVI, nos tenemos que remontar a el momento en el que Sevilla era, bueno, puerto y puerta de América. Y precisamente en este solar, en este recinto en el que estamos, en estos terrenos aledaños al barrio Arrabal de San Bernardo, una familia, la familia Morel, que eran fundidores en el barrio de San Lorenzo, eran fundidores de bronce y de campanas y de cañones, pues compran este terreno y fue precisamente Juan Morel el que compra este terreno para montar la fábrica de artillería de Sevilla, que es el origen de este edificio en el que nos encontramos. Esa fábrica del 16, que se construye en el siglo XVI, 1560, no es la que estamos viendo, porque precisamente esa fábrica se construye aquí, ya en el siglo XVII, en 1634, el conde duque de Olivares, valido de Felipe IV, compra la fábrica para el Estado, por lo que en 1634 la fábrica de artillería pasa de ser propiedad privada a propiedad estatal, propiedad de la corona, y a partir de ahí la fábrica comienza una labor de producción incipiente, y ya sería en el XVIII, en época de Carlos III, cuando la fábrica se amplía y básicamente se reconstruye. Lo que nosotros estamos viendo es todo, prácticamente lo que vamos a ver hoy, es una obra del siglo XVIII, del momento en el que la fábrica de artillería de Sevilla se construye de nuevo y se amplía, con unos ingenieros que después veremos.
0: Jesús, y para que se entienda bien en casa, ¿qué es una fábrica de artillería? ¿Qué se realiza dentro de una fábrica de artillería?
2: Pues esa es una pregunta y es lo primero que quiero que comprendamos. Esto era una fábrica de cañones, principalmente de munición también, pero sobre todo de cañones. Lo que más se producía aquí eran cañones de artillería. ¿Para qué? No olvidemos que estamos en un momento en el que España era imperio y imagínate la cantidad de plazas de ciudades en Hispanoamérica, en la América española, que necesitaban de cañones que se hacían en Sevilla, la mayoría, para defender las fortalezas en las islas del Caribe, en Cartagena de Indias y, por supuesto, en la flota de Indias, en los barcos. Los barcos requerían artillería porque los barcos salían de Sevilla hacia América y después volvían. Y era un trayecto de ida y vuelta en el que se importaba mercancía y se traían mercancías americanas y asiáticas. Y esos barcos, cuando eran atacados por piratas ingleses, tenían que defenderse y lo hacían con cañones. Con cañones, los famosos cañones Tigre, que eran los más famosos, que se realizaban aquí. Y de hecho aquí se realizó un tipo de cañón, que era ese cañón Tigre, que defendió ciudades en, yo digo, en Hispanoamérica y los barcos y, por supuesto, también en Canarias. De hecho, uno de los cañones que se hizo aquí, el cañón Tigre, fue el que le cercenó el brazo a un pirata inglés, bueno, un marino inglés, que fue Nelson, el almirante Nelson, un cañón Tigre hecho en Sevilla. Y bueno, y aquí también se fundieron los famosos, que ahora lo comentaremos, los famosos leones del Congreso de los Diputados, que están en Madrid, se fundieron aquí en la fábrica de artillería de Sevilla en el siglo XIX, que ahora comentaremos.
0: Bueno, pues vamos a seguir descubriendo otros espacios de Sevilla.
2: Venga, vamos a la fundición. No olvidemos que la fábrica de artillería, que tiene su origen en el siglo XVI, después se construye lo que es el edificio actual en el XVIII, pero en el XIX llega lo que es la revolución industrial, llegan muchos cambios en el sistema de producción y se introducen las máquinas, bueno, de vapor y de electricidad y también el ferrocarril. Es por ello que se cubre en el siglo XIX, ahí ese patio en el que hemos estado antes, con esas cerchas metálicas y de la misma forma se hace una ampliación en este espacio en el que estamos y pueden fijarse los espectadores en el techo, que es un techo en forma de dientes de sierra, que es una obra del XIX en ese momento, como te digo, de revolución industrial y de cambio en la técnica de producción. Pero ahora vamos a ver lo que es más interesante y más impresionante, sin duda, que son las fundiciones de la Real Fábrica de Artillería, que es un espacio muy, muy interesante, que seguramente a los espectadores les va a llamar la atención.
0: Vamos para allá.

0: Pues pasamos a este otro espacio que yo me quedo fascinada. Cuéntame un poco en qué consistía este lugar.
1: Pues Ana, estamos ahora mismo en una de las fundiciones, en la fundición pequeña de la fábrica, y uno de los aspectos más singulares del edificio, aparte de las diferentes alturas que tienen las bóvedas, por ejemplo, estas bóvedas

0: espectadores también en las lucernas, pero también muy interesante la, bueno, una pátina, la piel del edificio, como está, lo pueden ver con el hollín todavía.
1: En las paredes, ¿no?
0: Efectivamente, que es básicamente una capa de la piel, de la memoria del edificio, pues este edificio fue una fábrica de artillería y ese hollín de las fundiciones, que ahora vamos a explicar cómo se fundían, pues está, se puede, todavía presente.
1: Perdura todavía.
0: Perdura, efectivamente.
1: Es decir, esa, digámoslo así, eso es suciedad de la antigua fábrica.
0: Suciedad de la fábrica, efectivamente, la memoria del edificio. Que ahora vamos a ver por qué esa suciedad, porque obviamente esto era una fábrica de cañones y aquí había hornos de fundición. Y ahora vamos a ver cómo se fundía. Vamos a ir a la catedral, si te parece, que es la sala más grande.

0: Estamos en otra de las salas, entiendo que la sala más grande de estas instalaciones, que además parece incluso una catedral, propiamente.
1: Totalmente, Ana. De hecho, se le llama popularmente la catedral porque, como antes venimos comentando, la arquitectura parece más religiosa que industrial. Parece que estamos en las naves de una gran basílica o de una catedral, de una iglesia. Pues precisamente este espacio es la gran fundición, es la fundición grande, donde se fundía, y me gustaría que comprendiesen los espectadores cómo se hacían los cañones, donde se fundía el cobre y el estaño aquí en unos hornos. De hecho, pueden ver los espectadores el hollín de todos los gases que salían precisamente. Por eso la altura de estas bóvedas pues son altas, porque los trabajadores que estaban aquí estaban expuestos continuamente a los gases que emitían el bronce, porque el bronce se fundía básicamente en una aleación de cobre y estaño.
0: Ajá.
1: Entonces, para fundir los cañones, para fundir el bronce, para hacer los cañones de gran calibre, se requerían grandes hornos que estaban precisamente aquí. Por eso las alturas de las bóvedas y por eso las lucernas, para que saliesen esos gases y no se enfermasen ni muriesen los trabajadores, porque realmente era un trabajo bastante peligroso el estar expuesto continuamente a la fundición de bronce. ¿Y qué se hacía después con ese bronce fundido? Ese bronce se fundía en los hornos y se transportaba a los moldes de los cañones, estaba el vaciado, que es muy curioso porque esos fosos de colada donde se echaba el bronce fundido estaban aquí, estaban bajo tierra. ¿Por qué? Porque si ese bronce se echase en un molde que estuviese al aire libre, explotaría del calor. Es por ello que aquí debajo había unas fosas de colada que se llamaban, que donde estaban los moldes de los cañones, se echaba el bronce fundido, que era, digo, una mezcla de cobre al 90% y un 10% de estaño, el cobre sobre todo venía de Río Tinto, y aquí es donde se echaban precisamente ese bronce fundido para que se enfriasen durante varios días. Después se destapaba y se sacaban los cañones ya realizados en ese bronce que se había fundido previamente en los hornos de fundición. Y ese básicamente era el proceso de fabricación de cañones en la Real Fábrica de Artillería de Sevilla. ¿Qué ventaja o qué, digamos, revolución tenía supuso la Fábrica de Artillería de Sevilla? Que aquí se hacían los cañones de una forma diferente a la mayoría de las fábricas de Europa. Y es que los cañones, a través de un ingeniero suizo, se llama Moritz, en el siglo XVIII, él planteó, fue, digamos, el ideólogo, de hecho, de la fábrica, el que propuso todo lo que es los espacios que estamos viendo. Él lo que ideó fue un sistema diferente en el que los cañones se hacían macizos, porque normalmente los cañones se hacían huecos. Y eso provocaba, dice las crónicas, en los campos de batalla, unos problemas terribles porque muchos explotaban a los soldados. Al hacerlos macizos, después había que taladrarlos, pero claro, el cañón tenía muchísima más calidad y no había micro roturas en lo que es la composición química del cañón, lo que suponía que tenía mucha más entidad y eran mucho más seguros. Es decir, se hacían macizos completamente y posteriormente la sala de barrenado, que ahora vamos a ver, se taladraban con una, ahora veremos cómo, con una técnica que ahora comentaré.
0: Pero la ingeniería que había aquí, la fábrica de artillería de Sevilla, digamos que estaba por encima, ¿no? Es decir, sería una fábrica muy importante en el mundo, en ese sentido.
1: De hecho, se considera una de las fábricas de artillería más importantes de Europa, la Real Fábrica de Artillería de Sevilla, no olvidemos también el tamaño de la fábrica, son 20.000 metros cuadrados, lo que nos da una muestra del volumen de producción que tuvo la fábrica de artillería de Sevilla, la cantidad de cañones que salieron de aquí. Uno hasta le quitó el brazo al pirata Nelson en Canarias.
0: ¿El pirata Nelson quién era?
1: Bueno, un marino, enemigo de España, que nos dio bastante por saco. Pero la Armada Española, con cañones de artillería precisamente de Sevilla, le dicen que un cañonazo le cercenó el brazo.
0: Para que le tengan en casa, evidentemente aquí, aparte de construir cañones, también se hacía la munición, ¿no?
1: Claro. Se hacía munición de todo tipo, balas y también, por supuesto, la munición de los cañones, aparte de lo que son los cañones propiamente. Y aquí, precisamente, donde está

0: Estamos ahora, Jesús, en la parte alta, en las cubiertas de la fábrica de artillería. Impresionante.
1: Efectivamente, Ana, somos unos privilegiados. Estamos en la terraza, en la parte alta, en los techos básicamente de la fábrica de artillería. Y ahora exactamente donde estamos es encima. ¿Recuerdas que antes vimos cómo se echaba el bronce en las fosas donde se hacían los cañones, donde se fundía, después se trasladaba a esas fosas y ahí se enfriaban? Pues estamos
0: Sí.
1: justamente encima de las fosas de colada donde se enfriaban
0: Digamos
1: los cañones, en la
0: ese
1: parte,
0: molde, ¿no?
1: efectivamente, donde estaban los moldes, que los moldes estaban debajo,
0: Vale.
1: enterrados en la tierra.
0: Sí.
1: ¿Qué ocurre? Aquí la altura no hace falta que sean tan alto, porque aquí no se fundía el bronce, lo que se hacía era enfriar para que los cañones después saliesen sólidos. Sin embargo, esta parte que es más alta era donde se situaban los hornos de la fundición.
0: Y por eso tiene más
1: Por eso
0: altura.
1: tienen diferentes alturas, también según el calibre de los cañones. Para cañones de mayor calibre requería de hornos más potentes, más grandes, donde entraba más, básicamente más cobre. Y para cañones de menor calibre, los hornos eran más pequeños. De ahí las diferentes alturas que se pueden apreciar tanto desde abajo como desde aquí arriba en la fábrica de artillería. Es verdad que recuerda, como tú antes bien has comentado, una arquitectura religiosa. De hecho, esto nos puede recordar los arbotantes de una catedral, pero esto es arquitectura puramente, puramente industrial. Te digo, esto era la fundición y esto era las fosas de vaciado, la parte más baja. Si nosotros ahora mismo tuviésemos una máquina del tiempo y viajásemos al siglo finales del XVIII o siglo XIX, por aquí salía precisamente esos humos tóxicos, peligrosos para los trabajadores de la fábrica. De ahí esas diferentes alturas, y la parte obviamente donde más humo había era la propia fundición. De ahí que el techo de la fundición sea más alto, es el espacio más alto. No tiene que ver con una arquitectura puramente religiosa que nos puede recordar, sino que tiene que ver con una funcionalidad industrial, que era que los trabajadores de la fábrica les afectase lo mínimo posible esos humos tóxicos de la fundición, porque el cobre y el estaño son muy tóxicos fundidos. Y imagínate la temperatura absolutamente extrema que requería, y también el calor que sufrían los pobres trabajadores de la fundición de artillería, y el ruido también ensordecedor.

la fábrica en el siglo XIX sufrió una remodelación a muchos niveles. Y esta chimenea precisamente es del XIX, nos puede recordar también a las chimeneas de Pickman, de la antigua fábrica de loza de la Cartuja. Y en el XIX, que es cuando ya entra el ferrocarril, de hecho se pueden ver las líneas, por ejemplo, de esos carriles que servían para transportar hacia afuera y hacia el tren, bueno, los cañones y todo lo que aquí se producía. Y en el XIX también se cierra con esas tejas metálicas lo que antes había sido un patio al aire libre. Es donde hemos empezado, efectivamente. Esos tejados aguas impresionantes que vimos antes es una obra decimonónica del siglo XIX, del momento en el que la revolución industrial, obviamente, supone una serie de transformaciones a nivel de producción en la Real Fábrica de Artillería de Sevilla, tanto la maquinaria industrial ya puramente eléctrica como las máquinas de vapor y el ferrocarril. Ahí vemos el 1565, que es cuando Juan Morell compra los terrenos de esta fábrica, lo que fue la fábrica primitiva, y en 1634 es cuando el conde duque de Olivares compra la fábrica para la corona, para el Estado, y se convierte en una fábrica estatal, de ahí el nombre de Real Fábrica de Artillería. Al igual que la fábrica de tabacos de Sevilla, era la Real Fábrica de Tabacos porque pertenecía a la corona. Era un edificio, como te he comentado, puramente

postal, porque era propiedad de la corona española, es decir, del Estado. Y otro emblema que no hemos visto es el Miguelete, que el Miguelete está encima de la cúpula, que parece la cúpula de una iglesia, de la catedral, de la fundición, de la gran fundición, y ese Miguelete es la veleta, que es básicamente un soldado de artillería del siglo XVIII, que con su escopeta, con esos fusiles que le llamaban así, pues señala hacia dónde va el viento, y es el emblema de la fábrica de artillería, aparte de la granada, que también es el emblema de la fábrica de artillería. Pero a nivel popular es muy reconocido la silueta del Miguelete que corona el techo, junto por supuesto a la iglesia de este barrio maravilloso del Arrabal de San Bernardo, un barrio que ahora tiene un nuevo recurso para visitarlo, que es la fábrica de artillería, y que bueno, con todas las actividades culturales, pues la verdad que es una ventaja para Sevilla, ¿no? El tener un espacio como este disponible para el público. Me parece una extensión la fábrica de artillería por esa similitud, ¿no?, con la arquitectura religiosa, parece una extensión de la iglesia, y efectivamente la iglesia de San Bernardo, que es el corazón espiritual de este arrabal, que nos cuentan las crónicas que tiene su origen en el campamento del rey Fernando III en la conquista de Sevilla en 1248. De ahí el nombre de las calles que estamos viendo ahí, Santo Rey, la calle Cofia, y todas esas nomenclator de las calles que tienen que ver con la conquista de Sevilla, porque el campamento del rey Fernando III, según cuentan las crónicas, estuvo aquí, se asentó aquí antes de la toma de la ciudad. Y efectivamente el corazón espiritual del barrio, la iglesia de San Bernardo. Y ahora, si te parece, podemos ver la parte visitable.

0: Bueno, y ahora nos encontramos en la otra parte, la parte que ya sí que está reformada, de la fábrica de artillería. En concreto aquí, ¿qué es lo que se hacía, Jesús?
1: Bueno, pues estamos en lo que se le llama actualmente la Sala Magallanes, que es un espacio cultural, pero originalmente, bueno, aquí lo primero que nos puede llamar la atención es que los techos son diferentes. La altura de los techos es más baja y además encontramos básicamente un techo de madera muy interesante, magnífico, pero no hay lucernas como las que vimos antes. Antes vimos lucernas, ¿por qué? Porque los hornos de fundición, al emanar esos gases tan tóxicos, requerían que los gases salieran por arriba. Aquí no tenemos fundición, esto no fue fundición, esto formaba parte de la fábrica, pero esto servía básicamente para taladrar los cañones. Recuerda que los cañones aquí en Sevilla, desde finales del 18, se hacían macizos, que mejoraban enormemente porque posteriormente, cuando se llevaban al campo de batalla, al haberse fundido de esa forma, no provocaban problemas de explosiones como antes te comenté. Entonces aquí lo que se hacía era básicamente con mulas, con un brocal, y se taladraba con el movimiento de las mulas, las máquinas de sangre que llamaban, y conseguían taladrar el cañón, que previamente se había hundido y vaciado en esos moldes, y se iba taladrando lo que es básicamente el agujero del cañón. Por eso es un espacio amplio que permitía efectivamente que los animales diesen esas vueltas. Y era el barrenado, bueno, básicamente el taladrar los cañones. Por eso aquí no vemos hollín ni vemos las lucernas. Y es un espacio que además, bueno, al ser la zona rehabilitada, que a día de hoy ya está en uso por parte de diferentes, bueno, entidades culturales, y gracias al Ayuntamiento de Sevilla pues tenemos un espacio disfrutable, ¿no?, para toda la ciudadanía.

aquí llevo dos charlas sobre la Sevilla fenicia y sobre la Sevilla romana, y ahora en marzo, tenemos el 19 de marzo, la charla sobre la Sevilla islámica. Y invito, por supuesto, a los espectadores que quieran venir a una actividad gratuita que organiza el Ayuntamiento de Sevilla y que, bueno, por supuesto, invito a todos aquellos que quieran venir a disfrutar de esa charla sobre historia y patrimonio de Sevilla. Y también otras actividades culturales, aparte de la mía, con el ciclo artillera, con teatro.

danza con muchas cosas interesantísimas, aparte de lo que bueno, yo ofrezco humildemente, que pueden disfrutar aquí viendo la página del ICA, del Ayuntamiento de Sevilla, toda la oferta cultural que tiene la Real Fábrica de Artillería, un espacio rehabilitado y afortunadamente, ya como te digo, disfrutable por todo el público. Y afortunadamente el uso que va a tener, bueno, y que ya está teniendo, es efectivamente el cultural, por lo que para mí, que me dedico a la cultura, es verdaderamente un premio, ¿no? Y un disfrute absolutamente. El que un espacio como este, como tú bien comentas, con esta magnitud, sea para la cultura. No olvidemos que aquí, aparte de cañones, un punto también muy interesante de toda esa producción de artillería, aquí se fundió el Giraldillo. Que si quieres, para terminar, te lo cuento allá afuera.

0: Bueno, pues ya estamos afuera en el patio, Jesús, y me has dicho que me ibas a contar cómo se hizo el giraldillo aquí en esta fábrica de artillería. ¿Cómo se hizo?
1: Y dirán los espectadores, ¿cómo que el giraldillo se hizo en una fábrica de cañones? Pues efectivamente, porque en el siglo XVI aquí había la tecnología suficiente como para hacer una obra magna de escultura como es el giraldillo, precisamente porque está fundido en bronce. Básicamente, de la misma forma que vimos antes con los cañones, con la fundición de bronce que después se echaba en esas fosas de colada enterrada,
0: sí.
1: Pues para hacer el giraldillo, que obviamente es una escultura, no es un cañón, se hacía el molde lo primero en barro de la escultura. Imagínate, básicamente una escultura de barro con la misma forma del giraldillo, pero a nivel esquemático, no exactamente con todos los detalles. Ahora, a ese barro, a esa escultura, se le colocaba cera de abeja, ¿vale? Y esa cera, los detalles se iban esculpiendo sobre la cera. Ahora después se le colocaba otra capa de barro encajada sobre la cera, y ahora se calentaba la escultura de forma que la cera, con unos orificios en la parte inferior, se derretía y se vaciaba. Se queda un vacío entre una capa de barro y otra, y en orificios superiores se entierra esa escultura bajo tierra, se le echa el bronce fundido, como a los cañones en las fosas de colada que vimos antes, y ese bronce fundido entra por esos orificios y cubre todo lo que es ese vacío. Posteriormente, cuando se enfría, se saca la escultura, se le retira y después se perfila, se dora y se trata. Pero básicamente esa es la forma en cómo se hizo el giraldillo de Sevilla, que lo hizo Bartolomé Morel, hijo de Juan Morel, que fue el que fundó la fábrica de artillería de Sevilla, la familia Morel, que eran los grandes fundidores de Sevilla en el siglo XVI.
0: O sea, y esa escultura había que meterla bajo tierra con esa envergadura que
1: como
0: tenía
1: los
0: el
1: cañones. De la misma forma que los cañones, pero en este caso la escultura, que es el triunfo de la fe victoriosa, que como tú bien sabes, aparte de esa alegoría de la fe, es una veleta que de la misma forma que el Miguelete aquí en San Bernardo, pues encima de nuestra giralda, nos sigue indicando hacia dónde sopla el viento.
0: Había que imaginárselo también transportándolo hasta allí y subiéndolo.
1: Y subirlo con sistemas de andamios y de poleas, claro, en el siglo XVI.
0: Jesús, muchas gracias por este paseo por la fábrica de artillería.
1: Gracias a ti siempre.
0: Oye, qué bonito este lugar, además este patio con el que nos despedimos, que además abajo de las puertas pone hasta la fecha en la que se hizo cada uno.
1: En época de Carlos III, y aquí tenemos incluso precisamente el nombre de Carlos III, y ese 1780, que es cuando se realiza todo lo que es la obra, de lo que básicamente la mayor parte de lo que hemos visto hoy es de época de Carlos III, del siglo XVIII.
0: Pues muchísimas gracias por el paseo,
1: Tatiana,
0: hemos aprendido
1: siempre.
0: Mucho contigo, Jesús.
1: Yo también aprendo contigo siempre.

Pues culminamos nuestro paseo por la fábrica de artillería de Sevilla. Aquí tienen la calle Cofia, esta es la puerta, otra de las puertas, ¿no? Entramos por allí y salimos por esta, que por cierto, esta vía que ven aquí ya es una vía por la que se puede transitar, está abierta al público en muchas horas, ¿eh?, al día. Y nos encontramos justamente en esta parte, la hemos visto desde arriba, desde las cubiertas. Esta parte que colinda con la parroquia de San Bernardo, centro neurálgico o centro sentimental del alma de este punto o de la ciudad. Nos despedimos aquí, espero que hayan disfrutado tanto como nosotros. Nos vemos en el próximo capítulo de Sevilla Obra Maestra. Adiós.

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0: Y ahora sí, estoy junto al mar. Eva María se fue buscando el sol en la playa. Estamos en Val de la Grana y por aquí parece que hay muchas personas que están aprovechando esta hora de la tarde para tomarse una pequeña tapita o, por qué no, el almuerzo. Algunas tiendas que cierran, pero volverán a abrir un poquito más tarde porque hoy tenemos que cambiar de luz. ¿Escuchan la persiana de fondo? Es la hora del descanso y aquí hay una señora que nos decía, hola, buenas, que nos decía que las temperaturas pues han bajado un poquito, la verdad, sí, afortunadamente.
1: Hombre, hoy se está estupendamente. Bueno, mi marido, yo soy friolerilla, pero mi marido está feliz, feliz.
0: Su marido, que está feliz, pero se ha ido, ¿no?
1: Se ha ido porque le encanta estar darse su paseo.
0: Estará bañándose en la playa, que es lo que haría yo ahora mismo, meterme en el agua.
1: Pero te voy a decir una cosa, yo que soy friolera, entonces yo no me baño, yo ando, me meto las piernas, pero friolera...
0: Y no le gusta mucho, pues a mí me gusta mucho el agua fría, no congelada.
1: Vete a Portugal.
0: Sí, pero a Portugal no...

0: zona de Monte Gordo, Altura, Cuarta de Irán, no. Al Cabo de San Vicente.
1: Ay, eso es ideal.
0: El que está congelada, pero es que ahí te metes y está como en un congelado. Eso es buenísimo para la salud, ¿eh?
1: Digo, agua de la jarrita, de la jarrita.
2: Y nada, y muy bien.
1: Y la verdad que esta playa, te lo digo, esta playa es muy cómoda porque tienes playas más para allá con a lo mejor gente un poquito más pija. Pero ¿qué pasa aquí en esta playa? Que lo tienes todo. Lo tienes todo, sales andando y no tienes que coger coche. Yo estoy del coche hasta aquí.
0: Es verdad. Y además hay muchas personas que se buscan la vida, incluso transeúntes, vendiendo sus toallitas, las tiendas, los negocios. Hay ofertas, ¿verdad?
1: Hay ofertas.
0: Mercadillos.
1: Y hay ropa mona, ¿eh? Que no es que te crees que Valde la Grana, porque Valde la Grana siempre ha sido un poco con el tema del aire, pues no venía mucha gente.
0: Pero tiene, está de moda,
1: sí,
0: ¿eh?
1: Y ahora ya sí. De moda no lo sé, pero desde luego aquí se está muy a gusto y es muy cómoda.
0: Mira, a mí me encanta. Bueno, me gustan todas las playas del mundo, todas. Hasta en el Pacífico me he bañado yo, de verdad. Sí, en Chile, gracias, linda. Y por aquí hay un señor que no sé yo, bueno, que están trabajando. Si él está esperando para comer o para entrenar con, bueno, no sé. ¿Podríamos hablar aquí de la roja, o sea, de lo que es la selección española?
3: Sí, que vamos a ganar hoy. Vamos a meter por lo menos 2 goles. Aquí hemos venido a animarlo al puerto de Santa María desde Valladolid.
0: ¿Desde Valladolid?
3: Sí, solo desde Valladolid.
0: ¡Madre mía!
3: ¿Qué te parece?
0: Pues que tiene mucho mérito.
3: Claro, estamos en Rota hospedados y en el Hotel Playa de la Luz y bueno,
4: no, propaganda.
3: No voy a hacer propaganda.
0: No pasa nada, bueno, es sutil, es subliminal porque realmente el programa recorre toda la costa y si por nosotras fuera, ojalá tuviésemos más días, más serenidad, porque es que nos iríamos incluso a Portugal, claro. Las playas de Portugal, qué bonita, todo lo que es la península ibérica.
3: Todo
4: el problema que hay en Rota con la...
0: Ay, pero aquí no tratamos problemas, ¿eh? Aquí hablamos de alegría, la manzana de Eva.
4: La playa no nos podemos bañar ni nada porque está totalmente cogida por unas algas.
0: Ah, por unas algas. Uy, pues entonces, a ver, yo no lo sabía, pero hemos tenido una buena elección en venirnos a Val de la Grana, porque a mí no me había llegado la onda, como me pasó todo el día en el agua, para Málaga, para Cádiz, para... Y por eso os habéis ido de Rota a Val de la Grana. Pues aprovechar aquí la playa, claro que sí. No sabía yo que había tanta alga, pero bueno, ya se la llevará al mar, ya se la llevará. Hasta luego. A mí es que me gustan las algas, porque por eso digo yo que yo soy muy positiva, y vamos a ir despacito por aquí, porque las algas tienen propiedades nutritivas para la piel, para las piernas, para todo, para la salud, y así nos vamos sintiendo cada vez un poquito más fuertes. Hasta los perritos, las mascotas, disfrutan aquí en la playa y tenemos farmacias abiertas prácticamente a las 24 horas del día, porque nunca sabemos si nos vamos a poner malitos. El señor lleva a su perrito, mira qué lindo. O perrita, ¿es macho o es hembra, caballero? Hembra, ¿cómo se llama? Pera. Anda, esto es la pera, si yo soy la manzana de Eva. La pera y la manzana. Mira. Hace juego con mi programa. La pera, pera. Ah, con V, había entendido pera, vera. Bueno, vera, primavera. El verano, mira cómo se acerca, qué guapa. Bueno, pues si quieres te vienes con nosotras dentro de un ratito y vamos a ver por aquí cómo se lo han pasado en la playa. ¿Lo habéis pasado bien?
5: Hola, sí, fenomenal, muchas gracias.
0: Bueno, feliz tarde de playa, porque gracias. Ahora hay que comer. Las personas ya van para casa, pero nosotros lo que vamos a hacer es aprovechar pausadamente para hablar con alguna persona que va dando su paseo para mejorar, ¿verdad?, las articulaciones. Yo conozco a un señor que era policía nacional local, perdón, el padre de Mel, el grupo de música, que va andando todas las mañanas desde Val de la Grana hasta los Astilleros.
6: Sí, pues es mucho.
0: Es mucho, pero camina y está en forma.
6: Sí, yo cuando era joven también lo hacía.
0: Bueno, él tiene, creo que ahora me dijo, unos 80 años y lo hace, ¿eh?
6: Pues pero, yo ya tengo más.
0: ¿Usted tiene más? Aparenta
6: más
0: menos.
6: Más de 80, sí.
0: Más de 80. Pero se da su paseo, ¿verdad?
6: Sí, sí, claro.
0: Esto es para 7TV, la manzana de playa, la manzana de Eva, la voy a poder ver en toda Andalucía. Muy ¿usted bien. Es de aquí, de la parte de Cádiz o de Sevilla?
6: Yo tengo casa, yo soy de Madrid.
0: ¡Ay, qué bonito!
6: Y tengo casa aquí hace 40 años.
0: O sea, que conoce el
6: me
0: sur.
6: Me siento también un poco...
0: De aquí, de Valdez.

0: La Grana.
1: La Grana, sí.
0: Del puerto.
1: Del puerto. Antes me movía mucho por aquí, pero los años ya te aconsejan andar un poco, pero
0: sí,
1: nada
0: pero,
1: más.
0: Bueno, pero le digo una cosa, que si tiene más de 80 años, eso es calidad de vida y eso quiere decir que se ha cuidado mucho y que ha caminado lo suficiente para que cada día sus articulaciones lo resistan
1: afortunadamente,
0: bien.
1: Afortunadamente he disfrutado de buena salud siempre, pero bueno, llega un momento en que te falla algo y ya
0: a todas las personas.
1: Sí.
0: Bueno, y cuando es joven, porque al menos los que vamos cumpliendo años, eso es importante, señor. Usted imagínese una persona joven de 30 o 40 años que ya, Dios no lo quiera, toquemos madera, ¿no?, o de 50, y le pasa algo. Ahí sí que es una pena, porque o incluso más joven, porque
1: ya
0: todavía no ha vivido.
1: Ya.
0: Pero
1: ya,
0: si nos cuidamos, yo nunca he fumado, tampoco bebo alcohol. Oh. Yo creo que hago bien.
1: Hombre, claro, naturalmente. Pues yo he comido mucho, he bebido mucho y fumé hasta los 50 años.
0: Uy.
1: 49 exactamente.
0: Wow, entonces fumó bastante tiempo.
1: Pues desde niño hasta los 49 años.
0: ¿Y no notó usted un cambio para bien cuando dejó de fumar al pasar los años? ¿O?
1: Hombre, siempre, eso siempre. No sabemos, los que éramos fumadores no sabemos lo que estábamos haciendo. Pero bueno,
0: eran otros tiempos,
1: eran,
0: ¿verdad?
1: Claro,
0: se fumaba más, ¿no?
1: Las mujeres entonces no fumaban prácticamente y ahora fuman más que los hombres.
0: Pues por ejemplo, yo no pues, fumo.
1: Pues
0: bueno,
1: eso,
0: pero eso es.
1: Eso es lo que hay que hacer, no fumar.
0: Pero desde chica,
1: y beber
0: nunca he fumado.
1: Lo justo. Beber. Eso de no beber nada tampoco es malo.
0: Bueno, a lo mejor, a ver, yo no digo en Navidad una copita de Riojita.
1: Y la feria,
0: pero no,
1: copitas,
0: el alcohol.
1: Sí.
0: El alcohol tampoco creo yo que le venga muy bien al cuerpo. Pero bueno, quien quiera hacerlo, yo lo respeto. Pero el alcohol, yo creo que mientras más.
1: Un poquito de todo. Eso es el vino, si el vino lo creó Dios.
0: Bueno, el vino, pero el tabaco vino. Poquito tampoco.
1: No, el tabaco.
0: Además,
1: nada.
0: Contamina
1: tabaco
0: un poco
1: cero.
0: El ambiente.
1: El tabaco cero.
0: Eso.
1: Muy bien, jóvenes.
0: Pues muchas gracias.
1: Que me
0: gracias.
1: Alegro mucho de verles.
0: Y nada, que se sigan manteniendo muy bien, ¿eh?
2: Gracias.
0: Porque mira, el señor ha llevado una vida, pero no se ha quitado de fumar hasta los 49 años. Y lo bien que está, ¿eh? Cómo va caminando con su fortaleza. Y ahora sí. Aquí mi compañera dirá, uy, Eva, se ha sentido muy atraída por la ropita. Claro, es que todo esto para la playa es muy fresquito. Hay bolsitas incluso parecidas a las mías, en colores, para bajar al mar. Imagínense, para la manzana de playa, esta que tiene tantos colores. Complementos para el cabello. Esto me encanta. Porque, ay, no se pueden probar por higiene. Pero bueno, yo no me lo he probado, solamente los he visto. Las pamelas preciosas, las tenemos en todos los colores. En Chipiona me probé una estilo militar que me sentaba muy bien. Esta es algo un poquito más femenina. Y si giramos, nos vamos a encontrar con más tiendas. Pero fíjate, esto, compañera, ¿a ti te suena que sea para cazar mariposas? ¿Te imaginas? ¿Caza mariposas? Porque para matar las moscas, ¿no? Esto será para cazar, ¿no? ¡Ah, no! Una mariposa no, para el mar. Ay, Dios mío, mi imaginación. Bueno, mira, lo que me faltaba, un micro y una pala. En vez de un pico y una pala, un micro y una pala. Y a trabajar. Vámonos que nos vamos. Yo antes, será que me gusta a mí mucho el helado, me voy a asomar por aquí. Me ha parecido ver una heladería en el otro ángulo, justo allí. Después la visitaremos para ver los sabores que hay. Y me da a mí la impresión de que hay muchas tiendas que ya están cerradas. Muy pronto vamos a estar en la zona de playa, donde vamos a ver a personas que ya están probando el agua, pero sí que es verdad que hay muchas personas que se han ido a comer, que están aprovechando para ver el fútbol también, dentro de un ratito. Por aquí, hola, ¿qué tal? ¿Cómo estamos aquí tan a gusto después de la playa?
3: Ah, muy bien, además te ves muy guapa. La playa aquí, divisando el mar.
4: El Marqués de Bar de la Grana.
3: No, yo no. Esta es la mejor playa ahora mismo del puerto de Santa María.
0: Y tomando unas tapitas, ¿verdad? Con música de salsa.
3: Salsa. Si quieres bailar, bailamos.
0: Pero claro.
4: Venga, vamos
0: a darle un poco.
4: No,
0: aquí es la manzana de Eva. Yo me atrevo, ¿eh? A lo mejor él se atreve a bailar conmigo.
4: ¿Tú quieres bailar?
0: No, el amigo. ¿Cómo se llama?

0: Este se llama Otto.
1: Orto. Orto.
0: Otto, Otto.
1: Uy, yo estoy teniente, antes he entendido pera, vera.
0: Mira, ahora cuando venga la señora que también trabaja en Canal Sur, ¿eh?
1: ¿Ah, sí?
0: La señora trabaja en Canal Sur.
1: No, pero nos dicen que no. El señor ha dicho que... No, el señor no quiere que salga. Pero yo con él sí que bailaría un poquito. Mira cómo mueve la cola. A ver, vente por aquí.
0: Venga,
1: a ver, ¿te vienes conmigo? Venga, vámonos. ¡Uy, mira! ¡Ay, qué ritmo! Mira cómo hacen los estiramientos. A ver, estira, estira. Venga, vámonos. Baila.
0: Canal 7.
1: ¡Samba! Sí. Venga, vamos a hacer un poquito de glúteo. Venga, vámonos, vamos que nos vamos. Es que, bueno, aquí en la manzana de Eva de playa puede ocurrir de todo. Gracias. Tenemos mucha música y sobre todo tenemos a muchas personas. Madre mía, grupos. ¿Quién sabe si a partir de la hora del fútbol, un poquito más tarde, están pendientes de lo que va a suceder con los resultados? Aquí hay mucho, mucho ruido. Y me indica la compañera que siga hacia adelante por el ruido, ¿no? Por el sonido que tenemos. Pues vamos por aquí. Pero fíjense. Hola.
2: Mira, ¿por dónde?
1: Yo te conozco. Tú eres Estefanía, de la residencia de mi mami. Que nos vamos a encontrar.
2: Mira, ¿por dónde?
1: Mira, hoy no te puedo preguntar por virtudes. ¿O la has visto esta mañana?
2: No, estoy de vacaciones.
1: ¿Estás de vacaciones?
2: Sí.
1: Que trabaja en la residencia de hogar de mayores, el Pilar, que nos patrocina. Yo cuando me has dicho, mira Eva, pero claro, sí, así tan mona.
2: Que no te esperaba aquí.
1: No te reconocía. ¿Tu niña?
2: Mi niña.
1: ¿Cómo se llama?
2: Carlota.
1: Carlota. Para que vea, mira, nos deberíamos hacer una foto. Vamos a hacer una foto que no tenemos para... Tenemos con David, pero no de este primer episodio, para poderlas publicar. Y se la enviamos a Merche.
2: Ah, claro.
1: ¿Tienes el móvil a mano?
2: No, no lo tengo. Lo tengo allí.
1: Vamos a intentar a ver si con la compañera...
2: ¿Estás por aquí, por Valdeagrana?
1: Sí, es que estoy grabando, vamos. Ay, que no paro desde esta mañana temprano. Y yo no sabía que tú tenías aquí... Bueno, que te habías venido de vacaciones.
2: Tenemos el alojamiento en Chipiona.
1: Ah, pero de Chipiona.
2: Pero nos venimos aquí a echar el día porque en Chipiona ahora mismo hay como un salgazo tremendo.
1: No mucha sé si gente.
2: No, pero mucha alga.
1: Ah, sí, nos lo han dicho en Rota también, eso.
2: Aquí no sé.
1: No, pero... bueno, lo descubriremos a lo largo del día. Vamos a hacer una foto ahí. Se la mandamos a Merche, a la residencia. Y bueno, que lo pasen muy bien.
2: Muchas gracias.
1: Las vacaciones durante el mes de julio, ¿no?
2: No, no, ya el lunes me incorporo.
1: O sea.
2: Son breves, luego ya en agosto repetimos.
1: Nada. Carlota, en la playa con mamá súper bien, ¿no? Qué guapa tu niña, todavía muy chiquitita.
2: Sí, 4 años.
1: Claro, como mi luna cena. Cuando te des cuenta ya la tienes grande, grande. Carlota, tu mamá trabaja en la residencia donde está mi mami, Virtudes. Y hay que ver que nos hemos encontrado en Valdeagrana. Si es que yo tengo un ángel de la guarda. Me he encontrado con un perrito que se ha puesto a bailar salsa conmigo.
3: Ay,
1: fíjate.
3: Guay,
1: Y lo de las algas, me lo han comentado, pero yo me creo que era como así una pequeña protesta.
2: Pues
1: que tela marinera, ¿no?
2: Sí.
1: Mucha alga.
2: Tanto que cuesta meterse al mar.
1: Claro que te enredan, ¿no?
2: Sí.
1: Pues disfruta.
2: Que te vaya bien.
1: Hasta luego. Bueno, no me lo imaginaba. Vamos, encontrarme con una empleada de uno de nuestros patrocinadores aquí en la manzana de playa. Es que prácticamente...
4: Yo me quedo con esta gente aquí. ¡No me cojas! ¡De verdad!
1: ¿Tú eres yo, de Rosa?
4: Totalmente, totalmente.
1: ¿Tú eres la manzana de Eva, la manzana de playa? A ver,
4: pregúntame.
1: A ver, ¿qué modelo llevas hoy?
4: A ver, pues mire usted para otro lado, caballero, mire usted, por favor, para otro lado. Mira, de las Cardassias, por favor, señor, de las Cardassias. Madre mía. Este no está acostumbrado a llevar pelo, de verdad.
1: Es que lo más gracioso, que parece un bikini de esto del Shein que yo me pido.
4: Totalmente.
1: Que marca todo, ¿eh?
4: Lo malo que lo estoy pasando, de verdad.
1: Porque lo llevo.
4: Madre, todo recogido, de verdad. Estos son unos cabrones, la que me han formado. Radio Extremadura, para todos.
1: Me encanta, me súper encanta. El modelo es súper guay. Y a ver por detrás.
4: Mira. No me vea. Señora, mira usted para otro lado, señora. Madre mía.
5: Que te veo que te va a mear.
4: No.

0: Madre mía. No estoy acostumbrado a llevar pelo, mira. De verdad.
1: Y yo, que llevo estos adornos, digo, me encontraré con alguien que vaya a juego conmigo.
0: Sí, mira, sí.
1: Mira, lo único que nos falta es hacer un baile, un reel, así, así, así.
0: De verdad. Esto es, vamos, una barbaridad, una barbaridad.
1: ¿Pero tú eres de Badajoz?
0: De Mérida.
1: De Mérida, de Mérida. Maravilloso. De Mérida. Lo que nos deberíamos hacer una foto. ¿Son
0: una
1: tus
0: foto,
1: amigos?
0: Ese.
1: Ah, no. Haz una foto, compi. Haz una foto. Haciendo así. Así. Y ahora sí, por delante. ¿Catapí? ¿Catapí?
0: Madre mía.
1: Te queda genial.
2: ¿De dónde eres?
0: De Extremadura, de Mérida.
2: De Mérida. De Manolo, este es de tu pueblo.
0: Manolo.
2: Dile algo a Manolo.
0: Ay, Manolo.
1: Mira, Manolo.
0: Mira, espérate que lo pongo. Espera, Manolo. Manolo, espera. Ahora sí, Manolo. Ay, madre mía.
1: ¿Cuándo me lo vas a dejar para lucirlo en la playa?
0: Déjame un ratillo que me canse de él, déjame un ratillo que me canse de él.
1: Pero lo está pasando mal porque con lo alto que eres.
0: No. Yo tira. Lo paso súper bien,
1: No, no, me refiero a cómo tira, ¿no?
0: El tiro. Eso sí.
1: Te tenías que haber pedido la XL.
0: Estos son unos cabrones. Mira, o sea, y ese.
1: ¿Te han pedido una XS?
0: Sí, o la más chica, porque vamos, tira para arriba que no me vea. De verdad.
1: Me súper encanta. Ven, vamos a hablar por aquí.
3: No, te veo.
1: Que está muy gracioso. Es que el hombre, como hoy, tienen que defender.
3: Pero es que se le ve todo con you.
1: No, porque es que es un bikini de Shein. Ah. Y le han pedido una talla pequeña en vez de pedirle la XXL. Y claro, ah, vale,
3: qué graciosa es. Vamos, mírala a ella. A ver. Venga, pues sigue. Por otra.
1: De todas maneras, divertido es.
3: Hombre, claro, no, espérate. Que cuando lo he visto y ahora con su beso, vamos, el tú. Anda, toma ya.
1: Es que en Valdelagrana, en CAI, pasa de todo.
3: Sí.
1: Yo se lo he dicho a mi compañera, digo, yo no sé cómo se nos va a dar reportaje hoy, pero siempre me acaba sucediendo, siempre pasa algo divertido.
3: ¿A que sí? Eso,
1: en la feria.
3: Pero
1: que parece que tengo como un imán, ¿verdad? Para traer.
3: ¿A que sí? Sí, yo también en la feria y no te puedo imaginar. ¿Cómo te
1: en la feria las cosas que me pasan? Gracias, señora. Vamos, esto es de lujo. Dentro de un poquito vamos a dar paso a publicidad y regresamos. Pero mira, vamos a dar paso a publicidad. Ay, con la equipación. A ti, a la niña, qué bonita. ¿Tú cómo te llamas?
4: Sol.
1: Sol, la talla que lleva. ¿Cómo se llama? ¿Es una perrita?
4: Sí.
1: ¿Cómo se llama?
5: Dile, ¿qué le dice? ¿Cómo se llama? ¿Vela?
4: Sí, Vela.
1: ¿Bea o Beba?
5: Vela.
1: Vela. Qué nombre, es que hoy los nombres son un poquito. Vela. Vela, a ti sí te han puesto una talla correcta, ¿verdad? Es que el señor llevaba una XXS con la talla 32. Hay que pedirle una XL para que vaya más confortable. Pero bueno, es que en el Chey, publicidad, no pasa nada.
5: Adiós,
1: linda. Que salga ahí.
5: Mira, Canessa.
1: Vamos a dar paso a publicidad.
5: ¿En
1: 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Los martes y los jueves a las 6 de la tarde.
5: Vale.
1: Pero es que por la noche lo repiten todos los días del verano a las 2 y media de la madrugada.
5: En Canal Sur.
1: 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Y ya verán qué divertido, ya verán. Porque hoy precisamente estábamos hablando de los bikinis que nos pedimos a través de las aplicaciones. Mira por dónde nos hemos encontrado, con un hombre que le queda el bikini un poquito ajustado. Pues nada, nos vamos a publicidad y lo hacemos así con esta brisa tan agradable. Y enseguida estamos ahí, a pie de playa, justo en el mar. Que lo te reí, me he pegado, ¿eh?
6: Oh. Eva María se fue buscando el sol en la playa.
1: Madre mía, que ya estamos en Cortijo de las Casillas, paseo marítimo de

0: de Sevilla es la zona favorita de bares, pero hay uno que me quita a mí el sentido o el sentido, porque estamos en Cádiz, en Sevilla, en Jaén, Almería, en toda Andalucía. Y hoy precisamente voy a ver si está por aquí mi camarero favorito, porque siempre le pido caracoles, pero ahora que llega el verano, vamos a ver.
1: ¿Qué pasa, María Huerte?
0: Bueno, hoy no.
1: ¿Con la chica, no?
0: No, hoy he dejado a Luna estudiando.
1: Muy bien. ¿Y ese algo?
0: Pues, bueno, estudiando ya de cara al verano, ya mismo, de vacaciones. Pues me gustaría pedirme un chipirón a la plancha. Y vamos a ver, aparte del chipirón a la plancha, unas croquetitas de varios sabores. Venga, pues me siento mientras tanto aquí, ¿vale? Voy a buscar una de las mesas favoritas que tenemos Luna y yo. A veces nos ponemos dentro. Pero mira, ahora se apetece estar aquí en los veladores. Y vamos a recordar que el 8 de agosto del año 1996 se inauguraba este negocio precioso, maravilloso. 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Hoy día de grabación, pero vamos, que ya prácticamente yo estoy de manzana de playa. ¡Guau, qué rico! Las croquetitas y el chipirón, para que lo probemos las dos. Pues muchas gracias. 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Y un beso muy cariñoso a los fundadores, Juan y Rosario, dos personas a las que le hicieron un reportaje maravilloso en el periódico ABC. Y ahora 7 Televisión Andalucía se pone a cantar por bulería y con mucha alegría. Vamos a probarlo. ¿Pruebo ante cámara algo? Sí, la croqueta, por ejemplo, compi. Venga, voy a probarla. Estamos improvisando, ¿eh? A ver, en Los Vázquez, en Cortijo de las Casillas. Ese cortijo me ha salido un poco de Jaén, de Córdoba, el acento muy bonito. No lo voy a probar así directamente. Está muy rica. 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Vamos a pasar dentro, Fran, porque aquí nos esperan los empresarios. 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
2: Correcto, también abatidores de temperatura, samaré, frigoríficos. Nosotros instalamos cocinas industriales enteras en hospitales y en residencias de ancianos. Ya hemos hecho un montón de instalaciones, aparte de ser distribuidores oficiales de un montón de marcas y servicio técnico, por lo cual es una mejora el que seamos el servicio técnico con el distribuidor, ¿no? Y después mantenemos, por supuesto, a esas máquinas para que no fallen nunca.
3: Sobre todo el concepto es un concepto nuevo de cocina, diferente, y aquí lo que manda es el tema de la eficiencia, sobre todo, eficiencia y agilidad. Y bueno, están los sitios los que más necesitan este tipo de equipo, que son los hospitales, por ejemplo, el catering de los hospitales, los catering, yo qué sé, los sitios en IKEA, por ejemplo, en los sitios más importantes y los que más necesitan este tipo de equipo, ¿no? Y bueno, pues eso.
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0: 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Pues esto tiene Cortijo de las Casillas, que es el paseo marítimo de Sevilla. Aquí hay muchas personas, mucho ambiente, con la flía a esta hora del mediodía. Algunos, claro, algunos están haciendo un kick-off, ¿verdad? Pero es la hora.
4: ¿Qué tal? Buenas tardes. 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
4: La mejor cerveza de Sevilla.
0: Bueno, pero yo, si la pruebo, tiene que ser sin alcohol.
4: Claro, luego te pongo una cervecita, Eva, de
0: Venga,
4: cerveza sin alcohol.
0: Eso, sin alcohol, porque si no, ¿verdad? Las leyes audiovisuales dicen que el alcohol no puede salir en pantalla, pero claro, imagínense, la cerveza fresquita, el mar. Esto es

0: como si fuese un paseo marítimo y la playa, bueno, pues nos la imaginamos. 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Hay señores que se están tomando ya su cervecita, hay otros que se han quedado por aquí dentro. Vamos a entrar, vamos a investigar como cuando estamos en feria. ¡Qué rica La Flía! La conversación, el momento de tomar algo adecuado. Verán un rostro muy conocido que se ha hecho muy viral a través de las redes sociales, ¿verdad?
1: ¿Qué pasa? Hola, buenas tardes.
0: Tenemos de todo, patas rusas, gambas, langostino, mejillones.
1: Cervecita fresquita, buena.
0: Y sobre todo que además estamos con una persona, como yo comentaba, que la verdad es que...
1: Con buena compañía.
0: Eso es, buena compañía en La Flía.
1: En La Flía.
0: Tu experiencia en las redes sociales recientemente ha sido maravillosa.
1: Sí, es verdad, me ha sacado por todos lados. Con los serenos.
0: Con los serenos y ahora el momento de ver, pues, mojama, cervecita, sin alcohol o con alcohol.
1: Llega buen tiempecito de veraneo, ¿verdad? Llega buen tiempo de mojamita, cerveza y playa.
0: Y playa, playa, mucha playa. Pues vaya, vaya, aquí sí hay playa, en La Flía.
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3: ¡Eva, Eva! ¡Despiértate! ¡Somos los siete enanitos!
0: ¿Pero qué ha pasado? ¿Dónde estoy si estoy en mi trono? ¿Soy Blancanieves o Mulata Nieves? Porque estoy muy morenita en la manzana de playa. Y vosotros sois los siete enanitos.
3: Sí.
0: Pero qué belleza tan bonita y los ojos tan bonitos que tienes. Pero si sois todos guapísimos. Y además estoy en Planeta 112. Esto es maravilloso. Es el parque infantil favorito de mi hija Luna, que ahora tiene 18 años, pero cuando yo era muy chiquitita, y me casé con su padre y tuve el bebé, a ella le encantaba venir por aquí. ¿Vais a divertiros en Planeta 112? ¡Venga, vamos a ello! Y yo, que estoy en la manzana de playa, de repente dejo el trono de Blancanieves, que se ha quedado desvanecida con las manzanitas al lado, y voy a poder entrevistar a María Ángeles. ¿Que dónde se ha metido María Ángeles? María Ángeles, vamos a buscarla por aquí, a ver. María Ángeles, que te estaba esperando yo ahí.
4: Buenas.
0: Y digo de repente, madre mía, ¿tú sabes lo que me ha pasado? Que como me he despertado de un largo y cálido sueño, porque me he sentido como Blancanieves y los siete enanitos, no te encontraba. Cuéntame.
4: Estaba por aquí en el Planeta 112 con los niños en el castillo inflable. Porque como podéis ver, en nuestra escuela de verano contamos con castillos inflables, contamos con tirolina, que ahora después si quieres te hacemos una demostración, con piscinas de bola con toboganes, como con laberintos así de gusanos. Y si te vas para el otro lado, verás que tenemos camas elásticas, toboganes con un tobogán muchísimo más grande y también como una pista para que jueguen a la pelota, para hacer diferentes juegos cooperativos.
0: Fíjate. Incluso tenemos un parque de bomberos. El otro día yo saludaba a José, aunque él no sale en pantalla, Raúl también, amigos de toda la vida. Él estaba con su amigo bombero, José, en particular, y me recordaba, madre mía, Luna, pero es tu niña, pero si era así de chiquitita, y ahora es una mujer de 18 años, alta como yo, incluso más alta. Es que es increíble cómo crecen, ¿verdad? ¿Por aquí habrán pasado de niños?
4: Muchísimos, y de todas las edades. Desde 3 o 4 años hasta 11 o 12 años.
0: Pues ahora es que vamos a dar paso a publicidad y regresamos. Fíjense lo que tenemos aquí, un hospital e incluso un caballo que me puede llevar, ¿por qué no?, a la playa cabalgando. ¿Nos vamos a la playa? ¡Sí! Venga, vámonos con Planeta 112.

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1: Claro que sí, estamos en verano y hay que tener un poquito de alegría y de chispita, ¿no? Eso es la manzana de Eva, ¿no? Sí. Oye, que la alegría no está reñida con la profesionalidad. ¿Quién
0: Por supuesto. 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
0: Importante. Y ya también, aparte de las bromas, la alegría, cuando nos intervienen, además de estar a gustito, vamos a poder estar serenos. 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Cuéntanos un poquito,
1: sí,
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0: Y poco a poco los resultados se perciben, ¿no?
1: Claro que sí, en 5 o 6 meses... con flequillazo.
0: 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Encantada, Camilo. Esto sí que es un placer, de nuevo, estábamos hace pocos minutos,
2: sí,
0: en lo que
2: en
0: es...
2: otro, en el otro local, que está a un minuto de aquí, como bien sabes.
0: ¿Qué tal, Naomi?
2: Por favor.
0: Buenos días de nuevo. Explicaba yo a los sevillanos que hoy he cogido el metro. Me ha dejado, bueno, en la avenida Eduardo Dato y me ha asomado corriendo a la calle, corriendo, calle Luis Belmonte, número 2. Y es que he visto de repente también el tranvía pasando por el centro comercial Nervión Plaza. Es que estamos en uno de los mejores puntos de Sevilla. También a en modo de guiño decía, imagínense que entran sin cabello, con entradas, van a salir con cabello, con pelo.
2: Sí, bueno.
0: Creciendo poco a poco.
2: Sí, claro, claro. El periodo normal de crecimiento de un injerto son 12 meses. Pero bueno, a los 5, 6, 7 meses ya te empiezas a ver prácticamente el 70 o el 80%. Te digo, porque hacía tiempo que no nos veíamos, que yo he pasado por el quirófano hace...
0: Pues yo le veía, pues no se le nota, yo le veía, le iba a decir qué cabello tan frondoso tiene. Pensa, vamos, acércate, Iván, acércate. Es que tiene, a que tú le ves el cabello totalmente natural. Yo creo que Iván, incluso como es tan joven, ahora lo tiene perfecto por su juventud, pero llegado el caso, como se ve muy lindo con los ojos claros, lo mismo pues si le hiciera falta, ¿eh? Hablo de una edad de 40, una edad mediana, ahora además somos cuarentañeros, cincuentañeros, sesentañeros, ya la esperanza de vida es más extensa.
2: No te creas, Eva, nosotros cuando empezamos en esto hace 16 años, como digo, en el tema del injerto capilar, la media de la gente que venía a ponerse pelo era de 40 y tantos, pero ahora cada vez se anima más gente más joven, porque oye, cuanto más tiempo lo tenga, más tiempo lo disfrutas, ¿no?
0: 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Pienso ir vestida de morado cuando vaya a Jerez. Es una promesa que le hago a Alicia desde aquí. Te queremos siempre en la manzana de Eva, tú lo sabes.
3: Eva María se fue buscando el sol en la playa.
0: Pues volvemos de publicidad y nos reíamos, pero es que ahora nos hemos encontrado con un señor que se lleva el bañador, bueno, no, una bermuda, un pantalón monísimo, es su talla, adecuada. Es que nos hemos encontrado con un señor súper divertido, que llevaba pues como un tul de bailarina y debajo un bikini, pero era divertido, era así, sí, pero muy divertido, pero lo llevaba ajustado, yo creo que se había equivocado de talla, pero por lo demás, súper divertidísimo todo. Como digo, la palabra divertido, valga la redundancia, me está haciendo recordar mi infancia con ese edificio verde. Sí, ahí de pequeña pasábamos los veranos, bueno, pues en alguno de los pisos. ¿Y de dónde eres?

0: Tengo.
1: Yo de aquí también.
0: ¿Ah, sí? Sí, ¿del sí. puerto?
1: De aquí, del puerto, de toda la vida.
0: Pues acabamos de estar hablando con el concejal, que es tan viral, que lo quiero mucho, David Calleja, que nos ha sugerido que nos viniésemos a Valde la Grana, porque al parecer esta playa está muy cuidadita, muy limpita, que hoy nos han comentado que la zona de Rota es Chipiona, hoy en concreto, que había mucha cantidad de algas.
1: Mucha alga, sí, ahora con el tiempo sí. te sale mucha alga.
0: Eso es normal, sí. ¿verdad? Sí. Pero se pasa rápido, te metes en el agua.
1: Sí.
0: Bueno, y cuéntame, ¿qué es lo más destacado del puerto de Santa María?
1: El turismo, sobre todo.
0: Qué gran invento, el turismo, qué gran.

0: Bueno, está bien, no está mal.
1: Hombre, y sobre todo la gastronomía.
0: Sí, se come muy bien por aquí.
1: ¿Sabes cuáles son las zonas que nos han recomendado para después? De puestecitos artesanales, donde venden detalles. ¿Es por aquí?
0: Por allí, para adelante, sí, todo esto para adelante.
1: Ah, de allí hacia adelante, o sea que... Todavía, bueno, hay muchos programas, tenemos que parar para comer. ¿Normalmente cierran las cocinas a alguna hora?
0: Algunos sitios cierran a 4 y otra gente sigue todo el día, pero normalmente en verano todo el día.
1: Todo el día, o sea que podremos terminar este programa, si ya. Dios quiere, parar o bien... Sí, porque entonces tendríamos dos manzanitas hoy, una paradita y después seguimos, sí. Yo creo que sí. Nos quedarían 4.
0: Pues nada, pero... que vaya muy bien.
1: Eso es, sí, y que disfruten mucho, porque ¿estáis trabajando aquí?
0: No, estamos aquí tomando algo.
1: Ah, o sea que estáis probando las sardinas, el marisco, comida para llevar. Sí. ¿Qué nos recomendáis para cuando la operadora de cámara y yo tengamos que parar y comer
0: para
1: algo?
0: ¿Comer algo aquí mismo?
1: Sí, aquí por ejemplo, mira, sardinas asadas, de 6 a 8 unidades.
0: Un buen producto aquí.
1: Y está rico, ¿verdad? Sí. Pues muchísimas gracias.
0: Gracias a ti.
1: Nada. Pues del puerto de Santa María y ahora, antes de parar para comer, si le parece bien a la compañera, nos vamos a ir acercando, porque claro, yo quiero probar el agua, pero eso será en los 4 capítulos restantes. De momento me ha traído la artesanía. Pruebe hoy nuestras sardinas asadas. Yo si estuviese en Portugal diría sardinas, muy tubricada, pero no muy abrigada, que todavía hace calor. Y aquí es donde yo me enamoro. Esta tarde, al atardecer, cuando caiga el sol, veremos todo tipo de pai pai, bueno, de abanicos, bolsitos de playa, porque merece realmente la pena. ¡Qué de cositas bonitas! ¿Es bueno, bonito y barato?
2: Sí.
1: ¿De dónde es usted?
2: De Senegal.
1: Ah, Senegal. ¿Parlez-vous français un peu?
2: Sí,
1: je parle
2: français.
1: Par exemple... C'est bon marché.
2: C'est un bon marché, sí.
1: Ah, nos dice que es bastante barato. Bueno, pues después le pedimos precio, ¿vale? Para saber, vamos a ir grabando un poquito por toda la zona. Y aquí están todos los puestos donde yo no sé si se instalan lo que son artículos artesanales o gastronomía. Tenemos ya ese sitio que tenía muy buen precio, la verdad, por un menú, para parar un poquito. ¿Haciendo algo de deporte?
2: No.
1: No. Me gusta el aire que le da la barba, ¿verdad? Sí. Porque yo nunca había visto, esta es la primera vez en mi vida, y mira que yo me he colocado adornos en el pelo.
3: Pero tú tienes pelo arriba, yo no.
1: Ay, que me ha recordado a la clínica capilar Valari, pero es que está gracioso porque lleva usted una cola, pero una colita, vamos, que en el pelo, y puede crecer la barba tanto que te hace la colita.
3: Me crece poco.
1: Esto como los toreros, lo que pasa es que en lugar de llevar la coleta detrás...
3: Adelante.
1: Adelante. Las cosas en las que me fijo, pero es que me ha hecho gracia la colita ahí. Yo nunca la había visto, Había visto barbas largas, muy largas, abundantes. Ay, lo que se me está ocurriendo, compañera, tú que tienes una melena tan bonita, o yo misma, en un mechón de pelo, si nos quisieran colocar una trencita, qué bonito sería, ¿verdad? Pero claro, ¿nos van a pedir dinero? No sé si harían una pequeña prueba y así por lo menos pues vemos cómo se realiza el trabajo artesanal de los trenzados. Al menos podemos preguntar para ver, porque para el verano qué bonito queda cuando se está morena ponerte un poquito de color. Sobre todo en el cabello negro, resalta mucho, el cabello rubio también. Cómo se combina con todo tipo de colores, o con morado, o incluso una sola trencita. La señora que está hablando por teléfono y no es el momento de molestarla. Así que vamos a ir viendo todos estos bolsitos tan bonitos, que son maravillosos. ¡Qué cosa más linda! Mira, para bajar a la playa, para salir de noche, tienen un aire muy, muy hippie. Aunque también tienen detalles, ¿verdad? Numéricos, como los algoritmos de las redes sociales. Estas son precisamente las tobilleras que a mí me gustan, que incluso se pueden utilizar para el cabello. Con un poquito de imaginación te puedes poner de todo. Voy a seguir bicheando por aquí porque hay tantísimos puestos ambulantes. De hecho, un poquito más hacia allá hay zonas para comer. Y para hacernos la trenza, antes de marcharnos, bueno, la de lugares donde podemos escoger azules, con el cabello rubio, con el negro, Yo, por ejemplo, ya he combinado, bueno, no sé si habrá salido volando, con dos...

0: trencitas de clip. Esto es fácil de poner, pero estas tienen toda su labor artesanal. Trenzas de boxeadora. Y por aquí, qué apañado este matrimonio que viene de la playa con un carro. Como Manolo Escobar, mi carro me lo robaron estando de romería.
1: Para hacerlo más cómodo, si no, claro, se carga mucho, y más con niños. Y mujer.
0: ¿Y su acento de dónde es?
1: Es del norte.
0: Es del norte.
1: De Sanabria.
0: Usted sabe que yo tengo una anécdota buenísima. Bueno, no voy a decir, a ver, pongamos Luis o Luigi en italiano, pero un señor que el otro día, lo conozco, es amigo, y salió de un supermercado tan cómodo de compra, no vamos a decir marca comercial, ay, por aquí está mi compañera, y él no se dio cuenta, lo hizo con buena fe, ¿eh? Luis, no te enfades, que llevaba el carro y, claro, como había comprado, se llevó el carro a la playa del súper. Cuando llegó a al final de las maderas, que no podía avanzar, a que este sí puede avanzar con las ruedas, los neumáticos.
1: Este tiene buenas ruedas para que sea un poco más 4x4 para la arena, claro, está claro, bien pensado.
0: Claro, y además como llevan a los chicos y la chica tan linda y ella tan coqueta. Me encanta tu pañuelo de color rosa.
2: Gracias.
0: ¿Dónde lo has encontrado con ese tono?
2: Ahí. En Valladolid.
0: En Valladolid. Claro, es que se llevan toallas, lleváis de todo.
1: Tenemos que ir equipados, claro, porque luego es importante estar cómodo. Y se nota, al final arrastras cosas, pero luego merece la pena normalmente. Aunque intentamos no cargar mucho.
0: Claro.
1: Porque empiezas a meter y todo es necesario, y no.
2: Claro. Y juegos para los niños.
0: Es verdad, porque
1: pues
0: también...
1: Fíjate, acabamos de llegar al puerto y nos encontramos con la tele.
0: Anda, y ya vais a salir en toda Andalucía.
1: Increíble.
0: Y además para mí es una novedad, porque este tipo de carro, yo aquí, al menos en Andalucía, existirá, pero no lo conocía tan apañado, ¿no? Sí. Cabe de todo, ¿verdad?
1: Está, sí, no está muy bien. Y cuando vamos a dar un paseo, igual dejamos las cosas en la playa, y le acomodo para los niños, en plan sofá, que todavía con 6 años caben.
0: ¿Sí?
1: Y damos un paseo y con los niños y así no se nos van quejando.
0: ¡Uy, qué bien! ¿Y pesa mucho? A ver, ¿puedo hacer la prueba?
1: Sí, claro.
0: A ver, lo voy a intentar. A lo mejor pesa, ¿no? ¿O no? A ver. ¡Ah, no, no pesa! ¡Uy, qué gusto! ¡Qué invento, ¿no? Vuelvo, ¿eh? No me lo llevo. Con la manzana de playa recorro, vaya. ¡Ay, qué bien!
1: Pero
0: bueno,
1: nuestro, ¿eh?
0: Sí, lo devuelvo. ¡Uy, cuidado!
1: Luego tiene un asa en medio, que haces así,
0: ¿sí?
1: Y se encarta muy fácil. Entonces, para la hora de transportar, pues es...
0: Es una maravilla.
1: Parece que estamos haciendo publicidad del carro, pero no...
0: No hay firma comercial alguna, tranquilícense. Esto es solamente... No, es que es buenísimo, porque yo incluso pienso, para una panorámica, Alessandra se puede montar... Graba un plano maravilloso, así, un panelito, y yo la voy llevando, y como llevo el inalámbrico, claro. Es que es maravilloso, es que, bueno, no demos idea, porque lo mismo, me ponen un carrito para recorrer todo el litoral andaluz, pero es que es maravilloso, es súper apañado, vamos. Pues,
1: claro, con las tomas de la cámara para que no se mueva, ¿no?
0: Para que no se mueva.
1: Cosas de estas.
0: Claro.
1: Bueno, parecido.
0: Sí, parecido, sí, vamos, es estupendo y lo han traído del norte.
1: Da mucho juego.
0: Y la chica se ha enamorado, ¿verdad? Para hacerse después una trencita.
2: Una trenza.
0: Sí, yo también estaba pensando en hacerme una con algún color de estos brillantes, ¿verdad? ¿Qué color te gusta a ti? ¿Le podemos preguntar? ¿Qué color te gusta a ti de aquí? Mira este, qué bonito, con el negro como resaltaría, ¿verdad? ¿Con tu cabello rubio?
3: Me gusta este.
0: A mí también. Y para ella, que es rubita, ¿qué color le puede resaltar?
3: Este.
0: Para... Mira también qué bonito.
3: Este.
0: Ese. O incluso, mira.
3: Este. A mí me gusta este.
0: Este, ¿es verdad? Este le queda muy bien con el cabello rubio. Mira qué bonito. Sí, es el suyo.
1: Es que siempre que vamos a la playa hay que hacerse una trenza.
0: Sí, lo de la trenza, pero no solamente las chicas y, bueno, los chicos si quieren, también la señora, ¿eh?
1: También.
2: Claro, yo sí, también. Yo también me animo.
0: Y además con el rosa que llevas tan bonito, ten cuidado. Ay, Alessandra, a ver si al final vas a grabar volando. Va a salir volando la pobre por aquí por Valdelagrana. Sois muy simpáticos, pasadlo bien de corazón.
1: Está grabando a dos bandas, ¿eh? Porque está grabando allí la señora.
0: Ay, sí. Yo creo que la señora está hablando por teléfono. Después nos haría una trenza por la tarde, ¿sí? Por la tarde, para que se vea en televisión, ¿vale? Sí, quedaría muy bonita. No sé si con el negro...

0: Este para que destaque, porque negro con negro no va a destacar, ¿verdad? Mejor un tono así brillante o dorado. Dorado, ¿verdad?
1: Sí, una combinación ahí de dos colores que peguen bien y además con el brilli que tiene va a quedar muy chulo.
0: Va a quedar muy bonito con el cabello negro y en tu caso.
1: Yo creo que me voy a hacer una con Vera y nos hacemos una igual las dos.
0: Es verdad, qué suerte. Os la podéis poner en fucsia que queda muy bonito o malva. Pues pasarlo bien.
2: Bueno, pues muchas gracias por este recibimiento. Nada más llegar.
0: Nada más llegar, la tele de Andalucía 7 TV a nivel regional.
2: Muchas gracias.
0: Enhorabuena, ¿eh? Acabéis sacando buenas notas, ¿eh?
2: Claro, por eso estamos aquí, ¿a que sí?
0: Claro que sí, mira cómo sonríen, la carita tan bonita que tiene Alessandra y él. Son guapísimos los dos. Enhorabuena, familia.
2: Bueno, muchas gracias.
0: El del carro me he enamorado, ¿eh? Mira, ahí se va el carro con el que podríamos grabar los mejores planos secuencia. Qué programa tan divertido nos está quedando. Hemos llegado y, como dice la familia, ha sido llegar y besar el santo. Y además, bueno, cada vez que me acuerdo del instante en el que el Señor ha mostrado esa talla, así en verde pistacho, tan... Bueno, es fenomenal. Más la perrita que ha bailado salsa conmigo. Tenemos de todo. Tenemos gastronomía asturiana. Ay, de nuevo los helados. ¿Sabes lo que podríamos hacer, compi, para coger fuerza? Cuando tú me avises. Finalizamos este programa poquito a poco, ¿vale? Y hacemos una paradita para comer. Y probamos un helado, porque los helados aquí son artesanales. Lo que pasa es que ahora que lo pienso, ya he dejado el cajero mucho más lejano, pero bueno, no pasa nada, buscaremos la solución. La buscamos. Si no, cenamos, iba a decir, almorzamos y el helado para un poquito más tarde. ¡Oh! Mira, ¿tenemos todavía unos minutos? Pues sígueme, que se me acaba de ocurrir una idea. Quizás, a esta hora, antes de dar paso a publicidad, mira, otro amigo peludo, adiós. Quizás sería bueno ver los sabores naturales, porque así vamos abriendo un poquito de apetito y de postre nos imaginamos la fresa, los dulces, qué rico, el chocolate negro. ¿Ese de allá pone? ¡Madre mía! ¡Muerte por chocolate! Bueno, pero eso quiere decir de que es chocolate negro, eso que es chocolate negro negro. Y este tiene... natilla napolitana de caramelo, qué rico. Yo creo que sí, que deberíamos de hacer una paradita para comer algo, el postrecito, y después seguimos grabando cuatro episodios maravillosos de playa, donde vamos a nadar, donde nos vamos a poder recrear y sobre todo disfrutar de este maravilloso verano. Qué rico ese sabor. El sabor, nosotros no sabemos cuál pedirnos. ¿Ese de qué es, por favor?
3: ¿De qué? Dices de Loluca.
0: De pitufo, qué rico. O sea, que tiene banda sonora y todo, ¿no? Seguro que cuando te lo tomas suena. Pitufar, quiero pitufar, un gran pitufo de pitufar. ¿Qué es el pitufo? ¿De la siesta al holgazán o el pitufo que se quiere bañar en la playa? ¿A ti te gusta bañarte en la playa?
4: Sí.
0: Nada, cómetelo. Así coge fuerza y nada mucho. ¿De dónde es Luca? Luca, como Rafaela Carrà. Luca, ¿dónde te has metido?
5: Rafaela Carrà, ese referente no la van a entender.
0: No, pero ustedes sí, ¿verdad? La Carrà.
5: Sí, claro.
0: Que ha sido, aunque ya esté en el cielo, guapa en todas sus etapas, sí, ¿eh? Pero ellos algún día lo leerán en internet y leerán Rafaela Carrà, una artista... Anda, por algo he dicho yo lo de Rafaela Carrà.
5: Ellos son belgas.
0: Son belgas.
5: Pero juega contra España, ¿verdad?
0: ¡Guau!
5: ¿A quién apoya, a Bélgica o a España?
0: A ver, ¿a quién apoya? A España, eso que hemos visto a unos señores allí apoyando a España con mucha alegría.
5: Tú, Bélgica, ¿verdad?
0: Ah, mira, él se siente más...
5: Que son belgas, claro. Claro. Que ellos son belgas.
0: Pero bueno, se sienten también un poquito españoles, ¿no? Mezclados.
5: Sí.
0: ¿Quién es de Bélgica? Ella.
5: Ellos dos,
0: ustedes no, españoles.
5: No, tampoco, pero vivimos allí.
0: Ajá. Pues nada, los pitufos nos han llevado hasta Rafael. Es verdad que Rafaela Carrà, bueno, hoy por hoy no la van a conocer, pero históricamente sí. Fue una gran artista, cantante. Hola, disfrutando, ¿verdad?, de la rica gastronomía aquí de Valdelagrana. Un poquito de todo, con serenidad.
6: Un poquito de todo, sí, sí.

0: la playa, ¿qué tal estaba?
1: Buenísima.
0: ¿El agua estaba rica?
1: Buenísima. Buena, de verdad.
0: Qué suerte, o sea, que se ha podido bañar.
1: Sí, yo me, como los garbanzos, espojadita me sacaba del agua.
0: Los dedos todos arrugaditos. Ay. Y esta chiquita morenita, mira Lola, qué guapa.
2: Y ahí la Lola se me ha quedado un viento de comer.
0: Porque Lola ha jugado mucho, ¿eh? Se le nota.
1: ¿Cuántos jugadores?
0: Sí, estamos en 7, Giralda Televisión.
3: La manzana de Eva.
0: Estoy a dos bandas. La manzana de Eva. Bueno, pues disfrutad, que aproveche, que todo vaya muy bien. Y yo no sé, estoy viendo tanta gastronomía rica que, bueno, apetito sí que me va entrando para comer algo. Y después el heladito. Y después, muy poquito a poco. ¡Ay! Ahora me acuerdo de uno de mis patrocinadores. Y tendríamos que dar paso a la Flia, pero con él, que son Miguel. Quienes nos patrocinan. ¡Uy! ¡Miguel! Mira. ¿Qué te parece si nos asomamos a este pasillo tan lindo? Aquí avisan a las personas según va llegando su plato. Aquí hay un karaoke, qué maravilla. ¿Se imagina? Ahora que hemos hablado de Rafaela Carrà, cuando cantaba, bailaba, explota mi corazón. Pues yo no sé si mi corazón va a explotar, pero de pera y de manzana, de lo que sí tengo ganas es de probar una buena ensalada. ¿Cómo andamos de tiempo, compañera? ¿Nos podemos marchar despacito? Pues 7, un descansito, ¿no? ¿Te doy un bocadito? ¡Ah! Que tengo hambre, que me da calambre. Nos vamos y mañana os contamos mucho más desde aquí, desde Valdelagrana, una playa espectacular.

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9: Bienvenidos a un nuevo programa del Club del Clásico. El Seat 1500 es un automóvil emblemático que contribuyó al legado de Seat. Este sedán, desarrollado en colaboración con Fiat, presenta un diseño elegante y una carrocería de líneas fluidas. El 1500 representa una época en la que Seat consolidaba su presencia en el mercado del automóvil en España, combinando la influencia italiana con el estilo y la adaptabilidad española. Nos trasladamos al Hotel Jardines de Sabatini, un lugar especial en el corazón de Madrid. En su interior existe un escondite donde el lujo se encuentra con la nostalgia. Acompáñanos en un viaje en el tiempo junto a su dueña Charo García, donde cada rincón de este garaje revela los secretos del pasado y celebra la rica historia del automóvil. El Mercedes 190 SL es un automóvil deportivo de dos plazas que fue diseñado como una versión más asequible y elegante del icónico 300 SL, el Alas de Gaviota. Compartía elementos de diseño con su hermano mayor, pero estaba destinado a un público más amplio. El 190 SL combina elegancia, rendimiento y exclusividad, y ha perdurado en el tiempo como un ícono de la ingeniería y el diseño automotriz.

El SEAT 1500 es uno de los coches más icónicos y recordados de SEAT por ser también uno de los coches más importantes de su historia. Este modelo fue durante casi 10 años el buque insignia de la firma y hasta la aparición del Dogstar en 1965 fue el coche más lujoso de producción nacional. Previo a la aparición del 1500, SEAT fabricaba el 1400, que tuvo el honor de ser el primer modelo fabricado por la marca desde 1953. Este coche estaba destinado a las élites y contaba con un precio prohibitivo para la época de más de 120.000 pesetas. El 1400 contó con varias series que fueron actualizando y mejorando progresivamente este coche,

En 1960, la última versión del 1400 era el Seat 1400T, que abandonaba la carrocería estilo pontón de las series anteriores. El coche tomaba la carrocería del Fiat 1800 y 2100 italianos, que al igual que los 1400, había sido diseñada por Dante Giacosa. Años más tarde, en 1963, Seat presentaba el modelo que sustituía a los 1400. Este sería el Seat 1500, que era prácticamente idéntico al mencionado Seat 1400T, pero con una nueva parrilla, como una de las diferencias estéticas más claras. El 1500 se diferenciaba principalmente con respecto a su antecesor en la mecánica. El nuevo Seat 1500 presentaba bajo el capó el motor de 1481 centímetros cúbicos empleado en Italia en los Seat 1500 y que, dada su cilindrada, daba nombre a ambos modelos. Pese a que su presentación e inicio de fabricación se produjo en 1963, el Seat 1500 convivió en el mercado con el 1400C durante un año, ya que en 1964 cesa su producción. El 1500 suponía una mejora notable con respecto al 1400C. Especialmente en cuanto a su potencia, que pasaba de tener 58 caballos a 72. Este modelo estaba destinado a un público pudiente con un precio inicial de casi 142.000 pesetas. Hay que tener en cuenta que el popular Seat 600, introducido en 1957, costaba por aquel entonces casi la mitad, unas 65.000 pesetas. Por esta razón, el Seat 1500 se convirtió en el coche más habitual de los ministerios, alcaldías y la policía. Además de ser uno de los coches favoritos de los toreros en su versión alargada, que permitía realizar viajes con mucho espacio para equipajes. Pese al alto precio, el Seat 1500 se convirtió en el modelo insignia de los taxistas del momento. El 1500 y su motor de gasolina daban unos consumos un tanto elevados para su uso como transporte público, razón por la cual se solía cambiar el motor por un 9S. Estaban las opciones del Matacás y el Perkin, pero el motor favorito de los taxistas era el Barreiros T60, que daba un brillante resultado en relación prestaciones y consumo. Al igual que ocurría en el 1400, la palanca de cambios iba situada en la columna de dirección, con cuatro marchas más la marcha atrás. En alguna de las conversiones mencionadas de este coche a mecánicas diésel, se adaptaban otras transmisiones que obligaban a que la palanca de cambios fuese alojada en el suelo del coche. En 1965 se completa la gama del 1500 con una nueva variante que ya existió en los 1400T. Estos eran los 1500 Familiar, una versión ranchera del coche que contaba con tres filas de asientos, que, unido al asiento delantero corrido, permitía acomodar con facilidad a 8 personas. Otras variantes de producción más anecdóticas fueron los 1500 Furgoneta y los Pickup. También hubo una versión ambulancia, sector en el que el 1500 tuvo una gran importancia en esos años. En 1965, con la llegada del Dogstar de Barreiros, se diversifica en España la oferta de coches de lujo. Pese a esto, el Seat 1500 vio sus años de mayor popularidad de producción entre 1965 y 1967, vendiendo más de 20.000 unidades. El 1500 fue recibiendo sucesivas mejoras que lo iban adaptando tecnológicamente, como son la aparición de frenos de disco o el reemplazo de la dinamo por un alternador a partir de septiembre de 1967. Es en esta época y ante el éxito que tenían las mecánicas diésel en este modelo en particular que Seat, en colaboración con Mercedes-Benz, presenta sobre la base del 1500 el Seat 1800, con un motor diésel de origen Mercedes que se vendería en los concesionarios de ambas marcas. Quizá el cambio más recordado en la evolución del modelo 1500 es el que aparece a finales de 1900.

1968. Este coche era el modelo 69, más conocido como el Bifaro, por contar con dobles ópticas frontales. Esta renovación estética recordaba al lujoso Fiat 2300 italiano, presentado en 1961 y que sería descontinuado en 1969, reflejando que esta carrocería empezaba a quedar anticuada. Seat publicita este nuevo 1500 bajo el eslogan «La sobria elegancia europea». Seat contaba ya en esta época con dos modernos modelos de una gama media y media alta, con un precio más asequible que el del 1500. Estos eran el 124 y el 1430, presentados en 1968 y 1969 respectivamente. Estos nuevos modelos ponían de manifiesto la antigüedad del veterano 1500, que pese a que su potencia se había incrementado hasta los 75 caballos con esta versión, no tenía nada que hacer frente a los nuevos coches del catálogo Seat en cuanto a prestaciones se refiere. Para 1971, Seat presenta una última renovada versión del 1500. Este coche contaba con una nueva parrilla de plástico, con un diseño de patrón hexagonal y unas nuevas tulipas traseras y tapa de maletero de mayor tamaño que aumentaba la capacidad de carga, motivo por el cual esta última serie es conocida como maleta cuadrada. Finalmente, el 1972 cesa la producción del 1500 tras más de 100.000 unidades fabricadas. Todo un éxito para un vehículo de estas características. El último 1500 que salió de la fábrica de Barcelona fue homenajeado por los trabajadores de la fábrica con una pancarta en la que se leía: «Orgullo de los orgullosos de carretera tú eres. Te despides de tus hermanos, hoy mueres». El 1500 sería sustituido como coche de lujo en la gama Seat un año después por el moderno 132, con unas prestaciones adecuadas para la época. Así pues, llegó el final de uno de los coches más representativos de una época y quizá el coche que sea el taxi español por excelencia. Y es que es difícil imaginar un coche que esté tan ligado con este sector en España como fue el 1500.

0: El Hotel Jardines de Sabatini, ubicado frente al majestuoso Palacio Real de Madrid y a pocos pasos de la Plaza de España, nace como un lugar único y lleno de historia. Este establecimiento, antes destinado a ser un taller y concesionario SEAT en la década de 1960, ha evolucionado para convertirse en un alojamiento emblemático con una conexión profunda con el mundo del automóvil. Su propietaria actual, Charo García, ha transformado el hotel en un tesoro automovilístico al albergar una fascinante colección de coches clásicos iniciada por su padre, José Luis García Alonso, fundador del hotel y apasionado coleccionista.
1: La colección cuenta con coches pre y posguerra, prácticamente hasta los años 70. Los años 80 son demasiado modernos para nosotros. Sí, lo único es que aquí en esta exposición, dado que no tenemos tampoco mucho espacio, hemos querido hacer un poco una evolución, pues desde el origen más o menos, el coche más antiguo, que es este Forte de 1915, y avanzamos un poco más o menos hasta los años 50. Como he comentado, vino alguien y entregó el coche usado como parte del pago del coche nuevo, pero curiosamente este coche en su época valía en proporción mucho más a lo actual. Valía un millón de pesetas aproximadamente, que son un equivalente a los 6.000 euros, que es prácticamente el precio que tendría ahora al ser un Forte, que es el coche que más se produjo. Se produjeron más de 15 millones de unidades. Y fue el primer coche producido en serie. Entonces, es curioso cómo es un coche que con el tiempo ha perdido totalmente su valor, dependiendo de algunas piezas, algunos coches que son un poco más específicos o más antiguos, ¿no? Bueno, tenemos uno del 15 también, que está de origen y tendría un valor superior. Pero realmente el Forte, claro, al ser tantas unidades producidas, es lo que le da el valor al coche.
0: La colección, normalmente reservada para los huéspedes del hotel, ofrece un viaje en el tiempo al visitar la planta baja que antiguamente albergaba el concesionario. Con modelos representativos de la década de 1950 y 1960,

0: Cada vehículo cuenta una historia única y refleja la evolución del automóvil a lo largo del tiempo. El espacio no solo sirve como museo automovilístico, sino también como testigo de la transformación de Madrid a través de fotografías de gran tamaño que ilustran la primera mitad del siglo XX.
1: De aquí he hecho un pequeño guiño a la España gañí, a la España de finales de los 50, principios de los 60, sobre todo donde empezaban los microcoches, la gente se podía permitir un coche, pero claro, no tenía mucho dinero, con lo cual pues tenemos aquí el B-Scooter, que se hicieron como unas 10.500 unidades y el coche por no tenía ni marcha atrás. O sea, tú llevabas con el coche y a pulso lo aparcabas. Aquí en el concesionario era nuestro coche estrella. Dicen que las colas para comprarse un 600 llegaban hasta Plaza de España. Así que imagínate lo que supuso. Había una cola de espera brutal y si comparas el precio de una casa con respecto al precio del coche, estaban prácticamente a la par, lo cual es impensable ahora, ¿no? Y la verdad es que este en concreto es primera serie, lleva el motor trasero, claro, se pegaba unos calentones, y delante lo que llevas es un pequeño depósito de gasolina y poco más, con lo cual siempre estos coches, este no llevaba acá, pero te tenía que llevarla porque si no, no podías viajar con él, ¿no? Y una de las peculiaridades del coche es que la puerta abre en sentido contrario, que le llamaban el enseñabragas, porque claro, al abrir la puerta a la mujer se le veía todo. Efectivamente, la hispano-suiza. El capital era español y el ingeniero era suizo, por eso le pusieron el nombre de la hispano-suiza. Y se hicieron muy famosos durante la Primera Guerra Mundial con la fabricación de los motores para los aviones. Claro, la aviación no había nacido todavía y era la primera vez que se utilizaba la aviación en guerra, ¿no? Entonces, en un principio se utilizaban los aviones para volar sobre el enemigo y fotografiarle cómo estaba. Al darse cuenta el enemigo de que le estaban fotografiando, empezó a disparar, con lo cual añadieron las metralletas a lo que eran a los aviones, y así es como empieza todo el desarrollo de la aviación como la conocemos, ¿no? La aviación militar. ¿Qué ocurre? Que los motores de los aviones del hispano-suizo eran súper fiables, con lo cual cogieron muchísima fama en aquel entonces. De hecho, si te vas a Washington DC, están los Smithsonian, los museos, y tienen un motor de hispano-suiza como un paño puesto ahí con todo el orgullo del mundo, lo cual me hace sentir orgullosa de ser española, ¿no? De tener un invento como este. Y si ves la tecnología que utilizaba con respecto a los Rolls, te puedo decir que era muchísimo más avanzada. ¿Qué ocurre con estos coches? Que quedan muy pocas unidades. Es decir, Birkin, que era el ingeniero, hacía 3 unidades de un coche, se inventaba algo nuevo y la cuarta ya era totalmente distinta o ya tenía algo nuevo, con lo cual las pocas unidades que quedan son bastante únicas. Eso es lo que le da mayor valor al vehículo. Efectivamente, Packard es una marca de coche americana. Y era el coche, uno de los coches de lujo de la época, que lo podemos ver en todos los detalles, no hay más que ver los salpicaderos de estos coches, los volantes, y a mí lo que me gusta mucho es invitar un poco a imaginarte cómo es conducir en este coche, cuando abres la puerta y ves un poco la distancia que tienes entre el volante y el asiento, ¿no? Un poco en qué consiste lo que es conducir un coche de estas características, ¿no? Tu visión espacial es desde aquí, prácticamente. O sea, ves la carretera lo de menos, no había tantos problemas de tráfico, ¿no? Este es un Packard del 38, que ya llevamos, que vemos que tiene una línea redondeada ya conservando el estribo, y es un coche que tiene un motor de 8 cilindros en línea, y era el coche de los gángsters, entre otras cosas porque cuando vemos en las pelis que salen huyendo es que tenías el estribo y tenías donde agarrarte, con lo cual podías subir tranquilamente y salir disparando en la parte de las unidades que tenías que en aquella época, en los años 20 y los años 30. Sí, la verdad es que, mira, lo tengo enfrente junto con el Chrysler New Yorker. Son dos coches del mismo año. Y Hudson lo que descubre es que al bajar el punto de estabilidad del vehículo y hacerlo más aerodinámico, empezaron a ganar todas las carreras. Claro, evitaba fricción y lo hacía mucho más rápido. Y a raíz de empezar Hudson, a partir del 45, aunque este coche es del 48, en los años 50 todos los demás, el espionaje industrial tardaba un poquito más, todos los demás empiezan a bajar también la altura del vehículo. Y dicen que al hombre se le pasa de moda el llevar el sombrero justo en los años 50, relacionado con el cambio de conducción dentro del vehículo. Sí, mira, tenemos una visita diaria guiada para todos los clientes que tenemos alojados. Es decir, nosotros somos un hotel y

tenemos clientes que todos los días a una hora determinada hacen una visita guiada, porque es un viaje en el tiempo. Realmente nos hemos metido en una máquina del tiempo para llegar hasta aquí, y una vez que hemos llegado hemos podido ver un poco lo que es la evolución con las imágenes del Madrid antiguo, ¿no? Luego hay siempre, todos los años hacemos una o dos jornadas de puertas abiertas, porque hay gente de Madrid que quiere venir a verlo, bueno, de otras partes, y solemos hacerlo pues con motivo de recaudación de alimentos para Caritas de Navidad, o dependiendo del año hacemos, o para ayudar a ONGs, o dependiendo del año organizamos cosas distintas. Y la idea un poco es también porque veo que hay interés y que la gente quiere venir, pero y por eso podemos abrirlo para que la gente se acerque, ¿no? Y además son los días que más lo disfruto, porque me vienen señores muy mayores que han vivido ese Madrid. Entonces, a través de las imágenes me cuentan historias que yo no era capaz de verlo al ojo. Solo una persona que ha vivido en ese momento me ha podido contar historias, ¿no?

La historia del Mercedes 190 SL está vinculada a Maximilian Hoffmann. Sin duda, todo un visionario e innovador. Nacido en Viena en 1904, de ascendencia judía, huye de su país natal en cuanto detecta el ascenso de la influencia nazi entre sus conciudadanos. Son los años 30 y deja atrás un exitoso currículum como conductor de coches de carreras y un negocio de distribución y venta de automóviles. Cuando llega a los Estados Unidos, se instala en Nueva York, donde regenta una joyería durante la década de los 40. En 1948 consigue ahorrar y crea un pequeño negocio para importar coches Jaguar para el mercado americano. Un par de años más tarde, alcanza también un acuerdo con la Volkswagen para importar también sus vehículos. En los años 50 la empresa no tiene el mejor de sus momentos. El gran público americano empieza a tener la suficiente capacidad económica como para comprar coches fabricados en su país, a diferencia de los pequeños y raros coches europeos. Sin embargo, la gente más sofisticada quería buscar un nivel de distinción que aportan los coches provenientes del otro lado del charco, sobre todo en los modelos de más alto nivel. En 1952, el señor Hoffmann había llegado a un acuerdo de importación también con la casa Mercedes. Es en ese año cuando el 300 SL W194 empieza a hacerse notar en las competiciones deportivas. Dado que como importador tiene la posibilidad de comunicarse con los cuarteles generales de la Mercedes en Europa, hace una petición del todo inusual. Que le fabriquen una versión de carretera del exitoso 300 SL. En la Mercedes no le hacen ni caso, pero Hoffmann sabe motivar a los gerentes de la firma alemana. Les hace un pedido de 1000 unidades. Los alemanes caen en el enredo y ahí es donde empieza la historia del W198, alas de gaviota. Hoffmann recibió la promesa de que el 6 de febrero de 1954 un estudio de estos vehículos se presentaría en Nueva York, en el Salón Internacional del Automóvil. A pesar del desarrollo corto de 5 meses de estos vehículos, a la prensa le encantaron. El desarrollo del 300 SL había progresado mucho, por lo que la producción comenzó en agosto de 1954. El 190 SL fue presentado en marzo de 1955 en el Salón del Automóvil de Ginebra. La producción en serie comenzó 2 meses después en la planta de Sindelfingen, en la cual ya se producía el 300 SL. Muchos elementos de estilo los tomó del hermano mayor 300 SL, incluyendo la parrilla delantera, los paragolpes, los faros y las partes de la campana. Las luces traseras y componentes de la suspensión fueron tomados del clase S Pontón. Los cuernos de parachoques de los Estados Unidos fueron equipados de serie en Europa, disponible a un costo adicional. Además de las demandas visuales, los ingenieros también pensaron en la funcionalidad, colocar

Son las aletas delanteras y traseras horizontales que protegían los flancos del vehículo de la suciedad. Este es un ejemplo de que el automóvil no tiene solo un exterior elegante. La carrocería del 190 SL es de acero, mientras que el capó, la tapa del maletero, el marco y el panel de la puerta es de aluminio. El estilo de la carrocería es roadster de dos puertas, viene con techo rígido extraíble. Está basado en el Mercedes-Benz Clase S. La motorización es de 1.897 centímetros cúbicos que desarrolla 105 caballos. La caja de cambios es manual de 4 velocidades. Se construyeron en total 25.881 unidades y fue sucedido por el Mercedes-Benz 230 SL. El 190 SL fue vendido junto con el más rápido y más caro Mercedes-Benz 300 SL, que se parecía mucho en su diseño e ingeniería. Sin embargo, el 190 SL no utiliza la plataforma del 300 SL, sino que se basa en la plataforma del Clase S. La coexistencia de dos diferentes SL series fue único en la historia de Mercedes-Benz. Solo a partir de la introducción del Mercedes-Benz Clase SLK, de nuevo hay dos modelos roadster diferentes, por lo que el SL190 es a veces considerado un predecesor del SLK. El Mercedes-Benz 190 SL es un coche sport, turístico de dos plazas, un vehículo utilitario de aspecto deportivo y elegante, que es muy rápido en la carretera. Es por lo tanto un coche de turismo y vehículo para uso diario y posee la posibilidad de ser empleado con éxito en competiciones deportivas. Es un roadster con capota abatible y equipado normalmente con dos asientos en forma de cubeta. Puede suministrarse también con asientos normales y acoplarse un tercer asiento en el medio y detrás de los dos delanteros a modo de transporting. Con el fin de reducir el peso del coche para competición deportiva y disminuir la resistencia del aire, puede desmontarse la capota. Además, puede quitarse también el parabrisas y sustituirse por una pantalla de plexiglás más pequeña delante del conductor. Lo mismo ocurre con los parachoques. Va provisto de ventilación y calefacción, pudiendo regularse individualmente en ambos lados la cantidad de aire y la temperatura. El cambio de velocidades es por palanca en el suelo y el aro del claxon lo lleva combinado con los indicadores de dirección de luz intermitente. Además, ofrece el espacio necesario para dos ocupantes, en un moderno coche sport con el problema de la colocación del equipaje magníficamente solucionado. Nacido a la sombra del todopoderoso Mercedes 300 SL, alas de gaviota, el 190 SL surgió como una variante aristocrática, casi gemela, que más que en la deportividad se basaba en la estética y la comodidad. Una singularidad que con el tiempo lo ha elevado a icono automotriz de belleza y finura.

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0: Hoy, en Directo al Grano, arrancamos el último programa de la temporada en Tordesillas, Valladolid, para conocer el trabajo realizado por un equipo de investigación de la Universidad de Salamanca, la Universidad Politécnica de Madrid y la Confederación Hidrográfica del Duero. Nos vamos a La Palma para visitar la Granja Los Lirios. El Instituto Murciano y Mida impulsa el cultivo del mujol como nueva especie en la acuicultura. Terminamos nuestro programa viendo la plataforma de promoción que ha lanzado en Estados Unidos la Interprofesional del Aceite de Oliva de España. Y por supuesto, los precios que más te interesan. Todo esto y más, en Directo al Grano.
1: Hola, bienvenidos a Directo al Grano Campo y Mar, el programa que siempre hacemos con las botas puestas bien limpias y muy bien atadas, y el programa con el que os llevamos a domicilio un trocito de campo y un trocito de mar. Último programa de la temporada, en agosto cogemos unos días de vacaciones para coger fuerzas de cara a la siguiente temporada, que será ya la decimosegunda. 12 años hablando del sector agroalimentario español, de sus agricultores, de sus ganaderos, de sus pescadores y de sus industrias agroalimentarias. Nuestro protagonista seguirá siendo el medio rural y, como decimos en cada programa, os seguiremos acercando un trocito de campo y un trocito de mar. Os agradecemos a todos que nos acompañáis cada semana desde hace 12 años nada más y nada menos. Y dicho esto, también en el último programa de la temporada buscamos el refrán y hoy nos recuerda que por Santiago y Santa Ana pintan las uvas y para la Virgen de Agosto ya están maduras. Así que a partir de ahora podéis contar los días que pasan hasta la vendimia y comprobar si realmente es cierto que son 40 días desde el envero, que es lo que popularmente siempre se ha considerado. Pero bueno, ahora sí, conocido el sumario y el refrán, arrancamos el tractor, arrancamos Directo al Grano, campo y mar, y lo hacemos con un vídeo de la Universidad de Salamanca, un vídeo en el que conocemos las reflexiones de un equipo de investigadores de la universidad en torno a la extracción de agua subterránea para riego y su efecto en los cultivos de la Vega del Duero.
2: Las aguas subterráneas son uno de los principales motores de la economía de la agricultura de Castilla y León. Entender cómo es el funcionamiento de las aguas subterráneas y qué medidas debemos tener en cuenta en su explotación es algo fundamental. Aportar conocimiento de calidad con diversas disciplinas nos ayuda a entender cuáles son los riesgos a los que estas aguas se enfrentan. Soy Pedro Huerta, soy profesor titular del Departamento de Geología de la Universidad de Salamanca y recientemente hemos publicado un estudio

0: publicado en el Journal of Hydrology Regional Studies sobre los problemas de salinización que se han encontrado en la zona de Tordesillas. Este estudio nace de un problema que se encontraron los agricultores de Tordesillas. Las plantaciones de zanahorias un día aparecieron absolutamente muertas. Llamaron a Confederación Hidrográfica del Duero, que es quien tiene las competencias, y los técnicos fueron a visitar la zona y vieron que efectivamente estaban regando con aguas de alta salinidad. El problema viene cuando se extrae grandes cantidades de agua del subsuelo a través de sondeos. Esto va a hacer que la interfase entre las aguas dulces, que están por encima porque pesan menos, y las aguas salinas, que son más densas y pesan más, que están más profundas, esta interfase asciende. Y al ascender, esos sondeos, esos pozos con los que riegan los agricultores, empiezan a captar aguas salinas. Entonces, los campos de zanahorias o de patatas directamente mueren porque las plantas no son capaces de tolerar esa salinidad. Realmente hay varios factores. O sea, tenemos un aumento de la actividad agrícola. Hay más explotaciones agrícolas que hace 30 años. Hay más regadío que hace 30 años. Aparte, si tenemos menos precipitaciones, la necesidad de regar es mayor. Entonces, esto está haciendo que se junten diversos factores que hagan que en los últimos años observamos un descenso drástico de los niveles piezométricos y un aumento progresivo del ascenso de la salinidad. El trabajo se alimenta de diversas metodologías, es un estudio multidisciplinar. Nosotros hemos utilizado una técnica geofísica que se conoce como sondeos electromagnéticos en el dominio del tiempo, que nos permite conocer las distribuciones de la conductividad eléctrica. Y la conductividad eléctrica está muy ligada a la salinidad. Realmente medimos resistividad, pero es la propiedad inversa a la conductividad. Aparte de esto, medimos el potencial hidráulico, la energía que representa el agua en el subsuelo a partir de datos de pozos. Y con toda esta información, tomamos muestras para ver la composición química del agua. Hasta 2022 no se habían registrado estos problemas de salinidad, pero es algo que debemos tener en cuenta y que debemos intentar corregir. Tenemos que buscar fuentes alternativas para el regadío. Se pueden llegar a instalar sensores de conductividad eléctrica que midan de forma indirecta la salinidad del agua del subsuelo. De tal forma que si nosotros en algunas zonas de control empezamos a detectar que la salinidad está ascendiendo, deberíamos recomendar que los cultivos dejen de regarse a través de estos pozos y buscasen fuentes alternativas. Una vez completado el problema de la salinidad, una vez estudiado esto, es centrarnos en las aguas profundas de la cuenca del Duero y sobre todo ver qué posibilidades tienen de preservar elementos como el litio que pueden estar en determinadas cantidades y que pudieran llegar a tener un interés para su explotación. Pero una de las cosas que queremos explorar, las antiguas salmueras que pudieron formarse en la cuenca del Duero durante el Cenozoico, en tiempos pasados, ver si queda algún relicto de aquellas salmueras, por si tuvieran, por ejemplo, cantidades de litio que pudieran tener un interés económico.
1: Agroseguro recuerda que los daños ocasionados por el riesgo de incendio en las producciones agrícolas y ganaderas están cubiertos por el Sistema Español de Seguros Agrarios. De esta forma, todos los productores asegurados cuentan con protección frente a este riesgo dentro de la garantía básica de sus pólizas, tanto por los daños en la producción como en la plantación, en el caso de los cultivos leñosos como viñedos o arbolado. Asimismo, el seguro agrario también contempla la cobertura de los daños que puedan sufrir las explotaciones ganaderas aseguradas como consecuencia del fuego. Desde Agroseguro, también se trasladó un mensaje de tranquilidad a los agricultores afectados en cuanto a que no existe urgencia para comunicar el parte de siniestro, por lo que, una vez extinguido el incendio y cuando sea seguro acceder a las explotaciones para evaluar los daños, los agricultores podrán ponerse en contacto con su mediador para comunicar el siniestro a Agroseguro. El Consejo de Ministros aprobó la pasada semana, a propuesta del Ministerio de Agricultura, Pesca y Alimentación, un Real Decreto que modifica diversas normas

en las intervenciones sectoriales vitivinícola, apícola y de frutas y hortalizas en el marco del Plan Estratégico de la Política Agraria Común y que permitirá garantizar la continuidad de las ayudas del actual periodo de aplicación 2023-2027 en el año 2028. En el caso del sector vitivinícola, también se introduce la aplicación en España de las medidas más urgentes que recoge

0: temporada sin visitar otra vez la preciosa Isla de La Palma y conocer el testimonio de alguno de los jóvenes que deciden pues iniciar una actividad en el medio rural. Hoy, por medio de un vídeo de la Asociación para el Desarrollo Rural de La Palma, conocemos a Paula, una ganadera que está al frente de una granja de cabras en el municipio palmero de Punta Llana. Vamos a verlo.
1: Me llamo Paula y me dedico a la ganadería. Tengo una granja en Punta Llana y me dedico sobre todo a cabra y oveja. Yo empecé ahora como 4 años. Empecé con chivas primerizas, las crié a biberón, las reservé con un día, las crié a biberón y cuando cumplieron el año, pues ya me pasé a una granja y empecé lo que es realmente la actividad. Yo de pequeña no era de esas que siempre ha tenido claro que se quería dedicar a las cabras, ni mucho menos. Yo me fui a estudiar a Tenerife, allá tenía otra empresa, importación y venta de orquídeas. Y bueno, pues por el COVID y tal, al final volví a La Palma y estaba un poco como perdida. Y empecé un poco a ir a otras granjas, a aprender, a salir de casa, a tener un poco de contacto con los animales y eso. La verdad que me enamoré un poco de la profesión. La verdad que el primer año fue bastante, bastante duro porque al final tienes que trabajar por fuera para poder pagarles la comida. Y bueno, ya después cuando empezaron a parir, pues empecé a producir el queso y demás. Y bueno, ahora vivo exclusivamente de esto, así que ahí estoy. La verdad que yo siempre que me preguntan digo que esto no es un trabajo como tal, sino que es un modo de vida. Porque al final te levantas, vienes a las cabras, vas a comer, vienes a las cabras, te vas a dormir, vienes a las cabras. O sea, yo vivo en la granja y al final, pues incluso por la noche, si alguna cabra está trabada, que la oyes chillando, lo que sea, pues te levantas y la destrabas. Una vez un amigo me dijo, a granjas grandes, problemas grandes, y tenía toda la razón. Pero al final ya la granja no soy solo yo, o sea, son muchos animales, son unos cuantos empleados también, de los cuales vive también su familia. Y pues quieras que no, la granja tiene que funcionar por todos, porque ya no soy yo sola tampoco. Si alguien se quiere dedicar a la ganadería o a la agricultura, porque al final van siempre un poco de la mano, yo lo más que les digo es que te tiene que gustar. Es duro. Es complicado, tienes épocas muy buenas, tienes épocas muy malas en las que te ves con la soga al cuello y hay que tener bastante fuerza mental, por así decir. Pero poderse se puede, pero te tiene que gustar, porque si no, no vas a aguantar ni un año. Yo digo mucho que el respeto se gana. Entonces, cuando empiezas, todo el mundo espera que no vas a ningún lado, como quien dice, por no tener padres ganaderos, por ser mujer, hasta incluso por ser joven, por ser flaca, por ser chiquitita, son muchas cosas. Entonces, todo el mundo te ve y te dice un poco como, ¿y para dónde vas tú? Y tal. Ya cuando ya has aguantado un par de años, cuando ya te has visto temporadas duras, ahí es donde ya empieza la gente a ver de, vale, como quien dice, te lo ganaste, estás ahí porque te lo has currado y ya es otro cantar. Pero sí es verdad que al principio hay bastante, bastante prejuicio en ese aspecto.
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3: El trigo blando panificable sube su valor esta semana. Su precio es de 227,38 euros la tonelada. La cebada pienso asciende su precio. Se valora en 213,45 euros la tonelada. El maíz grano sube su valor. Se paga a 240,58 euros la tonelada. El limón asciende su precio. Se cotiza a 35 euros los 100 kilos. La manzana Golden asciende su precio esta semana y se paga a 71,96 euros los 100 kilos. El melocotón de carne amarilla asciende su valor esta semana, quedándose en 84,98 euros los 100 kilos. El calabacín asciende su precio, que ahora es de 58,05 euros los 100 kilos. El tomate liso asciende su valor, se cotiza a 52,87 euros los 100 kilos. La judía verde sube su valor y se sitúa esta semana en 348,26 euros los 100 kilos. La patata baja de precio y ahora cuesta 46,61 euros los

0: 100 kilos.
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2: Ponemos rumbo ahora a la región de Murcia, más concretamente al municipio de San Pedro del Pinatar, donde el Instituto Murciano de Investigación y Desarrollo Agroalimentario, el IMIDA, ha desarrollado un proyecto para introducir el mújol como una nueva especie de cultivo en la acuicultura regional.

es un proyecto que está cofinanciado con fondos FEDE y es un proyecto de 3 años de duración y tiene el principal objetivo de este proyecto es evaluar el potencial económico de la acuicultura del mújol en la zona del Levante, en la particularidad de esta zona. Aquí ya sabemos que hay unas zonas de salinas abandonadas, zonas de lagunas costeras. Se podría hacer tanto en tierra como offshore, en mar abierto, pero realmente el principal objetivo, como te he comentado, es ver el potencial que tiene, y eso se subdivide en una serie de tareas, tanto tareas con animales que proceden de poblaciones del medio natural, como también de acuicultura.

A ver, los mújoles pertenecen a la familia de los mugílidos, lo que en términos de latín pues mugilidae, una familia. A ver, esa familia comprende hasta 75 especies distintas. Lo único que aquí en la zona del Mediterráneo pues solamente hay 6, ¿eh? Y concretamente en el Mar Menor pues 5, al menos que hayamos descrito. ¿Por qué se distribuye tan ampliamente? Primero porque se adapta muy bien a lo que son condiciones ambientales extremas, ¿eh? Por ejemplo, el rango de temperatura, pues ya sabéis, en el Mar Menor entre 8 o 9 grados y puede llegar hasta, hay zonas donde habita entre 32 hasta 33 grados. Es decir, el rango de temperatura donde se puede desenvolver es amplio. Luego también la salinidad. Pensar también en el Mar Menor. Está tanto en el Mediterráneo, Mar Menor, salinas abandonadas, marismas, desembocaduras de ríos, que es prácticamente agua dulce. Entonces, también, además del rango de temperatura, el rango de salinidad es amplio, entre 0 agua dulce, 0 gramos litro, hasta se han descrito mújoles, por ejemplo, concretamente el pardete, en zonas con 75 gramos de sal por litro. Y luego, en segundo lugar, su alimentación. Es una especie que realmente pues no es muy selectiva ni muy estricta. Realmente es lo que se llama una especie de nivel trófico bajo. ¿Qué significa? Pues que, a ver, no es una especie depredadora y se alimenta pues de partículas, tanto orgánicas como inorgánicas, que va recogiendo del fondo, lo que se llama una especie detritívora. A día de hoy ya no se contempla ninguna actividad productiva que no sea respetuosa con el medio ambiente y que aproveche bien los recursos y que perdure. Entonces, claro, el tema del mujol es un candidato apropiado porque cumple estas características. ¿Por qué medioambientalmente? Para empezar, no es una especie carnívora. Y se puede alimentar con sus productos de la agricultura. Desde el punto de vista metabólico, el mujol tiene la capacidad de aprovechar carbohidratos mejor que las especies carnívoras. Tiene un intestino muy, muy largo, le permite utilizar energía de productos vegetales, de algas. El desarrollo de piensos para esta especie no depende de las harinas de pescado y de los aceites de pescado que están comprometiendo ya la acuicultura de especies carnívoras, porque realmente no es una especie tan dependiente de estas materias primas. Entonces, es una razón importante que no es una especie carnívora y podemos utilizar sus productos agrícolas para su alimentación. En el medio natural tenemos dos objetivos principales. Uno, hacer un estudio de la biometría e índice de madurez, es decir, biología reproductiva.

de las especies del Mar Menor a lo largo de un ciclo anual, por un lado, y luego también determinar su composición nutritiva. El tema de determinar el estado de madurez de las especies es importante, por ejemplo, a la hora de la biología pesquera. Saber, por ejemplo, cuándo se, en el caso de que haya necesidad de hacer una veda, o de cuándo se puede capturar para hacer un desove en cautividad, etc. La composición nutritiva también es importante porque es muy variable a lo largo de un ciclo anual. Pongo un ejemplo muy sencillo, el de la sardina. ¿Cuándo nos comemos realmente la sardina? Pues ya sabemos que están buenas en verano. Pues igualmente, los mugílidos tienen una composición nutritiva muy variable a lo largo del año. Entonces se trata también de ver cómo varía y cuándo son apropiados para su consumo cuando nos referimos a poblaciones salvajes. Segunda parte, en instalaciones de acuicultura. Pues primero, determinar condiciones óptimas de mantenimiento, desarrollo de piensos formulados con sus productos de la agricultura. Por ejemplo, ahora vamos a probar la harina de algarroba como fuente de carbohidratos y el bagazo de cerveza como fuente de proteína. Y luego, comprobar también que estos peces de acuicultura conservan una composición nutritiva saludable, ¿eh? Que los piensos que incorporamos, que ellos comen, no modifican su composición. Y finalmente, hacernos con un stock de reproductores para ver cómo se adaptan a las condiciones de cautividad y si podemos conseguir la reproducción en una estación de acuicultura experimental como esta. La población sigue creciendo. Entonces hay una demanda de producción de productos acuáticos, pues que hay que cubrir. Pero claro, no se puede cubrir de cualquier forma, ¿eh? El término ahora que se ha puesto de moda, que es lo que se denomina transformación azul, que consiste en producir alimentos acuáticos, pues de una forma que sea sostenible, que sea eficiente, es decir, optimizando los recursos de los que disponemos. Y luego también, pues que sea resiliente. Resiliente, pues, simplemente quiere decir que sea capaz de perdurar en el tiempo, que no sea una actividad productiva puntual, que genere dinero y termine, no, sino que permita que arraigue en la sociedad y que perdure en el tiempo.

0: La Asociación Española de Municipios del Olivo publica la actualización completa 2026 de su estudio de costes del cultivo del olivo. El estudio, elaborado por el equipo técnico de AEMO, actualiza los valores unitarios correspondientes a la edición de 2023 e incorpora por primera vez el olivar en seto de secano como un sistema de cultivo diferenciado, reflejando así la evolución que está experimentando la olivicultura española. Entre las principales conclusiones, AEMO destaca que los costes medios de producción del olivar se han incrementado cerca de un 57% en los últimos 6 años. Los resultados sitúan los costes totales de producción entre los 3,08 euros kilogramo de aceite de oliva en seto de regadío y los 5,31 euros kilogramo del olivar tradicional no mecanizable de secano. El Gobierno del Principado de Asturias prohíbe temporalmente la pesca deportiva del salmón durante 2027 ante el declive que presenta la especie, aunque sí permitirá su práctica hasta la captura del campanu de cada cuenca, con el fin de preservar una tradición social, cultural y económica plenamente asentada en Asturias. Por tanto, el próximo año los aficionados podrán practicar la pesca hasta que se eche a tierra el campanu de cada cuenca. Se mantendrán las subastas que se llevan a cabo en Cornellana y Cangas de Onís y se prohibirá, a partir de ese momento, su pesca con o sin muerte.
1: Y el último reportaje de esta temporada va a ser sobre uno de los grandes embajadores de nuestra gastronomía, porque la Interprofesional del Aceite de Oliva de España

0: puesto en marcha en Estados Unidos All in a Drop, que es la nueva campaña de promoción en aquel país. Os dejamos con All in a Drop o, lo que es lo mismo, con todo en una gota.
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2: La ternera, de entre 180 y 300 kilos, desciende su precio. Se queda en 671,20 euros los 100 kilos de canal. El cordero, de entre 13 y 16 kilos, baja esta semana. Se paga a 944,20 euros los 100 kilos de canal. El porcino, con más de 60 de magro clase S, desciende su valor, que ahora es de 170,59 euros los 100 kilos de canal. El lechón de 20 kilos baja su precio, que es de 34,35 euros la unidad. El pollo, con el 83% de rendimiento, asciende su valor, que es de 219,39 euros los 100 kilos de canal. Los huevos tipo suelo clase M descienden su precio esta semana, que es de 1,56 euros la docena. Los huevos tipo campero mezcla clase L y M mantienen su precio, quedándose en 2,15 euros la docena. El conejo joven, de 1,8 a 2,2 kilos vivo, baja su precio, se cotiza a 243,35 euros los 100 kilos.
0: Y antes de despedirnos, la cita obligada, la cita que nos permite ponerle la guinda al pastel. Ya sabéis, es el momento de la buena noticia de la semana. Ahí la tenéis.
2: La Comisión Europea busca que Estados Unidos elimine el arancel del 15% para una amplia lista de productos considerados estratégicos. La lista presentada por la Unión Europea engloba exportaciones valoradas en más de 115.000 millones de euros e incluye productos como el aceite de oliva, el vino, los quesos con denominación de origen, las aceitunas o determinados embutidos, que no solo son representativos a nivel de exportación, sino que contribuyen una parte esencial de la identidad económica de países como España, Italia y Francia.
0: Bueno, pues hemos llegado al final de este último programa de la temporada y, como os decía al principio, el equipo Directo al Grano Campo y Mar descansa en agosto unos días para coger fuerzas de cara a la 12ª temporada, que arrancará en septiembre. Acaba una temporada larga, complicada por diferentes motivos, pero que con la ayuda de todos vosotros, de los patrocinadores del programa, especialmente Agroseguro, que sigue confiando en nosotros, gracias también a las televisiones que forman parte del grupo Cadena Media y, por supuesto, gracias al fenomenal equipo de Directo al Grano Campo y Mar, pues hemos podido sacar adelante la temporada y hemos llegado a buen puerto. Así que tengáis un buen mes de agosto y recordad que al menos 3 veces al día necesitamos a un agricultor, a un ganadero, a un pescador o a una industria agroalimentaria. Así que no os olvidéis de valorar todos los días su trabajo. Un abrazo, disfrutad de lo que queda de verano, que es mucho todavía, y nos vemos a la vuelta aquí, en Directo al Grano Campo y Mar. Un abrazo muy fuerte.

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0: Hola, buenas tardes, bienvenidos a 7 Economía, a la economía en andaluz. Hoy con nuestro último programa de la temporada porque nos vamos de vacaciones. Creo que ya tener un 7 Economía un 2 de agosto, domingo 2 de agosto con el calor que hace ya es suficiente, pero queremos cerrar hoy con uno de los temas preferidos dentro de este programa, como es el sector aeroespacial. Vamos a aprovechar que el clúster Andalucía Aerospace ha sacado su tradicional y anual informe de cómo está el sector, que también por estas fechas suele ser siempre lo sacan en julio, principio, mediados de julio. Así que aprovechamos, creo que ya es casi tradición, acaban las temporadas de 7 Economía hablando del sector aeroespacial, que ya digo, es de los que más alegría le da a la economía andaluza y uno de los preferidos para 7 Economía. Tenemos con nosotros, como es tradición también ya, a Juan Román, que es director gerente de Andalucía Aerospace, del clúster. Y entonces nada,
1: encantado de acompañaros un año más.
0: Primera para pregunta ya también tradicional y casi obligatoria, que hacer una mini presentación del, más que presentación, porque yo creo que el clúster ya lo conoce casi todo el mundo que esté vinculado al mundo de la economía. Más que nada actualización. Ahora mismo, ¿cuántas empresas soy ya?
1: Sí, pues ya vamos por 110 empresas, vamos creciendo acorde al crecimiento que está teniendo el sector. Lo más destacado quizá este año es seguir incidiendo en la diversificación. Ya no solo es hacer aviones, el mundo de los drones, los vehículos aéreos no tripulados y también hay que mencionar todo el segmento del espacio, está creciendo mucho, con lo cual el clúster está tocando flancos diversos, ¿no? Más el tema, yo creo, estrella de este último año, que ha sido la defensa, ¿no? Uh-huh. Evidentemente ha marcado mucho el paso del sector, la evolución que está teniendo el sector defensa.
0: Ahora que cita la defensa, me viene perfecto de enganche, de percha, porque hace poco tú eres una de las personas que estuviste presente en la presentación de una cosa que se llama la Alianza Andaluza de la Industria de la Defensa, que había otros clústeres, otro grupo, otra...
1: Correcto.
0: Exactamente, uh-huh. ¿Qué es esto?
1: Mira, y como te estaba comentando, la defensa vive unos momentos únicos de desarrollo. La situación geopolítica está llevando a que todos los países sean muy conscientes de la necesidad de proteger su soberanía nacional, digamos, y eso lleva a que nuestra industria tiene que estar preparado para eso. Y ahí Andalucía puede ser y jugar un papel muy relevante por la tradición que tenemos, los distintos sectores que influyen en la defensa, ¿no? Entonces ya hacía meses que los clústeres que tenemos algo que ver con la defensa empezamos a hablar y dijimos, esto hay que unificar fuerzas, hay que colaborar y ante las instituciones europeas, nacionales, tienen que ver una Andalucía fuerte, unida, que represente esa industria de defensa. Entonces, uh-huh. En esa línea, el clúster logístico de Córdoba, el clúster naval de Cádiz, el clúster ferroviario de Málaga y Andalucía Aerospace, nosotros, que tenemos nuestra sede aquí en Sevilla, hemos unido fuerzas, hicimos efectivamente, como comentabas, una presentación recientemente con el respaldo de empresas tractoras, de la Junta de Andalucía, de instituciones clave, y a vueltas del verano haremos algo

0: similar también en Madrid con el Ministerio para que se nos reconozca y se nos visibilice como una región, lo que somos, muy potente, con una industria muy capacitada para abordar los grandes retos que están por llegar. Hay una disponibilidad presupuestaria como nunca ha habido en ese segmento y son oportunidades para seguir creando industria, empresas y empleo.
1: Pues tiene muy buena pinta para la próxima temporada. Intentaremos que algún representante o por varios supuesto. Representantes de los grupos que acabas de mencionar pues se pasen por Siete Economía y nos profundicen más en este tema, que la verdad es que eso pues tiene buena pinta porque, como tú dices, los presupuestos ahora mismo de defensa son prácticamente únicos en la historia de España. Se están elevando además presupuestariamente año a año y sería importante que aprovechara Andalucía esta oportunidad para hacer crecer la industria, que al final es una de las grandes promesas siempre de que se hacen de que o intentos, ¿no? De intentar que haya más trabajo ligado a la industria y menos al turismo, por ejemplo, o a la agricultura.
0: Correcto.
1: Oye, entonces entiendo que esos son los objetivos. La defensa ahora mismo, ¿cómo de importante es para la economía andaluza?
0: La defensa es muy importante, y yo te hablo lógicamente de nuestro sector. Andalucía siempre se ha visto muy fuerte en lo militar, porque siempre me gusta repetirlo, somos de las pocas ciudades en el mundo, Sevilla, que tiene línea de ensamblaje final de dos programas, el A400M y el C295. Eso sigue estando en plena fase de desarrollo. El C295 es un programa que comercialmente marcha de maravilla, sigue habiendo pedidos. El año pasado hablamos de los pedidos a India, se completaron ya 16 entregas a la India, y sí que había algo más de incertidumbres con el A400M, que sin embargo, con este nuevo entorno que hay ahora mismo, vuelve a haber optimismo de cara a su continuidad para la próxima década, ¿no? con nuevos pedidos. Dicho eso, también nos gusta desde el clúster decir que no se nos vea solo con ojos de defensa, porque esas capacidades industriales que tenemos son aplicables al ámbito civil. Y ahí tenemos un mix que sale en nuestros datos, ahora cuando lo hemos dado, donde obviamente teniendo en cuenta Airbus, el peso militar es enorme, pero si segmentamos y diferenciamos solo los datos de la cadena de suministro nuestro, pues la parte de civil o comercial es mayor que la de defensa. Sí, y ese es el mix adecuado para nosotros.
1: Tenemos el dato por aquí apuntado, lo vamos a analizar en unos minutos cuando lleguemos a la parte del informe. Te quería preguntar antes, Andalucía Aerospace, recuerdo que fue como el primer clúster que hubo en Andalucía en formarse. Estuve en la presentación del primer día, que fue creo que en un restaurante. Tuvimos
0: la presentación
1: a la prensa, sí, que hace unos años, no sé si sería 2017 o
0: 2018.
1: Ese fue como el primer clúster. Ahora se está dando la circunstancia, creo que positiva, de que más sectores están haciendo lo mismo, se están agrupando en clúster. Incluso esta alianza es agrupación de... O sea, lo que está claro es que funciona, o sea, la unión y ir todo de la mano es algo que funciona, ¿no?
0: Totalmente. Y mira, aprovecho que sacas a colación este tema para hacer un merecido recuerdo y casi homenaje al recientemente fallecido consejero José Carlos Gómez Villamando, que desde su Consejería de Universidades e Innovación lo vio clarísimo la necesidad de propiciar este modelo de clúster. Y de hecho, por primera vez, la Junta de Andalucía emitió una política de clúster, que ha sido lo que ha permitido que haya pues nuevas organizaciones similares a la nuestra en otros sectores, por ejemplo estos clústeres que hemos mencionado vinculados también a la defensa. Nosotros llevamos con mucho orgullo que creo que hemos sido una referencia o avanzadilla de un modelo de asociación que está muy focalizado al negocio, a generar colaboraciones entre empresas, a proyectarse al exterior, internacionalizarse, a buscar financiación para las pequeñas empresas, una orientación muy muy de negocio, y creo que las empresas están viendo el potencial que tiene este modelo.
1: Juan, vamos a pasar ya al tema del informe, ¿no? Que al final es el asunto estrella de este programa. El año pasado por esta fecha, que también viniste a Siete Economía, como hemos dicho antes, el balance del año en el sector aeroespacial, se hablaba de casi 3.000 millones de facturación y casi 16.000 empleos. Pero habéis batido esas cifras en este año.
0: Lo hemos batido.
1: Los casi se han eliminado.

0: rozamos el larguero, ¿verdad?, el año pasado, y teníamos esa meta, porque antes de pandemia, en el 2019, ya estábamos muy próximos a esos 3.000 millones, y teníamos entre ceja y ceja, esto hay que batirlo, hay que superarlo. Son cifras récord, son cifras históricas, porque son cifras récord. Superamos los 3.200 millones de facturación.
1: O sea, jamás
0: es el gran dato. Jamás.
1: Jamás. Ni incluso antes de la pandemia.
0: Ni antes de la pandemia. El 2019 fue el año que más nos aproximamos, desgraciadamente llegó lo que llegó, pero nunca habíamos alcanzado esa cifra de facturación. Antes te comentaba que las previsiones que se hicieron después de esa gran crisis de la pandemia fue que la recuperación iba a ser muy lenta en el sector, porque manejamos siempre plazos largos. La buena noticia es que estamos creciendo a una velocidad bastante superior a la que se habían hecho las estimaciones en aquella época.
1: Recuerdo aquella época de pandemia, que ya estábamos aquí en Siete Economía, que las previsiones más optimistas hablaban lo mismo de 2030 para una recuperación completa, o algunas iban incluso ya a mitad de la década siguiente. Por eso tiene más mérito incluso que estamos en 2026, han pasado solo 6 años de la pandemia y, digamos, la pospandemia de 2021.
0: Hay una gran carga de trabajo, Raúl. Las empresas están al 100%, a toda máquina, digamos. Fíjate que volvemos a crecer 900 empleos más del año pasado a este. El año pasado hablábamos de 1.000 empleos del anterior. Pocos sectores probablemente puedan otorgar, digamos, esa generación de empleo cualificado que tenemos, ¿no? Cierto es, porque hay que ponerlo todo encima de la mesa, que las empresas tienen también sus dificultades. Es decir, la facturación está evolucionando a doble dígito de crecimiento, pero también es verdad que se han estrechado mucho los márgenes, los beneficios de las empresas. Las materias primas escasean, tardan muchas, algunas en recibirse, los precios han disparado, los costes laborales, todos sabemos también que es otro de los grandes dificultades
1: por ese tema
0: que abordan las empresas. Entonces, obviamente están...
1: La inflación tan loca que hemos tenido durante unos años y que sigue subiendo, porque no se ha frenado, ya hemos parado ese fenómeno de inflaciones también a doble dígito, pero sigue trimestre a trimestre, el IPC nos da cifras de incremento de precios. ¿Eso también afecta a las empresas?
0: Las empresas sufren, lógicamente, sufren porque hay costes que efectivamente, los que te estaba mencionando, se están disparando, pero lo bueno es demostrar la capacidad de resiliencia que están demostrando esas empresas, que muchas veces son, yo insisto también, son pymes, no son solo los Airbus. Tenemos muchísimas empresas en nuestra cadena de suministro que son pequeñas. Se hicieron también pronósticos en esos momentos que hablábamos antes de que muchas desaparecerían. La buena noticia también es que a nosotros no nos consta que haya habido desaparición de empresas. Sí se están produciendo operaciones de consolidación, la entrada de private equity, movimientos de fondos. Ahí el mercado está muy dinámico en esa, en ese sentido, pero no han desaparecido empresas. Las empresas han convivido con esas dificultades, que vuelvo a decir, las tienen, pero lo suplen con una mayor actividad y carga de trabajo.
1: ¿Cuál sería la clave de este crecimiento sostenido desde 2021, bueno, desde la pandemia ahora? Sostenido e importante, además.
0: Bueno, hubo algunos pronósticos que han resultado erróneos. Se hablaba mucho de que se volvía un poco, se iba a acabar la globalización, nada de eso. Es decir, la aviación civil, sobre todo, se ha vuelto a reanudar después de pandemia con mucho mayor crecimiento probablemente del que ya existía antes, ¿no? Eso está haciendo que las grandes aerolíneas estén pidiendo a la industria pues mayores aviones. La cadencia también, las nuevas exigencias en el mantenimiento de aviones hacen que las renovaciones de flota cada vez tengan que ser en periodos más cortos, ¿no? Eso es la parte civil, y en la parte de defensa lo estábamos hablando. Desgraciadamente, el entorno mundial, con conflictos bélicos aquí y allá, están llevando a que haya un incremento muy importante también de la industria de defensa.
1: No sé si tienes algún dato por ahí, Juan, para hacernos una idea, esos más de 3.000 millones, son 3.200 y pico, ¿no?, millones, creo, los que habéis facturado este año.
0: Más de 3.200, 3.288 millones.
1: Pues esa es la cifra exacta. Seguro que en casa se quedan con más de 3.200, porque en la tele las cifras no se quedan grabadas. Pero bueno, más de 3.200 creo que es para que la gente la recuerde. ¿Eso qué supone? No sé si tiene el dato para la economía andaluza exactamente.
0: Sí, es otro marcador que...

0: que elaboramos en nuestro informe, hemos alcanzado ya el 14% del PIB industrial andaluz.
1: O sea, todo lo que se genera la industria andaluza, la aeroespacial, es el 14%.
0: El 14% de ese PIB industrial. Es otra cifra récord. También seguimos haciendo el trazado histórico de cómo evolucionamos y el 14% es mayor. Es decir, que proporcionalmente, respecto también a otros sectores, el crecimiento y el peso específico que tiene el sector aeroespacial en la región sigue creciendo y es aún mayor, ¿no?, del que ha tenido otros años.
1: Y luego está el tema importantísimo del empleo, porque claro, siempre se ha dicho y se repite una y otra vez, y porque es cierto, que el sector aeroespacial, si algo proporciona, son empleos de calidad. Buen sueldo, buenas condiciones, empleo cualificado, que además genera productos de mucho valor añadido, ¿no? Un avión no lo hace cualquiera, ni las piezas para el avión. Hay que tener mucho conocimiento detrás y gente bien formada para ello. Y en un momento de que parece que faltan muchos perfiles técnicos, mucha gente, pues ingenieros, gente especializada, formada, el sector ha crecido en empleo creo que en 1.000 personas, ¿no? Es como, me parece una cifra bastante llamativa, ¿no?
0: Sí, necesariamente por lo que estamos diciendo que se está incrementando la carga de trabajo. Yo en este tema del empleo creo que otro mensaje importante ahora mismo es la fuerza que está cogiendo la formación profesional vinculada a los nuevos modelos de dual, ¿no? El 40% de todo ese empleo procede de formación profesional específica en módulos aeroespaciales. Necesitamos tener cada vez más centros de referencia como el Javier Imbroda de La Rinconada, que sabéis que fue una inversión muy importante y muy necesaria que se ha llevado a cabo para crear un centro específico y dotado de los recursos y medios necesarios para el sector aeroespacial. Creo que no hay otro similar en España. Hace dos o tres días acabamos de venir, hemos estado en Jerez, donde se ha puesto la primera piedra de otro centro de formación aeroespacial que se va a construir en Jerez dentro de un programa global que es el Hub Net Zero Jerez, aprovechando unos fondos de transición justa de la Unión Europea.
1: Pues habéis crecido.
0: Todo eso es muy buena noticia.
1: Claro, te decía, todo esto son buenas noticias porque vosotros habéis crecido en 1.000 empleos en un año, que son muchos empleos, y habíais crecido los años anteriores, también eso significa que cualquier persona que se forme en actividades que el sector necesita y reclama, tiene trabajo.
0: Sin duda, sin duda. Es decir, podemos hablar prácticamente de pleno empleo para aquellos profesionales que se han formado específicamente en el sector aeroespacial. Amén, digamos, de los programas reglados, tanto de ingenieros como de la formación profesional. También, noticia de este año, es que hemos estado trabajando con la Consejería de Empleo para un plan formativo singular aeroespacial, que son ya certificados de profesionalidad específicos sobre un catálogo que se ha ido trabajando conjuntamente y que va a permitir tanto a desempleados como a empleados poder optar a esos cursos, y no me cabe la más mínima duda de quien se enfoque en esos cursos va a tener empleo posteriormente.
1: ¿Crees que si las empresas tuvieran acceso a todo el talento que necesitan ahora mismo, todavía crecerían más?
0: Creo que tenemos los medios y recursos educativos para hacer de Andalucía una región que uno de sus argumentos para atraer inversión sea aquí se pueden formar los profesionales, porque tenemos las universidades, estamos hablando de los centros de formación profesional y estamos hablando de los cursos para desempleados. Creo también sinceramente que estos números positivos que estamos dando en el entorno en el que nos movemos van a seguir creciendo los próximos años, por lo menos. Eso hace que efectivamente la captación de talento va a ser uno de los retos. Yo soy optimista de cara a pensar que tenemos mucho talento que se nos ha ido en el pasado. En el mismo Airbus, ¿cuántos profesionales tenemos que están ahora mismo en Francia, en Alemania? Y quiero pensar que cuando vean que hay oportunidades de regreso, de vuelta, podemos recuperar ese talento que lo hemos formado nosotros en Andalucía, que está cualificado y que por razones profesionales y son lógicas y normales de gente joven han tenido que emigrar, pero vamos a poder recuperarla. Claro.

0: Bueno, la propia Airbus, digamos, incentiva el hecho de que la gente trabaje en varios países durante su carrera laboral. Pero es cierto que hay ingenieros españoles por todo, vamos, no solo en Francia y Alemania, hay muchos en Francia y Alemania, pero vamos, básicamente por todo el mundo. Y la gran mayoría les gustaría volver a su casa.
1: Así es.
0: Porque cuando hablas con ellos te lo dicen claramente. Oye, aparte, siguiendo con el informe, aparte de temas de facturación y empleo, que evidentemente es lo que más destaca, qué otra conclusión destacaría de lo que se extrae de él?
1: Quizá la palabra diversificación es importante en ese sentido. Viendo los diferentes segmentos que hacemos en el estudio, que diferenciamos lo que es puramente la aeronáutica, la aviación, del sector de espacio o del sector de UAS, hemos visto cómo el segmento de espacio ha crecido a un ritmo mayor, a un ritmo de cerca del 30% respecto al año pasado. ¿Esto qué lectura podemos hacer? Bueno, primero, el segmento espacio en su conjunto, lo que llamamos el New Space, está abriendo un abanico de posibilidades tremendo. Se están moviendo ahí oportunidades de inversión muy importantes. Segundo, tenemos la Agencia Espacial Española en Sevilla y quizá eso es una referencia de que está haciendo como polo de atracción para que las empresas se vayan ubicando aquí, ¿no? Y tercero, por fin ha arrancado la ESA BIC. La ESA BIC es una incubadora de startup en el segmento espacio. Las seis primeras ya están funcionando y van a estar ubicadas junto a la Agencia Espacial. Eso es generación de empresas y generación de empleo futuro.
0: Tuvimos por aquí a la, bueno, no sé si es la directora o la CEO, no sé cómo de denominación, pero tuvimos aquí a la persona responsable, digamos, de esta incubadora y nos estuvo contando el proyecto, la verdad que es realmente interesante. Oye, comentabas antes que la aviación comercial ya estaba como en un 60 o 65% de lo que es el peso dentro de lo que se factura básicamente en el sector aeroespacial. Esto es buena noticia, ¿no? Porque siempre dependíamos mucho, como tú has dicho, de la FAL de San Pablo aquí en Sevilla y de casi todos los programas de defensa, ¿no? Encarado
1: Eso es muy, muy buena noticia, Raúl. Ten en cuenta que nosotros nos movemos obviamente en el ámbito regional, ¿no? En Sevilla tenemos ese foco militar, pero el hecho de que ya se haya establecido lo que ahora se va a llamar Airbus Cádiz como una nueva planta, sabes que se ha fusionado Puerto Real, la antigua planta de Puerto Real que se cerró con la del puerto de Santa María y de hecho pues ha estado en esa fase de remodelación. Está ya preparada Airbus para acometer cargas de trabajo, programas para el 320, para los grandes programas comerciales de Airbus a nivel internacional y eso evidentemente genera nuevas oportunidades. Entonces, ese mix militar más centrado en Sevilla, Cádiz más centrado en lo civil, nos parece ideal, nos parece
0: Claro.
1: que es
0: Además,
1: fundamental.
0: entiendo yo que es bueno tener input de los dos sectores, o sea, de la aviación civil
1: Eso
0: y de
1: es.
0: la militar, porque nunca sabes, ¿sabes? Siempre es bueno tener repartidos los huevos en varias cestas, ¿no?
1: Eso es.
0: Y sobre todo porque van a ritmos diferentes, ¿no? Los plazos normalmente en tema de defensa son más largos,
1: Más
0: ¿no?
1: largos.
0: Pero la aviación civil es muy dinámica, ¿no?
1: Correcto, así es. En Cádiz, además, he mencionado la nueva factoría de Airbus Cádiz, pero también hay que mencionar el que se haya puesto en marcha ya este año el Centro de Fabricación Avanzada, el CFA, le llamamos nosotros, que va a estar gestionada por un centro tecnológico ya muy especializado en nuestro sector, FIDAN, y que le va a permitir facilitar esa adaptación que las pymes necesitan para innovarse y poder adaptarse a los requerimientos de las empresas tractoras, de Airbus sobre todo.
0: Antes citabas al consejero Villamandos, ¿no? Que falleció desgraciadamente hace poco. ¿Cómo lleváis con? Bueno, el gobierno actual tiene un mes si acaso. ¿Qué le pediríais al nuevo gobierno de PP y Vox?
1: Mira, algo que probablemente para nosotros va a facilitar esa interlocución tan necesaria y que siempre hay que reconocerla, tenemos fluida con la administración regional, digo, algo que va a facilitar en esta nueva etapa es el hecho de que se han concentrado las competencias habituales que nosotros necesitamos en una única consejería, que es la nueva consejería de universidades, industria.

0: energía e innovación. Uh-huh. Antes todas esas competencias estaban dispersas en tres consejerías diferentes y ahora se van a unificar todas en esa consejería de industria, incluyendo la agencia TRADE, que para nosotros es fundamental, porque trabajamos muchísimo con ellos en temas sobre todo de internacionalización, para organizar nuestra presencia en las ferias más importantes a nivel mundial, y también para captación de fondos, ¿no?, para nuestras pymes y empresas en general. Entonces, esa simplificación de interlocución creemos que es positivo. Lo que hablamos siempre del deseo de una ventanilla única, conocer a nuestros interlocutores, que ellos nos conozcan a nosotros, cuantos menos son, mejor, ¿no?
1: Más fácil, ¿no? Pues nos quedamos con esa idea, Juan. Muchas gracias por volver a venir a Siete Economía.
0: A vosotros.
1: Me alegro mucho de que cada año que viene vienes con buenas noticias, eso es muy agradable. Siempre es mejor contar buenas noticias que malas.
0: Pues muchísimas gracias, y si no hay el año que viene lo volveremos a ver.
1: Seguramente,
0: transmitiendo
1: y
0: buenas noticias.
1: Con buenas cifras. Y a todos vosotros también muchas gracias por estar ahí toda una temporada, muchas gracias por vernos cada domingo, y nada, nos vamos de vacaciones. Un saludo desde aquí a nuestros realizadores de todo el año, a Jesús Abona y a Alessandra, que lo han hecho súper bien. Venga, muchas gracias y hasta septiembre. Buenas tardes.
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0: Bienvenidos al programa Huella Animal, cada domingo a las 11:30 aquí en 7TV para toda Andalucía. Hoy abordamos un tema fundamental para el bienestar ciudadano, la salud pública. Para ello contamos con Juan Carlos Díaz Conejero. Él es farmacéutico del Sistema Sanitario Público Andaluz y nos va a contar cómo la labor de sus compañeros es esencial para prevenir enfermedades, proteger la salud y garantizar la seguridad alimentaria. Su trabajo, muchas veces invisible, es esencial para garantizar una sociedad más segura y más saludable. Bueno, pues estamos aquí con Juan Carlos. Buenos días, Juan Carlos, y muchas gracias por recibirnos para esta entrevista.
1: Buenos días, Ana.
0: Bueno, pues lo primero de todo es qué papel tienen los farmacéuticos y los veterinarios dentro del sistema público de salud y cómo contribuyen a la protección de la población.
1: Sí, lo primero que tengo que decir es que las funciones que desarrollamos los farmacéuticos y veterinarios del Cuerpo Superior Facultativo de Instituciones Sanitarias de la Junta de Andalucía están regulados en un decreto en el cual pues se regulan las funciones, en un decreto del año 2008, se regulan las funciones que realizamos tanto farmacéuticos como veterinarios. Estamos hablando en el ámbito de protección de la salud, en el cual está bajo el paraguas de la seguridad alimentaria, la sanidad ambiental y la zoonosis y epidemiología. También trabajamos en el campo de la promoción de la salud y también en el campo de la formación e investigación. Dentro

0: digamos, esto de forma, digamos, genérica. Si nos vamos un poquito a, bajamos un poquito a realmente lo que hacemos en este tipo de funciones, en el campo, por ejemplo, de seguridad alimentaria, pues los veterinarios están en los mataderos. A nivel, digamos, de calle, pues hacemos todo tipo de inspecciones basadas en el riesgo, hacemos supervisiones, auditoría, hacemos tomas de muestras para control de peligros y riesgo biológico, químico, hacemos también funciones a nivel ambiental. Estoy resumiendo un poco, son muchas funciones las que hacemos. Hacemos vigilancia y control en piscina, en temas de control y vigilancia de legionelosis, legionela, temas de zonas de baño, tanto marítima como continental. Piscina, eso son actividades todas programadas. Hacemos también el control de los centros de piercing y tatuaje, el
1: Qué
0: control de,
1: interesante.
0: sí, también hacemos control de productos derivados de cannabinoides, biocidas, establecimientos biocidas, biocidas, productos químicos y el riesgo que supone, que reporta el uso de productos químicos peligrosos a nivel industrial y a nivel doméstico. Esas son actividades programadas, actividades no programadas, pues hacemos todo tipo de alerta, denuncias, brotes que puedan surgir en el entorno alimentario, como la toxoinfección alimentaria, brotes o clúster del tema legionela, son no programadas porque, bueno, no están puestas en ningún plan funcional, pero pueden surgir en cualquier momento. Denuncias, alerta alimentaria, como he dicho. Existe también un equipo provincial en cada provincia que trabaja 24/7, todos los días, por semana, son diferentes. Equipos provinciales para si surge en un momento determinado, pues un brote en legionela, un brote en una toxinfección alimentaria, etcétera, que hay que solucionar y dar respuesta. Y bueno, es lo que más o menos
1: Sí,
0: es lo que hacemos.
1: es un control, digamos, ¿no? Desde lo público para prevenir que en cualquiera de esos contactos que el ciudadano pueda estar protegido, ¿no?
0: Correcto, eso en protección, en promo, me hemos dicho, hacemos, digamos, abarcamos tres campos. Uno es la protección, como estoy diciendo, subdividida un poco digamos, en seguridad alimentaria, salud ambiental. La salud ambiental, quiero concretar que estamos hablando no del medio ambiente como las funciones que hacen los funcionarios que trabajan en la Consejería de Sostenibilidad y Medio Ambiente, que son agencias forestales, el personal Planifoca,
1: Esa sería otra
0: etcétera.
1: rama,
0: Eso es otra
1: digamos,
0: rama,
1: ¿no?
0: eso es medio ambiente puro y duro. Se está hablando de sanidad ambiental en términos de factores ambientales que pueden ocasionar riesgo para el bienestar y la salud de las personas, que es muy diferente, ¿no? Eso dentro de la protección de la salud, seguridad alimentaria y salud ambiental. Y también el tema de la zoonosis y vigilancia epidemiológica. Cuando hablo de zoonosis, por ejemplo, como un ejemplo, el virus de
1: Del
0: la
1: Nilo.
0: fiebre del Nilo Occidental, lo que es el VNO, ¿no? Que estará muy de moda también, estará dentro
1: Sí,
0: de
1: y en
0: la.
1: los últimos años ha habido, ha
0: Efectivamente, que
1: causado.
0: va aumentando de forma abrupta los casos que está habiendo y el control que estamos desempeñando todos los farmacéuticos y veterinarios. Eso desde el punto de vista de la protección. Desde el punto de vista de la promoción de la salud, hacemos menos, pero también hacemos, como puede ser, por ejemplo, el plan Evacole, que es el plan de la oferta alimentaria en centros escolares. También está el tema del tabaquismo, también lo vigilamos. O incluso también hacemos el tema de los proyectos locales en seguridad química. Por ejemplo, hacemos estudios, tanto proyectos europeos como proyectos locales, estudios de exposición al riesgo químico a nivel industrial o a nivel, lo que es nivel, la exposición profesional a nivel industrial. Esos son, digamos, un poco el tema de la promoción. Porque quiero incidir la prevención, que sería un pilar de los tres pilares de los que consta la salud pública, que es la protección, la promoción y la prevención, junto con la vigilancia epidemiológica. La protección y la promoción la hacemos, pero la prevención, eso forma parte del control que hacen los preventivistas, epidemiólogos, etcétera, etcétera. Que como ejemplo, para que la ciudadanía lo pueda entender, estamos hablando, por ejemplo, de la vacunación que se hace.
1: Yo
0: Eso
1: creo que
0: es prevención.
1: supongo que es fundamental, ¿no? Porque es más importante prevenir antes de que
0: Claro,
1: ocurra.
0: todo lo que estamos hablando, tanto protección, prevención y. Perdón, protección, prevención y prevención. Promoción, protección y prevención. Forma parte de la salud pública y son barreras indispensables y fundamentales para que no tengamos que llegar al siguiente nivel, que es el nivel asistencial, que es lo que
1: Claro,
0: se suele
1: que
0: hacer
1: es cuando ya hay
0: en
1: que
0: los hospitales,
1: actuar.
0: que es cuando hay que actuar, ¿no? Entonces, la prevención, como digo, por ejemplo, están en el calendario de vacunaciones o, por ejemplo, los estudios de screening tan famosos que han salido a la palestra, a la opinión pública
1: Como
0: en
1: el
0: los
1: tema
0: últimos, tema del
1: de los cribados,
0: cribado
1: ¿no?
0: de cáncer de mama o de cáncer de cuello de útero, cérvix, o el
1: O el de
0: cáncer
1: colon.
0: colorrectal, ¿no? Son los que en Andalucía, que formaría parte del

0: de los planes de prevención.
1: Y Juan Carlos, generalmente la gente de a pie, el ciudadano, asocia la salud pública con lo que es el hospital público o el centro de salud. Sin embargo, detrás hay mucho más, ¿no? Como nos estás contando.
0: Sí, los hospitales y centros sanitarios son entes para dar un servicio asistencial a la población, ¿no? Nosotros, los inspectores del Cuerpo Superior Facultativo, Farmacéutico y Veterinario, tenemos por una ley del... Bueno, nosotros formamos parte, para que nos enclaven un poco, formamos parte de los servicios de salud pública de los distritos de atención primaria. Somos de primaria, no somos de especializada, formamos parte de primaria. Y además estamos ubicados, nuestros despachos están en los centros, suelen estar en los centros sanitarios de las poblaciones. La diferencia también a nivel de, lo que he comentado antes, asistencia.
1: Lo que antes llamábamos el ambulatorio, centro de salud, digamos, de los barrios.
0: Nos habilitan unos espacios para que podamos estar allí, pero siempre en primaria, no estamos en los hospitales.
1: Ajá.
0: Y la diferencia entre hospitales, centros sanitarios y nosotros, que nosotros, como he dicho antes, trabajamos en protección y promoción de la salud. Y siempre en el ámbito de la salud pública, es decir, en un enfoque comunitario colectivo de la población, mientras que la salud, que se desarrolla, que se hace a nivel sanitario por los médicos, enfermeros, TECAE, etcétera, es una salud desde el punto de vista asistencial individual, es muy diferente. Nosotros estamos siempre antes que ellos para intentar prevenir, para intentar proteger a la población para que no tengan problemas sanitarios a nivel alimentario, a nivel ambiental y tengan que gastar el servicio asistencial. En ese sentido, nosotros siempre estamos en un paso previo al nivel asistencial.
1: ¿Podrías ponerme algún ejemplo concreto de cómo vuestro trabajo ha evitado algún mal ciudadano?
0: Sí, voy a decir algunos ejemplos, pero no puedo decir marcas ni puedo decir establecimientos, pero que quede claro que son casos que están en nuestra ciudad, uno muy famoso, si puedo decir nombre, porque saltó a la opinión pública en el año 2019, por ejemplo, el brote de listeriosis 2019, con el famoso... Es verdad que fueron competencias municipales, porque hay que decir que en Sevilla, Málaga y Granada, las competencias en seguridad alimentaria lo llevan los ayuntamientos, aunque también en connivencia con la Consejería de Salud. Pero bueno, fue un poco un trabajo, de colaboración. El famoso caso del listeriosis, como he dicho,
1: sí,
0: la carne mechada.
1: Con la carne mechada,
0: en fin,
1: sí,
0: fue el caso más importante en la historia que ha habido de una infección por listeria, monocitógeno, que es la bacteria que lo provoca. Murieron 3-4 personas, mujeres embarazadas, abortaron, etcétera, etcétera. Ese fue el caso más llamativo. Después ha habido casos en los últimos años, el más frecuente, la semana pasada, por ejemplo, la incautación de más de 100 kilos de producto alimenticio en el Corpus de Granada, fueron incautados por nuestros compañeros y compañeras. Otro caso, en las ferias, por ejemplo, también se incauta mucha mercancía y son precisas la intervención de los servicios de inspección por los ayuntamientos. También, por ejemplo...
1: ¿Cómo es ese servicio? Perdona, Juan Carlos, para que nos entienda...
0: Bueno, depende del ayuntamiento, pero piden servicio... Bueno, por ejemplo, yo cuando estuve en Conil, 4 años...
1: ¿Llega el material?
0: Encontraban a vendedores ambulantes vendiendo en Conil pescado de forma clandestina, y nosotros lo incautaba la policía local, y nosotros íbamos a hacer la inspección del pescado para ver si había que, se podía dar, por ejemplo, a un centro benéfico, a una residencia, o había que... Nosotros, hacíamos la inspección sanitaria a ver el producto, ¿no? Y ya el ayuntamiento... La policía le pone la sanción correspondiente a la persona que hace esa actividad. Por ejemplo, hubo hace unos años, el año 2022, creo recordar, una contaminación de los huevos Kinder. ¿Conocéis los huevos Kinder por salmonela? Un caso importante, no salió mucho a la luz pública, pero hubo una alerta importante de contaminación. Hace unos meses, de diciembre de 2025 a febrero de 2026, hubo más de 40 lactantes en España, también incluido en Andalucía, que tuvieron una sintomatología intestinal por contaminación por celeudina, que es una toxina que produce una bacteria que es Bacillus cereus, que estaba presente en la leche en polvo de leches en polvo que se venden de marcas muy conocidas aquí.
1: Bueno, entiendo entonces que si no existiera vuestro trabajo, ese control previo, estaría la población mucho más expuesta, ¿verdad?
0: Si no existiéramos nosotros y el resto de compañeros y compañeras que están en otras comunidades autónomas, que no se llamará cuerpo a cuatro, lo hemos llamado de otra forma, pero son seis compañeros veterinarios y farmacéuticos generalmente, pues habría crisis sanitarias graves, graves y frecuentes, en primer lugar. En segundo lugar, el sistema asistencial que hemos hablado al principio, que ya no lo componemos nosotros, sino que son los médicos.

0: enfermeros, lo que son los hospitales, los centros en primaria, pues estarían más
1: Más
0: colapsados de
1: saturado.
0: lo que actualmente están, que es mucho. ¿Por qué? Porque nosotros, como he dicho al principio, somos la barrera, somos el filtro que, digamos, que garantiza que muchas de las situaciones graves que puedan ocurrirse se paren antes justamente con estos mecanismos de protección de la salud,
1: Que
0: ¿eh?
1: incluso sería, podríamos estar hablando de un ahorro económico para las arcas públicas.

0: económico, todo lo que podamos prevenir, no solamente en este sentido, en este ámbito, también a nivel nutricional, si tenemos una buena alimentación, si hacemos deporte, si emocionalmente y mentalmente estamos bien o nos educan para que estemos bien, todo eso supone un ahorro para el sistema sanitario, no el andaluz, sino para todo.
1: Cualquiera,
0: y
1: claro.
0: Todo, no solamente en Andalucía ni en España, a nivel internacional, todo está enfocado, la OMS enfoca cada vez más la salud en ese sentido, en la protección, en la prevención y en la promoción, lo que es la educación sanitaria, para evitar tener que llegar al último punto, que es el nivel asistencial, todos ahorros, por supuesto.
1: ¿Vuestro colectivo cuántos profesionales lo conforman?
0: Sí, mira, exactamente lo dice el propio decreto, es más un decreto blindado que nos permite, eso es el origen de nuestras demandas por parte de UGT, es un decreto que blinda la plantilla del año 2008, de hace cerca de 20 años, somos justamente 888 u 889, no llegamos ni a 900 personas, 300 y pico farmacéuticos y 500 y pico.
1: Y si hay una vacante, hay que suplirla inmediatamente.
0: Si hay una vacante, se suple, lógicamente, el proceso es complicado, porque tiene que pasar por intervención, nosotros somos funcionarios, no somos estatutarios, bueno, en fin, hay un proceso un poquito más complicado, que eso no es culpa de nadie, simplemente es por el régimen jurídico del cuerpo nuestro, pero es muy difícil de aumentar la plantilla, de dotar la plantilla de más efectivos, es tarea imposible, y estamos hablando de hace más de 20 años. Entonces, en fin, como podrás comprender, Andalucía ha crecido en 20 años y en los últimos 10 años ha crecido de forma desorbitada, el tejido empresarial, social, económico, y la plantilla es la misma.
1: Claro.
0: Y cada vez tenemos más programas, más planes, con lo cual esto va en detrimento de la salud pública de toda la ciudadanía de Andalucía.
1: Fíjate, algo que a lo mejor en un momento determinado era un objetivo, digamos, por arriba, claro, con el tiempo, 20 años, se ha quedado escaso.
0: Hacemos lo que podemos, hacemos mucho. Hacemos muchísimo, pero se queda la cosa, nos hace falta una dotación extra de plantilla.
1: ¿Cómo describirías en una sola frase la importancia de la labor que hacéis desde el colectivo de farmacéuticos y veterinarios de
0: Pues
1: la
0: yo diría que, bueno, que somos invisibles para la mayoría, pero estamos presentes en la salud diaria de los ciudadanos, aunque no lo sepan.
1: Muy bien, y bueno, tenemos lo has comentado antes, tú tienes un poco ese doble papel, porque eres trabajador, pero además eres representante de los trabajadores por UGT. Ahora mismo tenéis algunas demandas, ¿verdad? Tenéis algunas reivindicaciones que... ¿Cuáles serían las
0: demandas? Bueno, nosotros, fruto de una mesa técnica que abrió la administración, digamos, tuvo voluntad hace un mes y pico de abrir una mesa de diálogo, para reabrir el tema del cuerpo a cuatro, del cuerpo superior facultativo, farmacéutico veterinario. El 14 de mayo tuvimos una mesa técnica en la cual se abordó todos los puntos del decreto 70-2008, que es el decreto que nos regula desde el año 2008, para abordar punto por punto. Lógicamente, para que podamos modificar el decreto de funciones, plantilla, etcétera, de nuestro decreto, para adecuarlo a la realidad actual del año 2026, han pasado casi 20 años, es que hacer un nuevo decreto o hacer pequeñas instrucciones que parchen ese decreto. Se va a hacer y se va a intentar conciliar, pero eso lleva tiempo. Lleva tiempo porque el decreto tiene una fórmula jurídica que tiene y eso requiere unos trámites y eso lleva tiempo. Planteamos de que de igual forma que en las negociaciones, en la negociación que hubo de la oferta, la OPE, de 2025, en octubre de 2025, que se negoció una oferta de muchas miles de plazas, hubo una voluntad política por parte del Gobierno de Andalucía, por parte del Gobierno de Juanma Moreno, de aumentar, mediante un acuerdo del Consejo de Gobierno, un contingente de casi 4.000 plazas añadidas, dotadas presupuestariamente extras, 3.700 y pico. No hubo ninguna plaza para el cuerpo a cuatro, hubo plazas para muchas categorías que, por supuesto, apoyamos y
1: que eran necesarias también,
0: y son
1: claro.
0: necesarias y siempre van a ser necesarias muchas más plazas, y por supuesto que lo vimos con muy buenos ojos, pero del cuerpo a cuatro y de otra mucha categoría tampoco hubo, lo pedimos pero no hubo. Yo pienso, UGT piensa, que de igual forma, dada la situación, y quiero decir claramente dramática, no de todos los distritos, de todas las zonas de Andalucía en tema de salud pública, pero en algunas zonas además que conozco.
1: ¿Y cuáles serían esas zonas, perdona?
0: Bueno, algunas zonas más que otras. Por ejemplo, la zona de Sevilla, algunos distritos, algunas áreas están tremendamente castigadas con un defecto importantísimo de plaza. Ahora explicaré eso qué repercusión tiene, pero es una repercusión importante

0: en la salud pública y en la salud pública en los ciudadanos y en los productos que consumen, lógicamente, ¿no? Entonces, lo que pedimos es que haya una voluntad por parte del gobierno actual, cuando se cree, para que se haga una dotación extra de plazas para el cuerpo A4, al margen de la negociación que se haga con el decreto y tal, que hay que hacerlo, es necesario, pero que se haga un acuerdo, un nuevo acuerdo del Consejo de Gobierno para reforzar la plantilla orgánica del cuerpo A4, tanto de farmacéutico como de veterinario. Creemos que un contingente de ni siquiera 900 personas trabajando, yo conozco a la mayor parte de compañeros y compañeras del cuerpo A4 y se matan trabajando, incluso fuera de sus horarios, para hacer sus planes funcionales, para cumplir planes y programas, es complicadísimo. Se dejan muchas cosas que hacer, que siquiera lo comento ahora, para que la gente sepa lo que se deja de hacer, porque no hay profesionales. Y entendemos que tiene que haber una dotación presupuestaria extra para, si hay voluntad, se puede hacer. No pedimos 3.000 y pico plazas, ni siquiera 2.000 ni 1.000 plazas, pero que haya una dotación extra que sea, digamos, apropiada para que se puedan hacer todas las funciones que se hacen, muchas más que hace 18 o 20 años, y con un tejido empresarial y económico muchísimo mayor que el de hace 18 o 20 años. Pero hay enfermedades reemergentes, como puede ser la fiebre hemorrágica Crimea-Congo, que está viendo un aumento moderado de casos en Andalucía. Tema de, por ejemplo, de la inserción de los mosquitos tigre que vienen, que están, digamos, viniendo a la zona mediterránea andaluza, importando enfermedades tropicales como puede ser el Zika o el dengue o el en fin, diferentes tipos de enfermedades, incluso enfermedades locales que habían casi desaparecido, están reemergiendo por este tipo de vectores. Bueno, es decir, una serie de, por ejemplo, la leishmaniosis, que es muy frecuente en perros.
1: En
0: también
1: perros, por flebótomos. En algún caso hemos visto nosotros, claro, en el programa.
0: Por transmisión por flebótomos, que son unos mosquitos pequeños que hay también, también por el tema de estas enfermedades emergentes, con lo cual vemos que bueno, cada vez hay más problemas, y lógicamente más problemas, más tejido empresarial. Hay una cosa que también quería comentar, hay muchas más empresas que antes. Al haber muchas más empresas que antes, se exporta. Andalucía en los últimos años está exportando muchísimo más que antes. Al exportar muchísimo más que antes, las empresas necesitan una cosa que se llama certificado de exportación. Hay empresas que generan al año de cientos y cientos y cientos de certificados de exportación. El certificado de exportación tiene que ser revisado y firmado por los compañeros.
1: Por el servicio público.
0: Y eso tiene que salir. Si no, el contenedor no puede salir a Estados Unidos, no puede salir a Túnez, no puede salir a Marruecos. Entonces, estamos bloqueando también la actividad económica. Entonces entendemos que nos hace falta una dotación extra de profesionales.
1: Sí, que está más que justificado el incremento de la actividad. Muy bien. ¿Vale? Mencionabas tú que hay determinadas cosas que no se están haciendo porque no está dimensionada la plantilla. ¿Cuáles serían exactamente esas cosas?
0: Sí, pues mira, yo me estoy haciendo ahora mismo altavoz de compañeros y compañeras que trabajan en la gestión de algunos distritos y áreas de gestión sanitaria, y me están diciendo que hay actividades que se están dejando de hacer justamente por esta escasez de recursos. Por ejemplo, los mataderos, por supuesto, los mataderos están perfectamente cubiertos, perfectamente garantizados por la presencia de los veterinarios, que tienen que estar allí, pero es verdad que los mataderos hay puntos críticos de control permanente. No solamente tiene que haber a lo mejor un veterinario, tiene que haber tres veterinarios para que estén en tres puntos críticos digamos, de exposición al peligro. Pues lo mismo no pueden, se está cubriendo, digamos, la seguridad, pero no la normativa, porque lo mismo no están cubriendo uno de los tres puntos que se tienen que cubrir. Entonces, eso no se puede, no se debe permitir. ¿Por qué? Porque no hay suficientes veterinarios. Por ejemplo, hace unos años se hacía el tema de la legionelosis, que es una bacteria que produce, la legionela pneumófila, produce una enfermedad de origen total y absolutamente ambiental, por, digamos, inhalación de aerosoles contaminados, etcétera, etcétera. Bueno, pues antes hacíamos inspecciones de instalaciones de mayor y menor riesgo, y hacemos un censo y tenemos censado, y anualmente hacíamos censo de todas las instalaciones de mayor, sobre todo de menor riesgo. Como no hay personal, se hacen las de mayor riesgo, pero las de menor riesgo no se hace. Esto tiene un especial hincapié, por ejemplo, en el afloramiento de alojamientos turísticos que está habiendo, que también tiene que tener un control de legionela, son de menor riesgo, en algunos casos, pero no se están haciendo todos o ninguno porque no hay personal. Piscinas siempre se han hecho, muchas o casi todas, y actualmente llevan años, en algunos casos, no en todos, en algunos distritos, que me dicen que no se pueden hacer porque no hay personal. Minoristas, por ejemplo, en la zona de Costa del Sol, restauración colectiva, bares, restaurantes, para que nos entendamos. Cuando llega el verano, que se cuadriplican y se quintuplican en unos casos. Conil, por ejemplo, yo he estado 4 años, yo he estado de inspector 4 años. Conil pasa de 20.000 habitantes a 120.000 habitantes, o a 100.000, se cuadriplica la población. Pues, como podrás entender,

0: aumentan, abren muchísima cantidad de bares, restaurantes, de sitios que no abren todo el año, abren del mes de abril hasta el mes de octubre. Y si el censo tengo en X y se me triplica el censo, lógicamente, si no me ponen a nadie allí, yo no puedo hacer todo el censo.
1: Claro.
0: Entonces, todos son, podría seguir, pero son todo suma y sigue, consecuencia de que no hay un refuerzo ponderado del colectivo para que puedan hacer todas
1: Sí,
0: estas funciones.
1: y que si al final se está corriendo un riesgo, lógicamente. Muy bien, pues ahí quedan esas demandas. Muchas gracias.
0: Muchas gracias a ustedes.
2: Hoy nos encontramos en la Sociedad Protectora de Animales y Plantas de Málaga. Aquí se encuentran dos perritos que requieren de adopción muy urgente. Por un lado está Yanko. A Yanko lo abandonó su propia familia diciendo que era muy inseguro y que debía estar siempre con doble bozal, que era una carga. Y nosotros, conociendo a nuestro Yanquito, qué rabia nos dan esas palabras. A pesar de tener 11 años, nos da la sensación de que nunca ha existido hasta que llegó a nosotros. Yanko es un perro al que han castigado por tener el corazón roto a pedazos. Pedía ayuda a gritos, pedía amor y respeto, y a cambio lo castigaron con el abandono y la indiferencia. Es un perro curiosísimo y juguetón, que cuando te busca se roza como un gatito para sentir ese amor que jamás le han dado. Sabe comunicarse muy bien con nosotros, por lo que pide su espacio cuando se siente amenazado, asustado o abrumado, y además lo hace de una forma muy respetuosa. Le gusta mucho jugar a la pelota y te la trae de vuelta. Además sabe sentarse, es muy obediente. En los paseos camina tranquilito a tu lado y todo le genera fascinación. Va olisqueando y viendo el mundo como si fuera la primera vez que lo hiciera. A veces pensamos que es la primera vez que alguien le permite ser él y se siente querido por nosotros, seguro. Ay, si vierais lo especial que es y si lo mirarais con los ojos de amor con el que lo miramos. Ya los años pesan para nuestro querido Yanko, pues aunque dar paseos sigue siendo lo que más le encanta, también disfruta de estar tranquilo junto a nosotros tumbado en el patio. Dejar que lo acariciemos mientras le da el solecito en la cara y darnos unos cuantos besitos. Él no duda en expresarnos su amor. Solo buscamos una familia tranquila para él, que le guste pasear, ya sea por el campo, la playa, la calle, le deje su espacio cuando lo necesite y siempre tenga sus brazos abiertos cuando venga a llenarles la carita de besos. Por otro lado está Monty. Monty es un perrete que bajó del zoo sanitario. Tiene 14 añitos y con esta edad ya presenta artrosis. Sin embargo, no pierde esa alegría y esa actividad durante el día, buscando mimos y juego. Lo operaron hace poco de un tumor de bazo, pero ya está recuperado. Lleva casi 2 años con nosotros y nos preguntamos, ¿serás tú quien le dé su final feliz? Si estás interesado en darle un hogar a alguno de estos dos perritos, no dudes en contactar con la Sociedad Protectora de Animales y Plantas de Málaga. Os dejamos por aquí los datos. Y hasta aquí el programa de hoy. Como siempre, os animamos a participar en él enviándonos vuestra historia de adopción o las fotos y vídeos de vuestra mascota aquí, a huellaanimal@7tvandalucía.es. Y hoy nos despedimos con un perrito espectacular. Se llama Felipe y nos envían sus fotos Carmen y Plácido. ¡Feliz domingo!

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0: Hola, buenas tardes, bienvenidos a Espacio Innovación, un espacio en el que cada semana intentamos abrir una ventana a lo nuevo, al futuro. Hoy no vamos a hablar de una startup en concreto, ni de un emprendedor en concreto, hoy vamos a hablar del ecosistema general de eso, pues, de los emprendedores, de las startups, de la innovación en general que hay en Andalucía, porque tenemos con nosotros a Rosa Siles. Buenas tardes, Rosa.
1: Hola, buenas tardes.
0: Porque tú eres directora ejecutiva de Founders Andalucía.
1: Así.
0: Vale, que ahora explicaremos un poco qué es y nos adentraremos un poco en todo lo que hacéis, ¿vale? ¿Tú de dónde eres, Rosa?
1: Yo, bueno, estoy hibridada, podemos decir. Yo siempre digo que nací en Málaga, mi padre era de Jaén, uh-huh. mi madre de Granada, así que andaluza y uh-huh. andaluza oriental. Lo que pasa es que he vivido, bueno...
0: Pero de base, ¿dónde vives?
1: Eso es difícil responderlo. La base
0: es que
1: la
0: como
1: tengo,
0: sé que viajas tanto y te mueves tanto...
1: La base la tengo distribuida entre Jaén, que es mi hogar familiar, y en Madrid, que es donde está mi familia y mi marido.
0: Vale,
1: así
0: vale.
1: que imagínate que nómada.
0: Vale, que no te estás escapando del calor este que estamos sufriendo estos días, ¿no?
1: No me escapo.
0: En Jaén hace bastante calor.
1: Nosotros
0: grabamos aquí en Sevilla y esta primera ola de calor, que yo creo que van ya más de una ola de calor, porque dicen que esta es la primera del año, la estamos sufriendo a tope. Sobre todo porque aquí, claro, pues la gente que tiene playa pues puede irse a la playa, pero nosotros no.
1: Es lo que toca.
0: En Sevilla es difícil, ¿no?
1: Nada.
0: Bueno, vamos a lo importante, al lío, que es Founders Andalucía y quiénes sois, porque en realidad sois un grupo de personas, ¿no?
1: Sí, mira, Founders Andalucía es una comunidad de fundadores de empresas de alto potencial que están demostrando que se puede innovar, competir y trabajar globalmente desde Andalucía. Son porque yo soy la directora ejecutiva y los protagonistas son ellos, son 80 fundadores y fundadoras de toda Andalucía que tienen un componente tecnológico importante y que ahora mismo son nuestros referentes, son la tecnología con acento andaluz.

0: que conquista el mundo.
1: 80, vaya.
0: Sí.
1: Pero entiendo que cuando comenzó Founder no erais 80. ¿Cuál es la historia un poco de Founder? ¿Cuándo nace y cómo ha ido evolucionando?
0: Pues mira, Founder nació en el 2019... en un encuentro entre fundadores, en los cuales tú sabes que muchas veces la carrera de fundar una startup es una carrera de fondo y solitaria. Uh-huh. Entonces, en una de las conversaciones de poner en común sus experiencias, pensaron que por qué no le daban forma a una asociación donde ellos pudieran encontrarse y compartir experiencias. Desde el 2019 hasta ahora ha habido todo un recorrido, ¿no?, donde se han ido sumando fundadores y fundadoras a esa llamada de crear comunidad, de no solamente estar en los negocios, ¿no?, que están creando desde Andalucía mirando al mundo, uh-huh, sino compartir esas experiencias y también crecer juntos y tener un legado de compartir esa experiencia con otros jóvenes, uh-huh, otras empresas, con la administración y con entidades que están en este ecosistema.
1: Uh-huh. Oye, ¿qué requisitos hay para formar parte de Founders?
0: Pues mira, Founders, como te digo, son empresas de alto potencial que tienen un componente tecnológico. Luego es importante que las compañías estén en una fase de crecimiento que nosotros, uh-huh, establecemos en tener una facturación anual o también tener una inversión de 1 millón de euros en adelante, uh-huh, y también tener un producto propio tecnológico. Uh-huh. No es tampoco algo muy sofisticado, pero sí necesario porque es una asociación muy característica, uh-huh, muy diferencial.
1: Claro, por eso sois los 80, digamos, más punteros de Andalucía, ¿no? Entiendo, en temas de innovación. Oye, ¿y qué tipo de personas son las personas que fundan, o sea, que fundan no, que componen Founder? Habrá de todo, pero imagino que habrá un perfil general, no sé, ¿cómo los definirías?
0: Pues yo los definiría como las caras, los nombres y las empresas de la nueva economía andaluza. Y esas caras son muy versátiles. Te cuento algunos ejemplos. Por ejemplo, Antonio Falle y Manuel Monterrubio, que fundaron Pathering en 2019, acaban de ser reconocidos por Forbes Europe Under 30 en la categoría de e-commerce y de retail. Uh-huh. Ellos han sido hace muy poquito adquiridos por Midea para ser el partner desde aquí, desde Andalucía, en todo lo que tiene que ver con e-commerce para España y Francia. Imagínate, estos jóvenes ahora mismo son unos referentes absolutos, uh-huh, en su segmento. Luego, por ejemplo, Ana Molina de Others, que está haciendo XR desde Sevilla y ha sido reconocida por Google o por Meta en los desarrollos que está haciendo para gaming y para fitness. Tienes, por ejemplo, a Sam Brocal, que es un auténtico desconocido aquí en Andalucía porque su mercado está en Estados Unidos y en Asia, y se dedica a las certificaciones tecnológicas y ha sido reconocido hace muy poquito a escala internacional por este trabajo. Otro ejemplo, y nos vamos a Almería, con Isabel Pérez de RealTrack, que son estas bandas, uh-huh, que ve en los deportistas, ¿sí?, de alto rendimiento y bueno, en fútbol lo has visto seguro, y ellos crearon esta tecnología desde Almería. Ella vendió la compañía y ahora es inversora en Cívica Capital. Hay historias estupendas. Otro, por ejemplo, José Antonio de Cover Manager, de, uh-huh, Martos, por ejemplo, te estoy trufando, sí, ¿no? Sí. Que ha sido adquirido hace muy poquito, ¿no? Ha sido una fusión más bien de con ZenChef, que es un motor, otro referente en todo lo que son las reservas que se hacen online, para crear el gran referente europeo en restauración. Fíjate que esa tecnología se aplica a sectores que son, digámoslo, más tradicionales. Y termino hablándote de Estefanía de Lico Cosméticos, que está en Sevilla vendiendo cosméticos online, es un referente. Uh-huh. Alfredo Montilla de Stendo, que es en Huelva, uh-huh, acaba de ganar, estuvimos en South Summit y acaba de ganar en el vertical de Future of Work and Talent como una de las empresas que está haciendo entrenamiento en competencias digitales más interesantes, uh-huh, y tiene la sede en Huelva. Y así te podría contar, Raúl.
1: Así hasta 80, ¿no?
0: Absolutamente.
1: Todo gente que se arriesgó en su momento, gente con talento, evidentemente.
0: Sí.
1: Y que es exitosa ahora mismo, evidentemente.
0: Y con mucho riesgo, porque ahora te estoy contando, Juan Martínez Barea, que es nuestro presidente, hace...

0: Una semana protagonizó una entrada de capital de casi 30 millones de euros a través de la SED del Gobierno de España para biomedicina, para detección temprana de cáncer. Todo ello tienen en común ese propósito, ese pensar en grande, ese estar entre el éxito y el fracaso, porque no siempre todo esto son luces, y luego esa mentalidad de legado y de creación de impacto positivo.
1: Pues es importante tenerlos ahí, ¿no? Sobre todo para la referencia, porque por aquí, por el espacio de innovación, pasan startups, empresas que ya han escalado y que son ya más grandes y que, bueno, que su proyecto ya está muy en marcha, pero también pasan startups, ¿no? Emprendedores que están prácticamente en su inicio y gente, incluso nos habla gente fuera del programa, que está pensando en plantearse el proyecto y cosas. Y bueno, pues aquí tenemos 80 ejemplos de que merece la pena el riesgo, ¿no? Puede merecer la pena el riesgo y arriesgarse y tirar para adelante, ¿no?
0: Y dar
1: Oye,
0: el paso.
1: Rosa, ¿cuál es el objetivo de crear Founder Estar Unido? ¿Es mejor en este ecosistema, por lo menos, cooperar que competir? Porque normalmente se piensa en la economía, en las empresas, como competencia directa. O sea, todo que sea competencia, pero en vuestro caso parece que también colaboráis, ¿no?
0: Absolutamente. Yo creo que hay que desmitificar la mentalidad de ambición como una mentalidad negativa. Al revés, la ambición es esa fuerza que te lleva a que el propósito llegue a mercado, llegue a inversión y crezca. Entonces, los founders, evidentemente en sus mercados y en sus compañías están haciendo procesos de crecimiento muy competitivos, pero a la vez están compartiendo experiencia. Y yo creo que eso los hace humildes, los hace relevantes y los hace generosos, porque además ellos, cuando cuentan en primera persona su experiencia y se ayudan, están ayudando a que nuestra economía sea más competitiva. Y lo que tú acabas de decir es fundamental, es decir, estos 80 comparten entre ellos, pero también Founders está llamada a salir de la comunidad y a mirar a las pymes, mirar a las corporaciones y mirar a estos jóvenes que están empezando a emprender. Y mirarlo contándole las experiencias, porque emprender no es una actividad de manual. Emprender es una labor de acción, una labor de riesgo y una labor de aprendizaje que, cuando la haces de tú a tú, de founder a founder, es mucho más beneficiosa y mucho más viva.
1: Oye, sois unas 80 startups, ya lo hemos dicho, ¿no?
0: Sí.
1: Con una facturación conjunta, según los últimos datos que yo he mirado, de 700 millones de euros.
0: Sí.
1: Y con un nivel de empleados, digamos, de 5.000 empleados.
0: Sí.
1: ¿Qué nos dicen estos números en términos generales?
0: Nos dicen estos números que la nueva economía, la economía digital, Y especialmente las scale-ups, que es como llamamos a estas empresas tecnológicas de alto potencial, son capaces de crear riqueza. Y esto está ocurriendo no solamente a nivel andaluz, sino también a nivel nacional europeo. Es decir, estas scale-ups tienen un efecto multiplicador y son generadoras de competitividad, de empleo y luego de desarrollar un talento que es muy diferencial y que además puede atraer a otras compañías. Entonces, estos datos nos reflejan que Founders es una locomotora de esta nueva economía, un referente y que además tracciona inversión, tracciona nuevas capacidades relacionales, y eso es muy positivo para una Andalucía que ya no es solamente un lugar con calidad de vida, es un lugar con tecnología, con innovación y con ganas de proyectarse a Europa como un lugar estratégico.
1: Me quiero parar en los 5.000 empleados, porque se habla mucho. Tenemos un programa hermano que se llama Siete Economía, donde hablamos mucho de la calidad del empleo que hay en Andalucía, que no es del todo la mejor que se podría tener. Hay buenos datos de desempleo para como hemos estado en otro año, pero la calidad del empleo sigue siendo regular, vamos a dejarlo así. Estos son empleos, entiendo, de calidad, ¿no? Porque todo lo que está vinculado al sector tecnológico, innovador, son empleos de, pues eso, de lo que se busca, ¿no?
0: Absolutamente. Son, además, encontrar talento en estos segmentos no es fácil, y muchas de estas compañías apuestan por un talento, digámoslo, prometedor, o que tiene esa capacidad de desarrollo interno dentro de la compañía. Entonces, si son perfiles cualificados, y además que dentro de estas compañías muchas veces, cuando están respirando este ADN emprendedor, es una vorágine muchas veces, no es un ADN emprendedor.

0: que sea confortable, ¿no? Ni que sea solamente atractivo, sino que también es incómodo. Estos perfiles suelen salir a la arena empresarial con ganas de seguir aprendiendo, incluso de emprender, porque cuando estás viviendo desde dentro estas compañías tecnológicas y comprendes cómo funcionan, tienes muchas más capacidades para salir al mercado y crear nuevos productos tecnológicos. Ese es el efecto multiplicador que llamamos.
1: Otra pregunta. La idea de Andalucía, se nos vende mucho la idea de Andalucía, sobre todo por parte de políticos, sobre todo, de que Andalucía es como un motor innovador y tecnológico. ¿Esa idea es una promesa? ¿Es una realidad? ¿Estamos a medio camino?
0: Es una realidad. Y tengo la alegría de decirlo y además con orgullo. Es una realidad que va dando paso a paso de una manera muy orgánica. Ahora mismo los estudios que tenemos más recientes o los datos nos están diciendo que Andalucía está creando empresas tecnológicas por encima de la media. Somos uno de los 5 hubs digitales más importantes en España. Estamos compitiendo con Valencia, con Barcelona, con Madrid, y eso es muy positivo. Sí que hay, dentro de ese desarrollo orgánico que estamos teniendo, áreas que debemos mirar detenidamente, y es, por ejemplo, nuestra capacidad para atraer inversión privada, que es uno de los grandes retos.
1: Te iba a preguntar precisamente por eso, ¿por qué es tan importante captar inversión?
0: Bueno, es tan importante captar inversión como lo es, o más, tener claro tu mercado y desarrollar producto, porque la inversión puede ser importante o no, la financiación tanto público como privada, cuando tú ya tienes una hoja de ruta muy clara en la compañía de cuáles son tus necesidades y hacia dónde quieres ir. Entonces, lo primero que tienes que tener es un mercado que, o sea, un producto que el mercado quiera. Un problema muy claro que sí que cuando tú estés desarrollando tenga una respuesta. La inversión tiene que llegar porque tú, cuando quieres desarrollar estas compañías, necesitas gasolina, y estas gasolinas vienen de este tipo de inversión. Que es cierto que en Andalucía comienza a haber, y hay inversores muy interesantes en Andalucía que están apostando por Andalucía, pero que tenemos que trabajar para que no solamente Andalucía sea un lugar para crear empresas, startups, sino que sea un lugar para escalar, para crecer y para atraer esta inversión, este capital, que es tan importante.
1: Claro, te lo digo porque muchos de los emprendedores que pasan por Espacio Innovación opinan, en su gran mayoría, que el ecosistema andaluz para emprender, o sea, para crecer, tú lo decías, la calidad de vida solo ya es un punto a favor. Sí. O sea, que es un sitio maravilloso para montar una empresa, un proyecto tecnológico, pero la única pega que ponen es que cuesta conseguir inversión. O sea, tanto a nivel andaluz, y que la mayoría tienen que buscar la inversión o la financiación fuera. Tanto fuera de Andalucía como ya incluso en otros países. ¿Sería nuestro cosa a mejorar?
0: Bueno, ahora mismo te diría que estamos trabajando en ello. Es decir, se está dando ahora mismo una dinámica muy interesante. La Junta acaba de lanzar una plataforma de inversión que lo que está haciendo es un escaparate que está generando interés en la comunidad inversora, no solamente a nivel andaluz, sino a nivel nacional. Porque lo que permite es que estos proyectos sean visibles y que además estén, digámoslo, avalados por entidades que son serias en esta materia. Entonces te diría que se están dando los pasos, que además los inversores necesitan proyectos, el capital necesita startups buenas, y hay mucho apetito, y lo que tenemos que ser es capaces de hacer visibles los proyectos que hay tan interesantes en distintos momentos de madurez. Pero lo que es importante, y vuelvo a algo que decía, es que la cooperación en el ecosistema, tanto público como privada, es fundamental, porque hay aceleradoras, hay entidades haciendo programas de emprendimiento, pero esta parte de crecimiento más sofisticado, de preparación para esta ronda, necesita un trabajo mucho más detenido y más especializado. Entonces, estamos en la senda, y yo creo que la próxima vez que venga el programa tendremos novedades más interesantes todavía de las que te estoy contando.
1: Eso esperamos. Pero ahora mismo tú decías que había 5 hubs importantes en España.
0: Sí.
1: O sea, por ejemplo, Madrid-Barcelona, bueno, Madrid-Cataluña, evidentemente, siempre van a liderar.

0: lideran todos los indicadores económicos en todas las áreas,
1: Sí.
0: en este área de innovación pues también, pero por ejemplo Valencia, que a nivel demográfico no es tan grande, ¿no? Como, ni a nivel geográfico tampoco, como Andalucía, digamos que nos ha adelantado. ¿Qué nos falta a los andaluces para, bueno, ganarle, estar por lo menos detrás de Madrid y Cataluña y ganarle a Valencia? ¿Y qué está consiguiendo Valencia que nosotros no tenemos?
1: Raúl, Valencia está haciendo un trabajo muy bueno de ecosistema y de marca Valencia Digital. Es decir, el motor, el germen, estaba en esa colaboración, en esa capacidad que tienen de conocimiento y tecnología, pero realmente el revulsivo ha sido Lanzadera. Al final, Lanzadera ha generado un ecosistema que atrae talento, que lo conecta con mercado, que tiene una filosofía muy interesante, muy diferencial, de calidad total, donde el cliente es el jefe, muy pegada a mercado y donde además ha sabido sumar Angels como herramienta de inversión. Entonces, ese escenario, ¿no?, de talento, formación, mercado y capital, junto con una marca muy relevante, está haciendo un efecto llamada muy interesante. Entonces, yo creo que ese es el gran reto y la gran oportunidad que tenemos en Andalucía, y ahí tenemos buenas noticias porque se está gestando un programa que va a ser, yo creo, ese referente que va a servir para que la marca Andalucía Innovación Tecnología alcance un posicionamiento competitivo al mismo nivel que estamos hablando.
0: Allí en Valencia, por ejemplo, la innovación está siendo muy apoyada por el presidente de Mercadona.
1: Sí, total.
0: Está muy empeñado el hombre en apoyar la innovación, que no tiene nada que ver con su negocio, digamos, principal, ¿no?, que son los supermercados, y lo está apoyando muchísimo a través de un montón de programas, proyectos, Lanzadera, como tú has comentado. ¿Nos vendría bien tener una figura así aquí en Andalucía, una persona con esa cantidad de recursos que nos apoyara? No, parece que no la tenemos, pero nos vendría bien, ¿no? Siempre ayuda, ¿no?
1: Hombre, a ver, en Valencia te encuentras con Juan Roig, en Bilbao te encuentras con todo el sector industrial, ¿no?, y esas grandes locomotoras que empezaron a trabajar en BAEN 4.0 y que se han integrado con la Torre BAT. Entonces, tienen otro motor, y en Andalucía contamos con un motor diferencial, que esto que hablábamos antes, y es que ya contamos con esta comunidad de 80 referentes tractores tecnológicos, que sumado a las capacidades que tenemos en sectores claves como el agro, el turismo, la energía, la minería, conocen muy bien que ahora mismo tenemos sectores muy punteros, pues esta tecnología unida a esta capacidades de mercado y de innovación pueden ser el germen para ese modelo diferencial, porque al final Andalucía lo que cuenta es con una diversidad territorial enorme, con sectores maduros y con unas pymes que nosotros llamamos, y corporaciones las llamamos en Founders Champions, que en estos proyectos colaborativos pueden generar un impacto interesante. Entonces, hay mucho Juan Roig en Andalucía que muchas veces están, bueno, tiene desde Consentino, no voy a decir nombres, pero bueno, ahí nos vienen nombres, ¿no? Desde Andalucía se están haciendo las cosas muy bien y hay ganas de crear este proyecto coral, que yo creo que puede ser muy interesante, porque no va a ser dirigido o liderado solamente por una entidad, sino va a ser un proyecto región.
0: Claro. Oye, luego está el tema del unicornio, que lo escucho muchas veces decir que Andalucía tiene como objetivo el conseguir tener un unicornio. Bueno, primero, ¿explicas tú lo que es un unicornio en este entorno?
1: Cuéntalo tú,
0: ¿Y por qué es importante?
1: Cuéntalo tú, Raúl.
0: Un unicornio es una empresa que ha escalado suficiente hasta llegar a los 1.000 millones de euros, ¿no?, de facturación, que no es poco dinero, evidentemente. Estamos cerca, por cierto, de llegar, que es lo más cerca que estaríamos de un unicornio en Andalucía. Primero, ¿es importante tener un unicornio o mejor tener empresas de menor tamaño pero más variadas?
1: Pues voy a empezar por el final. Es importante tener una masa, un número de compañías que estén sanas, que estén creciendo y que además tengan ese espíritu global. Porque tener una sola que sea el referente pero que esté solamente como un punto en el universo y que brille sola, pues bueno, es muy interesante porque

0: atrae y tiene un efecto llamada, genera confianza tanto para el capital como otras compañías y genera mucho orgullo, es muy tractor, pero a la vez es necesario tener una base. Entonces te diría que hace falta ambición en Andalucía y ese aspiracional es muy importante, el que contemos con unicornio. Te diría que además el año pasado hubo bueno, un artículo en, no sé si fue en la revista Emprendedores o en el referente, que hablaba de los potenciales unicornios para este año y que estamos en las quinielas, no estamos ni con una, ni con dos, ni con tres. Es decir, hay compañías que ya están en esa senda y que lo que tenemos que sentirnos es orgullosos de lo que ya tenemos, porque aunque no tengamos un unicornio, ya contamos con compañías que están compitiendo a un nivel muy importante y que muchas veces no conocemos.
1: Oye, te quería preguntar, es que nos quedamos ya casi sin tiempo, pero no me quería olvidar de sacarte un tema. Tandem, este es un proyecto que, no sé, que nos cuesta. He leído en prensa que creo que estáis, Founder tiene algún tipo de relación, ¿no? Que es un proyecto pensado para que las empresas, precisamente, como estamos hablando antes, lo importante que es el tamaño, de que crezcan, para ayudar a las empresas a escalar, ¿no? ¿Esto en qué es y en qué estado está?
0: Pues en Tandem se presentó hace muy poquito por parte del consejero de Industria, en colaboración con la Agencia Digital de Andalucía, y es justo este proyecto tractor que hace falta en Andalucía para crear estos grandes referentes, ¿no?, de escalado y de crecimiento. Tandem es un proyecto muy necesario, muy pertinente. Cuando nos lo contaron a Founders, la verdad es que nos ilusionamos mucho, porque suma este aspiracional, esta ambición, con generar las condiciones para que esto ocurra, ¿no? Y además nos gustó mucho porque el proyecto es muy sólido y es serio. Y sí, nosotros estamos encantados. La Junta cuenta con todo nuestro apoyo, porque creemos que un proyecto tan importante de crear scale-ups para Andalucía y con Andalucía necesariamente tiene que contar con los que ya están escalando. Entonces, bueno, nosotros vamos a estar ahí cerca, porque es nuestro legado, porque es realmente para lo que estamos aquí. Si hemos creado empresas que tienen un valor, nuestro gran deseo y nuestro sueño es que se creen más empresas que puedan hacer ese recorrido global y de crecimiento desde aquí al mundo.
1: Pues Rosa, con este tema acabamos. Creo que hemos hecho un buen repaso a cómo está el ecosistema innovador, tecnológico, de emprendimiento en general, en estos 26 minutos de programa. Te emplazo a que vengas el año que viene, a la nueva temporada, y nada, nos hagas un resumen tan bueno como el que nos has hecho hoy de cómo está el ecosistema, que me alegro saber que tiene buena salud y que estamos en el buen camino.
0: Ahí está, hay ganas, hay trabajo y lo mejor siempre está por llegar, Raúl.
1: Eso es. Pues muchas gracias, Rosa. Y a todos vosotros, muchas gracias por estar ahí. Nos vemos el próximo sábado en este espacio, en Espacio Innovación. Buenas tardes.
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0: Hola, ¿qué tal? Un saludo. Comienza Boca Llena en 7 Televisión Andalucía. Periodismo gastro ya instalado en plenas vacaciones de verano. Verano, descanso, asueto. Nos dejamos llevar un poco por lo que nos pide el cuerpo. ¿Qué nos pide el cuerpo en verano? Bueno, pues un buen descanso, pero también una buena comida. Y fundamentalmente es momento también de darse pequeños lujos, ¿no? Como almorzar en un buffet. Nos hemos venido al restaurante buffet Altamar de Hipotels Barrosa Garden en Chiclana de la Frontera. Aquí queremos, bueno, pues escenificar lo que es un día, por ejemplo, en un buffet donde los clientes que se alojan en este hotel, en cualquier hotel, pueden disfrutar de pues una pensión completa o una media pensión, en fin, pueden disfrutar también de la gastronomía. Y hemos elegido esta opción, entre otras, pues porque dan todos los días, por ejemplo, 600, 700 comidas al mediodía entre la 1:30 y las 3:30 de la tarde. Lugar muy familiar para los peques, a los padres, para que descansen. Y aquí venimos a disfrutar de esta experiencia con Mila Martínez, que es la directora de este hotel. Hola Mila, ¿qué tal?
1: Buenas tardes.
0: Qué recibimiento, qué maravilla.
1: Pues sí,
0: estamos, mire, en Chiclana.
1: Aquí fino, tiene usted un fino chiclanero de las uvas de Chiclana.
0: Sí.
1: Y el cherry, nuestra marca de nuestra comarca.
0: Qué buen fino da Chiclana de la Frontera. Qué buenos vinos para el marco, ¿eh? Hay que decirlo todo. Alberto es el metro, además. Alberto, ¿qué tal?
1: Ahí está.
0: Muy buenas. Bueno, creo que venimos hoy, grabamos hoy miércoles, que es el día de temático de Andalucía.
1: Así
0: menú
1: es.
0: Andaluz.
1: Tenemos cada día en el almuerzo un tema distinto y hoy miércoles nos toca nuestro menú andaluz.
0: Bien, bien. Hay que dejar claro a la audiencia que aquí solamente se puede disfrutar de este bufete espectacular que vamos a ver enseguida, siempre que se esté alojado aquí. No se puede venir desde fuera, sino dentro del alojamiento, la posibilidad de disfrutar de una pensión completa o no.
1: Bueno, pues a partir de mediados de junio hasta mediados de septiembre solemos estar completos.
0: Sí.
1: En ese sentido no es posible porque cumplimos los aforos. Pero en primavera o en otoño, claro está,
0: bien,
1: reservando y llamando, es un hotel para todos los públicos.
0: Bien, bueno, pues que quede claro. Mila, muchas gracias por abrirnos las puertas y bueno, vamos a disfrutar de este menú andaluz que no es solamente andaluz lo que tenéis todos los días, sino que tenéis menús tematizados todos los días, ¿no?
1: Eso es. Unos días tenemos especial de asados, otros días tenemos especial de pescado, otros días comida de la calle, food street, o italiano, o incluso el asiático.
0: Depende,
1: un poquito de variedad
0: y
1: para todos los públicos.
0: ¿Lo mantenéis todo el año?
1: ¿Todo está?

0: Eso sí, eso es sí. Todas las semanas.
1: Bien, 600, 700 comidas de media a diario.
0: Eso es.
1: Bien, bueno, pues vamos a disfrutar del buffet, que estamos en verano y hay que pegarse un lujo de vez en cuando, ¿eh?
0: Pues venga, que lo disfruten.
1: ¿Por Chiclana?
0: Por Chiclana, siempre.
1: Bueno, Alberto.
2: Buenas tardes.
1: A ver qué recorrido hacemos en este buffet tan espléndido. Y tan amplio que estamos viendo.
2: Un recorrido magnífico.
1: Sí.
2: Si sí, se acerca, como verán,
1: sí.
2: Tenemos dos show cooking. El show cooking derecho, que es nuestra variedad de pescado.
1: Sí.
2: Todos los días tres tipos de pescado, tanto en el almuerzo como en la cena.
1: Sí.
2: Diferente. El, en el show cooking izquierdo.
1: ¿A la izquierda?
2: Sí. A la izquierda, nuestro buffet de carne.
1: Ajá.
2: Exactamente igual. Tres tipos de carne, tanto almuerzo como en la cena.
1: Ajá.
2: Siempre vamos diferenciando.
1: Sí.
2: Tenemos nuestras dos hieletas de crudité, ensalada variada.
1: Sí.
2: Perfecto. También tenemos nuestra hileta de entrante, como verán hoy, nuestro surtidito.
1: Sí.
2: La verdad es que está muy rico.
1: Bueno, ibérico, tiene buena pinta.
2: Sí.
1: Buena pinta. De queso también, vemos aquí.
2: También tenemos nuestro buffet de queso.
1: Sí.
2: Queso, alguna fruta natural cortadita,
1: sí.
2: Perfecto. Y terminamos el circuito, diremos, con nuestro buffet de postres.
1: Bien, bueno, todo bien completito. ¿Algún recorrido que nos recomiende o vayamos según gusto, no?
2: Claro, tenemos los quesos, las hileras, queso semejante, diremos, igual. Y, como siempre, se puede empezar por el entrante y ya a libre elección.
1: Perfecto.
2: Carne, pescado, lo que prefiera. También tenemos nuestra sopa, dos sopitas al día.
1: Ajá.
2: Perfecto.
1: Muy bien.
2: Nuestra capacidad son 480 clientes.
1: Sí.
2: Justo lo que es la zona interior. Y si ampliamos con la terraza, llegamos a 890 personas.
1: 890 personas. Que en temporada alta
2: en
1: se
2: temporada
1: cubre
2: alta,
1: tranquilamente.
2: Sí. Sin
1: muy bien.
2: Sin problema.
1: Bueno, pues vamos a hablar con Alejandro, que es el jefe de cocina, ¿no?
2: Perfecto.
1: Muy bien. Qué buena pinta las tortillitas de camarones. Bueno, Alejandro es el jefe de cocina.
2: Sí,
1: de
2: claro.
1: Hipotels Barrosa Garden, de este restaurante Altamar. Alejandro, esto de dar de comer todos los días en temporada alta a 900 personas es como tres bodas diarias, ¿no?
3: Bueno, una cosita que ya, con la plantilla que tengo y los compañeros que tengo, una cosa que ya sé es generalista.
1: Sí.
3: Ya va todo sobre ruedas.
1: Bueno,
3: es un bloque duro que tenemos ya de conocemos desde hace bastantes años y una máquina engasada.
1: Bueno, se nota que tú tienes que estar engasado tanto tiempo. Menú andaluz.
3: Sí.
1: Hoy, ¿qué procuráis? Ser lo más fiel posible al kilómetro cero, lo
3: claro,
1: que nos rodea, producto.
3: Todo lo que es producto aquí de la zona, producto de la tierra, trabajamos lo que es la tortita de camarón, el rabito de toro, ¿qué más allí?
1: Sí.
3: Lo que es el atún, el tataquí de atún, los marisquitos.
1: El gazpacho, falta.
3: El gazpachito va todos los días.
1: Todos los días,
3: todos los días, todos los días, en verano, invierno y en primavera, vamos.
1: Sí.
3: Además de las frituritas, los jambones allí en la plancha, entrecot.
1: Sí. Tenéis menús tematizados.
3: Sí.
1: El italiano, asiático, hay también de asado de carne, de pescado. Cuando toca el andaluz, ¿a esto a quién le gusta más? ¿Al cliente de fuera o al autóctono?
3: Normalmente a los dos.
1: A los dos.
3: A los dos.
1: Sí.
3: El cliente de fuera sí que es verdad que le gusta mucho el tema del marisco, le gusta mucho el tema de la fritura, pero aparte a nosotros también nos gusta lo que es el tema de fritura, el tema de marisco, el tema de... Pero vamos,
1: bueno.
3: Es el menú que más aceptación tiene.
1: Antes de empezar con el buffet, me parece interesante este mensaje, ¿eh? Le invitamos a servirse únicamente la cantidad que vaya a disfrutar. O sea, aquí no es cuestión de desperdiciar nada. Y si viene uno con mucha hambre, pues se sirve unos platos, lo que quiera. Pero siempre lo que se vaya a tomar. Estoy viendo por ahí a Pepa. Pepa nos acompañó hace ya algunos años a una mesa y mantel en el bar Maipa. Ella está asista. Y bueno, se ha venido que también a disfrutar, supongo, de unos días de descanso. ¿Pepa?
4: Eugenio Camacho.
1: Uy, qué alegría verte.
4: ¿Qué haces por aquí?
1: Que yo no te esperaba por aquí.
0: Pues fíjate.
1: ¿Qué te has cogido tus días de vacaciones?
0: Sí, ¿no? Me he venido a pasar unos días con los niños aquí y esto es gloria bendita.
1: Bueno, esto de un buffet,
0: esto es una maravilla.
1: ¿Lo más parecido al cielo?
0: Esto es al cielo, esto es el cielo. Esto es para la gente que nos gusta comer, esto es el cielo. Y sobre todo este buffet que no se puede aguantar ya. Todo bueno, un genio. Estoy como la loca porque no sé café.
1: Bueno, tú llevas aquí unos cuantos días, pero claro, de aquí no te aparta, ¿no?
0: Esta es mi segunda casa.
1: Tu segunda casa.

0: La segunda casa. De momento estoy aquí. La primera que entro y la última que me voy.
1: Bueno, aquí vemos que hay absolutamente de todo. Bueno, te acompañamos, ¿no?
0: Venga.
1: ¿Tú por dónde empezamos?
0: Vamos a empezar por el marisco, que es lo que más me gusta del
1: ¿Empezamos
0: mundo.
1: ¿Empezamos por el marisco?
0: Sí, sí, hombre, claro.
1: Aquí tenemos, por ejemplo...
0: Aquí tenemos...
1: ¿No? ¿Qué vemos por aquí?
0: Gloria bendita.
1: Bueno, tú para esta cosa eres delicada, que tú cualquier cosa...
0: Yo me lo como todo.
1: Mejillones, gambitas...
0: Vamos a apartarnos de todo.
1: Sí.
0: De todo un poco.
1: De todo un poquito, ¿no?
0: Claro, para probarlo todo.
1: Con sus galeritas, con sus cigalitas, con sus mejillones, gambita.
0: Esto es para morirte de alegría. ¿Sí? Esto es un entrante, ¿eh?
1: Solo un entrante.
0: Esto es un entrante.
1: Oye, los mejillones, qué cosa más burrito y qué suerte que sean tan baratos.
0: Qué bueno, y qué bueno
1: está. Qué suerte que sean tan baratos porque esto al final.
0: Y bueno, genio.
1: Es como la sardina. ¿Eh?
0: A mí me encantan los mejillones, me encanta. A mí me gusta todo, pero vamos. Como estamos en este stand, pues vamos a probar esto.
1: Bueno. Oye, ¿y los niños dónde lo has dejado?
0: Aquí os quiero.
1: ¿Eh?
0: Los niños aquí, que están que quitar todo el sentido.
1: Ah, que están aquí también.
0: Claro, si aquí para los niños no se puede aguantar.
1: Están en la piscina con el padre.
0: Claro,
1: ¿no?
0: claro. Aquí, vale, esto vale. Es gloria bendita.
1: Vale. Bueno, pues ocupamos.
0: Espérate, el limón.
1: ¿Tú le pones limón a estas cosas?
0: A los mejillones.
1: ¿A los mejillones te gusta con un poquito de limón?
0: Ahí está.
1: Bueno, pues venga. Ya está. ¿De con esto comemos, no?
0: ¿Sí? No, hombre, esto es el entrante, güey.
1: Ah, vale.
0: Esto es para abrir boca.
1: Vale.
0: Esto con para abrir boca. Sí. Esto es el principio.
1: Bueno, nos ha preguntado Diana, que es otra de las encargadas de aquí de la sala, que queremos beber. Yo he pedido agua porque te he visto que tú has pedido agua porque me has dicho...
0: Para los bufés hay que beber agua.
1: Sí, porque si no te
0: embota de Coca-Cola y de gas, ya, no te, por mucho que quieras no puede.
1: Pero ni cerveza ni
0: no,
1: vino,
0: no,
1: nada.
0: No, agua. Después de que quieres un poquito de Coca-Cola antes, al final, pero sí. Ya cuando hayamos comido y todo.
1: Bueno.
0: Agüita, para hacer hueco.
1: Bueno, pues nada, pues hacemos un poquito de hueco.
0: Claro, y esta agua fresquita.
1: Vaya. Tú, Pepa, estamos empezando, ¿no?
0: Claro.
1: Vale. Bueno, vamos a ver qué tal, qué calidad,
0: ¿no? Esto es el entrante.
1: ¿El entrante?
0: Vamos.
1: A ver.
0: Qué buena, Eugenio.
1: La gama buena.
0: Mira, yo nada más que sabes, el cuchito de la cabeza, como se pela, mira, ¿lo ves? Esto es calidad, Eugenio, de mi alma.
1: Eso no está congelado, ni
0: nada. Es como se pela.
1: Mira, los mejillones que a mí me encantan. Está muy bueno.
0: Mira, qué barbaridad. Buenísima.
1: Sí.
0: Las gambas frescas y buenísimas. Y esto, yo quiero ir a Galicia nada más que para comerme los mejillones que dice que hay, que son...
1: Sí. Bueno, para que te vayas a Galicia.
0: Qué bueno.
1: Para que te vayas a Galicia, lo tenemos aquí.
0: Verdad que
1: oye,
0: sí.
1: Oye, tú estás escapadita que tú te pegas en verano, normalmente te la pegas en septiembre más o menos, pero este año te la pones un poquito antes, ¿no?
0: A ver, claro. El año pasado fue en septiembre y este año pues aquí nos hemos venido porque me entera que aquí está muy buenecito para los niños.
1: Sí.
0: Y es verdad, y las instalaciones son maravillosas, Eugenio. Y después lo que estamos comiendo ahora mismo es gloria bendita.
1: Tú además que a los niños que los suelta aquí y tienen...
0: Te olvidas.
1: Tienen de todo, ¿eh?
0: Te olvidas de los niños.
1: Esto de todo, de verano entero con los niños encima, aquí
0: no,
1: llegas y...
0: No. Para estar de vacaciones, y no te quedas en tu casa.
1: Ya.
0: Hay que desconectar, Eugenio, que después la vida es muy complicada.
1: Claro, pero encima de que cuidan a los niños, a la madre la cuidan con esto.
0: Esto para mí es cuidarme, ¿eh? Esto para mí es cuidarme. Hay gente que a lo mejor no disfrutan tanto como yo, pero esto para mí es una bendición.
1: Oye, la cigalita fresca
0: vamos
1: también.
0: Vamos a probarla.
1: ¿Eh? Oh.
0: Ah, bueno, Eugenio.
1: Sí. ¿Hay calidad, sí?
0: Totalmente. Sabe a más, ¿eh? Hay que ver, ¿eh?
1: Oye, y esto me imagino que será ya... La única comida al día, ¿no?
0: No,
1: ¿no?
0: ¿La única comida al día? No, hombre, por favor.
1: ¿También vienes tú a cenar al buffet?
0: Claro, hombre.
1: ¿Ah, sí?
0: Sí, hombre. Es muy importante. Entre los médicos ya comí 4 o 5 veces al día, pues yo me lo tomo al pie de la letra.
1: Bueno. También dice que comida hace un poquito...
0: Pero mira, hoy no estamos pasando tanto, porque bueno, esto es light.
1: De momento sí, el marisco es verdad que esto no engorda...
0: Hay otra parte que es menos light, pero bueno, que como estamos de vacaciones, Eugenio, sí. Ya está.
1: Bueno, pues ya está.
0: La cigalita muy buena.
1: Está buena también. ¿Qué? Bueno, Pepa, esto está finiquitado ya, el marisco.
0: Esto quita el sentido. ¿Eh? Buenísimo.
1: ¿Vamos a una cosita?
0: Venga, claro. Vamos a darle otro palito a la burra, como decía mi abuelo.
1: Vámonos.

0: Eugenio, ahora nos toca la valla enfrente, que no la hemos catado.
1: Los ibéricos.
0: Los ibéricos.
1: Los ibéricos. Este me tiene queso, si quieres, ¿eh?
0: No soy mucho yo de queso, ¿eh? Soy más de...
1: Tú eres más de ibérico, ¿no?
0: Soy más de ibérico.
1: Tú eres más de...
0: Oh, a mí lo que me quita el sentido es el chorizo. Y mira qué cara. Mira qué cara.
1: Pues mira, yo tomo una aceitunita.
0: Claro, aceitunita importante.
1: La aceituna me encanta.
0: Y a mí también, Eugenio. Me encanta, sí? La aceituna. ¿Sí? Aceituna, un chorizo y...

0: clave y un poquito de jamón, ¿no?
1: Esto también es chorizo, ¿no?
0: Igual sí, que el otro, sí, es lo mismo, es igual que el otro, sí.
1: Pero tú te has puesto entonces los dos.
0: Bueno, sitios, no pasa nada, ya está. Doble chorizo, ya está. Me gusta mucho el chorizo. Bueno, soy muy está. Mangante.
1: Bueno.
0: No, mangante no soy, que soy muy honra. Que después la gente habla.
1: Sí, que es verdad.
0: Y allá, unas miguitas más aceitunas. Bueno, necesitamos pico y pan, ¿eh?
1: Aquí. ¿Sí? ¿Tú crees que aquí no va a haber pico y pan?
0: Sí, aquí.
1: Hombre, claro.
0: Vamos a coger un... Mira, integral. Hoy no. Hoy no estamos integrales. Hoy estamos... tirando la casa por la ventana.
1: Bueno, yo voy a tomar unos piquitos por aquí.
0: ¿Están por ahí los picos?
1: Tiene que haber picos por aquí.
0: Toma otro poquito pan.
1: Es verdad que lo de los picos es muy de Jerez, ¿eh? Pero no, lo de los picos tampoco te crea que...
0: A lo mejor estará por otro lado, pero como es muy normal. Estamos en casa ahí, pues no sabemos.
1: Bueno, mira, voy a coger un poquito de aquí y me sirve. ¿Vamos bien? ¿Eh?
0: Te echo la pata yo hoy a ti, Eugenio.
1: Bueno, esto es una carrera de fondo, ¿eh?
0: Esto es una carrera.
1: Esto no es una carrera de 100 metros.
0: Esto
1: no
0: es una carrera.
1: Hombre, a ver cómo llegamos. Bueno, Pepa, tú entonces estás de vacaciones, pero recuerda que tú llevabas un tiempo por el tema de...
0: Sí, por el tema de mi niño.
1: Exactamente, que naciste un niño prematuro.
0: Que mi niño está muy sano, que lo tengo que decir. Pero yo nací con un niño de 30 semanas.
1: Sí.
0: Me puse malita con la preeclampsia, que nos creemos que no pasara un canal, lo que te está contando, y al final te pasa. Y me tuvieron que sacar a mi niño con de 30 semanas. Y como nació menos de 7 meses y menos de 1,5 kilos, pues tiene unos cuidados especiales que no tiene un niño prematuro, es muy prematuro.
1: Ya.
0: Y nada, cada 4 meses vamos a las revisiones y vamos pase a la atención temprana para ver por protocolo.
1: Sí.
0: Y nada, aquí estamos, que agradezco al Hospital de Jerez, a la UCI de los neonatos, porque son maravillosos, genios, de verdad. La sanidad es importantísima. Y nada, estoy de baja. Que yo nunca he estado de baja en mi vida, nunca, ¿eh, Eugenio? Bueno, llevo el año de la barriga y como tenía tensión alta, pues no podía trabajar, porque mi trabajo es lo que es, uh-huh. Soy taxista, y no podía trabajar con la tensión alta porque si me sube la tensión, los de atrás me los cargo. Y por eso desde agosto estoy, desde agosto del año pasado. Parí, he estado de edad de baja, me alargaron la baja por el niño en la UCI, okay. Y ahora pues estamos por la CUME, por el estado, vamos.
1: Tú las vacaciones aquí más o menos descansas un poquito,
0: sí, hombre,
1: de la rutina diaria, ¿no?
0: De la rutina, descansar y de quitar sentido, chiquillo, ahora lo vamos a ver, si esto es, mira, como la que estamos en Beverly Hills.
1: Lo estamos viendo, Beverly Hills.
0: ¿Muy bien? Qué bueno.
1: Oye, qué limpio todo aquí.
0: Vamos, no le falta un detalle, hay una muchacha con una valletita. Chiquillo, esto es higiene, vamos, y limpieza, es que se ve, el brillo.
1: Estrenando en cada momento.
0: Yo se lo he dicho a la muchacha, digo, 25 años, digo, que parece que el hotel es nuevo, del año pasado.
1: Estamos bien cuidados.
0: Qué barbaridad, qué limpieza.
1: Claro, tú esto por dentro no lo conocías, tú ves
0: no,
1: que
0: no,
1: los clientes
0: no.
1: Lo dejan habitualmente
0: fuera.
1: Salen la
0: puerta, salen los chavales, nos ayudan con las maletas.
1: Sí.
0: Con el carro y ya nosotros nos vamos.
1: ¿Tú te lo esperabas así esto?
0: Yo no, que para nada, yo la puerta la he visto bajita, yo me creía que esto era más chico, esto es... Esto es Beverly Hills, lo que te he dicho antes. Esto es para morirte. Y lo que te he dicho, que limpio todo y que ordenado y todo blanco y todo higiénico. Muy importante eso.
1: Pues los 4 hoteles de hipotel aquí en Santipete son del mismo estilo, muy familiar.
0: Me había dicho la muchacha.
1: Este es verdad que tiene para niños, tiene muchas actividades muy interesantes. Pero luego, bueno, el buffet aquí me parece...
0: Es una pasada. Una calidad superior. Sí.
1: Oye, ¿una ensaladita?
0: Venga, una ensaladita. Ahora vamos, ¿no? por las cosas refrescantes.
1: Pues vámonos.
0: Vamos a meter a mucha sal.
1: Sí.
0: Bueno, ensalada por allí y por aquí.
1: Ahí está el gazpacho.
0: ¿A dónde?
1: Yo tengo un gazpachito. ¿No? ¿Tú prefieres ensalada?
0: No, yo prefiero las dos cosas.
1: Bueno, pues
0: vamos. Voy a coger la lechuga. Vamos a ver, aquí hay de todo, chiquillo. Venga, vamos a empezar. La lechuga. La normal de toda la vida. Eugenio, yo...
1: ¿Qué te parece, una ensalada mixta?
0: Yo de todo lo que veas. Esto, sí. Esto mismo.
1: Palmito también.
0: Palmito, no, esto no es un palmito, esto es lo otro.
1: No, son palmitos.
0: Que no, párrago.
1: ¿Párrago son esos?
0: Bueno, sí, párrago.
1: Sí, me parece palmito.
0: Aceituna.
1: ¿Así de primera?
0: El huevi.
1: Sí.
0: ¿No ves? Ahora sí le he hecho.
1: Antes ¿Un poquito de queso?
0: Un poquito de queso.
1: Para la ensalada sí.
0: Para la ensalada sí, para otras cosas no.
1: Sí.

0: ¿Esto qué es merva? También, mira, cae bien esto. Zanahoria.
1: Te va a pitar la puerta esto, ¿eh?
0: A mí que me va a pitar, a mí no me pita nada. A mí no me pita ni el árbitro. Y el maíz. Y alcachofa. Meño, ¿qué? ¿Tú no te voy a poner una ensalada?
1: Yo voy por el capachito.
0: Venga.
1: ¿Quieres que te ponga un capacho?
0: Sí, claro, hombre, es un vasito.
1: ¿Con huevo y con jamón? Con
0: sí,
1: todo,
0: sí, sí, preparado.
1: Con, ¿de guarnición con todo?
0: Preparado, sí. Listo ya.
1: Venga.
0: ¿Esto qué es, cebolla?
1: A ver, va a poner móvil de alguien, que te encuentre también por ahí, de cuidado.
0: Remolacha, esto es muy importante. Mira, ¿y esto qué? Pollo también, está bueno. Está para no abusar, ¿eh? Hay que probar, mira, como dicen los médicos, un ¿sí? poco de todo, pero sin abusar. Ya está, ahora vamos a aliñarla.
1: Yo te he puesto gazpacho con todo, ¿eh?
0: Sí, claro, está bien, todo ¿no? incluido.
1: Tú eres muy... ¿Tú tomas gazpacho continuamente
0: siempre,
1: todos los días?
0: Siempre, mucho. Que te diga mi madre, nosotros tenemos que hacer gazpacho casi todos los días.
1: Sí.
0: Y mi madre hace un lebrillo, ¿eh? Un lebrillo
1: puedes,
0: grande.
1: ¿Tú te puedes tomar todos los días
0: un litro de gazpacho sí, tranquilamente? Sí, sí, tranquilamente. Esta semana te voy a buscar y te voy a dar los gazpachos tomatitos que tengo yo.
1: ¿A ti?
0: Muy bueno, muy fuerte y me gusta.
1: Está bueno, ¿verdad?
0: Está bueno, buenísimo.
1: Es que mucha gente...
0: Buenísimo.
1: Lo estaba yo comentando antes, ¿verdad? Mucha gente... El gazpacho es demasiado tomate. Tomate.
0: No.
1: Le tiene que meter también.
0: Yo le meto de todo. La gente dice que no, cebolla no, no pimiento no. Bueno, bueno esto es un salmoreo. Yo le echo de todo. Hasta el pepino, algunas veces se lo trituro para los niños.
1: Pero siempre meten el color. Este es un color naranjita, es que claro. Son rojos. Pero son rojos porque nada más que tiene.
0: Mira, esto tiene de todo. Esto tiene la cebolla, esto tiene el pimiento, esto tiene el ajito, esto lo tiene todo. Este no. Qué bueno.
1: Este está muy bueno.
0: Está muy bueno. Riquísimo. Y tu puntito de vinagre que me encanta, ¿eh? Sí. Cuenta como son.
1: Mira, a ver. El cóctel de marisco.
0: Vamos a probar esto.
1: A ver cómo está el cóctel. ¿Ah, tú vas con la ensalada o el cóctel?
0: Vamos a probar esto, que tiene esta caviar ahí que he visto. Muy bueno, la salsita rosa. Está bueno, genio. La salsita rosa casera que se nota.
1: Lechuga, piña, marisco.
0: Un poquito de caviar, hay que decirlo, ¿eh?
1: Cherry.
0: Unas bolitas ahí...
1: Bueno, no.
0: Bueno.
1: Pero...
0: ¿Te has parecido el caviar?
1: Sí.
0: ¿Eh? Oye, muy bueno muy esto, rico. ¿Eh?
1: Esto para verano estupendo.
0: Muy bueno esto.
1: Sí.
0: Él tiene sandía, me parece.
1: Sí. Tu ensalada múltiple. Es una ensalada...
0: Aquí de todo. Aquí...
1: De los cinco continentes.
0: Digo, ¿cómo es el papa? Todo. Bueno, vamos a probarla. Alcachofita, que está muy buena.
1: Oye, tu niño comió entonces ya en el turno de la una, ¿no? Me decía, ¿no? Tu niño comió ya en el turno de la una. Ya han comido, están
0: claro,
1: en la piscina.
0: Claro,
1: ahora
0: en la piscina, están descansando. Yo estoy descansando más todavía.
1: Vale, vale, vale. Porque tú te gusta venirte sola aquí, ¿no? ¿Sí?
0: Antes, cuando no tenía niños, yo me iba sola, Eugenio, a desconectar un poquito. Me iba algunas veces a algunos hoteles de Jerez, una noche, un día. Tú sabes que yo, mi trabajo en la feria y la Navidad,
1: sí. Te
0: quema mucho. Yo antes estaba sola y yo lo que hacía era desconectar sola. No, el móvil, mamá solamente para una agencia y me llevaba al hotel. Y me llevaba todo el día en el buffet, en la habitación, sin televisor. Me venía nueva cuando había mucho trabajo.
1: Bueno, tú sigues con la ensalada y has repetido gazpacho. No
0: y otra vez, otra vez. Si voy otra vez, pues otra vez. Después lo que te he dicho, vienen los alemanes con esas clases de cara. Con esas clases de zarcilla que se come, que nada más que comen zarcilla, Eugenio, y se beben este gazpacho, esos chorizos, ese arroz, esos pedazos de gamba, pues yo no me voy de aquí. Y se quedan, Eugenio. Si dice que hay un pueblo en Málaga que nada más queda alemanes, que hablan acá en alemán. Claro, allí ese frío, aquí este clima, esta comida, fíjate este gazpacho, migao. Anda, hombre, ya no se quieren ir más. Ni Alemania, ni paga, ni nada aquí.
1: Es que un gazpacho en Alemania es complicado, ¿eh? Encontrar. Hombre, no es que no haya tomate, pero.
0: Eugenio, mira, la mejor comida que hay es la comida española. Sobre todo, que dolor, que me perdone todo el mundo, pero Andalucía para abajo no se puede aguantar, porque es que hay de todo. Porque es que hay de todo. Aquí está la carne, aquí está el pescado, aquí está la fruta, aquí está de todo, chiquillo. Estos tomates de coní que no te pueden aguantar.
1: Si hubiese nacido en Finlandia, ¿qué traje?
0: Yo me muero, hombre. Yo me vengo para acá. Yo no podría aguantar. Y esto, a mí como me gusta tanto comer, me gusta hacer las ensaladas, que nadie dice, no, ensalada, sí, hombre, ensalada, ensalada con colores,
1: bueno, no colores, ensalada. Esto para que saca yo cuatro botes de pintura ahí.

0: Nos vamos a por el arroz. Que Pepa estaba en peña, decía que o los garbanzos o el arroz, pero que quería probar la paella. Arroz señoret. Arral señorito. ¿Qué tal? Buenas tardes. ¿Nos puede poner, por favor, un par de platitos de arroz? Muchas gracias. Esto es arroz con mejillones, guisantes, tiene verdurita, tiene trocitos de pescado.
1: Está bueno
0: todo. Limpito
1: todo.
0: Y todo sin ningún tipo de cáscara, todo. Ningún tipo de nada que pueda dificultar, ¿eh? Por mi parte está bien. Está bien así. Ahora le voy a pedir ahora otro, que esto ya sí, que sea un poquito más generoso, porque es para la persona que está con nosotros. Yo creo que está bien de cantidad. ¿O?
1: Bueno, está un poquito cortito, la verdad, que quiere que te diga.
0: Pues mira que yo, vamos, ya estaba a punto de llenarme los dedos. Sí, ya con hombre, el arroz.
1: Que este es nuestro primer plato. Ahora realmente es cuando empezamos a comer.
0: O sea, la comida técnicamente
1: empieza ahora, claro, el plato de cuchara.
0: Hemos estado con unos entrantes de nada.
1: Claro, ahora empieza esto.
0: Como medio kilo de gamba.
1: Está buena, está muy buena. Sí. Muy buena.
0: Sí. Entonces, el gazpacho no se considera muerto todavía, no. Ni la ensalada, ni el corte de marisco, no, ni el marisco,
1: esto es
0: ni lo ibérico.
1: No, eso es el entrante.
0: Es el entrante. Eso es. Todo forma parte del entrante.
1: Los aperitivos, como en las bodas.
0: Un entrante ligerito.
1: Claro. Y ahora vamos a comer el plato de cuchara.
0: Y ahora, bueno.
1: Y ahora el arroz, el pescado, la carne, el pescado.
0: Hemos dudado entre los garbanzos. Bueno, dudo yo entre los garbanzos o el arroz. Pero es verdad que, hombre, estando ya los meses que estamos con el calor y eso, a mí me apetece más un arroz que unos garbanzos.
1: Estábamos, bueno. Yo, cuando hemos abierto eso, uno lo ha desprendido la madre de bueno el potaje, la verdad, ¿eh? Uh-huh. Pero claro, hace mucha calor. También es bueno, ¿eh?
0: Mira que el arroz. Lleva mucho tiempo y estás con su socarra.
1: Claro.
0: Con su sabor. Está con una.
1: Porque el arroz textura, es eso. ¡Qué buena!
0: Con muchos ingredientes, con mucho sabor. Y.
1: Está bueno, bien, ¿eh?
0: Creo que hemos acertado, ¿no? Al final, ¿no?
1: Hemos acertado.
0: Con la elección, ¿no?
1: Hemos acertado y aquí se come de maravilla. Esto es increíble, vamos, de verdad. Los cocineros, enhorabuena. Hay que darle las enhorabuena.
0: No me atrevo yo a llevarle a Pepa estos trozos de cola de toro sin. Tengo unas patatas fritas. Así que. Me ha hecho unas foquitas. Yo no sé unas foquitas en la confección de cantidad de pepa con cuáles son. Yo creo que está bien así, ¿no? O pero un poquito más. Bueno.
1: ¡Qué barbaridad!
0: Reina.
1: Reina. Reina de la caza.
0: ¡Anza!
1: Venga. Vamos allá. Mira. La gelatina de la cola de toro es insuperable, vamos. Espectacular.
0: ¿Cómo está esa cola de toro?
1: Buenísima, Eugenio.
0: ¿Sí?
1: Una pieza de gelatina.
0: Bien. Esto es un poquito de carne. ¿Lo pongo por aquí?
1: Bueno, lo
0: tú. Y también por el pescado, lo están ya terminando, ¿vale? Tú tranquila, tú, la que está de vacaciones eres tú, que estoy
1: no,
0: trabajando
1: no
0: yo.
1: Bueno, nos hemos encontrado aquí. Buenísima la cola, ¿eh? Una gelatina.
0: Da un poquito de cola de toro para probarla después, ¿vale? ¿No? ¿Eh?
1: Buenísima, Eugenio.
0: Bueno, pues yo creo que hemos tocado ya todo, ¿no? Muchas gracias. Hemos tocado ya todo, hemos tocado carne en la plancha, pescado, marisco en la plancha, aparte de las ensaladas, los ibéricos, el guiso de cola de toro. Bueno, los garbanzos los hemos dejado para otro día, porque esto es un no terminar. Lo que tiene alojarse aquí, en el Hipotels Barrosa Garden. Un poco de pescado tampoco.
1: ¡Qué barbaridad!
0: Sobre, ¿no? Bueno, ¿qué?
1: Yo, está buenísima, Eugenio.
0: ¿Sí?
1: Esa gelatina.
0: ¿Me deja un poquito para probarla?
1: Sí, hombre, mira, pasa que se deshace, ¿sí? Mira, se despega de momento.
0: Hombre, pues eso es una buena cosa.
1: Mira.
0: Eso es señal de que está fresco el producto.
1: Mira.
0: ¿Sí?
1: Mira.
0: Las patatas son para ti, ¿eh?
1: Yo lo sé. Tú no eres de papas fritas, ¿no, Eugenio? No.
0: Esto lo vamos a compartir, ¿vale, Pepa?
1: Y eso también lo compartimos, ¿eh?
0: ¿Esto también lo compartimos?
1: Claro.
0: Ah, bueno, porque tú ya...
1: Vale, claro, vale, yo me he comido ese trocito y ese trocito se lo ha desmenuzado.
0: Vale,
1: ¿y para ti qué?
0: Pues déjame probar un poquito de... Venga. De cola de toro, a ver. Vamos a poner un poco de aquí mismo.
1: Está buena, ¿verdad? La gelatina es el todo, genio. Esto hay que saberlo hacer, ¿eh?
0: Hay gente que le quita la grasa. ¡No! Oye, esto es un buffet andaluz.
1: Esto es un buffet andaluz.
0: Pero no andaluz de andaluz.

0: ole, ole. No, no.
1: El cocinero verdad, tiene que ser de aquí. El cocinero no es de.
2: Vamos, de hecho, de Chiclana.
1: De Peña Perro para arriba.
2: De hecho, de Chiclana. O sea, que sabe lo que se está ante mano.
1: Esto hay que saberlo hacer. Yo no sé hacerla. Sí. Como don.
2: Oye, pues he pedido un poquito cabecero de lomo. Le he puesto una salsita. ¿Vale?
1: ¿Y eso es ternera?
2: Esto es cabecero de lomo. Y eso es ternera. Para probar un poquito de carne de apache y un poquito de eso, ¿no? ¿Te parece?
1: Está bueno, Eugenio. Está bueno.
2: Oye, qué buena coincidencia, ¿eh?
1: Digo, ¿quién nos iba a decir nosotros que nos íbamos a encontrar aquí, Eugenio?
2: La última que yo esperaba, pero más que nada porque pensaba que estaba con los niños, que estaba con ya, temporada
1: hoy,
2: de...
1: ¿eh? Y hoy es miércoles, hoy es día de Radio Taxi, mira dónde estamos.
2: ¡Oh! Qué sección más buena.
1: Digo...
2: Que nos reímos.
1: Que nos reímos. Esto fue una casualidad, ¿verdad, Eugenio? Lo de la banderita, mientras que te vamos a llamar... Mira, llámame, me llamaron de todos lados. No. Una amiga mía, el Mario Camionero en Salamanca, me dice, ya, ¿estás en la cadena COPE? Digo, no, yo estoy en la cadena COPE de aquí de Jerez. Y lo que tú digas, ¿estás en Mario en Salamanca? Te está escuchando a ti hablar.
2: Pero la COPE no la sé, ¿será?
1: No, no, no, no, ¿qué pasa?
2: Ah,
1: me llamaron de la COPE.
2: Que te llamaron de la COPE, vale.
1: Digo,
2: vale,
1: una
2: vale.
1: Mujer muy, hablando muy fina y yo me ¿sí? creía que, bueno, pues será de aquí de Jerez. Porque va, estamos en Salamanca y fíjate, todo el tiempo que llevo y aquí estamos.
2: Y yo me alegro un montón. Al final vamos a tener que bautizar la sesión.
1: Es que a la gente le gusta, bueno, ¿y tú sabes por qué?
2: Porque hablamos de comida.
1: Bueno, también. Porque hablamos de comida y hablamos de la vida, Eugenio. Yo soy una ama de casa porque tengo mi pareja, pero yo soy madre soltera trabajando, que habrá muchísimas mujeres como yo, Eugenio. Y estamos un poco, no es que estamos discriminando ni nada, pero ser madre soltera hoy en día es muy difícil, Eugenio. Por, sobre todo las conciliaciones laborales. Yo te lo digo, yo tengo muchas ganas de que termine el colegio porque yo estoy sin trabajar y yo quiero estar con mis niños. Es la primera vez en mi vida que tengo 43 años que voy a estar un verano con mis hijos. ¿Sabes lo que significa eso? Tú lo sabes perfectamente.
2: Sí.
1: Estar con mis niños, levantarte en la cama con mis niños. Yo eso no lo podía hacer, Eugenio. Yo tenía que dormir en casa de mi madre o los niños. Bueno, ¿y por qué? No estoy, porque estoy trabajando, estoy sin trabajar, sino sería lo mismo. No hay conciliación para los niños. Es verdad que los niños son tuyos porque tú tienes la obligación de tenerlos.
2: Te tiene que poner la cosa
1: pero fácil. Pero no, Eugenio.
2: Para seguir produciendo y para seguir adelante con tu vida.
1: Todos los colegios tienen que tener un aula matinal y comedor. Todos los colegios de Andalucía tienen, o de España, tienen que tener su aula matinal y su comedor, todos. Porque para las madres que trabajamos, ¿cómo lo hacemos? Yo te lo he dicho que yo me iba a vivir con mi madre, tú lo sabes. Aquí estoy en casa de mi madre, ya no, ya la vida, gracias a Dios. Tengo una pareja, tengo mi niño, tengo y estoy mejor, pero yo lo he pasado 6 años de mi vida
2: tú,
1: muy mal.
2: Si tú no llegas a tener a tu madre, ¿cómo hubiese sido?
1: No, yo no podría, ni, no hubiera podido, no, las niñas los
2: ¿y colegios. Y es justo que la persona que no tenga una madre, que no tenga alguien en el que poder...
1: Es que no puede decir la gente, es que no puedo trabajar, es que es verdad, Eugenio, es que haces tú con un bebé. Porque mira, el niño y ya, luego los campamentos y todo, vale, y todo es caro.
2: Sí.
1: Es muy complicado la maternidad en vacaciones, porque no sabemos qué hacer con los niños.
2: Que hay que dar ventaja porque necesitamos nuevas generaciones de gente de una sociedad.
1: ¿Verdad que sí?
2: Que al final dice, es que la natalidad es que no se ayuda.
1: No se ayuda,
2: Eugenio. No se incentiva a la familia, se le penaliza por tener hijos y eso es lo que no puede ser. ¿Tú? Porque al final nos encontramos con una pirámide invertida, con una población
1: ¿verdad?
2: Mayor, mayoritaria y los jóvenes que
1: ¿verdad,
2: jóvenes, o los niños que
1: a mí me encantaría tener más niños, por supuesto que me encantaría, pero claro, si no se puede, si es que no puedo, si es que me las veo, me las deseo. Por eso hablamos de esto en la radio. Después hay mucha gente que está en sus casas, que está mal, que su única diversión es escucharnos. Porque me lo dicen, ah, mira, tú eres la del taxi. Pues me gusta mucho. Y después pues hablamos de lo que te he dicho. De las cosas que me pasan en las ferias, de las cosas que me pasan en la Navidad. Que... Y al final pues terminando hablando de comida, porque como a este hombre le gusta más comer que a mí y a mí más cae. Así que esto es un 50-50. La horma de mis zapatos. Venga, vamos.
2: ¿Me va a dejar el pescado?
1: No, venga, vamos a probar.
2: Y la carne, que esto es tuyo, ¿eh? Este filete es tuyo, toma.
1: Bueno, pues venga.
2: Un poquito de filete, coge este filete. ¿Y cabecera de la motura es más de cerdo que de ternera?
1: Yo sí, yo... No, no, yo de la carne a mí me gusta todo, Eugenio. Sí, yo no tengo... ¿Ando tierna?
2: Sí.
1: Vamos a ver. ¿Esta salsa qué salsa es?
2: Es una salsa de...
1: Está buena. Parece el gazpacho.
2: Era mojo, creo que era. Era mojo, sí. Está buena. Y esta era de una especie de vinagreta. Muy rica también.
1: Eugenio, está tierna la carne, ¿eh?
2: La carne está tierna, está en su punto de plancha. Además, muy agradable la persona que nos ha estado haciendo la carne a la plancha, en su punto. Y bueno,

0: intentado bien, muy agradable.
1: Las personas de Hipotén, para morirte de buena, todo. Desde el camarero hasta el capitán del barco, ¿cómo se dice?
0: Con lo pescadera que tú eres, ¿tú de verdad que no tomas salmón?
1: Nunca comí salmón.
0: ¿La primera vez que tú estás tomando salmón?
1: La primera vez que voy a comer salmón.
0: A ver, ¿qué tal?
1: Venga, pues Alan, ¿no? Que eres noruego.
0: Amigo Alan.
1: Amigo Alan. Está muy bueno, señor.
0: Pescadito graso, pero agradable.
1: Mira, parece... ¿Un pez espada?
0: Sí, claro, más o menos.
1: Está bueno, no tiene fila ni nada, ¿eh?
0: No. Filete sí, por la buena. ¿Eh?
1: Está bueno, señor.
0: Me alegro. ¿Y las gambas cómo están?
1: Esto me gusta bien. Hoy no hemos comido nada de gamba, ¿eh?
0: No.
1: No hemos comido nada.
0: Me ha llegado un kilo y medio de milagro.
1: Bueno, el marisco a la plancha es un espectáculo, ¿eh? Los gambones a la plancha y las gambas a la plancha es un espectáculo, ¿eh?
0: El sabor, sí.
1: Sin más nada, ni nada. A la plancha eso ya está.
0: Oye, me ha dado también buena impresión la cola de todo, ¿no?
1: El cocinero es de Chiclana, ¿no? Puede ser de Noruega.
0: Como se espera también la gamba.
1: Espectacular.
0: ¿Tú quieres fruta?
1: Yo no, mujer mía. Me comeré una tarjeta de sandía, pero yo voy a...
0: Fruta no, tú...
1: Vamos al dulce.
0: Al dulce.
1: Al chocolate. Bueno,
0: pues está de Dios.
1: Mira.
0: Pues aquí de dulce tiene para hartarte, ¿eh?
1: Eso es una maravilla. Qué maravilla. Uf. Qué maravilla.
0: Arroz con ya. Pionono.
1: Qué barbaridad. Mousse de chocolate.
0: Natilla de chocolate.
1: Esto me voy a pedir yo.
0: ¿Eso es un mousse de chocolate?
1: Esto me voy a pedir yo. Y vamos a ver si para compartir vamos a pedir otra cosa.
0: ¿Tú y quieres algo para mojarlo o no?
1: Quiero una natilla, pero no sé si me la voy a poder comer.
0: Un brownie de esto, unos pinonos.
1: Está bueno, medio.
0: ¿No?
1: Voy a comerme esto y ahora a ver qué sí. Venimos.
0: Mira, aquí también tiene, si quieres, un poquito de chocolate extra, por si no tiene... ¿Eh?
1: ¿Y tú
0: helado?
1: ¿Qué tengo?
0: Tienes helado también, ¿eh?
1: ¿Ah, sí?
0: Míralo.
1: Bueno,
0: helado me voy a... de caramelo, de nata y de stracciatella y de fresa.
1: Ojo, me voy a comer esto y ahora venimos a dar otro viajecito.
0: Bueno, espérate, voy a coger algo también.
1: Venga, Eugenio, ¿y tú qué?
0: Yo no sé si me doy por la fruta, Pepa. Más que nada por salud. Pero es verdad que la...
1: Hombre, yo también voy a comer una tajadita de sandía que me cae muy bien.
0: Hombre, la natilla de chocolate es...
1: Tiene pintaza, ¿eh?
0: Sí, y esta también, la natilla, el mousse de chocolate también que te has tomado, ¿no? Bueno. Esto me encanta a mí. Esta...
1: ¿Esto qué va? Ah, vale, son guindas.
0: Mira, un poquito de sandía, un poquito de melón.
1: Un poquito de sandía, un poquito de melón.
0: Sí.
1: Piña no, porque le tengo coraje. Porque cuando me pongo a régimen me tengo que comer la piña. Coraje.
0: Te da malos recuerdos.
1: Los filetes de pollo y la piña, no los puedo ver, a ninguno de los dos.
0: Bueno, pues yo voy a poner un poquito de sandía.
1: Y yo la mía.
0: Y un poquito de piña.
1: ¿Qué de cosas hay por ahí, Eugenio, de mi corazón?
0: Y el melón. ¿Tú melón has tomado, Pepa? No.
1: Sí, ha cogido. Ah, mira, la tabla de los quesos. Bueno, vamos a comer esto y ahora si hace falta, pues lo tomemos la natilla de chocolate.
0: Esto no para, y al que le guste el postre con queso.
1: ¿Qué de queso,
0: hijo? También tiene una variedad ahí interesante. Mira, la mesa como si no nos hubiésemos sentado, Pepa.
1: Mira.
0: Aquí no ha pasado nada.
1: Mira la mesa. Como están dependientes con nosotros.
0: Como Diana nos está cuidando.
1: Digo.
0: ¿Eh? Bueno, para que después digan, mira.
1: Como si viviéramos en el palacio de Buckingham.
0: Oye, al final no te he visto que hayas pecado tú mucho con el postre.
1: No, espérate.
0: ¿No? ¿Cómo estás, mucho hablar de mí?
1: Espectacular, un genio de mi corazón.
0: Sí. ¿Tú eres más de mousse que de natilla?
1: Bueno, ahora voy a comerme un poquito de mousse, tú también la vas a probar, sí. Y ahora vamos a coger una natillita.
0: Bueno, pues nada, lo que tú
1: digas. Genio, en serio, pruébala. Yo quiero una entera, no la pida, pero...
0: Sí. Espérate que yo estoy aquí con el melón.
1: Qué buena. Qué buena, Eugenio, de mi corazón. Ay, madre, mi alma.
0: Aquí, ¿qué te queda? ¿Cuántos días más te queda aquí?
1: 2 días más. Ya acaba como Montserrat Caballé. Qué buena. Hay que comer. La comida salud, genio de mi corazón. Si tú estás malita y no puedes comer, no comas. Pero si puedes comer, come.
0: Claro.

0: Esto es una alegría, chiquillo, para el paladar. Quien tiene paladar, le gusta la comida.
1: ¿Te has perdido el apetito alguna vez?
0: Nunca en mi vida. Cuando tengo problemas, porque todo el mundo tiene problemas, como más.
1: ¿Sí?
0: En el tanatorio tengo que ir al McDonald's, porque me entra unas clases de ansiedad. Sí, madre, chiquilla, ¿cómo? No lo puedo aguantar. Un familiar fallecido, me entra más hambre. Un problema, la nevera vacía. No duermo por las noches, los donuts de chocolate, mira cómo es verdad. Ya está. Hay personas que tienen problemas y de momento la depresión.
1: Tú ya entiendes cuando dicen que falete en un buffet es feliz, ¿no?
0: Y yo igual. Yo soy feliz hoy. Te lo dije esta mañana. Qué feliz soy, Eugenio.
1: Oye, cuando la fruta sabe a fruta, cuando la piña sabe a piña.
0: Oye, me gusta esta de sandía porque a mí me quita el sentido. Bueno, te voy a traer un cacharro de esto porque me lo estoy comiendo yo sola entero. Te iba a dar, pero al final no te voy a dar.
1: Bueno, que me alegro mucho de esta coincidencia.
0: Y yo también me alegro mucho de esta coincidencia, vamos.
1: Tú te quedas aquí, ¿no? Tú...
0: Yo me quedo, yo me voy a comer unos pocos más de esto para untarlo con la merienda y después vernos la cena.
1: Yo te voy a dejar también esta fresa.
0: Venga, déjamela aquí por si acaso.
1: Vale, porque en fin, ya nos tenemos que ir, que tenemos que ir cerrando.
0: Muy bien.
1: Que me alegro mucho verte.
0: Y yo a ustedes.
1: Vale. Que disfruten de los días que tengan por aquí. Gracias. Buen verano.
0: Gracias, Eugenio. Igualmente para todos, para todo el mundo. Salud y libertad.
1: Siempre.

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0: El restaurante de Lu Cocina y Alma con dos estrellas Michelin es el santuario gastronómico de la capital española de la gastronomía 2026 por méritos propios. Juan Luis Fernández, ¿se está notando este año gastronómico? Y si es así, ¿de qué forma?
1: Bueno, la verdad es que creo que desde el ayuntamiento están haciendo una gran labor, sobre todo en la iniciativa de crear propuestas diferentes a lo que tenemos acostumbrado en la ciudad, para que los habitantes, la ciudad y el pueblo, pues participen en diferentes actos y actividades gastronómicas que se están haciendo durante el año. Con lo cual estoy súper feliz de que Jerez haya salido elegida este 2026 y ser parte de ello.

0: como referente gastronómico, ¿cuál es el reto?
1: Bueno, yo creo que desde nuestra posición, al final, ¿no?, teniendo pues dos estrellas Michelin y siendo un poco foco a nivel gastronómico nacional e internacional, somos portavoces de la historia gastronómica de una ciudad que no ha nacido ahora, sino que tiene una riqueza cultural y gastronómica increíble. Creo que somos responsables de que ese mensaje y esas recetas, ¿no?, de tanto tiempo atrás sigan latentes y que sean conocidas para todo el mundo, ¿no? Yo siempre me acuerdo mucho de Manuel Valencia, que creo que fue el que inició la revolución moderna gastronómica en Jerez ya hace muchos años, y el que, cuando nadie creía en ello, puso en valor la cocina gitana. No solo en valor, porque el valor lo tiene, pero fue altavoz al mundo o puso la semilla para que la cocina gitana fuese conocida más allá de las fronteras de Jerez.
0: En tu opinión, ¿refleja la oferta gastronómica actual de Jerez esa inmensa riqueza histórica en cuanto a cocina, recetas, referencia? ¿Lo está reflejando? ¿Lo refleja actualmente o hay margen?
1: Bueno, yo en LU lo que hacemos es, o sea, cuando empezamos el proyecto ya hace 9 años, vamos a hacer en diciembre, pues yo venía de Poniente, que era todo mar, todo pescado, y vine un poco desbocado queriendo hacer pichones y mucha cocina francesa, que es lo que realmente me gusta. Pero después, a los meses, me di cuenta de que lo que yo he comido, lo que me gusta comer, es el cuchareo, es la cocina de mi abuela Josefa, que es una magnífica cocinera. Y creo que esa parte francesa que tenía tan presente pasó a hacer grande una cocina tan humilde como la nuestra, porque nuestra cocina viene de la humildad. Y un puchero, una berza o un ajo caliente, esos son maravillosos, son platos maravillosos a día de hoy, pero que eso viene de la humildad, de la hambruna, de la necesidad. Entonces, esa parte francesa que tenía tan presente en la cocina a la hora de elaborar pues platos de carne o de pescado, pasó a embellecer y ensalzar esa cocina humilde que tenemos en nuestra tierra. Entonces, hoy en día en LU te puedes comer una tortilla de patata de la noche anterior, que es la que nos peleábamos por las mañanas los hermanos para llevarnos al cole, una berza gitana o mil cosas que te come, pero con mucho arraigo y vestidas de gala.
0: De esa parte francesa te quedas con la técnica, que la aplicas al producto y la aplicas a la tradición y a las costumbres locales, y es lo que le da ese brillo que comentas, ¿no?
1: Sí, yo siempre pongo un ejemplo respecto a la cocina francesa o a la técnica francesa. Una de ellas es la búsqueda del producto, ¿no?, el mantener esa conversación con el productor, con el pescador, no con el pescadero, sino más allá, ¿no? El que te diga, oye, me encanta este pescado de esta roca, y que me lo mates en hielo, y eso es súper importante, y es algo que en Francia se llama muy a rajatabla. Pero siempre doy un ejemplo, que es con un puchero. Mi abuela, o nosotros aquí en Jerez, hacemos el puchero, metemos las carnes, las verduras en una olla con agua, fuego lento, y se hace la magia en unas horas y ese caldito está tremendo. En Francia hay un puchero que se llama pot-au-feu, donde cada ingrediente entra dependiendo del tiempo de cocción. Entonces entra la vaca, después el cerdo, el pollo, las patatas, la zanahoria, el nabo, todo entra en su justo momento para que al final tengamos ese caldo maravilloso, pero cada ingrediente tenga el punto perfecto de cocción. Entonces esa es la forma de, desde el respeto, hacer más grande aún un puchero de aquí de Jerez.
0: El reto, por tanto, es seguir avanzando, reforzando la identidad propia. Sí, hablo a nivel general, no solamente.
1: Sí, creo que bueno, que lo importante, al final no nos damos cuenta, pero en los tiempos que vamos viviendo, las generaciones que van actualmente viniendo y demás, hay cosas que pasan a segundo plano, como es el comer. Vas a Mercadona y en la antesala de Mercadona pues ve a la gente comiendo platos precocinados, cuando hemos crecido escuchando los pitos de la olla exprés en las calles, jugando con bicicletas y balones, y ahora pues todo evoluciona a un punto bueno o no bueno o menos bueno, pero creo que los cocineros somos

0: portavoces irresponsables de que ese testigo gastronómico, cultural e histórico siga presente en nuestras cocinas y que no se pierda, porque llegará un punto que si no se perdería, ¿no?
1: Claro, y se pierde la identidad y total. Se pierde la singularidad del destino gastronómico. Un destino gastronómico fue un abanderado muy importante para que Jerez sea gastronómicamente lo que es hoy, el vino de Jerez. Yo no sé si todavía queda camino por recorrer o ahora es el momento de que la gastronomía vaya devolviendo al vino ese favor dado.
0: Bueno, el vino, ¿qué decir del vino de Jerez? ¿No? El vino de Jerez, guste más o menos, es único en el mundo. Y aparte nosotros pues nos hemos criado con el vino de Jerez no solo en una copa, sino en las cocinas, ¿no? Tú cuando vas a cualquier casa que se esté cocinando hueles a Jerez quemado. Hueles unas papas con choco con un chorro de amontillado que se desprende en el vapor y hueles la maravilla que le aporta, ¿no?, a ese guiso, ¿no? Cuando éramos pequeños y llorábamos, el chupete iba a un Pedro Jiménez para que te callara. O sea, el Jerez siempre ha estado en vena. Y Jerez ahora mismo está en un momento muy bonito porque creo que está evolucionando y adaptándose a los tiempos en los que estamos. Porque al final el vino de Jerez, los fortificados y los generosos como los conocemos, pueden tener gente que lo amen o que no. Pero ahora mismo en Jerez se está haciendo un gran trabajo sobre el terreno y haciendo vinos tranquilos, o volviendo a hacer porque ya se hicieron en su día. Estamos rescatando ya lo que otros hicieron y poniéndole valor esta zona magnífica que tenemos y única en el mundo.
1: Juanlu, después de la capital gastronómica, ¿qué debe quedar?
0: Bueno, yo creo que la capital gastronómica debe de quedar para siempre, para que nos demos cuenta de que somos muy ricos en muchos sentidos. O sea, como ciudad y como provincia. O sea, la provincia de Cádiz es un rincón. Yo tengo la suerte de viajar por todo el mundo y llevar a Jerez por bandera. Acabo de llegar de Corea y mañana me voy a República Checa. Y no hay un rincón en el mundo como es Cádiz. No existe. O sea, eso es. Tenemos un clima increíble, aunque pasemos calor. Ya están los aire acondicionados. Pero el producto que tenemos nosotros aquí, ese atún de Almadraba, que es el mejor atún del mundo, el queso payoyo, los vinos de Jerez, las huertas, las andas. Estamos en un sitio idílico y creo que este 2026, donde hemos hecho más por la gastronomía, por ser la capital gastronómica de España, debe quedar y ser el sello de identidad de una tierra única.
1: Este destino gastronómico no se construyó desde la autocomplacencia. Permíteme que te pida un punto crítico, lo que nos falta, en lo que tenemos que mejorar, por dónde debemos evolucionar, qué tenemos que cambiar.
0: Yo creo que estamos en un proceso de cambio. Bueno, yo lo estoy viviendo en este momento porque cuando llegamos aquí y abrimos Luz, en ese momento no había mucho más de las grandes casas jerezanas, que siguen siendo grandes casas, como la Venta Esteban, Don Pepe, Hermanos Carrasco, que son una familia maravillosa que lucha desde el minuto cero y tienen una casa increíble. Y otros muchos, Javi de la Carbonara, o sea, me dejaré muchos en el camino, pero hay muchas personas que están haciendo y han hecho mucho por Jerez. Pero en el punto en el que nos encontramos, ahora tienes un japonés que es increíble, donde hace una cocina omakase súper arraigada a Japón, o otro chaval que es de Akase, que hace algo más personal, fusionando Jerez y Cádiz con Japón. Tienes a Isidro, que ha roto los esquemas con un gastrobar maravilloso y con su gastronómico acaba de abrir y nos traerá alegría, seguro. La oferta gastronómica en Jerez ha cambiado por completo y eso es algo que era necesario, pero estamos en el transcurso de. Tenemos ahora muchas cosas. Como punto crítico, como punto de inflexión sería el que nos quitemos como comensales o como ciudadanos esa chaqueta que tenemos como tradicional y no tengamos miedo a conocer lo nuevo que estamos haciendo y que no sean solo la gente de fuera que disfruten de nosotros, sino que, oye, vamos a disfrutar de Jerez y de los chavales que vienen de fuera a hacer cosas grandes de nuevo en nuestra tierra.
1: Amén. Juanlu Fernández, muchísimas gracias.
0: Gracias a vosotros.
2: Otra vez estamos aquí ya con una

recetita de aquí de nosotros. Bueno, esta es una receta tradicional de España entera, porque en todas las regiones se hace y se hace de distintas maneras. Y todas están buenas. Vea, por lo que les digo yo siempre, suscribirse, dar al like, decírselo a los amigos y todo el mundo. Venga, hasta ahora. Pues ahora seguimos con... empezamos la labor. Bueno, vamos a empezar con la tortilla de papa. Vamos a... ¡quieto! Vamos a echar... sabes que está un poquito mojada y por eso están saltando. Va a ser una tortilla de papa con cebolla. Vamos a dejarla que se fría esto bien. Vamos a subirle un poquito, que lo he bajado. Y ahora esto lo vamos a encender y le vamos a echar la cebollita aquí. Y le vamos a echar un poquito de sal. Una cebolla grandecita. Y ahora esto lo vamos a posar. Una vez que se caliente y esto bien, bajamos un poquito y lo posamos un poquito bien, como la caramelizamos. Y esto, pues ahora cuando esté frita y eso, pues volvemos. Bueno, pues estos son 5 huevos. Fíjate, esta, mira lo que ha quedado la cebolla. Caramelizada, 20 minutos lo hemos tenido. 5 huevos, una cebolla, 800 gramos de patata. La vamos a echar aquí. Y 5 huevos. Y esto lo movemos, lo vamos a dejar 5 minutitos ahí, que vaya reposando. Bueno, le hemos echado un par de cucharaditas de aceite de oliva a esto, ya está caliente, caliente, ¿eh? Y ahora le vamos a verter esto aquí así. Vamos a dejar que se cuaje un poquito. Estaréis preguntando que no lo ha echado, ¿no? Al huevo sí le se sa. Bueno, pues volvemos. Bueno, lo hemos tirado 3 minutitos por esta cara. Vamos a dar otra vez la vuelta. Fijaros, como tiene la cebollita, pues... lo vamos a tirar otros 3 minutitos y terminamos. Esto está aquí, quita todo el sentido, de verdad, ¿eh? Bueno, ya han pasado unos 3 minutitos y vamos, fijaros cómo ha quedado. Pues venga, ahora lo vamos a presentar, vamos a ver una fotito. Venga, hasta ahora. Suscribirse, ¿eh? Que no lo he dicho todavía. Suscribirse. Bueno, pues vamos a cortar la tortilla. Como ha quedado. Es jugosita, ¿eh? Jugosita. No bizcochada. Que dije yo bizcochada, me he equivocado. Es jugosita. Mira. Qué pedazo de tortilla, hijo. Qué pedazo de tortilla. Mira. Esto quita torcentillo, de verdad. Y con su rabita aquí. Mira. Por lo que digo yo siempre, suscribirse, darle al like, decírselo a los bomberos, a todo el mundo.

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0: Tal día como hoy, pero en 2002, Apple lanza su primer iMac. Este innovador ordenador se diseñó específicamente para el uso doméstico, rompiendo con la tradicional configuración de torre y monitor separados. Fue obra de Steve Jobs, quien regresó a Apple en 1997, cuando la compañía estaba al borde de la bancarrota. Fue un éxito rotundo, vendiendo 800.000 unidades en tan solo 139 días. Revitalizó la marca y también proporcionó un impulso económico crucial para la empresa en un momento crítico. El éxito no solo salvó a Apple de la crisis, sino que también estableció un nuevo estándar en la industria de la informática. En 1711 se funda el hipódromo de Ascot. Días más tarde se celebra su primera carrera de caballos. En 1998 mueren 258 personas en un doble atentado contra las embajadas de Estados Unidos en Nairobi, Kenia y Dar es Salaam, Tanzania. En 2002, Álvaro Uribe asume la presidencia del Gobierno de Colombia para el periodo de 2002 a 2006, un cargo que luego revalidó y mantuvo hasta 2010. En 2007, el narcotraficante colombiano Juan Carlos Ramírez Abadía, conocido como Chupeta, fue arrestado en una urbanización de lujo en Sao Paulo, Brasil. Chupeta era uno de los criminales más buscados por la agencia antidrogas estadounidense, la DEA. A lo largo de los años, se había sometido a múltiples operaciones de cirugía estética para alterar su apariencia y así evadir la captura. En 2017, Alberto Contador anuncia en un vídeo en redes sociales que se retira del ciclismo profesional después de disputar la Vuelta de ese año. En 2022, en Colombia, Gustavo Francisco Petro asume como presidente para el periodo 2022-2026. Hoy, 7 de agosto, se celebra San Cayetano de Thiene y San Sixto II Papa.
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¿Qué tal? Muy buenas, ¿cómo están? Bienvenidos un día más a Sevilla Obra Maestra, el espacio del patrimonio sevillano en 7 Televisión. Fíjense dónde nos encontramos en el día de hoy. Estamos en concreto en la calle Eduardo Dato. ¿Por qué estamos aquí? Bueno, porque vamos a conocer un edificio histórico de nuestra ciudad. La fábrica, mejor dicho, Real Fábrica de Artillería de Sevilla, lo que fue aquella Real Fábrica de Artillería, que hoy en día pues es un espacio municipal. Hay una parte, la parte derecha, que está reformada y que se utiliza con fines culturales, y hay otra parte interesantísima que queda todavía virgen, es decir, que no está reformada. Se puede ver cómo quedó cuando se le paró el tiempo. Vamos para adentro porque nos la va a explicar. Vamos a hacer un recorrido precioso de la mano del historiador Jesús Pozuelo.

0: Muy buenas, Jesús, ¿qué tal?
1: Buenas.
0: De nuevo. Oye, qué espacio. Se ponen los pollos de punta de entrar aquí. La antigua fábrica de artillería de Sevilla. Cuéntame un poquito sobre este lugar.
1: Pues aquí estamos, en la Real Fábrica de Artillería, un espacio que además en este momento está, bueno, digamos, en boga, porque es un espacio cultural del Ayuntamiento de Sevilla que se acaba de culminar la rehabilitación de una parte de la que se puede disfrutar gracias a, bueno, a lo que es la labor del Ayuntamiento con los diferentes eventos culturales que aquí se realizan, pero además tenemos el espacio todavía no rehabilitado, que es el que estamos, que es el que vamos a intentar, bueno, descifrar y por supuesto que los espectadores comprendan la importancia de lo que fue esta Real Fábrica de Artillería de Sevilla.
0: Cuéntame sobre su historia, porque es verdad que estamos ahora mismo, como bien has indicado, en la parte, digamos, que no se ha reformado, que está tal cual quedó en su
1: día. Efectivamente, Ana, lo que estamos viendo básicamente es lo que fue un patio del siglo XVIII, pero para entender el origen de la fábrica nos tenemos que remontar al siglo XVI, nos tenemos que remontar al momento en el que Sevilla era, bueno, puerto y puerta de América. Y precisamente en este solar, en este recinto en el que estamos, en estos terrenos aledaños al barrio Arrabal de San Bernardo, una familia, la familia Morel, que eran fundidores en el barrio de San Lorenzo, eran fundidores de bronce y de campanas y de cañones, pues compran este terreno y fue precisamente Juan Morel el que compra este terreno para montar la fábrica de artillería de Sevilla, que es el origen de este edificio en el que nos encontramos. Esa fábrica del 16, que se construye en el siglo XVI, 1560, no es la que estamos viendo, porque precisamente esa fábrica se construye aquí, ya en el siglo XVII, en 1634, el conde duque de Olivares, valido de Felipe IV, compra la fábrica para el Estado, por lo que en 1634 la fábrica de artillería pasa de ser propiedad privada a propiedad estatal, propiedad de la corona, y a partir de ahí la fábrica comienza una labor de producción incipiente, y ya sería en el XVIII, en época de Carlos III, cuando la fábrica se amplía y básicamente se reconstruye. Lo que nosotros estamos viendo es todo, prácticamente lo que vamos a ver hoy, es una obra del siglo XVIII, del momento en el que la fábrica de artillería de Sevilla se construye de nuevo y se amplía, con unos ingenieros que después veremos.
0: Jesús, y para que se entienda bien en casa, ¿qué es una fábrica de artillería? ¿Qué se realiza dentro de una fábrica de artillería?
1: Pues esa es una pregunta y es lo primero que quiero que comprendamos. Esto era una fábrica de cañones, principalmente de munición también, pero sobre todo de cañones. Lo que más se producía aquí eran cañones de artillería. ¿Para qué? No olvidemos que estamos en un momento en el que España era imperio y imagínate la cantidad de plazas, de ciudades en Hispanoamérica, en la América española, que necesitaban de cañones que se hacían en Sevilla, la mayoría, para defender las fortalezas en las islas del Caribe, en Cartagena de Indias y, por supuesto, en la flota de Indias, en los barcos. Los barcos requerían artillería porque los barcos salían de Sevilla hacia América y después volvían. Y era un trayecto de ida y vuelta en el que se exportaba mercancía y se traían mercancías americanas y asiáticas. Y esos barcos, cuando eran atacados por piratas ingleses, tenían que defenderse y lo hacían con cañones. Con cañones, los famosos cañones Tigre, que eran los más famosos, que se realizaban aquí. Y, de hecho, aquí se realizó un tipo de cañón

0: que era ese cañón Tigre, que defendió ciudades en, ya digo, en Hispanoamérica, y los barcos, y por supuesto también en Canarias. De hecho, uno de los cañones que se hizo aquí, el cañón Tigre, fue el que le cercenó el brazo a un pirata inglés, bueno, un marino inglés, que fue Nelson, el almirante Nelson. Cañón Tigre hecho en Sevilla. Y bueno, y aquí también se fundieron los famosos, que ahora lo comentaremos, los famosos leones del Congreso de los Diputados, que están en Madrid. Se fundieron aquí la fábrica de artillería de Sevilla en el siglo XIX, que ahora comentaremos.
1: Bueno, pues vamos a seguir descubriendo otros espacios de Sevilla.
0: Venga, vamos a la fundición. No olvidemos que la fábrica de artillería, que tiene su origen en el siglo XVI, después se construye lo que es el edificio actual en el XVIII, pero en el XIX llega lo que es la revolución industrial, llegan muchos cambios en el sistema de producción y se introducen las máquinas, bueno, de vapor y de electricidad, y también el ferrocarril. Es por ello que se cubre en el siglo XIX, ahí ese patio en el que hemos estado antes, con esas cerchas metálicas, y de la misma forma se hace una ampliación en este espacio en el que estamos, y pueden fijarse los espectadores en el techo, que es un techo en forma de dientes de sierra, que es una obra del 19 en ese momento, como te digo, de revolución industrial y de cambio en la técnica de producción. Pero ahora vamos a ver lo que es más interesante y más impresionante, sin duda, que son las fundiciones de la Real Fábrica de Artillería, que son espacios muy, muy interesantes, que seguramente a los espectadores les va a llamar la atención.
1: Vamos para allá.

0: Pues pasamos a este otro espacio que yo me quedo fascinada. Cuéntame un poco qué consistía este lugar.
1: Pues Ana, estamos ahora mismo en una de las fundiciones, en la fundición pequeña de la fábrica, y uno de los aspectos más singulares del edificio, aparte de las diferentes alturas que tienen las bóvedas, por ejemplo, estas bóvedas, si te fijas, son más bajas que estas otras de aquí, sí, que tienen una diferencia de escala, y eso tiene un motivo no artístico ni decorativo, sino puramente funcional, industrial, que ahora vamos a ver. Fíjense también, se puede fijar los espectadores también en las lucernas, pero también, muy interesante, la, bueno, una pátina, la piel del edificio, como está, lo pueden ver con el hollín todavía.
0: En las paredes, ¿no?
1: Efectivamente, que es básicamente una capa de la piel, de la memoria del edificio, pues este edificio fue una fábrica de artillería y ese hollín de las fundiciones, que ahora vamos a explicar cómo se fundían, pues está, se puede, todavía presente.
0: Perdura todavía.
1: Perdura, efectivamente.
0: Es decir, esa, digámoslo así, eso es suciedad de la antigua fábrica.
1: Suciedad de la fábrica, efectivamente, la memoria del edificio, que ahora vamos a ver por qué esa suciedad, porque obviamente esto era una fábrica de cañones y aquí había hornos de fundición, y ahora vamos a ver cómo se fundía. Vamos a ir a la catedral, si te parece, que es la sala más grande.

0: Estamos en otra de las salas, entiendo que la sala más grande de estas instalaciones, que además parece incluso una catedral, propiamente.
1: Totalmente, Ana. De hecho, se le llama popularmente la catedral porque, como antes venimos comentando, la arquitectura parece más religiosa que industrial. Parece que estamos en las naves de una gran basílica o de una catedral, de una iglesia. Pues precisamente este espacio es la gran fundición, es la fundición grande, donde se fundía, y me gustaría que comprendiesen los espectadores cómo se hacían los cañones, donde se fundía el cobre y el estaño aquí en unos hornos. De hecho, pueden ver los espectadores el hollín de todos los gases que salían precisamente. Por eso la altura de estas bóvedas pues son altas, porque los trabajadores que estaban aquí estaban expuestos continuamente a los gases que emitían el bronce, porque el bronce se fundía básicamente en una aleación de cobre y estaño.
0: Ajá.
1: Entonces, para fundir los cañones, para fundir el bronce, para hacer los cañones de gran calibre, se requerían grandes hornos que estaban precisamente aquí. Por eso las alturas de las bóvedas y por eso las lucernas, para que saliesen esos gases y no se enfermasen ni muriesen los trabajadores, porque realmente era un trabajo bastante peligroso el estar expuesto continuamente a la fundición de bronce. ¿Y qué se hacía después con ese bronce fundido? Ese bronce se fundía en los hornos y se transportaba a los moldes de los cañones, estaba vaciado, que es muy curioso porque esos fosos de colada donde se echaba el bronce fundido estaban aquí, estaban bajo tierra. ¿Por qué? Porque si ese bronce se echase en un molde que estuviese al aire libre, explotaría del calor. Es por ello que aquí debajo había unas fosas de colada que se llamaban, que es donde estaban los moldes de los cañones, se echaba el bronce fundido

que era, digo, una mezcla de cobre al 90% y un 10% de estaño. El cobre sobre todo venía de Río Tinto. Y aquí es donde se echaban precisamente ese bronce fundido para que se enfriasen durante varios días. Después se destapaba y se sacaban los cañones ya realizados en ese bronce que se había fundido previamente en los hornos de fundición. Y ese básicamente era el proceso

0: Uso la fábrica de artillería de Sevilla, que aquí se hacían los cañones de una forma diferente a la mayoría de las fábricas de Europa. Y es que los cañones, a través de un ingeniero suizo, se llama Moritz, en el siglo XVIII, él planteó, fue digamos el ideólogo de hecho de la fábrica, el que propuso todo lo que es los espacios que estamos viendo, él lo que ideó fue un sistema diferente en el que los cañones se hacían macizos, porque normalmente los cañones se hacían huecos. Y eso provocaba, dice las crónicas, en los campos de batalla, unos problemas terribles porque muchos explotaban a los soldados. Al hacerlos macizos, después había que taladrarlos, pero claro, el cañón tenía muchísima más calidad y no había micro roturas en lo que es la composición química del cañón, lo que suponía que tenía mucha más entidad y era mucho más seguro. Es decir, se hacían macizos completamente y posteriormente la sala de barrenado, que ahora vamos a ver, se taladraban con una... Ahora veremos cómo fue una técnica que ahora comentaré.
1: Pero la ingeniería que había aquí, la fábrica de artillería de Sevilla, digamos, estaba por encima, ¿no? Es decir, sería una fábrica muy importante.
0: De hecho, se considera una de las fábricas de artillería más importantes de Europa, la Real Fábrica de Artillería de Sevilla, no olvidemos también el tamaño de la fábrica, son 20.000 metros cuadrados, lo que nos da una muestra del volumen de producción que tuvo la fábrica de artillería de Sevilla, la cantidad de cañones que salieron de aquí. Uno hasta le quitó el brazo al pirata Nelson en Canarias.
1: ¿El pirata Nelson quién era?
0: Bueno, un marino, enemigo de España, que nos dio bastante por saco. Pero la Armada Española, con cañones de artillería precisamente de Sevilla, le dicen que un cañonazo le cercenó el brazo.
1: Para que le tengan en casa, evidentemente aquí, aparte de construir cañones, también se hacía la munición, ¿no?
0: Claro. Se hacía munición de todo tipo, balas y también, por supuesto, la munición de los cañones, aparte de lo que son los cañones propiamente. Y aquí, precisamente, donde estaban esas fosas que te he comentado. Y ahora, si te parece, podemos subir a la terraza y vemos la amplitud del edificio desde arriba.
1: Sí, vamos para allá.
0: Venga.

0: Estamos ahora, Jesús, en la parte alta, en las cubiertas de la fábrica de artillería. Impresionante.
1: Efectivamente, Ana, somos unos privilegiados. Estamos en la terraza, en la parte alta, en los techos básicamente de la fábrica de artillería. Y ahora exactamente donde estamos es encima. ¿Recuerdas que antes vimos cómo se echaba el bronce en las fosas donde se hacían los cañones, donde se fundía, después se trasladaba a esas fosas y ahí se enfriaban? Pues estamos
0: Sí.
1: justamente encima de las fosas de colada donde se enfriaban
0: Digamos
1: los cañones, en la
0: ese
1: parte,
0: molde, ¿no?
1: efectivamente, donde estaban los moldes, que los moldes estaban debajo,
0: Vale.
1: enterrados en la tierra.
0: Sí.
1: ¿Qué ocurre? Aquí la altura no hace falta que sean tan alto, porque aquí no se fundía el bronce, lo que se hacía era enfriar para que los cañones después saliesen sólidos. Sin embargo, esta parte que es más alta era donde se situaban los hornos de la fundición.
0: Y por eso tiene más
1: Por eso
0: altura.
1: tienen diferentes alturas, también según el calibre de los cañones. Para cañones de mayor calibre requería de hornos más potentes, más grandes, donde entraba más, básicamente más cobre. Y para cañones de menor calibre, los hornos eran más pequeños. De ahí las diferentes alturas que se pueden apreciar tanto desde abajo como desde aquí arriba en la fábrica de artillería. Es verdad que recuerda, como tú antes bien has comentado, una arquitectura religiosa. De hecho, esto nos puede recordar los arbotantes de una catedral, pero esto es arquitectura puramente, puramente industrial. Te digo, esto era la fundición y esto era las fosas de vaciado, la parte más baja. Que si nosotros ahora mismo tuviésemos una máquina del tiempo y viajásemos al siglo finales del XVIII o siglo XIX, por aquí salía precisamente esos humos tóxicos, peligrosos para los trabajadores de la fábrica. De ahí esas diferentes alturas, y la parte obviamente donde más humo había era la propia fundición. De ahí que el techo de la fundición sea más alto, es el espacio más alto. No tiene que ver con una arquitectura puramente religiosa que nos puede recordar, sino que tiene que ver con una funcionalidad industrial.

industrial, que era que los trabajadores de la fábrica les afectase lo mínimo posible esos grupos tóxicos de la fundición, porque el cobre y el estaño son muy tóxicos fundidos. Y imagínate la temperatura absolutamente extrema que requería y también el calor que sufrían los trabajadores de la fundición de artillería y el ruido también ensordecedor.

La fábrica en el siglo XIX sufrió una remodelación a muchos niveles. Y esta chimenea precisamente es del XIX, nos puede recordar también a las chimeneas de Pickman, de la antigua fábrica de loza de la Cartuja. Y en el XIX, que es cuando ya entra el ferrocarril, de hecho se pueden ver las líneas, por ejemplo, de esos carriles que servían para transportar hacia afuera y hacia el tren, bueno, los cañones y todo lo que aquí se producía. Y en el XIX también se cierra con esas tejas metálicas lo que antes había sido un patio al aire libre. Es donde hemos empezado, efectivamente. Esos tejados aguas impresionantes que vimos antes es una obra decimonónica del siglo XIX, del momento en el que la revolución industrial, obviamente, supone una serie de transformaciones a nivel de producción en la Real Fábrica de Artillería de Sevilla, tanto la maquinaria industrial ya puramente eléctrica como las máquinas de vapor y el ferrocarril. Ahí vemos el 1565, que es cuando Juan Morel compra los terrenos de esta fábrica, lo que fue la fábrica primitiva, y en 1634 es cuando el conde duque de Olivares compra la fábrica para la corona, para el Estado, y se convierte en una fábrica estatal, de ahí el nombre de Real Fábrica de Artillería. Al igual que la fábrica de tabacos de Sevilla, era la Real Fábrica de Tabacos porque pertenecía a la corona. Era un edificio, como te he comentado, puramente estatal porque era propiedad de la corona española, es decir, del Estado. Y otro emblema que no hemos visto es el Miguelete, que el Miguelete está encima de la cúpula, que parece la cúpula de una iglesia, de la catedral, de la fundición, de la gran fundición. Y ese Miguelete es la veleta, que es básicamente un soldado de artillería del siglo XVIII, que con su escopeta, con esos fusiles que le llamaban así, pues señala hacia dónde va el viento, y es el emblema de la fábrica de artillería, aparte de la granada, que también es el emblema de la fábrica de artillería. Pero a nivel popular es muy reconocido la silueta del Miguelete que corona el techo, junto por supuesto a la iglesia de este barrio maravilloso del Arrabal de San Bernardo, un barrio que ahora tiene un nuevo recurso para visitarlo, que es la fábrica de artillería, y que, bueno, con todas las actividades culturales, pues la verdad que es una ventaja para Sevilla, ¿no?, el tener un espacio como este disponible para el público. Me parece una extensión la fábrica de artillería, por esa similitud, ¿no?, con la arquitectura religiosa, parece una extensión de la iglesia, y efectivamente la iglesia de San Bernardo, que es el corazón espiritual de este arrabal, que nos cuenta las crónicas, que tiene su origen en el campamento del rey Fernando III en la conquista de Sevilla en 1248. De ahí el nombre de las calles que estamos viendo ahí, Santo Rey, la calle Cofia y todas esas nomenclator de las calles que tienen que ver con la conquista de Sevilla, porque el campamento del rey Fernando III, según cuentan las crónicas, estuvo aquí, se asentó aquí antes de la toma de la ciudad. Y efectivamente el corazón espiritual del barrio, la iglesia de San Bernardo. Y ahora, si te parece, podemos ver la parte visitable.

0: Bueno, y ahora nos encontramos en la otra parte, la parte que ya sí que está reformada de la fábrica de artillería. En concreto aquí, ¿qué es lo que se hacía, Jesús?
1: Bueno, pues estamos en lo que se le llama actualmente la Sala Magallanes, que es un espacio cultural, pero originalmente, bueno, aquí lo primero que nos puede llamar la atención es que los techos son diferentes. La altura de los techos es más baja y además encontramos básicamente un techo de madera muy interesante, magnífico,

pero no hay lucernas como las que vimos antes. Antes vimos lucernas, ¿por qué? Porque los hornos de fundición, al emanar esos gases tan tóxicos, requerían que los gases salieran por arriba. Aquí no tenemos fundición, esto no fue fundición, esto formaba parte de la fábrica, pero esto servía básicamente para taladrar los cañones. Recuerdas que los cañones aquí en Sevilla, desde finales del 18, se hacían macizos, que mejoraban enormemente, porque posteriormente, cuando se llevaban al campo de batalla, al haberse fundido de esa forma, no provocaban problemas de explosiones como antes te comenté. Entonces aquí lo que se hacía era básicamente con mulas, con un brocal, y se taladraba con el movimiento de las mulas, las máquinas de sangre que llamaban, y conseguían taladrar el cañón, que previamente se había hundido y vaciado en esos moldes, y se iba taladrando lo que es básicamente el agujero del cañón. Por eso es un espacio amplio que permitía efectivamente que los animales diesen esas vueltas. Y era el barrenado, bueno, básicamente el taladrar los cañones. Por eso aquí no vemos hollín ni vemos las lucernas. Y es un espacio que además, bueno, al ser la zona rehabilitada, que a día de hoy ya está en uso por parte de diferentes, bueno, entidades culturales, y gracias al Ayuntamiento de Sevilla pues tenemos un espacio disfrutable, ¿no?, para toda la ciudadanía.

aquí llevo dos charlas sobre la Sevilla fenicia y sobre la Sevilla romana, y ahora en marzo, tenemos el 19 de marzo, la charla sobre la Sevilla islámica. Y invito, por supuesto, a los espectadores que quieran venir a una actividad gratuita que organiza el Ayuntamiento de Sevilla y que, bueno, por supuesto, invito a todos aquellos que quieran venir a disfrutar de esa charla sobre historia y patrimonio de Sevilla. Y también otras actividades culturales, aparte de la mía, con el ciclo artillera, con teatro, con danza, con muchas cosas interesantísimas, aparte de lo que, bueno, yo ofrezco humildemente, que pueden disfrutar aquí viendo la página del ICA, del Ayuntamiento de Sevilla, toda la oferta cultural que tiene la Real Fábrica de Artillería, un espacio rehabilitado y, afortunadamente, ya como te digo, disfrutable por todo el público. Y afortunadamente el uso que va a tener, bueno, y que ya está teniendo, es efectivamente el cultural, por lo que para mí, que me dedico a la cultura, es verdaderamente un premio, ¿no? Y un disfrute absolutamente el que un espacio como este, como tú comentas, con esta magnitud, sea para la cultura. No olvidemos que aquí, aparte de cañones, un punto también muy interesante de toda esa producción de artillería, aquí se fundió el Giraldillo, que si quieres, para terminar, te lo cuento allá afuera.

0: Bueno, pues ya estamos afuera en el patio, Jesús, y me has dicho que me ibas a contar cómo se hizo el giraldillo aquí en esta fábrica de artillería. ¿Cómo se hizo?
1: Y dirán los espectadores, ¿cómo que el giraldillo se hizo en una fábrica de cañones? Pues efectivamente, porque en el siglo XVI aquí había la tecnología suficiente como para hacer una obra magna de escultura como es el giraldillo, precisamente porque está fundido en bronce. Básicamente, de la misma forma que vimos antes con los cañones, con la fundición de bronce que después se echaba en esas fosas de colada enterrada,
0: sí.
1: Pues para hacer el giraldillo, que obviamente es una escultura, no es un cañón, se hacía el molde lo primero en barro de la escultura. Imagínate, básicamente una escultura de barro con la misma forma del giraldillo, pero a nivel esquemático, no exactamente con todos los detalles. Ahora, a ese barro, a esa escultura, se le colocaba cera de abeja, ¿vale? Y esa cera, los detalles se iban esculpiendo sobre la cera. Ahora después se le colocaba otra capa de barro encajada sobre la cera, y ahora se calentaba la escultura de forma que la cera, con unos orificios en la parte inferior, se derretía y se vaciaba. Se queda un vacío entre una capa de barro y otra, y en orificios superiores se entierra esa escultura bajo tierra, se le echa el bronce fundido, como a los cañones en las fosas de colada que vimos antes, y ese bronce fundido entra por esos orificios y cubre todo lo que es ese vacío. Posteriormente, cuando se enfría, se saca la escultura, se le retira y después se perfila, se dora y se trata. Pero básicamente esa es la forma en cómo se hizo el giraldillo de Sevilla, que lo hizo Bartolomé Morel, hijo de Juan Morel, que fue el que fundó la fábrica de artillería de Sevilla, la familia Morel, que eran los grandes fundidores de Sevilla en el siglo XVI.
0: O sea, y esa escultura había que meter.

0: La bajo tierra con esa envergadura que
1: como los cañones. De la misma forma que los cañones, pero en este caso la escultura, que es el triunfo de la fe victoriosa, que como tú bien sabes, aparte de esa alegoría de la fe, es una veleta que de la misma forma que el Miguelete aquí en San Bernardo, pues encima de nuestra giralda, nos sigue indicando hacia dónde sopla el viento.
0: Habría que imaginárselo también transportándolo hasta allí y subiéndolo hasta donde
1: está. Y subirlo con sistemas de andamios y de poleas, claro, en el siglo XVI.
0: Jesús, muchas gracias por este paseo por la fábrica de artillería.
1: Gracias a ti siempre.
0: Oye, qué bonito este lugar, además este patio con el que nos despedimos, que además abajo de las puertas pone hasta la fecha en la que se hizo cada uno.
1: En época de Carlos III, y aquí tenemos incluso precisamente el nombre de Carlos III, y ese 1780, que es cuando se realiza todo lo que es la obra, de lo que básicamente la mayor parte de lo que hemos visto hoy es de época de Carlos III, del siglo XVIII.
0: Pues muchísimas gracias por el paseo. Hemos aprendido mucho contigo, Jesús.
1: Yo también aprendo contigo siempre.

Pues culminamos nuestro paseo por la fábrica de artillería de Sevilla. Aquí tienen la calle Cofia, esta es la puerta, otra de las puertas, ¿no? Entramos por allí y salimos por esta, que por cierto, esta vía que ven aquí ya es una vía por la que se puede transitar, está abierta al público en muchas horas, ¿eh?, al día. Y nos encontramos justamente en esta parte, la hemos visto desde arriba, desde las cubiertas. Esta parte que colinda con la parroquia de San Bernardo, centro neurálgico o centro sentimental del alma de este punto o de la ciudad. Nos despedimos aquí, espero que hayan disfrutado tanto como nosotros. Nos vemos en el próximo capítulo de Sevilla Obra Maestra. Adiós.

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3: Muy buenas, pues estamos en Algeciras, un día marcado en el calendario y al ser festivo en la ciudad debido a esa que la ciudad está ligada con la patrona de los marineros, que no es otra que la Virgen del Carmen. Estamos en la Iglesia de la Caridad, en esta barriada, donde está a punto de salir esa Virgen del Carmen para iniciar su procesión y que posteriormente será embarcada en el llano amarillo de la ciudad. Uno de los aspectos más característicos es que esta Virgen va acompañada por los policías portuarios del puerto de Algeciras, y os vamos a dejar esta canción por parte de La Tuna en homenaje

Pues ahí tenemos ya a la Virgen del Carmen lista para procesionar por Algeciras e iniciar también ese trayecto en barco que lo hará a partir pues de un ratito más de procesión, ¿no? Como decimos, por las calles del centro de la ciudad. Ahora se acerca otra vez la tuna de ingeniero. Vamos a escucharlo.

0: aplausos a esa tuna que acaba pues de homenajear a la Virgen del Carmen, que está a punto otra vez de partir a su recorrido, y ya se escuchan esos gritos de viva la Virgen del Carmen, patrona de los marineros.
1: ¡Vamos, Narcisa! ¡Por el barrio de la Caridad!
2: ¡Viva la Virgen del Carmen!
1: ¡Viva! ¡Puerta al cielo con la Virgen del Carmen! ¡Todos por igual, valiente!

Спасибо вам!

0: Bueno, y con esta imagen os dejamos, pero también tenemos mucho más que daros, porque precisamente en Algeciras, la barriada del Rinconcillo, vive este día como un día señalado, y también sacan a su propia Virgen del Carmen y lo hacen a su manera, embarcándola a las orillas de esa playa algecireña del Rinconcillo, que es tan referente para todos los algecireños. Ahí hemos estado y ahí os lo vamos a enseñar.
1: Atrás, izquierda. Vale, vamos a andar. Vámonos, para atrás. Despacito.
2: ¿Alguien fue que te cambió de baraja?
3: ¡Viva la Virgen del Carmen!
4: ¡Viva!
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4: ¡Viva!
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3: Orgullo, ¿verdad?

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hemos elegido un repertorio prácticamente mariano, por la Virgen, por ella. Yo como madre soy muy de la Virgen, porque siento que ella como madre de Dios hizo el sacrificio y nos entregó lo más grande que tuvo, sintiendo y padeciendo el dolor más grande que puede sentir una madre al perder y al entregar a su hijo, que era el Hijo de Dios. Por eso yo me siento muy, siempre que le pido siempre a la Virgen, porque sé que ella intercede ante Dios con muchísima fuerza. Y obviamente, pues todos los Ave Marías que he podido interpretarle, porque no quería que se quedase sin ninguno, están en este concierto. El primero ha sido el Ave María de Schubert. La segunda aria es el aria de el Ave María de Caccini, que no es de Caccini, sino que es del 1970 y es de un compositor ruso, Vladimir Babilov. Después voy a interpretar el Panis Angelicus, que es una oración de comunión, comunión de los ángeles, comunión celestial. Y por último, interpretaré como Ave María el Ave María de Gounod, que está basada en la música de Juan Sebastián Bach. Y por último, termino con un aria de ópera que para mí siempre que la canto en el escenario tengo muy presente a la Virgen, porque creo que es la oración en lírica que tenemos las sopranos más dedicada a la Virgen, ¿no? Porque además hablamos en esa oración que es el

Visi d'arte de Puccini. Es la vida del artista, la vida de la diva, que además va siempre a rezar a su Virgen, que ha ofrecido todas sus joyas al manto, que le ofrece el canto, que le ofrece todo. Y es su rezo final a la Virgen, a la Gran Madre. Y quiero finalizar. No he estado nunca, y lo voy a confesar, no he estado nunca en un rocío. Prometo estar, por supuesto. Hace muchos años que he querido venir al Rocío y siempre por cuestiones de trabajo ha sido imposible. Pero esta vez mira de qué manera y por qué circunstancias estoy con ella. Yo creo que ella quería que estuviera con ella en este momento, porque sé que ha sido gracias a ella que estoy aquí. Y aunque no lo he cantado nunca, hoy es por primera vez que he interpretado La Salve Rociera. Espero que os guste, espero que os unáis conmigo en esta oración por ella y por todos aquellos seres que hemos perdido y por todos nosotros, para que podamos tener la luz de este rocío de luz y la esperanza de que todo va a volver a ser igual y que volveremos a tener más rocíos y que ella será nuestra Virgen del Rocío y los almonteños estarán allí para sacarla como todos los años. Muchísimas gracias.

Quería compartir con todos vosotros este momento que es tremendamente emocionante para mí en esta situación en la que estamos viviendo, donde el rocío este año es un rocío de luz y es un rocío de esperanza. Hace poco menos de un mes se pusieron en contacto conmigo para poder hacer este homenaje, esta oración, este canto mariano a la Virgen del Rocío, y obviamente para mí fue un grandísimo honor el que contasen conmigo. Y si os tengo que decir, y os puedo decir, que la Virgen del Rocío tiene mucha, mucha fuerza, porque han pasado muchas cosas y muchas circunstancias desde ese mes que me llamaron hasta ahora para que yo no pudiera estar aquí, y al final ha conseguido que yo esté aquí. Y verdaderamente con muchísima, muchísima emoción, porque creo que es un momento muy importante, es un momento decisivo. No es por casualidad, yo no pienso que existen las casualidades, que ella esté aquí, que cada vez que venía aquí al poblado de Almonte era porque había necesidades, pandemias, hacía falta que

que ayudase al pueblo, ¿no? Ella, yo creo que sabe muy bien dónde tenía que estar y aquí está. Y está con todos nosotros y está representándonos en el momento en el que estamos viviendo. Rocío de luz, ¿por qué? Porque todos aquellos seres que hemos perdido han visto ya la luz. Y yo llamo rocío de esperanza para todos aquellos seres que hemos perdido a seres, tengamos la esperanza de que todo esto, obviamente, gracias a ella y gracias a nuestra fe y a nuestra emoción y a nuestra confianza en ella, todo esto lo vamos a poder superar. Estoy segura.

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4: Soy yo, la que te vio llegar con las manos manchadas de tierra y los ojos abiertos. 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Y si un día te marchas, si el camino te lleva lejos, no mires atrás, que yo me quedo despierta, como la madre que escucha los pasos en la noche, esperando que su hijo vuelva. 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
5: El Ayuntamiento de Chiclana de la Frontera y Bertresa han puesto en marcha un

nuevo servicio de limpieza con el objetivo de modernizar, ampliar y mejorar dicho servicio en el casco urbano y en el extrarradio. El nuevo servicio de limpieza urbana implica una inversión de 2.500.000 euros y conlleva una mayor cobertura, frecuencia de limpieza y mejora del rendimiento. 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En cuanto al nuevo servicio de limpieza de playas, UTE Playa La Barrosa ha realizado una inversión de 2.100.000 euros destinados a una mejora del servicio con la ampliación de las temporadas y prestación de servicios, así como el aumento de la flota de vehículos con 21 vehículos y un total de 465 papeleras. El Ayuntamiento de Chiclana y Chiclana Natural, a través de la firma de estos dos contratos, reafirman su compromiso con el medio ambiente, modernizando el servicio de limpieza con tecnología avanzada. Nuevos vehículos eléctricos y maquinaria equipados con GPS hacen que la ciudad sea más eficiente y sostenible. Un servicio de limpieza más moderno, respetuoso con el entorno y alineado con las necesidades de hoy y del futuro.

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0: Muy buenas noches, ¿qué tal están? Bienvenidos a este acto en el que conmemoramos el vigésimo aniversario del periódico Viva Jaén. Y miren, a 11 días del Domingo de Ramos, qué mejor que empezar con esta marcha a cargo de la Asociación Músico-Cultural Maestro Miguel de Villargordo. Manuel Sánchez es su director. Enhorabuena, Manuel, ¿cómo estáis? Felicidades a todos, qué bien suena. ¿Qué acabamos de escuchar?
1: Acabamos de escuchar la marcha madrinieta del compositor sevillano Manuel Malvido.
0: Bueno, os vamos a pedir para arrancar una más, solo una más. ¿Cuál será?
1: A continuación vamos a interpretar Reina, Madre y Capitana de José Luis Gómez Jardón.
0: Pues lo escuchamos y arrancamos.

Bueno, muchísimas gracias. Después, al finalizar el acto, nos van a acompañar una vez más, los escucharemos. Bienvenidos, de nuevo. Ahora vamos a esperar que se vayan Asociación Músico Cultural Maestro Miguel de Villargordo. Otro aplauso y así los ayudamos a que vayan saliendo tranquilos. Miren, hoy es un día, una noche ya, de contrastes. Porque hoy celebramos la vida de Viva Jaén y lamentamos la pérdida de un compañero, despedimos a un compañero. Ayer mismo nos sorprendía la marcha de Jaime Poyatos, nuestro compañero en Linares,

en 7TV Linares, se ha ido joven, a los 52 años, de manera repentina, inesperada. Era un periodista comprometido con su tierra, con su territorio, fue pregonero de la Semana Santa de Linares. Su sello, su impronta están y quedarán en cada emisión, en cada proyecto de 7TV. Hoy, cuando estamos conmemorando 20 años de trabajo del periódico Viva Jaén, hoy también recordamos y honramos su trabajo y su persona. Nuestro cariño para todos los familiares y amigos del compañero

Descanse en paz, Jaime Poyatos, el compañero. Miren, en un momento de la historia en el que se cuestiona el periodismo tal y como lo conocemos, el de la fuente, el de la investigación, el de la doble y triple confirmación, en un momento en el que se señala a periodistas, no solo en España, estamos viendo ejemplos muy cercanos en otros países, por ejemplo, está ocurriendo en los Estados Unidos, y en un momento en el que grandes corporaciones de la comunicación están anunciando despidos masivos, créanme que es muy importante valorar que un periódico exista, crezca, cumple años y mire al futuro. Y por eso es muy importante que autoridades, alcaldes, en concreto alcalde de Jaén, nuestro anfitrión, representantes de la Junta de Andalucía, del Gobierno Central, presidente de la Diputación de Jaén, agentes políticos, sociales, económicos, amigas y amigos, estén aquí en un día como hoy, apoyando y reconociendo dos décadas de periodismo en Viva Jaén.

0: 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Jaén cambia, avanza, se transforma. Y desde hace 2 décadas hay algo que permanece. La necesidad de contar lo que sucede. En 2006 comenzamos con una idea clara. Que Jaén tuviera un medio propio, cercano, comprometido con su gente. Desde entonces hemos estado donde había que estar. En la calle, en las instituciones, en los barrios, en los momentos decisivos. Hemos contado la ilusión de los logros, la fuerza del emprendimiento, la defensa de lo nuestro y también las preguntas que necesitaban respuesta. Porque el periodismo no es solo informar, es escuchar, contrastar y acompañar. 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
1: Detrás de Viva Jaén hay un grupo de comunicación andaluz, Publicaciones del Sur, con 56 cabeceras en Andalucía, 36 licencias de televisión, 200 trabajadores, son 38 años de trayectoria de Publicaciones del Sur. Su consejero delegado, su fundador, es andaluz, es cañailla, es de San Fernando, es José Antonio Mayou, a quien yo ya pido que suba al escenario.

Buenas tardes. Yo, evidentemente, también tengo que empezar este discurso hablando de nuestro compañero Jaime, que yo lo definiría de que era un buen amigo, un buen compañero, un magnífico profesional, pero sobre todo me encantaba.

El tema de que era un enamorado de Linares, quería su tierra, tanto es así que, bueno, que estaba de directivo aquí del grupo y, sin embargo, se fue a Linares a intentar levantar ese proyecto. Yo creo que eso, al final, es un acicate que vemos en muchos periodistas que tenemos actualmente en toda Andalucía. Aquí, esté donde esté Jaime, un abrazo fuerte. Bueno, alcalde, muchas gracias por tu asistencia y que eres el anfitrión de este acto, como me acabas de comentar, que por lo menos el teatro lo tenéis en el ayuntamiento, ¿no? Que es un magnífico, magnífico teatro. Quiero también saludar al señor subdelegado del Gobierno de España, Manuel Fernández Palomino, presidente de la Diputación de Jaén. Puse Francisco y me han corregido y me han dicho que te tengo que llamar, como te llamo siempre, Paco. Así que, Paco, gracias por venir. A la delegada de Salud, Elena González, muchas gracias. Al vicepresidente de la Diputación de Jaén, Juan de la Torre, bienvenido. También quiero saludar a la Corporación Municipal del Ayuntamiento de Jaén, a los alcaldes y alcaldesas de toda la provincia y concejales, y evidentemente me quedo muy, muy satisfecho de que hayáis podido venir tanta gente de la provincia. Bienvenidos. Autoridades civiles, presidente de asociaciones y demás entidades, en definitiva, amigos y amigas todos. Sorprende la velocidad con la que discurre el tiempo. Aún recuerdo como si fuera ayer el día en que presentamos en sociedad el primer número del Viva Jaén. Y sin embargo han sido ya 20 años, han pasado. En este rápido transcurrir del tiempo hay dos motivos claros para mirar atrás con satisfacción. El primero, la permanencia. Es decir, porque permanecer 20 años significa que el proyecto sigue vivo y seguimos aquí. Al final de esta trayectoria, lo que sí tenemos claro es que si no fuera porque tenemos lectores, que evidentemente son los que al final nos traen el tener también publicidad, es decir, que todo es un todo. Yo les recordaba, ahora que me estaban haciendo una entrevista, algún tema como, por ejemplo, que me acuerdo cuando llegábamos, traíamos los periódicos desde la rotativa y lo poníamos ahí al lado de la Diputación. Había siempre una cola y me acuerdo que Carmen Peñalver un día me dijo: José Antonio, yo es que me creía que ahí vendían churros, pero al final la gente está esperando recoger el periódico. Esa es una enorme, enorme satisfacción que hemos tenido, ¿no? Al final, quiero también recordar especialmente a el primer director que tuvimos en este periódico, que es Antonio Garrido. Creo que también tengo una anécdota como él que nunca se la he contado, y es que había otro proyecto para sacar un diario por aquí y al final lo fichó un headhunter. Y el otro periódico no salió y entonces no tuvimos que buscar más. Antonio, ya te teníamos ya fichado para que volvieras, para que trabajaras con nosotros. Los años que estuviste, evidentemente, fueron magníficos para nuestro periódico y te los quiero agradecer públicamente. También hemos tenido socio aquí, Alejandro Mas, hemos tenido también muchos otros directores que al final han pasado por el periódico, y yo quiero mencionar a una persona que yo creo que actualmente está con nosotros, que trabaja, que sigue trabajando,

0: que es a Pepe Madero. Yo creo que Pepe, al final, que fue el que se inventó hace 10 o 15, 10 años el tema de los vivir y que ahora estamos consolidando. Yo creo que también es una persona que merece todo mi respeto y mi agradecimiento. Gracias, Pepe. Eres un amigo. Hemos tenido directores como Raúl Beltrán, Manuel Espósito, Aurora Guzmán, Rodrigo de la Torre, y también quiero recordar también ahora a Esperanza, que yo creo que Calzado, que yo creo que está haciendo una labor estupenda en el periódico, y, igual que Victoria Jiménez, que yo creo que también está haciendo una magnífica trabajo en la tele. Y también, como no, a mi apuesta personal aquí, que es Edu Siles, nuevo director de la zona, que yo creo que con él, yo creo que tiene mucho empuje, tiene ganas y que vamos a intentar que el periódico crezca mucho más durante todos estos años. Y también quiero recordar a muchos otros profesionales que han pasado y siguen en la casa. A todos ellos, gracias de todo corazón. Quiero también, como no, recordar a nuestros principales informadores que han sido durante estos 20 años, que son sobre todo los alcaldes. Miguel Sánchez, Carmen Peñalver, José Enrique Fernández de Moya, Javier Márquez, Agustín González y al actual alcalde Julio Millán. Todos han formado parte de estos 20 años de historia compartida, pero hoy no solo celebramos el pasado, hoy también miramos hacia el futuro, un futuro que tiene grandes oportunidades para esta provincia. El CTD que abre una nueva etapa industrial con empresas como EME, Grupo Zapa, Incite, que creo que van a traer muchos miles de puestos de trabajo a esta provincia. El crecimiento también que tiene el turismo de interior con más de 1.200.000 visitas el pasado año y que lidera el sector cultivar cada vez más profesional y cada vez con más calidad, que yo creo que es lo que verdaderamente está haciendo Jaén Aera. Da más calidad y, si cabe, crear más puestos de trabajo en esa industria que se avecina. Y además celebramos este aniversario en una semana muy especial. Esta semana nos han visitado sus majestades los reyes, hemos estado hablando con el alcalde, con motivo del 1200 aniversario de la capitalidad de Jaén. El día mañana celebramos el Día de la Provincia. Por eso Viva Jaén no podía celebrar su aniversario otro día que no fuera en esta semana, que creo que es por lo menos la semana más importante de este año. Permítanme terminar con una idea muy sencilla. Durante 20 años hemos intentado hacer algo que parece pequeño, pero que en realidad es firme. Contar la vida de esta tierra, contar sus problemas, contar sus logros, contar sus sueños. Y hacerlo siempre con respeto, con rigor y con un profundo compromiso con Jaén y su gente y su provincia. Porque si algo hemos aprendido en estos 20 años, es que Jaén tiene talento, tiene fuerza y tiene futuro. Y nosotros estaremos aquí para contarlo. Muchas gracias.
1: Bueno, nos acompañan infinidad de autoridades, la mayoría están aquí, otros nos acompañan a través de las tecnologías, como el presidente de la Junta, la vicepresidenta del PSOE en Andalucía, los portavoces en el Parlamento de Vox y de Adelante Andalucía o el coordinador federal de Izquierda Unida.
2: Hola, han pasado 20 años y Jaén está más viva que nunca. La información, la actualidad, la cercanía de Jaén está en viva. Felicidades.

0: Es por cumplir dos décadas al lado de los jienenses con sus tradiciones, sus avances y sus anhelos de futuro. Y estoy seguro de que serán muchas más. Felicidades a Viva Jaén y a Publicaciones del Sur por este 20 cumpleaños.
1: En estos tiempos de tanto bulo, tanta mentira y tanta desinformación, qué importante es que haya periodismo como el del Viva Jaén. Periodismo con rigor, con magníficos profesionales que habéis estado durante 20 años al pie de la noticia contando las historias de vida de los andaluces de Jaén. Enhorabuena, José Antonio Mayou, mi querido Joaquín y a todo el equipazo de Viva Jaén. Como diría la canción, que 20 años no es nada, así que a por otros 20 años.
2: Bueno, pues un abrazo fuerte a los amigos de Viva Jaén por este 20 cumpleaños. Y por supuesto un saludo y un abrazo a todos los jienenses.
3: Mis felicitaciones a Viva Jaén por el vigésimo aniversario desde su creación. Creo que es una buena noticia para la provincia de Jaén tener un periódico como el que vosotros editáis y os deseo suerte como mínimo para los próximos 20 años. Un abrazo.
4: Bueno, pues desde Adelante Andalucía, daros un fortísimo abrazo a la familia de Viva Jaén y a toda esa gente, esos trabajadores y trabajadoras que habéis hecho posible 20 años de periodismo de calidad. 20 años, se dice pronto. Felicidades, un fuerte abrazo, porque en estos tiempos el periodismo es más necesario que nunca. Un periodismo que diga la verdad frente a los bulos, frente a las manipulaciones, un periodismo que diga la verdad y que además un periodismo que esté pegado al territorio. Por eso el periodismo local es imprescindible para que no seamos el sur ni el norte de nadie, sino que seamos el centro. Un periodismo desde el territorio, desde el lugar en el que pensamos y sentimos el mundo. Por eso sois más imprescindible que nunca y esperamos que tengáis 20, 30 y 40 años más. Un fuerte abrazo.
5: Las instituciones, los responsables públicos son también esenciales en la vida de un periódico. Ellos contribuyen pues a construir la realidad que después los periodistas trasladamos y contamos a la ciudadanía. Por eso es tan importante que hoy nos acompañen. Hoy no hay diferencias, todos estamos de acuerdo en celebrar y conmemorar la vida y la importancia de un periódico en el que el derecho a la información es sagrado. Así es que también queremos que estén aquí, que suban al escenario y que les hable. Les hemos pedido, bueno, pues que aunque sea de manera breve, pero que tengan unas palabras para todos ustedes. Vamos a comenzar con Elena González, que es la delegada territorial de Salud y Consumo de la Junta de Andalucía.

Bien, pues muy buenas noches. José Antonio, consejero delegado, Eduardo, el resto de autoridades, alcalde, presidente de diputación, subdelegado, el resto de concejales, alcaldes de la provincia y, bueno, pues todas las autoridades. Permitidme comenzar con algo sencillo pero profundamente sincero, y es felicidades. Felicidades a los organizadores de este acto y muy especialmente a todo el equipo de Viva Jaén por estos 20 años de vida. 20 años no son solo una cifra, son tiempo y son esfuerzo, 20 años son constancia y 20 años también son compromiso. Celebrar este aniversario es en realidad asomarse a una ventana privilegiada desde la que podemos observar cómo ha cambiado nuestra ciudad y cómo ha cambiado nuestra sociedad. Porque Viva Jaén no solo ha contado noticias, nos ha acompañado. Viva Jaén nos ha permitido entender las oportunidades que se abrían ante nosotros, pero también las crisis que nos golpeaban. Ha estado presente en las dificultades, en las recuperaciones, en las obras que parecían no terminar nunca y también en las inauguraciones que marcaban nuevos momentos y nuevos comienzos para Jaén. Ha recogido nuestros debates, ha recogido nuestros conflictos, también ha recogido nuestros logros y también los retos que aún tenemos por delante. Y detrás de todo esto hay personas. Profesionales que han trabajado con integridad, profesionales que han trabajado con rigor y también con una enorme vocación. Periodistas y gestores que han sabido estar en esa primera línea, interpretando la realidad con honestidad y también interpretándola y ayudándonos a comprenderlo mejor. A todo ello, mi agradecimiento más profundo como representante de la Junta de Andalucía. Pero hay

0: algo que hace aún más valioso este proyecto. Y es que nunca se ha perdido de vista a quién se debe este periódico, que son, no son otros que los ciudadanos de Jaén. A una sociedad que necesita información veraz, especialmente en tiempos como los actuales, donde la desinformación, las noticias falsas y la propaganda tratan de abrirse paso con demasiada facilidad. Por eso, lo que hacéis no es un trabajo cualquiera, es una responsabilidad enorme y la habéis asumido con esa honestidad intelectual, con esa capacidad crítica y también con un compromiso firme con la verdad. Ese compromiso es el que os ha traído hasta aquí y es el que, sin duda, os va a permitir seguir adelante, porque no olvidemos que sin libertad de expresión y sin información veraz no hay democracia. Y vuestro trabajo es una pieza esencial para fortalecerla cada día. Hoy celebramos el pasado, sí, pero sobre todo reconocemos un presente sólido y también miramos con esperanza al futuro. Y permitirme terminar con unas palabras del gran periodista fallecido Pepe Oneto, también unas palabras de cariño para la familia de Jaime Poyato. Pero como decía Pepe Oneto, el periodismo es contar lo que pasa, pero también es ayudar a entender por qué pasa. Y eso precisamente es y exactamente lo que habéis hecho durante estos 20 años. Por lo tanto, no me queda nada más que daros felicitaciones nuevamente. Gracias por vuestro trabajo y seguid haciendo lo que mejor sabéis, periodismo y también Jaén. Muchas gracias.
1: Gracias, delegada. Gracias, delegada. Hoy también nos acompañan representantes del Gobierno de España. Cedemos ahora la palabra al subdelegado del Gobierno en la provincia de Jaén, Manuel Fernández Palomino, cuando quiera.

Bien, buenas noches a todos. Mi saludo, lógicamente, al presidente del Consejo de Administración de Publicaciones del Sur, al director de Viva Jaén, al resto de autoridades y a todos aquellos y aquellas que nos acompañan en esta noche que tenía que ser de felicidad, pero que se torció precisamente anoche o ayer tarde con la noticia con la que hoy habría precisamente este acto. Y tengo que empezar con el recuerdo a Jaime Pollatos, que por encima de todo yo creo que ha sido siempre un periodista de provincia y a mucha honra. Un periodista y de provincias, como digo, que es difícil que se sume más dignidad en una expresión de apenas tres palabras. Uno de esos trabajadores del periodismo que nos ha acompañado muchos años, a quienes hemos pateado provincia en Jaén y que lo ha hecho siempre con compromiso, siempre con dignidad y un enorme respeto a sus medios, a su empresa, a la ciudadanía y a cuanto se dirigía en el día a día desde ese tipo de periodismo clásico que a tantos nos hizo respetar y admirar el valor de la prensa. Todo el cariño a él, allá donde esté, a su familia y a sus amigos y compañeros. Bien, yo recuerdo muy bien la llegada de Viva Jaén. Además, prácticamente coincidió con mi inesperada para mí mismo llegada a la política. Y recuerdo muy bien la revolución que supuso en la ciudad. Sí, revolución, no se puede decir de otra manera, porque eso de la prensa gratuita que funcionaba en otros territorios y lo hacía muy bien, resulta que trajo, entre otros efectos, el que mucha gente se enganchara apasionada a la lectura de la prensa en los consultorios, en los bancos del parque, en los corrillos de las plazas, e hizo del Viva Jaén un referente fundamental en su opinión y lo hizo muy pronto. La llegada del Viva rompió barreras, amplió audiencia y acercó la actualidad a sectores de la población que hasta entonces no consumían prensa de forma habitual. La calle, el transporte público, los espacios cotidianos se convirtieron en nuevos puntos de encuentro entre el lector y la noticia. Y aquello fue muy bonito, por encima de todo, presidente, por encima de todo. Desde la subdelegación del Gobierno de España en Jaén, enhorabuena Viva Jaén, a Publicaciones del Sur, y a los y a las profesionales que lo han hecho y lo han construido día a día, y lo han hecho

0: como digo, desde la calle, desde la redacción, desde la oficina o desde todos esos sitios al mismo tiempo. Que esto no sé si en otros tiempos fue más fácil, Edu, José Antonio, pero en esto sin duda es una tarea de titanes como vosotros y como vosotras y de expertos, digamos, a la fuerza en resiliencia. Enhorabuena por estos 20 años de compromiso con una información cercana, rigurosa y útil para la ciudadanía. Dos décadas no solo marcan el paso del tiempo, sino también la consolidación de un proyecto periodístico que ha sabido acompañar a su ciudad, contar su historia y adaptarse en un entorno mediático en constante cambio. Viva Gen sin duda ha sido testigo, narrador de cambios sociales, económicos y culturales, convirtiéndose en parte esencial del tejido informativo de su entorno. Y hoy, en tiempos de inteligencia artificial, en que la digitalización y las nuevas tecnologías vuelven a redefinir día tras día el panorama mediático, celebrar estos 20 años también reconocer la capacidad de adaptación, la vocación de servicio y la fidelidad a unos valores periodísticos que siguen siendo imprescindibles. Os deseo que este aniversario sea no solo un motivo de celebración, sino también un impulso para mantener y alimentar la misma pasión del primer día. Muchísimas gracias y enhorabuena.
1: En 20 años de vida, imagínense la cantidad de alcaldes y de alcaldesas que han pasado por la provincia de Jaén, un montón. Solo en la ciudad de Jaén han sido 6, imagínense en toda la provincia. De alguna manera, hemos querido que hoy también estén representados.
2: Iván, estas breves palabras, en primer lugar, de excusa por no poder asistir de forma presencial a ese acto, que es importante y al cual me hubiera gustado mucho asistir, pero las circunstancias personales me lo impiden. Así que reitero esa excusa. Un acto donde venimos a conmemorar un hecho importante en nuestra ciudad que ocurrió hace ya 20 años, como pasa el tiempo, por favor. La verdad que vino un medio de comunicación absolutamente novedoso, innovador, revolucionario, que era toda una experiencia nueva en la ciudad de Jaén, un medio de distribución gratuita. Ahora, eso sí, venía avalado de la mano de un insigne periodista como es Antonio Garrido. Y bueno, la prensa todos sabemos que tiene un papel fundamental en lo que son la defensa de los valores democráticos, la fiscalización de los gobiernos, del poder. Y ese papel lo cumplió sobradamente. Creo que fue un medio independiente, plural y abierto a la sociedad de Jaén. Y hasta 20 años prestando servicio a los ciudadanos, gracias a equipos de profesionales ejemplares que tienen una vocación de servicio público y que son auténticos comunicadores y fiscalizadores de esa verdad. Y por último, venir a felicitar en ese 20 aniversario a este medio de comunicación, desearle lo mejor y que veamos todos que cumple muchos años más. Termino simplemente con una frase que recuerdo de aquella noche. Aquella noche cerró el Antonio Garrido su intervención con una frase genial, maravillosa, que resume el sentir de ese medio de comunicación y de muchos ciudadanos de Jaén, con un viva Jaén. Muchas gracias.
3: Quiero felicitar a Viva Jaén, ¿no? Quiero felicitar a Publicaciones del Sur por 20 años que están ya con nosotros, ¿no? Yo creo que en estos 20 años, bueno, pues habéis quedado consolidado como un referente del periodismo local. Yo creo que está más que demostrado vuestro compromiso, no solamente con la ciudad, sino con sus gentes, con la historia, con la cultura de toda nuestra queridísima ciudad de Jaén. Y obviamente yo, ¿qué queréis que os diga? He tenido la oportunidad de ser alcalde de la ciudad, he tenido la suerte de colaborar y trabajar con vosotros, he tenido la fortuna de conocer a todos y cada uno de los miembros que formaban parte y forman parte de Viva Jaén, periodistas, fotógrafos, directores, responsables, y yo solamente tengo palabras de cariño por lo bien que siempre han tratado y por vuestro compromiso con la ciudad. Y en este sentido, bueno, pues espero que celebréis estos 20 años, que lo paséis estupendamente y que dentro de 20 años volvamos a celebrarlo y que yo pueda estar con vosotros acompañándoos.
1: La provincia de Jaén aglutina casi 100 municipios, unos de más tamaño, otros de menos. Viva Jaén.

0: Publicaciones del Sur, con sus 15 periódicos Vivir, cuenta la realidad de todos ellos. Y hay una administración pública que está dedicada a atender a las necesidades de todos los municipios de una misma provincia, los de mayor tamaño y con especial incidencia los de menor población. Esa es la Diputación y su presidente, el presidente de la Diputación de Jaén, es Francisco Reyes, Paco Reyes, que también nos acompaña cuando quiera. No sabía si le iba a dar paso o no le iba a dar paso. Estaba ahí diciendo, ¿me da paso o no me da paso? ¿Salgo o no salgo? ¿No?
1: Alcalde de la ciudad de Jaén, resto de autoridades, querido José Antonio Mayor, responsable, consejero delegado de Publicaciones del Sur, director de Viva Jaén, bienvenido a la provincia de Jaén. Saludar también de manera especial, lo ha dicho José Antonio, a José Madero, un gran empresario de la provincia de Jaén, comprometido con esta tierra y que también se ha convertido en una parte fundamental del Viva Jaén y de lo Vivir. Buenas noches a todas y a todos. También quiero sumarme a lamentar el fallecimiento de Jaime Empollato. La pérdida de cualquier persona es importante, se echa de menos, pero cuando se tiene la edad que tenía Jaime y cuando ha sido un profesional, como lo ha sido del periodismo en la provincia de Jaén, se siente de manera especial y lo echaremos de menos de manera especial. Sumarme también a las felicitaciones a Viva Jaén por este vigésimo aniversario, porque para ningún proyecto empresarial es fácil sumar dos décadas. Pero las últimas dos décadas no son 20 años, son 20 años especiales. Porque, ¿qué ha pasado o qué no ha pasado? Sobrevivir a las últimas dos décadas tiene un mérito especial. Y en este caso, de manera especial, cuando hablamos de un medio de comunicación que en estos años, además, ha tenido que adaptarse y convivir con la aparición de medios digitales y el boom de las redes sociales. En este contexto, Viva Jaén apostó desde el primer día por un periodismo de proximidad, dando voz especialmente a la ciudad de Jaén, pero también a la provincia, con atención y con compromiso, narrando todo aquello que forma parte de la vida cotidiana de las jienenses y de los jieneses. A lo largo de estas dos décadas, este periódico de distribución gratuita se ha convertido en un testigo privilegiado del pulso diario de la capital. Sus páginas han recogido la actualidad política, social, cultural, deportiva y económica de la ciudad. Pero también ha sabido atender las pequeñas, grandes historias, que muchas veces pasan desapercibidas y que, sin embargo, forman parte esencial de la identidad, en este caso, de una ciudad. Los barrios, las asociaciones, los colectivos, nuestras tradiciones, las iniciativas ciudadanas o los proyectos empresariales han encontrado en Viva Jaén un altavoz cercano y comprometido. Habéis cumplido con creces vuestra función social, poniendo el foco en las reivindicaciones y necesidades de esta tierra, pero también habéis contribuido a destacar el talento, la capacidad de trabajo, la riqueza cultural y el enorme potencial que tenemos. Si echamos la vista atrás, si repasamos las páginas de los primeros números de Viva Jaén, estoy seguro que nos sorprenderíamos de lo mucho que ha cambiado Jaén. Por supuesto que sigue habiendo muchas cuestiones que mejorar, pero también hay que poner en valor la evolución que hemos vivido en este territorio. Y algo que considero que es fundamental. Hemos empezado a creer en nosotros mismos, hemos empezado a creer en nuestro potencial, en las oportunidades que hay en nuestra tierra, porque no cabe duda de que estamos viviendo el momento de Jaén. Un momento del que sigue siendo testigo y notario Viva Jaén, con un periodismo cercano y comprometido. Por eso quiero finalizar reiterando mi agradecimiento a todos y cada uno de los profesionales, de las profesionales que a lo largo

0: de estas dos décadas han alumbrado cada día este periódico, sin los cuales hubiese sido imposible llegar al día de hoy. Felicidades de nuevo, muchas gracias a todos y os deseo lo mejor para el futuro. Muchas gracias.
1: Veinte años de vida dan para una jarta de portadas. Imagínense cuántas portadas hay que hacer en dos décadas. Cuántas horas de trabajo hay para elegir cada titular, cada apertura, cada apuesta informativa, cada foto que va a ilustrar una portada. Eso es una. Imagínense 20 años. No caben todas, pero hemos preparado en un vídeo una selección de 20 portadas de estos 20 años. Disfrútenlo porque es una gozada.

Hubo un primer director en Viva Jaén, se ha nombrado ya, Antonio Garrido, fue esa primera cabeza que imaginaba y hacía portadas. No sé si se han dado cuenta, esa primera, bueno, pues era una portada optimista, hablaba de economía, de los 1.200 empleos directos que generaba la zona del Corte Inglés. Han pasado 20 años, la esencia es la misma, pero la manera de comunicarnos con todos ustedes ha cambiado. Sigue Vive Jaén, pero ahora hay tele, 7 TV, están las redes sociales, están los digitales. Esto se está dando en directo para toda Andalucía a través de 7 TV. También estamos por streaming. Y al frente de todo eso, de los vivir también, de la tele, del periódico, aquí en Jaén está nuestro compañero Eduardo Siles, Edu Siles, para todos vosotros.

Bueno, ¿qué tal? Muy buenas tardes a todas y a todos. Autoridades, alcalde Julio Millán, anfitrión, nos ha contraprogramado el Barça, que eres muy del Barça, y nos ha contraprogramado la gala, pero es un lujo contar con cientos de personas hoy aquí en el Teatro Princesa Leonor. Presidente de la Diputación, Paco Reyes, bienvenido, su delegado del Gobierno.

Gobierno, Manuel Fernández, delegada territorial de la Junta de Andalucía de Salud y Consumo, Elena González, delegado de Fomento, Miguel Contreras, gracias también por venir, María Espejo, delegada, teniente alcalde del Ayuntamiento de Jaén, amigo Juan Latorre, vicepresidente de la Junta de la Diputación de Jaén, empresarios, asociaciones, sindicatos, amigos y hermanos todos. Nos vemos el miércoles, amigo, y te doy un abrazo, me dijo hace tan solo unos días Jaime Poyatos. Ese abrazo ya no podrá ser. Hoy falta alguien aquí, falta un compañero, falta un amigo, falta alguien que entendía muy bien lo que significa este oficio. Jaime trabajó durante 4 años en Viva Jaén, formó parte de esta casa y fue feliz haciendo periodismo en Jaén. Y estoy convencido de que una noche como esta, una gala como esta, era exactamente el lugar donde merecía estar. Por eso, hoy no podía empezar de otra manera nuestro recuerdo, nuestro cariño y nuestro compromiso de no olvidar a Jaime. Hace ya 20 años nació Viva Jaén con una idea muy clara, contar Jaén desde Jaén. Esto fue posible gracias a la valentía de un empresario, de José Antonio Mayou, que decidió apostar en 2006 por Jaén. Por esa valentía que a día de hoy sigue intacta y con más fuerza que nunca. Y también fue gracias a Antonio Garrido, el artesano de las primeras páginas de Viva Jaén, el cerebro de esos primeros años del proyecto. Agradezco a Antonio Garrido que haya venido en representación de todos los directores de Viva Jaén. He aprendido y aprendo mucho de ti. Defender el periodismo local en un mundo donde muchas veces nos cuentan con todo detalle lo que ocurre en Irán, en Estados Unidos, en la Unión Europea, en la Moncloa, pero donde a veces cuesta encontrar quien te cuente lo que pasa en tu calle, en tu barrio o en tu pueblo. Y esa sigue siendo nuestra misión, que cada mañana un jiennense abra Viva Jaén y sienta que en esas páginas está reflejado su día a día, que vea su ciudad, su provincia, sus problemas y también sus alegrías. Y ahí está nuestra razón de ser. Viva Jaén quiere ser un periódico identitario, un espejo de esta tierra, un lugar donde cada jiennense pueda mirarse y reconocerse, porque el periodismo local no es pequeño. El periodismo local es imprescindible, es cercanía, es presencia y, sobre todo, es compromiso. Es estar cuando pasan las cosas, pero también cuando nadie está mirando. Es contar lo que ocurre en las instituciones, sí, pero también lo que ocurre en una casa, en una calle, en un barrio, en cualquier punto de la provincia. Es poner nombre y apellidos a la realidad. Porque nosotros contamos lo que pasa en las instituciones el día a día de Julio, de Paco, de tantos alcaldes y alcaldesas que han venido hoy y están aquí presentes. Pero también contamos historias que solo un periódico de aquí puede contar. Contamos cómo Alfonso, que está por aquí, vecino del Manzano, intenta salir adelante después de que un temporal haya inundado su casa. Contamos que a Manuela le han colocado un contenedor justo en la puerta de su casa. O contamos cómo nuestro colaborador, el historiador Javier Cano, nos recuerda cómo era la calle Maestra en el año 1970 y cómo late hoy la calle Maestra en pleno 2026. Eso es el periodismo local, es contar la realidad de la gente. Hoy, además, Viva Jaén inicia una nueva etapa. Una etapa en la que queremos ser el periódico de referencia de la provincia y, evidentemente, de la capital, más cercano, más digital y más conectado con la gente. Una etapa que se construye con la unión del periódico, la web, las redes sociales y nuestra televisión 7TV. Con un magazín diario presentado por nuestra compañera Victoria Jiménez, con la actualidad cofrade de Javier Cano, con los toros, por ejemplo, de José Luis Marín Bale, y con José Luis Romera, con su programa Tierra de Olivos, y también con los programas dedicados al turismo por el periodista Lino Ramos o la información política con acento andaluz de Fernando Pérez Monguío. Vemos un vídeo.

0: Tantos son los programas que tenemos en 7 Televisión, porque Jaén necesita medios que crean en Jaén, que defiendan el periodismo local y que además de señalar los problemas también sepan contar las fortalezas de esta tierra. En ese camino la televisión juega un papel fundamental. 7 Televisión Andalucía será este año el único medio que ofrecerá más de 1.000 horas de retransmisión en directo de la Semana Santa en toda Andalucía. Y aquí, en Jaén, superaremos las 100 horas de emisión en directo de la Semana Santa. Repito, más de 100 horas de directo en la Semana Santa de Jaén y más de 1.000 horas de directo en Semana Santa en Andalucía. Estoy seguro de que esto hará especial ilusión al obispo de Jaén, que no ha podido venir por estar en misión evangelizadora, pero sí están aquí el presidente de la agrupación de cofradías y hermandades de Jaén, Francisco Sierra, al que agradezco que haya venido, también al pregonero de la Semana Santa este año de Jaén, Rafael de Vargas, cuyo pregón emitiremos este domingo en directo en 7 Televisión. Pero nuestra televisión es mucho más que todo eso, es la televisión de nuestras tradiciones, del deporte, con la actualidad del Real Jaén. Por cierto, gran victoria, presidente, que estás por aquí. Gran victoria al Declano este pasado domingo, a ver si jugamos el playoff este año. O ver también todo lo que pasa en materia deportiva en el Olivo Arena, que comentábamos, Paco, con los partidos del Jaén Paraíso Interior. 7 Televisión es la televisión de nuestros pueblos, de nuestra cultura, de nuestra economía y de nuestra gente, porque al final todo se resume en algo muy sencillo. Un territorio que quiere avanzar necesita instituciones fuertes, necesita empresas dinámicas, necesita ciudadanos comprometidos, pero también necesita medios de comunicación que crean en él. Y termino diciendo que dirigir Viva Jaén es para mí un orgullo, pero sobre todo es una enorme responsabilidad, la responsabilidad de defenderla cuando haga falta, de ponerla en valor cada día, porque antes que director soy alguien profundamente arraigado a esta tierra. No nací aquí, pero mi familia es de Los Villares, de un pueblo muy cerquita de Jaén, y eso significa que Jaén no es solo el lugar donde trabajo, es el lugar del que me siento parte. Por eso dirigir Viva Jaén no es simplemente dirigir un periódico, es tener la responsabilidad de contar la vida de una tierra a la que quiero. Ese es el compromiso, que dentro de 20 años, cuando alguien abra Viva Jaén, no solo encuentre información, encuentre su tierra, se encuentre a sí mismo y sienta que hay alguien ahí fuera que la está contando con verdad, con cercanía y con orgullo, porque Jaén no necesita que la inventen. Jaén necesita que la crean, que la defiendan y que la cuenten. Y mientras eso exista, Viva Jaén es exactamente lo que vamos a hacer. Muchas gracias.
1: Un periódico vive 20 años porque la ciudadanía así lo quiere, porque apoya una cabecera. Así es que hoy nos parecía fundamental que los lectores estuvieran aquí.
2: Un saludo a todos los periodistas de Viva Jaén, que hay que leer más el periódico.
3: Felicidades por ese 20 aniversario.
4: Enhorabuena, Viva Jaén, por su 20 aniversario. Que hay que seguir estando informados.
5: Feliz 20 aniversario, Viva Jaén.
6: 20 años no se cumplen todos los días. Feliz aniversario, Viva Jaén.
7: Felicidades, Viva Jaén.
8: Muchas felicidades, Viva Jaén, por vuestro aniversario.
9: Muchísimas felicidades a vuestro 20 aniversario, Viva Jaén.
10: Bueno, quería yo felicitar a Viva Jaén porque sé que cumple 20 años. Agradezco mucho vuestro trabajo de todos los días. Muchas gracias.
11: Feliz 20 aniversario, Viva Jaén.
12: Felicidades a vuestro 20 aniversario, Viva Jaén.
13: Bueno, pues yo la mejor noticia que he tenido es cuando repartí en septiembre pues, a 175.000 euros a 5 personas. Esa es una de las mejores noticias que he visto yo por aquí por Jaén. ¡Feliz aniversario! ¡Viva Jaén!
14: La última que ha sido cuando la magna de Jaén, que ha sido, que ha movido muchos corazones y muchos cofrades y beneficio, aparte de lo que significa el hecho de la religiosidad, el

0: aspecto económico que también ha producido para los pobres autónomos que están, estamos hechos unos negros. Yo ya no, porque yo ya estoy con mi nieto, pero los autónomos que están, los pobres trabajando, y en fin, hay que acordarse de ellos también, un poco. Y felicidades al Viva Jaén, que no lo sabía yo y ya me he enterado. Pues enhorabuena.
1: ¿Qué podemos decir? Pues felicitarle, porque es el primer periódico que salió hace 20 años en el cual pues el pueblo de Jaén podía disfrutar de las informaciones, tanto buenas, muy buenas, como de las que no son buenas. Y sobre todo, gratuito para el pueblo, sin tener que pagar ni un solo céntimo. Eso es buenísimo. Y más ahora con la economía conforme la tenemos, que la tenemos muy dignada.
2: Ahora yo, para mí, un poquito de más páginas.
1: Felicidades, Viva Jaén.
3: Pues una de las mejores noticias que ha tenido Jaén en estos últimos 20 años ha sido, sin duda alguna, en la capital, el aumento del turismo. Uno que vive en el casco antiguo puede ver cómo ha ido creciendo el turismo a lo largo de todo este tiempo. Hace unos años apenas se veían turistas y ahora cada fin de semana hay bastantes excursiones de turistas, que además uno identifica quién es turista y quién es no. Así que enhorabuena por este crecimiento del turismo y enhorabuena también a Viva Jaén por esos 20 años.
4: La mejor noticia que recuerdo últimamente es la nueva apertura del CETEDEX.
5: Pues que estamos en la cabeza en el apoyo en causa humanitaria. Y por cierto, Viva Jaén, felicidades por esos 20 años.
6: Feliz aniversario, Viva Jaén, por estos 20 años que han estado con nosotros.
7: ¡Felicidades!
8: ¡Feliz cumpleaños, Viva Jaén!
9: ¡Felicidades, Viva Jaén!
10: Pues la buena noticia que recuerdo yo es el ascenso del Jaén de Fútbol Sala a Paraíso Interior.
11: ¡Felicidades, Viva Jaén!
12: ¡Felicidades a estos 20 años de Viva Jaén y que cumplan muchos más!
13: ¡Felicidades, Viva Jaén!
12: ¡Claro!
14: ¡Felicidades, Viva Jaén, por tu 20 aniversario!
15: ¡Y por esos 20 años de buen periodismo!

0: ¡Feliz aniversario! ¡Viva Jaén! Muchísimas felicidades del Centro Infantil Nanos. ¡Un saludo! ¡Felicidades!
1: Ahí se ve también la importancia de un medio de comunicación y qué significa un medio de comunicación para la ciudadanía, cómo le ponen un micrófono y sí, yo os felicito y nos felicitan y todo, pero ahí va también esa reivindicación, ¿no? La que es autónoma, que reclama, el que quiere más páginas y lanza ese detalle, en fin. La gente siente, ¿no?, que necesita los medios de comunicación y nosotros los necesitamos a ellos. Somos el enlace entre la ciudadanía y las administraciones públicas. Por eso también nos alegra mucho que nos acompañe hoy la primera autoridad municipal, el alcalde de Jaén. Cuando quiera, alcalde.

Bueno, pues José Antonio Mayou, también querido Pepe Madero, Edu Siles, un saludo también para todas las autoridades que nos acompañan. Y en primer lugar, pues trasladar, como se ha hecho esta noche, un abrazo sentido para Jaime Poyato, para toda la familia y un recuerdo que siempre estará en nuestro corazón. Yo creo que hoy es lo más especial de esta gala y, por tanto, pues trasladar un mensaje afectuoso a toda la familia, a todos sus seres queridos y también a todos sus amigos. Decía José Antonio que se acordaba del día que se había inaugurado la primera portada de Viva Jaén. Yo le decía que me extrañaba porque teniendo 56 cabeceras en Andalucía, es difícil que así sea. Pero bueno, me ha dicho que sí, que fue la segunda y que fue el germen de todo el desarrollo que tuvo con posterioridad en Andalucía y luego esas 36 televisiones que se dicen mucho y por tanto del potencial que tiene en nuestra tierra. La verdad que eso es una alegría estar hoy aquí, como decía, con todos ustedes, celebrando algo tan importante como el 20 aniversario de Viva Jaén.

0: 20 años se dicen pronto, pero detrás de ello, lo hemos visto, hay muchísimo trabajo, muchísimas historias contadas y, sobre todo, mucho compromiso con esta ciudad. Quiero empezar, como no puede ser de otra manera, dando la enhorabuena a todo el equipo del periódico, a quienes estáis hoy aquí y también a quienes han formado parte de esta aventura a lo largo de estos 20 años. Porque un medio no es solo papel o una web, es la gente que hay detrás, que sale a la calle, que escucha, que pregunta y que se esfuerza cada día por contar lo que pasa en Jaén. Viva Jaén ha sido durante estas dos décadas una especie de espejo de nuestra ciudad. En sus páginas hemos visto reflejados nuestros avances, nuestras preocupaciones, nuestras tradiciones, nuestras reivindicaciones, ¿por qué no?, en definitiva, nuestra vida cotidiana. Y eso tiene mucho valor, lo decía Edu Siles, porque en estos tiempos como los actuales, donde hay tanta información y a veces tanta confusión, contar con un medio cercano que conoce al terreno y que habla con la gente de aquí es más importante que nunca. Los medios locales sois, por tanto, fundamentales. Sois quienes estáis en los barrios, quienes dais voz a colectivos que muchas veces no lo tienen, quienes ponéis el foco en lo que de verdad importa a los jiennenses. Y eso, además de ser periodismo, es también una forma también de servicio público. Como alcalde, pero también como vecino de Jaén, que lo he vivido, lo he disfrutado, lo he leído durante estos últimos 20 años, quiero daros las gracias por este trabajo. Porque estar en lo bueno y en lo no tan bueno, por contar las cosas como son y por ayudar a que la ciudad esté informada, participe y avance. Estoy convencido de que Jaén necesita medios como Viva Jaén, cercanos, comprometidos y con vocación de seguir creciendo con la ciudad. Y también estoy seguro de que, a pesar de los cambios que está viviendo el mundo de la comunicación, vais a seguir estando ahí, adaptando y manteniendo vuestra esencia. Hoy es un día para mirar atrás con orgullo, pero también para mirar adelante con ilusión, porque lo mejor, estoy seguro, también todavía está por venir. Así que, de corazón, enhorabuena por estos 20 años y gracias, gracias, mil gracias por todo lo que hacéis por Jaén.
1: Que voy cambiando, alcalde, voy cambiando de lado. Llegamos ya, bueno, pues al final. Yo decía antes 11 días para el Domingo de Ramos, 9 para el Viernes de Dolores. Qué mejor que acabar con ellos de nuevo. Van entrando en el escenario con una marcha de esa asociación músico-cultural Maestro Miguel, que van a interpretar dos marchas mientras que se van colocando, ya les digo. Saben ustedes que ayer, se ha mencionado también, estuvieron los Reyes conmemorando esos 1.200 años de la capitalidad de Jaén, y mañana es el día de la provincia de Jaén. Así es que vamos a escuchar de nuevo marchas, pero después creemos que para terminar vamos a escuchar una interpretación muy singular, después se lo cuento, del himno, en este caso de la ciudad de Jaén. ¿Ya están? ¿Me falta el director? ¿Dónde está? Ah, ya, ahí está. Bueno, pues les dejo con ellos.

0: Gracias.
1: Y ahora sí concluimos con una interpretación del himno de la ciudad de Jaén a cargo de un jienense. Cuando quiera ya puede entrar Ernesto Medina Quesada. Un aplauso, por favor. Comenzó su formación musical en el Conservatorio Profesional Ramón Garay de Jaén. Durante años ha desarrollado su faceta escénica como cantante, actor y acróbata. Es cofundador de Hemingway Project y codirector del espectáculo Claudia en 10 canciones, estrenado en la última edición del Festival de Otoño. Lo escuchamos.

Pues ahora sí que hemos llegado al final con el recuerdo del compañero Jaime Poyato. Enhorabuena a todos los trabajadores que hacen Viva Jaén, los que están ahora, los que han pasado por este periódico a lo largo de 2 décadas, a todos, sea cual sea la categoría profesional, ahora nos estamos acordando de todos y cada uno de ellos. Gracias a todas las autoridades que nos han acompañado, a las que están, a las que apoyan a Publicaciones del Sur, porque son imprescindibles para contar la realidad de un territorio pegados al territorio. Gracias a los anunciantes que hacen posible también toda nuestra labor, a todos los que habéis venido a este precioso, por cierto, teatro, a todos los que nos seguís a través de 7TV Andalucía, los que habéis estado por streaming, y es muy fácil acabar este acto, ¿qué quieren que les diga? Mañana es vuestro día, felicidades por ese día de la provincia de Jaén, y ya les decía que es muy fácil, ¡viva Jaén! Buenas noches. Muchas gracias, ¿eh? Muchas gracias.

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1: Soy yo, la que te vio llegar con las manos manchadas de tierra y los ojos abiertos. 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

¿Qué tal, amigos? Muy buenas noches. Comenzamos una nueva edición de este programa eminentemente musical que se llama Cádiz Suena Bien. Un programa en el que nos preocupamos de contarles, bueno, pues todo lo que acontece en nuestra provincia en cuanto a música se refiere, de cualquier estilo, que todo hay que decirlo. Para ello, como siempre, ya saben que comenzamos con nuestra agenda para enterarnos de todos los conciertos que tenemos en la provincia de Cádiz, para que usted no se pierda nada. Bueno, vaya al que le guste, porque a todos no va a poder ir, no le va a dar tiempo, ni mucho menos. Y luego, aparte, bueno, pues vamos a hablar también concretamente de un disco que se llama Bicho Malo, de una saluqueña. Además, el disco lleva muy poquito en el mercado, como quien dice, está muy chulo, en breve tiene concierto. Hablamos de Nike Ponce, casi se lleva un Grammy, si no me equivoco, ahora que me lo cuente, y con ella vamos a hablar en un ratito. Y después también les proponemos un interesante reportaje, porque habitualmente cuando usted va a un concierto lo ve todo montado y dice, mira qué chulo, ¿no? Tocan y ya está. No, hay muchas cosas detrás de un concierto. Así que hemos cogido con un grupo que se llama Los For Fiestas y nos hemos ido con ellos desde que empiezan a montar hasta que empiezan a prepararlo todo. Bueno, un concierto que daban el pasado fin de semana en el puerto de Santa María. Así que vamos a ver también un poquito la trastienda de lo que es la música. Bueno, y también lo vamos a escuchar, obviamente. Y después les vamos a hacer una propuesta muy chula, porque yo ahora tengo que salir zumbando para Zahara de la Sierra, porque actúa allí el grupo Deku, mi grupo. Así que también vamos a escuchar uno de los temas de Deku. Así que lo primero que hacemos es, bueno, pues echar mano de nuestra agenda para ver dónde nos vamos este fin de semana.

Empezaremos hablando del Tío Pepe Festival, que hoy nos ofrece los conciertos de La Guardia, Javier Ojeda y La Frontera. Mañana sábado será el turno de Beret, que nos trae Lo Bello y Lo Roto. Y el domingo se subirá al escenario de la Bodega de las Copas, Luz Casal. En el Concert Music Festival de Chiclana, hoy tendremos a Manuel Turizo con DJs invitados. Mañana le tocará el turno a Chayanne. Y el domingo, concretamente, estará sobre el escenario Rusovsky. Ayer y hoy en el Teatro Moderno de Chiclana tenemos la representación de la ópera El Elixir de Amor. Por otro lado, hoy estarán los amigos de Gente de Zona actuando en la Plaza de Toros de Las Palomas de Algeciras. También hoy, en el Summer Jazz de la Sala Milwaukee del Puerto de Santa María, estará Craig Klein and Carlos Achilde Band. También hoy, en Zahara de la Sierra, actúan los jerezanos Decum. Y en el 55 Jazz Club de Jerez, hoy tendremos la actuación de Sonia Molina. Y mañana, la de Chiqui Lora. Mañana sábado tendremos el San Rock Festival, que nos trae a los Derby, Motoretas, Burrito Cachimba, Reincidentes y Dan Stone. También mañana, en Cádiz, en el Puerto Marítimo, tendremos el espectáculo Molan los 90, festival que reúne a figuras icónicas como Tina Cousins, Paco Pil, Los Inhumanos, Locomía, New Limit, Chris Orue, Double Vision, Jazz Luis y Brisa Play. En el Bahía Sound de San Fernando tendremos la actuación de Javi Medina. Y también mañana tendremos la actuación de La Plazuela en la Plaza de Toros de Las Palomas de Algeciras. Recuerda que si quieres promocionar tus conciertos, es escribirnos a redacción@cadizsuenabien.es.

0: verdad es que es bonito, hemos escuchado muy poquito porque como la imagen es fija, pero lo suyo es que vayan a un concierto como el que tiene, si no me equivoco, el día 5 para que la podáis escuchar en vivo y en directo el 5 de agosto. Bueno, está con nosotros Naike Ponce. Naike, muy buenas noches y bienvenida.
1: Buenas noches, gracias.
0: Oye, como se suele decir, muy redondo el disco, ¿no? Que te quedó el bicho malo, ¿no?
1: 8 temas muy completitos, ¿no? Yo creo que es muy versátil. Uh-huh. Y la verdad es que lo estoy disfrutando mucho.
0: Uh-huh. Además muy variado, ¿no? Sí. En cuanto a estilo musical, en cuanto a fusiones que metemos ahí, porque bueno, cuando hablamos de Naike Ponce todo el mundo dice, bueno, vale, flamenco, tal. Bueno, flamenco relativo, ¿no? Porque, bueno, el disco me parece a mí que flamenco eres tú, pero los demás que hay alrededor, poco, ¿no?
1: Sí, lo has definido muy bien. Realmente, bueno, hay guitarra en algunos temas, pero no es un disco de flamenco. Yo soy flamenca, mi expresión, yo creo que se mantiene, ¿no? Y se me sigue reconociendo. Y bueno, he descubierto una faceta mía que me encanta y que me hace disfrutar mucho.
0: Es que la música es disfrutar, ¿no? Y,
1: hombre.
0: Y verás tú, te puede gustar mucho un estilo determinado, pero siempre lo que es explorar, buscar cosas nuevas, eso es como te incentiva un poquito más, ¿no?
1: Yo tengo esas inquietudes, ¿no? Siempre las he tenido y bueno, me siento libre y no tengo prejuicio, ¿no? Cuando quiero canto por soleá y cuando quiero pues canto cualquier cosa que me apetezca, que me sienta yo cómoda, ¿no? Que yo sienta que estoy contando algo, ¿no?
0: Bueno, hablar contigo es casi como hablar con los miembros de la selección de Argentina. ¿Por qué? Porque estuviste seleccionada para los Grammy, pero al final no ganaste, ¿no? Pero estuviste ahí, ¿no? A ellos le pasó algo parecido, ¿no?
1: Bueno, realmente está...
0: Las comparaciones mías son un poco extrañas, ¿no?
1: Está nominado, es casi casi...
0: Es un puntazo.
1: Es casi casi como... la música es como llevarse el Grammy, ¿no? Realmente es un reconocimiento internacional. Solamente se lo puede llevar uno, ¿no? Pero ya está en la final, eso ya... tiene mucha repercusión.
0: Eso fue un espaldarazo, me imagino, para tu carrera importante, ¿no?
1: Sí, me ayudó mucho y bueno, estoy muy agradecida. En el momento que fue malísimo, en plena pandemia. Vale. Lo que me llevó a tener una gran enseñanza, ¿no? Uh-huh. Y eso fue muy importante. Pero bueno, igualmente estoy muy agradecida y me ha abierto mucho el camino.
0: Uh-huh.

0: Bueno, volviendo al día a día, a ver, cuéntanos un poquito cómo lo tienes planteado tú en este verano, porque el 5 de agosto, si no me equivoco, es el próximo concierto que tienes tú. ¿Dónde, cuándo, cómo, por qué?
1: Bueno, el próximo 5 estamos en Sanlúcar de Barrameda, en el Auditorio Manolo Sanlúcar, a las 9 de la noche, pero es un capricho. Un capricho que nos tomamos el maestro Diego Magallanes y yo, de hacer este concierto único que va a ser muy especial y bueno, creo que merece la pena, ¿no? Solamente por escuchar al maestro tocar ese piano, ya yo creo que soy una artista muy privilegiada, ¿no?
0: Va a interpretar temas de Bicho Malo con el piano
1: Si
0: solo.
1: quieres saberlo, ven.
0: Hombre, la idea es que nuestros televidentes se animen para que se acerquen, no
1: Sí,
0: sé,
1: Bicho
0: cosas,
1: Malo.
0: curiosidades, ¿no?
1: Sí, Bicho Malo se presentará en otoño. Estamos preparando el directo por agenda de los músicos de la banda que vienen conmigo. Yo.
0: Pero eso tiene que ser un tinglado tremendo, ¿no?
1: Es un
0: Porque
1: tinglao,
0: lo digo
1: sí.
0: por escuchando lo que es el disco, ahí sí que te tienes que llevar un montón de
1: Por
0: músicos
1: eso.
0: diferentes, además de lo habitual tuyo, ¿no?
1: Sí, por eso estamos, bueno, preparando el directo para hacerlo bien, ¿no? A mí no me gusta la prisa, como tampoco tengo, no sé, ninguna cosa que me apriete, ¿no? En tiempo y en. Lo hago cuando creo que tengo que hacerlo y cuando me apetece, cuando me dan la oportunidad también, ¿no? Las programaciones, ¿no? Que no dependen todo de un artista, sino también de como la reacción, no solo del público, sino de los programadores, ¿no? Que tienen la llave.
0: Hay muchos músicos que, por ejemplo, cuando llega el verano se hartan de actuar, otros que cuando son más de invierno, otros que son más de
1: Sí.
0: entretiempo, otros que están todo el año tocando. ¿Cómo lo tienes tú organizado? A ver.
1: Pues depende mucho del año. Yo nunca tengo nada, porque como no tengo ni una oficina, ¿no? Como debería de tener o merecería tener, pues bueno, cada uno haciendo su trabajo, ¿no? Entonces, pues me lo tomo con mucha tranquilidad, Leo, porque no hay otra. Porque soy una persona y tengo 24 horas igual que todo el mundo, así que voy despacio, vamos lento porque vamos lejos.
0: Bueno, ¿se puede decir que Nike Ponce vive de la música
1: Yo,
0: o
1: gracias a Dios,
0: menos mal?
1: vivo de la música. Fácil no es.
0: No, pero aparte tú también es que organizas cursos, que no es solo actuaciones, sino que aparte tú haces
1: Sí, bueno,
0: muchas otras
1: siempre
0: cosas, ¿no?
1: picoteo con los cursos porque me encanta la enseñanza. Luego yo tengo un mundo de autoconocimiento y espiritual, no sé cómo llamarlo como quiera, es muy grande. También hago cursos de arte terapia.
0: Eso no lo sabía.
1: Y
0: Arte terapia, eso creo que es.
1: sí, pues utilizar el arte para precisamente lo que sirve el arte.
0: Sí, bueno.
1: Lo que realmente todos los músicos hacemos, pero que todo el mundo puede hacer, ¿no? Gracias a la danza, a la voz, al movimiento, se pueden liberar muchas emociones y bueno, la música es terapéutica, ¿no? No solamente
0: Estrés
1: para
0: de la
1: los
0: vida
1: músicos,
0: directamente, claro, pero bueno.
1: para todo el mundo. Entonces, bueno, hay diferentes herramientas con las que se pueden trabajar y yo hago eso porque es una cosa que me gusta, ¿no? Que
0: Eso es lo ideal.
1: verdaderamente me emociona y creo en ellas, vamos.
0: Bueno, ¿cómo ves tú el tema? Por eso me gusta preguntarlo cada vez que me acuerdo, claro, y no vamos corriendo en la entrevista, que aquí siempre vamos corriendo, pero bueno. Que digo que ¿cómo ves tú el panorama musical en la provincia de Calle? Ah, no solo la parte flamenca y demás, sino el panorama a nivel general en cuanto a música se refiere. A ver.
1: Bueno, yo tampoco tengo, no soy nadie, ¿no? Tampoco para. Llevo poco tiempo viviendo ahora aquí, llevo un año nada más. Llevo 20 años fuera, o sea que tampoco sé muy bien cómo se mueve la cosa, ¿no? Realmente, yo lo que sí siempre digo que hay que estar más abierto a programar a gente diferente. Creo que, bueno, se tira de quien realmente vende totalmente, y es totalmente comprensible, ¿no? Pero
0: Pero siempre se puede meter a alguien más, ¿no?
1: creo que se puede, bueno, no todo es negocio, ¿no? Hay muchas cosas que se pierden y en el camino y creo que la responsabilidad es bueno, de las instituciones, por supuesto, públicas, privadas y programadores, ¿no? Creo que yo animo, no a mí, sino a muchísimos artistas y no solamente jóvenes, sino

0: gente consagrada que están en su casa, ¿eh?
1: Nosotros toda la semana hacemos lo del tema de la agenda, que tú lo has visto, ¿no? La agenda que tenemos aquí. Y se habla de mucha música, y se habla de mucha música que nos viene de fuera. Y muchas veces parece que nos olvidamos de lo que tenemos aquí. Y como digo yo en el programa, Cádiz suena bien, porque Cádiz tiene una cantidad de músicos de todo tipo, de todo lo que... Pero vamos, lo más raro que te puedas echar tú a la cara te lo puedes encontrar en la provincia.
0: ¿Ah, sí?
1: Y muchas veces tienes que irte fuera para poder escucharlo de aquí. Y eso es curioso.
0: Sí, bueno, yo creo que la industria en general está bastante confundida. Pero bueno, la culpa la tiene, la tenemos todos. No solamente se la podemos echar a, ¿no?, al que contrata, ¿no?, o al que...
1: Que se arriesga en cierta forma, ¿no?
0: Claro. De alguna manera la responsabilidad es de todo. Del artista, del que consume, del público, desde la barra. Al final todo cuenta, ¿no? Y bueno, está la cosa confusa.
1: Está la cosa complicada. Bueno, para liberarse de los estreses, ¿vale? Lo mejor es escuchar el disco nuevo de Nike Ponce. Si te parece, nos vamos a ir con el tema que precisamente da título al disco, Bicho Malo. Uh-huh. ¿Tienes pensamiento de hacer algún videoclip más de este disco? ¿O
0: pues
1: va
0: no
1: a quedar
0: sé,
1: con este tema?
0: Creo que vamos allá al directo.
1: Directo y punto, ¿no?
0: Al directo, que es lo que nos da de comer. Uh-huh. Porque ahora se regala la música.
1: Bueno, hombre, ¿no? Si hace 200.000 millones de escuchas en el Spotify este, lo mismo sacas 10 céntimos.
0: Nunca se sabe.
1: Bueno, que nos vamos a quedar con este vídeo, Nike, como siempre. Muchísimas gracias, ¿eh?
0: A ti.
1: Y que salgan cositas para ir contando. El día 5, que no se les olvide, ¿eh?
0: Auditorio Manolo Sanlúcar, a las 9 de la noche. Podéis comprar las entradas en Giglon, ahí está, en internet y también en Sanlúcar, quien esté por allí, en Bodegas La Gitana y Joyerías Hernández.
1: Ahí estamos. Bueno, lo recordaremos también cuando se vaya acercando la fecha aquí en la agenda.
0: Gracias, Nike, Leo, gracias. Siempre.
1: Venga, vámonos con musiquitas.

un poquito. Ya saben que a mí no me gusta poner los vídeos enteros más que nada para que luego usted tenga la curiosidad, lo vaya buscando, le vaya dando al me gusta y todo este tipo de cosas, que eso siempre está bien y apoyemos a los artistas de nuestra provincia de Cádiz. El reportaje de hoy, bueno, va a ser curioso porque, claro, normalmente no miramos lo que es el trabajo que lleva el hecho de decir, por ejemplo, vamos a tocar al puerto de Santa María. Un grupo de Jerez, como son los Four Fiestas, bueno, pues ahora tienen que ir hasta el puerto de Santa María, tienen que llevar todo el equipo, tienen que montar, tienen que probar sonido, tienen que dar el concierto, tienen que recoger, tienen que volver y luego tienen que descargar una historia. Bueno, pues este es nuestro reportaje en el día de hoy.

0: Y lo dicho, hoy vamos a conocer, bueno, pues un poquito no solo lo que es la actuación de un grupo en sí, sino también, bueno, parte del montaje, lo que es llevar los trastos y los bártulos que necesitan hasta el local donde van a tocar. Así que vamos a conocer un poquito, bueno, pues lo que nos ofrecían la pasada semana los Four Fiestas, concretamente que actuaban en el puerto de Santa María. Pero lo primero es lo primero. Lo primero es cargar la bola. No, pero vamos, que hay más cosas todavía. Vamos a ver cómo va la furgoneta. Sin molestar mucho.
1: Esto es lo peor.
0: Marce, más o menos, ¿cuántas veces tocáis vosotros al mes?
2: Ahora en verano menos.
0: Porque nosotros...

0: Una sola memoria mucho un chiringuito y una vez. Pero ahí me sé que te junta con 3 o 4.
1: Y 3 o 4 haciendo esto. Bueno, ahora estamos cargando. Después hay que descargar en el local donde vaya a tocar.
0: Exactamente. Hombre,
1: después esto... probar sonido, después otra vez volver a cargarlo todo en la furgoneta, pues tiro para él.
0: Hombre, la putada de este sitio al que vamos es que no tienen equipo. Entonces hay que llevarlo todo. Si no, sería bastante menos alejo. Pero a los sitios que hay que llevar equipo, pues es el doble de trabajo. Desde aquí a todos los locales que te hacen música en directo constantemente, invertir en equipo y en técnico.
1: Tampoco pasa nada,
0: ¿no?
1: Bueno, y después del viajecito, pues ahora lo que toca concretamente es montar todo lo que habían desmontado en el local y habían trasteado y traído hasta aquí. Así que a ver qué es lo que nos plantean luego los furfiestas. Bueno, poco a poco va cogiendo un poquito forma lo que es el escenario. Hola, ¿qué tal?
2: Hola, ¿qué tal?
1: Mucho cable, ¿no? Que falta todavía por ahí.
2: Cableando.
1: Pero bueno, poquito a poco, con tranquilidad.

0: Bueno, estamos ahora con el grupo, ¿eh? Vamos a charlar un poquito con ellos para ver sus primeras impresiones. Bueno, ¿qué os parece primero que nada el local donde vais a actuar en el día de hoy? Venga.
1: El local es muy bueno. Nosotros hemos estado ya aquí, estuvimos, ¿cuándo fue? ¿Hace un par de años, puede ser? Era una fría noche de invierno, que llovían chaparrones. Y hoy la verdad es que dicen que aquí se pone muy bien ahora en veranito, que hay mucho turismo, porque pues, está la playa ahí al lado y tal. Está guay. Hemos sonorizado, parece que va a estar bien la cosa. Y nada, muy, muy cómodo, la verdad.
2: El único malo que hay que traer el equipo.
1: ¿El qué?
3: Hay que traer el equipo, el único malo.
1: Sí, pero nos hemos sonorizado nosotros, que somos nuestros mejores técnicos.

0: muchos temas que hacemos que nos gustan, pero la gente no termina de entrarle y lo terminamos dejándolo un poquito de lado. Porque si tú ves que la gente no lo disfruta, no lo entiende o no lo conoce, y no.
1: Cuando montáis un repertorio, me imagino que pensáis sobre todo en el público que hay. ¿Alguna vez habéis tenido que cambiar cosas dentro del repertorio viendo el público que sí tenéis?
0: Hay que, vamos a ver, nosotros hemos montado un repertorio pensando en el público, pero también pensando en nosotros. En sabiendo qué público lo vamos a destinar, más o menos. Un público que sea más unos gustos parecidos a los nuestros. Porque ahora mismo somos muy eclécticos. Hay de todo. Entonces, pensamos en el público también nosotros, primero nosotros. Porque hay temas que tú te pones a tocarlo y no estás a gusto tocándolo. Intentamos que estemos a gusto tocándolo. Sí.
1: ¿Y cómo entraste tú en la banda? A ver, cuéntanos un poquito qué fue, que te llamaron, tú te enteraste de que iba a haber una vacante, partiste las piernas.
2: Yo estaba tocando el teclado en otro proyecto que se perdió con Marce y con Carmen, y de repente un día saqué la guitarra, empecé a hacer el tonto y dijeron ellos... Y como faltaba un guitarra esto para los porfiestas, dijeron, tú te apuntas y yo me apunto, que yo me harto de tocar en boda, esto no es nuevo para mí.
3: La gente nos llama, incluso tenemos cumpleaños a un año vista. O sea, diciembre del 2028, ¿no? Pero bueno, pues...
1: El cumpleaños fue ayer, pero...
3: Sí, la gente nos pide. Cuando cumpla 50 dentro de 2 años, me reserváis. O sea que tenemos la agenda como muy dispersa, pero bastante alejada.

Luego a nosotros ya solo nos quedaba disfrutar del concierto, porque la vuelta se las dejamos a ellos, ¿eh? Porque luego lo que quedaba ya era pues volver otra vez a cargar la furgoneta y después descargar una vez que llegaran al local de ensayo. Así que de momento les dejamos con su música.

0: Bueno, los Four Fiesta, un grupo de versiones, ya saben que a mí los grupos de versiones no es que me pongan loco como aquel que dice, pero hay grupos y grupos y algunos se lo montan muy bien, lo hacen muy bien y sobre todo, bueno, pues causan muchísima buena impresión entre el público y se lo pasa muy bien el público. Así que hay que hablar de ellos y sobre todo cuando nos permiten, bueno, pues hacer este tipo de cosas como es, bueno, pues acompañarlos durante todo el trayecto. Ya digo que la vuelta para descargar. Como que no, me quedé en el concierto y disfruté muchísimo y ya está. Concierto bueno esta noche de un grupo que no hace versiones, que todo hay que decirlo, todos son temas propios, se llama Decum y es en Zahara de la Sierra. Está chulo, y está chulo el pueblo. Además merece la pena que se acerquen por allí, tiene la playita y todo eso. Cuando haya mucho levante, se acercan por allí y se van a la playita de Zahara de la Sierra, que seguro que han escuchado hablar de ella. El alcalde de la localidad nos recomienda el concierto, la playita y la gastronomía, la cervecita y estas cosas. Santiago Galván.
1: Bueno, muy buenas tardes a todos los espectadores de Existe Televisión, del programa Cádiz Suena Bien, al que quiero agradecer el espacio y la oportunidad de dirigirme a vosotros y vosotras. Hoy tenemos aquí en Zahara un espectacular concierto de Decum. Conocemos ya a los amigos del rock jerezano de Decum que estuvieron aquí hace unos años y vuelven a repetir. Yo os animo a que vengáis a disfrutar del concierto esta noche, pero que también aprovechéis para disfrutar de todo lo que ofrece Zahara en estos días, además de nuestra playita de interior, nuestro fantástico sendero o la gastronomía local. Es estupendo pasear por los pueblos blancos como el nuestro y aprovechar también, aunque haya altas temperaturas, pero tenemos soluciones para ello, como he dicho, en nuestra playita de interior o la gastronomía en el mismo centro, a la vez que escuchamos buena música en directo.
0: Pues nada, ya tienen ahí también para que lo apunten, que se acerquen por allí dentro de un ratito, que ya queda poco para el concierto, así que tengo que salir corriendo para Zahara de la Sierra. ¿Quiénes son Decum? Pues lo van a escuchar porque nos vamos hoy con uno de los temas que van a formar parte del que será su próximo disco, concretamente sería ya el cuarto, si no me equivoco, y el tema se llama Bestia, así que con esta bestialidad nos marchamos en el día de hoy deseándoles que pasen un feliz fin de semana. ¡Adiós!

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1: Siete.
2: No ha bailado con nadie más, solo con ella. ¿Crees que fue buena idea invitar al Westerly esta noche?
3: Todos son amigos nuestros. La guerra civil no nos afecta ahora.
4: No pise su bonito vestido, Evo.
5: ¿Qué pasa, Charlie? ¿No te gusta el ponche?
6: Oh, claro.
7: Adán, por lo visto, Joe se ha emborrachado con la gracia y belleza de esa joven.
2: Sí, creo que es cierto. Ponche.
3: Amigos, esta noche nos honra con su presencia un distinguido y muy famoso actor, Walter Kretschmer. Y tuve la suerte de convencerle para que nos haga el favor de recitar unas líneas del gran drama que se estrenará mañana por la noche en Virginia City. El señor Walter Kretschmer.
8: Señoras y señores.
9: Y anfitrión, señor Cartwright.
8: A petición de ustedes, algunas líneas de un drama inmortal. Romanos, compatriotas, amigos todos. Oíd mis palabras y alegraos, que lo que oiréis os aguzará el sentido. Vosotros sabréis...

0: quisiera estar en ti.
1: Prestad atención, porque lo que voy a deciros...
0: Quisiera estar en ti, sí, o quisiera estar
1: es
0: en
1: algo
0: ti,
1: que le interesa de sobremanera a todos.
0: Tú quisiera estar en
1: ti. No es que no tiene modales para callarse.
0: Oiga, ¿qué le pasa? ¿No le gusta el sur?
2: ¿Por qué no se larga con sus borrachos rebeldes, Terry?
3: Hay cientos de borrachos en el norte, Stuart.
4: No se hablará de política en mi casa.

0: acaba de hablar ya.
1: ¿Qué debo decir?
0: Lo que piensas, eso.
1: Quizás sea mejor que no lo diga.
0: No soy sordo, te oí hablar mal de Morbeth anoche.
1: Joe, no dije nada malo de ella. Hablé de lo que representa. Sabes tan bien como yo que su modo de vida se basa en la esclavitud de seres humanos.
0: ¿Le gusta tampoco eso como a nosotros? Solo cree que el sur tiene derecho a solucionar sus problemas, no a obedecer órdenes de un puñado de políticos.
1: Comprendo, quieren seguir la esclavitud 100 años más.
0: No me has entendido. Sea lo que sea, Morbeth no tiene que ver con ello.
1: Oye, no es cierto, tú sabes que no. Ella y su padre pertenecen al sur y respaldan cuanto significa.
0: Últimamente has estado mezclándolo todo con la política. Quiero que dejes a mi novia fuera de eso.
1: ¿Cómo puedo hacerlo? Ella y su padre son parte de ese sistema. Y te llevarán con ellos si no recobras el sentido.
0: Yo me estoy cansando de tu prejuicio contra ella.
1: Y yo me cansé de verte cegado por una chica cuando hay cosas más importantes en que pensar.
2: Vaya, ¿qué pasa?
1: Oh, solo quería abrirle los ojos a Joe.
2: ¿Acerca de qué, Adam?
1: Del juez Terry.
0: No me voy a casar con el juez.
2: Aguarda, muchacho, ¿nunca hablaste antes de matrimonio?
0: Antes no lo pensé. Morbeth y yo nos vamos a casar. Lo que haga su padre no me importa. Yo la quiero y ella también a mí.
1: Ella haría cualquier cosa por tener a un Cartwright de su parte.
2: ¡Oh, ya basta! ¡Quietos! ¡Basta, Joe!
1: Oye, tú sabes lo de Terry. En el sur, Jefferson le prometió nombrarle gobernador de este territorio si lo gana.
0: ¿Qué relación tiene eso con Morbeth?
1: ¿No entendiste lo que dije?
2: Adam, ¿yo no puede enamorarse de una chica sin que los asuntos políticos tomen parte?
1: Si es de la hija de Terry, ¿no?
3: Papá, papá, tienes visita en la casa.
2: ¿Quién?
3: Bill Stewart, dice que se trata de algo importante.
2: Dile que iré enseguida.
3: Sí.
2: Quiero que los dos se ocupen ahora de las cosas del rancho. No pierdan el tiempo con asuntos que no nos conciernen.
1: Yo creo que esta guerra nos concierne.
2: Tenemos trabajo que hacer. Y desde ahora quiero que lo recuerden bien. Me dan buen precio en la ciudad por un cargamento de nuestro pino. Quiero que tú y Hoss hagan una inspección en el bosque.
1: Bien.
2: Hay también que inspeccionar reses. Puedes hacerlo tú solo, Joe. Un viaje así puede que les sirva de tónico y les aclare la cabeza. Anda, ven, quiero decir...

0: Ford.
1: Buenas tardes, Ben.
0: Hola, Ben, ¿cómo estás?
1: Mejor que nunca. Estoy tan contento que podría bailar aquí mismo. La legislatura nos dio su aprobación.
0: ¿A qué te refieres?
1: A la estadidad. Habrá una convención en Carson City la semana que viene. 36 delegados de aquí del territorio de Nevada votarán para decidir nuestro futuro. Ya dividimos el territorio. Y tú, claro, irás por la Ponderosa.
0: Pero espera, Bill.
1: Este es el terreno más grande del territorio. Tienes que representarlo. Oh, claro que votarás como creas mejor, a favor o en contra de la estadidad. Pero yo te conozco bien y sé que puedo contar con...
0: No estés muy confiado, Bill.
1: Explícate.
0: No sé aún cómo votar.
1: Ben, tú has visto lo que ocurre. Terry está reuniendo también delegados para derrotar la estadidad. Él piensa ganar en la convención y seremos un estado del sur.
0: Son solo habladurías.
1: Eso crees, ¿eh? La ley dice que solo se necesitan 2/3 de mayoría. Tengo ya 23 que han de votar conmigo. Necesito otro. Necesito tu voto, Ben. Y Lincoln necesita la plata. Debe tenerla.
0: Sí. Sí, claro, lo sé, Bill. Y la necesita Jefferson Davis también. Si ninguno de los dos la consigue, tal vez la guerra termine por fin.
1: Ben, tienes la cabeza enterrada más hondo de lo que yo imaginé.
0: Bill, yo creo que esta guerra no nos concierne a nosotros. Pero ha logrado que mis hijos estén uno contra otro. No quiero más líos. Y si la estadidad extenderá la guerra, entonces no quiero saber tampoco de eso. Consigue tu voto en alguna otra parte. Aquí no lo hallarás.
1: Nunca pensé que algún día abandonarías a tu país.
0: ¿No hablas en serio?
1: No, ¿eh?

0: ¿En qué estás pensando?
1: Oh, recordaba la fiesta de la otra noche.
0: Oh. Lamento mucho lo que pasó. Toda la gente está exaltada.
1: Oh, no estaba pensando en lo que ocurrió, sino en el vestido que usó Emily. ¿Lo viste?
0: ¿Su vestido? No. Ni siquiera vi a Emily.
1: Tengo entendido que ese vestido lo trajeron desde Londres a través del bloqueo inglés. Es un largo viaje. Y el vestido es precioso. Papá dijo que podré encargar uno de París después.
0: Celebraré otra fiesta para que lo luzcas.
1: Hace años que no hay una fiesta en nuestra casa. Oh, las fiestas son encantadoras. Los vestidos lindos. Los hombres corteses, caballerosos y muy finos. Los músicos. Todo es igual que un cuento de hadas.
0: Tendremos muchas fiestas. De vez en cuando quizá invite gente. En las mejores estaremos solo tú y yo. No quiero a nadie más a tu lado.
1: Oh, yo sueño con poder tener una gran casa blanca con sus altos pilares y un enorme balcón. Una casa como la que teníamos hace tiempo en Virginia.
0: De acuerdo, voy a hacerte una así. El lugar más perfecto para ella está aquí en La Ponderosa. Sobre un risco alto, con la más preciosa vista que puede existir. Te va a gustar, ya lo verás.
1: Oh, claro que me gustará. Que nada pase que pueda cambiar eso yo.
0: No creo que pueda pasar nada, linda. Eres lo que más quiero en el mundo.

0: Muchas gracias, Westerry. Buen color, ¿no cree? Espero haberle demostrado que podemos servir algunas cosas que no ofenderían un delicado paladar europeo como el suyo.
1: La cena estuvo excelente. Debo reconocer, sin embargo, que en mi tierra suelo subsistir con cosas

0: menos elaboradas, podríamos decir. Pero claro, las minas aquí dan plata y las nuestras solo carbón.
1: Sí, y esa plata es muy importante. Si evitamos que Nevada se una al norte, no habrá plata en el cofre de guerra de Lincoln.
0: Usted se refiere a su guerra civil, ¿no es cierto?
1: Es tan suya como nuestra.
0: ¿Pero qué le ha hecho llegar a una conclusión así?
1: No tengo que decirlo, lo sabe usted. Su pueblo espera una victoria sureña. Su industria del algodón le hace falta.

0: Créame, pero no soy muy versado en asuntos políticos.
1: Eso no es cierto. Dígame usted su verdadera identidad.
0: ¿Mi identidad?
1: Sí, ¿quién es en realidad?
0: Sea lo que se refiere. ¿Pero puede decirme lo que piensa que escondo?
1: Señor Craigsmere, no juguemos más. ¿Sabe de qué hablo? Con que no andemos más con rodeos, ¿eh? Nos prometieron un agente secreto. Hace ya 6 meses que esperamos que el agente al fin aparezca.
0: ¿Un agente aquí en Virginia City? ¿Cree que yo pueda ser?
1: Pues no lo es.
0: ¡Por Dios, claro que no! Yo soy un actor. Un simple actor y nada más.
1: No juegue conmigo. No es muy gracioso luchar por nuestras vidas. Con la plata en poder nuestro podríamos salvarnos, ¿no lo ve?
0: Si yo fuera el hombre de quien habla, ¿de qué modo el pueblo que el susodicho agente representa les ayudaría?
1: Invirtiendo en nuestro futuro, ayudándonos con el dinero que se necesita para lograr una victoria del sur. El sur está pobre, débil, desesperado. Pero al fin venceremos, es preciso vencer. Necesitamos dinero para hombres, para armas de fuego, alimentos y municiones. Solo así podremos ganarles. Sí, con la ayuda de los suyos se evitará que el tesoro vaya a caer a fin de cuentas a manos de nuestros enemigos.
0: Hola, señorita Terry. Hola, señor Cartwright.
2: Buenas tardes.
1: Oí un rumor de que tu padre no se unirá a la delegación de Stuart, ¿es cierto?
2: Sí, es cierto. No quiere la estadidad por ahora.
1: Bueno, ya lo oyó usted. Sin los 2/3 no habrá estadidad.
0: Yo solo soy un actor, Westerín, nada más. Y a propósito, debo regresar al teatro. Gracias por una cena excelente. Lamento tener que irme tan pronto. Adiós, señorita. Adiós, Cartwright.
3: ¿Qué interés puede tener él en nuestros problemas, papá?
1: Te lo diré luego, querida.
0: Peter,
2: diga,
0: cierra la puerta. Te estaba esperando.
2: Se le hará tarde para la función.
0: Hay cosas más importantes que una función. Tengo un trabajo para ti, es muy urgente.
2: Sí.
0: Irás a San Francisco.
2: ¿A San Francisco, señor Craigsmere?
0: Así es.
2: ¿Cuándo?
0: Ahora. De inmediato. ¿Estás listo?
2: Creo que será mejor que se vista.
0: Lo haré a su tiempo. Ahora esto es lo que importa. ¿Sabes a dónde llevarlo?
2: Al mismo lugar. ¿De veras no me necesitará?
0: Yo sabía vestirme antes de venir tú. Creo que aún puedo hacerlo. Confío en ti, Peter.
2: Descuide usted.
0: Buena suerte. Y no lo olvides. Es de vital importancia.
2: Comprendo. Oh, y usted recuerde, tiene solo 10 minutos.
4: Vaya, buenos días, muchachos.
5: Buenos días.
6: Buenos días.
4: ¿Están listos?
5: Sí, ya nos vamos, papá.
4: Supongo que no tardarán más de 2 semanas en regresar. Váyanse ya.
5: Hasta la vuelta.
4: Que tengan buen viaje.
5: Gracias.
4: Cuidado con los indios.
5: Oh, sí, claro.

0: Buenos días, Joe.
1: Buenos días. ¿Se fue Adam?
0: Sí, ya se fue. ¿No debías irte tú también?
1: En cuanto acabe aquí.
0: Espero que ambos puedan pensar mejor cuando vuelvan.
1: Yo pensaré igual. Adam puede creer lo que guste.
0: Ten cuidado cómo hablas.
1: Dile a Adam que no me moleste más o lo sentirá.
0: No tienes que levantar la voz. Pero no vamos a seguir peleando, Joe.
1: Oh, perdone.
0: Joseph, yo también he estado enamorado. ¿Tú crees que ella es lo más precioso, lo más maravilloso que jamás viste, no?
1: Sé que lo es.
0: Pues te equivocas. Tu madre lo fue.

0: ¿Sabes? Tener una esposa es más difícil de lo que piensas. Y su familia también lo será tuya.
1: Oh, vamos, no me voy a casar con su padre.
0: Pero hay que contar con la familia. Y existe aún el factor de que en este país ahora hay un odio que es como una herida, como un abismo que divide familias. Hay padres e hijos que no se atreven ni a hablar el uno con el otro.
1: No entiendo. Ayer dijiste que eso no era asunto nuestro.
0: Sí, lo dije.
1: Entonces, ¿por qué es problema mío ahora?
0: Comprendo que estaba en un error. Por lo visto, todos sufriremos. Porque es un hecho que todos tendremos que tomar una decisión. Y no importa cuál sea, se perjudicará a alguno. Así es. Siempre pasa así.
1: Cada uno tomará su propia decisión, no lo olvides. Debo salir ahora.

0: ayuntamiento. Démosle otro estado a Lincoln. Vengan todos.
1: La próxima vez le ahorcaremos junto a Lincoln.
2: Son unos cobardes.
3: Bien, señor Stewart, ¿qué quiere hacer de este pueblo? Armando líos, buscando peleas en la calle.
2: Estaba colgando un aviso. No olvide usted, juez Terry, que tenemos libertad de acción en este territorio.
3: No lo he olvidado, y tampoco otras cosas.
2: Pues debe pensar un poco antes de ordenarle a sus hombres armar peleas.
3: Los sureños no hacemos cosas así. Mi hijo era un valiente, un soldado, que fue al frente con Jackson.
2: Dio su vida sin necesidad, su causa no lo ameritaba.
3: ¿Con qué eso cree, eh? El que le va a hacer daño al pueblo es usted, Stewart. Nevada nunca será estado de la Unión. Ya todos saben que no tendrá usted los 2/3 de los votos. Y por eso el territorio de Nevada será confederado.
4: Pues, Terry, no estoy de acuerdo con usted. Yo honro sus ideales. Los creo los mejores, los justos. Y sé que su hijo peleó valientemente. Yo esperaba que Nevada se pudiera conservar fuera de todo esto. Pero ahora veo que es imposible y lo siento. Si debemos pelear por fin y si es preciso escoger bandos, Unión o Confederación, estaremos mejor en la Unión. Ya muchos hombres han muerto por lograr esa unión. No podemos dejar que la destruyan. Cuenta con la ponderosa, Bill. Iré a Carson a votar por el norte.
2: ¡Que Dios te bendiga! ¡Ven, tengo los votos que quiero! ¡Viva!
5: Buenos días, papá.
3: Oh, buenos días.
5: ¿No has tocado tu desayuno?
3: Acabo de recibir un telegrama.
5: Oh.
3: ¿Cómo lo haré? ¿Cómo usaré esto para aprovechar todo su valor? ¿Norwath?
5: ¿Qué, papá?
3: Joseph Cartwright.
5: ¿Dijiste Joe? ¿Qué pasa con él?
3: ¿Dónde está?
5: Fue a inspeccionar un ganado.
3: ¿Y volver?

0: ¿Será pronto?
1: Creo que volverá esta tarde.
0: Está bien. ¿Y sus hermanos?
1: Ellos no regresarán hasta dentro de un par de semanas más. Di, ¿por qué te interesa eso?
0: Quiero que vayas conmigo.
1: ¿Ir contigo a dónde?
0: A la Ponderosa. Cuando termines de desayunar, prepárate. Mientras yo haré que enganchen el coche.
1: ¿Qué contiene ese telegrama?
0: Armas para la batalla. Las únicas armas que vamos a tener, por lo visto.
1: No te dejaré usar a Joe en tu guerra contra el señor Stewart.
0: Mi guerra no es contra Stewart. Es contra los hombres que quieren robar el territorio de Nevada para los del norte.
1: No importa cómo tú lo llames. No te dejaré usar a Joe. No me pidas que te ayude a eso.
0: ¿Crees que quiero hacerlo? ¿Crees que me gusta usar a mi propia hija? Es preciso vencer. Hija, tu hermano no significaba nada para ti.
1: ¿Qué pregunta?
0: Si dio su vida fue por algo, no lo abandones. Esta es también tu guerra, ¿no, Morvas?
1: Claro que lo es.
0: Si no lo haces por mí, hazlo entonces por tu hermano y por Joseph también. Créeme, Morvas, va a estar mejor con nosotros que con gente como Stewart.
1: Yo no sé. Tendré que pensarlo.
0: Hay poco tiempo, hija. Recuerda que muchos muchachos como tu hermano mueren mientras nosotros hablamos.
1: Está bien, voy.

0: Mariano, al fin regresaste, ¿eh?
1: ¿Qué tal, papá?
0: Muy bien. ¿Cómo te fue, hijo?
1: El ganado es ganado.
0: Sí. ¿Cómo lo hallaste?
1: No muy disperso y engordando.
0: Bien.
1: Las cercas están fuertes.
0: ¿Y los hombres?
1: Todos contentos. No, ¿no sabes nada de Adam?
0: No, no, aún no. Yo, él y Hoss deben estar muy ocupados en la sección norte.
1: Oh, me alegro. Tal vez no sea tan testarudo cuando vuelva.
0: Hola, el juez Terry. Me alegro de verle.
2: ¿Cómo están?
0: Bienvenida, Morbath. Está más linda que la
3: Gracias,
0: día.
3: Señor Cartwright.
2: Tengo algo que decirle.
0: Morbath. Bueno.
2: Creo que le interesará. Es muy importante.
0: Bien, claro. Entremos en la casa y yo me cambiaré. ¿No vienen ustedes?
1: No, Morbath y yo entraremos luego.
0: Bien.

0: Está más linda que la
1: Gracias,
0: mía.
1: Gracias, señor Cartwright.
2: Tengo algo que decirle. Bueno. Creo que le interesará. Es muy importante.
0: Bien, claro, entremos en la casa y yo me cambiaré. ¿No vienen ustedes?
3: No, Morbath y yo entraremos luego.
0: Bien.
3: ¿Estás segura? Entremos ahora.
1: Debo decirte algo. Mi padre cumple con su deber, hace lo que tiene que hacer yo. Y lo que cree mejor.
2: Usted tiene todo este terreno hasta el borde del lago.
0: No hace falta que me indique cuáles son los límites de la ponderosa. ¿Qué quiere decir?
2: Pues esto. Todo este terreno es suyo y solo un delegado irá a Carson a representarlo. Usted. Ajá. Ahora bien, el comité piensa que eso no es justo.
0: Bueno, yo puedo representar a la ponderosa.
2: Usted solo no. Al menos ya no. Lea este telegrama que recibí esta mañana, contestando la petición del comité. La ponderosa debe tener 2 delegados en la convención.
0: ¿Qué piensa Bill Stewart de esto?
2: Lo que Stewart piense no interesa a Cartwright.
0: Pues no, pero yo no lo entiendo. Tan solo hay Cartwrights en la ponderosa.
2: Eso se sabe, sí. De modo que vaya con un hijo. Tiene 3 para escoger.
0: Dos de ellos no volverán hasta después de la convención y... Usted sabía eso también, ¿verdad?
2: ¿Y qué? ¿No es importante ahora? ¿Ya leyó el telegrama?
0: Sí. Claro, ya lo he leído. Y todo esto está empezando a oler mal. Creo que...
2: No se altere usted, Cartwright. Solo se le exige que lleve a otra persona para que represente sus terrenos con usted. Como el vote es cuestión solamente de él.
0: No me crea imbécil, Terry. Sabe que eso no es tan sencillo.
2: Tiene sus opiniones, Cartwright, y yo las mías. Si mal no recuerdo, hace algunos días que dijo que honraba usted mi causa.
0: Bueno, pero hace algunos días usted no se estaba metiendo con mis hijos.
2: ¿Y en qué se basa para decir algo así?
0: Oiga, me pregunto una cosa. ¿Ha pensado en lo que su hijo que murió en la batalla de Kingsburg diría de usted ahora?
2: De nada le valdrá hablarme de mi hijo, Cartwright. Él dio su vida por algo noble y por lo cual yo daría la mía también.
0: No puedo juzgar sus motivos, Terry. Solo los métodos que usted usa para ganar.
3: Hola.
2: Esto debe interesarte, Joseph. Adiós, señor Cartwright. Vamos, Morbath. Hay un largo trecho hasta Virginia City.
3: Morbath, iré a verte luego.
1: Adiós, señor Cartwright. Adiós, Joe.
3: ¿Quieren que vaya otro delegado por la ponderosa?
0: Sí, así es. Y no estando Adam ni Hoss, te tocará a ti hacerlo, ¿no es cierto?
3: Yo no quiero ser delegado.
0: ¿No te queda más remedio?
3: Sí, queda. No es asunto mío.
0: No. Pero estamos metidos en él ahora. Los dos.
3: Todo esto es para mí mucho peor que lo que es para otros.
0: Lo sé. Lo sé. Pero al momento de votar, tendrás que votar no por el modo como te sientes por una chica, ni por mí, sino por lo que te permite tu conciencia, hijo. Es difícil. Y una gran responsabilidad.

0: Mejor será que acampemos aquí, Hoss.
1: Oh, he visto mejores sitios para pasar la noche.
0: ¿Qué podrías hacer que fuera mejor que esto?
1: Pues te daré un ejemplo. Podría estar en Virginia City con un gran vaso de cerveza fría frente a mí y un puerco asado con una manzana en la boca.
0: Oh, bueno, olvida eso ahora. Recoge leña para freír el tocino.
1: ¡Qué gran comida!

0: Adam, Adam, ven acá pronto. Adam.
1: ¿Indios?
2: No hay duda de ello. Tal vez estaban cazando. ¿Le habías visto antes?
1: Creo que sí. Pero no comprendo. ¿Qué vino a hacer aquí?
2: ¿Por qué? ¿Quién es?
1: Era el ayudante del actor Creshmore. No tiene dirección.

0: Yes.
1: Yo creí que era solo un actor, Hoss.
0: ¿Ah?
1: Creshmore.
0: Bueno, ¿no lo es?
1: Mira esto.
0: ¿Qué te parece que es, Adam?
1: Una conspiración.
2: ¿Conspiración? Solo habla de algodón.
0: No entiendo. ¿Qué querrían hacer con el algodón?
1: Tejidos ingleses. Ellos quieren acabar con la Unión. En Charleston querían evitar el bloqueo. Y quieren que el sur gane, eso se sabe. Esta compañía necesita el algodón para seguir sus negocios.
0: Sí. Según esa carta, hay una persona aquí dispuesta a garantizar la victoria del sur, ¿no es eso?
1: Sí, eso es. Dinero, armas y municiones.
0: ¿Y hombres?
1: No creí que el juez Terry iría tan lejos.
0: Oh, aguarda, Adam. ¿Cómo sabes que se trata del juez Terry?
1: No lo sé, pero sí sé quién lo sabe.

0: Joseph, me alegro de verte. Buenos días. Creí que no ibas a llegar nunca. Hola, Cartwright.
1: Hola.
2: ¿Y Morva?
0: O te ha estado esperando. Se quedó en un cuarto descansando.
3: Ven, al fin llegaste. Bienvenido. Hola, a Carson City. Haremos historia aquí el miércoles. Oye, tengo una pequeña fiesta en mi cuarto para todos los delegados que están conmigo. Llegas a tiempo para acompañarnos. Vamos allá y trae a Joe contigo.
0: Él no ha prometido su voto aún, ¿verdad, Joseph?
2: No, no sé todavía cómo he de votar.
3: ¿No lo sabes?
2: No, todavía.
0: Eres un chico honrado. Piensa bien antes de votar.
4: Hola, Joe. Estaba preocupada. Creí que nunca ibas a llegar.
2: Ahora iba a subir a verte.
0: Deben tener mucho de qué hablar, ¿eh?
3: ¿Qué pasa, Ben? Joe no irá a votar en contra de nosotros, ¿eh?

0: Hallamos a su ayudante hace dos días. Lo mataron los indios.
1: ¿A Peter? Era tan joven.
0: Desgraciadamente, muchos jóvenes mueren en estos días.
1: Son días difíciles, es verdad.
2: Sí. Y los de su clase los hacen peores aún.
1: Lo siento, pero no lo entiendo, joven.
0: Entonces hablaré yo. ¿Para quién era esta carta? Más importante, ¿de qué se trata? ¿Y quién es usted?
1: ¿Podría decir que soy solo un simple actor? Un hombre de las tablas, pero ustedes no me creerían.
2: No, no lo creo.
1: Entonces diré que la compañía que representa

0: necesita el algodón del sur si va a subsistir, señores.
1: ¿Y aprovechan la guerra?
0: Oh, es fácil apoyar la moral cuando la lucha es ajena.
2: ¿Con quién quería hacer un trato?
0: No puedo decírselo.
2: Le diré lo que yo puedo hacer. Romperle la cabeza.
1: ¿Te aseguro que lo hará?
0: Está bien. Ahora ya no tiene importancia. Mi valor aquí se anuló. El hombre es el juez Terry.
2: Tenías razón entonces, Adam. Quería corroborarlo.
1: Ya lo hiciste. A los delegados les interesará oír esto.
0: Señores, es demasiado tarde ya. La Unión va a ser vencida y Nevada pasará a ser estado del sur.
1: Después de oír lo que les diremos, no creo que sea así.
0: Oh, sí, va a ser así gracias a su hermano.
2: ¿A qué se refiere?
0: Vayan ustedes a la convención y averígüenlo.

0: No entremos aún. Quieren saber cómo intento votar y me tienen inquieto.
1: ¿Solo quieren ayudarte, Joe?
0: Sí, parece que no confían en mí.
1: Joe, ¿tú eres un delegado del comité?
0: Sí, lo soy.
1: ¿Todavía no sabes cómo has de votar?
0: Quisiera decir que sí, pero no es verdad, Morda. No sé. No he decidido. Créeme, esto no es muy fácil.
1: Supongo que no, querido. Creo imaginar lo que has pasado, Joe. También sé que tú conoces lo que yo siento. Lo que significa esto para mí. Ya nos ha costado a mi hermano. Debo luchar con el sur. ¿Tú lo entiendes? Ojalá podamos estar ambos juntos.
0: Eso ya lo he considerado. Pero todavía no sé. Debo pensarlo muy bien. Y según mi padre dijo, debo votar como crea que es mejor.
1: Bueno, él tiene mucha razón.
0: Gracias por entender.
1: Bien. Entremos.
0: Sí, estarán esperando.
1: No lo olvides. Pase lo que pase ahí dentro, te quiero yo.
0: Ya lo sé. Cuando acabe esto, ojalá pienses aún así.
2: ¿Qué te parece, Ben? ¿Sabes ya cómo va a votar Joe? Necesitamos su voto, no es ningún secreto.
3: Y la decisión no es mía, ni tuya.
4: Debe tener permiso para poder entrar.
5: Tengo que hablar con estos señores.
4: Lo siento, no puedo.
6: Silencio. La convención queda abierta. Señores.
5: Tengo algo importante que decir.
6: Lo lamento, pero nadie puede hablar si no tiene credenciales de delegado. Ahora, si están todos de acuerdo, procederemos con la sesión.

0: Señores, esto es importante. Creo que deben oírme antes de votar.
1: Sí, sí, tiene razón.
2: Señor presidente, ese hombre no es delegado. Deben echarlo inmediatamente.
0: Señores, por favor. Estamos en sesión. Será solo un momento. ¿O es que esta convención teme oír la verdad?
3: No. Inscriba a los delegados. No podemos perder más tiempo.
0: Si hay más irregularidades, llamaré al sargento para que les eche.
4: Señor presidente, mi hijo hizo una pregunta que requiere contestación. ¿Tiene miedo esta convención de oír algo que puede ser de vital importancia?
5: ¡Oh, no!
6: ¿Tiene derecho a que le oiga?
5: No, no lo tiene.
6: Dice que es importante.
5: Es un truco de los del norte.
6: Aguarden un momento. Yo soy delegado. Tengo credenciales. Mi hermano dice que es importante y le creo. Debemos escucharle.
0: Sí, es muy importante.
7: Mi hermano y yo hallamos esto en la ropa de un muerto, en la Ponderosa. Lo firmó un hombre llamado Walter Crexmore, un actor que, como algunos recordarán, debutó en Virginia City hace algunas semanas.
2: ¿Qué estamos esperando? ¡Que comience la votación!
8: ¡No, hay que dejarlo hablar! ¡No, hay que dejarlo hablar! ¡Que hable!
7: Dice así. Ya me aseguraron que con nuestro respaldo económico para costear gastos que esta guerra le ocasione al sur, será de ellos la victoria. La convención estatal de Nevada será un fracaso, pasando entonces dicho territorio a la Confederación. Esto aseguraría la derrota de la Unión porque privaría a Lincoln del tesoro del territorio de Nevada y por lo tanto aseguraría el envío continuo de algodón a nuestra compañía de tejidos en Inglaterra. Recomiendo, por tanto, que hagamos negocios en los términos sugeridos. Walter Crexmore.
9: ¿Quién le dijo eso? ¿Quién le aseguró a Crexmore que el sur iba a ganar?
7: Ese hombre fue el juez David Terry.
10: Es cierto. No lo niego. Pero lo hice porque era necesario. Y no me avergüenzo de ello. Tengo mucha fe en mi causa. Y he de pelear de todos los modos que precise hacerlo y con todas mis fuerzas si he de vencer. Hay hombres aquí cuya fe en sus ideales sea tan pequeña que no busquen la victoria de igual modo.
4: No, comete usted un grave error. Cuando se tiene fe en un ideal, debe honrarse. No destruirlo usando métodos vergonzosos y sucios para sacarlo adelante.
0: Eso es cierto.
4: Usted quiso hacer demasiado solo. Y fue muy lejos.
0: Vamos a votar. Señores, inscribiremos a los delegados.
9: Adiós, Beck.

0: Lo siento, Morbat.
1: También yo, por todo esto, y mucho más por él.
0: ¿Qué crees que hará ahora?
1: Pues ya que Nevada será de la Unión, creo que querrá irse a Virginia.
0: ¿Y tú qué harás?
1: Debo ir con él. Tú entiendes, ¿no?
0: Entiendo que esto nos separó.
1: La guerra terminará.

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2: España no desembarca en América con grandes capitanes a la vanguardia de grandes ejércitos, tremolando pendones y banderas, desfilando al compás del estruendo de la pólvora y el repique de tambores, sembrando un pánico mortal según iban avanzando. No estamos ante las legiones de Roma inspirando temor y respeto por toda Europa. La imagen es mucho más prosaica. Los hombres que desembarcan en las playas americanas, por lo general, no tienen demasiada disciplina militar. Después de una peligrosa travesía oceánica, en donde algunos perdían la vida, lo que se encuentran es un escenario completamente ajeno, caluroso y húmedo, lleno de molestos mosquitos que transmiten enfermedades desconocidas, donde la pólvora se humedece, el metal se oxida y las heridas se infectan con facilidad. Ese mundo está habitado por gentes extrañas, muchos de ellos caníbales, y también por exóticos y peligrosos animales. Algunos, los menos, eran hijos de la nobleza, ricos adinerados que buscaban mejorar su posición al servicio de la corona. Otros eran desdichados hidalgos, infanzones menesterosos que se consolaban pensando que la honra era lo mejor que podían llevarse a la boca. Un salto a las Indias quizás podía cambiar sus vidas. Simplemente perseguían el ascenso social que se les negaba en la península. El resto, los más, no eran sino marinos, labriegos, artesanos, campesinos, notarios, letrados, boticarios o clérigos que preferían morir jóvenes y lejos de casa bajo la promesa de un futuro prometedor antes que languidecer poco a poco pagando impuestos en sus tristes haciendas. En el siglo XVI, en todo el continente americano, según las cifras de Rosenblatt, habría unos 13 millones de personas, no muchas más. Y en España habría unos 7 millones siendo generosos. ¿Cuántos

0: de esos 7 millones se lanzaron a la conquista del Nuevo Mundo? Una cantidad muy reducida, en ocasiones insignificante, por lo que no les quedaba otro recurso que el de la diplomacia, tejiendo acuerdos con las tribus que encontraban a su paso. Gente sin mucho perder, no necesariamente rufianes de baja estofa, como se suele repetir, se lanzaron hacia un territorio misterioso y hostil. Pero no solo perseguían el oro o especias, sino sobre todo ansiaban honra y fama como cualquier español de su época. Los conquistadores y exploradores del Nuevo Mundo eran ante todo hijos de su tiempo, y el objetivo principal, aquello a lo que un hombre debía aspirar, no era más que el ascenso social, tierras, señorío, nobleza. Lo normal era que los primeros castellanos que se embarcaban rumbo a las Américas no terminaran participando de grandes empresas. Fundar prósperas ciudades, emprender rentables negocios o convertirse en opulentos terratenientes estaba al alcance de pocos. Sin embargo, el precio a pagar merecía la pena. Partían a lo desconocido, cruzando un mar indómito, jugándose el tipo, con el objetivo de domeñar a los indígenas, hermanarles en la fe, ganar tierras, recoger oro. En algunos casos se obtenían los ansiados títulos que proporcionaban fama y posición. En otros, se conformaban con establecer haciendas estables y productivas, si antes no les llegaba la ruina o, peor aún, la muerte. Se habla de la insaciable sed de oro de los conquistadores, pero esto no es más que una visión contaminada de presentismo que juzga la conquista desde una atalaya alejada de los valores de la época, atribuyendo factores psicológicos a los conquistadores que no ayudan a comprender una época apartada de la mentalidad capitalista de nuestros días. Aquellos hombres no buscaban atesorar riquezas sin más, únicamente para ufanarse de un deleite estéril. En todo caso, la codicia de algunos de esos hombres, su avaricia, no era realmente económica sino social. La honra es más importante que el oro. El español de entonces no quiere ser rico, quiere ser señor, quiere ser alguien importante. El oro o las especias tan solo son el instrumento necesario, el medio con el que alcanzar dicho fin. Por lo que la sed de oro, que no es exclusiva de los conquistadores, sino también de la corona, no lo explica todo. Hay al menos otros dos factores que también influyen notablemente en la gesta americana. Por un lado, la fe, por el otro, la fantasía. El hombre de los siglos XV y XVI es un hombre cristiano en una sociedad donde la religión permea todos los aspectos de la vida. Los reyes católicos le han arrebatado al Islam el reino de Granada, pero no es suficiente. Hay que continuar más allá. Plus ultra y non sufficit orbis serían algunos de los lemas que resumen la política imperial de los Habsburgo, Carlos V y Felipe II respectivamente. Y es muy cierto que la conquista de América se puede explicar como una continuación de la reconquista peninsular. Hay que seguir construyendo el edificio cristiano que se sustenta en una misión doctrinal de carácter universal. Hay que seguir expandiendo la fe. Y eso es lo que tratan con mayor o menor fortuna aquellos hombres de los siglos XV y XVI. El otro factor a contemplar es el de la fantasía novelesca que empezaba a surgir de las imprentas. Estos libros estimulan la iniciativa individual. Con la publicación de Amadís de Gaula, la novela de caballería se encuentra en todo su apogeo. Los exploradores del Nuevo Mundo se hallan imbuidos de un espíritu caballeresco de romance y fantasía, y buscan emular a Amadís o a Tirant, y más tarde, al pícaro viajero Guzmán de Alfarache o al mismo Don Quijote. Buscan quimeras como El Dorado y bautizan a algunos lugares con nombres sacados directamente de aquellos libros, como es el caso de California. La fantasía de estas novelas llegó a preocupar a la corona, tanto que hubo reales cédulas que prohibían estos textos por tratar de materias profanas y fabulosas e historias fingidas, de las que se siguen muchos inconvenientes.
1: Algunos de aquellos que dejaron su nombre escrito en las páginas de la historia fueron Hernán Cortés, Francisco Pizarro, Gonzalo Pizarro, Alonso Dávila, Pedro de Alvarado, Hernando de Soto, Hernández de Córdoba, Pedro de Mendoza, Cristóbal Colón, Américo Vespucio, Vicente Yáñez Pinzón, Fernando de Magallanes, Alonso de Ojeda, Juan Díaz de Solís, Juan de la Cosa, Francisco Vázquez de Coronado, Pedro de Valdivia, Gonzalo Jiménez de Quesada, Juan Sebastián Elcano, Álvar Núñez Cabeza de Vaca, Pedrarias Dávila, Francisco de Orellana, Miguel López de Legazpi.

0: Azpi, Juan de Grijalva, Diego de Almagro, Bernal Díaz del Castillo, Inés Suárez, Nicolás de Obando o Andrés de Urdaneta.
1: El deseo de atesorar riquezas y bienes existió, pero explicar la conquista de América con un estímulo pauloviano, oro, al que le sucede la insaciable codicia, peca de un reduccionismo rayano con lo obsceno. Por mucho que les pese a los promotores de la leyenda negra, estas acotaciones sobre la codicia que acabamos de hacer no pretenden ser una burda manipulación apuntalada con historiografía nacional católica. No. Estas matizaciones sobre el motor de la conquista pretenden acercarse de manera somera a la compleja realidad de la Edad Moderna. Y para acercarse con éxito a aquella realidad, siempre debemos dejar nuestros prejuicios de lado. Lo contrario es contaminarlo con ideología del presente.

¿La Inquisición perseguía a las personas por atreverse a soñar? ¿El duque de Alba se comía a los niños? ¿Felipe II mató a su hijo? ¿Hubo genocidio en América? ¿Los españoles robaron el oro? ¿Destruyeron las lenguas indígenas? ¿El 12 de octubre hay algo que celebrar? ¿Virreinatos o colonias? ¿Atraso español? ¿Decadencia? ¿Racismo? 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

0: Dios le bendiga, padre. Gracias por venir. Creo que a la señora Malinoff no le queda mucho. Y quiere ver a un sacerdote. Seguramente querría a un sacerdote ortodoxo, pero ya no hay ninguno en este barrio.
1: Tiene suerte de tener una vecina como usted.
0: Somos amigas desde hace 40 años, desde que llegó aquí de Alemania.
1: Creí que había dicho que vino de Rusia.
0: Así es. Pero cuando los nazis invadieron Rusia durante la Segunda Guerra Mundial, se la llevaron a ella y a la mitad de su pueblo, condenados a trabajos forzados. Tenía un hijo y consiguió entregárselo a unos vecinos. Nunca volvió a ver al pobrecito. Le rompió el corazón perder a aquel niño. Nunca consiguió aceptarlo. Bueno, quizá por fin encuentre la paz. Voy a ver si está despierta. Padre, está despierta.
1: Muchas gracias.
0: Padre, no está muy lúcida la pobrecilla. ¿Cree que usted es un ángel?
1: Oh, ¿de verdad?
0: Sí, de verdad. Lleva mucho tiempo rezando para que venga un ángel y le conceda un deseo antes de morir. Y cree que es usted.
1: Pues gracias por decírmelo.
0: Oiga, padre, ya sé que va contra todas sus reglas, pero quizá por esta vez no podría olvidar que es sacerdote y ser su ángel, seguirle la corriente.
1: No se preocupe, Rosemary.
0: ¿Cómo me ha llamado?
1: Rosemary.
0: Uy, nadie me había llamado así en mi vida, excepto mi difunto marido.
1: Lo sé. Disculpe.

0: Hola, María. Soy Jonathan.
1: Sabía que vendría. Lo sabía.
0: ¿Ha tenido fe?
1: Es cierto que existe un plan. Nunca lo entendí, pero sabía que había un plan. Que las cosas ocurren como ocurren por una razón. Y nunca lo he cuestionado. Pero si al menos pudiera verle otra vez en esta vida. Si pudiera estar segura de que está bien. Si pudiera saber en qué clase de hombre se ha convertido.

0: partido. Y si al menos pudiera decirle.
1: ¿Decirle qué?
0: Que le quiero mucho. Que nunca he dejado de quererle. Tiene que saberlo. Aunque sea ahora. Aunque sea un adulto. Debe saberlo.
1: Sí, debería.
0: Nunca he podido ofrecerle nada. Al menos me gustaría poder darle esto antes de morir. Quiero que sepa que al margen de lo que haya hecho con su vida, que al margen de la clase de hombre en que se haya convertido, tiene una madre que le quiere mucho. Puede ayudarme, Jonathan. Me ayudará a darle ese regalo.
1: Lo intentaré, María. Lo intentaré.
0: Gracias. Gracias.
1: Señora Murphy.
2: Ah, ¿cómo está?
1: Ahora está descansando.
2: ¿Le ha dicho que cree que es usted un ángel?
1: Sí, así es.
2: ¿Y le ha pedido que le conceda un último deseo?
1: Sí, lo ha hecho.
2: Oh, Dios, pobrecilla. ¿Y qué piensa hacer?
1: Todo lo posible por cumplir su deseo.
2: ¿Qué?
1: Tengo que irme. Adiós, señora.
2: Padre.
1: ¿Sí?
2: ¿Cómo sabe que mi marido me llamaba Rosemary? Solo lo sabía yo.
1: Me lo dijo él. El otro día.
3: Creo que esta vez el trabajo nos viene un poco grande. Me parece que vas a tener que hablar con el primer ministro ruso para localizar al hijo de esa mujer.
1: Pues hablaremos.
3: ¿Cómo que hablaremos? Yo no quiero ir a Rusia, hace frío.
1: Quizá no tengamos que ir tan lejos.
4: Según informes oficiales, Andrei Karpovich, delegado del primer ministro soviético, aterrizó esta mañana en la base militar de Andrius. Tras pasar por la embajada soviética, Karpovich y sus acompañantes acudirán a la última ronda de conversaciones en la cumbre con el presidente, que se celebrarán en un lugar secreto.
1: En cuanto veas una salida a dirección este, sal.
3: ¿A dónde vamos?
1: A ese lugar secreto.

0: Están en un área restringida. ¿Qué están haciendo aquí?
1: Pregúntale a él.
0: Se lo pregunto a usted.
1: ¿Qué le digo? Dile la verdad.
0: Más vale que sea la verdad.
1: ¿La verdad?
2: La verdad, sí, la verdad.
1: Vale. Él es un ángel.
0: Está bien, pueden pasar.
2: Vamos.

0: les he dicho que eres un ángel, ¿no? Y ábrete, Sésamo, no puedo creerlo.
1: Era la contraseña.
0: ¿Qué?
1: Él es un ángel, era la contraseña.
0: Haberlo dicho antes me habría ahorrado un cambio de calzoncillos.

0: Haga las salsas ligeras, ¿entendido?
1: Usted encárguese del personal, señora Butler, y déjeme a mí las salsas. He cocinado otras veces para jefes de Estado. Y soy cocinero, no político.
0: Escúcheme bien, pinche de pacotilla. Estas instrucciones vienen del secretario de Estado. El delegado Karpovich tiene el estómago muy delicado. Si se le indigestan sus salsas, se pondrá de mal humor y podemos despedirnos de la reducción de armamento. Así que, si quiere evitar la Tercera Guerra Mundial, haga las salsas más ligeras.
2: Señora Butler.
0: ¿Sí?
2: Soy Jonathan Smith y él es Mark Gordon. Estamos a su disposición.
0: Oh, sí. Smith y Gordon. Bien. Menos mal que han llegado. Son un regalo de Dios.
3: ¿Se ha dado cuenta?
0: Ha sido un detalle de la Casa Blanca prestarnos sus servicios. Su trabajo será más o menos el habitual. No tienen por qué preocuparse. Al fin y al cabo, ustedes son camareros de élite, muy cualificados.
3: Parece fácil.
0: Bien, sus uniformes están en el vestuario. Y por supuesto, no tengo que decirles que cualesquiera que sean sus opiniones políticas, se las guarden para ustedes.
3: A los ruskis quedarán encantados.
0: ¿Los ruskis? Es una broma.

0: Dígame que es una broma. O mejor, no me lo diga. Si no es una broma, no quiero saberlo. Síganme.
1: Almirante, mi trabajo es aconsejar al presidente y al secretario. Y mi consejo en estas negociaciones va a ser muy simple. Cuatro palabras. Cuidado con los rusos.
2: Así se habla.
3: Mark, el mundo es tan peligroso para ellos como para nosotros. Ambos tenemos que aprender a confiar en el otro si queremos sobrevivir.
2: ¡Ay, qué tontería!
4: ¿Quieres callarte?
1: No, no, déjale hablar. No creí que vería el día en que un camarero tuviera más sentido común que un almirante.
2: Oiga, yo no quería...
3: Yo tampoco creí que vería el día en que las dos naciones más poderosas de la Tierra pusieran su destino en manos de ordenadores y no de seres humanos. Y así acabaremos si no tomamos medidas. Pregúntele a su nuevo experto lo que opina de eso. ¿Qué le parece la idea?
2: ¿A quién? ¿A mí? No, mire, yo... No...
1: ¿Por qué le pregunta a él? Solo es un camarero.
2: Tiene razón, solo soy un camarero.
3: Para usted tiene más sentido común que un almirante.
2: No, no lo ha dicho en serio, solo quería picarle.
1: ¿Qué?
4: Discúlpenos, Mark, tenemos mucho que hacer. Vámonos.
3: Lo que es absurdo es llegar a una situación en que tengamos tanto miedo de lo que pueden hacer los rusos, que nos lancemos a una carrera armamentista, que pondría en peligro la supervivencia de la humanidad.
5: ¿Y qué sugiere? ¿Dejar que los rusos...
1: Vamos, Mark, déjalo ya.
4: Mark, quiero preguntarte algo. ¿Alguna vez has pensado en dedicarte a la diplomacia?
2: No.
4: Bien, no lo hagas.
2: Un momento, ¿qué estás insinuando? Yo no he hecho nada.
4: Mark, estamos aquí para intentar resolverle un problema a una pobre anciana. No hemos venido para conseguir la paz mundial.
2: Puede que tú no, porque tú ya estás muerto, pero yo sigo viviendo en este planeta. No sé, cuando iba al colegio, si dos chicos se peleaban, venía el maestro y los separaba. Cuando me hice policía, era yo quien lo hacía. ¿Por qué no puede venir el jefe aquí y zanjar todo este asunto? ¿Por qué no puede acabar con todas las guerras?
4: Porque él no es policía. Por eso, es Dios y creó a los hombres con la capacidad de elegir, de decidir, y les dio el libre albedrío para hacerlo.
2: Así que si yo me equivoco, destruyo mi vida, ¿verdad? Pero si esos hombres toman una decisión incorrecta, se acabó para todo el mundo. Espero que esos tipos sean listos.
6: Ah, excelente, excelente. ¿Puede servirnos la comida aquí en la mesa, por favor?
7: Disculpe.
6: Ni la tiráis a distancia.
7: No, mi querido Popov, no tienes por qué hablar el ruso delante de él. Seguramente es un agente de la CIA y estoy seguro de que hay micrófonos en la habitación. Así que les ayudaremos un poco. Solo hay una manera de tratar con los americanos y esa es con mano dura. Puede decirle a su jefe lo que he dicho.
4: Creo que mi jefe ya sabe lo que siente, señor.
7: Admite que hay micrófonos en la habitación. Me gusta este hombre, al menos es sincero.
4: Señor delegado, ¿le importa que le haga una pregunta?
7: ¿Es algo que desee saber su jefe?
4: Sí, en cierto modo, verá... Señor, yo solo...
7: Sí, gracias, camarero. Dos huevos son suficientes, sí.
4: Señor, yo solo...
7: Venga. Venga, venga.

0: Ahora podemos hablar. Con el ruido del agua no podrán oírnos. Tengo que decirle que esto me sorprende muy agradablemente. Me gusta cómo trabaja su jefe. Bien, ¿qué está dispuesto a ofrecer? Por nuestra parte, la cuestión de los misiles de alcance intermedio...
1: ¿Los misiles? No, esto no tiene nada que ver con misiles.
0: Entonces, ¿por qué hablamos en el baño?
1: Usted lo ha querido.
0: Porque yo creía que su jefe quería hacer un trato.
1: No, esto no tiene que ver con ningún trato. Se trata de una mujer rusa que tuvo que dejar allí a su hijo cuando dejó la Unión Soviética.
0: Otra vez el asunto de los derechos humanos.
1: Sí, es algo parecido.
0: Shh. Oiga... Son parásitos, ¿me oyen? Toda esa gente que abandonó la Unión Soviética son parásitos sociales. Y los que se quedaron son muy felices en la Unión Soviética. Bien, esa es la versión oficial. Al grano. ¿Estamos dispuestos a permitir

0: El hijo de esa mujer venga a los Estados Unidos y reducen sus misiles de base terrestre.
1: Señor delegado, se lo he dicho, esto no tiene nada que ver con misiles.
0: Ah, chips de ordenador, se trata de eso.
1: No, de amor. Se trata de amor.
0: Disculpe, con el ruido del agua me ha parecido que decía amor.
1: Sí, he dicho amor. Mire, en realidad, señor, yo no soy camarero.
0: Oh, sorpresa, sorpresa. Claro que no es camarero, porque si no íbamos a estar hablando en el cuarto de baño.
1: Soy un ángel.
0: Ya sé que es un agente.
1: Yo no he dicho... ¿Me permite? Así está mejor. No he dicho agente. He dicho que soy... Soy un ángel.
0: ¿Qué clase de ángel?
1: De los que envía el Todopoderoso.
0: ¿Qué Todopoderoso?
1: ¿Qué Todopoderoso? Dios Todopoderoso.
0: Oiga, es la CIA. Les habla Karpovich. Su hombre está chalado. A uno de sus agentes le falta un clavo.
1: Un tornillo. Se dice, le falta un tornillo.
0: ¡Mire, mire ahí! ¡Popov! ¡Popov! Llama al coronel Andreevsky y a todos los de seguridad ahora mismo. ¡Corre,
2: sí,
0: llama!
2: Delegado.

0: Zorro Rojo a Madre Roja. Tres hombres del KGB acaban de entrar corriendo en la residencia de Karpovich. Cambio.
1: Como le decía, camarada.
2: Ha debido de huir por la ventana.
1: Pero, camarada, ¿no hay ninguna ventana?

0: Bueno, ya estoy aquí.
1: ¡Qué Morsavi! ¿Cómo te ha ido?
0: No muy bien. Por desgracia, cree que soy de la CIA.
1: ¿De la CIA?
2: Puedes hablar más bajo. Todo el mundo va a oírte.
1: ¿La CIA? ¿Por qué piensa eso?
0: Le dije que era un ángel y él entendió a un agente. Un error puede tenerlo cualquiera.
1: ¿Y qué hacemos ahora?
0: Necesito sacarle de aquí para poder hablar con él, razonar con él. Aquí es imposible. Está rodeado de guardaespaldas y consejeros. Además, cree que hay micrófonos por todas partes, desde los floreros a los cubiertos. No tendré más remedio que llevármelo de aquí, nada más.
1: ¿Nada más? Jonathan, estás hablando de secuestrar al delegado del primer ministro soviético.
2: No es un secuestro.
0: Es como un paseo. O algo así.
1: ¡Es un secuestro!
3: Señor delegado, esperábamos al menos poder suavizar algunos detalles menores antes de que se reúna mañana con nuestro presidente.
4: Esa era también nuestra esperanza, señor subsecretario.
5: Lo que esperamos conseguir es una plataforma para poder iniciar una reducción de armamento significativa.
3: Y no solo propaganda.
6: ¿Propaganda? Ya les hemos propuesto eliminar parte de nuestros misiles de base terrestre.
3: Ah, sí, esos misiles que iban a desmontar porque ya están obsoletos.
4: Y los misiles que han desplegado ustedes en Europa. La Unión Soviética no se dejará empujar por su gobierno a una posición de debilidad que pone en peligro nuestra seguridad nacional.
5: Señor delegado, permítame decir que las armas que están desplegando ambos países amenazan la seguridad de todo el mundo.
6: Entonces tendrán que retirar sus armas.
3: Ustedes primero.
6: ¡No, ustedes!
3: ¡No, ustedes primero!
6: ¿Por qué nosotros primero?
1: Un par de niños malcriados.
3: ¡No confiamos en ustedes!
6: ¡Oh! ¿Y cree que nosotros confiamos en ustedes? ¡Y esa estúpida guerra psicológica! ¡Me mandará un agente de la CIA chiflado! ¡Ponen puertas secretas en mi baño!
3: ¿Usted perdone?
6: Es tarde para pedir perdón, almirante. Estoy perdiendo el tiempo. Esperaremos a reunirnos con su jefe, como le llaman. ¡Vamos! Buenas noches, caballeros.
4: Buenas noches.

0: ¿Cómo se puede razonar con él? Está como una cabra.
1: Jonathan, quizás sea mejor que le dejemos tranquilo. Estás jugando con un tipo que puede apretar el botón. Y me refiero a el botón.
2: Ya lo sé, pero es nuestro trabajo. Lo haremos esta noche. Hola.
3: Popov, Popov.
2: No puede oír.
3: No se me acerque. Popov, Popov.
2: ¿Quiere tranquilizarse? Solo quiero hablar con usted de esa mujer y de su hijo.
3: Si su gobierno quiere negociar sobre derechos humanos, que ponga el tema sobre la mesa y negociaremos. Pero no venga aquí.
2: No quiero negociar. Mire, solo quiero hablar.
3: Quédese donde está. Hable desde ahí.
2: No podemos hablar aquí.
3: Entonces vamos al baño. Abriremos el grifo.
2: Usted cree que todo está lleno de micrófonos. Aquí usted es el delegado del primer ministro de la Unión Soviética. Y yo no quiero hablar con él. Quiero hablar con Andrei Karpovich, el hombre, el ser humano.
3: Habla como Barbara Walters. Vaya al grano.
2: Será mejor que se vista usted. En pijama se sentirá fuera de lugar en el sitio al que vamos.
3: ¿A dónde quiere que vayamos?
2: Yo sé a dónde vamos. Al otro lado de esta puerta.
3: ¿Quiere decir que ya puedo abrirla?
2: Así es. Y podré terminar de contarle lo de esa anciana.
3: Claro, camarada Ángel. Nos sentaremos y charlaremos tranquilamente. ¡Popov!
1: Popov lo serás tú, amigo.
2: Le dije que se vistiera. Tome su abrigo.
3: Muy bien. Muy bien, camarada. Le respeto. No sé cómo lo ha hecho, pero es muy bueno. ¿Puede decirle a su jefe que merece todos mis respetos?
2: Seguro que le encantará saberlo. Vamos, deje ya de dar golpes a las paredes. No hay puertas secretas y yo no soy de la CIA.
3: Oh, claro, es mi hada madrina.
2: Soy un ángel.
3: ¿Qué diferencia hay?
2: Tome su abrigo. Vámonos.
3: Muy bueno. Muy bueno. Muy convincente. Les felicito, amigos. Pero no me ablandarán ustedes.
1: Cierre el pico y siéntese. ¿Sabe? Está empezando a sacarme de quicio. Jonathan ha sido sincero. Le ha dicho quién es y usted se empeña en no creerle.
3: Creo en la CIA, no en el cielo.
1: Y yo creo que eso es ridículo.
3: Debe haber sido el café. Me han puesto una droga en el café y ahora tengo alucinaciones. Eso debe ser.
4: Una ración del famoso chili rabioso de Mari. Le limpiará las tuberías.
2: ¿Has pedido comida a estas horas?
1: Me ha entrado hambre mientras esperaba.
4: ¿Ustedes dos quieren algo?
3: Huele bien, lo probaré.
1: Creí que estaba delicado del estómago.
3: Oiga, esta alucinación es mía, no suya.
4: Muy bien, ¿y usted?
3: Él es un ángel, recuerda. ¿Por qué iba a querer chili? Están empezando a contradecirse.
4: ¿Quién es ese tipo? ¿Es que está chalado?
1: Creo que es el delegado del primer ministro ruso y que le hemos secuestrado.
4: Ya.
2: Mire, Andrei, le he traído aquí para hablarle de esa mujer y su hijo. Le conté que había tenido que dejarlo cuando salió de Rusia. Ahora es una anciana y se está muriendo. Solo quiere tener la oportunidad de ver a su hijo.
3: ¿Y?
1: ¿Y? ¿No tiene nada más que decir? ¿Cómo pueden tener esa sangre fría y tratar así a la gente?
3: Mire, esto es una alucinación, así que seré franco con usted. Esas personas son fichas de cambio. Si queremos algo de usted, les damos algunas. Es la política.
2: Yo no estoy hablando de política, estoy hablando de personas. Estoy hablando de una mujer que no tuvo la posibilidad de criar a su propio hijo, de un niño que no pudo conocer a su madre.
3: ¿Cree que su país ha inventado la maternidad? Es importante para todos, pero hay ciertas cosas que se deben sacrificar por el bien del Estado.
1: Vamos, Jonathan, este tipo no nos ayudará.
3: Claro que no. ¿Por qué iba a ayudarles? Además, si dejamos salir a los judíos, todos los demás querrán irse.
2: ¿Qué le hace pensar que esa mujer y su hijo son judíos?

0: Me imagino que...
1: No lo son.
0: ¿Y qué? También tenemos problemas con los cristianos. No puedo ayudarles.
1: Tendrá que decírselo usted mismo. Yo no tengo coraje.
0: Oh, Jonathan, me decepciona. Va a sacarse de la manga una vieja histérica y cree que voy a derrumbarme soltando lágrimas de cocodrilo. Su jefe ha visto demasiadas películas sentimentales.
1: Está bien, vámonos de aquí.
2: No, Jonathan, espera.
1: ¿Por qué?
2: Déjale comerse el chili primero para que aprenda.
3: ¿Padre?
1: Hola, señora Murphy. ¿Podemos pasar?
3: Claro, ha preguntado por usted. ¿Por qué va vestido así?
1: Es una larga historia, ya se la contaré. Quiero presentarle a un amigo mío, Mark Gordon.
2: Hola.
3: Encantada.
1: Y aunque le cueste creerlo, ese caballero de ahí es su excelencia Andrei Karpovich, delegado del primer ministro de la Unión Soviética.
3: Ya. ¿En pijama y abrigo? Déjeme olerle el aliento.
0: ¿Qué significa esto? Le he preguntado qué significa esta fotografía.
1: ¿A qué se refiere?
0: Oh. Mucha sonrisa y mucho hablar de derechos humanos y otras zarandajas. E intentan un truco sucio como este.
1: No sé de qué me está hablando.
0: Estoy hablando de esto. De esta foto de mi madre.

0: No puedo creer que esta sea su madre. ¿Estás seguro?
1: Como si no lo supiera.
0: Andrei, no lo sabía, se lo juro, lo sé ahora.
1: ¡Está mintiendo! A mi madre la mataron los nazis, como a la familia con la que me dejó. Al final, la esposa de un oficial me recogió y me dio su nombre. Así que este es otro de sus trucos.
0: Andrei, su madre no murió. La llevaron a un campo de trabajo en Alemania. Y allí fue liberada por los americanos.
1: ¡No!
0: ¡Escúcheme! Vino a los Estados Unidos e intentó encontrarle, pero su gobierno no cooperó, por lo que usted ha dicho, política.
1: ¡Ah, no! ¡Se acabó! No sé qué quieren ustedes de mí, pero así no lo conseguirán.
0: Andrei, esto no es un truco. No es con usted mi trabajo. Nunca lo ha sido. Es ella. Y todo lo que quiere es ver a su hijo antes de morir.
1: Es un truco. Esto es una alucinación.
0: No es ninguna alucinación, y usted lo sabe.
1: Me han drogado, me han secuestrado y han buscado a una mujer que se hace pasar por mi madre para que les revele secretos. ¡Oh, yo sé cómo funciona esto!
0: Usted no sabe cómo funciona nada, al menos nada importante. En esta habitación a nadie le importan los secretos que pueda tener. Y si tengo que serle sincero, tampoco me importa usted para nada. Aquí quien importa no es usted, es ella.
1: No podrán ablandarme. Jugaremos a su juego y yo ganaré. La doblegaré. La desenmascararé.
0: Lo único que logrará es romperle el corazón a esa pobre mujer si entra y se comporta como el necio que es. Aquí no hay juegos, aquí no hay trucos, no hay política en esta habitación. Solo está su madre.
1: ¡Qué conmovedor! ¡Qué angelical! Y yo pensaba que éramos buenos en la guerra psicológica. No somos nada comparados con ustedes, pero no les funcionará conmigo. Iré a verla. ¡Vamos! ¡Lléveme ante esa impostora!
0: Será un placer.
2: No. Padre o lo que sea. Esa mujer es el alma más cándida que ha pisado la tierra. No dejaré que ese hombre entre ahí para torturarla o para humillarla. Ya ha sufrido bastante.
0: No le hará daño, señora Murphy.
1: No me sufrirá.

0: Subestime usted.
1: No subestime a su madre. Tranquila.

0: ¿Jonathan?
1: Sí, estoy aquí.
0: ¿Le ha encontrado?
1: Sí.
0: ¿Dónde? ¿Dónde está?
1: Está aquí. Pero no cree que usted sea realmente su madre, María. Ahora es un hombre muy poderoso. Y cree que todo es una especie de truco, ¿lo comprende?
0: Tráigale. Tráigale y deje de verle, por favor.

0: Más cerca, por favor.
1: Ya está. Ya puede verme, señora. ¿Soy su hijo?
0: No lo sé. Hace tanto tiempo. Acérquese, por favor.
1: Esto es mejor de lo que pensaba. No estás segura, quiere desequilibrarme.
0: Por favor, no veo bien. Acérquese más. Deme la mano.
1: Ya estoy bastante cerca.
2: ¿Qué pasa? ¿Tiene miedo?

0: lo sé. Jonathan, no lo sé.
1: Vamos, señora, yo esperaba algo más convincente, alguna prueba, algo más.
0: Oh, Jonathan, por favor, ayúdeme. La única imagen que tengo es la de un niño que lloraba cuando tuve que dejarle. ¿Cómo puedo saber si este es mi corazón?
1: ¡Acaben ya con la charada! ¡Esta no es mi madre!
0: ¿Por qué se enfada tanto si no soy su madre? ¿Por qué? Cuando mi hijo era muy pequeño, le llamaba corazón mío. Y una vez, cuando estaba metiéndose con otro niño, intentando quitarle un muñeco, le di una torta. Y ni siquiera lloró. Se quedó allí plantado como un cosaco. Y dijo, te odio, tú no eres mi madre. Y yo no soy tu corazón. Después vino a mí con lágrimas en los ojos y me dijo, mamá, por favor, mamá, perdóname. Quiero volver a ser tu corazón.

No, llores, Andrushka, no llores. Tú eres mi corazón.

0: Jonathan, ¿cuánto tiempo va a estar ahí dentro?
1: No mucho.
0: Tenemos que devolverlo. Hoy tiene que reunirse con el presidente. Si descubren que ha desaparecido.
1: No te preocupes, estará allí.
2: Nos invitaron a ir a Afganistán.
3: ¿Qué os invitaron? Como aquel niño con el muñeco. Te invitó porque quería que le quitaras el muñeco, ¿verdad?
2: Ya no se trata de niños y de muñecos, babushka. Somos una nación y yo soy un líder y tenemos que defender los intereses de la nación.
3: Sí. ¿Como en Hungría, Checoslovaquia, Polonia?
2: Eso es.
3: ¿Cuántas invitaciones, Andrushka?
2: ¿Y qué hay de este país,
3: ¿Cuántos países hemos invadido desde la Segunda Guerra Mundial,
2: Granada.
3: Fuimos invitados.
2: Nosotros también.
3: No discutas con tu madre.
2: ¿Cuántas veces he deseado poder hablar contigo así? ¿Cuántas veces, cuando era pequeño, abrazaba la almohada y pensaba que erais tú o papá?
3: Él te quería muchísimo, Andrushka. Se habría sentido tan orgulloso si pudieras hacer algo por cambiar el mundo. ¿Tienes poder?
2: Ay, mamushka. Yo ejerzo el poder, pero en realidad no lo tengo. Hay una diferencia. Soy como el mono que va montado sobre el tigre en el circo. Al final no es más que eso, un mono.
3: Tú no. Mi hijo no. No, Andrushka. No eres un mono, no.
2: Mamushka. Puedo llevarte a Rusia conmigo. Te conseguiré los mejores doctores.
3: No. Estoy en mi hogar. Y tú... tú estás en el tuyo. Ese era el plan. Andrushka, mi corazón. Mi hijo. Mi hijo. Andrushka... hijo mío.

Мамушка. Ну. Мамушка. Todavía no. Todavía no. Mamushka. No me dejes ahora. Mamushka.

0: ha muerto. Si lo hubiera sabido antes, podría haber hecho algo por ella. No habría tenido que vivir así. Habría tenido médicos. En la Unión Soviética no la habríamos abandonado así. ¿Dónde están sus programas sociales? ¿Cómo pueden abandonar de esta manera a sus ancianos?
1: Como gastamos tanto dinero en armamento para estar a su altura, a veces no hay dinero suficiente para cuidar de los nuestros.
2: Mark.
1: Siento lo de su madre, pero él ha preguntado y yo contesto.
0: Dijo algo de un plan, no sé a qué se refería.
3: A mí me dijo lo mismo.

0: No sabía por qué no se le había permitido criar a su hijo. Pero tenía fe y creía en un plan.
1: Fe. ¿De qué le ha servido?
0: Quizá dependa de usted.

0: Se retrasan. Como siempre, señor presidente. Es el viejo truco, señor. Y nosotros aquí esperando. Será mejor que pidamos más café. Este ya está frío.
1: Popov, ¿qué piensas de lo que te he contado?
0: No lo sé.
1: Pero, Popov, hace 30 años que nos conocemos. No lo habría contado a nadie más.
0: No creo que sea muy recomendable que el delegado del primer ministro de la Unión Soviética tenga a su madre en los Estados Unidos de América. Y mucho menos que se relacione con un ángel.
1: Entiendo, por supuesto, fue una alucinación. Vamos a hablar con su jefe.
2: Espero que hayan meditado sobre lo que hablamos el otro día.
0: Claro que sí. Cuando ustedes estén dispuestos a reducir el número de misiles de medio alcance, a nosotros nos encantará hacer lo mismo.
2: ¿Nosotros? ¿Y qué hay de ustedes?
3: Señor presidente, ¿puedo decir algo?
0: Mark, ¿siempre permiten que el servicio participe en las discusiones de Estado?
2: Sirva usted el café y váyase. Lo siento mucho, señor presidente. Señor delegado, no sé qué decir.
1: No, no. Oigamos lo que tiene que decir. Me gustaría saber la opinión de un típico americano.
4: Gracias.
3: Señor presidente, yo he sido uno de sus mayores admiradores desde que empezó. Y tengo que decirle algo. Yo me fío de esta gente, tampoco como ustedes.
2: Creo que ya es suficiente.
1: Por favor, déjenle de admirar.
3: Quiero decirle una cosa, señor. Me da tanto miedo lo que puede ocurrir por accidente como lo que puede hacerse a propósito. No sé, piensen en ustedes, sus líderes y los nuestros. Les deben a los dos pueblos el esfuerzo de intentar encontrar la forma de que no desaparezcamos todos por error. Ustedes son nuestros líderes. Nosotros no podemos hacerlo, solo ustedes pueden. Eso era lo que quería decir. Gracias.
0: Bien, ¿por dónde íbamos?
1: No haremos política como siempre, Popov. No somos monos. Señor presidente, usted y yo somos dos de los hombres más poderosos del mundo. Tenemos el poder de convertir a los niños en huérfanos y de dejar a las madres sin hijos. Sin duda debemos tener el poder de hacer lo que él dice. No será fácil. Sé que muchos se opondrán tanto en su campo como en el mío. Pero como dijo una vez un gran americano, hasta el viaje más largo siempre comienza con un primer paso. Yo estoy dispuesto a dar ese primer inseguro y difícil paso. Sí, usted lo está.
5: Señor Karpovich, si ha hablado en serio, me ha arreglado el día.
6: La gran novedad de la cumbre es que el presidente y el delegado Karpovich permanecieron reunidos varias horas después de la...

rondas oficiales en lo que se ha descrito como una charla informal. Aunque todavía no hay detalles, el simple hecho de que los dos líderes hayan mantenido lo que se ha considerado un intercambio de opiniones franco y abierto, se considera un primer paso positivo.

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0: Buenas tardes, noches, sean bienvenidos a esta retransmisión especial de la exaltación de la venida de la Virgen a su pueblo de Almonte, que va a tener lugar a partir de las 9 de la noche, aproximadamente pues en 23, 24 minutos debes de tomar el altar de este santuario de la Virgen del Rocío, de María Santísima del Rocío, el pregonero, que será presentado por su socio y compañero y amigo Ricardo Laguillo, y el pregonero, el exaltador, que va a ser el comunicador Carlos Herrera Cruzet. Querido Antonio María Lebrero, ¿qué tal? Muy buenas tardes.
1: Bueno, muy buenas tardes a todos, buenas tardes a ti también, y bueno, ya estáis contemplando estas maravillosas imágenes, el previo de esta puerta de entrada por el Real al santuario, y bueno, en ello también hoy este pregón, también el recordatorio de nuestro querido amigo José Tomás Pérez Indiano, que bueno, ese cartel que ya está sin existencias y que bueno, que anuncia esta avenida, la cual va a exaltar hoy nuestro querido amigo Carlos Herrera.
0: Y bueno, y hablando de pregoneros y exaltadores, ya que estamos en esta puerta lateral del santuario, el que fuese exaltador del hace 7 años, de 2019, Alberto García Reyes, además de director de ABC de Sevilla. Alberto, ¿qué tal? Muy buenas tardes.
2: Muy buenas tardes, Peña, ¿qué tal?
0: Bueno, y de comunicador, de periodistas, pues sigue el sendero por parte de la hermandad matriz, ¿no?, para exaltar la avenida.
2: Sí, bueno, imaginaos, el maestro, el gran maestro Carlos Herrera, pues ya nos podemos imaginar la exaltación que va a hacer, ¿no? Es imposible no estar aquí hoy, el que no esté se está perdiendo un acontecimiento que yo creo que va a ser histórico, ¿no?
0: Lo tiene difícil, aunque abordarlo lo va a abordar, porque el del 2019, y está feo que yo lo diga, fue extraordinario.
2: Muchas gracias, yo te lo agradezco mucho, pero yo hoy vengo a disfrutarlo un poquito más, porque desde este lado se está mejor, y el maestro Herrera es indiscutible. Además, me consta, porque he hablado con él estos días, él me preguntó en su momento por mi experiencia, y me consta que es el que se lo toma muy en serio desde hace unos meses, desde hace bastante tiempo, y que ha sido para él esta exaltación es de mucha importancia en su vida.
0: Bueno, ha dicho que es la última, que después de esta no da un pregón ni una exaltación más, que se corta la coleta en el santuario de la Virgen del Rocío.
2: Yo lo entiendo perfectamente, porque después de decirle cosas a la Virgen del Rocío, ¿a dónde más va ella y uno a decir? No, yo eso lo entiendo perfectamente, y me parece que este podría ser el colofón de cualquier persona que tiene, que es nombrada pregonero en muchas situaciones, ¿no? O que tiene esa costumbre. Cuando se llega al santuario de la Virgen del Rocío, se acabó.
1: Alberto, yo certifico lo que ha dicho nuestro querido José Manuel, efectivamente lo tuyo fue magistral, algo que pudimos también disfrutar el pasado 5 de noviembre con esos párrafos, esos esbozos que tuvimos en...

0: la Iglesia del Salvador, pero bueno, nos llega noticia de que va a haber una edición escrita de ese pregón que va a salir a la par con el de Carlos Herrera para recuperar, bueno, pues todo eso buen hacer que hiciste.
1: Bueno, para mí es un orgullo y un honor que la Hermandad Matriz tenga la disposición de publicar tanto la exaltación de Carlos Herrera como la de un servidor. Eso es un honor, está ahí, no se había publicado. Yo tampoco tengo, o sea, quien me la ha pedido se le he dado, porque yo soy de la opinión que cuando se le habla a la Virgen de Rocío, con una devoción tan importante, pues hay otras muchas devociones que es de, sobre todo de Semana Santa, ¿no? En otras ciudades, pero cuando se le abre una devoción como la Virgen del Rocío, ya uno pierde la autoría de lo que ha escrito y pasa a ser de ella y de lo que ella disponga, que para eso lo hacemos, ¿no? Una especie como de entrega, de ponerle el corazón a sus pies, nada más.
2: Pues ahora que la tenemos tan cerca, ya para terminar, dime algo de ella.
1: Se pueden decir tantas cosas, pero te diría, ahora que va a ir de nuevo al monte, que la Virgen del Rocío, cuando te mira a los ojos, te salva. No para esta vida, sino para la eternidad. Te salva.
2: Ole. Gracias, director, y a disfrutar.
1: Muchas gracias a vosotros.
3: Muchas gracias, Alberto.
2: Bueno, Alberto García Reyes, que fuese exaltador de la pasada venida de la Virgen en el año 2019, y está por aquí el presidente de la Hermandad Matriz, que está saludando. Ya digo que nos encontramos en la puerta lateral del santuario, en aquella que reza Reina, Pastora y Madre, Santiago Padilla Díaz de la Serna. Presidente, ¿qué tal? Muy buenas tardes.
4: Pues muy buenas tardes. Pues nada, aquí estamos en este preámbulo, de la exaltación del traslado, con muchas ganas de escuchar al exaltador, a Carlos, y a su presentador, a Ricardo, y también compartiendo un momento de fraternidad con muchas personas queridas y conocidas que han querido no perderse este acto previo al traslado.
2: La expectación es máxima, se espera mucho, se espera vivir un momento de emoción en esta hora a partir de las 9, ¿no?
4: Bueno, Carlos es un primer espada, si utilizamos el argot taurino, o una estrella si utilizamos el argot futbolístico. Por tanto, solo el hecho de tenerlo aquí hoy, pues yo creo que ya es un éxito, y estoy seguro además que nos va a contar cosas muy bonitas, porque él siente y vive el Rocío. No es una persona extraña que hayamos buscado y hayamos metido con un calzador, de manera forzada, para que nos cuente algo que no conoce. No, él lo conoce, lleva muchos años viniendo por aquí, y él siente esta devoción como propia, y ya digo que seguro que vamos a escuchar cosas muy bonitas.
0: Presidente, el gran pistoletazo de salida hoy con este pregón. Hemos tenido la suerte de tener a Alberto García Reyes, hemos hablado un poco de lo que ocurrió en el 2019, incluso hemos adelantado quizás de que, como el pregón se quedó un poco en el silencio, que tuvimos la suerte de tenerlo el 5 de noviembre, el que le hemos casi adelantado de que, bueno, hay un rumor de que se van a editar esos pregones, tanto el de él como el de Carlos Herrera, y que va a tener, digamos, una continuidad para que el gran público pueda disfrutar de estos textos.
4: Bueno, yo creo que deberíamos hacerlo, y vamos a ponerlo también en la hoja de ruta, porque realmente la exaltación que hizo Alberto es una pieza magnífica, una pieza literaria magnífica. Alberto escribe muy bien, también recita muy bien, y tener un texto de Carlos Herrera sobre el traslado, pues yo creo que también merece esa posibilidad. Así que en los próximos meses intentaremos, como digo, meterlo en la hoja de ruta.
2: Nos queda mucho por vivir, y esto nada más el pistoletazo de salida, pero son dos semanas frenéticas las que tenemos por delante, presidente.
4: Pues sí, no nos va a dar tiempo a poner los pies en el suelo, pero bueno, bendito sea, el motivo lo merece. Vamos a vivir otro traslado de la Virgen del Rocío. Los almonteños contamos la vida en traslado, y esto pues es un acontecimiento muy importante que tenemos que vivir con toda la intensidad posible.
2: Vamos a disfrutarlo. Muchas gracias y mucha suerte.
4: Hágase. Muchas gracias.
0: Muchas gracias, Santiago.
2: Está por aquí también el hermano mayor de la Hermandad Matriz, Juan de los Santos Cano. Hermano mayor, ¿qué tal? Buenas tardes.
5: Buenas tardes, ¿qué tal?
2: Bueno, qué año más bonito para ser hermano mayor del pueblo de Almonte. Es bonito cualquiera, pero qué año más bonito este.

0: coincidiendo con un traslado, ¿no? Viviendo todas estas cosas previas al Rocío Chico y a la Avenida de la Virgen.
1: La verdad que sí, es un privilegio vivir esto porque no hay palabras para decir y lo que se siente y lo que se está viviendo.
0: Que lo denominaba como maestro, como primera espada, como estrella de la comunicación el presidente. Tenemos hoy la suerte de que un comunicador como Carlos Herrera le hable a la Virgen y nos cuente a nosotros pues, las vivencias que tiene él con la patrona del monte.
1: La verdad que sí, es un privilegio tenerlo porque una persona como él es un orgullo tenerlo en el pueblo y tenerlo en actos como este.
2: Bueno, Juan, ¿cómo te vas a disponer a vivir todos estos días grandes que hoy arrancamos? El pistoletazo de salida con esta exaltación de Carlos Herrera.
1: Pues la verdad, con mucha ilusión, muchas ganas y empezar a vivir un camino y un traslado.
2: ¿Te lo planteabas así después de la gran romería, el que lleguen estos días también finales para lo que es el mandato tuyo como hermano mayor, pero lo vas a vivir a tope porque lo siento y lo presiento y te lo estoy viendo en la cara?
1: La verdad que sí, que no me lo imaginaba. Te lo llegas casi a imaginar, pero no es lo que realmente vives.
0: Te quedan dos semanas hasta el 19 siendo hermano mayor, pero bueno, yo creo que cada siete años, por lo menos hasta que la Virgen se porte en su arta en la parroquia, va a ser el hermano mayor,
1: ¿no? Yo creo que ser hermano mayor no te lo va a quitar ya nadie, la verdad que sí.
0: Pues a disfrutarlo.
1: Muchísimas gracias, buenas tardes.
2: Juan, gracias a ti por acompañarnos hoy.
0: Bueno, ya ha llegado también, está por aquí el exaltador, está el presentador. Nosotros vamos a hacer un pequeño alto en el camino y vamos a intentar estar con ellos en cuanto volvamos de la publicidad, que estamos con nuestros patrocinadores, con Holy Car Rocío, con Cash 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

Pues seguimos disfrutando de esta tarde, de este 5 de agosto, que va a quedar en la memoria colectiva de la devoción a la Virgen del Rocío, con esta exaltación por parte de Carlos Herrera.

0: a la Avenida de la Virgen, a su pueblo y al monte. Tenemos a Antonio, al gran comunicador y exaltador protagonista del día de hoy, a Carlos Herrera, ensayando ahí en la puerta lateral de la sacristía. Ahí la acaba de regalar. Acabamos de ser testigos, no sé si a través de la cámara, de cómo el presidente de la Hermandad Matriz le ponía el pin con la medalla de la Hermandad Matriz en la solapa. Y aquí tiene el primero de los regalos del día de hoy, que yo creo que el regalo es hablarle a la Virgen, sin duda, pero el primero de los obsequios. Y estamos con su presentador, íntimo amigo, socio, hermano de otra madre, Ricardo Laguillo. Ricardo, ¿qué tal? Buenas tardes.
1: Buenas tardes.

0: entiendo que es feliz, ¿no?, de presentar, como digo, a un hermano rociero, a un hermano que la Virgen te puso en la vida, ¿no?
1: Hombre, muy feliz, es un doble honor de presentar a un personaje como Carlos Herrera ante la Blanca Paloma, vestida de pastora, en víspera del traslado. Es una pasada, estoy encantado.
0: Bueno, ¿qué traes preparado? ¿Qué puedes contar de lo que sujeta ahora mismo tu mano izquierda?
1: Bueno, he intentado estar a la altura, porque la altura, no creáis que me ha resultado un poquito complicada, pero vengo con muchísimas ganas y, aunque sea un mero presentador, para mí es un grandísimo honor estar aquí hoy.
0: Saber que eso, que te vuelves, que la tienes a escasos metros y que estás hablando...
1: No quiero ni hacerlo.
0: Ni pensarlo.
1: Ni hacerlo, yo jamás me he visto en otra. O sea, yo he tenido la suerte de ser hermano mayor y subir ahí cuando venía nuestra hermandad, pero este momento de tú poder hablar un rato a la Virgen, aunque sea presentando nada más un acto, para mí es muy importante, es una cosa muy grande.
0: ¿Qué nos puedes contar, que te haya contado Carlos y se pueda contar?
1: Bueno, pues Carlos está encantado, porque, hombre, él es un hombre que vive esto, que sabe esto, que está aquí casi todo el año y entiende que el acto de hoy es un acto importante, no es un mero trámite de porque sea una personalidad, viene aquí, él viene con todas las ganas a hablarle al monte de lo que es la venida de la Virgen.
2: Ricardo, el momento del anuncio de tú como presentador, estabas viviendo unos momentos un poco diferentes por el accidente que habías tenido, pero no dudaste, esté bien o no esté bien, yo voy a estar presentando el pregón, ¿no?
1: Tuve una pequeña duda, además me quedé muy cortado porque yo estaba en rehabilitación, yo tengo el hombro roto y me llama Santi Padilla y yo no le podía coger el teléfono porque estaba con los ejercicios, claro. Entonces, cuando me lo propone, que se lo había dicho Carlos que quería que yo lo fuera, para mí fue un honor, le dije, Santi, ¿me vas a permitir que este impacto me conteste dentro de un rato? Porque estaba esperando a operarme del hombro. Llegué a mi casa, le dije a mi muestro y dice, mueve, tú no estarás bien de la cabeza, ¿no? Pues llamé a Santi a los 10 minutos, le digo, Santi, que esto es para mí. Muy bien, muy contento.
2: Y después, bueno, todos esperamos esa efusividad tuya, eso que te entra por las venas cuando estás hablando de ella o que la tienes cerca hoy. Esperamos que no solo en sí, que a lo mejor hay una pincelada que nos recuerda a tu hermandad de Rocío de Sevilla, pero saldrá ese Ricardo Laguillo rociero potente que lleva adentro, ¿no?
1: Hombre, es una presentación, tengo un hombro malo, las dos manos no las voy a poder yo gesticular mucho hoy, pero sin lugar a dudas voy a hablar con el corazón. La presentación a Carlos, que como bien ha dicho Peña, es mi amigo, es mi hermano, es mi socio, y para mí es un honor, y hablar aquí hoy, dentro de la discreción que tengo que tener como un presentador, la voy a intentar dedicarle un ratito a ella, sí.
2: Además, Peña, y ustedes que no estáis viendo, no os podéis imaginar lo bien que huele hoy Ricardo Laguillo. Vamos, que viene preparadísimo, Peña.
1: Eso no se ve por las cámaras, pero...
0: Que, por cierto, que lo estamos retransmitiendo para toda 7 Televisión Andalucía y después a través de streaming para todas las partes del mundo. Hoy, la devoción a la Virgen, aunque hablemos de que el traslado es algo del pueblo del monte, la devoción a la Virgen del Rocío es algo universal y hay que llevarla a todos los rincones, a todas las esquinas. Es decir, tu presentación y por supuesto la exaltación tiene un eco universal porque es hablar de la patrona de los corazones de millones de personas.
1: Sí, sin lugar a duda la Virgen del Rocío es universal, tiene una devoción extendida por todo el mundo, pero sí está claro que esta festividad, este traslado, todos los que somos rocieros tenemos que interpretar que es el tiempo grande del pueblo de Almonte y que acompañaremos a la Virgen en el traslado, pero siempre con el respeto, el orden y el concierto de saber lo que hacemos, por lo que lo hacemos y por qué la Virgen va cada 7 años a su pueblo.
0: ¿Cómo no puede ser de otra manera? Que estoy deseando escucharte, amigo.
1: Bueno, haremos lo que Dios quiere, la Virgen de Rocío me permite.
0: Y después brindaremos.
1: Después brindaremos, si Dios quiere. Un saludo a todos.
2: Gracias, Ricardo, que vaya todo perfecto.
0: Bueno, pues las palabras de Ricardo Laguillo, el presentador del acto de hoy, el que va a presentar a Carlos Herrera Crucet, que sigue ahí repasando, nos ha pedido esos 5 minutitos para poder hablar con él y, oye, pues traer pues esos últimos instantes previos a...
2: Aquí tenemos un hermano mayor que vamos también a saludarlo.
0: Mira, claro que sí,
2: representación
0: estamos,
2: sí, de estamos, tantos hermanos
0: estamos
2: mayores
0: en riguroso directo. Venga, bueno, vamos a ello.
2: Pues nada, ¿cómo tenemos a representación de Huevar? Venís bueno, al completo, no, venís una representación nada más, ¿no? Buenas tardes a todos. Estos.
3: Buenas tardes, venimos dos personas, él es Ricardo, es el nuevo hermano mayor para la romería de 2027 de Huevar, y yo, como presidente.
2: Bueno, el hermano mayor nuevo, supongo que te han puesto el camino muy difícil, ¿no?, con la anterior hermana mayor, ¿no?
4: Bueno, ha sido un camino muy bonito y intentaremos pues, llevarlo de la mejor manera, porque ha sido todo lo que hemos vivido este año, yo creo que no lo volveremos a vivir, de lo bonito que ha sido.
2: ¿Qué es lo que esperas del pregón de Carlos hoy?
5: Bueno, pues a ver, yo a Carlos lo conozco un poco, ¿no? Sí le he visto algunas cositas y yo creo que Carlos sí es capaz de hacerlo emotivo y sentido, lo que es relacionado la venida de la Virgen. Creo que sí, que lo podría...

0: bordado.
1: Bueno, pues no, en ese bordado es lo que todos esperamos también, ¿no?
2: Sí, al final es Ricardo, bueno, por hablar también con el hermano mayor, todo el mundo esperamos que hable para el pueblo de Almonte, que hable para la Virgen, que hable de la Avenida, pero que se sientan al final también todos los rocieros reflejados en su palabra, ¿no?
3: Claro, yo creo que él va a expresar todo lo que todos sentimos. Evidentemente se dirigirá a lo que vive el pueblo de Almonte, pero el rociero en sí vive esto como algo extraordinario.
2: Muchas gracias a los dos y vamos a
0: disfrutarlo. Gracias.
2: Mientras que llega a nosotros Carlos Herrera, que vamos a intentar traerlo ya por aquí para eso, para esos instantes previos, a ver si se puede venir con nosotros. 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retransmisión en el día de hoy. Nosotros prometemos hacer el último alto en el camino, volver de la publicidad con Carlos Herrera y ya prácticamente irnos hasta el interior del santuario de la Ermita del Rocío para traer en directo la exaltación de esta avenida de 2026.

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0: y lo prometido es deuda y la Virgen así lo ha querido. Está con nosotros el exaltador de la venida de la Virgen a su pueblo de Almonte de este 2026,
1: que Carlos Herrera. Allá, ¿eh?
0: Carlos, ¿cómo estás?
1: Bien, pero escúchame, que está la gente callándose ya para empezar a hablar.
0: Bueno, ¿cómo están siendo estos minutos previos? ¿Cómo?
1: Muy agradable, es una sensación la de estar efectivamente en tu entorno, en, como si fuera mi pueblo, con gente de orden, agradable, como ustedes, y dispuestos a romper la pana.
0: Bueno, ¿qué es lo que tienes preparado? ¿Qué no puedes avanzar nada más? Una cosita.
1: Es una exaltación, por lo tanto, lo que puedo decir que es un pregón a favor. Es a favor de la ida, la venida, la vuelta, la estancia,

0: la Virgen de Rocío y todos los sentimientos que conmemora y congrega una figura como nuestra Madre Santísima María de Rocío, que es que yo creo que es la advocación de toda Andalucía, ¿no? Toda Andalucía y de media España, o de toda España y de media Europa.
1: Pues que lo disfrute muchísimo y lo disfrutemos nosotros contigo, que nos está echando, es que nos está echando la mirada el presidente, así que a disfrutarlo y a emocionarnos.
0: Luego nos vemos.
1: Muchas gracias. Bueno, Antonio, que es que nos estaba mirando Santiago Padilla, porque ahí va.
2: No, amenazante, no, estaba mirando y sobre todo era ya lo que estaba poniendo nervioso a Calvo.
1: Que ya va para dentro el exaltador, que ya va a comenzar el pregón, esta exaltación, que como decimos, primeramente pues tomará la palabra, entiendo, el presentador, sí. Ricardo Laguillo Morejón, y después pues tomará la palabra Carlos Herrera Cruzet como exaltador, y entiendo que cerrará el acto con los presentes el propio presidente de la Hermandad Matriz, Santiago Padilla Díaz de la Serna, y después pues seguro que nos quedará pues esa emoción contenida, habrá quien no se contenga, seguro que más de una lágrima se derramará por las mejillas de algún caballero o alguna señora, segura, de los que llenan a esta hora de la tarde, ya casi noche, el santuario del Rocío.
2: Ustedes acomódense, pónganse incómodos, la velita, la estampita de la Virgen, y prepárense a disfrutar, a hacer el sentimiento de este previo de venida, de camino de la Virgen en su ida al pueblo de Almonte, que seguramente, como ya nos ha adelantado tanto Carlos como Ricardo, va a ser de mucho sentimiento, de mucho pellizco, sobre todo de mucha disfrute y mucha lágrima floja.
1: Bueno, en el momento que nos diga o que ya escuchemos nosotros que comienza, nos callamos y vamos a dejar disfrutar íntegramente de la exaltación. Pero Antonio, ¿tú qué esperas de ella?
2: Bueno, yo espero de Carlos, como bien han dicho todos los que han podido hablar de él, que pudiéramos considerarlo ya un panzurrino, porque él está muchísimo tiempo aquí en el Rocío, sabe de esas soledades que tiene el santuario entre semanas, de vivir, de la arena, del andar, del transitar, y yo creo que eso lo tiene él muy plasmado, y si a eso le unimos también los grandes rocieros que le rodean, por ejemplo tú, pues seguro que él ha sabido sacar esa esencia, que es la que nos va a traer hoy, que seguramente tendrá también un trocito lírico al estilo de él.
1: Sí, yo creo que eso, que la prosa va a estar presente, pero también la poesía nos va a deleitar con su parte lírica, como también nos deleitó en el pregón de la Semana Santa de Sevilla o en aquellas exaltaciones, aquellas charlas, coloquios o disertaciones que se cuentan por decenas, por no decir por ciento, que en todas ha dejado siempre un pellizco. Y esta, que es la que se retira, que es ante la Madre de Dios, que es ante la Virgen de Rocío, se espera mucho, y a las pruebas nos remitimos, que el santuario está que no cabe un alfiler.
2: Y hay que contar con el factor emocional, que es un pregón normal, todo lo que podamos ver de pregón en teatro y demás. Pero tenemos a la Señora del Rocío a tu espalda, eso es un sentimiento, es un latido detrás tuya que te hace que te tengas que esforzar como mínimo, y sobre todo que la emoción le va a embargar seguro.
1: Eso tiene que ser algo impresionante, ¿no? Yo cuando, oye, pues he subido a hacer alguna lectura o en alguna boda de algún familiar o y tienes a la Virgen, en este caso pues está un poquito retranqueado hacia adelante, fuera del presbiterio, lo que es el atril, pero cuando tú subes y sabes que tienes a la Virgen tan cerca, o incluso yo en algún momento, pues en el...
2: Tú eres muy hábil, dentro de 7 años tú tienes Dios, una buena labia y
1: Dios
2: una buena cosa.
1: Dios
2: y
1: verso, proverá,
2: yo creo que es candidato.
1: Yo lo que te decía es que hablara, aunque sea hacer una lectura, y saber que tienes a la Virgen en casa un metro, es una responsabilidad, es algo que te encoge por dentro todo el que sienta a la patrona del monte, y hacerlo durante media hora, 40, 50 minutos, el tiempo que vaya a durar la exaltación, es algo maravilloso, y que la Virgen pues los elige, y en el día de hoy pues ha elegido a Carlos Herrera, así que nos indican que nos vayamos ya para adentro, que va a tomar la palabra, así que damos paso directamente a la señal de nuestros compañeros de Doñana Televisión, de Doñana Comunicación. Vemos con nuestra señal y disfrutaremos de lo que nos cuenten, cómo ha sido el disfrute de esta exaltación de la venida de la Virgen del Rocío de 2026. Disfrutémoslo.
3: Muy buenas noches. Hago yo la salutación larga para ahorrar al presidente.

Presentador y al exaltador, que nos repitamos los tres de seguido. Bienvenidos todos a esta exaltación del traslado de la Virgen del Rocío. Reverendo señor cura párroco de Almonte, director del Santuario Nacional del Rocío, querido hermano mayor y Junta de Gobierno de la Pontificia Real Ilustre Hermandad Matriz de Nuestra Señora del Rocío de Almonte, representante del Ayuntamiento de Almonte, delegada municipal del Rocío y del Plan Aldea, ilustrísima señora delegada del Gobierno de la Junta de Andalucía en Huelva y delegados que le acompañan, excelentísimo señor general del Ejército de Tierra, excelentísima señora diputada nacional y diputada regional también que nos acompañáis, resto de miembros de la Corporación Municipal de Almonte, hermanos mayores de las Hermandades de Penitencia de Almonte, asociaciones parroquiales, hermanos mayores y representantes de las hermandades del Rocío, vecinos, almonteños y rocieros venidos de tantos lugares. Bienvenidos sean todos a esta antesala que va a marcar también los días que nos quedan por vivir, señalados por el fervor y la devoción a la Virgen del Rocío. Nos convoca hoy un acto de vísperas del traslado de nuestra Madre, que hacemos por segunda vez con el feliz recuerdo de la última cita y que vamos a celebrar de nuevo a los pies de la patrona de Almonte en este Santuario Nacional del Rocío, en este paraje mágico que lo acoge desde tiempo inmemorial y que constituye el alma misma de las marismas y el latido eterno de Doñana. Nos hallamos a las puertas de un rito ancestral, una tradición viva que desafía con orgullo el paso de los siglos, de la que tenemos testimonios de momento desde finales del siglo XVI, cuando este espacio se municipalizó definitivamente, adquirido por el Concejo de la Villa de Almonte, en plena epopeya americana. Hoy es 5 de agosto, día grande para los devotos de la Virgen, que celebran en muchos pueblos y ciudades de nuestra geografía, con los títulos de Virgen Blanca o Virgen de las Nieves o Nuestra Señora de África, en Ceuta. Estamos a escasas 24 horas de que en las calles de Almonte resuene el rezo público del Santo Rosario, tal y como marca la tradición, en esas nueve convocatorias que recorrerán sus calles anunciando la venida. Apenas 10 días nos separan de la apertura del año jubilar del Rocío, concedido por la Santa Sede para todos aquellos peregrinos que vengan a ganarlo durante la estancia de la Blanca Paloma en Almonte. 14 jornadas nos separan para celebrar la función del voto del Rocío Chico, esa cita anual agosteña en la que recordamos el prodigio que obró la Virgen en aquel infausto agosto de 1810, última señal para ver finalmente cumplida la profecía de amor de su pueblo de un nuevo traslado o venida de la Virgen, cuando el reloj que marca las horas con la precisión exacta del corazón intuye y presiente que ya se agota la espera. Para vivir este rito crucial, para entender nuestra identidad, por el que en Almonte también se miden las edades, los recuerdos y los aconteceres de la vida. Un momento único en el que la iconografía de la Virgen del Rocío se transforma para humanizarse por completo y acercarse así de manera humilde y campestre a sus hijos y devotos, para invitarnos a todos a ponernos en camino con ella, con su traje de pastora. Hoy es

Este santuario se viste de gala para acoger la exaltación oficial de la venida de la Virgen del Rocío al monte, memoria y anuncio de este acontecimiento que se cumple cada 7 años. En este rocío que no para de romper fronteras y de batir sus propias marcas, hemos buscado a un ilustre orador que atesora el don de la comunicación de masas con el recurso sagrado de la palabra. Un orador cuyo verbo trasciende las fronteras y que va a convertir su oración en prosa lírica, sirviéndose de la mejor oratoria para halagar las glorias de esta Virgen, de nuestra marisma y de los que la habitan. Un comunicador cuya palabra está altamente comprometida con la defensa de nuestras tradiciones más señeras y que conoce el lugar y es y se siente hermano de unos sentimientos que vive y comparte, que sabe del silencio de la marisma y del murmullo de sus días grandes, los que ha pregonado ya en tantas ocasiones desde la radio con su voz grave y profunda y desde la columna de papel con su prosa mordaz y provocadora o desde su militancia activa y pública, y que sabrá pregonar hoy de forma magistral y conveniente desde este atril que le espera. Pero no les entretengo más en la glosa de su brillante trayectoria profesional y también rociera, porque no es mi misión esta noche. Almonteños, devotos, rocieros, admirado Carlos, querido Ricardo, gracias también a ti por estar hoy con nosotros. Este santuario vuelve a ser hoy, esta noche, un ascua de luz incandescente que contiene el resplandor inigualable de la pastora, porque ella lo llena todo, mientras aguarda ya para ser llevada al monte con la emoción contenida de sus hijos y devotos. Y creo adivinar que la Santísima Virgen del Rocío espera para deleitarse con los elogios y los halagos de su exaltador oficial, don Carlos Herrera Cruzet, que va a ser presentado desde este mismo atril por su buen amigo, empresario y devoto de esta reina, don Ricardo Laguillo Morejón, al que cedo la palabra.

ante ti, mi señora del Rocío, pastora divina y patrona de Almonte, me postro y me entrego. Hay nombramientos que se reciben con la alegría del honor y otros que además se acogen con el temblor de quien siente que la responsabilidad supera a la persona. El que hoy me concede la hermandad matriz de Almonte ante las plantas de la Santísima Virgen, un lugar donde ya se respira el aroma inconfundible de un año grande y presentando a mi amigo y hermano Carlos Herrera, pertenece sin duda a este último. Gracias de corazón por confiar en mí para este acto. En este mismo santuario, a los pies de la Santísima Virgen, tuve el honor de jurar como hermano de la hermandad matriz de Almonte. Desde aquel 19 de agosto de 1986, mi vida quedó unida al pueblo de Almonte, a su devoción, a su gente. Han pasado muchos años, han pasado muchas venidas, han pasado muchos rocíos, pero nunca se ha apagado aquella emoción primera con la que comprendí que ser hermano de Almonte no era solo pertenecer a una hermandad, sino aprender una manera distinta de querer a la Santísima Virgen. Y ese camino tuvo un principio, y si fue grande, fue porque el Señor y la Virgen quisieron poner en él a mi familia Díaz de la Serna, con quienes viví de cerca Almonte.

A ellos debo mucho más que su hospitalidad generosa. Ellos me enseñaron que era el Rocío cuando apenas intuía su grandeza. Ángel y Felisa me enseñaron que el Rocío no se explica, se vive. Me enseñaron quiénes son los hijos de Almonte, custodios seculares de una devoción que no cabe en los libros porque está escrita en el corazón de un pueblo entero. En Bellavista 21 encontré un hogar abierto, una mesa compartida y afectos que el tiempo no ha conseguido borrar, porque esos tiempos dejaron en mí una huella imborrable. Su ejemplo de generosidad, de amor a la Virgen y de fidelidad a su pueblo de Almonte forman parte inseparable de por qué soy rociero y hermano de la hermandad matriz. Que la Virgen de Rocío bendiga siempre a la familia, bendiga a la hermandad matriz, bendiga a mi amigo, hermano Carlos Herrera, por esta confianza inmerecida puesta en mí. Que nunca me falte la humildad para servirla, ni la emoción para nombrarla, y que sea ella quien ponga en mis labios las palabras que mi corazón por sí solo jamás sería capaz de encontrar. Porque ya va la Virgen pa'l monte. La esperan sus viejas calles, sus balcones y sus rejas. Las plazas son un murmullo y se repite el orgullo, la alegría porque llegas. Y te esperan los mayores, que guardan en sus cabezas el recuerdo emocionado, contando muchos traslados con la Virgen en su puerta. Y te esperan los chiquillos, que apenas saben quién llega, descubriendo con asombro, soñando arrimar el hombro, como sueñan sus abuelas. Y cuando la noche caiga sobre la arena y la senda, con unos rezos profundos comenzará la proeza, que algo grande sucede cuando la Virgen se acerca. Es un camino distinto, no es una marcha cualquiera. Ya no hay cante, ya no hay baile, ni una hilera de carretas. Es la fe de todo un pueblo que camina y que recuerda la bella historia de siglos escrita sobre la arena. Avanza, pueblo de Almonte, porque su pueblo la espera. Mete muy fuerte tu hombro, que tuya es la suerte entera, que la Virgen va llenando la inmensidad de la tierra, las marismas que la adora, los pinares que la velan. Mira sus campos dorados, la sombra de las veredas, las huellas de tantos pasos que dejaron su presencia, mirando a quienes nos faltan, que están en la gloria eterna. ¡Qué noche tan diferente! ¡Qué noche tan verdadera! Es un camino distinto, sin distancias ni fronteras. Se presiente el alboroto porque la Virgen se acerca y Almonte lo va anunciando con disparos de escopeta. Almonte, abre tus brazos, porque ya llega tu reina, y cuando cruce tus calles entre flores y entre ofrendas, habrá lágrimas antiguas brotando sin darse cuenta. Llorará quien te esperaba, llorará quien te recuerda, en tu paso y de pastora y en tu catedral de seda, esa que te monta al monte cada vez que tú regresas. Llorará quien te ha pedido salud, trabajo y paciencia, llorará quien da las gracias por una ayuda discreta, llorará quien descubrió cómo se apaga su vela y quizás en 7 años no te vea por su puerta. Y entre los vivas y salve, y entre salvas de escopeta, llegarás al monte madre como pastora almonteña, porque mientras exista el monte y esta devoción sincera, 7 años no son nada siendo tú la recompensa. Ven, madre del buen pastor, a esta tu bendita tierra, ven a llenar de esperanza los corazones que esperan, y quédate, madre mía, en cada casa almonteña, que al monte no te recibe, porque la historia lo escribe, que es que aquí tú eres la reina.

Hay nombres que trascienden su profesión para convertirse en una forma de sentir y de vivir. Y si hablamos de la devoción rociera en nuestros días, pocos nombres representan mejor esa unión entre la fe, la palabra y el sentimiento que el de Carlos Herrera. Periodista de referencia para millones de españoles, su voz ha acompañado durante décadas la actualidad de nuestro país. Pero más allá de los micrófonos y de su brillante trayectoria profesional, existe un Carlos Herrera profundamente vinculado a la fe católica, a las tradiciones de Andalucía y de manera muy especial a la devoción por la Santísima Virgen del Rocío. Enamorado de esta bendita tierra, Herrera no es un observador externo del fenómeno rociero, es uno de los nuestros. Desde hace muchos años reside durante grandes periodos en la aldea.

Del Rocío, donde vive como un vecino más, compartiendo la vida cotidiana de este lugar único y manteniendo una estrecha relación espiritual con la Blanca Paloma. Así lo han destacado la propia Hermandad Matriz al anunciar su designación como pregonero de la Venida de la Virgen. Su vinculación con el Rocío no es circunstancial. Ha realizado el comino con las hermandades de Sevilla, muchos de ellos conmigo, y con su hermandad de Sanlúcar de Barrameda. Ha pregonado la romería. Ha llevado la devoción rociera a todos los rincones de España y del mundo a través de las ondas de radio, convirtiéndose en uno de sus mayores divulgadores y más reconocidos. Por ello, cuando la Hermandad Matriz de Nuestra Señora del Rocío de Almonte le confía la exaltación de la Venida de la Virgen, no está eligiendo únicamente a un gran comunicador, está eligiendo a un creyente, a un rociero, a un hombre que conoce el significado profundo de ese momento extraordinario que cada 7 años reúne al pueblo de Almonte con su patrona en el histórico traslado desde la aldea hasta su pueblo. Su palabra, forjada en miles de horas de radio, encontrará aquí un escenario distinto, el de la emoción, la memoria y la fe. Porque hay acontecimientos que no se narran, se sienten. Hay devociones que no se explican, se viven. Carlos Herrera pertenece a esa estirpe de rocieros que han hecho de la Virgen del Rocío una presencia constante en su vida. Parece que presentar a un amigo resulta fácil. Yo creo que es justamente lo contrario, porque cuando uno conoce de verdad a una persona, cuesta resumir en unos minutos todo lo que significa. A Carlos lo conozco bien desde hace muchos años. Hemos compartido muchas cosas, conversaciones interminables, alegrías y también esos silencios que solo existen entre los amigos de verdad. Conocí perfectamente a doña Blanca, su bellísima madre, igual de bien a Pepa, su mujer, a sus hijos, Rocío y Alberto. Y ahora, la alegría de su reciente nieto Marcos, que le ha regalado una felicidad nueva. He visto al personaje que todos conocen, pero sobre todo al hombre que muy pocos tienen el privilegio de conocer. Carlos tiene muchas cualidades: la palabra, la inteligencia, el sentido del humor y una memoria prodigiosa. Pero si tuviera que destacar una, sería que es amigo de sus amigos, cosa que a mí me demuestra en el día a día, porque los amigos de verdad no solo se miden por los años que se conocen, que también, sino por las veces que han estado el uno para el otro. Eso sí, no podía ser del todo perfecto. Hay una diferencia insalvable entre nosotros. Él es del Betis y yo soy del equipo histórico de la ciudad de Sevilla. Aunque bien pensado, hasta eso demuestra la grandeza de nuestra amistad, porque aún con el error que él cometió al llegar al sur, le seguimos manteniendo la amistad. Y hoy, ese amigo, al que tantas veces he escuchado emocionar a millones de personas con su voz, viene a hablarle a la Virgen del Rocío. Y sé que esta noche no hablará el comunicador brillante, que todos admiramos. Hablará un hombre católico, rociero, y con un corazón que no le cabe en el pecho. Amigo Carlos, esta noche no tienes delante a una audiencia. Tienes delante al pueblo de Almonte, que espera escucharte con el corazón abierto para que le hables de la venida de su madre. Que Dios te inspire en las palabras y que la Santísima Virgen del Rocío haga el resto. Tuyo es el atril y viva la Virgen del Rocío.

Bueno, vamos a ver. Excelentísimas autoridades, que sois tantas que os resumo en un excelentísimos amigos, rocieros todos. Querido Ricardo Laguillo, amigo del alma, que hoy ha querido estar con nosotros y dedicarme esas generosas palabras de presentación. Gracias por el afecto que sé que sale directamente de tu corazón sevillista.

un corazón bético. Hoy, Santísima Virgen del Rocío, es 5 de agosto. Señora de la Nieve, fiesta grande de Santa María la Mayor en Roma, la gran basílica dedicada a la Virgen con la que el Santuario del Rocío tiene un vínculo de afinidad espiritual desde 2017. El Día de la Virgen Blanca, que era el nombre de mi madre y el nombre de la mujer que ha dado luz a mi nieto. Con el día en el que tengo rotulado la puerta con el nombre de Blanca, de mi casa en la aldea. Permitidme que esta humilde prédica dedicada a exaltar tu viaje a la aldea lleve también guardada una dedicatoria al autor de mis días, que de no vernos ahora desde las inmensas praderas del cielo, habría de estar sentada, como tantas veces hiciera, en los bancos de este templo. Templo repleto por demás por tus hijos universales. De aquí y de allá, que trasiegan trochas y caminos para venir a verte cualquiera que sea el día del año en el que vivan. Hijos de las arenas interminables de la fe. Hijos que te llevan colgada al cuello en una estampa en el monedero, que te llevan en el nombre de sus hijas. O en el nombre de sus madres. Hijas que escuchan nombrarte cada vez que alguien les llama. Hijos e hijas que entienden la devoción como un compromiso con su historia, como una forma de vida, como una oración perpetua, como una estampida de amor, como una forma de memoria o como un regalo de Dios, como un rezo silencioso viviseado por labios quietos, como una suave brisa que acaricia los pliegues de las almas o como una furiosa tormenta interior de abrazo emocionado y tembloroso. Henos aquí, Madre amantísima, postrados ante tu altar a la espera de tu permanente venida. Acudimos al milagro de tu presencia sabiendo que siempre te encontraremos ahí, como una llama inalterable permanentemente dispuesta a encender corazones en espera. Henos aquí, Madre, arracimados para la ceremonia de la palabra, calentando los días que faltan para que, vestida de pastora, enfiles el camino tantas veces trasegado para alcanzar tu otra casa y dar abrigo a tus hijos de allí, que son los mismos que aquí. Para cumplir con la tradición nacida tanto tiempo atrás que manda que vueles por las arenas sobre las andas de tus hijos cada 7 años, a cruzar la noche de agosto como el rayo cadencioso de una tormenta esperada. ¿Qué llevó tradicionalmente a los almonteños a trasladar a su patrona hasta la iglesia en su pueblo de Almonte? ¿De cuándo nace la tradición? Bueno, normalmente eran las circunstancias adversas las que justificaban los traslados. Se les llamó traídas, traslados, bueno, finalmente venidas. Porque la historia se cuenta siempre desde la perspectiva del que espera. Lluvias inclementes, epidemias, sequías, plagas, episodios de guerra, rogativas en suma, pro lluvia o pro serenitate. Pero por encima de todo, la fe en la intercesión de María Santísima de las Rocinas para que la bendición recayera sobre sus cabezas. Así en 62 ocasiones, bueno, al menos documentadas, inclusas en el término de la rociología. Los desórdenes climáticos siempre fueron una constante y la agricultura de entonces estaba mucho más expuesta a los cambios adversos que ahora, como todos sabemos. El cielo era impredecible y a ese cielo tenía acceso solo la divinidad celestial. Ni que decir tiene que la sequía era la causa principal que movía la rogativa desde que el actual Almonte comenzó a levantar su núcleo urbano después de la conquista de Niebla por Alfonso X allá por 1330, año en el que no creo que...

ninguno de los aquí presentes hubiera nacido ya. A pesar de que algunos tengamos más años que el escalón de una pirámide. Todo indica que la ermita de Nuestra Señora de las Rocinas, del Rocío oficialmente a partir del siglo XVII, ya existía antes de ese año, tal vez 50 años antes. Blanca Paloma desde mediados del XIX, reina, pastora, señora y madre de las marismas, madre y abogada de Andalucía, virgen guapa y tantas otras formas de devoción popular que expresaba la riqueza interior de los sentimientos. Hace años le pregunté a los sevillanos cómo les gustaba más la Macarena, si en el arco, si de Hebrea, si de ida por Fedia, de vuelta por Parras, y hoy me atrevo a remedarme para preguntarle a los rocieros cómo les gusta más la madre marismeña que tengo a mis espaldas. ¿Cómo te gusta más la Virgen del Rocío, rociero? ¿Recogida en su altar una tarde perdida de otoño en la soledad de los días quietos? ¿O entre el sonido de los sollozos de los romeros que peregrinan a la aldea en Pentecostés? Dime, rociero, ¿cómo te gusta más? ¿Entre los cánticos de domingo cuando tras su sin pecado vienen a rezarle las hermandades? ¿O entre la agitación previa al salto de la reja la noche en la que los almonteños la alzan en tumulto para salir a las arenas a desparramar las perlas del amor? ¿En la estampida de la fe que se anuncia tras cada metro avanzado una vez traspasada la puerta de la ermita? ¿Cuando se detiene ante los vítores y rezos de cualquier casa de hermandad? Dime cuándo te gusta más. ¿En la penumbra de las últimas horas del día? ¿O en los primeros rayos del sol del lunes sagrado de mayo o de junio que asalta su rostro cuando enfila el real camino de la plaza en la que esperan sus hijos impacientemente? ¿Te gusta más cuando te acercas a la reja a implorarle o solo a conversar con ella en un diálogo solemne de enamorado? ¿O la prefieres con el atavío de pastora sin orfebrería como una humilde almonteña que se dispone a viajar a su pueblo una tarde de verano enfilando el camino? ¿Te gusta más en la noche de traslado, en el largo caminar por las arenas mientras el aire retiembla de trabucos? ¿O en su llegada al chaparral presta a recorrer las calles vestidas de templetes de papel? ¿Cómo te gusta más la Virgen, almonteño? ¿Sobre tus pisadas blandas en la tierra solemne repartida por esos 15 kilómetros? ¿En la ida hacia la plaza con las calores de agosto o en la vuelta a su templo en una semana antes de Pentecostés? Que la ida y la venida siempre dependen del que espera. Una salva tras otra escribe en verso en el cielo y se baten sin derrota el llanto y la risa en duelo. Avanza sin tocar suelo por una senda que sigue como una paloma en vuelo que a una nube la persigue. Viaja por la penumbra y llega al amanecer con la luz que la alumbra como es de menester. Y ese destello de aurora, de primera luz del día milagrosa y redentora, prende una llama escondida y cantan alondras a coro, alabanzas a la Virgen y rezos de amor sonoros por la cintura la ciñen. Bien a cuento en mi poesía que toda belleza pregone y que arda el alma mía cuando al fin el sol se pone y ella enfila el camino rumbo a una travesía escoltada por los pinos que le rinden pleitesía. Y abrazada por la noche, acariciada por suspiros y por un bello derroche de vivas como zafiros. Azul suspiro de vientos,

vértice de luz bendita, consuelo de mis lamentos al contemplar tu carita. Y aventar las negras sombras al entrar en tu morada, cuando tu nombre se nombra o se sueña tu mirada. Y toda pena en retirada como relámpago seco por esa oración sagrada que resuena como un eco en cáscara de tristeza de aquel que viene a rogarte y de repente tropieza con tu mirada al mirarte. Deja a tus pies la súplica de morada sin ropaje y una letra con su música, con pena como equipaje. Eres la fe de mi gente, eres la puerta del consuelo, una cruz aquí en mi frente y una luz en mi desvelo. Te vas camino de Almonte, volverás antes de un año y a verme otra vez disponte cuando se retire el paño que cubre el semblante hermoso en la ida y en la vuelta de ese río luminoso para tu figura esbelta. Rocío, siempre rocío, por un sendero de cosas navega el corazón mío tropezando con las rosas. Con cada palabra quieta, con tu seno y tu contorno, con los versos de un poeta, con el aire de tu entorno, cuando vuelvas, madre mía, tendré mi sueño, me fío, en compases de alegría, de mi vida que sería sin mi Virgen del Rocío. Rompe la noche en suspiros, aunque no te vea el rostro, soñando con que te miro en una noche de agosto.

Mi vida, queridos hermanos del monte, experimentó un chispazo de alegría hace pocos meses. Un calambrazo hecho para reiniciar todo mi sentidero. Una inyección de células madre en el corazón de este hombre que os habla. Nació mi nieto Marcos envuelto en el amor de sus padres y de quienes somos su familia. La sonrisa blanca de un niño nos despeja las nubes del fracaso. Nos disuelve la bruma de los días aciagos. Nos insufla un aire puro, purísimo, en la habitación de la vida y nos empuja al amor más sincero de todos cuantos hayamos conocido. ¿Cuántas veces, Rocío, vine a suplicar a tus pies que todo fuera bien? Que Marcos llegara pleno de salud y con un pan de fe recién horneado debajo del brazo. ¿Cuántas veces más he vuelto, madre, para agradecerte que todo fuera así? Y para ofrecerte su sentimiento rociero del futuro, que le hará sentirse uno más de tus hijos, un peregrino perpetuo de tu romería, una voz nueva en tu firmamento de oración, una luz brillante y firme desafiando las tormentas de oscuridad, un caminante juguetón y travieso que se transformará en un hombre de una pieza arrodillado a tus pies. Hay niños que llegan al mundo con sonido de campanas nuevas. Tú viniste envuelto en alegría como llega la brisa temprana, la que alisa la mañana cuando suspira Doñana. Cuando abre un niño los ojos, las casas se llenan de risas. Se pierden todas las prisas. Los abrazos son más largos. Las penas ya son despojos y son llantos a manojo que nada tienen de amargo. Aprende a ver a la Virgen y crece entre rezos y ritos. Sé de aquellos que sirven a sus hermanos de fe. Y sé muy feliz, Marquitos, que ella siempre te ve por un agujero chiquito. Un día cruzará las arenas con una medalla al cuello. Te asaltará el aroma a

Romero, sentirás una dicha serena encontrando tu propio cielo y poniendo el pie en este suelo, que espero que recuerdes que pisaste en vez primera de la mano de tu abuelo. Pido a la que está en el altar, salud y años para criarte, manos para acariciarte y llevarte de paseo desde casa al chaparral. Y ver el secreto escondido de esta tierra, la tuya, que se explica en aleluya por su Virgen del Rocío.

Tiene mi tierra, que es la vuestra, que es la de todos, un aroma permanente a traslado. Cuando se descalza la mañana y se presiente la ida o la venida, contamos los años desde el último. 7, sí. En 7 años pasan muchas cosas. Muchos llegan y otros muchos se van a su vera en las marismas azules. En 7 años cambian hasta los semblantes. Pero hay otras cosas que permanecen inalterables. Desde la luz tímida de los amaneceres a las gotas de rocío que cuelgan de los matorrales. Nosotros cambiamos. Nos vamos pareciendo a la fotografía sepia de nuestros padres o nuestros abuelos. Pero ella sigue ahí, siendo la misma. Y en eso radica parte de la espiritualidad que transmite una imagen, que siempre nos está esperando y que es la misma que vimos por vez primera, cuando fuera. Das la vuelta por el mundo, estás un año sin asomarte. Vuelves y te abre los brazos desde la quietud bendita de su semblante. Y así pasen 7 años al pueblo de noche sin cansancio, entre rezos, salvas, vivas, pinos, arena. Los traslados procesionales, por cierto, comienzan a regularizarse en el último tercio del siglo XX, desde los años 70 más o menos. Y se establece que sean cada 7 años. 7 es el número mágico de Almonte. 15 kilómetros, 3 leguas, por el camino de los llanos, entre pinares y arenales, como lo fue por el camino de los Tarajales o el camino de la Cerca. Desde su ermita hasta el alto del Molinillo en el Chaparral, donde se le retira el guardapolvo y se le descubre la cara con los primeros rayos de sol, para que triunfe sobre un mar de cabezas y una población engalanada con postes de madera, cubiertos de romero, salpicados de flores de papel y arcos y templetes forrados por las amorosas manos de sus fieles, góticos, renacentistas, barrocos, en un bellísimo ejercicio de arquitectura efímera, llena de obras de arte para recibir a la que es su patrona desde 1653. La que vino por primera vez, bueno, de forma documentada, en 1589, con motivo de unas fuertes heladas y una sequía pavorosa. Aunque Julio Mayo Rodríguez, uno de los grandes historiadores del Rocío, documentó un traslado en 1583, año en el que el Ayuntamiento de Almonte compró el entorno del Caño de la Madre, es decir, los terrenos que hoy comprenden la aldea, desgajándolos de la gran propiedad del Duque de Medina Sidonia, el Coto de la Rocina. Luego ya vinieron otras causas, la epidemia de peste, la de cólera, el terremoto de Lisboa, la guerra de Marruecos, la invasión francesa, o algún que otro acto de desagravio, porque aquí en Almonte han pasado muchas cosas, como en todas partes. Y así hasta 62 traslados, como os recordé. Yo no es necesario que os recuerde los hechos negros del año 20 y el 21 a cuenta del COVID. Romería suspendida, como ocurrió durante la Guerra Civil o anteriormente por la epidemia de cólera de 1856. Pero no

Removamos tristezas, que hoy es un día para la exaltación y el júbilo. Yo soy rueda de carreta, voy rodando sin descanso por este paisaje manso de campanas y veletas. Soy romero y amapola, soy juncia y almoradú, soy la cresta de una ola por la que navegas tú. Soy aire de esta marisma que se transforma en relente y soy la pregaria misma que va rezando la gente. Soy camino y soy vereda, soy cualquiera de las dunas que se van o que se quedan, así se cambie la luna. Soy camino de los llanos, soy papel de los templetes, adornados por las manos, otra vez, de siete en siete. Soy la noche y soy el alba, pasando la madrugada, y soy la mañana calma, a la espera de tu entrada. Soy el sueño en la candela, alboroto de pisadas, soy el vencejo que vuela por ganarse tu mirada. Eres centreno y el trigo, eres la harina del pan y el alimento y abrigo de todos los que no están. Soy ala de tu sombrero y soy línea del horizonte, el límite verdadero de los suspiros de Almonte.

las mujeres de las promesas, abuelas de pan y lumbre, de mantón y candela, abuelas con los enseres de la Virgen cruzando la noche con el caminar cadencioso de los años, abuelas de negro antiguo como manda la tradición, de pañuelo en la cabeza y media luna en las manos, de sienes nevadas unas, más jóvenes otras y pies descalzos, de ráfaga y corona, de caminar calmoso a compás de corazón. Son la fe caminando por el tiempo, cosiendo y remendando los caminos desde ayer a hoy. Como decía aquella letra, una abuela no se va, se queda entre el gentío, hecha pueblo, hecha amor, hecha virgen del rocío. Aprendieron a rezar despacio antes de aprender escuela, decía otra letra, viendo pasar lunas por la cancela. Cuando el pueblo se recoge y el corazón se desvela, sigo hablando con ella como lo hacía la abuela. Abuelas que por tarde que se vayan siempre se acaban pronto. ¿Quién no recuerda a su abuela entre pellizcos de melancolía? Mi abuela Cecilia, la almeriense más hermosa que recuerdan los siglos, albergaba hebras de sol y tenía ojos lluviosos de contemplar los años. Empujaba estrellas a mi alcoba y lucía arcángeles recostados en su frente. La vida no fue amable con ella, como casi con todas de su generación, y solo lamento no haberle dado aún más cariño de todo el que le di. Añoro su mano rugosa sobre mi cabeza y aquellos decires antiguos con los que enriqueció mi habla, y la veo siempre en los perfiles de las abuelas de Almonte cuando caminan junto a la Virgen con la proa puesta en el chaparral. Larga noche de verano entretejida de trabucos y vivas, de esos caminos que ellas cosen desde ayer hasta hoy, con los ojos llenos de años después de haber visto lunas y lunas desfilar por entre las rejas de una cancela. Quedan sus oraciones enroscadas en esta reja, flotando en este aire para siempre, aunque su voz ya no esté sentada en el zaguán de la casa.

Las oraciones nunca se entierran. Como no se evaporan las lágrimas de la emoción, madre, que dejan escrito un río a tus plantas. Tienen sus manos el temblor articulado de los años, pero también la firmeza de quien sabe sujetar tu corona para que nada le falte cuando estés en tu pueblo, recogida en tu altar. Te esperará un otoño tranquilo y un invierno a la espera de la próxima primavera para volver con sigilo. Tenerte siempre.

como un suspiro que sueña. ¿Qué sería de tu traslado sin una abuela almonteña? Albuelas de pan y lumbre, de mantón y de candela, de risa o de pesadumbre y de amor en la cazuela. Abuelas de negro lento, de pañuelo en la cabeza, que acompañan sin lamentos a su patrona almonteña. Abuelas del sol de agosto, abuelas que con la plata caminan con paso angosto calzando sus alpargatas. Abuelas como la mía, e iguales como las vuestras. Abuelas de cada día, abuelas que son maestras en sobrevivir y dar vida, en derramar alegrías y en jamás dar por perdida ni una sola fantasía. Abuelas de mi rocío, blanca paloma de estío, vestidita de pastora, abuela, ¿estad alerta? Abuela, que ya es la hora.

Y las salvas de honor, con escopeta, que significan saludo, cortesía, bienvenida, festejo, todo a la vez. La noche cerrada, el caminar, las luces del tractor y las salvas, como las que nacieron probablemente en el traslado de 1813 con motivo de la acción de gracias por la intercesión de la Virgen para salvar a la población de la masacre que iban a perpetrar las tropas napoleónicas un 19 de agosto de 1810. No hay botellines ni cantos por sevillana. Es un ruidoso silencio, un griterío sordo que brota de los corazones que hablan, como sabemos, en otra longitud de onda. Después de ese sol de agosto, la noche de verano se ilumina tan solo de destellos de amor, como se llenará un domingo anterior a Pentecostés cuando al monte eche a andar para llegar antes del atardecer. Al monte será un jardín para el último paseo por sus calles, el que cierra los 9 meses de ensueño en el que todos los rocieros hemos ido a rezarte, madre, con el ánimo de que la oración quede suspendida en el aire. Cuando reza un rociero, tras llegar a la aldea, es como ver un estero con una luz que parpadea. Es un llanto de marea al llegar al santuario que una lágrima pasea con las cuentas de un rosario. Ya estoy aquí, señora, a dejar una plegaria y que la lleve la aurora tras la perla solitaria de devoción legendaria la que cantó Rafa Serna en una oración diaria desde su tierra materna. Que se abran las ventanas y se aviven las centellas con la mano delicada que prende todas las velas y siembren en callejuelas un manojo de amapolas, de banderas como aquella que solo son la española. Yo no quiero más camino que el que me trae a tu ermita para ser el peregrino de tu mirada infinita, el que solo necesita sostenerte así en tu sanda mientras el corazón grita por lo que lleva en volandas. Venir sin más por la raya o rezando en la marisma y ver tu hechura y tu saya y tu divinidad misma y morir de envidia y asombro por aquellos que te llevan llorando y metiendo el hombro y desde el suelo te elevan. Y hay de los que se atrevan a llevarte sin permiso, que aquí solo se relevan de uno a otro si es preciso, cumpliendo con noble empeño y un aliento estremecido, como lleva un almonteño

Llegará Pentecostés y tiempo habrá para antes narrar la vuelta. De momento, la venida, que hasta da nombre a una calle en el pueblo, la venida de la Virgen se asemeja a la fiesta íntima de los rocieros del monte, a su celebración más familiar, a una cuestión de asuntos internos en la que los zagales del pueblo acompañan a su madre a pasar unos días fuera para recibir a propios y extraños en la iglesia de la Asunción. Vámonos, madre, ponte tu ropa de calle, que saldremos de atardecida para llegar mañana al pueblo cuando despunte el alba. Vámonos, madre, que hace mucho que no vas y no sabes cómo se ha puesto aquello para recibirte. No te preocupes por el camino, que tus hijos te llevaremos en volandas para que no tengas que ni pisar el suelo. Lo trascendental que tiene todo esto, madre, es que así pasen los años, nosotros no estaremos, pero tú sí. Y otros serán los que vendrán a recogerte puntualmente una noche de agosto cada 7 años, para que te asomes a tu pueblo y recibas el fervor de tu gente. No habrá de faltarte nadie de generación en generación, porque la fe es como el testigo de una carrera de relevo que se entrega de mano en mano, año tras año. Desde tu aparición hasta hoy han pasado los años suficientes como para que 10 personas consecutivas cedieran el testigo al cumplir los 80 años a un recién nacido, que a su vez lo cediese 80 años después a otro recién llegado. Y dentro de otros 800 años, otros 10. Aunque es altamente improbable que los que aquí estemos vivamos todavía. Pero quién sabe, porque la marisma da muy buena salud y la ilusión por verte a diario ensufla vida a los años. Cada 7 años me voy de Romero haciendo un camino que me lleva al cielo. Un sueño de vida, de amor verdadero. Me voy con la madre siguiendo el sendero y vuelvo a su origen con rezos sinceros. La Virgen se mece bajo los luceros, soñando en los hombros de los rocieros. Me cuesta hallar las palabras y darle a mi habla el aroma. Abra el joyero que abra y encontrarlas en mi idioma. No hay belleza suficiente para ensalzar tu figura. Y hago lo que hace la gente, llorar a lágrima pura. Y atreverme por ventura, viendo que el temblor asoma, a decirte con locura, ¡viva la blanca paloma! ¡Viva!

Todos vendrán a verte de todas partes. Tú llegas al monte a 95 lágrimas por hora. Vendrá la brisa que corretea por la marisma de Bonanza para llegar a ti. Y vendrán las garzas y las espátulas desde las pajareras del caño del Guadiamar. Y el agua salobre que circunda la madre cuando las flores se hacen chispa. Y saldrán en vuelo desde sus lucios las garzas y los patos, los flamencos y las tórtolas, los andarríos y las alzacolas, los ánades y las polluelas. Y los caños y los esteros relucirán resplandecientes con las perlas del estío para que se reciben en ramilletes los bayuncos y las castañuelas. Brotarán las siempre vivas en los saladares, piafarán orgullosas las yeguas

degnas de la marisma. Relucirán santificados los sin pecados de visita, los boyeros pulirán sus yuntas, los carreteros sus enseres, y un ejército de tamborileros entonará la melodía de nuestra vida una vez más. Todas las estrellas de todos los cielos juntas se asomarán a verte pasar como se agolpan las personas en la esquina de los parques para recibir su píldora de emoción. En ese cielo prestado de estrellas colgaremos palabras de auxilio y rezos a una madre que vale por todas las constelaciones de la bóveda celeste, esas que dibujan tu rostro con asterismos, porque cuando miramos los límites celestes en realidad creemos que te estamos viendo a ti. La tristeza es una amiga sádica que no hace más que ladrarnos junto al oído. Pero estos días de júbilo conseguimos que se quede muda y que se marche siempre siguiendo la ruta más insólita. Se marchará la tristeza, sí, y vendrán a verte los espíritus felices que descansan en nuestra memoria. Vendrán los que estuvieron, los que se fueron y los que siguen detenidos ante la raya del dolor oscuro para expirar tu mirada, que es tu bendición, y aliviar el tiempo de tu ausencia. Vendrá la gloria, a la gloria, al monteño, a la gloria. Y como los entes inasibles, no será palpable, pero sí adivinada en cada rincón de tu camino, cuando la luz se vuelva misericordiosa con tus peregrinos y puedan ellos guardar en su memoria cada balanceo y cada lágrima. Vendrán los acebuches a darte su sombra humilde, vendrán las adelfas cercanas a los humedales, y todas las plantas de las eternas sabinas parecerán conocer que la Virgen llega. Vendrá la luna, que será farol de plata para iluminar ese amor que pesa menos que cualquier fatiga. Vendrá un sol de orejas puntiagudas a romper la oscuridad por el alto del molinillo, ese sol de vino espeso, ese sol de sangre de gallo, y vendrá el alba a nacer en tu mismo semblante. Y vendrán las promesas cumplidas y los nombres pronunciados en voz baja durante toda la noche, y vendrá la esperanza. Y veremos el futuro hacerse carne en quienes apenas comienzan a comprender lo que significa ser almonteño, que no es solo recorrer kilómetros de arena, sino atravesar siglos de historia. Caminar sobre la fe heredada de los mayores, comprendiendo que hay caminos que nunca terminan. Y el tiempo no se contará en los relojes, porque hay una tarde cada 7 años en la que empieza a contarse por latidos. Y Jesús, que es Dios, se asomará por su ventanuco dorado para ver a su madre viajando de noche camino de su plaza con el niño que fue aupado en sus brazos. Y entonces yo, remolcando esta vieja alma de poeta, me agazaparé entre los pinos que escoltan tu camino, para que mi pensamiento se transforme en el delgado hilo de un globo que sujete en sus manos el niño más triste del humedal. Después de haberme asomado a tu santuario y haberme encaramado este atril a tus pies, ya no habré de ser capaz de volver a hacerlo en parte alguna. Después de ti, Santísima Virgen del Rocío, más nadie, ni nada. Después de ti, el silencio y la oración. Quizá algún gorgoteo como el de un lirio recién arrancado, pero poco más que un doloroso adiós puesto al fuego de las horas. A veces vamos en un tren, siempre el tren, que circula por raíles que dibujan un laberinto interminable, y ponemos el remo de proa por mares que no existen, desembarcando en las costas de la nada. Pero siempre nos quedas tú, que eres la brisa que arrastra la chatarra, la promesa para esa gente que no tiene más jardín.

jardín que los puertos lejanos, o que merienda pan con mermelada de ortigas. Sin ti, solo nos queda explorar la pesadumbrada sequía de los desiertos, sentirnos como cuerpos a la deriva, como pisadas sin ruido, como a una sombra paseando por los desfiladeros. Sin ti somos un columpio con una cadena suelta. Sin ti las estrellas se vuelven mendigas, masticando un bocadillo de truenos. Dijo el poeta que te puedes pasar la vida entera acompañado de palabras sin encontrar la justa. Y es cierto. Hoy me asaltará la resignación por la rendija de cada palabra no dicha. Me acuesto en este poema a ver si amanece después de la última rima, en una noche que siempre recordaré y que siempre agradeceré a la hermandad matriz, mientras en mi reloj aún el tiempo verdea. Miles de pasos de arena bajo el sol y con el viento. Camina un movimiento de fe que nunca frena. La devoción va serena en hombros de almonte entero, llevando en amor sincero a su virgen peregrina. Y en cada paso se inclina el alma del rociero. Desde su aldea camina la madre que tanto espero, sobre los hombros sinceros de un pueblo que se ilumina. La fe en el pecho trina con fervor de amanecer, y se hace más fuerte el ser cuando al monte la acompaña, porque en tan bendita hazaña todo es creer y querer. Pesan muchos las arenas, pero más puede el amor, que convierte en resplandor las fatiguitas y penas. Entre plegarias serenas avanza el pueblo ferviente, y en el corazón se siente que la Virgen va a su lado, dejando el camino hollado por la fe de tanta gente. Cuando la tarde declina y la noche va llegando, todo el pueblo sigue andando con su madre peregrina. Por los llanos se ilumina con un aroma de euforia, haciendo viva la historia de un pueblo fiel y valiente que lleva siempre presente a su madre y su victoria. Al monte abre balcones, sus calles y su alegría, para abrazar a María entre salvas y oraciones. Se estremecen corazones y una fe que hasta conmueve. Quien quiera ver lo que pruebe, se siente desde pequeño, como puede ser y debe, por decirlo claro y breve, como los almonteños, no hay quien te lleve.

0: Cualquiera se mete con esta gente. Bueno, pues vamos a terminar como terminamos siempre nuestras cosas. Después de esta exaltación en la que hemos vibrado y sobre todo en la que hemos sentido ese amor a la Virgen a través de las palabras de don Carlos, los que lo escuchamos todas las mañanas, pues esa voz nos despierta y nos pone en alerta, como estamos ya en alerta el pueblo de Almonte. Empezamos hoy con la exaltación y continuamos mañana ya con los rosarios. Que la Virgen te acompañe, te proteja y te cubra con su manto. Que ella sea también tu guía, como es la nuestra. Y ahora abrimos nuestro corazón y, como siempre, ponemos en el suyo lo que llevamos en el nuestro. ¡Salve!
1: Dios te salve, Reina y Madre de misericordia, vida, dulzura y esperanza nuestra. Dios te salve. A ti llamamos los desterrados hijos de Eva. A ti suspiramos, gimiendo y llorando, en este valle de lágrimas. Ea pues, Señora, abogada nuestra, vuelve a nosotros esos tus ojos misericordiosos. Y después de este destierro, muéstranos a Jesús, fruto bendito de tu vientre. Oh clementísima, oh piadosa, oh dulce siempre Virgen María, ruega por nosotros, Santa Madre de Dios, para que seamos dignos de alcanzar y gozar las promesas de nuestro Señor Jesucristo. Amén.
2: ¡Viva la Virgen de Montes!
3: ¡Viva!
2: ¡Viva la Virgen de
3: Palau! ¡Viva!
2: ¡Viva la Reina de las Marismas!
3: ¡Viva!
2: ¡Viva la Patrona de
3: Monte! ¡Viva!
2: ¡Viva la Madre de los Almonteños!
3: ¡Viva!
2: ¡Viva el Martín Divino!
3: ¡Viva!
2: ¡Viva la Madre de Dios!
3: ¡Viva!

El Señor esté con vosotros. Y la bendición de Dios Todopoderoso, Padre, Hijo y Espíritu Santo, descienda sobre todos vosotros. Enhorabuena.

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0: llama. Pues ya es una realidad, ya hemos vivido la exaltación de la avenida de la Virgen del Rocío, su pueblo del Monte, para este 2026, querido Antonio, y nos ha dejado a todos, como nos decía el propio saltador, minutos antes de subirse al atril, nos ha dejado con el corazón encogido, emocionado, y hemos vibrado con sus palabras.
1: Según tal como lo habíamos hablado al inicio, antes de empezar, ya lo adelantaba Carlos, pues ha sido muy esquematizado, vio la parte en que, digamos, hemos dividido la avenida y, como bien ha dicho don Francisco, al final estamos todos alertas.
0: Bueno, pues vamos a hacer balance de lo que ha sido ese pregón con algunos rostros conocidos de rocieros, de presidente. Vamos a intentar, al igual que hemos tenido al propio saltador o al presidente de la hermandad matriz en la previa, pero vamos a comenzar en esta ocasión con el abogado Joaquín Mueque, el amigo personal de Carlos Herrera y rociero. Joaquín, ¿qué tal? Muy buenas noches.
2: Muy buenas noches, muy contento.
0: Bueno, la pregunta es obligada, ¿qué te ha parecido el pregón de Carlos?
2: Pues mira, en primer lugar me ha quitado 25 años porque yo fui a su pregón cuando era hermano mayor a tío, al pregón de la Semana Santa, y tenía el compromiso moral y encantado de haber venido de Sevilla hoy al pregón este de la avenida, ¿no? Entonces esa confrontación del pregón de Semana Santa de hace tantos años con el de ahora me ha vuelto a reencontrar. Después ha tenido una edición preciosa, ha sido un pregón de mucha fe, y una cosa muy importante que la gente a lo mejor desconoce de Herrera, y lo ha dicho muy claramente, que hasta tiene una hija que le puso Rocío. Esto es muy importante. O sea, un padre que nombra una hija, que es lo más grande que se tiene, con el nombre de la patrona del monte, bueno, se puede dudar de la fe y si me permite la expresión.

0: Del rociadismo de Carlos Herrera.
1: Has hecho referencia al pregón de la Semana Santa de Sevilla, pues ha jugado con el tiempo, ¿no? En el cómo está más guapa la Esperanza Macarena, cómo está más guapa la Virgen del Rocío, o ese a la Gloria, al Monteño, ¿no? Ha habido momentos que nos ha hecho viajar en el tiempo para cortarse la coleta, porque lo ha dicho bien claro, que hasta aquí, que después de la Virgen del Rocío nada más.
0: A mí lo que me gusta mucho de Herrera, en primer lugar, que no es nada dado a la laraca. Ha hecho un pregón en lírica y además muy poético, con una dicción maravillosa. Y claro, esto es muy importante en un pregón, porque una exaltación, yo muchas veces escuchamos cuando alguien dice, es un pregón para leerlo, no, es un pregón para escucharlo. Y esta es una exaltación para escucharla, que ha acercado mucho a los almonteños a esta situación y a los que somos unos rocieros más pobres, ¿no? Porque tenemos menos experiencia rociera, aunque la hayamos vivido. Pues ha emocionado a mí, me ha emocionado mucho y me ha merecido muchísimo la pena asistir a ese santuario y ver a la Virgen del Rocío y escuchar a Herrera.
2: Yo creo que aquí hace pocos días hablábamos de la popularidad religiosa y sobre todo hablábamos del vínculo de esa popularidad religiosa. Yo creo que queda plasmado, ¿no?, en un pregón como este de venida, el simbolismo que tiene, sobre todo como el pueblo de nuevo, sobre todo con la Virgen del Rocío, podemos decir que la popularidad está innata aquí, ¿no?
0: Antonio, lo que dice es muy importante y hemos estado hablando precisamente aquí, en esta aldea del Rocío, hace muy pocas semanas, sobre la piedad popular, llamada antes religiosidad popular. Y yo creo que Almonte, y sobre todo la hermandad matriz de Almonte, ha sido una garante, y esto es muy importante, de una religiosidad popular, una piedad popular bien entendida. Porque es una religiosidad del pueblo, es verdad que ante tanta secularización es bueno que la piedad popular esté inmersa, pero Almonte ha sabido guardar los secretos, en las camaristas, la forma de vestir a la Virgen, en las tradiciones, y esto es muy importante. La hermandad matriz de Almonte y la hermandad del Rocío no se ha manoseado en términos de piedad o religiosidad popular. Han sido garantes de un cofre muy complejo de guardar y lo han hecho muy bien.
2: ¿Tenemos a Joaquín Moeque en el camino, en la avenida o no?
0: Si Dios quiere, intentaremos estar, ya que hemos vivido esto, ya merece la pena hacer el esfuerzo. Una experiencia que nunca he vivido. Vamos a ver si la vivo este año y hay que resulta. Pues vamos a intentarlo.
1: El esfuerzo será físico, porque emocionalmente
0: volverás a casa lleno. Es una maravilla.
1: Gracias.
0: Enhorabuena a vosotros y por llevar tantas cosas bonitas a la gente de su hogar, no se puede explotar. Enhorabuena a vosotros.
1: Muchas gracias.
0: Una magnífica
1: amigo.
0: Labor.
2: Muchas gracias, Joaquín.
1: Bueno, está también por aquí el presidente de la hermandad filial número 1 de la de Villamanrique, José Pérez. ¿Qué tal, José? Buenas noches.
3: Buenas noches.
1: Bueno, ¿qué te ha parecido el pregón, la exaltación de la avenida?
3: Bueno, con Carlos sabíamos que el éxito estaba asegurado, no era de esperar. Y nada, creo que es un buen preámbulo para lo que nos espera, para todos los rocieros poder acompañar a la señora. Y creo que el pueblo de Almonte será el deseo de esa ansiosa avenida y esperemos disfrutar y poder estar con ellos.
1: Pueblo de Almonte que estos días vive sus días grandes, pero que también acoge, ¿no?, todas las hermandades filiales, a todos los romeros, a todos los rocieros que al final caminemos con su patrona hasta su pueblo, ¿no?
3: Pues sí, al final los rocieros, donde esté ella, tenemos que estar. Y nada, ahora toca esto, que es lo que nos viene. Esperamos la romería ansiosa como todos los años, pero bueno, tenemos este año excepcional que lo disfrutaremos y lo viviremos lo mejor que podamos como todos los rocieros.
2: Bueno, también importante, ¿no?, el que una hermandad como es la de Villamanrique, una hermandad número 1 y demás, pendiente también en alerta, porque no solo deben de estar en alerta los almonteños, sino todo el sentimiento rociero y sobre todo las 127 hermandades alerta también con esta avenida, ¿no?
3: Bueno, al final el mundo del rocío junto con Almonte lo hacemos todas las hermandades y todos los rocieros y, como decimos, donde esté la llamada de Almonte y demás, pues tenemos que estar las hermandades acompañando y guiándonos por ella y qué menos que estar aquí presente.
2: Pues nada, bueno, pues nosotros vamos a seguir con invitados. Vamos a hablar también con Sol Cruz Guzmán, con José Antonio.
1: Y con José Antonio Romero, con el santero de la Virgen, uno de los santeros y el más veterano de ellos. José Antonio, ¿qué tal? Muy buenas noches.
4: Buenas noches.
1: Bueno, lo primero, ¿qué te ha parecido la exaltación de la avenida?
4: Hombre, Carlos, sabíamos que iba a cortar oreja y rabo. Carlos, un hombre rociero, un hombre que siente a la Virgen también. Y como lo ha hecho también y como su medio es el expresarse, como es lógico, lo ha hecho divinamente.
1: Ha abierto su corazón rociero, pero su corazón también al monteño, como siente por el pueblo de la Virgen, ¿no?
4: Totalmente, yo creo que ha sido una exaltación, aparte que ha sido una exaltación rociera, pero muy vinculada, como es lógico, al traslado y al pueblo de Almonte.
1: Bueno, ¿cómo estás viviendo también desde el equipo de Santero, cómo estás viviendo estos días previos, que nos quedan dos semanas para que la Virgen se vaya a la parroquia de la Asunción?
4: Bueno, pues estamos a caballo entre el santuario y la parroquia de la Asunción, organizando, preparando, ya queda

0: muy poquito. Ya mañana comenzamos los rosarios en Almonte, las 9 noches de rosario, y algún flequito todavía, pero todo previsto y todo preparado.
1: Antonio, muchas gracias por atendernos, y que disfrutes de estos días, y nos vamos a ver seguro, y vamos a disfrutar con la Madre de Dios, con la Patrona del Monte.
0: Pues sí, es verdad. Bendito sea que vengan tantísima gente, y aquí los esperamos.
1: Muchas gracias.
2: Gracias, José Antonio.
1: Antonio, preséntanos a Sol Cruz Guzmán.
2: Sol Cruz Guzmán, quien no conoce a Sol Cruz Guzmán, ya el presidente en ese previo ha dado pues el aviso, ha comentado que está con nosotros como diputada nacional y sobre todo como rociera, porque tú también sientes mucho la arena que pisas, porque tienes la suerte de poder habitar también aquí en el Rocío, ¿no? Bienvenida.
3: Pues muchas gracias. La verdad es que sí, que yo creo que todos los que vivimos de prestado en Almonte tenemos que darle las gracias, ¿no?, a los almonteños. Y la verdad es que ha sido un pregón muy emotivo, lleno de sentimientos, y nos lo decía Carlos hace unos meses cuando ya la anunciaba que iba a dar el pregón, que era imposible negarse a la Virgen, o sea que ha sido muy bonito y muy entrañable. Y Almonte está ya vibrante, los arcos ya casi preparados con sus flores y deseando que llegue este traslado.
1: Ha habido verdaderos momentos de emoción, donde la lágrima era difícil que no se escaparan.
3: La verdad es que sí, yo creo que ha sido el sentimiento de ser abuelo, que lo ha transmitido muy bien. Nos hemos acordado mucho de su madre, de Blanca, que también disfrutaba muchísimo de este rocío. Y bueno, de esa gratitud que le tenemos hacia el pueblo de Almonte, ¿no? La verdad es que ha sido muy bonito.
2: Pues nada, pues que disfrutéis, que tanto Honorio como tú, que viváis estos días intensamente, y sobre todo que tú, que tienes la oportunidad de estar más tiempo en Madrid, que sabemos perfectamente que el mensaje rociero, sevillano, también lo haces patente allí donde está, ¿no? Allí donde te encuentres, sabemos que eres una buena portadora.
3: Es cultura, son valores y es patrimonio andaluz que va a cualquier rincón del mundo.
2: Pues muchas gracias,
1: Sol
3: Cruz Guzmán. En casa os espero.
2: Bueno, pues tenemos por aquí otro invitado, que lo vamos a hacer llegar, porque él es almonteño, aunque lo veáis aquí, yo creo que es la única persona que ha venido, ¿no, José Manuel? Perfectamente, vamos,
4: me tenía que haber puesto más alegre.
2: Aquí buenas noches, él está ubicado en algo muy importante, como va a ser tanta juventud que va a hacer el camino en esta avenida. Él sigue como responsable de la juventud en Andalucía, dentro de la consejería a la que pertenece, Pedro Antonio Ramírez, ¿no?
4: Correcto.
2: Bueno, y al monteño, que es también lo importante.
1: Bueno, Pedro Antonio, ¿cómo has vivido la exaltación de la Avenida de la Virgen?
5: Pues nada, la verdad que como un hecho histórico, ¿no? Porque al fin y al cabo cada Avenida de la Virgen es un hecho histórico, y la verdad que con mucha ilusión y muchas ganas para el día 19.
1: Así es. Está todo a ligar, y también de la mano, ¿no?, de la Junta de Andalucía y de todos los cuerpos y seguridades, pues al final se espera pues en torno al 1 millón de personas, ¿no?
5: Correcto, no es mi área, pero sí que es verdad que está muy coordinado por la parte de la Junta de Andalucía a las competencias que corresponden, ¿no?, en su consejería. Y bueno, por mi parte, como decía el compañero, pues estamos encantados de que tantos jóvenes se preparen para ese camino, y ahí estaremos con la Delegación de Juventud de la Hermandad Matriz, que hace una labor tremenda a través de Javi. Pues estaremos apoyando cada año pues a todos los jóvenes rocieros.
2: Pero Antonio se nos ha casado hace muy poco, se ha ido de viaje de novio a Japón, ni un volcán se ha dejado pasar.
1: Habrá dejado alguna estampa de la Virgen.
2: Vamos a preguntarle, ¿alguna estampita que da por allí?
4: Siempre la devoción rociera hay que expandirla, y bueno, yo soy rociero todos los días del año, y así que sí, hemos dejado poquito de esencia por allí.
2: Bueno, y tú que eres tan almonteño, ¿cómo que qué te ha pasado con los ciervos allí en Japón?
4: ¿Cómo
2: le corría a los ciervos, Antonio?
4: Correcto, pues nada, ya está, una experiencia más, allí me dejaron y me hicieron una encerrona, yo no lo sabía, y no me acorreteaban detrás mía.
2: Bueno, pues nosotros darte la enhorabuena, supongo que vas a ser en la avenida, correcto, ya felizmente casado con tu señora, correcto, con tu mujer.
4: La primera como casado.
2: Que tiene una vivencia importante, un bichillo. Sí. Sí. Inarte, y muchísimas gracias que nos hayas atendido hoy.
4: Gracias a vosotros y gracias por la labor que hacéis, para todos los rocieros.
1: Bueno, muchas gracias. Bueno, pues tenemos todavía ahí atendiendo también.
2: Vamos a ir a buscarlo mientras tú hablas.
1: Ve a buscarlo. Bueno, Ricardo Laguillo, que nos haga. Ricardo, ¿cómo ha sido la experiencia de presentar a tu amigo, a tu hermano, y de hablar tan cerca de la Virgen?
6: Muy bonita, muy emocionante. Creo que ha hecho un grandísimo pregón, muy sentido, conociendo, como dije al principio, de lo que tenía que hablar. Y creo que la gente ha sido muy contenta. Yo estoy encantado, ¿no?
1: Me ha encantado también cómo has hilvanado tu presentación desde tu vivencia personal hasta presentar a tu hermano.
6: Claro, es que como yo he dicho y es sincero, yo tuve el honor de entrar como hermano el 19 de agosto del 86, que hace ya 40 años. Entonces esto algo lo conozco, José Manuel, algo lo conozco.
1: Lo sé. Y después cómo ha hilado de bien Juan, Carlos, ¿no? Cómo nos ha llevado a todos por su forma de sentir, por sus vivencias personales, pero también

0: ¿Cómo ha abierto el corazón al pueblo de Almonte, Carlos Herrera? ¿No?
1: Mira, Carlos es un figura, porque como habla, como se expresa, cualquier persona que a lo mejor haya sido capaz de escribir una cosa así, a lo mejor no lo dice como él. Es que lleva tantísimos años de experiencia y esto lo ha sentido. Se ha acordado de su madre, se ha acordado de su nieto recién nacido, entonces ha sido muy emotivo. Yo creo que la gente está muy contenta y Carlos está disfrutando mucho.
0: ¿Con qué te queda?
1: Con la Virgen. Yo con la Virgen. Yo el rato que yo he pasado aquí hoy, yo no lo había vivido jamás. Yo he estado muchos años, muchos días, con la Virgen, pero no hablando a la Virgen y delante de la Virgen. Esto ha sido todo un acto muy emotivo y muy bonito.
0: Enhorabuena, amigo.
1: Muchas gracias, Sebastián. Gracias.
0: Bueno, pues las palabras del presentador, de Ricardo Laguillo, también está por aquí, mientras que llega también Carlos Herrera, está quien fuese hermano mayor de la Hermandad del Rocío de Sevilla, conocidísimo rociero, empresario, ganadero, Gabriel Rojas. Gabriel, ¿qué tal? Muy buenas noches.
2: Buenas noches.
0: Bueno, hoy tenías a dos hermanos de la Hermandad del Rocío de Sevilla también que han tomado el atril, ¿no? Es decir, que hoy también te tocaba de cerca como rociero y también como antiguo hermano mayor de Sevilla.
2: Qué duda cabe, es un orgullo porque son dos hermanos que los conozco desde hace muchísimo tiempo. Los he visto a los dos haciendo el camino y lógicamente tiene ese pellizco más. Cuando tú puedes escuchar palabras bonitas en una exaltación, un pregón, pero cuando tú sabes que esas palabras las está diciendo alguien que lo siente, que lo ha vivido y que lo que está diciendo es pura verdad, lógicamente pues te llena mucho más.
0: ¿Con qué te quedas del pregón?
2: Pues mira, yo me quedo del pregón con una cosa muy clara, y es que al final la Virgen es de los almonteños, y que como los almonteños no es quien la lleve, y que tenemos que acompañarlos a ellos, pero que es una fiesta, como dice, que desde hace ya 500 años, y es un orgullo, un honor, un rociero de Sevilla, poder acompañar a los hermanos almonteños en esa cosa tan singular y tan bonita que es el traslado de la Virgen.
0: Pues muchas gracias, Gabriel, y te agradecemos que nos hayas atendido, y le vamos a pedir a Alexandra, vamos a quitar la cámara y vamos a intentar buscar a algún protagonista más, así que muchas gracias,
2: gracias a usted,
0: y a disfrutar de la noche.
2: Venga, gracias.
0: Bueno, que se nos va Carlos Herrera, vamos a intentar.
3: Se nos va todo el mundo, tenemos que cortar, tenemos que terminar y bueno, pues da por finalizado, digamos, Peña, y recordar que un día 12 vamos a seguir con mucho más rocío y mucha más
0: avenida. Bueno, se nos termina esta avenida, que este pregón de exaltación de la avenida, que no ha sido más que eso, un pistoletazo de salida, todo lo que viene, porque el día 10 estaremos también con un programa especial en 7 Televisión Andalucía, el día 12 a las 10 de la noche, y después el 19 a partir de las 4 de la tarde y el día 20 a partir de las 7 de la mañana, en esta coproducción de 7 Televisión conjuntamente con Doñana Comunicación. Antonio, que ha sido un verdadero
3: placer.
0: Bueno,
3: pues la verdad que ha sido un placer, la verdad que lo hemos disfrutado muchísimo, y sobre todo esta experiencia que estamos llevando con Doñana Televisión, con Doñana Comunicación, y que realmente hace que explosionemos con ustedes en toda Andalucía con este sentimiento rociero que tanto nos embarga aquí a los dos presentes.
0: Bueno, pues les emplazamos hasta el próximo miércoles 12 a las 10 de la noche, y mientras tanto nos despedimos como cada semana diciendo ¡viva la Virgen de Rocío!
3: ¡Viva!

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0: Y ahora sí, estoy junto al mar. Eva María se fue buscando el sol en la playa. Estamos en Valdelagrana y por aquí parece que hay muchas personas que están aprovechando esta hora de la tarde para tomarse una pequeña tapita o, por qué no, el almuerzo. Algunas tiendas que cierran, pero volverán a abrir un poquito más tarde porque hoy tenemos que cambiar de luz. ¿Escuchan la persiana de fondo? Es la hora del descanso y aquí hay una señora que nos decía, hola, buenas, que nos decía que las temperaturas pues han bajado un poquito, la verdad, sí, afortunadamente.
1: Hoy se está estupendamente. Bueno, mi marido, yo soy friolerilla, pero mi marido está feliz.
0: Su marido, que está feliz, pero se ha ido, ¿no?
1: Se ha ido porque le encanta darse su paseo.
0: Estará bañándose en la playa, que es lo que haría yo ahora mismo, meterme en el agua.
1: Pero te voy a decir una cosa, yo que soy friolera, entonces yo no me baño, yo ando, me meto las piernas, pero friolera...
0: Y no le gusta mucho, pues a mí me gusta mucho el agua fría, no, congelada.
1: Congelada, vete a Portugal.
0: Sí, pero a Portugal no, a la zona de Monte Gordo, Altura, Cuarteira, no. Al Cabo de San Vicente.
1: Ay, eso es ideal.
0: El que está congelada, pero es que ahí te metes y está como en un congelador. Eso es buenísimo para la salud, ¿eh?
1: Digo, agua de la jarrita, de la jarrita. Y nada, y muy bien. Y la verdad que esta playa, te lo digo, esta playa es muy cómoda porque tienes playas más para allá con a lo mejor gente un poquito más pija. Pero ¿qué pasa aquí en esta playa? Que lo tienes todo. Lo tienes todo. Sales andando y no tienes que coger coche. Yo estoy del coche hasta aquí.
0: Es verdad. Y además hay muchas personas que se buscan la vida, incluso transeúntes, vendiendo sus toallitas, las tiendas, los negocios. Hay ofertas, ¿verdad?
1: Hay ofertas.
0: Mercadillos.
1: Y hay ropa mona, ¿eh? Que no es que te crees que Valdelagrana, porque Valdelagrana siempre ha sido un poco con el tema del aire, pues no venía mucha gente.
0: Pero está de moda, ¿eh?
1: Sí, y ahora ya sí. De moda no lo sé, pero desde luego aquí se está muy a gusto y es muy cómoda.
0: Bueno, a mí me encanta. Bueno, me gustan todas las playas del mundo, todas. Hasta en el Pacífico me he bañado yo, de verdad. Sí, en Chile, gracias, linda. Y por aquí hay un señor que no sé yo, bueno, uy, que están trabajando. Si él está esperando para comer o para entrenar con, bueno, no sé. ¿Podríamos hablar aquí de la roja, o sea, de lo que es la selección española?
2: Sí, que vamos a ganar hoy. Vamos a meter por lo menos 2 goles. Aquí hemos venido a animarlo al puerto de Santa María desde Valladolid.
0: ¿Desde Valladolid?
2: Sí, solo desde Valladolid.
0: ¡Madre mía!
2: ¿Qué te parece?
0: Pues que tiene mucho mérito.
2: Claro, estamos en Rota hospedados y en el Hotel Playa de la Luz y bueno,
3: no hagas propaganda.
2: No voy a hacer propaganda.
0: No pasa nada, bueno, es sutil, es subliminal porque realmente el programa recorre toda la costa y si por nosotras fuera... Ojalá tuviésemos más días, más serenidad, porque es que nos iríamos incluso a Portugal. Claro. Las playas de Portugal, qué bonita. Todo lo que es la península ibérica.
4: Todo el problema que hay en Rota con...
0: Ay, pero aquí no tratamos problemas, ¿eh? Aquí hablamos de alegría en la manzana de Eva.
4: La playa no nos podemos bañar ni nada, porque está totalmente cogida por unas algas.
0: Ah, por unas algas. Uy, pues entonces... A ver, yo no lo sabía, pero hemos tenido una buena elección en venirnos a Valdelagrana, porque a mí no me había llegado la onda como me pasó todo el día en el agua, para Málaga, para acá, para Cádiz, para... Y por eso os habéis ido de Rota a Valdelagrana. Pues aprovechar aquí la playa, claro que sí. No sabía yo que había tanta alga, pero bueno, ya se la llevará al mar, ya se la llevará. Hasta luego. A mí es que me gustan las algas, porque por eso digo yo que yo soy muy positiva, y vamos a ir despacito por aquí, porque las algas tienen propiedades nutritivas.

0: Para la piel, para las piernas, para todo, para la salud. Y así nos vamos sintiendo cada vez un poquito más fuertes. Hasta los perritos, las mascotas, disfrutan aquí en la playa y tenemos farmacias abiertas prácticamente a las 24 horas del día, porque nunca sabemos si nos vamos a poner malitos. El señor lleva a su perrito, mira qué lindo. O perrita, ¿es macho o es hembra, caballero? Hembra, ¿cómo se llama? Pera. ¡Anda! ¡Esto es la pera! ¡Si yo soy la manzana de Eva! ¡La pera y la manzana! ¡Mira, mira, mira! ¡Hace juego con mi programa! ¡La pera, pera! ¡Ah, con V! Había entendido pera, vera. Bueno, vera, vera, primavera. El verano, mira cómo se acerca, qué guapa. Bueno, pues si quieres te vienes con nosotras dentro de un ratito y vamos a ver por aquí cómo se lo han pasado en la playa. ¿Lo habéis pasado bien?
1: Hola, sí, fenomenal. Muchas gracias.
0: Bueno, feliz tarde de playa, gracias. Porque ahora hay que comer. Las personas ya van para casa, pero nosotros lo que vamos a hacer es aprovechar pausadamente para hablar con alguna persona que va dando su paseo para mejorar, ¿verdad?, las articulaciones. Yo conozco a un señor que era policía nacional local, perdón, el padre de Mel, el grupo de música, que va andando todas las mañanas desde Valdelagrana hasta Los Achilleros.
2: Sí, pues es mucho.
0: Es mucho, pero camina y está en forma.
2: Sí, yo cuando era joven también lo hacía.
0: Bueno, él tiene, creo que ahora me dijo, unos 80 años y lo hace.
2: Pues pero yo no tengo más.
0: ¿Usted tiene más? ¿Aparenta
2: más
0: menos?
2: Más de 80, sí.
0: Más de 80. Pero se da su paseo, ¿verdad?
2: Sí, sí, claro.
0: Esto es para 7TV, la manzana de playa, la manzana de Eva, la voy a poder ver en toda Andalucía. Muy ¿usted bien. Es de aquí, de la parte de, no, de Cádiz o de Sevilla?
2: Yo tengo casa, yo soy de Madrid.
0: ¡Ay, qué bonito!
2: Y tengo casa aquí hace 40 años.
0: O sea, que conoce el
2: me
0: sur.
2: Me siento también un poco...
0: De aquí, de Valdelagrana.
2: De Valdelagrana, sí.
0: Del puerto.
2: Del puerto. Antes me movía mucho por aquí, pero los años ya te aconsejan andar un poco, pero
0: sí,
2: nada más.
0: Le digo una cosa, que si tiene más de 80 años... Eso es calidad de vida y eso quiere decir que se ha cuidado mucho y que ha caminado lo suficiente para que cada día sus articulaciones lo resistan
2: afortunadamente, bien. Afortunadamente he disfrutado de buena salud siempre, pero bueno, llega un momento en que te falla algo y ya
0: a
2: está.
0: Todas las personas.
2: Sí.
0: Bueno, y cuando es joven, porque al menos los que vamos cumpliendo años, eso es importante, señor. Usted imagínese una persona joven de 30 o 40 años que ya, Dios no lo quiera, toquemos madera, ¿no?, o de 50, y le pasa algo, ahí sí que es una pena, porque o incluso más joven, porque todavía no ha vivido.
2: Pero
0: si nos cuidamos, yo nunca he fumado, tampoco bebo alcohol. Oh. Yo creo que hago bien.
2: Hombre, claro, naturalmente. Pues yo he comido mucho, he bebido mucho y fumé hasta los 50 años.
0: Uy.
2: 49 exactamente.
0: Wow, entonces fumo bastante tiempo.
2: Pues desde niño hasta los 49 años.
0: ¿Y no notó usted un cambio para bien cuando dejó de fumar al pasar los años? ¿O?
2: Hombre, siempre, eso siempre. No sabemos, los que éramos fumadores no sabemos lo que estábamos haciendo. Pero bueno.
0: Eran otros tiempos,
2: eran,
0: ¿verdad?
2: Claro,
0: se fumaba más, ¿no?
2: Las mujeres entonces no fumaban prácticamente y ahora fuman más que los hombres.
0: Pues, por ejemplo, yo no fumo. Pues bueno, eso, pero eso es...
2: Eso es lo que hay que hacer, no fumar.
0: Pero desde chica,
2: y beber,
0: ¿eh? Y beber nunca he fumado.
2: Lo justo. Beber, eso de no beber nada tampoco es
0: bueno,
2: más.
0: Bueno, a lo mejor, a ver, yo no digo en Navidad una copita de Riojita.
2: Y la feria,
0: pero no,
2: copitas,
0: el alcohol,
2: sí.
0: El alcohol tampoco creo yo que le venga muy bien al cuerpo. Pero bueno, quien quiera hacerlo, yo lo respeto, ¿eh?
2: No,
0: pero
2: que
0: el alcohol, yo creo que mientras
2: un poquito de todo... Eso es el vino, si el vino lo creó Dios.
0: Bueno, el vino, pero el tabaco vino. Poquito tampoco.
2: No, el tabaco
0: que además
2: nada.
0: Contamina
2: tabaco
0: un poco
2: cero.
0: El ambiente.
2: El tabaco cero.
0: Eso.
2: Muy bien, jóvenes.
0: Pues muchas gracias.
2: Que me alegro
0: gracias.
2: Mucho de verles.
0: Y nada, que se sigan manteniendo muy bien, ¿eh?
2: Gracias.
0: Porque mira, el señor ha llevado una vida, pero no se ha quitado de fumar hasta los 49 años. Y lo bien que está, ¿eh? Cómo va caminando con su fortaleza. Y ahora sí. Ay, aquí mi compañera dirá, uy, Eva, se ha sentido muy atraída por la ropita. Claro, es que todo esto para la playa es muy fresquito. Hay bolsitas incluso parecidas a la mía, en colores, para bajar al mar. Imagínense, para la manzana de playa esta que tiene.

0: tantos colores, complementos para el cabello. Esto me encanta porque, ay, no se pueden probar por higiene, pero bueno, yo no me lo he probado, solamente los he visto. Las pamelas preciosas, las tenemos en todos los colores. En Chipiona me probé una estilo militar que me sentaba muy bien. Esta es algo un poquito más femenina. Y si giramos, nos vamos a encontrar con más tiendas. Pero fíjate, esto, compañera, ¿a ti te suena que sea para cazar mariposas? ¿Te imaginas? ¿Cazar mariposas? Sí, porque para matar las moscas, ¿no? Esto será para cazar, ¿no? ¡Ah, no! Una mariposa no, para el mar. ¡Ay, Dios mío, mi imaginación! Bueno, mira, lo que me faltaba, un micro y una pala. En vez de un pico y una pala, un micro y una pala. Y a trabajar, a trabajar. Vámonos que nos vamos. Yo antes, será que me gusta a mí mucho el helado, me voy a asomar por aquí. Me ha parecido ver una heladería en el otro ángulo, justo allí. Después la visitaremos para ver los sabores que hay. Y me da a mí la impresión de que hay muchas tiendas que ya están cerradas. Muy pronto vamos a estar en la zona de playa, donde vamos a ver a personas que ya están probando el agua, pero sí que es verdad que hay muchas personas que se han ido a comer, que están aprovechando para ver el fútbol también, dentro de un ratito. Por aquí, hola, ¿qué tal? ¿Cómo estamos aquí tan a gusto después de la playa?
1: Ah, muy bien, además te ves muy guapa. La playa aquí, divisando el mar.
2: El Marqués de Bar de la Grana.
1: No, yo no. Esta es la mejor playa ahora mismo del puerto de Santa María.
0: Y tomando unas tapitas, ¿verdad? Con música de salsa.
1: Salsa. Si quieres bailar, bailamos.
0: Pero claro.
2: Vamos a darle un poco.
0: Yo me atrevo, ¿eh? A lo mejor él se atreve a bailar conmigo.
2: ¿Tú quieres bailar?
0: No, el amigo. ¿Cómo se llama?
2: Este se llama Otto.
0: Orto.
2: Otto.
0: Uy, yo estoy teniente, antes he entendido pera, vera.
2: Mira, ahora cuando venga la señora que también trabaja en Canal Sur, ¿eh?
0: ¿Ah, sí?
2: La señora trabaja en Canal Sur.
0: No, pero nos dicen que no. El señor ha dicho que no, el señor no quiere que salga. Pero yo con él sí que bailaría un poquito. Mira cómo mueve la cola. A ver, vente por aquí. A ver, ¿te vienes conmigo? Venga, vámonos. ¡Uy, mira! ¡Ay, qué ritmo! Mira cómo hace los estiramientos. A ver, estira. Venga, vámonos. Baila.
2: Canal 7.
0: ¡Samba! Sí. Venga, vamos a hacer un poquito de glúteo. Venga, vámonos. Vamos que nos vamos. Es que, bueno, aquí en la manzana de Eva de playa puede ocurrir de todo. Gracias. Tenemos mucha música y sobre todo tenemos a muchas personas. Madre mía, grupos. ¿Quién sabe si a partir de la hora del fútbol, un poquito más tarde, están pendientes de lo que va a suceder con los resultados? Aquí hay mucho, mucho ruido. Y me indica la compañera que siga hacia adelante por el ruido, ¿no? Por el sonido que tenemos. Pues vamos por aquí. Pero fíjense. Hola.
3: Mira, ¿por dónde?
0: Yo te conozco. Tú eres Estefanía, de la residencia de mi mami. Que nos vamos a encontrar.
3: Mira, ¿por dónde?
0: Mira, hoy no te puedo preguntar por virtudes. ¿O la has visto esta mañana?
3: No, estoy de vacaciones.
0: ¿Estás de vacaciones? Que trabaja en la residencia de hogar de mayores, el Pilar, que nos patrocina. Yo cuando me has dicho, mira Eva, pero claro, así tan mona.
3: Que no te esperaba aquí.
0: No te reconocía. ¿Tu niña?
3: Mi niña.
0: ¿Cómo se llama?
3: Carlota.
0: Para que vea, mira, nos deberíamos hacer una foto. Vamos a hacernos fotos, que no tenemos para, tenemos con David, pero no de este primer episodio, para poderlas publicar. Y se la enviamos a Merche.
3: Ah, claro.
0: ¿Tienes el móvil a mano?
3: No lo tengo. Lo tengo allí.
0: Vamos a intentar a ver si con la compañera.
3: ¿Y que estás por aquí por Valdea Grana?
0: Sí, es que estoy grabando, vamos. Y que no paro desde esta mañana temprano. Y yo no sabía que tú tenías aquí, bueno, que te habías venido de vacaciones.
3: Tenemos el alojamiento en Chipiona.
0: Ah, pero de Chipiona.
3: Pero nos venimos aquí a echar día porque en Chipiona ahora mismo hay como un salgazo tremendo.
0: No mucha sé si gente.
3: No, pero mucha alga.
0: Ah, sí, nos lo han dicho en Rota también, eso.
3: Aquí no sé.
0: No, pero bueno, lo descubriremos a lo largo del día. Vamos a hacer una foto ahí, ¿eh? Se la mandamos a Merche, a la residencia. Y, bueno, que lo pasen muy bien.
3: Muchas gracias.
0: Las vacaciones durante el mes de julio, ¿no?
3: No, ya el lunes me incorporo.
0: O sea,
3: son breves, luego ya en agosto repetimos.
0: Nada. Carlota, en la playa con mamá súper bien, ¿no? Qué guapa tu niña, todavía muy chiquitita.
3: Sí, 4 años.
0: Claro, como mi luna cena, cuando te des

0: cuenta ya la tienes grande, grande. Carlota, tu mamá trabaja en la residencia donde está mi mami, Virtudes. Y hay que ver que nos hemos encontrado en Bar de la Grana. Si es que yo tengo un ángel de la guarda. Me he encontrado con un perrito que se ha puesto a bailar salsa conmigo.
1: Ay, fíjate. Guay,
0: Y lo de las algas, me lo han comentado, pero yo me creo que era como así una pequeña protesta. Pues que tela marinera, ¿no?
2: Sí.
0: Mucha alga.

0: encontrarme con una empleada de uno de nuestros patrocinadores aquí en la manzana de playa. Es que prácticamente...
1: Yo me quedo con esta gente aquí. ¡No me cojas! ¡De verdad!
0: ¿Tú eres yo, de Rosa?
1: Totalmente, totalmente.
0: ¿Tú eres la manzana de Eva, la manzana de playa? A ver,
1: pregúntame.
0: A ver, ¿qué modelo llevas hoy?
1: A ver, pues mire usted para otro lado, caballero. Mire usted, por favor, para otro lado. Mira, de las Kardashian, por favor, señor, de las Kardashian.
2: Madre mía.
1: Este no está acostumbrado a llevar pelo, de verdad.
0: Es que lo más gracioso, que parece un bikini de esto del Shein que yo me pido.
1: Totalmente.
0: Que marca todo, ¿eh?
1: Lo malo que lo estoy pasando, de verdad.
0: Porque lo llevo...
1: Madre, todo recogido, de verdad. Estos son unos cabrones, la que más forma. Radio Extremadura, para todos.
0: Me encanta, me súper encanta. El modelo es súper guay. Y a ver por detrás.
1: Mira. No me veas. Señora, mira usted para otro lado, señora. Madre mía.
3: Que te va. Que te veo que te vas a mear.
1: No. Una mijina nada más, mira. Madre mía. No estoy acostumbrado a llevar pelo, mira. De verdad.
0: Y yo, que llevo estos adornos, digo, me encontraré con alguien que vaya a juego conmigo.
1: Sí, mira.
0: Mira, lo único que nos falta es hacer un baile, un reel, así.
1: De verdad. Esto es, vamos, una barbaridad.
0: ¿Pero tú eres de Badajoz?
1: De Mérida.
0: De Mérida, maravilloso. Lo que nos deberíamos es una foto. ¿Son tus amigos?
1: Ese.
0: Ah, no, haz una foto, compi, haz una foto. Haciendo así. Y ahora sí, por delante, catapí.
1: Madre mía.
0: Te queda genial.
4: ¿De dónde eres?
1: De Extremadura, de Mérida.
4: Manolo, este es de tu pueblo.
1: Manolo.
4: Dile algo a Manolo.
1: Manolo.
0: Mira, Manolo.
1: Mira, espérate que lo pongo. Espera, Manolo. Manolo, espera. Ahora sí, Manolo. Ay, madre mía.
0: ¿Cuándo me lo vas a dejar para lucirlo en la playa?
1: Déjame un ratillo que me canse de él.
0: Pero lo está pasando mal porque con lo alto que eres.
1: No.
0: Yo lo paso súper bien. No, me refiero a cómo tira, ¿no?
1: Eso sí.
0: Te tenías que haber pedido la XL.
1: Estos son unos cabrones. Mira, y ese.
0: ¿Te han pedido una XS?
1: Sí, la más chica, porque vamos, tira para arriba que no me vea. De verdad.
0: Me súper encanta. Ven, vamos a hablar por aquí.
3: No, te veo.
0: Que está muy gracioso. Es que el hombre, como hoy, tienen que defender.
3: Pero
0: es
3: que se le ve todo con you.
0: No, porque es que es un bikini de Shein. Ah. Y le han pedido una talla pequeña en vez de pedirle la XXL. Y claro. Ah, vale,
3: qué graciosa es. Vamos, mírala a ella. A ver. Venga, pues sigue. Con otra.
0: De todas maneras, divertido es.
3: Hombre, claro, no, espérate. Que cuando lo he visto y ahora con su beso, vamos de... ¡El tú! ¡Anda, toma ya!
0: Es que en Valdelagrana, en CAI, pasa de todo.
3: ¿A que sí?
0: Yo se lo he dicho a mi compañera, digo, yo no sé cómo se nos va a dar reportaje hoy, pero siempre me acaba sucediendo, siempre pasa algo divertido, ¿a que sí? En la feria. Pero que parece que tengo como un imán, ¿verdad?
3: ¿A que sí? Sí. Yo también en la feria y no te puedo imaginar.
0: En la feria las cosas que me pasan. Gracias, señora. Vamos, esto es de lujo. Dentro de un poquito vamos a dar paso a publicidad y regresamos. Pero mira, vamos a dar paso a publicidad. Ay, con la equipación. A ti, a la niña, qué bonita. ¿Tú cómo te llamas?
5: Sol.
0: La talla que lleva... ¿Cómo se llama? ¿Es una perrita?
5: Sí.
0: ¿Cómo se llama?
6: Dile, ¿qué le dice? ¿Cómo se llama? ¿Vela?
5: Sí, Vela.
0: ¿Bea o Beba?
6: Vela.
0: Qué nombre, es que hoy los nombres son un poquito... Vela. Vela, a ti sí te han puesto una talla correcta.

0: Esta verdad es que el señor llevaba una XXS con la talla 32, hay que pedirle una XL para que vaya más confortable. Pero bueno, es que en el chain, publicidad no pasa nada. Adiós, linda.
1: Ahí. Mira, canesa.
0: Mira, vamos a dar paso a publicidad. En toda Andalucía, en 7TV Andalucía. Sale todos los martes, esté pendiente que siempre hay un programa divertido. Los martes y los jueves a las 6 de la tarde. Vale. Pero es que por la noche lo repiten todos los días del verano a las 2 y media de la madrugada.
1: Oh, en Canal Sur.
0: En 7TV, las 7 de Sevilla, de Costa Noroeste. Y ya verán qué divertido, ya verán. Porque hoy precisamente estábamos hablando de los bikinis que nos pedimos a través de las aplicaciones. Mira por dónde nos hemos encontrado, con un hombre que le queda el bikini un poquito ajustado. Pues nada, nos vamos a publicidad y lo hacemos así con esta brisa tan agradable. Y enseguida estamos ahí, a pie de playa, justo en el mar. Que lo te reí, me he pegado, ¿eh? Oh.
2: Eva María se fue buscando el sol en la playa.
0: Madre mía, que ya estamos en Cortijo de las Casillas, paseo marítimo de Sevilla. Es la zona favorita de bares, pero hay uno que me quita a mí el sentido, o el sentido, porque estamos en Cádiz, en Sevilla, en Jaén, Almería, en toda Andalucía. Y hoy precisamente voy a ver si está por aquí mi camarero favorito, porque siempre le pido caracoles. Pero ahora que llega el verano, vamos a ver.
3: ¿Qué pasa? ¿Me verte?
0: Bueno, hoy no.
3: Una chica, ¿no?
0: No, hoy he dejado a Luna estudiando.
3: Muy bien. ¿Y ese algo?
0: Pues, bueno, estudiando ya de cara al verano, ya mismo, de vacaciones. Pues me gustaría pedirme un chipirón a la plancha. Uh-huh. Y vamos a ver, aparte del chipirón a la plancha, unas croquetitas de varios sabores. Venga, vale. Pues me siento mientras tanto aquí, ¿vale? Voy a buscar una de las mesas favoritas que tenemos Luna y yo. A veces nos ponemos dentro. Pero mira, ahora se apetece estar aquí en los veladores. Y vamos a recordar que el 8 de agosto del año 1996 se inauguraba este negocio precioso, maravilloso. Hay caracoles y cabrillas, como les digo, en esta época del año. Hoy día de grabación, pero vamos, que ya prácticamente yo estoy de manzana de playa. ¡Guau, qué rico! Las croquetitas y el chipirón, para que lo probemos las dos. Pues muchas gracias. 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Y un beso muy cariñoso a los fundadores, Juan y Rosario, dos personas a las que le hicieron un reportaje maravilloso en el periódico ABC. Y ahora 7 Televisión Andalucía se pone a cantar por bulería y con mucha alegría. Vamos a probarlo. ¿Pruebo ante cámara luego? Sí, la croqueta, por ejemplo, compi. Venga, voy a probarla. Estamos improvisando, ¿eh? A ver, en Los Vázquez, en Cortijo de las Casillas. Ese cortijo me ha salido un poco de Jaén, de Córdoba, el acento muy bonito. No lo voy a probar así directamente. Está muy rica. Chapo. ¿Recuerdan las marcas Rational? Hobart. Hoy vamos a entrevistar a Benigno Guerrero y Carlos Guerrero. Nos encontramos en el número 19 de la calle Química. Y ellos, los trabajadores de Avensol, son distribuidores y ofrecen servicio técnico de Hobart y de Rational, entre otras marcas industriales. Vamos a pasar dentro, Fran, porque aquí nos esperan los empresarios. Benigno Guerrero y Carlos de Avensol. Hobart, Rational. Sois distribuidores y servicio técnico de estas marcas, entre otras muchas industriales.
4: Correcto, también abatidores de temperaturas, samaré, frigoríficos. Nosotros instalamos cocinas industriales enteras en hospitales, en residencias de ancianos, ya hemos hecho un montón de instalaciones, aparte de ser distribuidores oficiales de un montón de marcas y servicio técnico, por lo cual es una mejora el que seamos el servicio técnico con el distribuidor, ¿no? Y después mantenemos, por supuesto, a esas máquinas para que no fallen nunca.
5: Sobre todo el concepto es un concepto nuevo de cocina, diferente, y aquí lo que manda es el tema de la eficiencia, sobre todo, eficiencia y agilidad. Y bueno, están los sitios más, los que más necesitan este tipo de equipo, que son los hospitales, por ejemplo, el catering de los hospitales, los catering, yo qué sé, los sitios, en IKEA, por ejemplo, en los sitios más importantes y los que más necesitan este tipo de equipos, ¿no? Y bueno, pues eso.
0: y sobre

0: Sobre todo, además de vender, de distribuir, es que soy servicio técnico, Benigno.
1: Correcto, servicio técnico y distribuidores de un montón de marcas de electrodomésticos industriales, ¿no? Y entonces lo importante es mantenerlo para que no tengan problemas en los hospitales, en las residencias de ancianos, en cadenas hoteleras enteras que tienen Ration, así como en muchos otros restaurantes y catering, ¿no?
0: Pues muchísimas gracias a los dos. 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Pues esto tiene Cortijo de las Casillas, que es el paseo marítimo de Sevilla. Aquí hay muchas personas, mucho ambiente, con la Flia a esta hora del mediodía. Algunos, claro, algunos están haciendo un kick-off, ¿verdad? Pero es la
2: ¿Qué tal? Buenas tardes. Aquí estamos en la cervecería La Fría, en Cortijo de las Casillas, Pinomontano.
0: Y tenemos a Fali, que hoy está más tranquilo porque está allí en la zona de gastronomía, ¿verdad? Con las patas rusas. Y aquí no paráis, aquí el tiro de cerveza es constante.
2: Cerveza de Sevilla.
0: Bueno, pero yo, si la pruebo, tiene que ser sin alcohol.
2: Claro, luego te pongo una cervecita, Eva, de
0: Venga,
2: cerveza sin alcohol.
0: Eso, sin alcohol, porque si no, ¿verdad? Las leyes audiovisuales dicen que el alcohol no puede salir en pantalla, pero claro, imagínense, la cerveza fresquita, el mar. Esto es como si fuese un paseo marítimo y la playa, bueno, pues nos la imaginamos. Y lo que sí les voy a decir es una cosa, la cervecería La Flia se merece una ola. Hay señores que se están tomando ya su cervecita, hay otros que se han quedado por aquí dentro. Vamos a entrar, vamos a investigar como cuando estamos en feria. Qué rica La Flia. La conversación, el momento de tomar algo adecuado. Verán un rostro muy conocido que se ha hecho muy viral a través de las redes sociales,
3: ¿Qué pasa? Hola, buenas tardes.
0: Tenemos de todo, patas rusas, gambas, langostinos, mejillones.
3: Cervecita fresquita, buena.
0: Y sobre todo que además estamos con una persona, como yo comentaba, que la verdad es que
3: con buena compañía.
0: Eso es, buena compañía en la fría.
3: En la fría.
0: Tu experiencia en las redes sociales recientemente ha sido maravillosa.
3: Sí, es verdad, me ha sacado por todos lados. Con los serenos.
0: Con los serenos y ahora el momento de ver, pues, mojama, cervecita, sin alcohol o con
3: Llega
0: alcohol.
3: buen tiempecito de granel, ¿verdad? Llega el tiempo de mojamita, cerveza y playa.
0: Y playa, playa, mucha playa. Pues vaya, vaya, aquí sí hay playa en la Flia.
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5: ¡Despiértate! ¡Somos los siete enanitos!
0: ¿Pero qué ha pasado? ¿Dónde estoy si estoy en mi trono? ¿Soy Blancanieves o Mulata Nieves? Porque estoy muy morenita en la manzana de playa. Y vosotros sois los siete enanitos.
5: Sí.
0: Pero qué belleza tan bonita y los ojos tan bonitos que tienes. Pero si sois todos guapísimos. Y además estoy en Planeta 112. Esto es maravilloso. Es el parque infantil favorito de mi hija Luna, que ahora tiene 18 años, pero cuando yo era muy chiquitita, y me casé con su padre y tuve el bebé, a ella le encantaba venir por aquí. ¿Vais a divertiros en Planeta 112? Venga, vamos a ello. Y yo, que estoy en la manzana de playa, de repente dejo el trono de Blancanieves, que se ha quedado desvanecida con las manzanitas al lado, y voy a poder entrevistar a María Ángeles. ¿Que dónde se ha metido María Ángeles? María Ángeles, vamos a buscarla por aquí, a ver. María Ángeles, que te estaba esperando yo ahí.
6: Buenas.
0: Y digo de repente, madre mía, tú sabes lo que me ha pasado, que como me he despertado de un largo y cálido sueño, porque me he sentido como Blancanieves y los siete enanitos, no te encontraba.
6: Estaba
0: Cuéntame.

0: el Planeta 112 con los niños en el castillo inflable, porque como podéis ver, en nuestra escuela de verano contamos con castillos inflables, contamos con tirolina, que ahora después si quieres te hacemos una demostración, con piscinas de bola con toboganes, como con laberintos así de gusano. Y si te vas para el otro lado, verás que tenemos camas elásticas, toboganes con un tobogán muchísimo más grande y también como una pista para que jueguen a la pelota, para hacer diferentes juegos cooperativos.
1: Fíjate, incluso tenemos un parque de bomberos. El otro día yo saludaba a José, aunque él no sale en pantalla, Raúl también, amigos de toda la vida. Él estaba con su amigo bombero, José, en particular, y me recordaba, madre mía, Luna, pero es tu niña, pero si era así de chiquitita, y ahora es una mujer de 18 años, alta como yo, incluso más alta. Es que es increíble cómo crecen, ¿verdad? ¿Por aquí habrán pasado de niños?
0: Muchísimos, y de todas las edades. Desde 3 o 4 años hasta 11 o 12 años.
1: Pues ahora es que vamos a dar paso a publicidad y regresamos. Fíjense lo que tenemos aquí: un hospital e incluso un caballo que me puede llevar, ¿por qué no?, a la playa cabalgando. ¿Nos vamos a la playa? Sí, venga, vámonos con Planeta 112. 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Carlos, ya estoy haciendo de las mías, veo un espejo, bueno, veo el fotocol.
2: Claro que sí, estamos en verano y hay que tener un poquito de alegría y de chispita, ¿no? Eso es la manzana de Eva, ¿no? Sí. Oye, que la alegría no está reñida con la profesionalidad.
1: Por supuesto, y además, atención, que a partir de una edad, oye, en serio, y cumplimos vida con los años, tener este pelo fuerte y el que tiene Carlos no es fácil. 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
2: claro,
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2: sí.
1: Y Sevilla.
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1: Y no Huelva,
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1: que se nos ve en toda Andalucía.
2: 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Venid para acá que os aconsejamos.
1: Importante, y ya también aparte de las bromas, la alegría, cuando nos intervienen, además de estar a gustito, vamos a poder estar sereno, y en cirugía ambulatoria, regresamos a casa. Cuéntanos un poquito,
2: sí,
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1: 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Encantada, Camilo.
3: Buenas.
1: Esto sí que es un placer, de nuevo, estábamos hace pocos minutos,
3: sí,
1: en lo que es...
3: En el otro local, que está a un minuto de aquí, como bien sabes.
1: ¿Qué tal, Naomi? Buenos días de nuevo. Explicaba yo a los sevillanos que hoy he cogido el metro. Me ha dejado, bueno, en la avenida Eduardo Dato y me ha asomado corriendo a la calle, corriendo, calle Luis Belmonte, número 2. Y es que he visto de repente también el tranvía pasando por el centro comercial Nervión Plaza. Es que estamos en uno de los mejores puntos de Sevilla. También a... En modo de guiño decía, imagínense que entran sin cabello, con entradas, van a salir con cabello, con pelo.
3: Sí, bueno.
1: Creciendo poco a poco.
3: Sí, claro, claro. El periodo normal de crecimiento de un injerto son 12 meses. Pero bueno, a los 5, 6, 7 meses ya te empiezas a ver prácticamente el 70 o el 80%. Te digo, porque hacía tiempo que no nos veíamos, que yo he pasado por el quirófano hace...
1: Pues yo le veía, pues no se le nota, yo le veía, le iba a decir qué cabello tan frondoso tiene. Pensa, vamos, acércate, Iván, acércate, es que tiene, a que tú le ves el cabello totalmente natural. Yo creo que Iván, incluso como es tan joven, ahora lo tiene perfecto por su juventud, pero llegado el caso, como se ve muy lindo con los ojos claros, lo mismo pues si le hiciera falta, ¿eh? Hablo de una edad de 40, una edad mediana, ahora además somos cuarentañeros, cincuentañeros, sesentañeros, ya la esperanza de vida es más extensa.
3: No te creas, Eva, nosotros cuando empezamos en esto hace 16 años, como digo, en el

0: tema del injerto capilar. ¿Sí? La media de la gente que venía a ponerse pelo era de 40 y tantos, ¿sí? Pero ahora cada vez se anima más gente más joven, porque, porque oye, cuanto más tiempo lo tenga, más tiempo lo disfrutas, ¿no?
1: Pues ya saben, estamos de feria, todos los sevillanos contentos, todo lo que sería Triana, la Torre del Oro, el centro y sobre todo Balari, con esos colores maravillosos. Pienso ir vestida de morado cuando vaya a Jerez. Es una promesa que le hago a Alicia desde aquí. Te queremos siempre en la manzana de Eva, tú lo sabes.
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1: Pues volvemos de publicidad y nos reíamos, pero es que ahora nos hemos encontrado con un señor que se lleva el bañador, bueno, no, una bermuda, un pantalón monísimo, es su talla, adecuada. Es que nos hemos encontrado con un señor súper divertido, que llevaba pues como un tul de bailarina y debajo un bikini, pero era divertido, era así, sí, pero muy divertido, pero lo llevaba ajustado, yo creo que se había equivocado de talla. Pero, por lo demás, súper divertidísimo todo. Como digo, la palabra divertido, valga la redundancia, me está haciendo recordar mi infancia con ese edificio verde. Sí, ahí de pequeña pasábamos los veranos, bueno, pues en alguno de los pisos. ¿Y de dónde eres?
3: De aquí también.
1: ¿Ah, sí? ¿Del puerto?
3: De aquí, del puerto, de toda la vida.
1: Pues acabamos de estar hablando con el concejal, que es tan viral, que lo quiero mucho, David Calleja, que nos ha sugerido que nos viniésemos a ver de la Grana, porque al parecer esta playa está muy cuidadita, muy limpita, que hoy nos han comentado que la zona de Rota y Chipiona, hoy en concreto, que había mucha cantidad de algas.
3: Mucha alga, sí, ahora con el tiempo te sale mucha alga.
1: Eso es normal, ¿verdad? Sí. Pero se pasa rápido, te metes en el agua.
3: Sí.
1: Bueno, y cuéntame, ¿qué es lo más destacado del puerto de Santa María?
3: El turismo, sobre todo.
1: Qué gran invento, el turismo, qué gran invento.
3: Bueno, está bien, no está mal.
1: Hombre, y sobre todo la gastronomía.
3: Sí, se come muy bien por aquí.
1: ¿Sabes cuáles son las zonas que nos han recomendado para después, de puestecitos artesanales, donde venden detalles? ¿Es por aquí?
3: Por allí para adelante, sí, todo esto para adelante.
1: Ah, de allí hacia adelante, o sea que nos quedan todavía, bueno, hay muchos programas, tenemos que parar para comer. ¿Normalmente cierran las cocinas alguna hora?
3: Algunos sitios cierran a las 4 y otra gente sigue todo el día, pero normalmente en verano todo el día.
1: Todo el día, o sea que podremos terminar este programa, si Dios quiere, parar o bien. Sí, porque entonces tendríamos dos manzanitas hoy, una paradita y después seguimos, sí. Yo creo que sí. Nos quedarían 4.
3: Pues nada,
1: pero
3: que vaya muy bien.
1: Eso es, sí, y que disfruten mucho, porque ¿estáis trabajando aquí?
3: No, estamos aquí tomando algo.
1: Ah, o sea que estáis probando las sardinas, el marisco, comida para llevar. Sí. ¿Qué nos recomendáis para cuando la operadora de cámara y yo tengamos que parar y comer
3: para
1: algo?
3: ¿Comer algo aquí mismo?
1: Sí, aquí por ejemplo, mira, sardinas asadas, de 6 a 8 unidades.
3: Un buen producto aquí.
1: Y está rico, ¿verdad?
3: Sí.
1: Pues muchísimas gracias.
3: Gracias a ti.
1: Nada. Pues del puerto de Santa María y ahora, antes de parar para comer, si le parece bien a la compañera, nos vamos a ir acercando, porque claro, yo quiero probar el agua, pero eso será en los 4 capítulos restantes. De momento me ha traído la artesanía. Pruebe hoy nuestras sardinas asadas. Yo si estuviese en Portugal diría sardinas, muy duplicada, pero no muy abrigada, que todavía hace calor. Y aquí es donde yo me enamoro. Esta tarde, al atardecer, cuando caiga el sol, veremos todo tipo de pai-pai, bueno, de abanicos, bolsitos de playa, porque merece realmente la pena. ¡Qué de cositas bonitas! ¿Es bueno, bonito y barato?
4: Sí.
1: ¿De dónde es usted?
4: De Senegal.
1: Ah, Senegal. ¿Parlez-vous français un peu?
4: Sí,
1: je parle
4: français.
1: Par exemple... ¿Se bon marché?
4: Es un bon marché, sí.
1: Ah, nos dice que es bastante barato. Bueno, pues después le pedimos precio, ¿vale? Para saber, vamos a ir grabando un poquito por toda la zona. Y aquí están todos los puestos donde yo no sé si se instalan lo que son artículos artesanales o gastronomía. Tenemos ya ese sitio que tenía muy buen precio, la verdad, por un menú, para parar un poquito, haciendo algo de deporte. No. Me gusta, el aire que le da la barba, ¿verdad? Porque yo nunca había visto, esta es la primera vez en mi vida, y mira que yo me coloco adornos en el pelo.
5: Pero tú tienes pelo arriba, yo no.
1: Bueno, que me ha recordado a la clínica.

0: Capilar Balari, pero es que está gracioso porque lleva usted una cola, pero una colita, vamos, que en el pelo, y puede crecer la barba tanto que te hace la colita.
1: Me crece poco.
0: Esto como los toreros, lo que pasa es que en lugar de llevar la coleta detrás,
1: adelante.
0: Las cosas en las que me fijo, pero es que me ha hecho gracia la colita ahí, yo nunca la había visto, ¿eh? Había visto barbas largas, muy largas, abundantes. Ay, lo que se me está ocurriendo, compañera, tú que tienes una melena tan bonita, o yo misma, en un mechón de pelo, si nos quisieran colocar una trencita, qué bonito sería, ¿verdad? Pero claro, nos van a pedir dinero. No sé si harían una pequeña prueba y así por lo menos pues vemos cómo se realiza el trabajo artesanal de los trenzados. Al menos podemos preguntar para ver, porque para el verano qué bonito queda cuando se está morena ponerte un poquito de color. Sobre todo en el cabello negro, resalta mucho, el cabello rubio también, cómo se combina con todo tipo de colores, o con morado, o incluso una sola trencita, la señora que está hablando por teléfono, y no es el momento de molestarla. Así que vamos a ir viendo todos estos bolsitos tan bonitos, que son maravillosos, qué cosa más linda, mira, para bajar a la playa, para salir de noche, tienen un aire muy, muy hippie. Aunque también tienen detalles, ¿verdad? Numéricos, como los algoritmos de las redes sociales. Estas son precisamente las tobilleras que a mí me gustan, que incluso se pueden utilizar para el cabello. Con un poquito de imaginación te puedes poner de todo. Voy a seguir bicheando por aquí porque hay tantísimos puestos ambulantes. De hecho, un poquito más hacia allá hay zonas para comer. Y para hacernos la trenza, antes de marcharnos, bueno, la de lugares donde podemos escoger azules, con el cabello rubio, con el negro. Yo, por ejemplo, ya he combinado, bueno, no sé si habrá salido volando, con dos trencitas de clip. Esto es fácil de poner, pero estas tienen toda su labor artesanal. Trenzas de boceadora. Y por aquí, qué apañado este matrimonio que viene de la playa. Con un carro, como Manolo Escobar, mi carro me lo robaron estando de romería.
2: Para hacerlo más cómodo, si no, claro, se carga mucho, y más con niños, y mujer.
0: ¿Y su acento de dónde es?
2: Es del norte.
0: Es del norte.
2: De Sanabria.
0: Usted sabe que yo tengo una anécdota buenísima. Bueno, no voy a decir, a ver, pongamos Luis o Luigi en italiano, pero un señor que el otro día, lo conozco, es amigo, y salió de un supermercado tan cómodo de compra, no vamos a decir marca comercial, ay, por aquí está mi compañera, y él no se dio cuenta, lo hizo con buena fe, ¿eh? Luis, no te enfades, que llevaba el carro y, claro, como había comprado, se llevó el carro a la playa del súper. Cuando llegó al final de las maderas, que no podía a que este sí puede avanzar con las ruedas, los neumáticos.
2: Este tiene buenas ruedas para que sea un poco más 4x4 para la arena, claro, está claro, bien pensado.
0: Claro, y además como llevan a los chicos y la chica tan linda y ella tan coqueta. Me encanta tu pañuelo de color rosa.
3: Gracias.
0: ¿Dónde lo has encontrado con ese tono?
3: Ahí, en Valladolid.
0: En Valladolid. Claro, es que se llevan toallas, lleváis de todo.
2: Tenemos que ir equipados, claro, porque luego es importante estar cómodo. Y se nota, al final arrastras cosas, pero luego merece la pena normalmente. Aunque intentamos no cargar mucho.
0: Claro.
2: Porque empiezas a meter y todo es necesario, y no.
3: Claro. Y juegos para los niños.
0: Es verdad, porque pues también...
2: Fíjate, acabamos de llegar al puerto y nos encontramos con la tele.
0: Anda, y ya vais a salir en toda Andalucía.
2: Increíble.
0: Y además para mí es una novedad, porque este tipo de carros, yo aquí, al menos en Andalucía, existirá, pero no lo conocía tan apañado, ¿no? Sí. Cabe de todo, ¿verdad?
2: Está, sí, no está muy bien. Y cuando vamos a dar un paseo, igual dejamos las cosas en la playa, y le acomodo para los niños, en plan sofá, que todavía con 6 años caben.
0: ¿Sí?
2: Y damos un paseo y con los niños y así no se nos van quejando.
0: ¡Uy, qué bien! ¿Y pesa mucho? A ver, ¿puedo hacer la prueba?
2: Sí, claro.
0: A ver, lo voy a intentar. A lo mejor pesa, ¿no? ¿O no? A ver. ¡Ah, no, no pesa! ¡Uy, qué gusto! ¡Qué invento, ¿no? Vuelvo, ¿eh? No me lo llevo. Con la manzana de playa recorro, vaya. ¡Ay, qué bien!
2: Pero
0: bueno,
2: nuestro, ¿eh?
0: Sí, lo devuelvo. ¡Uy, cuidado!
2: Luego, luego tiene un asa ahí en medio, que haces así,
0: ¿sí?
2: Y se encarta muy fácil. Entonces, para la hora de transportar, pues es...
0: Es una maravilla.
2: Parece que estamos haciendo publicidad del carro, pero no...
0: No hay firma comercial alguna, tranquilícense. Esto es solamente... No, es que es buenísimo.

0: muchísimo, porque yo incluso pienso, para una panorámica, Alessandra se puede montar, graba un plano maravilloso, así, un panelito, y yo la voy llevando, y como llevo el inalámbrico, claro. Es que es maravilloso, es que, bueno, no demos idea, porque lo mismo, me ponen un carrito para recorrer todo el litoral andaluz, pero es que es maravilloso, es súper apañado, vamos.
1: Pues, claro, con las tomas de la cámara para que claro, no se mueva, ¿no?
0: Para que no se mueva.
1: Cosas de estas.
0: Claro.
1: Bueno, parecido.
0: Sí, parecido, sí, sí, sí. Vamos, es estupendo. Y lo han traído del norte.
1: Da mucho juego.
0: Y la chica se ha enamorado, ¿verdad? Para hacerse después una trenza. Sí, yo también estaba pensando en hacerme una con algún color de estos brillantes, ¿verdad? ¿Qué color te gusta a ti? ¿Le podemos preguntar? ¿Qué color te gusta a ti de aquí? Mira este, qué bonito con el negro, como resaltaría, ¿verdad? ¿Con tu cabello rubio?
2: Me gusta este.
0: A mí también. Y para ella, que es rubita, ¿qué color le puede resaltar? Para... Mira también qué bonito. Ese. O incluso, mira...
2: A mí me gusta este.
0: Este, ¿verdad? Este le queda muy bien con el cabello rubio. Mira, mira qué bonito. Sí. Es el suyo.
1: Es que siempre que vamos a la playa hay que hacerse una trenza, ¿ves?
0: Sí, lo de la trenza, pero no solamente las chicas y, bueno, los chicos si quieren, también la señora, ¿eh?
1: También.
3: Claro, yo sí, también. Yo también me animo.
0: Y además con el rosa que llevas tan bonito, ten cuidado. Ay, Alessandra, a ver si al final vas a grabar volando. Va a salir volando la pobre por aquí por Valdelagrana. Sois muy simpáticos, pasadlo bien de corazón.
1: Estáis grabando a dos bandas, ¿eh? Porque está grabando allí la señora.
0: Ay, sí. No, yo creo que la señora está hablando por teléfono. Después nos haría una trenza por la tarde, ¿sí? Por la tarde, para que se vea en televisión, ¿vale? Sí, quedaría muy bonita, no sé si con el negro este para que destaque, porque negro con negro no va a destacar, ¿verdad? Mejor un tono así brillante o dorado, ¿verdad?
3: Sí, una combinación ahí de dos colores que peguen bien y además con el brilli que tiene va a quedar muy chulo.
0: Va a quedar muy bonito con el cabello negro y en tu caso...
3: Yo creo que me voy a hacer una con Vera... Y nos hacemos una igual las dos.
0: Es verdad, qué suerte. Os la podéis poner en fucsia, que queda muy bonito, o malva. Puedes pasarlo bien.
1: Bueno, pues muchas gracias por este recibimiento. Nada más llegar.
0: Nada más llegar, la tele de Andalucía 7 TV a nivel regional.
1: Muchas gracias.
0: Enhorabuena, ¿eh? Acabéis sacando buenas notas, ¿eh?
1: Por eso estamos aquí, ¿a que sí?
0: Claro que sí, mira cómo sonríen, la carita tan bonita que tiene Alessandra y él. Son guapísimos los dos. Enhorabuena, familia.
1: Bueno, muchas gracias.
0: El del carro me he enamorado, ¿eh? Mira, ahí se va el carro con el que podríamos grabar los mejores planos secuencia. Qué programa tan divertido nos está quedando. Hemos llegado y, como dice la familia, ha sido llegar y besar el santo. Y además, bueno, cada vez que me acuerdo del instante en el que el señor ha mostrado esa talla, así en verde pistacho, tan... Bueno, es fenomenal. Más la perrita que ha bailado salsa conmigo. Tenemos de todo. Tenemos gastronomía asturiana. Ay, de nuevo los helados. ¿Sabes lo que podríamos hacer, compi, para coger fuerza? Cuando tú me avises. Finalizamos este programa poquito a poco, ¿vale? Y hacemos una paradita para comer. Y probamos un helado, porque los helados aquí son artesanales. Lo que pasa es que ahora que lo pienso, ya he dejado el cajero mucho más lejano, pero bueno, no pasa nada, buscaremos la solución. La buscamos. Si no, cenamos, iba a decir, almorzamos y el helado para un poquito más tarde. ¡Oh! Mira, ¿tenemos todavía unos minutos? Pues sígueme, que se me acaba de ocurrir una idea. Quizás, a esta hora, antes de dar paso a publicidad, mira, otro amigo peludo, adiós. Quizás sería bueno ver los sabores naturales, porque así vamos abriendo un poquito de apetito y de postre nos imaginamos la fresa, los dulces, qué rico, el chocolate negro. ¿Ese de allá pone? ¡Madre mía! ¡Muerte por chocolate! Bueno, pero eso quiere decir de que es chocolate negro. Eso que es chocolate negro, negro. Y este tiene... natilla napolitana de caramelo, qué rico. Yo creo que sí, que deberíamos de hacer una paradita para comer algo, el postrecito y después seguir.

0: Seguimos grabando cuatro episodios maravillosos de playa, donde vamos a nadar, donde nos vamos a poder recrear y sobre todo disfrutar de este maravilloso verano. ¡Qué rico! ¡Ese sabor! El sabor, nosotros no sabemos cuál pedirnos. ¿Ese de qué es, por favor?
1: ¿De qué? Dices de Loluca.
0: ¡De pitufo! ¡Qué rico! O sea, que tiene banda sonora y todo, ¿no? Seguro que cuando te lo tomas, suena. Pitufar, quiero pitufar, un gran pitufo de pitufar. ¿Qué es el pitufo? ¿De la siesta al holgazán o el pitufo que se quiere bañar en la playa? ¿A ti te gusta bañarte en la playa?
2: Sí.
0: Pues nada, cómetelo. Así coge fuerza y nada mucho. ¿De dónde es Luca?
3: ¿Dónde vive?
0: Luca, como Rafael Acarrá. Luca, ¿dónde te has metido?
3: Rafael Acarrá, ese referente no la van a entender.
0: No, pero ustedes sí, ¿verdad? La Acarrá.
3: Sí, claro.
0: Que ha sido, aunque ya esté en el cielo, guapa en todas sus etapas, ¿eh? Pero ellos algún día lo leerán en internet y leerán Rafael Acarrá, un
3: Rafael
0: artista. ¡Anda! Por algo he dicho yo lo de Rafael Acarrá.
3: Ellos son belgas.
0: Son belgas.
3: Pero juega contra España, ¿verdad?
0: Wow.
3: ¿A quién apoya? ¿A Bélgica o a España?
0: A ver, ¿a quién apoya? A España. Eso que hemos visto a unos señores allí apoyando a España con mucha alegría.
3: Tú Bélgica, ¿verdad?
0: Ah, mira, él se siente más...
3: Que son belgas, pues, claro.
0: Claro.
3: Que ellos son belgas.
0: Pero bueno, se sienten también un poquito españoles, ¿no? Mezclados.
3: Sí.
0: ¿Quién es de Bélgica? Ella.
3: Ellos dos, no, ellos dos.
0: Ellos dos. ¿Ustedes no, españoles?
3: No, tampoco, pero vivimos allí.
0: Ajá. Ella, pues nada.
3: Gracias.
0: Los pitufos nos han llevado hasta Rafael... Es verdad que Rafael Acarrá, bueno, hoy por hoy no lo van a conocer, pero históricamente sí. Fue una gran artista, cantante. Hola, disfrutando, ¿verdad?, de la rica gastronomía aquí de Val de la Grana. Un poquito de todo, con serenidad.
4: Un poquito de todo, sí, señora.
0: ¿Y la playa qué tal estaba?
4: Muy divina.
0: Buenísima. ¿El agua estaba rica?
4: Buenísima. Buena, buena, buena, de verdad.
0: Qué suerte, o sea que se ha podido bañar.
4: Sí, sí, yo me como los garbanzos, espojadita me sacaba del agua.
0: Los dedos todos arrugaditos.
4: Ay, ay.
0: Y esta chiquita morenita, mira Lola, qué guapa.
5: Y ahí la Lola se me ha quedado bien antes de comer.
0: Porque Lola ha jugado mucho, ¿eh? Se le nota.
4: ¿Cuántos
0: jugadores? Sí, bueno, estamos en 7, Giralda Televisión.
3: La manzana de Eva.
0: Soy a dos bandas.
4: Ah, muy bien.
0: La manzana de Eva. Bueno, pues disfrutad, que aproveche, que todo vaya muy bien. Y yo no sé, estoy viendo tanta gastronomía rica que, bueno, apetito sí que me va entrando para comer algo. Y después el heladito. Y después, muy poquito a poco. Ay, ahora me acuerdo de uno de mis patrocinadores. Y tendríamos que dar paso a la Flia, pero con él, que son
6: Miguel.
0: Quienes nos patrocinan. Uy, Miguel, mira. ¿Qué te parece si nos asomamos a este pasillo tan lindo? Aquí avisan a las personas según va llegando su plato. Aquí hay un karaoke, ¡qué maravilla! ¿Se imaginan, ahora que hemos hablado de Rafael Acarrá, cuando cantaba, bailaba, explota, explota, explota, explota, explota mi corazón? Pues yo no sé si mi corazón va a explotar, pero... de pera y de manzana, de lo que sí tengo ganas es de probar una buena ensalada. ¿Cómo andamos de tiempo, compañera? ¿Nos podemos marchar despacito? Pues 7, un descansito, ¿no? ¿Te doy un bocadito? ¡Ah! Que tengo hambre, que me da calambre. Nos vamos y mañana os contamos mucho más desde aquí, desde Val de la Grana, una playa espectacular.

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0: continuamos persiguiendo el Lamborghini negro.
1: Coche 42. Lleváis ya 2 horas persiguiéndoles. 5 minutos más y estaréis en Arizona.
0: Ya. Y seguiremos hasta echarle el guante.
1: No tardaron tanto en echarle el guante a Dillinger.

0: Hola, chicos. ¿JJ?
1: ¿JJ?
2: ¡Víctor! Dos horas de retraso.
0: Lo siento.
2: ¿Dónde has estado?
0: Lo siento.
2: Sistema de inyección. Y eso me vuelve loco.
0: Siento haber llegado tarde, pero a uno de mis hámsters le ha entrado la neura y no podía dejarle hasta que se calmara. Estaba como loco. Se ha comido un trozo de rabo. Imagínate cómo estaría el animalito. Y luego se ha comido la noria de juguete.
2: Hay veterinarios para eso. No tiene sentido de la responsabilidad.
0: Los hámsters son una gran responsabilidad.
2: Permíteme que te describa una imagen figurativa, ¿eh? Piensa en tus hámsters como en un pequeño ejército, desfilando por la noria que es la rueda, corriendo como galgos tan deprisa como pueden y haciendo que el motor haga prrr mientras dan vueltas.
0: Oh, JJ, es una imagen maravillosa.
2: Sí, ¿eh?
0: ¿No sería estupendo compartir la gloria de ganar el Cannonball con ellos? Eso sí que sería un esfuerzo de equipo. Tú y yo, los hámsters y él.

0: No empieces con él. No quiero hablar de él.
1: Si necesitas ayuda...
0: He dicho que no quiero hablar de él.
1: Está bien.
2: ¡Sir James!
3: Oh, Dios mío, tú otra vez. Fenderbaum, hazme un favor. Eres gafe, lárgate de aquí.
2: Un momento, griego. Lo único que quiero saber es qué opinas tú de todo este tinglado de la Cannonball. ¿Comprendes?
3: Se necesita ser listo y años de duro trabajo. Y tú no tienes ni idea de lo que es eso.
2: Hazme un favor. Una carrera es una carrera, ¿no?
3: Sí.
2: Lo único que hay que hacer en la Cannonball es conducir de firme, no meterte en líos y tener las espaldas bien cubiertas.
3: 3,000 millas a un promedio de 85 millas por hora. ¿Sabes lo que es eso?
2: ¿Quieres hablar o quieres apostar?
1: Pintura antirradar, motor turbo, JJ, ya nadie puede detenernos. ¡Nadie!

0: ¿Qué le pasa? ¿Está loco? ¿Quién se cree usted que es?
1: ¡Dan, dan, dan! ¡Soy Chaos, el hombre enmascarado! Y él es mi fiel compañero. ¡Vamos, saluda, hombre! ¿Hace mucho que es policía? Muy gracioso.
2: ¿Quieres hablar o apostar?
0: Tienes 50-1.
2: ¿Y sabes lo que tienes tú? Tú tienes una apuesta de 20 de los grandes.
0: Eso es $1,000,000. Si ganas.
2: Oh, no sé si conoces a mi socio, Jamie. ¿Te acuerdas de Jimmy el griego?
0: Jamie Blake. Tú conducías aquel Fórmula 1 cuando aún se usaban botines.
2: Deja que te diga una cosa, griego. Tenemos un arma secreta. Dios es nuestro copiloto.
0: Necesitaré su ayuda.

0: Dios es nuestro copiloto. ¿Recuerdas nuestro coche?
1: Sí.
0: Dos plazas.
1: Dos plazas.
0: ¿Dónde se sentará él? ¿Dónde?

0: Escúchame, no se trata de las 500 millas de Indianápolis. No podemos tener un coche con un número pintado. Debemos camuflarlo de algún modo.
1: ¿Cómo, JJ? ¿Qué pegar antes de que se derritan?
0: Nah. Vaya, hombre. Nos queda cerveza, Víctor.
2: Lo siento.
1: Oye, tranquilo. Estás como loco con eso de Cannonball.
0: Voy a aterrizar aquí a comprar cerveza, ¿vale? Y de furgoneta blindada de transporte de dinero. No la pararían, ¿verdad?
1: No.

0: No la parques, vuelvo enseguida.
1: Ahí está.
0: Gracias.
2: Y del carro de combate del ejército. Nah, igual nos movilizan.

0: Mamá, espero que hayas tenido un buen día.
1: Una pesadilla viviente. Me estás matando, Seymour. Me estás matando con esa idiotez del espionaje.
0: Mamá, creo que no lo comprendes.
1: ¿Qué es lo que hay que comprender? Estoy viendo a mi hijo, Seymour Goldfarb Jr., hijo de Seymour Goldfarb, que en paz descanse, y heredero de la fortuna de Fajas Goldfarb. ¿Y a qué se dedica? Va por ahí, actuando como si fuera una estrella de cine llamado Roger Moore. ¿Y para eso te envié a los mejores colegios? ¿Para eso me gasté $8,000 en arreglarte la dentadura? ¿Para eso me estoy arruinando con ese psicoanalista de Beverly Hills? Y ahora, esto. La criada lo ha encontrado esta mañana debajo de tu almohada. ¿Qué significa esto?
0: Significa, mamá querida, una muerte rápida. Te advertí que no te metieras en mis asuntos.
1: Seymour, aparta, eso se podría disparar.
0: Lo siento mucho, mamá, pero sabes demasiado. Y en mi trabajo no valen un centavo ni las relaciones familiares más profundas.
1: No digas tonterías. No.
0: Hasta nunca, mamá.
1: Oh, ¿en qué me equivoqué contigo?
0: ¿Sabes una cosa, mamá? Eres demasiado judía.
2: Claro que también podríamos ir con un simple Chevrolet lleno de misiles tierra-aire.
3: JJ, ¿no debería reducir un poco la velocidad de este trasto?
2: ¡No te oigo!
3: Digo que levantas solas. Estás molestando a la gente.
2: ¿Y qué demonios tiene que ver el ir deprisa ahora con estar presentes en el Cannonball?
3: JJ, estás levantando un gran oleaje.
2: ¡Hola, guapa!
3: ¡Cuidado!
4: ¿Saben que han tenido suerte? Han hecho añicos esa lancha.
5: ¿Estás bien, Víctor?
6: No, muy bien, JJ. Solo me duele cuando señalo. Creo que habría sido mejor no haberles prestado tanta atención a esas chicas.
4: Nadie es perfecto.
6: Es verdad, nadie es perfecto. Excepto él. No, lo siento.
4: ¿Cuánto falta para llegar al hospital?
7: Unas 10 millas.
6: ¿De veras? ¿Y cuánto tardaremos en llegar?
7: Unos 4 o 5 minutos. Con una ambulancia se salta uno el tráfico que da gusto.

0: 谢各位欢迎，今日会有赛车啊 Jackie Chan 啊，欢迎 Jenny。
1: En directo desde la maravillosa ciudad de Tokio。
2: 皆様、こんばんは。今晩のお客様は。

0: El jeque se cree un gran piloto de carreras y ya lleva atropellados a 3 camellos. Yo no le dejaría conducir ni a mis cabras por el oasis.
1: Desde mañana, tú y George iréis en el coche conmigo.
2: Sí, señor.
3: Que no nos pase nada.
4: ¿Cómo va la conducción, hermano mío?
1: Por Alá, mi querida hermana, que los únicos que pueden competir con mi velocidad son los rayos del cielo.
4: Supongo que aún piensas participar en esa carrera con los paganos americanos.
1: El Cannonball caerá ante las fuerzas del Islam, mi querida hermana. ¡Lo juro! ¡Bebida! ¡Bebida!
5: El coche estará, ¿no?
6: Sí, señor Compton.
5: No olvide usted anular la reunión del lunes. Pasaré el fin de semana en España. En el castillo.
6: Sí, señor Compton.
5: Arthur, quiero que localice a un antiguo amigo mío, el señor Jackie Finch. Es el mejor mecánico de motocicletas de todo el país. ¿Entendido?
7: Sí, señor Compton. Señor Compton, el consejo me ha pedido que le exprese su inquietud una vez más. Por favor, recapacite.
5: Imposible, Arthur. El consejo tendrá que permitirme esta pequeña satisfacción de mi ego.
1: Tengo que ser libre. Tengo que ser yo. Shabadabadu. Tengo que ser libre. Shabadabadu. Tengo que ser yo.
3: ¡Vaya tío!
6: Ni tío ni nada. Es lo más estúpido que he visto desde aquel imbécil que intentó saltarse el Gran Cañón.
8: Nos pisa los talones. No creo que podamos despistarle.
9: No te preocupes, hombre. Lo haré antes de llegar al motel.
8: Ya recuerdo. Hay un lugar por ahí, detrás. Es perfecto para esconderse.
9: Fantástico, fantástico, fantástico.
8: Por la...
9: Izquierda.
8: Izquierda, sí. No veo una mierda. ¿Y tú?
9: No hay problema.
10: ¿Qué ha sido él? ¿Se ha vuelto loco?
11: ¿A dónde va por ahí?
10: ¡Qué barbaridad!
8: Perfecto. Ha sido mejor que esconderlo allí detrás.
9: Lo sé, pero el problema que tenemos ahora es que hay que volver a ponerlo a punto. ¿De acuerdo? Primero nos tomaremos una cerveza.
8: Sí, primero una.
4: Darle las gracias a Mona Corson de Wexford por su maravilloso almuerzo de bocadillos de cáñamo y consomé de madera. Y ahora, el momento que todos han estado esperando.
12: Este es un público, Teta. Digo, un público fantástico para la conferencia.
4: Sí, fantástico. Empezó la campaña para prohibir el uso de cepillos de dientes eléctricos en las horas punta. Y fue el
12: supongo
4: primero
12: que ha venido para oír mi conferencia.
4: No, la verdad es que no. Lo mío son los árboles. Ah.

0: los árboles.
1: Los amigos de la naturaleza aman a los árboles, ¿sabe? Por eso estoy aquí.
0: Eso es muy interesante.
1: Yo amo a todos los que aman a los árboles.
0: Pues qué coincidencia, son mi gran pasión.
1: ¿Sabe lo que más me gusta de los árboles?
0: No, ¿qué?
1: Que puedes tumbarte debajo de ellos con la brisa, la luz de la luna y llorar como una loca.
2: El señor Arthur J. Foy. ¿Señor Foy? ¿Señor Foy?
3: Anda, dale gas.
4: Lo único que ganamos metiéndolo en la piscina fue limpiarlo. Pero ahora no vale una mierda.
3: Bueno, ya lo sé. ¿Quieres darle otra vez? Bien, alto. Ya sé lo que le pasa.
5: No crean en absoluto que nosotros en Washington no apreciamos su marcha de madres por la prohibición de la venta de papel higiénico de colores para ayudar a reducir la irritación del trasero. Pero hoy quisiera hacer hincapié en mis comentarios contra un antiguo y familiar enemigo. El automóvil.
3: A ver, otra vez, que lo oiga.
5: Oh, esto me hace recordar un poema que escribí. El automóvil.
1: ¿Está usted bien?
3: Esta vez han ido a dar con un mal enemigo. Esto lo pagarán. Porque cuando las cosas se ponen duras, los hombres duros se ponen en marcha.
6: Ya está arreglado, amigo.
4: Creo que debemos pintarlo.
6: Pues si crees que debemos pintarlo, a pintarlo se ha dicho, ¿vale?
7: Ahí está el motel. Mira el apartamento. Los del Cannonball lo tienen abarrotado.
8: Tanto coche me pone nervioso. Agárrate fuerte y vamos a ver qué pasa.
7: Un momento. ¡Cuidado!
9: ¡Ah! ¡Dios mío, qué loco!
10: ¿Eres el encargado de este tugurio? ¿Dónde están las putis?
1: ¿Qué dices?
6: ¿Qué?
10: Las putiplistas, ¿dónde están?
11: Disculpe, permite. Hola, perro loco.
10: Hola, JJ.
11: No sé si te has dado cuenta, pero el aparcamiento está fuera.
10: Ya, pero me han fallado los frenos.
11: ¿Crees que eres el presidente?
8: Bueno, quiero que una cosa quede perfectamente clara. Lo sentimos muchísimo y al que no acepte una broma...
12: Gracias a Dios que están aquí. Acabamos de sufrir un horrible accidente.
11: Lo siento, pero no estamos de servicio.
12: Pero este hombre está muy mal. Puede que muerto.
11: Entonces llame al forense.
6: JJ.
11: ¿Eh?
6: No tiene buen aspecto.
11: Ya. Está fuera de combate.
12: No pueden hacer algo. Ustedes son profesionales.
11: Es nuestro día libre.
12: Tienen ustedes que hacer algo. La vida de este hombre pende de un hilo.
11: Víctor. Hay que ser muy hábil con esto. Puede entrar por la nariz y afectar al cerebro.
6: Cierto.
11: Ya está. No se preocupe por la factura. Y cuando el paciente reaccione, dele un par de lavativas. Hola, ¿cómo va eso?
1: Perfecto.
11: Dos individuales, JJ McClue y Víctor Prinsim. Estaré en el bar. Siempre tomo un par de copas después de una operación.
13: ¿Por qué habrá aparcado ese su camioneta en el vestíbulo?
14: Esto es América. Quiero 12 suites. Mejor aún, toda una planta.
13: Sí, señor.
14: ¿Te va a dar lumbago?
15: Lo que daría por ponerles las manos encima a esos ángeles del infierno que conducían esa camioneta. Por otra parte, puede que sea mejor que no, porque soy un toro salvaje cuando me enfado.

0: Me encantan los toros salvajes.
1: Y a mí me encanta oírle decir eso. Oh, Dios mío, ¿son ellos?
0: ¿Quiénes?
1: ¡Esos ángeles del infierno!
0: Quizá pertenecen a un grupo terrorista.
1: No lo sé, pero este lugar se está llenando de auténticos matones. ¿No ve algo raro en esos dos tipos de ahí?
0: No.
1: Voy a investigar.

0: por qué es tan difícil encontrar a un médico.
1: Es muy, muy difícil. No es nada sencillo encontrar a un médico así como así. El doctor Gainey sale de su casa.
0: No lo entiendes. Si quieres ganar la Cannonball y conduces una ambulancia, tiene que haber un médico dentro. ¿Quién es el doctor Gainey?
1: Es mi psiquiatra. Le encerraron ayer.
0: ¿Por qué?
1: Fumaba plátanos. Y se pone muy nervioso cuando habla con él.
0: Yo también.
1: Oh, lo siento. No quiero fruta en mi copa.
2: ¡Buena suerte! ¡A vuestra salud!
3: Gracias, padre.
4: Muchas gracias, padre.
2: Idiotas, no tienen la más mínima oportunidad.
1: ¿Sabes qué?
0: ¿Mm?
1: Creo que llamaré al griego y apostaré otros 10.000. JJ.
0: ¿Qué?
1: ¿Y esas dos qué? Una de esas preciosidades podría ser nuestra paciente.
0: Podrían serlo las dos.
1: ¡Guau!
0: Yo sería muy paciente con esas pacientes. ¿Mm? Es una pareja muy apetitosa. Decidido. Iremos los dos a hablar con ellas.
1: De acuerdo.
0: Yo seré el que hable.
1: De acuerdo.
0: Víctor.
1: ¿Qué?
0: Sigue pensando en el médico.
1: Bien.
0: Buenas noches, señorita.
5: Buenas noches. Hola.
0: Me llamo JJ McClure y este es Víctor Prinsip, mi ayudante.
1: Hola.
0: Hablo yo, Víctor.
1: De terroristas nada, jovencita. Esos hacen que los terroristas parezcan hermanitas de la caridad. Esos tipos son los de la Cannonball.
5: ¿Y eso qué es? ¿Un equipo de bolos?
0: Somos los favoritos para ganar la Cannonball mañana. ¿Os gustaría a una de vosotras o a las dos viajar en el vehículo ganador?
5: Oh, eso sería muy emocionante.
0: ¿Has oído?
5: Pero nosotras también participamos, gracias.
1: ¿Has oído?
5: Sí. Y en cuanto al equipo ganador, tendremos que esperar a ver qué ocurre. ¿No habéis visto nuestro bólido?
0: ¿Su bólido? ¿Vuestro bólido? ¿Vuestro bólido?

0: Hola.
1: No me digas tu nombre. Deja que lo adivine. Melisenda.
0: No.
1: Juliet.
0: No.
1: Betty.
0: No.
1: Te llamaré Belleza.
0: Muy amable.
1: Gracias. Siéntate.
0: ¿Eres de los de la Cannonball?
1: ¿De la Cannonball? No.
0: ¿Y qué haces vestido así?
1: Razones humanitarias. Soy un rico filantrópico. Mi socio y yo damos vueltas por ahí en una ambulancia por si surgen accidentes para intentar ayudar. No fuimos puestos en el mundo para hacer daño a la gente, sino para ayudarla.
0: Oh, eso es muy bonito.
1: Gracias.
0: Debes de ser muy sensible.
1: Lo intento.
0: Seguro que te gusta la música romántica.
1: La escucho todas las noches.
0: Lo mío son los árboles. ¿Has oído hablar de Joyce Kilmer?
1: Sí.
0: Ella escribió un gran poema acerca de un árbol.
1: Él.
0: ¿Qué?
1: Él.
0: ¿Él es ella?
1: Ella es él.
0: Oh, pues él escribió un gran poema acerca de un árbol.
1: ¿Sí?
0: ¿Sabes lo que más me gusta de los árboles?
1: No, ¿qué?

0: puedes tumbarte debajo de ellos a la luz de la luna, con las hojas meciéndose por la suave brisa.
1: Lo siento mucho.
2: No importa.
1: ¿Qué decías de los árboles?
0: Estaba diciendo que puedes tumbarte debajo de ellos, iluminada por la luz de la luna, con las hojas meciéndose por la suave brisa.
3: ¡Jota! ¡Oh, JJ! ¡No te vas a creer lo que me acaba de pasar!
1: Ahora no me interesa.
3: Él ha hecho un tiempo magnífico.
1: No quiero hablar
3: pero de él. Pero si es que...
1: Víctor, belleza, belleza, no. Víctor.
0: Hola, Víctor.
3: Encantado. JJ, ¿qué hay del médico? Hablemos del médico,
1: ahora
3: ¿no?
1: Ahora me va a hablar del médico.
0: ¿Qué pasa con el médico?
3: Es muy importante. Necesitamos un médico para la ambulancia.
1: Eso luego.
0: Bueno, os dejaré a solas.
3: Creo que deberías escucharme.
1: He dicho que luego.
3: Es realmente importante.
1: Quiero hablar con ella.
3: ¿Con quién? ¿No quieres hablar del médico?
1: No.
3: Bueno, pues me callo.
4: Brad, viejo amigo, ¿cómo estás?
5: ¡Saki! ¡Dios mío, eres tú! ¡Hola, Saki!
4: Hola, ¿qué es de tu vida?
5: Saki, es difícil abrazarte. La última vez que te vi estabas más esbelto.
4: ¿Qué quieres? En el negocio de las pizzas, cuando las cosas no van bien, hay que comerse las existencias.
5: Ya, pero ya sabes que para la Cannonball eso no es bueno. No te vale una moto, necesitas una máquina de tren.
4: Sí, ¿eh? Pero aún con el exceso de peso sigo siendo el mejor.
5: ¿Sí? A ver si es verdad. Se me engancha el acelerador, ¿por qué no lo arreglas, eh?
4: Eso está hecho.
6: Jefe, este puede ser sin duda alguna el éxito más grande de la historia de la unidad de seguridad. Vamos a cargarnos esta bufonada de la Cannonball y luego podremos ir al Congreso y conseguir un presupuesto que nos permita actuar en serio de una vez. Quiero decir que esta es nuestra mejor oportunidad, nuestra gran oportunidad.
1: ¿Qué pasa?
7: Mira qué chavalas.
1: ¿Qué pasa?
7: Esas tías... Si no llevara puesto el alzacuellos, menudo polvo iba a echar aquí mismo, ¿vale?
6: Escuche, quiero llegar hasta el fondo, no quiero fallar en nada. Sí.
1: Bien, ahí tienes, ha quedado como nuevo. Anda, pruébalo.
5: ¿Ya está?
1: Ya está.
5: Bien. Vamos a verlo.
4: Que no era el acelerador, sino el embrague.
1: Adiós.
5: ¡Cuidado! ¡Apártese! ¡Apártese! ¡Oh! ¡Ah! ¡Pista! ¡Pista!
6: Oh, ¿qué demonios ha sido eso?
7: Debe de ser un candidato a entrar en la unidad de seguridad.

0: Buenos días. Estoy aquí para participar en su pequeña excursión a California.
1: Con mucho gusto. ¿Quiere firmar aquí, por favor? Quieto, Piti. Sonríe.
0: Comprendo su sorpresa porque una celebridad participe en su carrera, pero les ruego que resistan la tentación y mantengan a los periodistas a raya. Gracias.
2: ¿Quieres darte prisa, coño?

0: solo de Pan Bibel, hombre.
1: Lo que me preocupa es si tendremos bastante hielo para tanta cerveza.
0: Hay bastante.
1: ¿Y comida qué? ¿Has traído suficiente comida?
0: De sobra.
1: Al menos, guasa, dame el resto de la cerveza. Disculpen, buenas hermanas, por favor. Padre, tenemos una carrera que iniciar.

0: Y Ari se está haciendo un poco tarde. Así que andando, ¿verdad que le disculpan ustedes, buenas hermanas? Muy amables. Gracias, muchas gracias.
1: No os vayáis, esta será una gran noche.
2: Bien, quisiera daros la bienvenida a todos al acontecimiento que se ha dado en llamar la contrapartida de lo de la Bahía de Cochinos. No hay duda de que formáis el grupo más distinguido de gamberros y degenerados de la carretera jamás reunido. Y nos vamos a divertir mucho. Claro que ya sabéis que hay escépticos que dicen que 10.000 de los más escogidos patrulleros de la nación están por ahí esperándonos. Pero seamos prácticos. No hay un solo estado entre los 50 en el que exista la pena de muerte por exceso de velocidad. Aunque no estoy muy seguro en Ohio. Todos vais a recibir una tarjeta como esta. Al tomar la salida marcaréis en este reloj. Y aproximadamente a 3.000 millas de aquí hay otro reloj igual a este en el motel Portofino. La diferencia marcará el tiempo que habréis tardado en cruzar el país. El récord está en 32 horas y 51 minutos. Aunque parezca increíble, esos tipos rompieron el límite de velocidad de 55 millas por hora.
3: ¡Bravo!
2: ¡Atención! Que se acerque el primer coche. Vamos a dar inicio a la prueba.

0: Lo sé, lo sé.
1: ¿Dónde está el médico?
0: Tengo todo lo demás.
1: ¿Dónde está el médico?
0: Tengo gasolina para...
1: ¿Puedes leer los labios? ¿Dónde está el médico?
0: Los depósitos auxiliares están llenos...
1: Te di una responsabilidad a conseguir un médico y no me lo has conseguido. ¿Dónde está?
0: Está enfermo.
1: Dios mío, escúchame bien. Encuéntrame a un médico.
0: Sí.
1: Consígueme al doctor Kildare, al doctor Livingstone, al doctor Frankenstein, pero consígueme un médico. Ve a dónde están los médicos.
0: ¿Dónde están?
1: Pues en los campos de golf.
0: En los campos de golf, sí.
1: Claro.
0: Y en un hospital.
1: Podría ser.
2: Mi reactor te llevará a California.
3: Ha de marcar en el reloj.
2: Marca. Te veré en California. ¡Te adoro! Un brindis por nosotros.
4: Por ti y por mí.
2: Por nuestra victoria.
4: Está en el bote. Cuanto más miro a todos esos pobres inocentes que participan... Mientras bebes, mira esa ambulancia de la izquierda. ¿No es ese JJ McClure?
2: ¿Y qué maldad? No te preocupes por él. Piensa en ese globo que lleva a su lado. Cuando suba a la ambulancia, hará saltar las puertas en pedazos. No lo comprendes, es un globo.
5: ¡Date prisa!
2: ¿No es fantástico?
6: Lleva matrícula de Nevada, de letreo. Whisky Zebra Alfa 950. ¿Lo tiene?
3: ¿Qué?
6: Solo escriba WZA. Deje que lo haga yo. WZA 950. Whisky Zebra Alfa 950.
3: Bien. Iremos por la Interestatal 80 a través de Pensilvania.
7: De acuerdo.
2: ¡Oh, qué maravilla de vehículo! Y qué bien camuflado para que no parezca un coche de carreras. ¿Saben? La policía no lo mirará ni una segunda vez.
7: A 220 millas por hora no podrán mirarlo dos veces.
2: Hey, cuando lleguemos a California, conozco un lugar en Palos Verdes.
8: ¿Qué, vais a salir o estáis esperando a que se seque la pintura?
9: No. Sí, señor. ¿Cuánto tardaremos hasta la primera parada?
8: 8 horas.
9: ¡Mierda! Tengo ganas de ir al lavado.
3: Adelante.
10: Perro loco, tomarás el atajo a la interestatal, ¿verdad?
9: Estamos aquí para ganar, ¿no? Pues si hay que ser osos, seremos osos malos.
10: Pamela, ¿ha visto usted eso?
3: Han pasado

0: por entre los árboles. Adoro los árboles. Le he dicho ya que...
1: Tenemos que entrar en acción y parar todo esto inmediatamente. El cinturón. Abroches el cinturón.
2: ¿Le importa? Muy agradecido.
3: ¿No iría mejor con las luces encendidas?
2: ¿Para qué anunciarse?
4: Un momento. Padre.
5: ¿Qué?
4: Eso no se hace, no lo sabía. Y hace unos 2000 años que la iglesia no lo permite.
5: Bueno, verás, hija, yo soy del ala liberal. Vuelo por libre y eso no es nada malo.
4: Siga volando, padre.
5: Que siga volando. Si no las dos, ¿por qué no una sola de vosotras,
6: ¿Quién dice que la policía no parará a uno recién casado? Además, ¿tengo yo pinta de novia?
7: Calla y perfora la tarjeta.
6: Bueno, ve despacio hasta que me ponga la peluca.
7: ¿Qué, viejo amigo? ¿Listos para partir hacia California?
5: La próxima vez, nada de alzacuellos. ¿Entendido lo que me he perdido?
7: De acuerdo, amigo mío.
5: Bien, bien, ya está bien.
7: Bueno, llegó la hora. ¿Quién conduce?
5: ¿Tú, no?
7: Yo no estoy en condiciones.
5: Pues conduciré yo.
7: Es lo mejor, ¿no?
5: Sí.
7: Bien, bájame.
5: ¡Abajo!
7: Buen chico. Tenme esto. Voy a entrar en el coche.
5: Vamos. Ya voy, ya voy. Tu sombrero.
7: Mi whisky.

0: cosa.
1: Gracias, buenas hermanas. Le pediré al señor que las llame a su lado, pero no demasiado pronto. ¡Les bendigo a todos, hijos míos!
2: Nunca había visto un cura tan pintoresco.
0: ¡Yuhu!
2: Adelante.
3: JJ.
2: ¿Qué?
3: JJ, espera. ¿Qué? Tengo al médico.
2: Fantástico.
3: No, no, espera. Está en la ambulancia.
2: Ah, voy,
3: por aquí,
2: voy,
3: vamos,
2: voy.
3: Corre.
2: No.
3: Oye, antes de abrir, te pido que no me lo critiques, ¿eh? No tenía tiempo para más.
2: Descuida. Santo cielo.
4: Es un honor, señor. Soy el doctor Nico... Nicolás Van Helsing. Profesor en proctología y todo lo relacionado con... licenciado por la Universidad de Rangún y catedrático en las clases populares nocturnas del Tennessee College.
2: Quizás sea demasiado para esa clase de trabajo. ¿Trae su equipo consigo?
4: Nunca voy a ninguna parte sin él. No obstante, en mi especialidad casi nunca necesito más que este dedo. O esto...
2: Luego hablaremos de esto.
3: Sí.
4: Bien, señor. Antes de iniciar esta odisea que tengo entendido nos llevará a través de esta gran nación de costa a costa, está el asunto de mi compensación. He decidido que mis servicios requieren el pago de $2,000.
2: Yo no tenía previsto más de $200.
4: Afortunadamente, mi posición me permite cierta flexibilidad. Después de haber comprobado mi agenda, he visto que podré hacer el viaje. En cuanto al dinero, trato hecho.
3: ¡En marcha!
5: ¡Allá vamos!
3: ¡Allá vamos!
5: 3,000 millas sin preocupación alguna hasta California.
4: ¡California! ¡Allá vamos! ¿Y cómo lo
5: hacemos? De no haber sido por ti, Víctor, ahora tendríamos a una paciente ahí detrás. Pero tu maravillosa prima Tessy...
3: No es culpa mía si no cabía en la camilla.
5: En la camilla no cabía ni en la ambulancia.
3: ¿Conseguí al médico, no?
5: No me digas nunca dónde lo encontraste. No quiero ni saber dónde lo conseguiste.
3: Está bien. Lo que me sorprendió es que los animales que tiene...
5: No quiero saber dónde lo encontraste.
3: Está bien. Oye, tal vez podría ser yo el paciente.
5: Buena idea. Todo el mundo creería que estás enfermo. Oiga, ¿tiene aspecto de enfermo?
4: ¿Quiere que lo examine?
3: JJ.
4: Está fatal.

0: a él no le gusta cuando te metes conmigo. Y tú lo sabes.
1: Gracias a ti no tenemos una paciente del sexo femenino. Y necesitamos encontrar una.
0: JJ, esos locos de la Cannonball.
2: Hola.
1: Hola.
2: Qué contenta estoy de verte. ¿Puedes ayudar al señor...
0: Foyt.
2: Foyt.
1: Claro. Para eso estamos aquí. Señor Foyt, dé la vuelta y entre por la puerta de atrás. Sí. Tú ve por aquí, pequeña. Sube.
2: ¡Oh!
0: ¡Arranca! ¡Espere a un lado!
2: Esto es fantástico.
1: ¿Qué?
2: La forma en que vais por ahí ayudando a la gente.
1: El año próximo nos darán el premio Nobel. El premio Nobel de la Paz.
2: Oye, no veo, no está el señor... El señor...
0: Foyt.
2: ¿Foyt?
1: No, pero estás tú. Y eso es mejor que nada. Nadie es perfecto.
2: Oh, creo que deberías volver a recogerle.
1: Realmente nos gustaría, pero tenemos el tiempo justo. Ya sabes que vamos a California. No te imaginas la cantidad de enfermos que hay allí. Necesitan nuestra ayuda. Podemos recogerle a la vuelta.
2: Víctor, ¿puedes ayudarme?
3: No puedo. No puedo hacer nada. Pero él lo hará.
2: ¿Quién?
3: Él

0: Perdona. Perdón. Doctor.
1: Dios mío, el ejemplar perfecto. No, JJ, ¿quiere que empiece la revisión ahora mismo? Esto me va a gustar, me encanto.
0: No, gracias. Ahora no.
2: Oye, Tito, ¿no crees que ha llegado el momento de utilizar los implalojos, eh? Los implalojos son cojonudos. Nunca podrán vernos esos estúpidos americanos.
3: Lamento de veras... Este pequeño lapsus, agente. Normalmente respeto el límite de velocidad.
4: Todos nos equivocamos, pero 160 millas es algo más que un pequeño lapsus. ¿Pero qué diablos ocurre aquí? Todos conducen como locos.
3: No lo sé, agente.
4: Déjeme ver su permiso de conducir, por favor. Bueno, ¿qué demonios? No puedo multar a unas chicas como ustedes por un pequeño lapsus cuando toda la carretera está llena de locos de la velocidad. Tenga, les deseo un buen viaje. Conduzcan con prudencia, ¿eh?
3: Gracias.
4: Y vuelvan por aquí cuando quieran.
3: Hasta la vista.
4: Mucho cuidado. No se salgan de la carretera.
5: No sé por qué te pones así. Al fin y al cabo, para ti es un bonito viaje de recreo a California. Y nosotros pagamos los gastos. Tendrías que estar contenta.
0: No puedo creer lo que me está ocurriendo. Me da la sensación de que me están raptando.
5: Nada más lejos de nuestra imaginación.
6: Desde luego. Y piensa que llevamos un médico a bordo, por lo que pueda ocurrir.
0: Sois unos tipos muy raros.
6: JJ.
5: ¿Qué?
6: Tenemos compañía.
5: Sí, ya los he oído. Anda, nena, túmbate y haz el papel de paciente.
0: No.
5: Sí, hazlo.
0: No. No os ayudaré porque no habéis querido ayudar al señor...
6: Foyt.
1: Tal vez yo pueda ayudar.
0: Dios mío, no.
1: No es nada, señorita. No duele. Yo me la pongo muy a menudo.
5: Sí, él se la pone muy a menudo. Hágalo. Vamos, demuéstreselo. Demuéstreselo.

0: es? ¿No le ha dolido?
1: ¡JJ!
0: No, gracias.
2: ¿Víctor?
1: No, no, gracias.
3: No.

0: Hola, muchachos, ¿qué hay?
1: ¿Qué hay? Ibais a 120 millas por hora con vuestras lucecitas destelleantes como si pilotarais un ovni.
2: Llevamos a una paciente.
3: Sigue siendo exceso de velocidad.
0: Es que está muy grave, ¿eh?
1: Ojo. Si no hay un hospital en 50 millas a la redonda, ¿dónde vais?
0: A Los Ángeles.
1: ¿A Los Ángeles?
0: Sí, al centro médico.
2: ¿A Los Ángeles?
1: ¿A California? Sé que os parecerá una pregunta tonta, pero si está tan grave, ¿por qué no va en avión?
2: Pues, ¿por qué no va en avión? Yo solo soy el chofer. Pues, habría que preguntárselo al doctor.
3: No. Buena idea. Vamos a preguntárselo al doctor.
2: Lo siento. Lo siento. Uy, lo siento.
4: ¿Qué pasa aquí? ¿Qué es esta estúpida interrupción?
1: La paciente, ¿por qué no va a California en avión?
4: Quistes, las paredes de los pulmones. Muy poco común, no soportaría la presión interior de un avión ni a mediana altura. Cualquiera que sepa algo de medicina sabe que no puede volar. Le iría en ello la vida. Solo despegar le estallarían los pulmones.
5: Dígales que vuelvan atrás para recoger al señor...
3: Foyt. Habla algo raro, ¿no?
4: Está agonizando. Eso es lo que hace que tenga delirios tremebundus.
5: ¿Tremebundus?
1: A mí me suena como drogada.
4: Pero...
0: Dejadme que os lo explique. Hemos de llevar a la esposa del senador a California en 72 horas. ¿Entendéis lo que os digo? Hemos de llevar a la esposa del senador a California en 72 horas.
2: Vamos justos de tiempo.
1: Pues mientras estéis en New Jersey, quiero que lo toméis con tranquilidad. ¿Entendido?
2: Sí, ya lo creo. Y gracias.
3: Llevaos este trasto de aquí. Me alegro que no haya locos como esos en New Jersey.
1: Se ve que no conoces a mi cuñado.
6: Creí que le cogía un paro cardíaco cuando les he dicho que íbamos a California.
2: ¡Mi belleza ha estado fantástica!
4: La chica ha estado espléndida. Por un momento ha llegado a impresionarme.
0: Creo que este médico en el fondo es un hombre muy tierno.
2: Oh, gracias.
0: Pero no me digas nunca dónde lo encontraste. Nunca.
7: Es la Cannonball, esa maldita Cannonball. La iniciaron delante de mis propias narices y han raptado a una joven que se llama Pamela Glover, igual que si fueran terroristas o algo por el estilo. Sí, pero yo no... Los tengo, esta vez los tengo. ¿Ohio? Sí, Ohio está alertada. Sí, Ohio está alertada. Y Missouri y California... Sí, y los cogeremos y yo estaré allí para dirigirlo. Sí, cuente con ello. Sí, escuche, solo tengo 2 minutos para tomar el avión. Sí, adiós. ¡Eh! ¡Madame!
8: Yo no soy una madame, soy una mujer respetable. Ni siquiera tengo una casa, vivo en un apartamento y no me entretengo, he de coger el avión.
0: Pues después de mi carrera en la RAF...
9: ¿La qué?
0: Las Reales Fuerzas Aéreas.
9: Oh, ¿te importa si fumo un cigarrillo?
0: Adelante, son tus pulmones. Pues tenía un baúl lleno de menciones, medallas y cosas así. Y luego pasé a jugar un papel muy popular. Oh, no, querida. No, por favor. No querrás irte justo cuando empieza el viaje, ¿verdad?

0: Claro que no.
1: Pues pasé a interpretar aquel personaje tan popular en una serie de televisión, que, por cierto, aún siguen dándola, ¿sabes? Echa el humo.
2: Muchas gracias, señoritas, pero tómenselo con más calma, ¿eh? Podría ser que los agentes que hay más adelante no sean tan comprensivos.
0: Muchísimas gracias, agente. Le agradecemos de veras esa advertencia. Si alguna vez pasa por Dulu, no olvide llamarme.
2: Ya he anotado el número.

0: ¿Cómo está la paciente?
1: Está viva. Parece que ha sobrevivido al tratamiento.
2: ¿Al tratamiento? ¿Me ha puesto alguien un dedo encima?
0: ¿El dedo?
1: No. No, yo solo... solo la he pinchado... con esto.
3: Superjefe, ¿quieres inclinarte hacia adelante para que pueda poner la rueda delantera sobre el suelo? Pero si es lo que estoy haciendo.

0: Queremos daros nuestra bendición.
1: JJ, hay dos sacerdotes en ese coche.
2: ¿Eh?
1: Quieren que nos paremos.
3: Víctor.
1: ¿Qué?
3: Esos sacerdotes llevan un Ferrari.
1: Sí.
3: ¿Y qué están haciendo dos curas en un Ferrari? ¿Llevarse el dinero del bingo a casa?
1: No, estarán haciendo el trabajo del señor. Y en un Ferrari pueden hacerlo más deprisa, claro.
0: ¡Deteneros! ¡Queremos bendeciros!
3: Víctor.
1: ¿Qué?
3: Uno de esos dos curas es negro.
1: Bueno, hay sacerdotes negros.
3: ¿Ah, sí?
1: Hasta hay un cardenal negro. Oh, quieren que nos paremos. Quieren bendecirnos. ¿Paramos?
3: A ver si te entiendo. ¿Quieres que nos paremos y que nos bendiga un cura negro en un Ferrari rojo?
1: ¿En qué nos perjudica?
3: Haz lo que quieras.
1: Precioso coche, padre.
4: Gracias, hijo.
3: Hola, padre. Precioso coche.
4: Oh, eso lo dicen todos, hasta el gordito. Quiero daros las gracias por parar, hijo, porque siempre paramos a las ambulancias, ¿sabes? Para bendecir a quien esté dentro. Oh, y vosotros, los auxiliares médicos, hacéis un trabajo admirable.
3: Pues, tenemos prisa, así que bendiga y nos vamos.
4: Sí, sí, sí. Oh, ya lo creo que tengo que bendecirla.
3: Lo siento, padre, pero ella es budista zen. Y como usted no es budista zen, pues no puede bendecirla.
4: Estamos especializados en bendecir a budistas zen.
3: Ya.
4: Oh. Adelante.
3: Un segundo, padre. ¿Quiere bendecirle a él? Necesitamos su ayuda. Solo una bendición pequeña. Gracias, padre.
4: No, no se merecen.
3: Dios se lo pague.
4: Gracias.
1: Gracias, padre.
0: ¿Por qué no le devolvéis esa mierda de trasto al chatarrero?
1: JJ, ¿tenemos...?
3: Un pinchazo.
1: Sí. ¿Y esos curas?
3: No eran curas. Eran...
1: unos cabritos.
3: Acércate.
1: ¡Oh, no! ¡Mierda!
5: Y eso es todo, una historia más bien simple, sin importancia. Estrella internacional de cine, asesino implacable, Casanova, poeta, filósofo... Se podría decir que soy una leyenda de mis tiempos. En realidad... No, ese no, querida. Este coche está lleno de sorpresas, ¿sabes?
6: Sí, ya lo he notado. No me lo jures.
5: ¿Un poco de champán, querida?
7: ¡El del coche plateado que acaba de adelantarme! ¡Afloja la marcha, tío, que por poco te me llevas un guardabarros!
5: Si se refiere usted a mí, lo primero que le exijo es que se exprese de un modo claro y correcto. Si no, no converse por estos radioreceptores. Bendita seas. Salud. De un trago.

0: ¿Qué está haciendo usted? No puede entrar aquí. Es un hombre.
1: 711, diga.
2: Llene depósitos 1 y 2.
1: ¿Está usted loco? ¿No comprende que uno es normal y el otro es súper?
2: Funciona con ambas. Verá un hombre regordete con sombrero blanco. Paga él.
3: Soy médico. Y si me permite la indelicadeza, cuando has visto una, ya las has visto todas.
4: Mil millas sobre una sola rueda. Intentamos ganar una carrera, no batir un récord.

0: ¿Qué traes ahí?
1: Muchas golosinas para vosotros y un enorme chile para mí.
2: Un enorme chile para mí, un enorme chile para mí. Me gusta el chile.
0: ¡Entra de una vez!
1: ¡Voy, hombre! ¡Tomad!
3: ¡Oh!
1: ¡Hacen esto!
0: ¡Agente!
4: ¿Se toman en serio la ley y el orden en este pueblo?
5: ¿Bromea usted?
4: Religia sin mata a un comunista. Dios, las armas y el valor nos protegen de los hippies. Perdone la pregunta.
5: Griego, ¿podrías... ¿Quieres callarte un momento y escucharme?
6: La computadora es una mierda. Cállate y gira a la derecha.
5: A propósito, Griego, ¿qué posibilidades tiene el equipo japonés de acabar la carrera?
4: Pronto pasará un Ferrari rojo volando por aquí. Los dos hombres que van en él son los responsables de la víctima que hay en esta ambulancia.
5: ¿Víctima?
4: De esos dos exhibicionistas. ¿Y quiere usted saber lo peor?
5: ¿Qué es?
4: Van disfrazados de curas.
5: Siga.
4: Pues supongo que les parece más sádico vestirse de curas.
5: Es de lo más asqueroso. Yo me encargaré de ellos.
4: Ah, otra cosa. Creo que van armados.
5: Espero que sea así. Eso me dará una excusa.
1: ¡Exhibicionistas!
0: ¡Adiós!
5: ¡JJ, hijo de...! Fuera del coche los dos. ¡Vamos! Las manos sobre el coche.
7: ¿Sobre el coche?
5: ¿Sobre el coche? Quietos o indíquenme los beneficiarios de su seguro.
7: ¿Nuestros beneficiarios?
5: Agente, espero sinceramente que no le haga católico.
7: Ha estado encerrado 6 años en un monasterio y no sabe lo que se hace. Últimamente no toca de pies al suelo.
5: Esos 6 años les parecerán unas vacaciones cuando el estado de Missouri les dé su merecido. Pequeño, ¿de dónde ha sacado esas joyas?
8: ¿Por qué me ha llamado pequeño?
7: Porque eres bajo, bajito, pequeñito.
9: Sugiero que tomes otra ruta, amigo. Hay controles que están parando todo el tráfico en la 40 buscando a los de la Cannonball. De acuerdo, 10-4.
1: JJ.
4: ¿Qué?
1: Por la radio hablan mucho de un control que hay más adelante. ¿Qué te parece?
4: Te diré lo que me parece. Nos patina el embrague. Y hemos perdido mucho tiempo gracias a tus falsos curas.
1: Lo siento.
4: Lo sientes.
1: Oye, si el embrague aguanta, ¿crees que podremos pasar ese control echando mano a uno de tus trucos?
4: No lo sé. Dame un momento para pensar. Ya lo he pensado. El de delante. Mira por tu retrovisor. ¿Es la ambulancia que va detrás de ti? Necesitamos que nos remolquéis. Este, 6633 PP. Sí, está bien, que pase.

0: Disculpe, pero... Oh, su cara me es familiar, ¿le conozco?
1: Sí, es muy posible. Tardaremos mucho, verá. Estamos en luna de miel y ella apenas puede esperar.
0: Oh, gracias a Dios, personas normales. No, verá, es que estamos buscando a los de... Pero no importa, pueden seguir adelante.
1: ¿Pero qué ocurre?
0: Andamos de casa.
1: Oh, bon appétit.
0: Humor inglés. Vamos, muchachos, que no se forme un atasco, por favor. Veamos.
2: No hagas tanto ruido, Víctor. Vas a fastidiar nuestra coartada.
3: JJ, esto no es un empleo de 8 horas. Ojalá él estuviera aquí.
1: Hola.
4: Hola. Pareces cansado.
1: Más que cansado, frustrado.
4: ¿Crees que ganarás esta loca carrera?
1: Desde luego.
4: Estoy aquí sentada conversando con alguien que me ha raptado.
1: ¿Crees que condenarían a nadie por raptarte?
4: ¿Me inyectasteis gas hilarante?
1: ¿Para qué? Si tienes una risa divina.
4: Por vuestra culpa olvidé mi falda favorita en el motel,
1: no
4: ¿sabes?
1: No importa. Estás estupenda sin ella. Dime, ¿qué esperabas?
4: Una violación o algo así.
1: ¿Una violación? Somos corredores, no violadores.
4: ¿Por qué?
1: ¿Por qué qué?
4: ¿Para qué toda esta velocidad y problemas y riesgo? ¿Todo por qué?
1: Por la emoción. ¿Nunca haces nada por emoción?
4: Supongo.
1: Mi padre trabajó en las minas de carbón. 43 años. Se iba a retirar. Comprar una casa flotante. Mudarse a Florida. Pescar desde la casa flotante. Hacer feliz a mi madre. Y se murió 2 días antes de retirarse.
4: Oh. Sí, claro, eso nunca se sabe.
1: Entonces fue cuando me decidí. Iría en busca de todo. Sí, en busca de todo lo que me gustara. Y lo haría inmediatamente. Porque nunca se sabe cuándo van a ocurrir las cosas. Como hablar ahora contigo. Que resulta muy agradable.
0: Disculpen. ¿A dónde van ustedes?
5: Solo hemos salido a buscar un paquete de cigarrillos.
0: ¿Con matrícula de Carolina del Norte van hasta Missouri a por cigarrillos?
5: ¿Quiere una cerveza?
0: ¿Pueden explicarme por qué les está saltando la pintura? ¡Llévense a estos dos individuos!
5: Vaya.
0: ¿Lo que es? 8-3-6. ¡Un momento! ¡Déjenlo pasar! ¡Vamos, muchachos, que no se produzcan atascos!
6: Hola, señor. ¿Cuál es el problema?
0: No creerían que iban a salirse con la suya, ¿verdad? Vamos a coger a todo el grupo.
7: Permita que lo dude. Todo el mundo ya sabe lo de su gracioso control. No se habla de otra cosa por toda la autopista.
0: ¡Vamos, saquen a estos traidores de aquí! ¿Te crees un tío grande, eh? ¡Eh! ¿Quieren venir aquí y quitar esta furgoneta del medio empujando? ¡Vamos! ¡La pondré en punto muerto! ¡Dios mío! ¿Qué he hecho? ¡Párenla!

0: Gracias, amigos, y buen viaje.
1: George, ¿te acuerdas de los viejos tiempos antes de tener el radar, cuando teníamos que descubrir a los infractores?
2: Sí, ahora es muy aburrido.
1: Aviso, radar. Maldita sea, un Kodak con una coda, enemigo.

0: ¿Qué demonios ha sido eso?
1: No lo sé, pero por lo menos iba a 125 millas por hora.
2: Es la primera vez que tomo una nota por teléfono. No sé si estará bien.
3: Cuando les llamé, iba por lo menos a 140 millas por hora. Son 6 hamburguesas, 4 shish kebabs, una ración de couscous y 2 de leche. Oh, ¿cuánto es todo?
2: 6,75.
3: Toma, capullito del desierto, quédate con el cambio. ¿Has pensado alguna vez en vivir en un harén? Volveré por ti cuando haya ganado la carrera. ¡Que te hagan una revisión! ¡Volveré a buscarte! ¡Te adoro!
2: Víctor, no sé cómo preguntártelo, pero ¿no es un poco raro tener siempre a ese héroe dentro de tu cabeza?
4: Oh, no está aquí dentro. Siempre está por algún lugar ayudando a la gente. Oh. Siempre ayuda a la gente. A ti te ayudaría.
2: ¿Lo haría?
4: Sí, porque tú le gustas.
2: ¿Cómo te encontró a ti? Quiero decir, ¿cómo surgió en tu vida?
4: Pues cuando yo era muy jovencito, no tenía ningún amigo como ahora. Como JJ. Un día en el patio del colegio, unos chicos me estaban zurrando de lo lindo y de pronto apareció él. ¡Dan, dan, dan!
2: ¿El capitán Chaos?
4: Sí, caído del cielo. ¡Do, dan, bin, wow! Se lo agradecí mucho.
2: Es fantástico.
4: Sí, ya ningún chico volvió a molestarme en el colegio.
2: Ojalá yo tuviera un amigo así.
4: Pues primero necesitas una máscara y una capa.
2: Creo que me gustaría que fuera rosa. Casi todo lo que llevo es rosa.
4: ¿Todo? Hasta los
2: Nunca llevo.
4: ¿De veras?
2: Uh-huh.
4: ¡Wow!
2: Víctor, quisiera ser tu amiga. Porque me gustas.
4: Oh. Tú también me gustas, belleza.
2: Gracias.
0: Entrando en Santa Fe, Nuevo México.
5: ¡Nuevo México!
0: Límite de la ciudad de El Paso.
6: ¡Ah! ¡No te quieres que eso llegue! ¡Más taiko! ¡Más taiko!

0: Hola, Scott. ¡Qué generoso! Supongo que tendrás un permiso de conducir escondido en alguna parte, ¿no?
1: Sí, agente.
0: Parece que esos policías quieren que nos detengamos, querido.
2: Sí, deben de estar un poco molestos por nuestra velocidad. No tienen sentido del humor acerca de estas cosas.
0: ¿Y no vas a detenerte?
2: Prefiero no hacerlo. Es tan aburrido hablar con esos tipos. ¿Sabes lo que haremos? Escabullirnos. Pulsa ese botón, ¿quieres?
0: ¡Oh! ¡Como en las películas! Y después del humo, un poco de aceite, ¿no, querido?

0: quería preguntarte en qué película. Un momento, ¿puedes ver a dónde vas?
1: Perfectamente.
0: ¡Oh, esto es increíble!
1: Es un buen deporte, ¿no? ¿Te importaría bajar tu ventanilla? Nos estamos asando como dos pollos al as.
0: La próxima vez traeré una mascarilla.
1: Mala idea.

Una mujer cuyos temores iniciales se han transformado en curiosa expectación. Por la mañana será puesta en libertad sin saber nada, excepto que ha sido amada como nunca lo había sido.

0: bueno, sí.
1: Nunca había visto un Rolls Royce que cogiera las 140 millas por hora.
2: ¿Qué diablos llevan dentro? Poca cosa.
3: Firme aquí. Supongo que han interpretado mal mi comentario de que mi madre piensa comprar el sur de California con el propósito de evitar que me pongan más multas, agente. Estoy seguro de que continuará empleándolos a todos como miembros de la patrulla sin tener presente lo mal que tratan a su hijo.
2: Explíqueselo al señor juez.
3: Ajetá para acá. Yanda, yanda, yamsi. Esto es para usted y para el juez.
4: Maldito jockey de camello.
5: Tenemos a un boli pegadito a nosotros. Ya está encima.
6: ¡Deténganse!
7: Agente, no tenemos frenos. ¡Vamos sin frenos! ¡Ayúdenos! Gracias, gracias. Ese truco nunca me ha fallado. ¡Oh, no! ¡Pero sí es verdad que no tenemos frenos!
8: Déjate de bromas, ¿eh?
7: ¡Agárrate!
8: ¿Sabes qué te digo? Que encontrando atajos no tienes competencia.

0: ¿Cuánto tiempo llevamos aquí?
1: 20 minutos. Y habríamos llegado.
2: Tardaremos unos 5 minutos, padre.
3: Gracias. Si es mi ángel de la guarda.
4: Mi entrañable auxiliar médico. Oh, quiero darte las gracias por ser tan amable y tan simpático al decirle a aquel policía todo lo nuestro. Allí en Missouri, ya sabes, que éramos exhibicionistas y maníacos sexuales.
3: Bueno, solo quería devolveros el favor que tú y este monje de chocolate nos hicisteis en Ohio.
5: ¿Monje de chocolate?
4: Él lo puede decir.
5: ¿Él lo puede decir?
4: Él lo puede decir porque va por ahí con el globo de la Goodyear.
5: ¿El globo de la Goodyear?
3: Él lo puede decir. Él lo puede decir.
4: Sí, lo puedo decir.
3: Porque si tuviera tiempo, cogería las cuentas de ese rosario y se las metería por las...

0: narices.
1: ¿Estas cuentas, sí, las de mi rosario, sí, me las meterías por las narices?
0: Por las narices, sí.
1: Él puede hacerlo.
0: ¿Puede hacerlo?
1: ¿Aceptas un consejo?
0: Claro.
1: Búscate amigos.
0: Búscate un montón.
1: ¿Quiere que yo...? ¿Víctor? Los novios de la Cannonball.
0: Te dije que lo de la luna de miel no funcionaría.
2: ¿Por qué no pruebas a ponerte tú la peluca?
3: Hace calor.
4: Oh, no sé, cuando estuve en Egipto rodando La mosca que me atormenta, estábamos a 85 a la sombra y no había mucha sombra.
5: Si la tele hubiera tenido sus cámaras aquí, seguro que salimos en el programa deportivo. Pasamos como un relámpago.
6: ¿Quieres volver a intentarlo?

0: al chico. Oh, estás precioso, vestido así. Y ese hasta con peluca. Son una monada.
1: Esos tipos me dan miedo.
2: Tú quédate al lado de Roger Moore y tranquila.
3: Bueno, este es mi amigo Saki. Permita que me presente, soy de Wall Street. Podríamos almorzar juntos.
0: No pasamos por Wall Street.
4: No, no pasamos por Wall Street.
5: ¿Por qué no vamos a ayudarles?
3: ¿Qué quiere decir vamos?
5: Si lo hacemos, abren la carretera y entonces tú te largas.
4: ¿Por qué no lo haces tú,
5: Tú eres el buen samaritano.
3: Además, yo llevo joyas. Bueno, tal vez quieras completar tu vestuario.
0: No, no, hay otra cosa tuya que quiero.
3: No me digas, ¿qué es?
0: ¡Tu culo!
6: ¡Socorro! ¡Socorro! ¡Socorro!
2: Es el loco. Nos uniremos a la fiesta. Atrás, pequeña. Debo advertirle que soy Roger Moore.
0: ¿Quién?
2: Roger Moore.
5: Dejemos ahí. Bum, bum, bum. Pam, ¿sí? Pam, pam. Los aplastamos y nos largamos. Aún podemos ganar, ¿vale?
3: ¿Podemos?
5: ¡Podemos!
3: ¡Podemos!
5: Sí.
4: Ahora veréis.
3: ¿Necesita ayuda, padre? ¿Quién más se atreve?
7: ¿Qué? ¿Estás loco, griego? ¿Cómo puedes cambiar las apuestas a medio camino?
8: ¡Alto! No les durarías ni 5 minutos en el metro de Nueva York. ¿Lo ves? Así es como se hace.
5: ¿Eso se puede beber?
9: No sé, nunca lo he intentado.
10: ¡Alto, alto! ¿Quieres probar este lado?
5: Sí.
4: ¿Necesitas ayuda?
5: Lárgate, ¿quieres?
4: Muy bien.

0: Gracias, Jackie, perdóname.
1: ¡Para ese, Jackie!
2: Disculpe, padre, la carretera ya está abierta.
3: Oh, gracias. Fenderbaum, la carretera está abierta.
4: ¡Ja! Adiós.
3: Vamos, vamos, corre, Fenderbaum.
1: ¡Arranca ya! ¡Si pudiera hoy salir de tu vida, la máxima!
5: ¡So mamón!
6: ¡Y ahora! ¡Saco!
7: ¡Date prisa, insensato, que perdemos la carrera!

0: rápido!
1: ¡Ya lo intento!
0: ¡Más deprisa!
2: ¡Conduce como lo haría el Capitán Chaos!
1: ¡No lo intentaré!
0: ¿Por qué te has quitado esa maldita máscara?
1: ¡Yo no me la quité! ¡Él se la quitó!

0: sido eso? ¿Un Lamborghini?
1: ¿Va en cabeza?
0: ¡Alcánzalo!
2: ¿No puedes ir más deprisa?
3: ¡Lo intento!
4: ¿Sabes que he visto todas tus películas por lo menos tres o cuatro veces?
2: ¿Cuatro? Muy bien.
1: Creo que vamos más que bien.
0: Sí, ya lo creo que sí. Al griego le costará mucha pasta.
4: ¡Cielos! Espera que les diga a mis amigas que he estado con George Hamilton.
5: ¿George Hamilton?
0: ¡Vamos de la canopo!
6: ¡Los tenemos!
0: ¡Los tenemos! ¡La barrera!
2: ¡Carrera, a pie!
1: ¡No tengo una tarjeta!
2: ¡Cambia eso! ¡Vamos, la carrera sigue! ¡No se pare!
7: ¿Necesita alguien de ustedes asistencia médica?
2: ¡Corre, Víctor! ¡Lo conseguirás!
8: No creo que sea una forma muy deportiva de ganar. ¿Qué opina usted, padre?
2: No es que no sea muy deportivo, es que es una mierda.
4: ¡Vamos a ganar! ¡Vamos a ganar! ¡Socorro, socorro! ¡Que alguien salve a mi pequeñín! ¡Se está ahogando!
2: ¡No, Víctor! ¡No!
7: ¡No tema, bella dama! ¡Yo salvaré a su pequeñín! ¡Allá voy!
4: ¡Oh, mi pequeñín, mi pequeñín! ¡Oh, gracias! ¡Es usted tan valiente! ¡No sabe lo que esto significa para mí! ¡Oh, mi pequeñín! ¡Te quiero!
9: JJ, he salvado el perro de esa señora.

0: Víctor, podíamos haber ganado. ¡Podíamos haber ganado! ¿Lo entiendes?
1: Sí, ¿lo entiende? ¿Por qué ha hecho esa estupidez?
2: Tiene razón, Víctor.
0: Estamos hartos del Capitán Chaos. Organiza un caos en cada una de sus apariciones. ¿Sabes qué te digo? Ya no habrá más Capitán Chaos. ¡Nunca más! ¿Entiendes lo que te digo? ¡Nunca más! ¡Basta de tantas tonterías! ¿Qué dices a eso?
3: Da igual. Porque... lo que siempre he querido ser es el Capitán América. Es un trabajo sucio, pero alguien tiene que hacerlo, ¿no?
4: ¿Quién ha ganado la carrera?
1: Dan premio al último.
5: Bien, bien. ¿Cómo se sienten ustedes ahora que han violado todas las carreteras de América?
6: Estupendo, maravilloso, me encanta.
7: Amigo, le sugiero que se calme o mejor que coja de buen grado uno de estos cigarros.
5: Cogeré cualquier cosa.
7: Y puede usar el encendedor de mi automóvil, señor...
8: Foy. Foy.
7: Esperen a que toque ese encendedor.
5: No ocurre nada.
7: Qué raro. Disculpen. Señor Foy, ¿cómo ha encendido eso?
5: Con el encendedor, claro.
7: No lo entiendo.
9: Viene, no estoy rodando, volveremos a hacerlo. Amigo, ha sido un placer.
10: Lo mismo digo, caballero.
11: No puedo desechar la botella. A ver.

0: espada. ¿Listo? Para, hombre, para.
1: Ya está bien.
0: No te rías. No te rías. Espera, hombre, yo te voy a solucionar eso.
1: No, me vas a pegar.
0: No, hombre, no te pegaré. Tranquilo, hombre, que no te voy a pegar. Espera, tranquilo, no. No te rías.
1: No.
0: Ven aquí, boquita de niño. Ven aquí. ¡Ese pelito! ¿Vale?
1: Vale, estoy listo. Ya no me río.
0: Vamos allá. Mira la cámara, anda, mira la cámara.
1: Yo no, ya estoy listo.
0: Va, ¿en serio?
1: Ya no me río.
2: ¿Y dónde se sentará Dios, eh? ¿Dónde? ¿Te acuerdas?
3: Te advertí que no te metieras en mis asuntos.
4: Stephen, aparta. Seymour, perdón.
3: Bien, responderé a lo que sea.
4: ¿Sí?
3: Verás, hasta en las relaciones familiares más profundas. Mi oficio no vale una puta mierda.
0: Gracias, Víctor.
5: Acción.
0: Como ustedes ya sabrán, somos los favoritos de la Cannonball, la gran carrera que mañana empieza. Vaya, no me acuerdo de la letra.
5: Repetimos la toma.
0: Como ustedes ya sabrán, somos los favoritos de la gran corrura carrera. ¿Qué lío me estoy armando? Nena, que me estás poniendo
4: No seas tímido, hombre.
6: Mamá. Perfecto. Perfecto. Mejor que...
0: Tenemos que llevar a esa mujer, la esposa del gobernador, a Filadelfia. Digo, a California.

0: Vamos justos de tiempo.
1: ¡Me mata!
2: Porque si tuviera tiempo suficiente, cogería las cuentas de este rosario y te las metería en las narices.
3: ¿Estas cuentas?
2: Sí, eso es.
3: Y yo te arrancaría los... ¿Comprendes, amigo?
2: Sí, perfecto. ¡Acción!
1: Da lo mismo. Da lo mismo porque...
2: ¡Deja de reír!
1: Da lo mismo porque...
2: ¡Qué jodido eres!
1: Lo que siempre he querido ser es el Capitán América. ¡Es un trabajo sucio! ¡Se ha reído! ¡Se ha reído! ¡Tim Martin se ha reído el primero!
2: ¡Ay, Víctor! ¿Pero por qué te has reído, hombre?
1: ¡Él se ha reído! ¡Tú me has pegado a mí! ¿Por qué no le pegabas a él?
2: Vale, corten.

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principios del siglo XVIII, el pavoroso estruendo de la guerra resonó una vez más en el corazón de Europa. No lejos de los campos de batalla, podía oírse otro sonido suave y melodioso, que a pesar de su levedad, siguió oyéndose después de haber cesado el estampido de los cañones y de haberse acallado el fragor de las batallas. Si se pone atención, puede oírse todavía.

0: Bueno, Willem, ¿cómo anda hoy el trabajo?
1: Señor Gruber, perdone, yo no sabía que estaba aquí.
0: ¿Le turba acaso mi presencia? Las manos le tiemblan.
1: Mi hermano no se encuentra muy bien, señor Gruber. En realidad nunca ha tenido una salida.
0: Pero aún continúa trabajando. ¡Qué sentido tan heroico del deber!
1: No tiene importancia.
0: Al contrario, Willem. Al contrario, su Alteza el Duque se mostrará complacido y encontrará medios de demostrarlo. ¿Puedo examinar los frutos de su labor?
1: Pero si no he terminado. ¿No sería mejor que esperara a que el manuscrito estuviera...?
0: No. Y al caer al suelo dejó de ser una rana y se convirtió en un príncipe de ojos dulces y bellos. ¿Cuándo tuvo lugar este acontecimiento en la historia de la familia del duque?
1: Verá, yo había oído ese cuento y como lo tenía en la memoria, tomé prestados unos minutos.
0: ¿Prestados?
1: Prestados, sí.
0: ¿Con que a eso le llama prestar, eh? Es robar. A usted le paga el duque para que esté escribiendo la historia de su familia. Y al robarle comete un delito que él podría castigar ordenando que le encerraran entre rejas como a cualquier otro ladrón. ¿Necesito decir más, señores?

0: No te enojes, Jack. La ira envenena el pensamiento y daña el estómago.
1: Willem, estos tiempos que corren son difíciles. El trabajo no abunda y el dinero escasea.
0: Te juro que no ocurrirá más. Voy a reformarme.
1: Piensa en tus responsabilidades, en tu mujer, en tus hijos.
0: Tienes razón, lo reconozco. Oye, escucha este cuento, este maravilloso cuento que me contó una vieja florista.
1: Déjalo, no quiero oírlo.
0: Se trata de una linda princesita que está jugando con una bola de oro. La bola cae dentro de un pozo y ella cree que la ha perdido cuando una rana se ofrece a recuperarla si la princesita la invita a cenar. Entonces...
1: ¡Willem!
2: Otra vez están las nubes. El pobre no es más que un lunático. El mundo está ardiendo y él ni siquiera puede oler el humo.
0: Perdonen, señoras, pero yo huelo el humo y a la vez la pólvora. Es cierto, el mundo está en guerra. La sangre corre por todas partes.
1: ¡Willem!
0: Sangre humana, señoras. No sangre de dragón, que no sería dañina. Ni mixturas que pudieran convertir a las viejas hechiceras en lindas princesas. Ese es mi mundo, queridas señoras. Si ustedes prefieren el suyo, pueden quedarse en él con mis afectuosos respetos y cordial... Buenas tardes.
1: Vamos.
2: Ay, hay que convenir en que la cabeza se le va.
3: Ya se le ha ido para no volver jamás.
0: Este ha sido el último desahogo del viejo Willem. De ahora en adelante ya verás.
1: ¡Jacob! ¡Jacob Grimm!
0: Ve a ver lo que quiere. Yo iré a comprar el pan.
1: Conforme, pero date prisa, es muy tarde. ¡Jacob! Ven aquí.
4: Señor Grimm, ¿no quiere usted comprar una rosa?
0: No, hoy no, gracias.
4: Sé otro cuento, señor Grimm. Un cuento delicioso.
0: No, basta de cuentos.
4: De un hombrecillo que convierte la paja en hilos de oro.
0: ¿Que convierte la paja en hilos de oro? No,

0: No, no. Diga, ¿cómo es?
1: Una linda doncella está encerrada en el castillo del rey. Hila esta paja y conviértela en oro, dice él, o morirás. Es un cuento tan bonito.
0: Sí, sí, siga, siga.
2: Ahora estás un poco mejor. ¿Y si pudieras hacer algo para tener un aspecto menos triste?
0: No creo que me hayas llamado para criticar mi aspecto.
2: No, amigo Jacob, no. Tu tristeza es un síntoma solamente. Te diré el diagnóstico. Demasiado trabajo, ninguna alegría, demasiada soledad.
0: Oye, yo estoy bien.
2: No digas disparates. Síntomas, diagnóstico y ahora la terapéutica.
0: ¿Esto soy yo?
2: Señorita Greta Heinrich, le presento a Jacob Grimm.
3: ¡Qué sorpresa! Un hombre tan joven. Le he visto algunas veces en la calle y nunca me hubiese podido imaginar que fuera Jacob Grimm, el autor de todas esas obras maravillosas.
0: Bueno, yo... en realidad no soy el único autor. Colaboro con mi hermano.
3: Ah, el hermano que está casado, sí.
4: ¿Te gustará saber que la señorita Heinrich ha comprado uno de tus libros?
2: ¿Uno que escribiste tú solo?
3: Ahora no puedo leerlo.
0: Leyes antiguas.
2: Una excelente idea. Las viejas leyes son mucho más simpáticas que las nuevas. Le dije a la señorita Heinrich que, si esperaba, el autor le pondría algo en el libro.
0: Sí, pero ¿qué puedo ponerle?
2: Oh, cualquier cosa. Respetuosamente. Sinceramente. Afectuosamente.
0: ¿Le parecería bien que pusiera solo mi nombre?
3: Oh, claro que sí. No son las palabras, sino la atención lo que importa.
2: La señorita Heinrich ha venido desde Berlín con su tía. No conoce a nadie en la ciudad.
0: Hay mucha gente joven aquí. No le faltará compañía.
2: Oh.
3: Bien, gracias, señor Grimm. Es usted muy amable.
0: Ha sido un placer.
5: Jacob. Oye, Jacob, necesito hablar contigo.
0: Mi hermano Willem, la señorita Greta Heinrich.
5: Encantado.
3: Tanto gusto.
4: Hola, Willem.
5: Hola, Stossel.
3: Adiós, espero que volvamos a vernos.
0: Será inevitable.
3: ¿De veras?
0: En una ciudad tan pequeña uno ve siempre a todos los demás.
3: Oh, sí, sí, naturalmente. Adiós.
2: Adiós, señorita Heinrich. Y muchas gracias por su visita.
3: Buenas tardes, señor Stossel.
2: Oh.
5: Bueno, ¿qué ocurre?
2: Tu hermano es tonto. Ha dejado plantada una encantadora chica que ha venido a comprar uno de sus osos libros.
0: ¿Te parecerán sosos a ti?
2: A todo el mundo. Mira esto. Gramática alemana, libro primero. Gramática alemana, libro segundo. Análisis de gramática alemana. Aquí llevan años empolvándose. Como amigo te aconsejo, escribe libros que interesen a la gente. Cosas para chicas.
0: ¿Para chicas?
2: No, quiero decir así.
0: Pero, ¿qué sé yo de cosas de chicas?
2: Nada. De las cuestiones más importantes tú no sabes nada.
5: Stossel, no te consiento que sigas hablándole a mi hermano de esa manera. Es el más inteligente, el mejor, el más generoso de los...
0: ¿Dónde está el pan?
5: ¿El pan?
0: Ah, sí. Precisamente quería hablarte de eso. Supongo que esa astuta florista te ha engatusado con algún otro cuento y el dinero del pan ha volado.
5: Es la última vez. Si puedes prestarme unas monedas, te prometo, lo juro. Palabra de honor, no lo haré más.
0: ¿Lo has visto? Es espléndido, un príncipe.
2: Es un loco. Después de ti, el hombre más loco que he visto.
4: Aún estás a tiempo, hazlo por mí, por tu más fiel amigo. Por favor, escribe para las chicas. Jacob, escribe para las chicas.
0: Llevamos un retraso de 57 minutos. Espero que des una explicación.
5: ¿Has visto tú que yo dé alguna vez una explicación? Mira, si nos hemos retrasado, es por habernos detenido a comprar nuestras rosas.
0: ¿A comprar nuestras rosas?
5: Después de todo, tú las has pagado y además te has detenido a prodigar tus atenciones a una bonita muchacha.
0: Yo he pagado el pan.
5: Oh, no, no, insisto, insisto. Acepta la mitad de este ramo de rosas y la mitad de la culpa del retraso.
6: ¡Papá! ¡Está aquí, papá! ¡Estamos esperando para ver quién nos va a pasar!
0: ¡Vamos!

0: ¡Socorro! ¡Auxilio! ¡Socorro! ¡Pierdillas! ¡Cachorritos! Ahora me toca a mí, me lo vais a pagar caro. Os arrancaré la nariz y os dejaré sin orejas. Tengo otros planes.
1: ¿Dónde has estado? Hace más de una hora que la cena está esperando. ¿Qué te ha ocurrido? ¿Qué es eso, Willem?
0: Un tributo a tu belleza, a tu bondad y a tu dulzura.
1: ¿Dónde está el pan?
0: ¿El pan? ¿Qué pan?
1: Niños, id a lavaros las manos. El dinero que te di era para el pan. Y en vez de eso, ¿qué hacemos ahora? Creo que no solo tengo dos chicos, creo que tengo tres. Jacob, tú sabes que apenas tenemos dinero. El pan. No has olvidado el pan.
2: No, Dorotea, no lo ha olvidado. Y recuerda que el hombre no solo vive de pan.
1: En ti es extraño ese pensamiento.
2: No lo digo yo, lo dice la Biblia. Hemos estado en la librería de Stossel, ¿lo sabes? Una joven ha estado hoy a comprar uno de sus libros. Le pidió una dedicatoria. Una bonita muchacha, ¿eh, Jaco?
3: No me di cuenta.
2: Ella sí se dio cuenta de ti.
1: Bueno, di, la conozco yo. ¿Cómo se llama?
2: Rita Albrecht.
3: Greta Heinrich, ¿has visto?
2: Así es mi hermano Jacob. No puede recordar un rostro, pero nunca olvida un nombre.
3: Si la cena está lista, ¿por qué no nos sentamos ya?
1: Voy enseguida. Son unas flores preciosas. Preciosas de veras.
4: Hoy me toca a mí.
5: No, a ti no, me toca a mí.
4: A ti te tocó rezar ayer.
5: No, ayer te tocó rezar a ti.
4: ¿Cómo quieres que te toque hoy si te tocó ayer?
1: ¡Niños! Podéis compartir el honor.
6: Bendícenos, Señor, y bendice estos dones que nos concede tu generosidad.
2: Gruber, ese sarmiento retorcido, ignora el significado de la palabra feliz. Y nuestro bondadoso protector, el noble duque...
1: Alguien podría oírte y decírselo.
2: Mejor, así se le bajarían los humos.
1: ¿Podría echarnos también de esta casa donde nos deja vivir gratis? Y podría meterte en la cárcel.
2: Va.
3: Tienes razón. Y tú también. El duque no quiere gente culta, sino aduladores que canten y ensalcen las glorias de su ilustre nombre y adular él a su vez al rey de Prusia. Pero como necesitamos dinero, a trabajar.
2: No, Jacob. Yo iré a trabajar. Así compensaré el tiempo que tomé prestado. No te quedes tan sorprendido. Soy un hombre reformado.
1: No molestes a los niños.
2: Lo que los niños deben hacer es no molestarme a mí.
1: ¿Qué es lo que ha hecho Willem para enojar a Gruber? Di, Jacob, ¿qué es lo que ha hecho?
3: Nada, lo de siempre.

0: No hay nadie.
1: ¿Has oído qué chasco se ha llevado?
2: ¡Te hemos engañado!
0: Basta ya, a la cama, vamos. A dormir enseguida, vamos, vamos.
1: Explícanos un cuento.
0: No, no, de ningún modo.
1: Oh, papá, solo uno.
0: No, se acabaron los cuentos.
1: ¿Que no nos contarás más cuentos nunca?
0: No, nunca. Se han acabado. Lo que tenéis que hacer es aplicaros y estudiar la gramática.
1: Oh, eso es muy difícil.
0: Nada lo es, hijo, nada. Si te lo propones, lo conseguirás. ¿Te acuerdas del leñador? Lo que quería era difícil y, sin embargo...
1: ¿Qué leñador?
0: Ya sabes, aquel que vivía solo en el bosque.
1: ¿Qué es lo que quería tanto? ¿Cómo lo consiguió?
0: Bueno, veréis, sucedió que cierto día decidió embarcarse en una gran aventura, un viaje lejos del bosque donde vivía.

0: Anda, pasa.
1: Buenos días, querida gitana. He venido
0: a verme, ya lo sabía.
1: ¿Quién te lo ha dicho?
0: Las cartas. ¿Quién habla conmigo si no son las cartas?
1: ¿Y qué más te han dicho?
0: Que tienes la bolsa vacía y que tu corazón está lleno a rebosar.
1: De amor por ti.
0: No, no por mí, sino por la hija del rey, la más bella flor de la tierra. Y tú quieres conquistar esa flor.
1: Lo intentaré. Adiós, gitana.
0: Leñador, espera. Tengo una cosa para ti. Hasta ahora nadie me había dicho una palabra amable sino tú. Todos los demás me han despreciado. Solo tú me has sonreído.
1: Dame a cambio otra sonrisa y seré feliz.
0: Tendrás lo que pides y algo más aún. Extiende la mano. Extiende la mano. Ahora la ves. Y ya no la ves. Esta capa te hará invisible. Te ocultará a los ojos de los hombres, protegiéndote contra todas las envidias.
1: ¿Conquistaré con ella a la princesa?
0: Eso no lo sabrás hasta que lo intentes. Necesitarás también esto.

0: se ha inclinado muy bien, ¿verdad? Oh, sí, se inclina muy bien. Basta, basta, basta, ya es bastante con eso. ¿Quién eres tú? No, no, no, no, no, déjame adivinarlo. Tú eres un príncipe disfrazado. ¿Un duque? ¿Un marqués? ¿Un paje? ¿Quién eres?
1: Yo, majestad, soy un humilde leñador.
0: ¡Ah! Eso tiene gracia. Eso es gracioso, un leñador. Eso quiere decir que estás acostumbrado al hacha. ¡Ah! ¡Al hacha! ¡Ah! Tiene gracia. Lee el edicto.
2: Aquel...
0: Que descubra por qué mi hija...
2: Agujerea las zapatillas cada noche...
0: Que venga y me lo diga enseguida. Ahí las tenéis, un par cada noche. Y eso me cuesta una fortuna. Continúa.
2: ¿A quien descubra la causa de todo ello?
0: Le daré la mitad de mi reino. Oh, sí, y la princesa, además. Ahora, léele la parte mala.
2: Quien quiera que lo intente y fracase...
0: Como todos los que han fracasado, tendrá la cabeza separada del cuerpo para siempre. Claro, esa es la parte triste. Pero, por favor, mi querida hija es muy sensible. Promete que no se lo dirás, ¿eh?
1: Prometo que antes moriría.
0: ¡Oh, delicioso! ¡Encantador! Que tengas buena suerte, pero recuérdalo. Es la cabeza lo que arriesga. Es la cabeza lo que arriesga.

0: Es el más guapo de todos. ¿No queréis mirar al Teta?
1: No me interesa. Trae la poción del sueño. Buenas noches, leñador. Puedes levantarte. Se avecina una noche larga y fría. Toma esta bebida caliente. ¿Te ocurre algo?
2: Sí. Sí, yo esperaba que fuerais hermosa.
1: ¿Y no lo soy?
2: Oh, princesa, sois divina. A vuestra salud, Alteza. Un vino como este nos haría falta en el bosque.
1: Es difícil que lo tengas. Bien, buenas noches, leñador.
2: Perdonad.
1: Placenteros sueños, leñador.
0: Seis. Volved antes de que amanezca, o el rey llegará a descubrirlo.

0: ¡Caballero! Decid, ¿habéis visto a un hombre enmascarado?
1: No, princesa, no he visto a nadie. Pero en el castillo hay otro hombre que espera y tendréis que casaros con él si os retrasáis.

Arre.

0: probaste. ¡Ay, fracasaste! ¡Qué lástima, qué pena! Vamos, cortadle la cabeza.
1: Un momento. Sé, majestad, ¿por qué la princesa agujerea las zapatillas?
0: No te creo ni una sola palabra. ¡Princesa! ¿Por dónde anda?
1: Por ningún sitio. Danza toda la noche.
0: ¡Toda la noche! ¡Qué locura! ¿Danza en su dormitorio?
1: No. Sale por una puerta oculta y monta en un coche.
0: ¡Oh, ya lo he cogido! Conozco todas las salidas ocultas, los corredores secretos y los paredes corredizos. Una puerta, una puerta, una puerta que yo... ¡Qué fastidio! ¡Tú córtale la cabeza de una vez! ¡Vamos!
1: ¡No! ¡Alto! ¡Quieto! ¡Esperad un momento! ¡Un momento! ¡Un momento! ¡Dejadme explicar! ¡Quieto!
0: ¡Cuidado, que yo soy el rey!
1: ¡Deteneos! ¡Mirad, mirad! Ahora os la voy a enseñar.
0: Nadie, nadie me cuenta nada. ¿Has visto? Descubrió tu secreto, con que te pasas bailando las noches enteras. Yo adoro el baile, pero nadie me invita. Bien, el trato es el trato, así que tendremos una gran fiesta.
2: No habrá ninguna fiesta,

0: jamás me casaré con él.
1: Ta, hija, tú no eres el rey. Eres solo una princesa, que no es tanto, y he dado mi palabra.
0: Y yo anoche entregué mi corazón a un forastero.

0: Le he reprendido por no estudiar la gramática. Y les he contado un cuento.
1: Para que ahora tengan pesadillas.
0: No, era un cuento muy bonito, el de la princesa bailarina y el leñador.
1: Era un sastre.
0: ¿Sastre? ¿Cuándo has oído tú que fuera un sastre?
1: Todo lo que ahora recuerdo es que pensabas reformarte, pero por lo visto no tienes enmienda. Lo único que puedo decir es que te quiero.
0: Tengo que irme a trabajar.
2: Todo está casi hecho. Vete a acostar.
0: ¿Qué es lo que te propones? ¿Que me sienta culpable?
2: Solo trato de acabar este dichoso encargo a tiempo.
0: Por cierto, ¿recuerdas el cuento de la princesa bailarina? ¿Se casó con un sastre o con un leñador?
2: Con un labrador.
0: ¿Con un labrador?
2: Con un labrador honrado, sensato y trabajador.
0: ¿Con un labrador?
2: Era un pescador.
0: ¿Un pescador? ¿Cómo lo sabes?
2: Yo soy un hombre de mucha memoria y he oído referir ese cuento mil veces.
0: Pero eso es increíble. Sastre, leñador, labrador, pescador. Cuatro versiones distintas. ¿No es horrible eso?
2: Sí, lo es. Vamos.
0: Eso demuestra que mi idea es buena. Todos esos cuentos deberían escribirse.
2: Más vale que escribas cosas para chicas.
0: A propósito de chicas, si ves a la señorita Heinrich...
2: ¿Qué?
0: ¿Querrás darle un recado? Dile que...
2: ¡Willem! ¡Que vamos a llegar tarde!
0: ¡Voy enseguida!
2: Descuida, se lo diré.
3: Ha sido una cena deliciosa, señora Green.
4: Estoy muy contenta de su compañía. ¿Quiere sentarse?
3: Sí, gracias.
0: Nosotros, señorita Heinrich, Jacob y todos los demás, deseamos que le guste nuestra ciudad.
3: Oh, sí, me gusta. La gente es muy amable. Viniendo de Berlín le habrá parecido muy quieta. A pesar de ello, Jacob y todos esperamos que no se apresure a regresar. Pensaba hacer una corta visita, pero no me importaría permanecer indefinidamente. Es tarde, Willem.
0: Sí, es hora de que los niños se acuesten.
3: Vamos.
0: Venid a dar las buenas noches a la señorita Heinrich.
5: Buenas noches, señorita Heinrich.
0: Buenas noches, buenas tío noches. Jacob.
5: Buenas noches,
3: bien, muy bien.
0: Buenas noches, vamos, que descanséis.
3: Sus niños son encantadores, señor Grimm.
0: Gracias. Los niños son un...

0: La especialidad de la familia Grimm. Esperamos que en su caso también lo sean.
1: Oh, creo que se está haciendo tarde. Me iré arriba también.
2: Espera. Y habla un rato con nosotros. Cuenta a la señorita Heinrich uno de tus cuentos. Willem tiene una fertilísima imaginación.
3: ¿De veras?
2: Oh, sí, resulta dificilísimo creer las fantásticas cosas que se le ocurren. Anda, Willem, relata uno de tus cuentos.
0: Es curioso. Ahora no recuerdo ninguno. Lo mismo que vienen, se van. Es una lástima que nadie los escriba. Lo siento. Buenas noches. Buenas noches.
3: Qué amable ha sido usted apiadándose de una forastera e invitándola.
2: Con sinceridad, la invitación no ha sido mía.
3: Ah, yo... Bueno, quiero decir que tenía la impresión de que la idea había partido de usted.
4: Di que sí.
2: Pues no, sinceramente, no.
3: Hoy es muy raro, señor Grimm, encontrar a un hombre tan sincero. No trato de obligarle a que me acompañe a casa, pero se está haciendo tarde.
2: La sinceridad, señorita Heinrich, exige toda la verdad. Aunque la idea no ha sido mía, estoy muy contento de que haya sido invitada y me alegro de que se haya dignado venir.
3: Ah. Hábleme de su trabajo, señor Grimm.
2: De mi...
0: No, Jacob, no lo hagas, por favor.
2: Me gustaría hacerle una pregunta, señorita Heinrich. Se trata de una cuestión personal. ¿Le ha gustado mi libro?
3: Oh, he quedado encantada.
2: ¿Encantada? Pero, si son leyes antiguas.
3: Bueno, el tema no tiene importancia.
2: Es poco ameno, ¿verdad?
3: Lo que me ha encantado es la erudición que se advierte y el esfuerzo que representa escribir un libro como ese. Perdone, señor Grimm, pero yo también quiero ser sincera. Es usted fascinador, realmente.
2: Nada de... Soy un sencillo investigador entregado a su trabajo. Eso es todo.
5: ¡Grover!
6: Perdón, Alteza. Si este retrato ha de honrar la cubierta de la historia familiar, puedo pedir a vuestra Alteza que mire hacia este lado y sonría.
5: ¡Grover!
7: Señora... terminado de leer el libro, Su Alteza. Los hermanos Grimm han hecho adecuada justicia a Vuestra Alteza. ¿Está complacido, Su Alteza?
5: Eres un huracán haciendo preguntas. Ahora contesta tú a una. ¡Estoy complacido! Coge a los dos hermanos y tráelos aquí.

0: Stossel. Tú has dicho siempre que eres un amigo bueno y leal. Buenos días, señoras. Te voy a dar una ocasión de demostrarlo.
1: ¿Puedo demostrarlo luego? Estoy atendiendo a estas damas.
0: Bueno, ¿qué es lo que desean?
2: El señor Stossel ya sabe mis gustos.
0: ¿Y quién no? Ah, justo este es. Historia de la guerra de los 100 años. De cada página brota un torrente de sangre. Seguro que le gustará.
1: ¿Realmente?
0: Escucha, hemos acabado de escribir la historia de la familia del duque. Ahora podré dedicarme a coleccionar y a escribir cuentos.
1: ¿Cosas para chicas?
0: Oh, Stossel, me desesperas. Está perdiéndose una deliciosa herencia literaria. Si no se publican pronto esos cuentos, se olvidarán.
1: Oh, vamos,
0: espera, tú
1: Willem.
0: No conoces a un señor. A un señor que se llama Dantino.
1: Dantino, sí, sí. El primer editor de Berlín.
0: Sí, sí.
1: Un amigo bueno y leal.
0: Sí, sí.
1: Estoy seguro en que coincidiría en que eres tonto de remate.
2: Por decir lo mínimo.
1: ¿Quién querría un libro así?
0: Cualquiera que tenga deseos de ser feliz. Yo lo querría. Y ellos también.
1: ¿Ellos? ¿Quiénes son ellos?
0: Tú y tú. Entrad, vamos, entrad.
3: Realmente deberían encerrarle, está loco.
0: Vamos, no os asustéis. Quiero preguntaros una cosa. ¿Os gustaría leer un libro de cuentos de hadas?
4: No, señor.
0: Pues claro, ¿por qué no?
4: Porque no sé leer.
0: Bueno, pero sabes oír, ¿verdad? Muy bien. Ah, ven aquí.
1: Willem, ¿qué estás haciendo?
0: Siéntate. Señora.
3: Oh, gracias.
0: Usted también. Haga el favor. Y que nadie diga una palabra. Ahora escuchad. Había una vez en

cierto lugar, un zapatero remendón, viejo, muy viejo. Tenía un cabello blanco como la nieve, largo y espeso bigote, cejas muy pobladas sobre un mar de arrugas y usaba unos curiosos lentes. Trabajaba mucho, desde el alba hasta el anochecer. Pero por varias razones sus clientes no estaban satisfechos.

0: zapatero?
1: Decid. Oh, su señoría, el alcalde.
0: ¿Están ya mis zapatos?
1: Aún no, excelencia, pero...
0: ¿Aún no? ¿Por qué? El rey da una fiesta mañana por la tarde. Y si no tengo los zapatos, te arrepentirás.
1: Seguro, señoría, pero...
0: Nada de peros. Volveré mañana por la mañana temprano. ¿Oyes?
1: Haré todo lo posible.

0: mis zapatillas. ¿Están ya terminadas? Zapatero, zapatero.
1: Lo siento, he estado ocupado.
0: Pero sin las zapatillas, ¿cómo podré bailar ante el rey?
1: Lo siento, alada bailarina, pero
0: si no puedo bailar, el rey se pondrá furioso y mandará a que te arrojen a una caldera de aceite hirviendo.
1: La verdad es que no me importaría mucho.

0: ¡Zapatero!
1: Sí, las botas de cazar, ya lo sé, pero no, no están aún, espere.
0: ¿Cómo no estén listas mañana? En lugar de cazar jabalíes para la mesa del rey, cazaré a un estúpido zapatero. ¿Has entendido?
1: Sí, intrépido cazador.
0: ¡Ja, ja, ja!

0: Supongo que también queréis ir a la fiesta del cumpleaños del rey.
1: No. Hemos venido a cantar para usted.
0: ¿Por qué?
2: Porque usted nos quiere.
0: No cantáis. ¿Por qué no buscáis trabajo? ¿U os casáis?
2: A mí nadie me lo ha pedido.
0: Pues entonces id en busca de un hada. Ellas se ocupan de esas cosas.
1: Las hadas no se ocupan de los niños huérfanos.
0: Las hadas se ocupan de todo el mundo. Si no creéis en ellas, ellas no os ayudarán. Ya os lo explicaré otro día. Pero ahora marchaos a casa. Hoy tengo mucho trabajo.

0: Usted nos quiere, ¿verdad?
1: No os quiero.
0: Usted sí.
1: ¡No!
2: Tiene que hacerlo, porque nadie nos quiere.

0: arriba. Está bien, voy a levantarme. ¿Pero por qué? ¿Por qué?
1: Ay, ¿qué es lo que decías?
0: ¿Que por qué voy a levantarme?
1: Pregúntaselo a esos.
2: ¿Por qué me he levantado?
3: ¿Cómo quieres que lo sepa?
2: ¿Por qué me he levantado? Di.
4: Porque esta noche es noche buena.
2: ¡Ja, ja! ¡Ya lo sé!
1: ¡Ya lo sabe!
3: Ahora explica algo más.
2: La Navidad es el tiempo de la alegría. Estamos alegres porque somos duendes buenos.
3: Yo preferiría ser un duende malo.
4: ¿Por qué?
3: Porque el zapatero me ha hecho la boca torcida.
2: ¿No te gusta tu boca?
3: No.
2: Entonces ciérrala. Si el trabajo no está listo mañana, se hallará en un apuro.
3: Bien, así tendrá un escarmiento.
2: A trabajar. Todos. Vamos, anda, levántate. ¿No habéis oído? ¡A trabajar! ¡A trabajar! ¿Eh? ¿Qué ocurre?
5: ¡Dinos cómo la hacemos!
2: ¡Ah!
5: ¡Oh!
2: ¡Ah! Ya sé. Tú córtale.

0: Señoras y caballeros, excelencia, etérea bailarina, certero cazador. Yo creo que a ninguno le va a gustar lo que tengo que decirles.
1: ¿Qué quieres decir con eso?
0: Caballeros, como saben, hoy es Navidad. Y ciertas personas, pequeñas pero muy importantes, mucho, permanecían olvidadas. Por lo tanto, decidí que, puesto que era Navidad, yo debía...
2: ¡Oh! ¡Qué buen trabajo! ¡Maravilloso!
1: ¡Vaya! ¡Eres un zapatero burlón! ¡Me tenías preocupado, truán! ¡Toma, aquí tienes! ¡Te lo has ganado!
0: ¡Gracias!
3: Ten el doble del precio acostumbrado y que pases unas felices Pascuas.
0: Muy felices, se las deseo también a su excelencia.
4: Bailaré como una princesa y el rey sabrá que ha sido gracias a ti.
5: ¡Felices Pascuas, zapatero!
0: Gracias. ¡Felices Pascuas! ¡Felices Pascuas! Esto lo he hecho yo. Pero si yo... O tal vez sí. Esto parece... Bueno...

0: Sam, el duque.
1: Un momento, cariño. Bueno, ¿os ha gustado el cuento?
2: Sí.
0: ¿Dónde está Jack?
1: En el parque con Greta. ¿Os gustaría tener un libro lleno de cuentos?
2: Ajá.
1: ¿Os gustaría? ¿Os gustaría?
3: ¿Os gustaría de veras o es maravilloso? Bendito seas. Un momento. ¿Cuánto dinero tienes?
2: Nada.
3: ¿Y tú?
2: Nada.
3: ¿Y tú? Di.
0: Un maravedí.
3: Un maravedí. ¡Fuera, fuera, fuera todos!
1: Vamos, estos.
3: Escribe para las chicas, por favor.
0: Willem, el duque quiere veros a ti y a Jacob. Oh,
1: vaya, ¿dónde está Jacob?
0: En el parque, con Greta.
1: Oh, sí, sí, eso es. De modo que solo piensas en el dinero. Y en las chicas, a tu edad, ¿quién lo diría?
0: ¡Willem!

0: Perdone, Greta. Pero si usted no es Greta, creí que habías dicho que ibas con Greta. Vaya, lo lamento de veras. Les ruego que me disculpen y deseo que sean muy felices.
1: Hace ya mucho rato que estamos los dos aquí solos. Mi tía se extrañará y sería mejor
2: Solo una cosa más, una pregunta. Una pregunta que conviene meditar mucho pensando los pros y los contras, las ventajas y los inconvenientes.
1: ¿Qué pregunta es esa?
2: No espero una respuesta inmediata. Una decisión como esa no puede adoptarse en un momento.
1: Bueno, dígala.
2: ¿Quiere casarse conmigo?
1: ¿Cuándo?
2: ¿Cuándo? ¿Quiere decir que sí?
1: Pues claro.
2: Sin pensarlo siquiera.
1: Oh, Jacob, en cuanto le vi por primera vez, comprendí que iba a enamorarme de usted.
2: Es sorprendente.
1: Ya, puedo decir que le quiero. Y que ninguna cosa deseo tanto como casarme con usted. ¿Alguna otra pregunta?
2: Solo una. ¿Puedo besarla?
1: Claro que sí.
2: Muy bien.

0: Jacob, Jacob, el duque quiere vernos inmediatamente.
1: Pero, perdón, Willem, Greta. Queremos casarnos.
0: Lo siento, de veras, vamos. ¿Cómo? ¿Casaros? ¡Oh! Esto es maravilloso. Estoy muy contento, vamos.
2: Corríjame si me equivoco. Según el contrato, ustedes se comprometieron a escribir una historia completa y exacta de mi familia. Hechos notables, servicios meritorios en guerra y en paz, etc.
1: Exactamente.
2: He dicho que me corrija si me equivoco. Dicha historia familiar estará dedicada y debe ser presentada a su majestad el rey de Prusia en el próximo aniversario de su coronación. ¿Qué es lo que ha hecho usted?
0: Pues, estornudar, Alteza.
2: No toque eso, es un tesoro.
0: Sí, señor.
2: ¿Esta es la historia completa?
1: Sí, Alteza. He de hacer constar que la hemos acabado 2 días antes.
2: Y yo hago constar que he entronchado toda una rama de mi familia, la rama de los Reineburg, representada por mi primo tercero, el barón Ulrich de Reineburg.
1: Sí, señor, pero yo pensé que...
2: No les pago para pensar, les pago para escribir.
0: En realidad, señor, no nos ha pagado nada.
2: ¡Alto! Habla el gran trovador, el que narra cuentos y gasta mi tiempo en coleccionar ranas y duendes, brujas y dragones. No han cobrado, ¿eh? ¿No les he dado una casa para que vivan gratis 6 meses?
0: Sí, pero...
2: Sí, pero no recibirán ni un céntimo hasta que cumplan el contrato. Veamos, pues, ¿qué pensaba usted, ilustre erudito?
1: Verá, señor, en su biblioteca hay muy pocos datos de los Reineburg. De hecho, ninguno agradable. Por ejemplo, el comportamiento del barón Ulrich en la batalla de...
2: ¡Eso es una infamia!
1: Tal vez, pero además es un pariente lejano.
2: El barón es sobrino por matrimonio de su majestad, el rey de Prusia.
1: Sí, señor. Comprendo. Bien, lo primero que haremos mañana será volver al trabajo.
2: Lo primero que harán mañana será coger el barco para Reineburg. En los archivos encontrarán todos los nombres y todas las fechas. El mismo barón Ulrich enmendará los errores que haya.
1: Pero eso será difícil para nosotros, señor. Nos quedan solo 2 días y dudo de que podamos terminarlo a tiempo.
2: Oh, lo terminarán. Porque si no lo hacen, les echaré de la casa y les meteré en la cárcel por deudas. Con todo lo cual les causaré calamidades que hasta este momento estaban lejos de sospechar. ¿Pero qué es lo que ha hecho usted?
3: Lo siento mucho, Alteza.
2: ¡Fuera!
3: Ha sido sin mala intención, Alteza.
2: ¡Fuera!
3: Pido perdón a su Alteza.
2: ¡Fuera! ¡Largo de aquí! ¡Largo!

0: ¿Qué pasa aquí? Deben de celebrar algo.
1: Tú ve directamente a la iglesia y habla con el encargado de los archivos.
0: Mira qué animación, Jack. Debe de ser una fiesta. Perdone, pero ¿qué están celebrando? Pregunto que si están celebrando algo.
2: Esta es la fiesta del vino.
0: La fiesta del vino, ¿has oído?
1: ¿Has oído lo que he dicho?
0: Sí. Ve a la iglesia, habla con el cura. Recoge todos los datos de la rama Reinebur, especialmente los relacionados con el rey de Prusia. Y preséntate otra vez aquí a las 5.
3: ¡Bravo! ¡Gracias! ¡Gracias!
0: De nada, amigo. De nada, no hay de qué. Ha sido un placer. Un verdadero placer.
1: Yo... El barco zarpa esta tarde a las 5 y hemos de regresar en él. Acuérdate de eso.
0: Descuida, yo nunca me olvido de nada.
1: ¡Willem!
2: Gracias, señor. Muchas gracias.

0: Le quedo reconocido, padre. Es grato ahondar en el pasado con usted.
1: Veo que eso le interesa, señor Green. Y respeto su interés. Pero no hay nada tan insulso como andar revolviendo legajos con nombres y fechas que debieran descansar en el olvido. Amíreme voces juveniles que canten las obras de Mozart.

0: Padre.
1: No le dé importancia. Hoy es viernes.
0: ¿Viernes?
1: Ah, sí, sí. No me daba cuenta. Todos los viernes desde tiempo inmemorial, los niños de Reideburg van a hacerle una visita a Anna Richter. Algunos dicen que se trata de una bruja. ¿Cree usted en brujas, señor Grimm?
0: ¿En brujas?
1: Ah, ¿no cree? Yo hubiera dicho que sí.
0: Pues, verá, yo en realidad...
1: No se trata de ninguna bruja. Solo tiene poder para distraer y seducir, creando un mundo de belleza que hasta Mozart envidiaría. Narra unos maravillosos cuentos de hadas.
0: ¿Cuentos de hadas? Y es a eso a lo que van. ¡Padre!
1: Cuando yo tenía su edad, hacía todos los viernes lo mismo que hacen ellos. De buena gana volvería otra vez, pero ya es demasiado tarde. Solo pueden asistir los niños.
0: Bueno, tengo que irme. Me ha prestado una gran ayuda, un millón de gracias. Adiós.
1: Adiós.

0: ¿Qué desea?
1: Buenas tardes, señora. Me llamo Willem Grimm. He oído decir que usted...
0: Ha oído decir que soy una bruja, ¿eh?
1: No.
0: Y ha venido a escarnecerme como los demás.
1: No, todo lo contrario. Si me autoriza, me gustaría muchísimo entrar.
0: No le autorizo. Márchese. Obstruye la puerta con el pie.
1: Sí, lo siento. ¿Podría entrar simplemente a escuchar? Yo...
0: Solo quiero niños.
1: Oh, soy más joven de lo que parezco. La gente dice...
0: Oye, monada, hoy has llegado tarde.
2: Mi mamá me ha obligado a echar la siesta.
0: Espero que te hayas sentado bien. Bueno, mis pequeños tiranos, ¿qué cuento queréis? ¡Cuidado! Bueno, basta, está bien. Vamos, sentaos. ¿A quién de vosotros le gustaría reírse hoy? Ah, casi todos preferís que se os hiele la sangre.
3: Sí, sí. Cuenta uno de dragones.
0: Está bien. Os contaré un cuento de miedo. Una vez, hace mucho, mucho tiempo, en cierto país muy lejano, existía un enorme y horrible dragón. Era tan alto como el árbol más alto del bosque. Cuando paseaba, la tierra se estremecía. Y a su respiración los bosques ardían. La gente vivía aterrorizada a causa del monstruoso animal, que todos ignoraban de dónde procedía. Se comía las cosechas, devoraba el ganado y se llevaba a los niños pequeños a su madriguera.
2: ¿Para qué?
0: Era su postre.
2: Oh. ¿No hubo nadie que intentara matarlo?
0: Pues claro que sí. El rey anunció por todas partes que daría la mitad de su reino a quien lograra acabar con el monstruo. Muchos trataron de ganar la recompensa, pero el dragón los asaba a fuego lento y luego se los comía y se escarbaba los dientes con los huesos. Pero al fin aconteció que un buen día dos hombres, un caballero llamado Ludwig y su criado Hans, partieron dispuestos a correr la aventura.
4: Why am I thirsting and throbbing and bursting in the relishing past of the ghastly adventure ahead? What sayest thou, eh?
5: For so courageously, outlandish, outrageously brave.
4: Why am I not daunted by fear that would haunt the most fearless?
5: Cause you're outrageously brave with a courage courageously fearless.

0: we go.
1: To add a dragon to my ego.
2: Estamos de suerte, señor. El dragón está en casa.
3: No hables tan alto.

¡Adelante, vamos, sigue! ¡Anda, no te pares, pedazo de alcornoque!

0: ¡Está ahí! ¡Contesta de una vez, Dunante!
1: Oh, solo hay huesos, mi amo. Parece que se ha ido.
0: Bien, espera que entre yo.

0: ¿Estás seguro de que se ha marchado?
1: He mirado por toda la cueva, mi amo.
2: ¡Bien! ¡Ayúdame a ponerme de pie! ¡Fíjate dónde pisas! No cabe duda alguna de que ese bicho inmundo ha olfateado mi presencia. Seguramente a estas horas estará corriendo a 100 leguas de aquí para salvar el pellejo.
1: ¡Mi amo!
2: De veras que es una lástima. Habría disfrutado pinchando a ese asqueroso bicho.

no lo irrites.

0: apartaos mi amo, allá voy yo. Mi amo, no me dejéis, no.
1: No voy a dejarte, niño llorón, hay que pedir ayuda.

0: Emilio. Auxilio, socorro.
1: ¡Que estoy abajo, dragón! Mi carne ya no está tierna.

0: Mi amo.
1: La lui. Socorro!
0: Mi amo.
2: ¿Qué ocurre?
0: El dragón está muerto.
2: Ya.
0: ¿Muerto?
2: ¿Estás seguro de que no finge?
0: Oh, yo diría que es cierto.
2: Oh, bien, yo. No podemos pedir la recompensa sin la cabeza del dragón, ¿no es así?
3: Yo creo que deberíamos dejarla.
2: No, dame la espada. Si quieres hacer una cosa bien hecha, no la dejes a medias.
4: ¡Apártate de ahí!

0: Hans, estarás fatigado. Descansa un rato. Bebe un poco de agua.
1: Oh, gracias. Sois muy bueno, mi amo, pero primero vos.
0: No, no. Mira, un buen capitán ha de preocuparse antes de sus soldados. Anda, ve tú delante.
1: Oh, gracias, señor.

0: Siga, siga, vamos.
1: Muy bien. Entonces, para que nadie pudiera descubrir algún día que había sido el criado y no el amo quien había matado al dragón, el codicioso Ludwig asesinó a Hans y lo enterró al pie de un oloroso manzano. Mientras Ludwig se disponía a reclamar la recompensa y vivir en un bonito castillo, el buen Hans yacía bajo tierra. Pasó la primavera y la tierra se caldeó con el ardiente sol del verano. Llegó luego el otoño, pintando las hojas con los colores del arco iris. El viento del norte llevó hasta el país un nuevo invierno, cubriéndolo con la blanquísima capa de la nieve. Y volvió la primavera otra vez, la estación en que todo despierta la vida. Vencido el dragón, todos se hallaban seguros de nuevo y la campiña florecía. En esto, un buen día pasó un pastor con su rebaño cerca del manzano. De pronto, vio a sus pies algo parecido a un pequeño tronco y pensó que con ello podría construir una buena flauta para apacentar su rebaño. Sentándose, sacó la navaja y empezó a hacer agujeros.

0: gustaría divertiros.
1: Como dueño de la mitad de este reino, deseo recordaros que aborrezco cualquier clase de música.
0: Como dueño de la otra mitad, sospecho que vais a cambiar de pensamiento. Pastor, ¿quieres interpretar algo?
1: Gracias, muchas gracias. Dejémoslo para otro día.

0: ¿Qué decís, señor Ludwig?
1: Majestad, fue un accidente. Veréis, mi espada resbaló en aquel momento y el pobre Hans estaba justamente debajo.
0: Pero fue el pobre Hans quien acabó con el dragón y no vos, ¿no fue así?
1: Sí, sí, él sostenía la espada cuando penetró en el cuerpo del dragón. ¡Misericordia, majestad! Yo no supe lo que hacía. ¡Tened piedad, os lo ruego!
0: Que el tribunal dicte sentencia.
2: Habéis sido declarado culpable de los delitos de codicia, traición y asesinato. Os condenamos a...
1: ¡Oídme! Esperad, no os apresuréis. Me arrepiento de lo que hice. Lo digo de verdad, me arrepiento.

0: Bueno, esto es maravilloso.
1: Hijo mío, has llegado a tiempo de oír la sentencia dictada contra una persona ingrata.
2: Hans, no dejes que me maten. Olvida aquel incidente. Yo siempre fui un buen amo para ti.
0: Cierto, majestad. Siempre fue un buen amo. Cada vez que dejaba de usar una prenda de ropa, me la daba a mí. Y una noche de frío y escarcha, accedió a que durmiera en la cuadra junto a su robusto y tibio caballo. Y los restos de comida que no querían sus perros, dejaba que los cogiera yo. Os lo ruego, majestad, perdonadle la vida.
1: Así sea. Se le perdona la vida.
2: Gracias, majestad. Vamos, ayúdame a levantarme, idiota.
1: Esperad, no he terminado aún. Vos, Ludwig, pasaréis el resto de vuestra vida sirviendo a Hans.
2: ¡Oh, no!
1: Ven, hijo mío. Hans, desde ahora serás llamado el caballero Hans, el vencedor del dragón.

0: No os apenéis, señor. Seré siempre tan buen amo para vos como vos lo habéis sido para mí.
1: Gracias, noble Hans.
2: No, no, no, no. Es tarde. Tenéis que iros a casa.
3: ¡Anda, cuéntanos otro!
2: ¡No! ¡Basta por hoy! ¡Marchaos!
3: ¡Adiós, tía Ana!
2: ¡Adiós, hijos míos!
3: ¡Adiós!
2: ¡Adiós,
3: tía
2: Ana! ¡Adiós!
3: ¡Adiós,
2: tía
3: Ana! ¡Adiós, tía Ana!
2: ¡Adiós, hijo mío! ¡Ten cuidado de las niñas!

0: ¿Qué tiene? ¿Qué le ocurre? ¿Qué tiene? ¿Qué le ocurre?
1: No es nada. Ya se pasará. Gracias.
0: Voy a buscar a un médico.
1: No, no. Deme una taza de té bien caliente. Y tome usted otra. Está empapado.
0: Gracias.
1: Le dije que se marchara. ¿Qué hacía usted ahí fuera?
0: Le escuchaba. Oiga, no debería vivir tan sola.
1: No estoy sola. La muerte me ronda desde hace algún tiempo.
0: Aún le quedan muchos años de vida.
1: Únicamente sentiré dejar a los niños. Pero todos ellos se acordarán de mí por los cuentos, como se acuerdan sus padres.
0: Esos cuentos deben darse a conocer. Deben llegar a los niños de todo el mundo. De vez en cuando y para siempre.
1: Usted me gusta, Willem Grimm.
0: Me contará entonces más cuentos.
1: Hay tantos cuentos bonitos. Sé uno de un niño tan pequeño que no era mayor que mi pulgar. Y otro de una niña cuyo rostro siempre estaba cubierto de ceniza. Y de otra cuya piel era tan blanca como la nieve. ¿No quiere otra taza de té?
0: No, solo los cuentos.

0: Cuando ella se encontró junto al príncipe ciego, lloró de alegría. Dos lágrimas suyas cayeron en los ojos de él y de repente pudo ver.
1: ¿El barco? Se me está haciendo tarde. Tengo que irme enseguida. ¿Cómo podré darle las gracias?
0: Así, ya me las ha dado.

0: Jack.
1: Yo. El barco salió hace 10 minutos. Fui a buscarte a la iglesia.
0: He perdido la noción del tiempo.
1: Me dijeron que te habías marchado hacía más de una hora.
0: Es verdad, me fui. Jacob, escucha. He visto a una maravillosa mujer. Los cuentos que sabe. Si hubieras podido ver la cara que ponían aquellos niños, con los ojos abiertos y asomándoles el alma. Mira, esto es oro puro.
1: Ya puedes darte cuenta de lo que vale. Hace ya 6 meses que estamos trabajando en la historia de la familia del duque. Si no la entregamos más...

0: mañana no nos pagará y eso es lo único que nos importa.
1: De algún modo llegaremos. Mira, podemos alquilar caballos o un coche. Tal vez logremos alcanzar el barco en la escala siguiente.
2: ¿Qué ocurre?
3: ¿Dónde está? ¿Dónde está el manuscrito?
1: No lo sé, yo... Debe de... Resbalé cuando atravesaba...
3: ¡Eres un idiota! 6 meses... ¡Tirado! Y nuestra carrera arruinada. Pero esto se ha salvado.
1: Ya, perdón.
3: Pídele al duque que te perdone. Tú siempre encuentras disculpas. Anda, díselo al duque. Pero esta vez te arreglarás tú. Porque yo no iré. No pienso volver.
1: ¿Que no vuelves? Pues, ¿a dónde irás?
3: A cualquier sitio donde pueda encontrar trabajo para mí solo. No quiero seguir trabajando contigo. Arruinas todo lo que tocas.
1: No hablas en serio, lo sé. Estás enojado y tienes razón para estarlo, pero... te necesitamos todos nosotros.
3: Yo también tengo necesidades. Una esposa, un hogar y tiempo para trabajar en algo provechoso. No tendré nada de eso mientras siga atado a ti.
1: Jacob.
2: Lo siento, William. Lo siento especialmente por la familia que solo cuenta con sueños para vivir.

0: No basta con perder el manuscrito. No basta con malograr el regalo del rey. Aquí tienen mi retrato. Písenlo, límpiense las botas con mi cara. Usted y su ilustre hermano estarán satisfechos de haberme puesto en ridículo.
1: No, señor. Mi hermano es inocente. Yo soy el único responsable.
0: ¿Has oído? Nuestro trovador es muy noble, se hace enteramente responsable del delito.
2: Nos recuerda el viejo dicho de que los ladrones también tienen honor entre ellos.
0: ¿Qué entregaré al rey de Prusia en lugar de ese libro? ¿Un bonito paquete de hadas, duendes, hechiceras y dragones?
1: Alteza, ¿puedo pedir que se me perdone?
0: Puesto que se ha declarado responsable, merece un castigo. No le daré ningún dinero.
1: No lo espero, señor.
0: ¿Qué es lo que espera entonces?
1: Alteza, no estoy en condiciones de pensar.
0: Yo le podría castigar de un modo que ni siquiera puede imaginarse. Afortunadamente para usted, soy un hombre civilizado.
1: Estoy contento de oírlo.
0: ¿Te has dado cuenta? ¿Has notado qué tono de sarcasmo?
2: Inconfundible, señor.
1: No tenía esa intención.
0: Durante medio año le he dejado una casa para que habitara en ella. Usted debe ese alquiler y lo pagará.
1: Lo intentaré, Alteza.
0: No intentará, pagará. Le doy 3 días.
1: ¿Tres días?
0: Si no le desahuciaré, será encerrado en la cárcel por deudas.
1: Alteza, no podré, es imposible. En 3 días, no. Por favor, espere, Vuestra Alteza.

0: ¿Cómo está, doctor? ¿Ha mejorado?
1: No puedo decir en verdad que haya mejorado. Solo puedo decir que no está peor.
0: No haga juegos de palabras, doctor. Quiero saber la verdad.
1: Creo que mañana habremos salido de dudas. ¿Ha estado enfermo alguna otra vez?
0: No, así no. Durante tanto tiempo, nunca.
1: Venga.
2: Qué tonto es. Tan poca fortaleza y la desperdicia así, persiguiendo quimeras.
3: Mi padre no es ningún tonto.
0: Oh, no, hijito. Lo que el señor Stossel quiere decir es que por parte de tu padre es una locura entregarse de tal modo.

0: Ser tan generoso.
1: Eso quería decir. Todo el mundo debería estar lleno de semejantes locuras.
0: Es tarde. A dormir. Greta, ¿querría usted?
2: Claro que sí.
3: Buenas noches.
0: Venid conmigo, niños.
1: Los niños no lo comprenden. Reprendemos más a quienes más queremos.
3: Mamá, ¿podemos ayudarles si rezamos por papá?
0: Sí, hijito mío. Señor Gruber, pase.
4: Vengo a traer un comunicado del duque referente a su marido.
0: Su Alteza es muy considerado.
4: Señora Grimm, el comunicado es una orden de desahucio contra su marido para que deje esta casa.
1: ¿Desahuciar? ¿A quien no se sabe si llegará a mañana?
5: No puede hacer eso.
4: Lo haré, a menos de que pague los 6 meses que debe de alquiler.
0: No se le puede incorporar ni levantar la cabeza.
4: El duque me ha dado esa orden.
6: ¿Puedo yo darle otra orden, señor Gruber?
0: Jacob.
7: Diga su Alteza benevolente que tendrá su dinero.
0: Cariño. Qué contenta estoy de verte aquí.
4: ¿Puedo preguntar cuándo recibirá el duque el dinero?
7: Tan pronto como venda mi biblioteca.
1: Vendida. Tendrá el dinero mañana, Gruber.
7: ¿O preferiría meterme en la cárcel por deuda?
4: Oh, por favor, comprendan. Yo obedezco las órdenes del duque.
7: Lo comprendemos bien. Si no existiera el duque, no existiría Gruber.
1: Exactamente. Si no hubiera perros, tampoco habría pulgas. ¡Largo de aquí!
8: Jacob, no nos dejes. Estoy aquí.
9: Por favor, vuelve, Jacob.
8: Estoy aquí, a tu lado.
9: Vuelve, vuelve. Perdona, perdóname.
8: Todo está olvidado. Escúchame, ¿oyes?
9: Sí, te oigo.
8: No me marcharé. Cuando estés bueno, volveremos a trabajar juntos otra vez,
9: sí,
8: como antes.
9: Sí.
8: Te lo prometo. Tú ponte bien, William.
9: Sí.

0: Jacob. Dorothy. ¿Quién es?
1: ¿Es esta la residencia de Willem Grimm?
0: Soy yo, Willem Grimm. ¿Quién es usted?
1: Soy un gigante.
0: No diga tonterías. No hay gigantes.
1: Está peor de lo que nosotros creíamos.
0: ¿Nosotros? ¿Con quién habla?
1: Con unos amigos.
0: Márchese. Me estoy muriendo. Todo el mundo lo sabe.
1: Estáos quietos. Mis amigos están tirándome del pantalón. Quieren verle.
0: Yo no quiero ver a nadie. Estoy cansado. Muy cansado.
2: ¡Ten cuidado! ¡Calma, calma, grandullón! ¿Es ese?
0: Por favor, váyanse. Me estoy muriendo.
1: A ver si os estáis callados. ¿No oís lo que dice? Tenéis que ser respetuosos.
2: ¿Por qué, eh? ¿Por qué? ¿Nos respeta él a nosotros?
0: Por favor, déjenme.
2: ¿Lo veis? ¿Lo veis? No nos respeta. Es mezquino y egoísta.
3: Tú no eres más que un viejo gruñón.
4: Un gruñón. Eso es lo que eres.

0: Solo soy gruñón con los que son gruñones conmigo. Y nadie es gruñón conmigo hasta que yo lo soy con él. Y eso comprende todo el mundo. ¿Se entera?
1: Se cree inteligente porque puede convertir la paja en hilos de oro.
2: ¿De veras puede hacer eso?
0: ¡Deja de hablar de mí! Cuando la gente habla de mí, la barba me pica y no puedo resistir que me pique.
2: Tiene mal genio, ¿verdad?
1: Y en realidad disfruta con él.
0: Caramba contigo, polvorilla. Si no te callas de una vez, voy a tener que aplastarte con un pie. Dime, dime, ¿tú quién eres? ¿Cómo te llamas?
1: No lo sé. ¿Cómo me llamo?
2: ¿Qué sé yo?
0: ¡Ajá! ¿Lo oyes? ¿Qué sé yo? A él no le importa nada lo que nos ocurre a nosotros. Solamente se interesa por él. Y los que solamente se interesan por ellos no sienten por los demás interés alguno.
2: Yo no sé de qué está hablando.
3: Lo que ha querido decir es que nuestra existencia depende de usted. Si muere, nosotros nunca naceremos.
4: Que no naceremos nunca.
5: Vamos, basta, callaos. Dijisteis que si os traía conmigo seríais formales. Son muy sentimentales, señor Green.
2: Esta tarde estoy muy cansado. Ya no me quedan fuerzas para luchar.
0: Pues si ha de morirse, lo menos que puede hacer es darnos un nombre.
6: Por favor, señor Green, ¿quiere hacerlo?
5: Sin un nombre no somos nada.
7: No somos nada.
8: Por favor, denos un nombre.
9: ¡Sí! ¡Hágalo!
1: ¿Acaso es pedir demasiado, señor Grimm?
2: Bien. Puesto que no eres mayor que mi pulgar, te llamaremos Pulgarcito.
1: ¿Pulgarcito? ¡Pulgarcito! ¡Hurra! ¡Ya tengo un nombre!
2: Tú tienes la cara sucia.
5: Es de ceniza.
2: Tendrías que llamarte entonces Cenicienta.
6: ¿Cenicienta?
5: Oh, me gusta muchísimo, señor Grimm. Gracias. Cenicienta. ¿Y yo?
2: Eres blanca como la nieve. Serás Blancanieves.
5: Oh, gracias, señor Grimm.
6: Gracias, señor Grimm.
5: ¿Y nosotros?
2: Tú, Hansel.
5: Hansel.
2: Y tú, Gretel.
10: Gretel.
5: Señor Grimm.
2: El tuyo es fácil. Tú serás Caperucita Roja.
5: Gracias, señor Grimm.
0: ¿Qué ocurre conmigo? ¿Se olvida de mí? ¿No quiere darme un nombre?
2: Rumpel. Stilst. ¿Quién?
0: ¿Qué? Caramba, eso resulta ridículo. ¿Quién ha oído nunca semejante nombre? Rumpel. Rumpel, ¿qué es lo que significa eso?
2: No. No puedo veros ya.
3: No todos los seres mueren igual, señor Grimm. A nosotros nos toca desvanecernos en el olvido.
2: No. No debéis. No debéis hacerlo.
3: Nos queda ya poco tiempo. Cuando a usted le llegue el latido postrero, llegará el nuestro.
2: Pero eso no es justo. ¿Por qué ha de recaer sobre mi conciencia?
5: Decidle adiós.
7: Adiós, señor Grimm.
5: Adiós y gracias, señor Grimm.
2: Volved.
3: ¿No te olvidas de despedirte?
0: Bueno, adiós.
2: Diles que vuelvan. Díselo.
3: Solo usted logrará que vuelvan. Solo usted.
2: Esperad.
3: Solo usted.
2: No me dejéis.
3: Solo usted.
2: ¿Dónde estáis?
3: Solo usted.
2: ¿A dónde vais?
11: ¡Dorothy! Quédate aquí, yo entraré.
12: Quiero entrar, por favor, déjame.

0: Está mejor. Ya no tiene fiebre.
1: ¿Qué es esto?
2: Érase una vez. Érase una vez un niño pequeño, muy pequeño. Se llamaba Pulgarcito. Naturalmente que es difícil, pero según él mismo dijo, el duque es un hombre civilizado. Y si seguimos pagando el alquiler, dejará que continuemos viviendo tranquilamente en la casa. Claro que aumentará el alquiler, pero...
0: Todo eso que dices me causa cierta extrañeza. Parece como si pensara seguir viviendo allí.
2: Cuando mi hermano estaba enfermo, le prometí que me quedaría y trabajaría con él.
0: También me hiciste una promesa a mí.
2: Son cosas distintas. Una es lo que podríamos llamar deber, aunque es mucho más.
0: ¿Y la otra es mucho menos?
2: No, Greta, no. Verás, él dispone de poco dinero y la familia necesita cuidados.
0: Pero esa es su familia, Jacob, no la tuya.
2: Es mi hermano.
0: Oh, ¿y eso le da derecho a sacrificar tu vida? Si él te necesita, también te necesito yo. Qué humillante es rogar. Pero no importa, contigo no tengo orgullo.
2: Si quisieras esperar un poco.
0: ¿Cuánto tiempo es un poco? ¿Un mes? ¿Un año?
2: No lo sé.
0: ¿Toda la vida?
2: Greta, te quiero.
0: Tú me quieres y yo te quiero. No hay nada más que decir, ¿verdad? ¿Para qué seguir atormentándonos el uno al otro? Me voy a casa.
2: Espera. Te acompañaré.
0: No voy a casa de mi tía, sino a la de Berlín. Adiós, Jacob.

0: Jaco, ¿dónde has estado? ¿Has cenado ya?
1: No tenía apetito, aunque sí ganas de andar. Esto es para ti. Esa vieja florista me lo ha hecho pagar caro. Pero es un buen cuento. Se trata de un sastre que mata a 7 de un golpe. Quiero decir, 7 moscas. La gente del pueblo no lo entiende bien y se quedan asombrados.
2: Como yo. Creía que eso de los cuentos de hadas hacía perder el tiempo.
1: Sí, tiene razón. Eso era lo que yo creía.
0: Di, ¿qué te ha ocurrido con Greta Heinrich?
1: La señorita Heinrich y yo hemos llegado a un acuerdo.
0: Lo sé. Ha venido a despedirse. Estaba llorando.
1: Las mujeres son demasiado sensibles en muchas ocasiones. A menudo el sentimiento las ciega en ciertas cosas prácticas.
0: Ajá. Tales como...
1: Yo necesito a Willem para mis obras. Él me necesita para sus cuentos. Mañana reanudaremos el trabajo. Buenas noches. ¿Dónde vais a estas horas?
3: Queremos oír un cuento. ¡Papá!
0: Esta noche no, papá está cansado.
3: No queremos que sea largo.
0: Hace mucho tiempo que no nos cuenta ningún
1: cuento. Ya habéis oído a vuestra madre. Vamos, arriba.
3: Nos habría gustado
0: que largo
3: nos contara un cuento.
1: Otro día será, tened un poco de paciencia. Y no molestéis a vuestro padre, ha estado muy enfermo.
3: Pero ahora ya está mejor.
1: He dicho que a la cama. Y os contaré uno.
3: Si tú no sabes ningún cuento.
1: Te equivocas, hoy precisamente me ha contado uno la florista.
3: ¿Y le has pagado?
0: ¿Cuánto te ha costado?
1: ¿Cuánto me ha costado?

0: Al fin fue brotando de la pluma de los hermanos Grimm toda una obra admirable. Pulgarcito, La Cenicienta, Rumpelstiltskin, Hansel y Gretel, Gramática Serbia, Historia de la lengua alemana. La reina de las abejas, Blancanieves y los siete enanitos. Rapunzel, El sastrecillo valiente. Historia legal, Mitos y leyendas. Sabiduría, primera edición. Poemas latinos de los siglos X y XI. El príncipe rana, La viejecita de los gansos, Los músicos de Bremen, La bella durmiente.
1: ¡Willem! ¡Willem! ¡Willem!
2: ¿Qué hay? ¿Qué ocurre?
1: El duque está aquí, está en la sala.
2: Bueno, ¿qué importa eso? Hemos pagado el alquiler. Tal vez lo quiera aumentar. Más probable será que quiera echarnos. ¡Qué miseria!
1: No le hagáis esperar. Ya sabéis que tiene mal genio.
3: Jacob, mi docto amigo, insigne hombre de letras. He venido en cuanto me enteré.
2: ¿De qué?
3: ¿Cómo se encuentra?
2: Ya estoy bastante mejorado, gracias.
3: Tengo el gusto de presentarle a mi protegido, el ilustre Jacob Grimm. Y a su hermano, el señor Dantino de Berlín.
4: ¿El señor Dantino? Qué honra para nosotros, señor.
2: ¿Cómo está usted?
4: ¿Conoce al señor Stossel?
5: Hemos estado en relación. Yo lo sé todo.
2: ¿Qué es lo que sabe?
3: ¡Silencio!
5: ¡Silencio!
6: He recibido el encargo de su majestad, Guillermo III, rey de Prusia.
3: Un hombre de honor, valor y sabiduría, a quien estoy humildemente agradecido. Continúe.
6: De informarle, caballero, que ha sido elegido miembro de la Real Academia.
4: ¿Has oído eso?
5: ¿De la Real Academia?
3: Sorprendido, ¿eh? Pues yo no. Quiero que sepa que fui el primero en reconocer su talento.
6: Yo lo sé también todo.
5: Yo se lo dije.
3: Oh.
6: La ceremonia de ingreso tendrá lugar en Berlín. Yo vengo únicamente a hacer la entrega del título de académico.
2: Perdone. En reconocimiento de sus profundos estudios y meritorios trabajos sobre gramática alemana, gramática serbia, así como de sus conocimientos de las fuentes legales y de los autores latinos...
6: ¿Hay algo equivocado?
2: No, nada. Es que no se hace mención de los cuentos de hadas.
6: ¿Cuentos de hadas?
2: Bueno, no, acaso no tiene importancia.
3: Los cuentos de hadas son ridículos. Solo hay duendes, ranas, hechiceros, dragones. Duendes, ranas, hechiceros, dragones.

0: Dejad pensar al tío Jacob lo que tiene que decir.
1: El tío ya sabe lo que tiene que decir. Respetables miembros de la Academia, estoy profundamente agradecido por este honor que, lamento decirlo, es un ultraje.
0: Bueno, eso no es muy cortés.
1: No, ni juicioso. Es tu día, no te sientas agraviado. Oye, todo ese trabajo lo hemos hecho juntos. Todos los honores que merezca nos corresponden por un igual.
2: Mira, si no tienes cuidado vas a crearte una reputación como la mía. Te llamarán lunático.
0: No, tú no eres nada de eso.
2: Ni Jacob tampoco. Lo que premian es tu trabajo, no el mío. Tenías razón respecto a los cuentos. Son ganas de perder el tiempo, porque en cuanto se leen, se olvida.
1: Eso ahora no importa. Es un ultraje. Y en mi discurso les voy a decir...
2: Jacob, tú diles... Diles que soy tu hermano.

La Real Academia de Berlín le da la bienvenida. Como director de la Academia aprovecho esta... ¿Qué gritos son esos? Repito que como director de la Academia aprovecho esta...

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¿Qué tal, amigos? Muy buenas noches, aunque cuando estemos haciendo este programa sea un poquito más de día, como pueden comprobar. Hoy hemos cambiado la ubicación, hoy el estudio pues se ha desplazado directamente hasta Puerto Real. ¿Por qué? Pues porque vamos a conocer precisamente aquí, en el programa, pues un grupo de los que se puede decir que yo soy seguidor habitual, ¿eh? Llevan ya bastantes años funcionando aquí en la provincia de Cádiz y a mí sinceramente me encantan. Son Ruge Boreal. Así que vamos a hablar con ellos, vamos a conocer un poquito el proyecto en el que están metidos últimamente, que están ya preparando el que será su próximo disco. Luego también vamos a irnos hasta Jerez de la Frontera con nuestro reportaje, entrevista que vamos a hacer a un grupo, en este caso de versiones, pero de versiones de rock and roll clásico, del Dudua, de Elvis, de toda la época de los años 50 a principios de los 60, que se llaman Los Bertantones, que además está chulo, la verdad es que es muy recomendable. Y luego también vamos a hacer un pequeño repasito a lo que ha sido el pasado fin de semana con el Tío Pepe Festival, que nos gusta mucho también darnos vueltecitas por la bodega de las copas de González Vía en Jerez de la Frontera. Pero claro, todo esto va a llegar después de nuestra agenda, que es con lo que empezamos, como siempre, para que usted no se pierda nada o por lo menos que pueda apuntar lo que más le gusta de las diferentes actuaciones que nos vamos a encontrar en los próximos días aquí en la provincia de Cádiz. Nuestra agenda empezaremos hoy hablando del Tío Pepe Festival. Concretamente hoy nos ofrece el concierto de Loquillo, que invita, como teloneros, a Jordi Évole y los Niños Jesús. Mañana sábado estará sobre el escenario Mónica Naranjo. El domingo disfrutaremos con Noche de Zarzuela, una velada única dedicada al género lírico español, interpretada por dos de las voces más destacadas del panorama operístico, como son Ismael Jordi y Sabina Puertolas. El lunes nos va a acompañar Valeria Castro. El miércoles será el turno de Café Quijano. El martes José Mercé. Y el jueves los irlandeses de Cors. En el Concert Music Festival de Chiclana hoy tendremos a Ana Torroja y a Oro Viejo by DJ Nano. Mañana OT 2025 y Juan Magán. Y el domingo tendremos a Guitarrica de la Fuente y DJ Nano. Por otro lado, comentar que en el Café Teatro Pai Pai de Cádiz hoy tenemos la actuación de Los Desconfiados. Melón Diesel estará también hoy en el Café del Mar de Tarifa con una noche de rock inolvidable. También recomendables son las dos actuaciones previstas mañana y pasado en el Baluarte de la Candelaria de Cádiz, de la banda Fontaines DC, aclamada banda irlandesa que es uno de los nombres más influyentes y respetados de la escena post-punk internacional. En la mina de Conil hoy actúa Rosario Flores. Y mañana, La Plazuela. Mañana en el Bahía Sound de San Fernando tendremos la actuación de María Pelae. En el Royal Hideaway de Santipetri, en Chiclana, disfrutaremos con Zenet. Y el domingo, Vanessa Martín actuará en la Plaza de Toros de las Palomas de Algeciras. 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

0: Bueno, y como he dicho anteriormente, uno de los motivos principales por los que nos hemos venido hasta Puerto Real es porque queríamos charlar en su hábitat natural, esto parece ya el National Geographic, con uno de los grupos muy, bueno, a mí realmente me encantan, de la escena musical de la provincia de Cádiz, como son Ruge Boreal. Bueno, están con nosotros, por un lado, vocalista, guitarrista, Diego.
1: Hola.
0: Está por aquí también con nosotros el bajista, que me acordaré algún día de su nombre.
1: Martín, hola.
0: Martín, muy buena. Bueno, Ruge Boreal, para aquel que no conozca Ruge Boreal, ¿cuándo empezasteis vosotros? Y contadnos un poquito la historia, porque además es graciosa, ¿no? Un poquito de que empezasteis en Cádiz y luego empezasteis a dar voltereta. Contadme un poquito cómo surgió todo.
1: Sí, pues en resumidas cuentas, nosotros llevamos juntos como banda desde prácticamente el 2023 en actividad, aunque realmente empezamos a trajinar un

0: poco el asunto, a finales de 2022 empezamos a reunirnos, a ver primeros temas, y la banda nació en Cádiz, que es donde nos reunimos a ensayar por primera vez. Pero como te decía antes, pues hemos dado vuelta por la provincia porque...
1: Bueno, componentes sois de diferentes...
0: Claro, yo soy de Cádiz, Martín es de Chiclana, Arturo es de Puerto Real, que no está hoy, y Juata, el guitarra otro, es de San Fernando. Entonces, nuestro centro neurálgico al principio era Cádiz, tuvimos que dejar el primer local, nos fuimos a Chiclana un tiempo, de hecho, la primera vez que participamos en ese grupo 6 ponía que éramos de Chiclana porque nos inscribió Martín. Y luego volvimos a Cádiz y ahora hemos venido aquí a Puerto Real. Yo me mudé a Puerto Real, ahora soy puertorraleño adoptivo. Entonces, bueno,
1: ya, la mayoría, ¿no?
0: Ya hay mayoría. Ya hay mayoría de Puerto Real. Yo ya soy vecino puertorraleño, estoy empadronado hoy aquí. Entonces, bueno, básicamente eso, desde 2023 llevamos en activo 3 añitos. Pero ha sido tan intenso que para nosotros ha sido prácticamente como si lleváramos más tiempo.
1: Bueno, hablando antes, fuera de cámara y tal, comentaba yo que si era, porque vais a empezar a grabar un nuevo disco, que si era ya el segundo o era el tercero, era... Tenéis grabado 2 EPs, ¿no? Es lo que tenéis, y vais a por el primer disco de verdad, ¿no? Como aquel que dice, ¿no?
2: Claro, lo que tenemos son 2 EPs, que son 2 discos cortos, ¿no? Que así como se entiende ahora mismo en el mundo de la música, los discos cortos, ¿no? 2 EPs, que al final forman un disco, porque tiene una continuidad, ¿sabes? Si te pones el primero, te pones el segundo, puedes ver que empieza el primer tema con el primer EP y el último tema es el del segundo EP. Y esto ya es otra cosa más grande y va a ser un disco. Un disco largo, un proyecto que tiene su inicio, tiene su final y tiene su historia dentro de él.
1: Porque, bueno, eso es algo que se está perdiendo un poco últimamente, ¿no? Estamos ya cansados de ver grupos que van sacando un single, ahora les da por grabar otro, por tal, bueno, y luego lo juntan y tienen ahí un disco. Y luego al final, como decís vosotros, no tiene ni continuidad ni tiene absolutamente nada, ¿no? El hecho de sacar un disco se puede decir ahora que es un poco valiente, ¿no?
0: Sí, puede ser. Depende cómo lo mires, porque la industria musical al final acaba vendiendo lo que sea. Si hay un trabajo detrás bueno, pienso por ejemplo en artistas como Bad Bunny, que puede ser ahora mismo de lo que más vende en el mundo, y ha sacado un disco que tiene un concepto, que tiene una historia y es un disco cerrado.
1: Porque lo entiende, claro.
0: Claro, pero bueno, a mí personalmente el último disco me gusta. Vamos, lo he mencionado porque me gusta el proyecto, ha llamado a músicos de Puerto Rico y se ha montado una historia en la cual pues reivindica sus raíces. Entonces, con diferencia a lo que había hecho hasta ahora, ¿no? También estilísticamente diferente, y ves a un tío que factura millones y que llena el Wanda Metropolitano, no sé si han sido 10 días seguidos, y tiene un disco cerrado. Y sin embargo, pues hay otros artistas que apuestan por el formato single. Nosotros realmente teníamos ganas de hacerlo. Creo que la diferencia principal entre este disco y, como comenta Martín, los otros 2 EP es que este concepto lo teníamos muy cerrado desde el principio. No había una canción que se hiciera si no iba para el concepto. Las letras todas hablan entre sí. Hay, a nivel poético, yo que me implico mucho con las letras, hay metáforas que se repiten, hay alusiones entre canciones, que a mí es algo que me gusta y creo que a todos nos mola que haya esa narrativa. Y tú te puedes escuchar el disco desde principio a fin y ver cómo va a ver cómo las canciones se responden. Hay una cosa que digo en una canción que 4 canciones más adelante se va a volver a hacer referencia en otro punto.
2: Incluso con el anterior EP también. También hay alusiones a lo que hacíamos antes. Yo creo que va a estar guay.
1: Porque, a ver, a nivel compositivo, Ruge Boreal, ¿cómo funciona? Es decir, vosotros montáis tú, por ejemplo, las letras y tal, lleváis una serie de letras y decís, oye, mira, más o menos vamos a hacer tal cosa, y luego le ponéis la música. A ¿Tenéis ver. Música por ahí ya, cositas grabadas y tal, no sé qué? Oye, espérate que esto lo podemos aprovechar para próximos... cosas, y cuando llega la letra, oye, ponen cada esto, ¿cómo lo montáis?
2: Te va a responder Diego después, porque es el compositor junto con el guitarra de las letras, pero es curioso porque realmente no hay un sistema. Es decir, hay 2 o 3 temas que han salido de una línea de bajo mía, que empecé a tocar, a llamear, que muchas veces nos gusta hacer eso, de estar en el local, que yo, vamos a tocar por tocar, y a ver qué va saliendo, y hacer una línea de bajo, que yo, pues eso está guay, le meto unos acordes. Ah, pues voy a tararear encima, y muchos temas no empiezan con la letra, sino que la letra es lo último que se pone, que eso es muy, muy interesante. Porque al final el tema es mucho más musical, que luego la letra tiene su significado, tiene su historia, pero nace con el bajo, por ejemplo, o nace con un riff de guitarra, y de ahí va naciendo luego el tema. Luego hay otros temas que Diego en su casa, a veces le hemos tenido que decir que pare, porque si no se pone a hacer 500 canciones, y hay que ir parando y hay que ir diciendo, mira, vamos a hacer 12 o vamos a hacer 10 temas y ya está. Porque se pone con la guitarra acústica y empieza a sacar un tema, saca la guitarra y saca la letra, y luego ya en el local ya le damos vuelta también. Uh-huh. Al final nos gusta que sea un producto de los 4. Es verdad que ellos son los compositores, pero nos gusta que sea un producto, que haya una semillita de cada uno en los temas.
1: ¿Cuándo fue cuando grabasteis el último tema del último EP?

0: Que sería, bueno, el último EP.
1: Para preguntar luego lo siguiente.
0: El último EP, Lirio de Cristal, el tiempo que nos quede, todos estos temas, creo que fue realmente muy seguido con el primero, ¿eh? Lo que pasa es que tardamos más, bastante más en sacarlo.
1: Pero lo digo porque si pasa creo ahora que mucho fue tiempo, por 2020, ejemplo, para grabar el nuevo disco.
0: Creo que es 2024, ¿eh?
2: Sí, 2024 estaban ya los todos.
0: Sí.
1: Vale, pues entonces hablamos de un par de años.
0: Lo que
1: ¿no?
0: pasa es que lo tuvimos guardado mucho tiempo. También porque intentamos encontrar un sello, al final lo sacamos, lo publicamos con un sello, pero yo creo que en 2024, ¿eh? Porque además hicimos un documental, un mini documental que no sé si está en YouTube, lo pusimos en Instagram, ahora está archivado y demás, y nos vemos en ese documental jóvenes, como que el tiempo ha pasado. Bueno, jóvenes, tú me entiendes, pero no habíamos concursado en ese grupo 6 ni la primera vez. O sea que yo creo que 2024 aproximadamente.
1: Entonces ha pasado bastante tiempo, se va a notar mucha evolución dentro de Ruge Boreal,
0: sí.
1: En comparación
0: sí,
1: con,
0: sí, sí.
1: con lo que ha sonado anteriormente. Pues bueno, vosotros habéis seguido tocando y toda la historia, pero las mismas cosas de antes, ¿no?
0: Sí, yo creo que, siendo humilde, pero creo que estamos orgullosos de decir que este disco es una madurez para el grupo y es el primer paso de a lo que nosotros sonamos y queremos sonar como banda adulta. Ya somos adultos todos, pero como banda que ya ha encontrado su madurez, porque al final los dos EP nos gustan mucho y las canciones nos acompañan y nos hemos reenamorado de ellas. También tienes momentos donde las quemas un poco, ¿no? Pero se compusieron muy seguido. Se compusieron una fase en la que la banda nos estábamos conociendo como amigos, como músicos, y este disco, aparte de que tiene un concepto que creo que nos representa mucho en el momento vital que tenemos, ahí no tiene nada que ver a nivel de sonido, las fórmulas, los temas están mucho más acotados y sale todo orgánicamente. No es que el tema tiene que ser corto, no es que dura lo que tiene que durar y así ha sido para mi gusto mezcla perfectamente las ganas de buscar una fórmula musical más pulida y también un sonido más maduro de lo que somos a nivel rítmico. Hay los bajos, el tipo de batería, todo está como mucho más cuadrado, más templado, ¿no? Yo pienso que sí.
2: Sí, es que no sé si decirte que es más rockero, pero yo creo que va a sonar más gordo, más es que eso lo decimos mucho aquí, ¿no? Más grande, más lleno. Va a sonar a música de ya con una madurez, con una cierta madurez.
1: Entonces en directo ya va a ser brutal, porque vosotros cuando empezaste como Ruge Boreal, me acuerdo yo que me sonaba más... bueno, no me voy a decir popero, pero verás tú que era un poquito más
0: sí, bueno,
1: al principio.
0: Bebemos
1: espérate,
0: de eso.
1: Hasta que os vi en directo la primera vez, que en directo no tenía nada que ver con la grabación exactamente. Es decir, que era mucho más cañero. Vamos,
2: que tengo que hablar yo de esto.
1: Pues ahora, si lo grabáis más cañero, ya el directo tiene que ser brutal.
2: Es que eso es lo que nos pasa. Por lo menos me pasa a mí. Yo no sé si Diego piensa lo mismo que yo, pero yo me gustaría que un grupo sonara exactamente igual o lo más parecido cuando tú te lo pones en tu casa, uh-huh, que cuando lo escuchas en un directo. No va a sonar siempre igual, pero que sea lo más parecido. Y es verdad que a mí, por ejemplo, siempre se me han quedado los temas más indie o más pop, uh-huh, que cuando lo escuchas en directo. Nosotros tenemos un batería que es un cañón y eso pues no sonaba.
1: No lo puedes controlar directo.
2: Eso en directo, claro, para una grabación eso no llegaba a grabar eso. Luego tú en un directo lo escuchas y dices, esto es un...
1: ¿Cómo será el batería? Que me acuerdo yo, la edición del 6 Grupo 6 que ganaste, sí. Por cierto, lo gracioso es que él... No, que ganaste y no, cuando quedaste segundo,
0: sí,
1: se puso mal o no sé qué le pasó al batería de otro grupo que fue el que ganó. Es decir, que vuestro batería ganó dos veces ese grupo 6.
0: Sí, ganó antes ese grupo 6 con otro grupo que con nosotros. Sí, no, yo en relación con lo que dice Martín estoy de acuerdo. Yo creo que es algo que vamos a buscar en el disco, que la mezcla y el mastering refleje la fuerza del grupo. También compositivamente creo que es un disco que a la vez es más rockero, pero a la vez mucho más íntimo. Pero creo que en los temas en los que exploramos ese lado un poco más de balada también es diferente a como lo habíamos hecho hasta ahora. Y en ese sentido creo que está mucho más pulido, pero hay temas que son bombazos rockeros, para mi gusto mucho, muy modernos, muy pulidos, muy al pecho y también intentando que sea esa pildorita también para la industria musical de que dure unos minutos y así ha salido orgánicamente. Y yo espero que este disco consigamos reflejar ese sonido porque es lo que buscamos. Bebemos mucho del pop, siempre hemos ido con las melodías por bandera, siempre nos ha gustado que la gente cante con nosotros, nos gusta que la gente se emocione con nosotros, nosotros nos emocionamos, creemos que somos en ese sentido un grupo que invita a ello, pero eso no quita que somos una banda de rock y que nos gusta reivindicar el ser una banda de rock y que lo llevamos reivindicado desde el principio y por algún motivo la gente nos ha pensaba que éramos más indie de lo que somos. Con todo el respeto, el indie me gusta, me encanta, pero nosotros siempre hemos sido una banda de rock que hemos bebido de Biffy Clyro, de Muse.

0: álbums de Foo Fighters y de banda cañera que van con la batería a tope, la guitarra por bandera, el bajo gordo, ¿sabes?
1: Y eso se nota sobre todo en directo. ¿Tenéis directos por aquí en breve, por la zona, por la provincia, por dónde? No,
0: no, esa
1: no
0: es
1: ahora mismo en vista
0: realmente
1: nada.
0: Realmente no, en parte hablar
1: pero
0: del
1: porque
0: disco.
1: ¿Porque no habéis movido o porque no,
0: no,
1: no, no queréis hacerlo?
0: Lo hemos decidido antes de, bueno, un poquito después del Si Grupo 6, dimos

0: pero teníamos que concentrarnos en hacer las cosas bien, y para ello teníamos que parar de tocar, porque llevábamos una dinámica en la que decíamos que sí a todos, salían muchos bolos, y claro, nos encanta tocar, nos sale un bolo en Barcelona, pues venga, pues nos vamos. Nos sale un no sé qué, pues venga, pues nos vamos. Y dimos un concierto de presentación y despedida del EP en el Castillo de San Romualdo en San Fernando, que fue maravilloso. Estuvimos una hora, casi dos horas tocando, una hora larga, larga. En parte presentamos en exclusiva muchos temas del disco por probarlo en directo y quitarnos un poco el gusanillo. Ya esa gente se habrá olvidado esos temas, nosotros nos quedamos con eso, con esa experiencia. Y ahí dijimos, bueno, pues hay que ir cerrando el grifo. Y ya anunciamos en Instagram, que es nuestra vía de contacto principal, que parábamos unos mesecitos porque nos metíamos con el disco y ahí estamos, encerrados. Que las canciones ya estaban compuestas, pero ahora hay que trabajarlas. Porque ya nos encerramos su día y ahora hay que pulirlas.
1: Bueno, pues no tardéis mucho, que estamos deseando volver a verlo en directo, ¿vale?
0: Yo también estoy loco por tocar, pero...
1: Pues nada, señores, muchísimas gracias por haber estado un ratito y por, bueno, darnos a conocer este magnífico sitio. Y vamos, ya lo conocíamos, pero lo de las palmeritas estaba muy bien el detalle. Y que tengáis mucha suerte y lo paséis muy bien grabando. Y bueno, ya hablaremos cuando lo tengamos físicamente. Muchísimas gracias.
2: Pues muchísimas gracias, nos veremos también en la gira, que esto habrá que también enseñarlo en condiciones.
1: Ya le daremos promoción, por supuesto, hombre, en Cádiz suena bien.
2: Claro que sí.
1: Venga, gracias.

0: Magnífico grupo, la verdad es que merece la pena que lo sigan en redes sociales y estamos deseando desde luego que nos planteen ya el que va a ser su nuevo disco. Ahora, lo que vamos a hacer es ver un pequeño reportaje que hemos realizado en el local de ensayo directamente de los Bert Antones. Esto no tiene nada que ver con el grupo anterior, con Ruge Boreal. Esta gente lo que hace son versiones de clásicos del rock and roll de toda la vida, así que para bailar y para disfrutar. Bueno, cuéntame un poquito, primero que nada, el grupo. ¿Por qué el estilo musical? Aunque nada más que con la pinta que lleváis me parece a mí que queda claro, pero cuéntame un poquito los orígenes.
1: Bueno, los orígenes, desde siempre me ha gustado el rock and roll, aunque también, hablo en general, aunque también hemos estado abiertos a escuchar otro tipo de música, Graven y Cohan. Lo que pasa que a la hora de desarrollar un estilo, pues no hemos decantado por esto. Desde hace mucho tiempo, desde chavalote.
0: ¿Vale? Pero como grupo, ¿cuánto tiempo lleváis funcionando?
1: Esta formación, que han pasado varios miembros por esta formación, está desde el 2018, creo que está así, que se fueron, se dejó. Y Pedro, en una ocasión, que me vio que la banda se había disuelto, me dijo, ¿por qué no lo sigue? Y me animó, me animó y bueno, ahí ha habido también, seguimos siempre Pedro y yo, y al final pues rescatamos a Carlos de una antigua formación, de la inicial, que eran los antiguos piratas.

0: cuéntanos un poquito, a ver, por ejemplo, ¿qué hacéis? ¿Solo versiones o también tenéis algún que otro tema vuestro?
1: ¿Cómo? Tenemos algunos propios. Alberto es el encargado de, bueno, de haberlo realizado. Y bueno, pues yo llevo desde el año 2010 aproximadamente, que empecé con Alberto. Me ofrecieron el poder tocar en Pirata Rock. Y ahí pues fue un poco donde me inicié al rock and roll, porque bueno, yo he escuchado también mucha música, como bien dice Alberto, hemos escuchado mucha música aparte de rock and roll. Y bueno, a mí siempre me ha gustado el rock progresivo también, y he escuchado mucha música. Y nada, ya que estoy echándole un cable a...
0: liado en el proyecto, ¿no? Sí.

0: ¿Y el bajista cómo se sumó al grupo? ¿También está desde el origen o...?
1: No, bueno, ¿o claro, ese, después. Pues eso, lo que dijo, lo ha dicho Alberto. Bueno, en un bar, pensaba dejar...
0: Cuando y se ven las mejores cosas en los
1: todo
0: bares.
1: Siempre sale en los bares. Los bares con una poca de cerveza, sale... Y nada, y yo nunca había tocado rock and roll y demás. Y digo, oye, necesito animas y demás. Oye, me pega un toque, yo he hecho una mano. Y como bajista, pero vamos, no tenía pensamiento de cine. Bueno, pues, para un rato. Y han pasado por no sé cuántos años ya.
0: Sí, porque aparte tú estás en más grupos, ¿no?
1: Sí, sí, yo estoy en más grupos. Yo tengo
0: con otro tipo de música, me refiero también.
1: Totalmente distinta. Nunca había tocado rock and roll en la vida. Pero bueno, digo, vamos a probar, a ver qué tal.

0: ¿Y el tema de concierto cómo lo lleváis? Porque, hombre, al ser algo, digamos, tan especializado, que no es una música que sea algo muy amplio, sino que es rock and roll de toda la vida, como digo yo qué sé, de los 50, los 60 y tal, ¿cómo lo lleváis? ¿Tenéis conciertos y eso habitualmente?
1: Bueno, ahora mismo lo que tenemos a vista, el día 15 tocamos en Espera en lo de la Noche en Blanco, otra vez toca allí. Carlos también colabora con otra, bueno, con otra, está en otra banda también, uh-huh. Antigua banda mía también, de los Piratas Rock, se transformaron en Rock and Pumper, perdón, y también toca el mismo día aquí. Entonces le hemos pedido.
0: ¿Y cómo lo vas a ver allí, en el mismo pueblo? No,
1: Carlos toca en
2: Caspeico, ahí en Cuatro Caminos.
0: En Cuatro Caminos, vale. ¿Y cómo te lo vas a organizar?
1: Pues le hemos pedido el favor a otro baterista, Candela.
0: Candela también se apunta a un bombardeo.
1: Está flipando con este rollo porque le está acostumbrado a...
0: Claro, el punk.
1: A la batería libre del punk rock y está notando lo que es una disciplina de...
0: Eso para él será tranquilo, eso será más tranquilo para él, ¿no?
1: Sí. Una balada. Ayer mismo que estuvimos ensayando nos dijo que esto para él es un esfuerzo grande porque todo el tiempo está contenido.
0: La próxima cita, como decimos, el 15 en Espera en la Noche en Blanco. Así que estaremos pendientes para poder disfrutar con vuestra música. Muchísimas gracias.
1: Muchas gracias.

Bueno, un poquito de versiones también de rock and roll y bailoteo que merece la pena. Nos vamos a ir marchando y lo vamos a hacer con un pequeño resumen de lo último que hemos podido disfrutar en el Tío Pepe Festival, en la bodega la Copa, Las Copas de González Vía. Nos vamos con ese pequeño resumen del Tío Pepe Festival. El Tío Pepe Festival el pasado viernes acogió una gran noche de rock español con La Guardia, Javier Ojeda y La Frontera, acompañados por el carismático DJ El Pulpo. La mítica banda granadina La Guardia, con Manuel España al frente, prepara un nuevo disco para celebrar su 40 aniversario. Con más de 1,5 millones de copias vendidas, temas como Mil calles llevan hacia ti o Cuando brille el sol, o siguen siendo parte del imaginario colectivo de todo un país. El malagueño Javier Ojeda, alma de danza invisible, aportaba por su parte su versatilidad y energía escénica con temas como Sin aliento, Sabor a ti o El fin del verano.

y La Frontera celebraba en paralelo cuatro décadas de trayectoria con un repertorio que incluía himnos como Dura el Sol, El Límite o Judas el Miserable. Esta vez

El sábado contó con una de las figuras más relevantes del pop español de la última década, con una voz inconfundible y una capacidad única para conectar con el público. Antonio José

José regalaba grandes momentos marcados por su nuevo álbum, que se llama Luz. A lo largo de su trayectoria ha obtenido 16 discos de oro y 12 discos de platino, ha superado los 1.400 millones de reproducciones en plataformas digitales y reúne actualmente más de 1,7 millones de oyentes mensuales en Spotify.

y el intenso fin de semana vivido en Tío Pepe Festival se cerraba el domingo con Luz Casal. Y me voy a permitir el trabajo más ecléctico e inclasificable de la carrera de Luz Casal. En él, la artista se concede el antojo de mostrar 10 caras, tantas como canciones, 10 actitudes, 10 miradas, 10 formas de entender el mundo

0: Sevilla, Ibiza, Alicante o Santander.
1: Y por último, comentar que la noche de este pasado martes, M-Clan, con Carlos Tarque, Ricardo Ruiz Pérez al frente, recorría los grandes hitos de sus 30 años de trayectoria en el Tío Pepe Festival. La gira, concretamente, revisita los momentos más emblemáticos de una de las bandas fundamentales del rock español, desde los himnos que marcaron los años 90 hasta canciones menos habituales que forman parte de su sólido repertorio y que nos van a servir para cerrar el programa de hoy.

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0: De qué pasó lo que pasó, esa ventana siempre está abierta.
1: Se cumplen 6 días de la desaparición.
2: Todos estos meses me habla de ella como si nada. Todo es como muy raro.
3: ¡Vera, abre!
0: Dicen que el viento de Levante te puede hacer perder la cabeza.

0: No es una gran exposición, que digamos.
1: No te pases. Hay varios de Rafael muy buenos.
0: Ah, espera.
2: ¿Qué pasa?
0: He perdido a tu madre. No lo entiendo.
2: ¿Y puedo saber qué le pasa?
0: Y ahora siento que hay algo que no encaja, pero no sé qué. ¿Dónde estabas?
1: En el museo, contigo.
2: Llevamos 2 horas esperándote.
0: Está aquí y no está. ¿Alguna vez te ha pasado que estás con alguien y de la noche a la mañana te despiertas? ¿Y hay otra persona a tu lado?
3: La ciencia nuclear y climática son nuestro oficio. Por paradójico que parezca, se puede decir que vivir en Fukushima es más seguro que vivir en Rubox.
1: ¿Y si nos equivocamos con los riesgos climáticos? Los análisis se mantienen en secreto.
0: Claire, ¿qué estás buscando? Estás convirtiéndote en otra mujer.
1: No es nada contra ti, Yves.
0: Me gustaría creerte.
4: ¿Sigue amando a su esposa?
0: La amo como nunca la he amado.
1: No salían palabras de sus bocas.
0: ¿Cuál era la idea? ¿Ponernos en nuestro sitio?
4: ¿Por qué Rembrandt?
0: Solo ella puede responder a eso. Y al final me obligas a luchar contra ti. Cuando deberíamos luchar juntos.

0: En un pueblo rural muy, muy lejano, una familia de 5 miembros y su perro pastor disfrutan de una cena tardía. Parecen felices y alegres, protegidos y lejos de los peligros del mundo. La madre, una artista talentosa pero con dificultades, prepara su obra más ambiciosa.
1: Es estupendo. Son todos marrones.
0: El padre trabaja para mantener a la familia en un barco pesquero de 15.000 toneladas.
2: ¡Qué cachondo estoy, Baggy! ¿No estás cachondo?
3: ¿Cómo?
0: Los niños tienen el privilegio de poder jugar libres afuera sin ninguna preocupación. Viven en perfecta armonía con la naturaleza, sea lo que sea eso. No hay extremistas de derechas o asesinos en esta película.
2: ¿Qué?
0: Solo gente normal con sentimientos y problemas normales.
4: Mierda, mierda, mierda, mierda.
5: No me ha hecho gracia.
0: Nos interesan las pequeñas cosas cotidianas como pasear, bañar al perro, la nieve, comer, el pescado congelado, las botas de goma, las estaciones, las orcas, los vestidos de verano, Juana de Arco.
6: Por cierto, tu marido es un gilipollas y le voy a patear.
0: ¿El humor? ¿El sexo?
7: No.
0: ¿O la falta de él? Todas las cosas que de verdad importan. Pero debajo de todo esto hay algo oculto. Algo que no podemos entender. Algo antiguo. Animal. Un oscuro secreto.
7: ¿Lo mataste?
3: ¿Qué?
0: Hemos hecho una película llamada El amor que permanece. Échale un vistazo. Nos gusta mucho.
8: Sí, me está enseñando el dedo. También te manda recuerdos.
0: También puedes ir a ver otra cosa. No pasa nada.
9: No me lo creo, nuestro primer día en el MIT. MJ, venga, finge que no estás más contenta de lo que has estado en tu vida.

0: Hola, me llamo Peter Parker. No os acordáis de mí, pero antes nos conocíamos. Iba a pasar algo muy malo y la única forma de impedirlo fue hacer que todo el mundo se olvidara de mí. Porque no solo soy Peter Parker, soy Spider-Man.
1: ¿Qué haces, Frank? ¡Acabas de atropellarme!
2: Deja de lloriquear. Como quieras. ¡Hijo de...!
1: ¡Vete a casa!
0: Y a veces Spider-Man debe hacer lo más difícil, aunque le parta el corazón a Peter Parker.
3: ¿Qué me está pasando? ¡Ay, Dios!
0: Perdone, Dr. Banner, necesito su ayuda.
4: ¿Cómo has dicho que te llamas? Si el ADN está mutando, sería enormemente peligroso.
5: Las arañas tienen tres ciclos vitales. Cuando está entre ciclos, la araña puede ser vulnerable a las amenazas.
6: Nos enfrentamos a un peligro que no podemos controlar. Uno que ni siquiera vemos.
7: Apártate de mi camino.
5: Estás loco, chico. Y para las arañas que sobreviven, equivale a una especie de... renacimiento.
8: Bonitas flores.
0: Ah, son para la inauguración de la casa.
8: Soy MJ.
0: Yo solo soy un vecino del otro lado del pasillo.
8: Amigo y vecino.
9: ¿La llave de la felicidad, dígame?
10: Es aquí.
9: Ah. La puerta está trancada, no solo cerrada.
10: ¿Puedes abrirla o no?
9: Son 600 euros.
10: Está bien.
9: Es lo que hay. ¿Mm? Yo no te sigo el rollo. Yo no me dedico a los robos.
10: Pero es que no es lo que tú crees. ¿Ves este maletín? Tengo que devolverlo a una caja fuerte antes de las 6 de la mañana. Un millón de euros es la comisión del letón.
11: ¿Le has robado un millón de euros a Richard?
5: Mañana por la mañana a las 6 cogeré el dinero de la caja fuerte.
11: Cuando Richard sepa que has querido robarle su dinero, te echará. ¿Qué te crees?
10: Richard no sabrá lo del dinero. Porque voy a devolverlo.
9: Me lo llevo, lo devuelvo, me lo vuelvo a llevar, lo devuelvo otra vez.
10: Tú nunca te equivocas.
9: Pero no te sigo el rollo.
10: 1000 euros.
9: ¿Al contado? Oh. Oh. Estamos jodidos.
10: Lo meteremos en tu camioneta y lo dejaremos en un descampado.
9: ¡De ninguna manera!
10: 5000 y haces lo que te diga.
9: ¿Me los pagas ahora mismo? ¡Joder, nos han robado la camioneta! ¡Tú eres gafe! ¡Tú eres muy gafe!
12: ¡Magia!
10: Estoy desfigurado.
9: Normalmente ya la tiene grande.
11: No, tiene una naricita adorable.
9: ¿Por qué hay que volver a meter el dinero en la caja fuerte? No lo entiendo.
13: ¡Largo de aquí o llamo a la policía!
10: ¿Seguro que es tu madre?
9: Ah, sí, pero...
10: Pues sí que es tu madre.
14: Llevaba más de 10 años sin verla. Pero noté que venía hacia mí a miles de kilómetros. ¿Y si me dices por qué estás aquí?
15: Sam, necesito un vestido.
14: Y ahora vuelves aquí suplicándome.
15: No sabía dónde ir.
14: Dime, ¿cómo te lo imaginas?
15: Como yo.
14: Ah, sí, me acuerdo. Esto trata solo de ti. ¿Qué canción vas a cantar?
15: Te la pongo, si quieres.
14: No quiero romper mi racha.
15: ¿De qué?
14: De no escuchar tu música.
15: No quise apartarte.
14: Lo hiciste.
15: No puedes odiarme.
14: Sí que puedo.
15: Eso es lo que vas a

vengarte con un vestido. Ya verás. Hay una conexión. Y no puedo explicarlo. ¿Crees que hay algo dentro de ti? Vamos a expulsarla. Juntas. No me gusta. ¿Es lo que quieres de verdad? Te fuiste a donde no pude seguirte. Mother Mary. Estamos reinventándote. Tal vez solo quede una de nosotras en pie cuando esto acabe. Lo sé.

0: habíamos descubierto algo realmente increíble sobre la vida.
1: ¿Me lo puedes contar otra vez? He perdido el hilo.
0: Joder, macho, ya no lo recuerdo.
1: ¿Nos vamos a Venecia a tomar la última?
2: Chicos, yo me largo ya.
3: Vente con nosotros.
2: En otra ocasión, mejor.
3: Nunca habrá otra ocasión.
0: Vamos. Nunca habrá otra ocasión.
1: ¡Julio!
2: ¿Qué quieres ahora?
1: Queremos invitarte a tomar la última copa.
2: ¿Esperáis a un amigo?
0: Un amigo. Genio lo era todo para nosotros. Robábamos 30 o 40 pares a la semana.
1: Habíamos creado un negocio con un valor de cientos de miles de euros. Cuando fueron a casa de Eugenio a buscarlo, se había escapado.
2: ¿Y qué pasó con todo ese dinero? ¿Habéis descubierto el secreto del mundo y os olvidáis?
1: ¡Qué tontos!
2: ¿Era el secreto del mundo entero o de vuestro mundo?
4: ¿Qué diferencia hay?
2: Yo no bebo café, me duele el estómago.
4: Tres cafés.
1: Mezclados, gracias.
2: Es de la escuela veronesa. Un paisaje que no existe, sin todas esas ciudades en la llanura.
5: ¡Julio! ¡Vamos, Julio!
1: ¡Julio! Señorita, discúlpeme. Esta cerveza tiene un sabor extraño.
6: Es sin alcohol.
5: ¿Qué?

0: ¿Por qué crees que la gente que tiene hijos está amargada?
1: Me han llamado del cole, tengo que ir a recogerle.
0: ¿Otra vez?
2: Esto es un restaurante serio. Only adults.
3: Mi hijo come de todo.
1: ¿Ah, sí?
2: ¿Te apetece hueva de cangrejo con crema de ortiguilla?
1: Claro, como vosotros sois los guays, sois los libres.
4: ¿Cómo me encantaría veros de padres una temporada?
5: ¿Alguien ha visto mis medias de volei?
6: ¿Todo bien?
7: ¡Mamá!
8: Estamos en una maldición. Acuérdate,
9: mi hermana, como poseída.
8: Una cigüeña siniestra.
10: Julia, ¿qué haces?
1: Anda, ven que te acompaño a tu mesa.
11: Ha llegado a su destino.
12: Castillo Bocadillo.
13: Todo esto es tuyo.
14: A ver, no se pegan moquitos en la mesa.
1: Estáis muy raros hoy, ¿no?
0: Yo soy de AMPA.
2: ¿Qué es AMPA?
0: La Asociación de Pamamis.
1: ¿Y cómo lleváis el disfraz de cangrejo?
2: Parece una chistorra.
1: Hay algo de la maldición que no estamos entendiendo.
0: Pues tenemos que quererles.
1: Fingir que les queremos.
2: Lucía es una máquina, ¿eh?
6: Sofía. Mami, yo confío en ti.

0: Bienvenidos a mi isla. Bueno, unos más que otros.
1: Estoy aquí para darte el mundo. Tú y solo tú serás la prueba viva de mi existencia.
2: Estoy encontrando mi sitio y tú tienes un lugar a mi lado. Si no eres un gallino.
1: Te pido que me ayudes con Sofía esta noche.
3: Feliz cumpleaños, Sofía.
1: Ya han hecho una película sobre mí, Foster.
4: ¿Se refiere al padrino?
1: Jamás olvidarás este día, ninguno de nosotros.
2: Nunca me necesitaste. Me enviaste lejos.
0: Le abro las puertas de mi vida y me lo paga así. Es un puto cabrón.
1: Tu futuro está ahí. Cógelo.
3: No soy solo un regalo que puede entregar con un lazo bonito.
1: No puedes estar tan loca como tu madre. ¡No me lo merezco!
5: No me importa tu dinero. No todo en la vida son tus negocios.

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1: Siete.

0: Sí, en agosto también estamos aquí en Siente Andalucía. Vamos a hacer, como ya hicimos la semana pasada, pues un recorrido por lo que hemos estado haciendo en las últimas 52 semanas. Hemos seleccionado parte de las cosas que hemos hecho, parte de los protagonistas que hemos tenido durante todo este tiempo, para en estos días pues podérselos comentar a ustedes. Verán, lo primero que vamos a hacer es arrancar con imágenes de un municipio que se llama Torrox. Está en la Axarquía malagueña. Tiene montaña y tiene playa. Y es un sitio donde, cuando llega el mes de diciembre, todo el que vaya va a comer migas gratis, en la gran fiesta de las migas, que se celebra en esta localidad malagueña de la Axarquía. Verán ustedes, este año hemos tenido la desgracia de que algunas de las ferias que hemos tenido pues ha habido momentos delicados. Nos pasó, por ejemplo, en Fitur, con el asunto malo de Adamuz, que bueno, provocó que se suspendieran prácticamente todos los actos, y donde muchos ayuntamientos tenían previsto hacer cosas que después, ya una vez levantado el luto, fuimos recuperando aquí. Por ejemplo, lo que iba a hacer el ayuntamiento de Chipiona. Hablábamos con su alcalde, con Luis Mario Aparcero, de lo que Chipiona tenía previsto y de las cosas que ofrece este municipio gaditano.
1: Bueno, este año Fitur había cambiado un poquito el contexto y no se iban a hacer muchas presentaciones importantes de los pueblos, pero nosotros, por supuesto, el Museo de Rocío Jurado, 85.000 visitantes ha tenido el Museo de Rocío Jurado en Chipiona y sigue abierto y sigue creando contenido, y ahora mismo tenemos unas inversiones importantes como municipio turístico que la Junta de Andalucía va a suplementar para mejorar aún el espacio escénico. Así que Chipiona, municipio turístico, y es un municipio que tiene nada más que 4 centros de interpretación: el del Camaleón, el del Moscatel, el de Rocío Jurado y el centro de interpretación de Cádiz y el Nuevo Mundo. Divertidísimo, el cualquiera que pueda venir a Chipiona poder visitar estos espacios, ¿no? Por otro lado, pues también dentro del mundo turístico, pues nosotros lo que planteamos es nuestro programa 12 meses sin eventos. Chipiona no solamente verano, es enero, febrero, marzo, abril. Ahora estamos ya en periodo de preparación de lo que son nuestros carnavales. Hemos sufrido el embate de las borrascas y de los daños catastróficos en agricultura, en playa y lo demás. Estamos ahí trabajando, pero este fin de semana se va a producir en Chipiona overbooking, porque tenemos el día 14, con el sol que va a salir en nuestras costas, nada más que a Manuel Martínez, sí, ese que ven ustedes en Andaluces por el Mundo. Vamos a tener miles de reporteros en Chipiona, vamos a ser el municipio del mundo con más reporteros por el mundo que van a acompañar al pregonero, y vamos a tener un día magnífico con un montón de actividades turísticas, actividades gastronómicas, y el fin de semana que viene, pues lo más importante es declarada de interés turístico de Andalucía, pues nada más y nada menos que la cabalgata, el día 22 de febrero, un día que también va a salir el sol, que no va a haber agua, y vamos a tener aquí pues nuestra magnífica cabalgata, ¿no? Por otro lado, también en Fitur lo que íbamos a presentar era pues el inicio de la inauguración del nuevo hotel de 420 habitaciones que la empresa PES, se llama Hotel PES Village Chipiona, que se iba que se va el día 20 de marzo, perdón, se pone ya en funcionamiento nuestro hotel, y ya con eso creo que entre este hotel y dos hoteles más de 5 estrellas que están previstos en la zona de Costa Ballena, Chipiona se convierte en el segundo municipio después de Chiclana en la provincia de Cádiz con número de plazas hoteleras. Esos eran los elementos más importantes que Chipiona pues

0: iba a proponer o proponía en futuro a nuestro agente turístico, ¿no? Uh-huh. Y ya finalizando... No.
1: Sí.
0: Sí, no, es que yo, a mí me deja el micro, yo me pongo a hablar.
1: Alcalde, no, le iba a comentar simplemente, hombre, ha dado usted el dato de los 85.000 personas que han visitado ese museo dedicado a Rocío Jurado. Hombre, de la trascendencia de Rocío Jurado nadie va a hablar ahora, pero ¿se esperaba usted 85.000 personas en tan poco tiempo?
0: Sí, efectivamente, desde el año 2020, que con el convenio que firmamos con Rocío Carrasco, la heredera universal, pues ha sido, vamos, impresionante. Vienen autobuses de toda Andalucía, de toda España, vienen a visitar Chipiona y, bueno, ha sido un referente como ella quería, porque ella estaba interesada, ella personalmente lo habló conmigo en su época y estaba interesada en montar aquí un museo. Y aparte de que descansa en Chipiona, que después del museo podemos visitar, pues, en el cementerio, el mausoleo con la estatua de Anguino que allí existe, y después un circuito, una ruta turística que tenemos aquí, el tren de City Sightseeing, con lo cual estamos instalados en la programación turística de todo el mundo con City Sightseeing, y ahora dentro de poco vamos a poner el autobús urbano en Chipiona para facilitarle a nuestros turistas, pues, el aparcamiento, la zona de acceso a las zonas comerciales, a las playas, a las iglesias, a los emplazamientos y a los centros de interpretación, ¿no? En definitiva, 85.000 personas, y sigue subiendo el nivel de personas, porque Rocío fue la más grande, la voz del milenio, la figura más importante que ha dado esta tierra y Andalucía, ¿no?
1: Alcalde, le oí hace unos días unas declaraciones suyas donde hablaba de algo que está muy vinculado también a Chipiona, evidentemente, que es la playa. Casi pedía usted ayuda al que se la quiera echar, ¿no? Para ver si ponen las playas en condiciones, porque la Semana Santa está ya a la vuelta de la esquina.
0: Bueno, efectivamente, toda esta borrasca, no solamente en Chipiona, sino en toda la costa de Andalucía, el Golfo de Cádiz sobre todo, Matalascaña, Huelva, Cádiz y lo demás, ha producido enormes daños, sobre todo en la mina de arena, ¿no? Nosotros, como somos previsores y tenemos experiencia, sabemos cómo funciona aquí el mar, lo que hacemos en invierno es acumular la arena hacia arriba, poner unos retenedores de arena, y ahora pues ya se están organizando precisamente con el departamento de playa, pues, la organización de toda la lámina. Hay una subvención casi de 500.000 euros para colocar módulos nuevos, pasarelas nuevas, nuevos accesos que vamos a montar en la playa de Micaela, en la playa de Regla. En definitiva, tengo todo el equipo trabajando, preparando para que en Semana Santa, en el mes de abril y el mes de mayo, pues ya podamos tener nuestras playas en perfecto estado, siempre en la temporada baja, porque en temporada alta hay que hacer otro tipo de esfuerzo de contratación de muchísimo más personal, con la afluencia indudablemente que tiene Chipiona turísticamente y reconocido, unas aguas que son extraordinarias. Ahí están ustedes viendo las imágenes. Somos el municipio de toda España con aguas yodadas, aguas que benefician enormemente a la salud. Pues están consideradas y están recomendadas por todos los médicos del mundo como unas aguas que son sanas, y además banderas azules, 5 banderas azules. Vamos a optar ahora a una sexta bandera azul en la playa de Costa Ballena, Tres Piedras. El año pasado ya estuvieron aquí con todo lo con el positivo, y también somos una de las pocas playas que hemos tenido reconocimiento de accesibilidad. Son muy accesibles nuestras playas para todas las personas que tienen movilidad reducida o que tienen problemas de movimiento, ¿no? En definitiva, luchando enormemente. Y bueno, y ya, por decir también, preparando la feria de abril, la primera feria de Andalucía. Mírala cara a cara, que es la primera, es nuestro eslogan. El día 8 de abril, el domingo, es el domingo de Resurrección. Pues el miércoles ya estamos nosotros inaugurando la feria de abril, la feria del Moscatel de Chipiona, una feria magnífica con una participación extraordinaria.
1: Alcalde, usted hace bueno que alguien me pregunte, ¿y por qué siempre llamas a alcaldes? Es que venden su municipio como ninguno. Eso, usted lo ha hecho bueno, ¿eh? Es una delicia escucharle, desde luego, y bueno, y ver cómo está enamorado de su tierra, como es lógico. Que, oiga, que vaya todo bien, que disfruten de este fin de semana, del que viene con los carnavales, que vayan ya con los preparativos, como me decía también, de esa feria de abril, la primera de Andalucía, y que ojalá que este año se cumplan todas las previsiones, que parece que el turismo, pues, a pesar de lo que estamos pasando ahora, de esas comunicaciones todavía averiadas de Renfe, de los temporales que nos están viniendo, pues, hombre, se consiga seguir subiendo tanto en visitantes como en ingresos, que eso también es importante.
0: Efectivamente, por dar un dato, en 2019 teníamos un 40% de desempleo y ahora estamos en el 15%, es decir, que algo ha cambiado. Y lo que ha cambiado totalmente ha sido esa programación que hacemos de 12 meses, 100 eventos.

0: es romper la estacionalidad turística, es tener actividades todos los fines de semana en nuestra localidad, el Mosto, la Galera, Don Jamón, Doña Gamba, la Feria, el Carnaval, Semana Santa, todos los fines de semana hay algo en Chipiona, pero además la hostelería y sobre todo la gastronomía, kilómetro cero, mariscos, carnes, pescado y un gran nivel profesional y sobre todo, como son la gente de mi pueblo, que son unas joyas, es que la gente de aquí se vuelca con el que viene se hace nuestro, ya sea de Bilbao, de Ciudad Real, de Extremadura o de las partes de Madrid, que tiene mucha gente a la residencia y a otros espacios, y sobre todo de Sevilla y el resto de la provincia de Cádiz, ¿no?
1: Alcalde, lo dicho, que muchas gracias por atendernos, que vaya todo muy bien y oiga, que hay que apuntar en la agenda, si es que hay alguno que no lo conoce todavía, darse una vueltecita por Chipiona.
0: Muy bien, muchas gracias a vosotros.
1: Hay iniciativas que buscan tener, hacer un gancho, ser atractivo para llamar la atención de los turistas, tanto nacionales como foráneos, aunque quizá esta está un poquito más enfocada al turista de proximidad. Es la Ruta de Castillos y Fortalezas de Granada. Tuvimos ocasión de hablar con el diputado provincial sobre esta nueva ruta que se ha puesto en marcha desde la Diputación Provincial Granadina.
2: Sí, está claro, Granada tiene mucha oferta, como todos sabéis, a nivel de turismo, pero es verdad que teníamos un inmenso patrimonio, tanto de fortalezas y de castillos, que lo teníamos disperso por toda la provincia, y creo que ha sido una iniciativa que el presidente la tuvo clara, desde la compra que tuvimos del castillo de la Calahorra, y era poner en valor y hacer un dossier donde se recogieran todos los castillos y fortalezas que tenemos en la provincia, del cual se desprende que tenemos 27 enclaves que podemos poner como ruta turística y para visitar en la provincia.
1: Decía Francis Rodríguez, el presidente, que además tiene, hombre, decía eso, que a partir de la Calahorra, pues ya lo demás parece que se tenía muy claro lo que se iba a hacer y que afecta a las 15 comarcas de Granada, o sea que no se queda nadie sin su castillo, sin su fortaleza para entrar dentro de esta nueva idea.
2: Nadie, no se queda nadie. Al final son 27 los castillos y fortalezas que hemos registrado. En principio vamos a actuar en 14, las primeras que vamos a actuar son en 14 de ellas. La Diputación de Granada ha puesto ya un presupuesto ya firme de 545.000 euros, en los ayuntamientos pondrán 155.000 euros, ya un plan inicial de 700.000 euros. Y luego, pero esto es nada más el principio para darle accesibilidad a esos castillos. Ahora mismo hemos cogido los castillos y fortalezas que son más fáciles de adaptar para que sean visitados por cualquier persona que quiera ir. Entonces creemos que vamos, que va a ser una puesta en marcha que ya en la Calahorra está dando resultados, porque la Calahorra era un pueblo que, bueno, tenía sus problemas, como la gran inmensa mayoría de donde hay castillos, problemas de despoblación, y esto ya está haciendo que la Calahorra, pues ya el bar, el hotel, el restaurante que había, pues está completamente lleno todos los días, el pueblo vuelve a tener vida y al final pues es una de las principales líneas que tiene la Diputación, que es el tema de la población en la provincia. Y yo creo que aquí, como se suele decir, que de un tiro matamos dos pájaros, es decir, solucionamos y damos valor a nuestro patrimonio y de otra manera también luchamos contra el reto demográfico que hay en casi todas las comarcas donde hay castillos y fortalezas.
1: Porque esto me imagino que es eso que cada vez que vamos en carretera y vemos que hay en algunas montañas o en algunos montes, vemos que hay una fortaleza y siempre se nos queda la duda de ¿será visitable? Bueno, pues han cogido ustedes la iniciativa y han dicho, verás cómo sí es visitable.
2: Correcto, es que era lo que hacía falta, porque al final, mira, muchos de ellos estaban en manos privadas. ¿Qué ocurre cuando están en manos privadas? Pues que suele ocurrir porque no tienen los medios económicos, no pueden acceder a fondos europeos para poder rehabilitarlos o pedir subvenciones para ponerlos a que sean visitables. Entonces, de esta manera, como pasó con la Calahorra, estaban en manos de una familia privada. Pues ahí también el castillo, por ejemplo, de Orce, de las Siete Torres, también está en manos de una familia privada, que es otra inversión que quiere hacer la Diputación y que también pase a ser patrimonio de la Diputación de Granada. Y la única manera también, y desde el área que tengo la responsabilidad, es una manera de poder buscar fondos europeos para ponerlo al servicio del turismo también de cada comarca. Y efectivamente, la gran mayoría pues no están abiertos al público, porque los ayuntamientos o no tienen el uso o no tienen los medios para hacer accesibilidad, hacer un cuarto de baño o una rampa para que pueda, es decir, entonces con esta inversión inicial podemos ponerlo en marcha y es lo que se va, y aparte lo dijo el presidente en la rueda de prensa, lo dijo claramente y surgió allí una idea fabulosa, que es hilar siempre en torno a la Alhambra de Granada, hilar toda esta ruta, es decir, quiere

0: hacer un pasaporte de que todo ciudadano que vaya y vaya visitando los 14 castillos que ahora hemos puesto en la ruta inicial, acaben en una visita en la Alhambra. Es decir, es como dar, como cuando uno va al Camino de Santiago, ¿no?, que le van sellando, o al final una visita a la Alhambra y ya con patronato de Alhambra, una visita especial a esas zonas donde habitualmente no están abiertas al público porque la afluencia no puede ser de muchas personas. Entonces es otro aliciente más para, tirando del tirón que tiene ya de por sí la Alhambra, que de todo es más que sabido, que ayude también a estas fortalezas que también hicieron posible que la Alhambra y toda la reconquista de Granada, pues entonces darles vida y englobarlo todo en un único circuito que al final va a hacer que la gente se pueda volar por toda la provincia, no solo que vengan a la capital y de la capital no salgan con comarcas tan maravillosas como tenemos que es el Geoparque de Granada o la costa de Granada o el interior. Es decir, es que hay castillos y fortalezas impresionantes.
1: Esto lo articulan a través de una plataforma digital que se llama, vamos, es una web, castillosdegranada.es, y a partir de ahí, bueno, se empieza a hacer todo lo que uno quiera para hacer estas visitas. Oiga, ¿qué sensación quedó de esa presentación en el Palacio de Neptuno?
0: Pues la verdad, quedó aplazada porque, como bien sabes, se quería hacer in situ y no pudo ser por lo que ocurrió, por el accidente tan trágico que hubo, se suspendió toda actividad de turismo. Pues esperábamos pues lo que está viendo en estas imágenes que ahora están proyectando. Pues la verdad, muy buena acogida en medios especializados, que es de lo que se trata. Y la presentación, pues está feo que lo diga yo, pero fue todo un éxito. El vídeo que se ha hecho, se ha recopilado imágenes no solo de estos 14, sino de los 27 castillos y fortalezas que hay 13 más que hay que ponerlas en marcha. Y las imágenes que están viendo pues son espectaculares. Y la verdad, la sensación muy buena, la acogida por los medios también muy buena, y los turistas ahora lo que se trata es pues eso, de que lo incorporen, y nosotros desde Diputación y desde la Administración poner los recursos, porque los ayuntamientos, la gran mayoría de ellos, son muy pequeñitos, no pueden ponerlo, y nosotros poner esos recursos para que al final esto no quede solamente en un vídeo bonito, en un proyecto en papel, sino que sea como la Calahorra, un hecho y una realidad.
1: Ya que estaba, y además es lógico, ¿no?, ya aprovechó también para vender lo suyo. Lo digo por la alcaldesa, por Marifran Carrazo, cuando comentó que, bueno, que esto también es una palanca más para ese anhelo de la capitalidad cultural europea del año 2031.
0: Por supuesto, la capital es provincia y la capital también es otro más de los 174 municipios. Y desde luego yo creo que esta sinergia y esta cooperación siempre es buena. Y por supuesto la capitalidad la tenemos que conseguir entre todos, y creo que esto, igual que suma para la Alhambra, nos aprovechamos de ella para esta ruta, también nos tenemos que ayudar uno a los otros, las comarcas, los municipios, la Diputación, para también conseguir la capitalidad, y evidentemente ahí estamos de la mano, estrechamente colaborando.
1: ¿Han hecho alguna proyección de cómo puede ir esta iniciativa, de número de visitantes que pueden tener, por ejemplo, en el primer año?
0: Ahora mismo no, y luego también hay que tener una realidad. Todo esto, castillos y fortalezas están bajo cultura, protección, son zonas VIP, entonces no se puede hacer ahora mismo una proyección a corto plazo. Es decir, vamos, somos realistas, lo que vamos a tratar es primero la accesibilidad, conseguir los permisos que hay que hacer para cualquier actuación que haya que hacer en cualquier castillo y fortaleza, porque es muy complicado, porque no es cualquier actividad que se vaya a hacer, por pequeña que sea, hacer un pequeño cuarto de baño, pues conlleva un montón de solicitudes, permisos que tienen que venir desde cultura, y con lo cual tampoco hay una previsión a corto plazo. Pero lo que sí está claro es que hay un compromiso firme y de no parar, de que ir salvando todos los obstáculos para que esto se ponga en funcionamiento cuanto antes.
1: La marca ya está ahí, ahora hay que seguir trabajando, pero vamos, ya es una marca más dentro de todo lo que significa Granada, que tiene mucho que donde destacar. Bueno, pues ya tienen otra marca más, que es la de Castillos y Fortalezas de Granada. Diputado, que muchas gracias por habernos atendido, que oiga, que esta iniciativa vaya fenomenal y que sea otra de tantas para que eso, que Granada siga siendo un destino pujante en Andalucía.
0: Nada, muchísimas gracias a ustedes, y tengan claro que sí, que por supuesto esto va a salir para adelante y vamos a seguir luchando para que no estén las 14, sino los 27 castillos y fortalezas. Muchas gracias.
1: Este ha sido un año de cambios de imagen, de cambios de marca en algunos casos. Por ejemplo, la gitana que siempre que vean algo de turismo de la provincia de Cádiz aparece, tiene 30 años. Bueno, pues se le ha dado un retoque, se le ha cambiado algo, muy poquito, porque casi no ha habido que tocarla, porque está muy bien hecha. Bueno, pues nuestra compañera Marina Martínez ha estado en la presentación de esta nueva gitana gaditana, que después de 30 años, pues sigue siendo

0: la imagen turística de Cádiz.
1: El Patronato de Turismo ha presentado la nueva imagen de la provincia de Cádiz, una imagen renovada de la icónica gitana, de esa gitana que vimos hace 30 años y que ha seguido acompañando a la provincia de Cádiz en distintos puntos geográficos. Una imagen que vuelve a rediseñar su artífice, Antonio de Felipe. ¿Qué tal?
2: Hola, encantado.

0: estar aquí y sobre todo de haber podido hacer este proyecto 30 años después y dotarle de una nueva identidad que sigue siendo en esencia la misma, pero ahora se han multiplicado las posibilidades creativas y de uso para promocionar todas las cosas buenas que tiene toda la provincia de Cádiz, y ha sido para mí maravilloso renovar una imagen de hace 30 años bajo mi prisma actual.
1: ¿Cómo ha sido para ti darle ese nuevo enfoque a la gitana?
0: Pues tiene mucho que ver también con mi nivel, tanto como artista como persona. Hace 30 años, por ejemplo, la gitana tiene mucha lozanía, tiene cierto aire de ingenuidad, y la de ahora es mucho más auténtica, es mucho más potente, es interesante. Entonces, también me define un poco, porque los artistas nos vamos, digamos que, plasmando en las obras que hacemos. Entonces, sí que tiene que ver mucho. Es decir, cuando yo hice hace 30 años aquella que me reflejaba a mí exactamente, y la de ahora me refleja como soy al día de hoy. Pero la verdad es que he tratado toda la historia con mucho cariño, con mucho amor, con muchas ganas, divirtiéndome mucho, haciendo cientos de bocetos y desarrollando todo lo más posible el proyecto. Entonces es como si hace 30 años yo hubiera tenido que, una chistera, hubiera tenido que sacar un conejo solo, como con mucho esfuerzo, y de repente ahora es como que de la misma chistera no paran de brotar conejos, cada uno de un color y cada uno igual de bonito que el otro, pero multiplicando todo el acto creativo pues infinitamente. Lo bueno es que esto es un cajón abierto y podemos sacar todas las cosas que queramos.
1: Bueno, pues estaremos deseosos de verlo. Muchísimas gracias, Antonio de Felipe, el artífice de esta imagen tan icónica para la provincia de Cádiz.
2: Cuando llega el mes de marzo, siempre nos encontramos con la Feria Internacional de Turismo de Berlín, la ITB berlinesa, que este año, por cierto, hacía un calor horroroso, que otros años pues nos dicen que, bueno, no hemos tenido ocasión incluso de llegar pisando con cuidado porque las calles están heladas y con montañas de nieve a los lados, pero este año nos ha pillado un calor tremendo. Bueno, eso precisamente hablábamos con la diputada provincial de Turismo de Almería, que nos decía, hombre, que ese tiempo no le venía bien a Almería, porque precisamente ellos lo que venden es calor, buena temperatura, y en Alemania normalmente lo que hace es frío. Pero bueno, hablábamos con ella, era su primera feria internacional, María José Herrada, de esta presencia de la provincia de Almería en Berlín.
3: Bueno, Almería no podía faltar a una de las ferias más importantes turísticas del mundo, representando a sus 103 municipios, al destino Costa de Almería. Y Almería viene con un mensaje muy claro. Ofrece lo que precisamente al turista alemán le gusta, que es esa diversificación entre el sol de 365 días al año, con menos lluvia, y además carreteras desiertas para poder hacer deporte y playas paradisíacas, pero también una naturaleza y un interior deslumbrante, y sobre todo esa diversificación y una amplia agenda cultural y deportiva. Estamos creciendo exponencialmente a nivel deportivo, a nivel de eventos deportivos, pruebas deportivas, y con muchos más proyectos en un futuro que tenemos en mente. Y sobre todo, a Almería le interesa este perfil porque es un cliente, es un visitante que busca lo que tiene Almería, que es esa tranquilidad, el sol, la naturaleza, y poder estar media hora o 20 minutos de una playa paradisíaca a estar pedaleando hacia Calar Harto y poder disfrutar de la nieve. Al final, todo eso en su conjunto, incluyendo la gastronomía y ese crecimiento también que estamos desde la Diputación Provincial llevando a cabo y haciendo realidad, como es rehabilitando y poniendo en valor el patrimonio cultural de la provincia, pues yo creo que todo en su conjunto es lo que al final interesa, no solamente al turista alemán, sino al resto, ¿no? Y eso precisamente es lo que es Almería.
2: Este es un turista además que gasta mucho además, y que, bueno, la conectividad con Almería no está mal en este sentido.
3: Precisamente por eso es porque venimos también aquí, porque aquí en esta feria es donde se llegan a los acuerdos tan importantes en conectividad, y en eso estamos. Para Almería la prioridad es ampliar la conectividad Y eso, porque eso significa ampliar oportunidades. Almería tiene que estar en esa pantalla para que...

0: los aeropuertos para que puedan elegir Almería y así venir. Así que espero que salgan muy buenos resultados de esta feria.
1: Además, este turista, hombre, como que a Almería le gusta mucho. Hace 3 semanas en este mismo sitio se hacía otra feria donde Almería es súper protagonista. Y bueno, el recuerdo me imagino que queda ahí.
0: Sí, la verdad que sí. Al final el recuerdo queda. Y yo siempre digo una cosa. Cuando nos visitan hay una cosa única que tiene Almería y me atrevo a decirla, que es esa experiencia, porque la experiencia que al final se vive en Almería, que en otros lugares a lo mejor no se vive y no me gusta comparar, pero sí es verdad que esa autenticidad, genuidad que sigue teniendo Almería es una precisamente de las cosas que más nos diferencian del resto de destinos.
1: Hablando de datos, 2025, ¿cómo fue en términos generales el turista alemán?
0: A nivel general, hubo un incremento a nivel internacional, hablando de conectividad, de llegada de pasajeros, un 10%, y preveemos para el 2026, y quiero creer que ampliando nuevas conexiones, y eso espero que sea así, pues que vayamos incrementando, ¿no? el nivel de, o sea, al final, el visitante, pero no solamente a nivel de conectividad, sino en provincias limítrofes, que al final es lo que también interesa. Es nuestro objetivo, como el de todo, pero sobre todo posicionarnos como lo que he dicho antes, una Almería diferente y única, que al final, cuando llegues, quieras repetir y al final se fidelice ese visitante.
1: La última, diputada, su primera feria internacional con el cargo, ¿cómo se encuentra?
0: Mi primera feria internacional, pues bien, la verdad que sorprendida el maravilloso tiempo que hace y he pensado cuando he visto el sol, esto nos perjudica a Almería.
1: Es mentiroso este sol,
0: ¿eh? Es mentiroso, debería de estar nevando para que los alemanes se vayan a Almería, pero muy bien, la verdad que estoy súper ilusionada, me ha impactado muchísimo la magnitud de esta feria y estoy emocionada de poder estar en Andalusian Crash representando Almería y para mí es un orgullo, así que yo encantadísima. Espero que sea muy bonita la experiencia.
1: ¿Están preparados para andalucinar? Vamos a andalucinar con Marina Martínez haciendo algo que también se puede hacer dentro de la provincia de Málaga y que hemos hecho en los programas dedicados a la Gran Senda. Algo como, por ejemplo, navegar en barco, bueno, en barco, hacer lo que uno puede en un kayak o lo que buenamente pueda a lo largo del río Genil. Marina Martínez, como siempre, se mete en todos los charcos.
2: ¡Vamos! Juanlu, ¿lista para la aventura?
3: Estamos listos, estamos preparados.
2: ¿Qué me espera?
3: Pues te espera una experiencia inolvidable. La verdad que bajas por este afluente del río Guadalquivir, el río Genil, una aventura increíble, ya que tiene todo tipo de momentos tranquilos para disfrutar de la aventura de la naturaleza y momentos de pura adrenalina, de grandes rápidos que se pasan súper, como dice su nombre, súper rápido. Pero la experiencia y el recuerdo es inolvidable.
2: ¿Cuánto dura el recorrido que pues vamos a realizar?
3: El recorrido dura aproximadamente una hora y media y parece que son 2 minutos de descenso porque se pasa súper rápido, tienes que estar siempre súper atento a esquivar muchos obstáculos, maleza, piedras, rocas y es una aventura increíble.
2: Una actividad perfecta, complementaria para todos los senderistas que, como yo, hacen la Gran Senda de Málaga.
3: Perfectamente. Si estás por aquí paseando por este paraje natural y estás haciendo senderismo, te entran ganas de hacer rafting porque es que nada más ver el río y el agua que lleva es algo espectacular.
2: El agua está perfecta. Me imagino que es fría, ¿no? Algo nos mojaremos.
3: Está fría, pero perfecta.
2: Bueno, pues a disfrutar.
3: Así es. Vamos a disfrutar.
2: Suerte, ¿no?
3: No hace falta.
2: ¿No hace falta que vienes conmigo?
3: Me voy contigo.
2: Venga.

Hace unos momentos les hablábamos de la presión.

0: presencia de Almería, la Diputación Provincial de Almería, en la Feria Internacional de Turismo de Berlín. También la provincia de Sevilla, a través de ProDeTour, es alguien que habitualmente está en esta Feria Internacional berlinesa. Hablamos con el vicepresidente de ProDeTour, con Rodrigo Rodríguez Gens, de esa presencia ya tradicional de la provincia de Sevilla.
1: Es una feria muy importante, fundamental estar aquí. Y importante además en los momentos en los que nos encontramos de incertidumbre internacional, momentos que no son fáciles, pero evidentemente el mercado alemán no es el mercado, digamos, principal extranjero para la provincia de Sevilla, pero sí que es uno de los más importantes y por lo tanto tenemos que traer lo mejor de la provincia de Sevilla, mantener los contactos y mantener una agenda potente para que ese mercado alemán, ese turista alemán que es muy fiel, que además repite en muchísimas ocasiones, pues lo sigue haciendo en nuestra provincia.
2: Un turista que además gasta mucho.
1: Es un turista que gasta mucho y a la vez es muy exigente. Muy exigente especialmente en ámbito de la sostenibilidad, de la excelencia y yo creo que se adapta perfectamente a la oferta que en nuestra provincia podemos ofrecer, que podemos dar. Porque realmente es un turismo que combina el patrimonio con también la oferta de naturaleza, de turismo activo, de cercanía a lo local, de productos de gastronómicos de kilómetro cero. Yo creo que se adecua perfectamente y afortunadamente cada vez más con el aeropuerto de Sevilla tenemos conexiones directas con Berlín, por ejemplo, que favorecen que el turista alemán cada vez más visite Sevilla y visite su provincia.
2: Estamos a las puertas de la Semana Santa. Yo no sé si con la incertidumbre que hay ahora mismo internacionalmente preocupa en Sevilla que pueda repercutir también.
1: Lo bueno que tiene España y Sevilla en particular y nuestra provincia es que es un espacio muy seguro. El turismo es la industria de la paz. Y evidentemente nuestro país lo que proporciona es paz, fundamentalmente, seguridad y tranquilidad. Hay que huir de todo tipo de enfrentamientos y de hostilidades y bueno, veremos a ver qué pasa, pero desde luego todo apunta a que nuestra principal industria turística va a mantener la estabilidad y va a mantener pues el desarrollo económico que supone, claro.
2: A pesar de que todo el mundo vaticina ya una subida de precios inmediata prácticamente.
1: Bueno, es que en una circunstancia como las que estamos, pues se mueve absolutamente todo y es imposible que no haya cambio, que no haya afecciones. Pero las cosas del comer, las cuestiones importantes como es el turismo, tenemos que garantizarlas como sea necesario y mirando fundamentalmente al sector, escuchándolo y sobre todo proporcionando sosiego, paz, tranquilidad. Y aclarando que nuestro país es un país muy seguro para visitar en cualquier momento.
2: ¿El turista alemán qué representa para Sevilla en porcentaje aproximado?
1: Pues es un porcentaje del turista extranjero, creo que está en torno al 5%. Y yo más que hablar del número, del porcentaje, hablaría de lo que supone cualitativamente, más que cuantitativamente, y es que es un turista con mucho poder adquisitivo y sobre todo que repite muchísimo, repite una barbaridad. Lo hablábamos antes, que hay familias alemanas que por generaciones vuelven a los mismos destinos que sus padres, incluso sus abuelos, habían estado y le habían cogido un cariño especial, que se integraban mucho también en el turismo de experiencia, pero no de ahora. El turista alemán, eso de lo que hablamos ahora tanto del turismo de experiencia, es algo que lleva practicando durante muchísimos años, que le gusta ver, sentir, oler. Hablábamos antes de ir a una quesería a ver cómo se hace un queso, cómo se ordeña una cabra, o ir a una almazara y contemplar en primera persona cómo se fabrica o cómo se produce el aceite de oliva o incluso cómo se recoge la aceituna en la temporada en la que se recoge, ¿no? Entonces es un turista que nos viene extraordinariamente bien y que conecta muy bien con Andalucía y con Sevilla en particular.
2: ¿Proyectos de aumentar la conectividad?
1: Tenemos que seguir aumentando la conectividad, los puntos, las conexiones, porque evidentemente hay mucho margen. El aeropuerto de Sevilla tiene que seguir creciendo, ya ha crecido una barbaridad, se produjo una ampliación importantísima cuyos frutos se están viendo y evidentemente pues

0: se tiene que seguir reforzando las conexiones, ya no tanto con Berlín, sino con otros puntos de Alemania, y evidentemente planteando una oferta alternativa a la de sol y playa exclusivamente, que es de la que te he estado comentando, de la que te he estado hablando, y que para nosotros pues tiene un valor especial.
1: Un mínimo alto, volvemos de inmediato. Esto es Siente Andalucía, esto es Siete Televisión y estamos pues contándoles cosas que han pasado en esta última temporada.
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1: Arrancamos esta segunda parte de Siente Andalucía, que además durante el mes de agosto pues va a tener una duración especial de una hora, porque tenemos muchas cosas que contarles, cosas que hemos pasado y que a lo mejor no han tenido ocasión de ver o que les apetece repetir. Por ejemplo, ¿saben ustedes que en Andalucía tenemos el laberinto más grande de España? Pues lo tenemos, sí, y cuando aquí nos ponemos a andalucinar, nos encontramos con cosas como esta. Hacia allá se acercó nuestra compañera Marina Martínez y se metió en ese laberinto que está en el municipio de Alameda y que, como les decía, pues merece la pena visitar. Marina, a ver si hay suerte y no nos perdemos.
3: Después de unos kilómetros a pie, toca aventura. Estamos en el laberinto más grande de España. Vamos a ver si la magia también funciona fuera de Hogwarts. Wingardium Leviosa. ¿Y esto? ¿En qué parte estoy?
4: En el interior del laberinto, Marina. Ven, que te lo voy a enseñar de arriba.
3: Rafa, ¿dónde estamos?
4: Marina, está el Labyrinthus Park, en el laberinto de setos más grande de España, que está aquí en Humilladero, en la comarca de Antequera.
3: ¿El más grande de España?
4: Sí, actualmente es el laberinto de setos más grande de España, sí.
3: ¿Y el segundo o tercero, creo, de Europa,
4: no? Ahí andamos, correcto, correcto.
3: Oye, ¿cómo surge esto? ¿Cómo surge esta idea? ¿Qué hace un laberinto aquí?
4: Pues la verdad que es una larga historia de 8 años y medio, pero bueno, surge como un sueño de montar un negocio, algo muy distinto en nuestro pueblo. Yo soy de Fuentepiedra y mucho trabajo de investigación, la verdad.
3: Un perderse un poco para encontrarse, ¿no? Supongo que esa es la idea.
4: Correcto, totalmente, pero además si le metemos una variable, incluso pasándolo bien. De hecho, se ve hasta en nuestros visitantes, se lo pasan bien tanto familias como seniors, personas mayores que simplemente quieren disfrutar de la tranquilidad del espacio y de perderse y encontrarse, nunca mejor dicho.
3: Bueno, no solo hay un laberinto, ¿no? Creo que tenéis un abanico de actividades.
4: Por supuesto, tenemos allí un anfiteatro, hay un campo de lavanda que va enfocado para conciertos ahora en verano, juegos tradicionales, es decir, tenemos una gran variedad de servicios, por así decirlo.
3: ¿En plena naturaleza?
4: Totalmente, estamos en plena naturaleza, de hecho lo puedes ver en Marina, se ve, bueno, la Sierra de Cueva Baja, el Torcal Pantequera, la Sierrecilla de Humilladero, la Camorra de Mollina, que es Red Natura, incluso se llega a ver la Laguna de Fuentepiedra, porque estamos a escasos kilómetros, estamos a 5 minutitos en coche. Es decir, el sitio es inigualable, la verdad.
3: Bueno, a mí me coge de paso, porque yo vengo, no sé si lo sabes, Rafa, de la Gran Senda de Málaga, de una de las etapas.
4: Pues ha venido al sitio
3: idóneo,
4: porque somos colaboradores de la Gran Senda.

0: Pero este laberinto es dinámico. Según se abren unas puertas y se cierran otras, se le da mayor o menor dificultad.
1: Bueno, una maravilla. Desde luego, así a simple vista, ¿no? También da la sensación como que estás en Versalles, ¿no?
0: Pues sí, porque además el laberinto lo diseñó un experto a nivel mundial, Adrian Fischer, el diseñador más reconocido de laberintos del mundo, y se inspiró en los jardines de la Alhambra. Y bueno, yo creo que tú estás viendo esta maravilla, está perfectamente ejecutado, de una salud increíble. Es arte vivo, como lo describe incluso Adrián Fischer.
1: Arte vivo, me gusta esa expresión. Sí. Las proporciones al detalle, ¿no?
0: Totalmente, sí. Además, los ángulos de 90, de 35, 120. Está todo estudiado aquí al detalle de este laberinto. Desde que hemos abierto, tenemos puesto la fácil, el recorrido más fácil. Calcula que si solamente quisiera llegar al centro del laberinto, sobre 30-35 minutos. Que a eso le tienes que sumar distintas actividades que hay, como un jueguecito que tenemos, que te puede llevar sobre una hora y cuarto, una hora y media aproximadamente.
1: Oye, también lo tematizáis, ¿no? Un poquillo.
0: Sí, sí, según la temporada.
1: Porque he bicheado vuestras
0: redes. Ya veo que estás al tanto. Sí, hemos hecho distintas experiencias. Para este año vendrán bastantes más. Lo hemos tematizado porque, imagínate, de Harry Potter, el laberinto del cáliz, se llamó, que tenía las cuatro escuelas con personajes andando y tenían que ir descifrando acertijos. También hicimos en Halloween el jardín del destripador, que fue por la noche.
1: Qué miedo eso, Rafa, eso no sé si yo lo haría, ¿eh?
0: Fue impresionante, la verdad. Fue un éxito rotundo y este año...
1: Ahí sales corriendo, seguro.
0: Sí, lo que no sabes para dónde. La emoción, el sitio, el sonido, porque estás viendo aquí, no se escuchan más que pajarillos, la verdad. Y es para disfrutar, para pasear meditando y pensando y disfrutando de lo que es la naturaleza.
1: Un remanso de paz,
0: Y
1: de locura también, porque yo ahora me iría a meter dentro, Rafa, sí. Y me voy a perder un rato.
0: Por supuesto, debe.
1: Sí, ¿eh? Pero le encontraré la salida.
0: Espero, si no, bueno, no sé si te echaremos una manilla para salir.
1: Espero también.

0: ¿Otro callejón sin salida? No pasa nada, tiraré de magia. ¡Al ojo mora!
1: Hay municipios en Andalucía que su nombre identifica un producto. Si yo les digo Barbate, seguro que van a pensar en atún. Bueno, también en la ternera retinta, que como dice su alcalde, sabe a marisco, porque las vacas les da por ir a, bueno, a echarse su siesta a la playa. Algo que, para el que no lo haya visto nunca, desde luego es un espectáculo, el ver a las vacas tumbadas al sol en la playa. Tampoco les molesta que haya gente alrededor, ni tampoco hacen nada. Pero por eso a lo mejor ese alcalde que dice que tienen sabor a marisco las vacas de su pueblo. Bueno, pues hablamos de atún, evidentemente, de ferias, de fiestas que se celebran en Barbate con Miguel Molina, con su alcalde.
2: Muy buenas, Lino. Encantado de estar con vuestro programa, como siempre.
1: ¿Sigue siendo el municipio con mayor territorio protegido?
2: Efectivamente, tenemos un 83% de nuestro término municipal protegido y bueno, con muchísimas afecciones. Cualquier cosa que se vaya a hacer en nuestro territorio es muy complicado porque aquí mandan hasta desde Madrid para todo, en cualquier organismo tenemos todo. Yo creo que lo único que no tenemos es el de aeropuerto. El resto, las afecciones las tenemos todas. Por un lado, como bien dice, es algo bueno, porque somos un territorio que ha aportado mucho al medio ambiente y a la defensa de toda España, pero sí que siempre reivindicamos nuestra singularidad porque aportamos mucho, pero no recibimos nada, ¿no?
1: Bueno, vamos a hablar de fiesta, alcalde, porque yo decía que si alguien dice atún, pues automáticamente se le va la mente a Barbate. Y Barbate empieza ya con su Semana del Atún y con la Feria del Atún, que bueno, el próximo miércoles, día 22, pues va a arrancar con algo tan tradicional y que todo el mundo debería ver por lo menos una vez en la vida, que es un ronqueo. ¿Cómo se prepara Barbate para este acontecimiento?
2: Bueno, estamos súper preparados ya, son 18 las ediciones que llevamos, cada año tratamos

0: tratamos de meter algún toque más de calidad. Este año vamos a tener una carpa más grande todavía para los stands, donde podamos estar todas las empresas representadas. Va a estar también el Consejo Regulador de Jerez, del vino de Jerez, que va a estar muchas empresas que representan a todo el sector de la provincia. Al final lo que tratamos de reflejar es una feria gastronómica en todo el máximo nivel, y evidentemente como figura fundamental es nuestro atún rojo salvaje de Almadraba. Es un atún que viene de nuestras almadrabas, de nuestras pesquerías, que se recogen de una manera histórica. Como bien sabe, la almadraba tiene más de 1000 años de historia. De hecho, la prueba está ahí con la cueva de las orcas, que son incluso prehistóricas, en las cuales ya se reflejaba cómo se tenía y por cuándo pasaba el atún por nuestra zona, y ellos evidentemente pues sabían cómo poder cazarlo, porque se reflejaba el sol en concreto en una zona específica de la cueva, era la zona de pesca de esta maravillosa atún, ¿no? Hoy en día pues se hace de una manera muy sostenible, creando un empleo también muy estable en nuestra zona, y bueno, para nosotros ese referente que es nuestro atún de la máxima calidad, pues lo que queremos es que reflejarlo, que la capital del atún de calidad está en Barbate, ¿no? Yo diría que mundial, para nosotros, por lo menos a nivel de España, es fundamental que lo reflejemos así, y luego acompañarlo con ese complemento tan magnífico que es nuestro hostelero, nuestra escuela de nuestra formación de hostelería, grado medio y grado superior, que estamos creando más hosteleros cada vez en nuestro territorio, que están haciendo las delicias, porque tener un atún rojo salvaje de Almadraba, exquisito, y luego no saber prepararlo es un delito, ¿no? Entonces cada vez más son los hosteleros que se están especializando en todo en nuestra zona, pues para que la gente que venga pues disfruten de toda la máxima calidad posible de nuestro atún rojo salvaje de Almadraba. Son 45 los establecimientos que van a estar este año, y que bueno, tenemos ahí un tapaporte donde la gente puede visitarlo, donde la gente puede ir a todos los negocios de nuestra zona, donde pueden disfrutar desde el día 22 ya de esas tapas de nuestra tierra, y a partir del 29 ya empezar lo que es la feria gastronómica, del 29 al 3 de mayo. Así que hay que aprovecharlo y decirle a todos los que nos ven por los distintos medios que puedan venir a disfrutar de nuestra tierra tan magnífica, y sobre todo en este momento tan especial. Allí empezó ya por la tarde con las primeras capturas del atún. Así que esa es la primera levantada, coincide prácticamente con este programa, Lino.
1: Alcalde, hombre, además han estado este año especialmente ágiles, ¿no? Porque claro, han invitado, sí, como municipio invitado, a Jerez, aprovechando esa capitalidad gastronómica que tienen en este año. Y bueno, una de las cosas que van a hacer son maridajes, ¿no? Entre vinos de Jerez y atún rojo.
0: Sí, eso en las reuniones que tuvimos en Jerez, precisamente para hablar de la capitalidad y también apoyar a Jerez en todos los eventos que se realizan, porque aquí hay que apoyarnos unos a otros, siempre haciendo provincia, haciendo Andalucía, como no puede ser de otra manera. Y evidentemente se me ocurrió de inmediato, digo, bueno, si es capital gastronómica de España, ¿quién mejor invitado que podíamos tener y para nuestra feria? Que es, el año pasado tuvimos a Mogán en Canarias, que es nuestro municipio invitado, y este año aprovechamos la ocasión de esa capitalidad gastronómica que es Jerez para que sea el municipio invitado. Y como bien dice, no hay mejor complemento para un buen vino, para un buen atún, que un buen vino. ¿Y qué mejor vino que podemos traer que son los vinos de Jerez, que ha hecho que Jerez sea mundialmente conocida, aparte de por su cultura y por su fiesta, por su flamenco, por los grandes artistas que tiene Jerez, pero evidentemente el vino ha exportado a Jerez al mundo, ¿no? Y qué queremos hacer nosotros, pues ir acompañados de esa gran ciudad que es Jerez de la Frontera, ir también con ellos de la mano para hacer también que el atún y la gastronomía de Barbate pues se visualice en todo el mundo acompañado de los vinos de Jerez.
1: Alcalde, del atún se aprovecha todo, o sea, lo que pasa es que bueno, hay que ser un poquito conocedor del atún para saber la cantidad de cortes que hay, que son infinitos casi. Pero comentaba usted que, hombre, algo que también es cierto, y es que el atún ha estado siempre ahí, y hombre, cocinero siempre ha habido, pero claro, hacer ya un ciclo específico de enseñanza para que sepan preparar el atún, hombre, aparte de otras cosas, claro está, pues hombre, eso también hace que esos cocineros se pongan después en el foco.
0: Claro, se puede decir que los mejores cocineros del atún se encuentran ya en nuestra zona, en toda la zona de Cádiz, el litoral de

0: Cádiz, ¿no? Hay grandes chefs que están enseñando. Vamos a tener los show cooking en nuestro stand, en nuestra carpa municipal, donde van a poder incluso ver ponencias, escuchar ponencias, los show cooking directamente. Entonces, la escuela de hostelería principalmente son las interesadísimas en aprender de los grandes chefs, de aprender de todos ellos, y así lo vamos haciendo año tras año. Esto está convirtiendo, pues, que está creando una savia, un conocimiento fundamental en el tratamiento exquisito que se tiene que hacer con nuestro atún rojo salvaje de Almadraba. Daos cuenta que es un gran componente de calidad que evidentemente hay que tratarlo como tal, y eso es lo que se está tratando desde hace ya unos años que formamos aquí a nuestros alumnos y a nuestras alumnas en un instituto de Barbate. Conseguimos el grado superior de hostelería, cocina, y bueno, pues estamos sacando a esos alumnos y alumnas con una calidad exquisita en todo lo que se refiere, no solamente al atún, que lo es, pero también en todo lo que es nuestra gastronomía, nuestro entorno, aprovecharla al máximo. Eso es darle un plus de calidad a toda la gente, para que cuando vengan el día de mañana o cuando vengan en estas ferias puedan ir notando que cada establecimiento de Barbate, pues, estamos tendiendo a la calidad, que es lo que principalmente queremos.
1: Uh-huh. Alcalde, pues como siempre, un placer hablar con usted, ¿no? Y ahora, hombre, si ya han hecho la primera levantada, cualquiera, hemos visto unas imágenes, mientras que usted hablaba de cómo se sacan ya los atunes y se trasladan a los camiones, es un espectáculo. Entonces, aprovechen ahora para verlo, y a partir del día 22, ya digo, lo primero, un ronqueo, algo también muy especial, con el que arrancaría esta ruta de la tapa, y después, lógicamente, la feria del atún, que seguro que va a ser un éxito como todos los años. Alcalde, muchas gracias.
0: Hay, Lino, una cosita que sí, en la ruta del atún.com, cualquier persona que esté interesada puede entrar a la página web, ahí tiene todo, los show cooking, los ronqueos, las visitas a las almadrabas, es decir, toda la secuencia de todos los actos que se van a realizar, rutadelatún.com. Y bueno, yo creo que aprovecho esto para invitarte a ti especialmente, Lino, que me gustaría que vinieras, y a toda la gente del programa y a todos aquellos que nos escuchan y nos ven por los distintos medios, para que puedan venir a nuestra zona y comprobarlo en primera persona.
1: Y seguimos en Siete Andalucía, en Siete Televisión, hablándoles de cosas ricas. Miren, también todos los años se celebra, desde hace 30 años, la Feria de la Gamba en Punta Umbría. Solamente de pensarlo, uno se le hace la boca agua. Nos acercamos a hablar con José Carlos Hernández, es su alcalde. De 17.000 habitantes, más o menos. ¿Cómo controlan que se acerquen 80.000 personas a comer gambas y a disfrutar de ese ambiente?
2: Sí, la verdad es que es una experiencia que está haciendo

Yo voy a dar otra excusa, alcalde. Todavía se pueden comer platos de gambas, langostinos, cigalas, bocas a 7 euros y platos de, bueno, lo que sea frito, a 6 euros. Eso no se encuentra ya en ningún sitio, alcalde. Alcalde, pues que, oiga, que siente bien, que lo pasen bien, que coman mucho y que todo el que vaya a verle, pues como usted decía, que repita para el año que viene. Momento para la despedida. Aquí terminamos este programa de Siente Andalucía en esta semana donde estamos ya prácticamente en las vísperas de la Feria de Málaga. Queda una semana todavía. Estamos casi en las vísperas de la Feria de Almería. Quedan dos semanas todavía. Pero bueno, que vayan haciendo el cuerpo, que estamos en plena época de vacaciones, plena época de asueto y plena época para poder disfrutar de todo lo que se vayan encontrando. Nos despedimos con imágenes de un municipio monumental de la provincia de Cádiz. Esto es Castellar. Está en el campo de Gibraltar y es uno de esos sitios que hay que visitar por lo menos una vez y poder disfrutarlo. Con imágenes de Castellar nos vamos. Volvemos la semana que viene. Hasta entonces.

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Hola, ¿qué tal? Un saludo. Comienza Boca Llena 7 Televisión Andalucía. Vamos a sentarnos enseguida a mesa y mantel en el restaurante El Espejo de Sanlúcar de Barrameda con la directora de promoción del Patronato Provincial de Turismo en la provincia de Cádiz. Una provincia que se ha erigido en un clarísimo destino gastronómico, como podemos comprobar en estos meses estivales. Y vamos a también a conocer una forma de comer japonés como difícilmente podemos encontrar en la provincia de Cádiz. Con Víctor, responsable de Suro, vamos a entrar en un sushi bar para ver exactamente qué es lo que se nos ofrece y de qué forma podemos contactar con la auténtica cocina japonesa. Comenzamos a mesa y mantel, Isabel Montaldo, en El Espejo, en Sanlúcar.

0: Bueno, pues ya estamos sentados a mesa y mantel con Isabel Montaldo, que es la directora de promoción del Patronato Provincial de Turismo de la provincia. Hola, Isabel, ¿qué tal?
1: Hola, muy bien, Eugenio. Muy a gusto de estar aquí contigo.
0: ¿A qué sitios me traes más maravilloso? Me encanta El Espejo en Sanlúcar de Barrameda, un restaurante que toma como tres casas palacio, aquí a la espandana bodega de Cuo Vadis, y que se convierte en un restaurante de referencia. Bueno, nada más que entrar, hemos visto las soles Repsol, las referencias de Michelin.
2: Esto es un pastel de erizo. La erizada es una de las fiestas paganas más antiguas de Cádiz, es de origen fenicio, y bueno, esta es nuestra interpretación. Es un pastel, lleva espárrago de mar, ficoide glacial y hay el gabo noli frita. La regañada que tenéis al lado es para el gusto, si bien preferís juntarla, ¿vale? O comer el erizo puro.
0: Perfecto. Gracias.
1: Muchas gracias.
0: Bueno, esto es Cádiz, ¿eh? Cádiz, Cádiz. Nos van a poner Cádiz por todas partes, que es también de lo que se trata y es la filosofía de este programa, Isabel, que es ofrecer lo mejor de Cádiz, de la gastronomía. Como directora de promoción, tú eres muy consciente y muy sensible con esta realidad, ¿no?
1: Sí, la verdad que sí, que lo llevo como metido en vena. Es algo que llevo, no sé, es algo que llevo bien en mi conciencia y que lo intento transmitir en todo, prácticamente en todo. Pero bueno, sobre todo es también porque te encuentras gente fabulosa detrás de platos como este.
0: Sí.
1: Porque si te soy sincera, Eugenio, yo en el restaurante no había estado.
0: O sea que venimos de la mano tuya aquí, pero tú vienes un poquito de conejillo de India, ¿no?
1: Sí, yo al restaurante en sí nunca había venido a comer.
0: Sí.
1: Pero sí había tenido la oportunidad de salir de promoción con José Luis Fernández Tallafigo.
0: Sí.
1: Y de haber estado con él en distintas ferias gastronómicas mostrando él la gastronomía de Cádiz, haciendo maridajes de vinos de Jerez con productos de la tierra. Lo hicimos en Barcelona, lo hemos hecho en Madrid y la verdad que como persona es que da gusto escucharlo, da gusto ver el amor que tiene por el producto, por su tierra y cómo es capaz de ponerlo en el plato. Entonces, bueno, cuando me sugeriste, ¿dónde vamos? Pues ahí yo tenía...
0: Venga, voy a Cádiz que le dé una visita a José.
1: Digo, ¿no? José Luis me va a decir que nunca voy a verle. Digo, sería una oportunidad también de...
0: A Sanlúcar, al Espejo. Bueno, pues aquí estamos y... Bueno, fíjate el detalle ya del aceite de oliva, de la sierra, pan también de aquí de la zona. Y bueno, el erizo que vamos a contar, ¿no? De las erizadas y las opcionadas en Cádiz, ¿no?
1: A mí ya, cuando ya empiezan... Eso, con un pan que se elabora en la zona, llamémosle kilómetro cero, con un aceite, con un aceite de aquí.
0: Sí.
1: A mí ya eso dice mucho del...

0: Del sitio.
1: Del sitio y del cocinero que hay detrás, ¿no? Que pone en valor pues esos pequeños detalles que parecen insignificantes, pero que después llega un momento que hacen que la degustación de lo que estás tú comiendo al final sea algo redondo por todos lados, por todos los costados, disfrutando Cádiz, ¿no? Entonces, bueno, a mí, no sé, me gusta.
0: Mira, erizo.
1: Erizo tiene una pinta.
0: Tenemos alicornia, tenemos una crema, tenemos regañar. Bueno, ¿empezamos?
1: Sí, voy a probar primero el aceite, como has hecho tú.
0: Yo el aceite lo he probado primero, sí, y la verdad es que me da un regustillo así, amarguito, en el paladar, con este buen pan y mejor aceite, estupendo. A ver. Mira, la opción es la regañar, ponerlo a regañar o tomarte directamente el erizo puro.
1: Cómo sabe a mar, ¿eh?
0: Muchísimo.
1: Uf, qué bueno.
0: Muchísimo, muchísimo, sí. Esta es la particular versión de la tortilla de camarones en el espejo. Es un Sam, que es el street food del sudeste asiático, con una tortillita de camarones con chili crab. Bueno, esto es un mestizaje gastronómico desde la tortillita de camarones nuestra. La llevamos y la metemos en un Sam y le ponemos chili crab. Pero el resultado seguramente tiene que ser espectacular.
1: Tiene que estar riquísimo.
0: Claro, Isabel, esto era impensable hace 26 años. Tú has cumplido 26 años en febrero.
1: En febrero.
0: Dentro del patronato. Era impensable que la gastronomía pudiese tener el tirón que desde el punto de vista turístico tiene la provincia en los últimos dos lustros, quizás, ¿no? Una década, quizás, ¿no?
1: Pues sí, quizás siempre hemos destacado por la gastronomía, porque si tú te paras a pensar, la gente cuando viene a la provincia de Cádiz...
0: A Sanlúcar lleva la gente viniendo mucho tiempo, por ejemplo.
1: No es algo nuevo, es decir, nuestra gastronomía ya engancha nuestro pescadito frito, nuestras tortillitas de camarones, los platos clásicos. Pero la vuelta de tuerca que hemos tenido con esa nueva generación de cocineros que ahora al producto tradicional lo convierten en un plato de vanguardia, esa mezcla de lo de siempre con lo nuevo, a mí me encanta, esa fusión de lo tradicional y la vanguardia me encanta. Y de hecho, fíjate, aquí nos estamos comiendo una típica tortillita de camarones, pero nos lo vamos a comer como un taco.
0: Sí. Una hoja de cogollo, chili crab y bueno, no nos han puesto cubierta de más porque esto hay que tomarlo con las manos.
1: Con las manos.
0: Así
1: no
0: que,
1: sé cómo vamos a terminar.
0: Pues vamos a terminar como tengamos que terminar.
1: Lo cogemos como un taco.
0: Aquí me imagino que habrán hecho pruebas para que el comensal tampoco se vaya a poner excesivamente perdido con esta forma de comer la tortillita de camarones. A ver. He conseguido cerrarla, ¿no? Yo no puedo cerrarla.
1: La verdad es que podemos sentirnos orgullosos del momento que está viviendo nuestra gastronomía ahora mismo.
0: ¿Y de los profesionales?
1: Sí. ¿Eh? A mí me gustaría que conserváramos siempre esta esencia. Es decir, el saber eso, el saber mezclar un plato tradicional con un plato de vanguardia, sin distorsionar, sin dejar de ser lo que somos, ¿no? Sin dejar de ser una tortita de camarones, ¿no? Me parece que eso es un trabajo brillante por parte del profesional.
0: Porque esto ya estaba, que es el vino que tenemos. En este caso una manzanilla, una saca de estación de Barbadillo, de Solear. El aroma que tiene este vino es maravilloso. ¿Cómo le va de maestro? Tremendo. Bueno, pues estamos disfrutando de un menú de degustación aquí en el espejo y ahora viene el siguiente plato. Ya enseguida lo va a interrumpir Javi. Pero bueno, lo dejamos, ¿no?
1: Esperamos.
0: Lo dejamos.
2: Si tenemos el menú, como ahora ves, sería un Sanlúcar toda la vida, que es la opción. Lo que pasa es que, bueno, los corrales ya llevan años abandonados. Ajo blanco de coco, ramallo, que es el algacodium, que parece los deditos de té, yo siempre se lo digo a la gente. Rabanito encurtido y cebolla encurtida. Que lo disfruten. Buen provecho.
0: Muchas gracias.
1: Gracias.
0: Como hay un relato en cada plato, ¿no? Como hay un relato. El ostión que siempre se cultivó aquí en Sanlúcar, fíjate. Están abandonados los corrales, pero aquí hay una tradición, ¿no?

0: relato, la historia que tanto atrae a los visitantes, visitantes que vienen a la provincia cada vez más a comer. Y si hace falta, terminan de comer y se van. No porque no haya nada más, sino porque es que vienen con una motivación gastronómica clarísima.
1: Cada vez más.
0: Sí.
1: Cada vez más, cada vez te encuentras más forofos de la gastronomía, que el único motivación de su viaje es que quiere comer, y además quiere comer lo auténtico del sitio y quiere saber cómo ha llegado el producto al plato. Y eso cada vez, oye, es una experiencia cada vez más demandada. Cuéntame, y aquí en la provincia de Cádiz,
0: sí,
1: pues tenemos...
0: ¿Cuándo nos dimos cuenta, Isabel, de este potencial? ¿Conforme fueron llegando las estrellas y ya nos lo creímos? Me refiero como destino gastronómico. Es verdad que todo esto siempre estuvo. Las langostinos estuvieron y en el Faro siempre se comió maravillosamente bien. Pero ¿cuándo empezamos a creérnoslo? ¿Cuando ya se lo creyeron desde fuera y vinieron y nos lo contaron? ¿O no le dábamos la suficiente importancia? ¿Cuál es tu opinión?
1: Yo no lo quiero relacionar tanto con las estrellas, porque son muchos los buenos cocineros,
0: sí,
1: que no son estrellas Michelin.
0: También, sí.
1: ¿Vale? Entonces, no creo que estrella Michelin sea sinónimo de excelente cocinero. Son cocinas, yo creo que completamente distintas. Yo creo que no nos lo creíamos lo suficiente. Pese a que nos lo decían, no estábamos lo suficientemente convencidos, y quizás cuando tenemos las estrellas Michelin, lo que nos ha ayudado a lo mejor a impulsarnos y a realmente posicionarnos y mirarnos en nuestro espejo, ¿no? Nunca mejor dicho, y decir, oye, es que yo no soy estrella Michelin, pero yo hago este tipo de cocina y la gente tiene que saberlo. Entonces creo que ha hecho que nuestros cocineros reluzcan y brillen más.
0: Oye, vamos con el ostión este, con leche de coco. Vamos a ver. Esto hay que acompañar un poquito de la cucharita. Qué buena presentación. Qué plato es más vistoso. Y cuánto sabor,
1: A mí me encanta comer, Eugenio. Yo disfruto comiendo. Es una cosa... Eso es algo que mis padres me han inculcado, sobre todo mi padre. Mi padre es el que todo lo quiere celebrar comiendo.
0: O sea que eso es algo que se hereda.
1: Pienso que sí.
0: Sí. ¿Tu madre, por ejemplo, es buena cocinera?
1: Mi madre es muy buena cocinera.
0: Sí.
1: Muy buena cocinera. Lo que pasa es que ahora mi madre estuvo malita y ahora mi padre ha cogido el relevo. Y mi padre siempre ha sido pinche y ahora, bueno, no te voy a decir que le ha dado la vuelta, porque mi madre diría, eso no es así, pero mi padre está haciendo cosas realmente buenas. Me acuerdo que le escribí a mi padre, digo, papá, lo llamé. Papá, mira, me pasa esto. La familia quiere que haga una paella. Tiene hasta la paella. La paella la tiene. Ha dicho que me lleva, que me vamos a comprar los ingredientes y que tengo que preparar. Y yo no he hecho un arroz en mi vida y el arroz es complicado. Cómo se me pase. Mi padre, bueno, tú no te preocupes. Yo te voy a mandar los ingredientes. Me mandó un fax. Yo no sé cuántas
0: páginas. ¿Un fax? Claro, no había YouTube, claro.
1: Ni internet, ni nada. Entonces, me mandó un fax. Y bueno, en el fax ahí me ponía todos los ingredientes. Y la última frase de mi padre era, y no se te olvide esto, ponle mucho amor.
0: Eso.
1: Es lo más importante. En la cocina, si no hay amor, es decir, si tú quieres cocinar rápido y veloz, tú quieres acabar, dice, lo más normal es que se te queme, que algo ocurra. Que tú tienes que ir a la cocina con predisposición de disfrute.
0: ¿Cómo resultó esa paella?
1: Bueno, fantástico.
0: No me digas, sí.
1: Pero fantástico.
0: La seguiste al dedillo.
1: Al dedillo. Y todo lo que él me dijo, fui con la señora, la madre de...
0: ¿Y había todos los ingredientes en la plaza?
1: Todos, pero muchos eran congelados.
0: Bueno, claro.
1: No eran naturales. Pero encontré todo, mejillones, todo lo que mi padre me había dicho que tenía que poner.
0: O sea, que bueno, te pidieron un arroz con marisco entonces, ¿no?
1: A los abuelos, con pescado, ¿no? Invitaron a los tíos, yo no sé, allí se llenó la casa, todo el mundo esperando, yo tenía un...
0: ¿Y el grano perfecto?
1: Perfecto.
0: Mi
1: padre me dijo el tiempo, me dijo la cantidad que tenía que echar de líquido para que eso... Perfecto.
0: Bueno, qué maravilla. Yo creo que es el plato
1: Entonces yo tenía 21 años, 20, 21 años.

0: Ya eres valiente, ¿eh? ¿Y has vuelto a repetir esa paella o la hiciste una vez y nunca más?
1: Bueno, sí, ahora soy una experta.
0: Ahora eres experta.
1: Ahora soy una experta.
0: ¿Son los arroces ahora lo que...?
1: Ahora ya, bueno, los arroces, pero también la fideuá. Me estoy... Oye, pues mira, últimamente...
0: Es complicada la fideuá y los arroces. Que no se te pase la fideuá es muy complicado, ¿eh? Muy complicado. ¿Cuál es el plato que te gustaba de niña? Cuando llegabas del cole y decir, ojalá haya preparado mi madre, tu padre entonces no se haya metido en la cocina tanto.
1: Las papas con choco.
0: Las papas con choco.
1: Las papas con choco.
0: Uy, qué nos parecemos a Isabel. Las papas con choco, qué platazo. Qué platazo.
1: Pero además, como lo hace mi madre, que es una receta de mi abuela, la madre de mi padre.
0: ¿Qué tiene de especial esas papas con choco?
1: Pues, lo hace todo en crudo.
0: ¿Todo en crudo?
1: No hace ningún refrito. Es todo en crudo.
0: Y se va haciendo todo, la patata, el choco, el sofrito.
1: Primero hace el choco.
0: Sí.
1: Cuando ya el choco está tierno, abre la olla y ya incorpora la patata.
0: O sea, coge la verdura y el choco.
1: Pero que tampoco lleva tanta verdura, solo lleva cebolla.
0: Cebolla.
1: Cebolla y especias.
0: Ni pimiento.
1: Sí. No, pimiento no.
0: Ni tomate, nada. Solamente cebolla, choco y luego le pones las patatas.
1: Y le pones las patatas. Y tiene un sabor tan particular, a mí me encanta.
0: Sí. ¿Y un plato que dijese que no pongan esto nunca más? ¿O no eres delicada?
1: No soy delicada.
0: No soy delicada. Nada.
1: Lo como todo.
0: Sí.
1: Sí, bueno, miento si te digo que lo como todo. Solo tengo una fobia a lo que es... Mis hermanos se ríen de mí, a lo que es rosa.
0: ¿Lo que es rosa?
1: Sí, pero lo que es rosa, no los langostinos, ni las gambas, ni eso no, ni el paté, no. Lo que es rosa, mortadelas, pavo, jamón de york.
0: No me digas, sí. ¿Pero por el color o por el sabor?
1: Tengo ahí un recuerdo en mi retina de niña, en sí, la guardería, de un día que mi madre no pudo hacerme la comida y tuve que comer la comida que me preparó una tía mía.
0: Sí.
1: No te puedo decir qué era.
0: Pero era rosa.
1: Pero algo llevaba de jamón de york o algo.
0: Sí.
1: Y me acuerdo que no me gustaba y las monjas me obligaron a comerme, lo acabé vomitando.
0: Bueno.
1: Me castigaron.
0: Eso es un trauma infantil.
1: Y entonces eso se quedó ahí. Sí. Y entonces cada vez que yo tengo en el plato o descubro que, imagínate, una pizza con jamón de york.
0: Sí.
1: Que es muy... Si no me lo dices, empiezo a comerla. Pero como descubra...
0: Empieza la cabeza a...
1: Y no lo termino de comer. Es algo que está ahí. Solo con eso. Todo lo demás, cualquier cosa rara, soy del tema pruebo.
0: Responsabilidad como directora de promoción de la provincia, has tenido que conocer hasta el último recoveco de la provincia de Cádiz. ¿Qué te ha sorprendido más? A ver, esto igual es complicado, porque en un programa esto no cabe, ¿no? Pero... No sé, algo, un sitio, una comida, algo que te haya dicho, oye, parece mentira, ¿dónde fui a probar yo esto en tal sitio?
1: Tengo muchos sitios y muchos sitios que repito, que recomiendo.
0: ¿Dónde
1: que...
0: repetirías ahora mismo? Decime, yo ahora mismo me voy a decir, sin lugar a dudas, nada.
1: Pues... sin duda, si estoy aquí en Sanlúcar, iría a la bodega y primero haría la visita de los productos de desterrados.
0: Vale.
1: Cultivo, o sea, de desterrado.
0: Cultivo de desterrado con Rafa Monge, ahí en la colonia.
1: Iría.
0: Estupendo.
1: Iría allí.
0: A aprender.
1: A aprender lo que hace con esos cultivos.
0: Sí.
1: Entendería por qué a veces, que muchas veces lo hacemos, tú vas a una frutería y quieres... La fruta que antes te entra por la vista, antes que cualquier otra cosa, cuando te echan una fruta que a lo mejor no tiene la pinta que tú esperas, dices, uy, hoy me han machado esta y después resulta que es la más rica de todo.
0: Suele pasar.
1: Pues lo que hace Rafa en su cultivo a mí me parece impresionante. Y esas son de las últimas cosas que he aprendido, que ha sido recientemente, y que me ha llamado la atención. Y que veo que al final es una experiencia más para todo aquel visitante que viene motivado por saber cómo llega el producto al plato, cómo se cultiva y cómo al final tú dices, oye, él tiene su historia detrás de ese tipo de cultivo.
0: Sí.
1: Él sabe por qué ha decidido cultivar con el agua salada, con el agua que tienen aquí.
0: Sistema de toyo, de riego.

0: Y dices tú, bueno, pues realmente está haciendo algo que si nos vamos al campo de la sostenibilidad, que ahora
1: Lo es todo.
0: todo el mundo habla de sostenibilidad, tú dices,
1: ¿Está
0: pues
1: bien?
0: está siendo sostenible, porque no se está trayendo el agua de X kilómetros de distancia para acá, porque está utilizando

0: Increíble.
1: Tela.
2: Que ahora vamos a uno de los platos de cuchara del menú, ¿vale?
1: Muy bien.
2: Judía de conil, con pulpo, su propio pilpil, brote de mostaza y espárrago de mar, que lo disfrutéis.
1: Muchas gracias. Bueno, cuchara.
2: Otro de las fusiones de nuestro origen.
1: Sí, sí, ya veo que fusiones, sí señor. Judía de conil, con denominación de origen.
0: Fíjate que...
1: con indicación geográfica.
0: Que no son localistas. Yo que huyo del localismo, porque creo que la provincia hay que venderla en su conjunto,
1: sí,
0: y que nos enriquece tanto uno como otro, lo que tenemos al lado. Cuando yo veo en un plato esa historia, la que te cuentan, que no solamente está utilizando el producto autóctono de Sanlúcar, sino que además se va a Conil y compra la judía, pues dices tú, ole, o se va a Medina y compra el aceite. La verdad que a mí eso lo admiro.
1: Es la primera vez en mi vida que voy a tomar judía con pulpo.
0: Qué bueno.
1: Y con un pilpil y con el espárrago de mar. Yo con la cuchara muero, ¿eh?
0: Pues tú, la un plato de, son, ¿eh?, de cuchara.
1: Con la cuchara muero. Y estamos ya en temporada en las cuales, oye, la cuchara nuevamente la
0: dejamos aparcamos. Un poquito aparcada por el gazpachito y las cosas más refrescantes, pero sí.
1: Oye, una cuchara siempre es una cuchara, ¿eh? Y si no, pues aire acondicionado, pero... no hay que escatimar. Bueno, vamos a probar esta judía de conil, con pulpo, con su pilpil y con su espárrago de mar.
0: Espárrago de mar, que es la salicornia, ¿no?
1: Uh-huh. Mm.
0: Qué bueno.
1: ¿Y esto cómo hacer para no morir de éxito, que dicen? No sé si los agoreros o los que piensan que el cabisa no es traidor. ¿Cómo no morir de éxito en la provincia de este atractivo gastronómico?
0: Con cabeza, yo diría. Con cabeza y corazón. Yo creo que hay que trabajar en la excelencia, tanto como el cocinero trabaja en la excelencia del producto, pues hay que trabajar también en la excelencia del servicio, en la excelencia del restaurante en sí, de cómo está, de la infraestructura. Y yo creo que hay que preservar y no intentar tanto la rentabilidad económica de cantidad como buscar esa rentabilidad económica de calidad, de saber que tienes que posicionarte en un lugar en el que haga justicia a tu producto y a tu espacio y a tu, vamos, y al cocinero en sí, ¿no? Uh-huh. Creo que hay que trabajar ahí en esa línea. No me quiero catalogar como obrera ni decir yo voy a obedecer el, no, pero sí que me da miedo morir de éxito y eso lo tengo en mente muchas veces. Porque veo otros destinos turísticos cómo han ido creciendo y cómo se encuentran ahora en situaciones a lo mejor que no gustan tanto, de verte un poco masificado o verte que el turista está molestando al residente. Yo no quiero llegar ahí. Yo quiero que nosotros, igual que la provincia de Cádiz en infraestructura hotelera, ha crecido.
2: Estamos aquí al pescado del menú. Esto es una pinta roja. La pinta roja es un tipo de escualo que, bueno, durante una época pues era un pescado poco cotizado porque, al igual que el rape, al ser un pescado feo, la gente no le gustaba. Y era el mítico pescado que llevaban los marineros cuando salían a faenar 2 días. Era un guiso mítico. Nosotros hemos hecho nuestra versión con un adobo mexicano y barrabanito encurtido, brote de mostaza. Que lo disfruten.
1: Gracias.
0: Gracias. Qué plato.
1: Bueno, la por pinta favor. Roja.
2: Y en este caso, desespinado, ¿vale?
1: Muy bien, gracias.
0: En ese aspecto de decir, bueno, a ver si no caemos en lo mismo que han caído otros destinos, pero igual que la provincia de Cádiz supo a nivel de infraestructura hotelera crecer mirando a Málaga e intentando no hacer lo que Málaga había hecho un poco regular, pues nosotros ahí hemos crecido pues preservando la costa, preservando que nuestros establecimientos no nos den sombra cuando estamos en la playa tumbados. Es decir, ocultando un poco y dejando que la naturaleza esté en plena línea de, sí, de playa y no estén esos mamotretos de edificios.

0: Pues igual que hemos sabido hacer eso, yo confío en que nos fijemos ahora en pues, lo que está ocurriendo en Canarias, o lo que está ocurriendo en Barcelona, o lo que está ocurriendo en Venecia, que son ejemplos muy claros de lo que el turismo está causando e intentar no llegar a esa situación.
1: Hombre, que la codicia al final...
0: rompe el saco.
1: Exactamente. Y
0: Eso,
1: yo creo que,
0: esos
1: hombre,
0: bichos...
1: es muy, muy... Bueno, me parece que es muy comprensible las ganas del empresario también de hacer caja, pero cuidado con la muerte de éxito. Vamos a probar esta pinta roja con los encurtidos, con el adobo mexicano. Bueno, qué forma también de darle la vuelta
0: a un plato tan básico, sí, ¿no?
1: Algo tan de aquí, fíjate, la pinta roja, ¿no?
0: Qué maravilla de sabor.
1: Buenísimo. La pinta roja está perfecta. Y el adobo es un adobo suave, ¿no? No es... Dicen adobo mexicano y dicen, bueno, espérate, vaya bomba,
0: ¿cómo
1: no
0: va a ser
1: suave.
0: El mexicano, pero qué rico.
1: Me gustan mucho los encurtidos, siempre muy presentes en los platos, ¿eh? Lo que estamos probando hoy. Te estará alegrando de haber visitado por fin a José, ¿no? Lo tenés pendiente. Rulo de pata de cabrito del Bucarito, kilómetro cero. Esto es proximidad.
0: Esto es proximidad. Esto es sostenibilidad.
1: Exactamente.
0: Esto es sostenibilidad. Que va a ser la palabra el próximo año que se nos llene la boca de decirla.
1: Bueno, esperemos que sí. La base de coliflor, luego vemos por aquí verdura. Esto creo que es un calabacín. Bueno, qué pinta también tiene esto, ¿no? Este es el plato de carne. Con esto terminamos los salados en este menú que estamos disfrutando de 8 platos, 6 salados, 2 dulces quedan todavía. Pero este, la verdad es que estoy deseando, porque me parece que Yolanda y todo su equipo en el Bucarito hacen una labor
0: magnífica,
1: extraordinaria. Y es la primera vez que vamos a un restaurante y, aparte de queso, nos sirven, por ejemplo, carne de cabrito del Bucarito.
0: Pues
1: así
0: sí,
1: que no,
0: pues
1: perdamos
0: más
1: tiempo. Bueno, esto fíjate cómo está. Que no hace falta prácticamente el cuchillo, ¿eh? Sabor, siempre se decía que por aquí este tipo de carne, el cordero, el cabrito, tenía como mucho chero. Pero se ha ido también, claro, la alimentación, los pastos y demás, se han ido también perfeccionando para que la carne tenga la máxima calidad. Y hoy día este tipo de carne aquí puede competir con cualquiera, ¿eh? Estamos con el primer postre, son 2, y esto, aunque no lo parezca, es un tocino de cielo. Y me está viniendo un olor a menta.
0: Sí, yo he cogido el plato y le he olido así porque...
1: Que ya en el olor tú dices, no, puede ser un tocino de cielo.
0: Porque
1: esto
0: huele a menta.
1: Es la versión del tocino de cielo del espejo. Y yo no me resisto a darle ya una cucharada a esto y ver cómo la menta, cómo

0: Esto es una especie como de pop, ¿no?
1: Sí. Y este caramelo es más bien un almíbar, ¿verdad?
0: ¿Es un almíbar?
1: Más que el caramelo.
0: La textura ya sorprende. Dulce, pero no excesivamente empalagoso. Espeso, pero no tampoco muy denso.
1: No.
0: Bueno, los cinco soles Resol desde el año 2020, los reconocimientos en la guía Michelin desde el año 2020 también hasta ahora, denotan que efectivamente esto no es nada obra de la casualidad, que la cocina de José es una cocina muy medida, muy original, muy de producto, muy de mestizaje cuando tiene que serlo, pero sobre todo muy coherente.
1: Muy kilómetro cero. Muy de saltar el producto que tiene en el plato.
0: Muy de texturas. Muy de ingredientes sorprendentes que de repente en el plato se te revelan, pero que no entran en colisión con el producto principal. El cartel que tenemos, ¿somos conscientes? El cartel que tenemos en la provincia, allí en nuestras fronteras.
1: El cartel de...
0: El cartel que tenemos, la opinión que se tiene, la buena valoración que se tiene.
1: Yo creo que somos conscientes, pero que en verano se nos va un poco... Se nos va un

0: Un poco la pinza.
1: ¿Se nos fue la pinza a los profesionales o a los lugareños también?
0: A todos.
1: A todos.
0: Yo, cuando salgo de promoción, ya no vendo julio y agosto. Me niego a seguir vendiendo julio y agosto. Porque creo que tenemos la gente
1: saturada un poquito, ¿no?
0: Necesaria. Ya no hay que abarcar más.
1: Y eso que julio tenemos todavía un poquito de margen, pero agosto es fundamentalmente, ¿no?
0: Y a mí ya me da rabia. Por lo que tú decías antes, ¿no? Los andaluces, sí, y nosotros, sobre todo los gaditanos, sí, somos de improvisar.
1: Sí.
0: ¿Qué vamos a hacer? Venga, y haces un plan. Yo no sé tú, pero yo en verano soy incapaz de montar ningún plan. Es que a todo sitio donde quiero ir está ya reservado. Y además cuando hablas, que ya me llamas y dices, no voy a usar mi influencia, ¿vale? Si me llamas y dices, oye, pero ¿y cómo que está todo reservado? Bueno, tengo ya todo reservado todos los fines de semana del verano. Y eso dice desde febrero. Y tú dices, ¿desde febrero? ¿Pero quién está en febrero pensando? Pues los madrileños, los vascos,
1: claro,
0: toda la gente que están soñando con sus vacaciones, la están planificando y vienen ya con todo planificado.
1: Es que junio y julio, julio, junio y agosto, septiembre y julio, ¿en qué se diferencia? Estamos hablando de una estación en la cual la provincia
0: muy similar
1: da lo mejor de sí. ¿Por qué no desestacionalizamos nuestras vacaciones? Porque somos un país de mes de agosto de vacaciones. Yo, julio todavía, pero
0: sí,
1: agosto...
0: Sí, pero bueno, hay mercados internacionales que tienen otras salidas, que tienen repartidas las vacaciones de otra forma, y quizás es donde tenemos que poner nosotros...
2: Ahora sí, final de menú. Uy. Esto es nuestra versión de la torrita.
0: La leche frita.
2: Leche, está frito, después mantequilla y azúcar. Uf. Crema inglesa al regaliz y helado de pistacho. Que lo disfrutéis.
1: Gracias.
0: Crema inglesa de regaliz.
1: Y helado de pistacho. Y torrija. Qué maravilla. Hay puñetazos. Dentro de poco habrá puñetazos aquí para venir a comer al espejo. Y nosotros, gracias a Isabel, nos hemos adelantado. Porque insistimos que nosotros es el invitado el que nos dice... Oye, hay gente que dice, oye, pues no habéis venido todavía a tal sitio. Bueno, pues el día que el invitado nos diga, vamos a tal restaurante, encantadísimo de la vida. Nosotros no... Pero cuando Isabel nos dijo, oye, el espejo, pues mira, el espejo todavía no habíamos venido. Y la verdad es que nos alegramos enormemente de que nos hayas utilizado para cumplir con tu amigo José, que le debías una visita. Pero es que... bueno, un señor almuerzo en un sitio idílico.
0: Totalmente.
1: Qué bien.
0: Totalmente. Cuando hablábamos antes de hay que desestacionalizar, pues es que estaba pensando, digo, bueno, ¿qué otros productos tenemos? Pues ahí tenemos el pescado estero en el mes de noviembre,
1: por ejemplo.
0: Y visitar una salina y que te expliquen todo el manejo de esa salina, que ya no se utiliza para la extracción de sal, sino que le estás dando otro uso.
1: Tu relato.
0: Y estás utilizando una manera también antigua de faenar el tema de la pesca, y tienes un pesca que sacas y te lo comes
1: fresco. Entre Bujena, por ejemplo.
0: Entre Bujena, en Puerto Real, en Chiclana, en San Fernando. Es decir, que tenemos esteros,
1: sí,
0: y además esteros que están evolucionando y que están haciendo un trabajo de recuperar tanto el patrimonio que tenían a nivel de la casa que hay en la salina, en la casa salinera.
1: Sí.
0: Como después de poner en valor el producto en sí. Estamos cultivando ostras y ostiones que no vamos a tener nada que envidiarle a los franceses. Con un clima...
1: Hay ejemplos ya, en Conil, Chiclana también, San Fernando. Fíjate que estamos además... Me dices que en noviembre los esteros, por ejemplo, pero es que se va a pisar ese mes, por ejemplo, con, lo decías tú antes, ¿no? El ajo de viña, el mosto, los platos de cuchara, las berzas, el invierno ya entrando y te pide ese tipo de...
0: Las setas en el campo de Gibraltar.
1: Bueno, el Parque de la Cornocole tiene una riqueza micológica por descubrir. Mira, un gallego, Rubén, con el que hemos hablado alguna ocasión, alguna vez lo hemos traído al programa, Rubén es gallego, y cuando se vino aquí destinado a San Fernando, él es militar, bueno, venía hundido a la miseria, le quitaron el monte.

0: a un gallego le quitas el monte, le quitas la seta, le quitas, y descubrirlo con nogales, dice, bueno, esto es un tesoro. Nadie le había dicho lo que había aquí, porque nadie, es que no lo sabíamos. No, y eso es algo que vamos descubriendo. Es verdad que venimos de un año que no ha sido bueno, porque el otoño fue poco lluvioso, pero en circunstancias normales tenemos un té maravilloso también. Sí, señor. Oye, que se derrite el helado de pistacho con la torrija. ¿Cómo era lo de regaliz que decía, Javi? La torrija perfectamente caramelizada,
1: súper crujiente,
0: con el pan de brioche, con la mantequilla. Qué disfrute, Isabel. Qué maravilla. Bueno, hasta aquí este menú estupendo en el espejo. Entrando a la izquierda ven ustedes los soles Resol y las estrellas Michelin. Bueno, estrellas Michelin no, la recomendación de la guía Michelin como un establecimiento imprescindible aquí en la provincia de Cádiz, que hemos conocido hoy de la mano de la directora de promoción del Patronato Provincial de Turismo, Isabel Montaldo. Gracias por habernos traído.
1: Gracias a ti por darme la oportunidad de conversar contigo en esta comida tan agradable. Y bueno, para mí también ha sido una oportunidad de, como te decía, de descubrir el lugar, porque lo vendo como si fuera, hubiera estado miles y miles de veces, pero realmente no había estado así disfrutando como hoy contigo, así que...
0: Repetiremos aquí en el espejo o donde haga falta. Y que no muramos de éxito, me quedo con eso, Isabel.
1: ¿Eh? Eso es, que no muramos de éxito.
0: Gracias, a siempre.
1: Muchas gracias.

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0: El concepto de sushibar es un concepto relativamente nuevo en la provincia de Cádiz, ya poco a poco va calando, pero el que abrió un poquito camino fue Víctor Jaén con su sushi bar Suro en la calle San Juan de Dios, en el centro de Jerez. ¿Qué tal, Víctor?
1: Muy bien. ¿Qué tal, Eugenio? ¿Cómo estás?
0: ¿Cómo te va un año y pico después de esta experiencia rompedora? Porque aquí no estábamos acostumbrados a este tipo de forma de comer comida japonesa, ¿no?
1: Pues muy bien, muy bien. La verdad que está todo yendo muy, muy fluido, ¿no? Todo el mundo muy contento. No me da tiempo casi a nada, ¿no? Pero todo el mundo muy contento, muy bien.
0: Eres un poco el mati de la comida japonesa, ¿no?
1: Un poquito.
0: Pues aquí estás tú solo para todo.
1: Podríamos decir, exactamente.
0: Estás para preparar, estás para, bueno, para informar también a la clientela. Tú te lo dices y tú te lo comes. Y la gente poco a poco ha ido adaptándose a esto y también tú mismo a esta situación. Tú venías, tú te has formado en Londres, donde has tenido prácticamente tu escuela, después de haber estudiado empresariales. Bueno, había una vocación por ahí en medio que le quisiste dar salida. Y de la pandemia te vienes para acá y haces realidad tu sueño, pero estuviste antes, por ejemplo, en Kamikaze, en el puerto. Y a esto le diste, bueno, una pequeña vueltecita hasta que viste el local y lo viste, claro, ¿no?
1: Sí, yo llevaba desde 2018 ya buscando un sitio después de haber ido a Japón y haber conocido este concepto de barra omakase. Y la verdad que después de ver varios locales y hacer varios estudios de viabilidad y demás, no salía ninguno que fuera posible. Y entre una cosa y otra, pues en final de 2020 yo vengo para acá, ahí sí busco bastante más, ¿no? Pero sigue sin salir nada. Y ya empiezo pues a mitad de... tres cuartos, hay un cuarto de año más o menos, sí. Empezamos con Kamikaze, ¿no? Porque tenía pensado ya volverme después de pasar la ola, ¿no? Y seguir formándome y venir un poquito más adelante. Pero me llamaron de Kamikaze, que estaban buscando un cocinero, y la verdad que yo no estaba buscando trabajo como tal, pero tenían un proyecto muy interesante, con una buena inversión, buena maquinaria, buen equipamiento, buen equipo, y con expectativas de crecimiento. Pues me pareció interesante como para empezar por aquí. Pues me pareció muy buena oportunidad. Estuve muy bien en el tiempo que estuve con ellos, que fue hasta agosto de 2022. Hay un poquito que tenemos un cambio de una diferencia de intereses, ¿no? Por así decirlo. Y entonces pues nos separamos. Yo tenía otra oferta de trabajo, pero no llegamos a concretarla porque no veía yo claro que pudiéramos tener buena funcionalidad en ese sitio. Pero ese mismo día que abría ese negocio, fui a visitarlo y venía yo justo de ver este local. Me había avisado un amigo que podía haber un sitio donde yo pudiera ejecutar lo que tenía en mente, ¿no? Y así fue, vinimos, parecía que estaba todo correctamente, y la pregunta fue en ese momento de ¿entraré aquí con todas mis cosas?
0: ¿Y entraste?
1: Y ese fue el estudio, aparte de lo que ya tenía más o menos preparado, y en cuestión de un mes pues ya estaba todo averiguado y fue meternos

0: y empecé a prepararlo. Eso fue noviembre de 2022 y ya 20 de enero del 23 estábamos abriendo.
1: Y esto es un concepto de sushi bar que es muy característico, muy típico, por ejemplo, en Londres.
0: En Londres hay alguno que otro.
1: Hay alguno de otros, pero fundamentalmente en Japón, claro.
0: En Japón, esto es un concepto de Japón. Claro. En Japón todos los negocios son así chiquititos,
1: sí.
0: Y cada uno se especializa en una tarea, un plato específico. Y este concepto es uno de como los más exclusivos, ¿no? Esto, el sushi, es realmente una cosa de celebración.
1: Sí.
0: Y
1: no es para un diario.
0: Y no es para un diario, ¿no? Y como en normalmente en los sitios pues van a ser más específicos, sí, en lo que van a preparar. Este tipo de concepto, que es un menú omakase, que significa me pongo en tus manos, el comensal no sabe realmente qué platos le pueden venir.
1: O sea, viene a ciegas prácticamente.
0: Viene a ciegas, ¿no? Confía plenamente en, ajá, el cocinero, y el cocinero pues le irá explicando todo lo que va viniendo. Y al final pues uno de los más complejos, en el sentido que tiene una oferta mucho más variada, ¿no? Uh-huh. Para mí es de las mejores maneras de comer, porque nadie mejor que el cocinero para ponerte, para elegir la comida por ti.
1: Y más cómodo, ¿no? También, decir, oye, mira, yo me desentiendo,
0: es más cómodo para comenzar, totalmente. Es una cosa que a mí, por ejemplo, personalmente, cuando voy a los sitios, detesto tener que mirar una carta de cuatro páginas y leerme los nombres de los platos y luego al final no sé qué pedirme, y cuando decido por pedirme algo me viene una cosa completamente distinta a lo que tenía en la mente, ¿no? Y entonces pues dice, esto no funciona realmente. Luego es un concepto que es beneficioso para tanto el comensal como para el hostelero, ¿no? Claro. Nosotros podemos controlar de esta manera mucho mejor el coste de producción, y el comensal pues va a tener una oferta mucho más fresca y personalizada, ¿no? Por lo que...
1: ¿Cómo llevas lo de ser el jefe de ti mismo?
0: Maravilloso.
1: Bien, ¿no?
0: Maravilloso.
1: Sí.
0: Tengo unos cabreos conmigo todos los días que no veas.
1: Oye, nos ha dado a todos por la japonización de la gastronomía, y hay incluso quien critica un poco todo esto, ¿no? Que nos estaba pasando un poquito de frenada. ¿A qué es debido esto? ¿Por qué esta es fiebre? ¿Esto es una fiebre, una moda como otra cualquiera, o tiene su explicación?
0: Esto al final todo mucho tiene que ver con la globalización.
1: Sí.
0: Antes, hace 60, 70 años, no había la posibilidad de viajar como tenemos ahora. Uh-huh. Entonces era normal que no tuviéramos conceptos gastronómicos que tienen en Japón, que ahora mismo sí tenemos mucho más cerca, ¿no? Gracias a esto. Al final, los gustos es una cosa que cada uno tiene el suyo, y si las tendencias van por una parte, también es porque siempre necesitamos... queremos probar cosas nuevas, ¿no?
1: Sí.
0: Entonces eso llama la atención, y las que pues van gustando más pues son las que van marcando tendencia, ¿no?
1: Claro.
0: Ahora mismo pues está la cocina peruana, está marcando, y
1: además perfectamente
0: y la japonesa,
1: porque la peruana, aparte de mucha historia, tiene una variedad
0: digo
1: maravillosa.
0: La peruana está la cocina Nikkei, que es la fusión,
1: sí,
0: peruana japonesa. Uh-huh. y la cocina japonesa. Y después está la francesa.
1: Y la propia autóctona, también con influencia española, porque al fin y al cabo por ahí han pasado muchas civilizaciones.
0: Uh-huh.
1: Y aquí entonces, tuviste hasta una freidora, has quitado la freidora.
0: Al principio tenía una freidora donde, sí, hacíamos unos pases al final de algo de tempura, sí, alguna quiosa. Pero al final, por circunstancias de equipamiento, ¿no? Pues resultaba mucho más cómodo prescindir de la freidora.
1: Y sobre todo la gente viene aquí a por el sushi.
0: Sí, además lo que la gente más demandaba al final es el sushi.
1: ¿Por qué el sushi de aquí es distinto al sushi que podemos tomar en cualquier otro establecimiento medio de la provincia? ¿Cuál es el plus que le aportas al arroz, al corte del pescado, al producto?
0: A ver, yo he probado muchos de los sitios que hay por la zona, y al final pues lo que ofrecen es lo que hemos estado acostumbrados últimamente, que viene a ser un sushi, ¿no? O una cocina japonesa más,

0: más comercial, una cosa que está más preparada de antemano, ¿no? Por lo que es menos personalizada. Esto al final se queda un concepto muy íntimo, ¿no? Se generan incluso amistades entre tanto comensales como conmigo mismo.
1: Claro, aquí, ¿no?, tú metes 6 personas a mediodía y 8 por la uh-huh. noche, es lo que admites, no más. Uh-huh. Ahí evidentemente se establece un vínculo, ¿no?
0: Digo, ¿eh? Muchas veces se van de copa juntos.
1: Sí.
0: ¿Sabes? O durante la misma cena, pues todos beben lo mismo y luego pagan entre todos las bebidas. Uh-huh. Y al final, pues se genera una comunión, un ambiente familiar muy agradable.
1: 80 euros por menú es el precio del menú cerrado, uh-huh. son 14 pases.
0: Digo.
1: Y eso, sin prisa.
0: Así estamos de momento.
1: Sí.
0: A ver, siempre yo aquí estoy solo, como bien sabes.
1: Sí.
0: Mis recursos los destino a materia prima. Y dependiendo del mercado, yo intento no cambiar mucho ni el número ni el importe, ¿no? Porque hay que hacer un poquito de juego ahí para que salgan las cuentas, pero la verdad que sí, intentaré mantener eso. Otra cosa es productos que tengo que son fijos, que sí que me subieran mucho el precio, pues sí tendría que darle una vuelta, pero en principio yo no tengo intención de subir la experiencia en cuanto a valor, ¿no?, de precio.
1: Sí.
0: Pero considero que también estamos en Jerez, yo soy de aquí de Jerez, yo siempre vengo viendo...
1: Esto no es Madrid ni Londres.
0: Exactamente, no es Madrid ni Londres, y vengo observando mucho un poco esa demanda de cocina japonesa, y desde mi propio punto de vista me gustaría pues que hubiera un sitio así, y para que todo el mundo pueda venir a probarlo.
1: Bueno, pues Suro Sushi Bar en Jerez, en la calle San Juan de Dios, aquí lleva ya más de un año. Y además, bueno...
0: Sí, yo por mí, yo aquí voy a estar por lo menos 20.
1: Pues, tenemos el primer año de una larga serie. Víctor Jaén, muchas gracias por habernos abierto las puertas y bueno, mucha suerte con todo.
0: Un placer, muchas gracias.
1: Bien, hasta aquí una nueva edición de Boca Llena en 7 Televisión Andalucía. Más periodismo gasto la próxima semana a la misma hora. Hasta entonces, cuídense y coma medio.

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1: Esta ornamental plaza, creada entre 1914 y 1919, se encuentra dentro del Parque de María Luisa y, con un tamaño aproximado de 170 metros de diámetro, simboliza el abrazo de España a los pueblos americanos y la búsqueda del futuro español en ellos. Actualmente, la subdelegación del Gobierno de España tiene su sede en este lugar, pero antes fue pensada para ser parte de la Universidad de Sevilla, aunque terminaría albergando la Capitanía General, el Gobierno Central y el Museo Militar. Un dato curioso es que las 50 provincias españolas se encuentran representadas dentro de la plaza y que además existe una sala de teatro. Además, es posible que te resulte familiar, pues aquí se han grabado películas de renombre, como es el caso de Star Wars 2, El viento y el león y Lawrence de Arabia.

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No bebas vino, ni bebidas alcohólicas, ni tú ni tus hijos, o todos moriréis. No mires al vino cuando es rojo y brilla su color en la copa al moverse, pues muerde como una serpiente, envenena como una víbora. Eso, amigos. Eso es lo que dice el libro santo. Pero aquí en la ciudad cuesta 5 céntimos un vaso. 5 céntimos un vaso. ¿Cree alguien en verdad que ese es el precio que se paga por la bebida? El precio de la bebida es la pérdida del valor y del orgullo. La preparación de la tierra que ha de ser su tumba.

0: usted perdone, señora.
1: Lo siento, lo siento.
2: Permítame, señora.
1: Gracias.
0: Señora.
1: Gracias.
3: Thornton, despierta. Soldado. Vamos.
2: No me importa lo que pretendiste hacer. Lo que hiciste es lo que no me gusta. No solamente has molestado a la señora, sino que has quedado mal tú y el ferrocarril en este asunto. Quiero que te disculpes ante...
4: Señor, ¿en qué puedo servirle?
0: Si se mueven, mátalos.
3: ¿Va con ellos?

0: Está.
1: ¡Agachao! No disparéis todavía. Esperad a que salgan. Yo puedo alcanzarlo.
0: Que esperes.
1: ¿Y si se van por la parte de atrás? ¡Imbécil! Está cubierta. Pistolero, debía estrechar.

0: Y prometo solemnemente, con la ayuda de Dios...
1: Y prometo solemnemente, con la ayuda de Dios...
0: abstenerme de todos los licores destilados y fermentados, incluyendo el vino, la cerveza y la sidra.
1: Abstenerme de licores, vino, sidra y cerveza.

0: Viene gente cantando y desfilando. Van a pasar junto a los caballos.
1: Nos uniremos a ellos. Una asociación de abstemios. Se les debía haber dicho.
2: ¿Dicho qué? ¿Cuánto tiempo crees que se puede tener la boca cerrada en ese montón de basura?

0: ¿Uno? ¡No, tres! Allí, en el tejado. ¡Abajo!
1: ¡Hijo de perra! Lyle, Dutch, ¿que son cazadores de recompensas?
2: Yo qué sé.
1: Buck, tú con él.
0: ¿Los mato ya?
1: No, reténlos ahí todo el tiempo que puedas hasta que empiece el tiroteo.
0: Ahí los tendré hasta que se hiele el propio infierno.

0: ¡Suerte, muchacho! Están deshaciendo la ciudad por completo.
1: Canallas.

sus orejas. Lo que iban cantando era junto al río, ¿verdad? Sabrás ese himno. ¡Cantad!

0: ¡Vamos, maldito vago! ¡Ya voy, hombre! ¡Eh! ¡Basta ya de matanzas! ¡Se han largado! ¡Vámonos, PC!
1: ¡Echad más!

0: ¡Cógele! Ahí está. ¡Es mío!
1: ¡No es mío!
0: Sabes perfectamente que yo he matado a este. Fíjate en el tamaño del agujero.
1: Saca la bala y verás cómo es la de mi 06.
0: ¡Maldita sea! ¡Lo he matado yo!
1: Claro, tú ahora lo vas a pedir todo, ¿no?
0: No puedo quitarle el cinturón. ¿Me vas a decir que le mataste tú y que yo no le di?
1: ¡Claro que sí!

0: ¡Malditos estúpidos! ¿Por qué matasteis a este empleado y dejasteis que se fueran los otros?
1: Yo no he matado a ese empleado. Mi primer tiro mató a este hombre de aquí.
2: ¡Pero! Estuviste haciendo agujeros a ese empleado mientras yo mataba a este bandido. Y también a los otros. ¡Yo los he matado a todos!
1: ¿Que los has matado tú a los tres? ¿Y qué crees que hacía yo allá arriba a tu lado, eh?
2: ¡Embustero! ¡Cerdo embustero!
0: ¡Oye, a mí no me hables así!
2: Perdona. Vamos, Tete, ayúdame a quitarle las botas.
3: Harrigan, la próxima vez prepara tu matanza con más cuidado, de lo contrario empezaré por ti.
0: ¿Por qué no mataste a Pike, ya que pudiste hacerlo?
4: Sí, nos reuniremos junto al río. Es hermoso, hermoso. ¡Eh! ¡Alto! ¡Alto!
5: Han salido volando. No deberían haber corrido. Si no les iba a hacer nada. ¡Eh! Vaya hombre, se lleva uno cada sorpresa en esta vida.

0: de una matanza de cerdos.
1: Claro que sí. Pero sois unos criminales.
2: ¡Cállate,
1: unos
2: viejo!
1: Asesinos.
2: Le hacemos responsable a usted y al maldito ferrocarril de esta carnicería.
3: Señor Benson.
1: Han muerto inocentes. Porque ustedes convirtieron nuestro pueblo en un campo de batalla. Lo van a pagar. El ferrocarril pagará este derramamiento de sangre.
2: Tratábamos de capturar a una banda de forajidos.
1: Ustedes los trajeron aquí. La gente del ferrocarril viene hablando de un cargamento de plata desde hace varias semanas.
2: Nosotros representamos a la ley.
1: La ley, aunque necesite vigilantes, aunque necesite tropas federales, yo acabaré con usted y con sus matones a sueldo.
4: ¡Miren!
5: Pike, eres tú. Puedo cabalgar, Pike, puedo cabalgar. No puedo ver, pero puedo. ¡Oh, Dios! ¡No puedo! ¡Acaba conmigo!
6: ¡Mi empecé!

0: ¿Qué diablos os pasa? ¿No os deja continuar el recuerdo de los amigos muertos?
1: Eran buenos muchachos. Por lo menos debimos enterrarlos.
0: Están muertos. Y quedaron muchos más atrás para hacerles compañía.
2: Sí, demasiados.
3: Los muchachos tienen razón. Habría que decir algo en memoria de los queridos difuntos. Y no estarían de más algunos salmos, seguidos de una buena cena parroquial con coros.
2: Sois unos imbéciles, los dos.

0: piso, Engstrom, los hermanos Gors. En total, $4.500 de recompensa y os los dejáis escapar. El dinero de todos los que habéis matado, menos mi comisión, suman $500. Cualquiera de los otros no solamente se hubiese hecho quedar bien con la compañía, sino que hubiese sacado dinero para una buena juerga.
1: La próxima vez lo haremos mejor.
2: Haremos lo que usted diga, pero denos algo para beber esta noche.
0: Esta noche no beberéis nada. Vais a salir detrás de ellos en 10 minutos. ¡Cogedles! ¡Coged a Pike y seréis ricos! Y por si alguno de vosotros trata de largarse, daré $1.000 al que lo mate.

0: Haremos las cosas.
1: Harrigan,
0: no te irás sin mí.
1: Ya hemos discutido eso.
0: Podrías escaparte. Podrías volver a formar parte del grupo. ¿Te gustaría?
1: Lo que me gustaría y lo que necesito son dos cosas distintas. Oye, Harrigan. No quiero volver a la cárcel. Nunca más.
0: Pero tengo que hacerlo a mi manera. Necesito hombres que sirvan. Ya viste lo que pasó.

Contratar a otros para que maten siempre respaldados por la ley. ¿Qué se siente dirigiendo la caza legalizada del hombre? Satisfacción. Maldito hijo de perra. Dispones de 30 días para atrapar a Pike o volver a Yuma. Tú eres mi Judas preferido, querido Thornton. 30 días para atrapar a Pike o 30 días para volver a Yuma. Aquí los quiero a todos, cabeza abajo sobre la montura.

0: México lindo. Pues yo no veo nada de lindo por aquí. En mi opinión, esto más bien parece Texas.
1: Es que no sabéis ver.

0: ¿Dónde están los demás?
1: No vienen.
0: ¿Ninguno?
1: No.
0: Pero yo preparé sillas y caballos para todos, como usted me dijo.
1: Necesitaremos nosotros, ellos no.

0: Ahora hablemos del reparto. El reparto será como siempre. Bueno, pues Téctor y yo opinamos que él no debe recibir la misma cantidad. Él está empezando ahora, mientras que Téctor y yo queremos comprar un rancho cuanto antes.
1: Eso es. Y a mí me parece que una parte del botín para ese viejo chivo por vigilar los caballos es demasiado.
0: Hemos decidido que no es justo.
2: Muchachos, si vosotros dos no queréis ir a partes iguales, ¿por qué demonios no os lo lleváis todo? ¿Por qué no me contestáis a eso, cobardes asquerosos?
0: Tú sabes muy bien, Pai.
2: Yo no sé más que una maldita cosa. Y es que o dirijo a mi modo este grupo o se disuelve ahora mismo.
0: Está bien. Repartiremos como tú digas.

0: anillos de plata.
1: ¿Qué te has creído tú eso, imbécil? ¡Son arandelas, maldita sea!
0: Arandelas.
2: Arandelas.
1: Casi hemos salido a tiros por unos aros de acero que no valen un cochino dólar en total.
3: Ellos lo han preparado.
1: ¿Ellos? ¿Quién demonios son ellos?

0: ¡Ellos! ¡Ellos son sencillamente ellos! ¡Unos tíos listos! ¡Os han cogido, eh! ¡Os ataron una lata a la cola! ¡Os hicieron entrar allí! ¡Y se burlaron de vosotros otra vez! ¡Vaya pandilla! ¡Duros y valientes, eh! ¡Aquí estáis con un puñado de agujeros y un palmo de narices! ¡Ellos! ¿Quién demonios son ellos?
1: Los del ferrocarril, los cazadores de recompensas. Dick Thornton.
0: ¿Dick Thornton? ¿Era uno de ellos? ¿Y cómo demonios no lo sabías tú?
2: ¡Gringo!
3: Puedes llevarte mi parte.
2: ¡Quieto, gringo!
3: No me mates. Por favor. Puedes quedarte con la plata. Pero no me mates, por favor.
1: Anda. Ve con ellos. Aparta. Despacio, muchachos.

0: ¿Qué vamos a hacer ahora? Yo creo que Agua Verde es lo que está más cerca. 3 días, quizá. Esperemos las noticias y volvamos a la frontera. Puede ser el dinero de una paga, el de un banco, el de ese maldito ferrocarril.
1: Ese maldito ferrocarril de que hablas no es cosa fácil.
2: Y vosotros os estáis haciendo más viejecitos cada día.
0: Tenemos que planear las cosas mejor. Los tiempos han cambiado.
3: Tanto planeamiento y tanta preparación y hemos estado a punto de que nos hagan pedazos por un maldito saco de arandelas. Esta iba a ser la última operación de Tector y mí antes de marcharnos al sur. Hemos perdido el tiempo y el dinero preparándonos para esto.
0: Perdisteis el tiempo y el dinero yendo con mujerzuelas en hondo mientras que yo me dedicaba a prepararlo todo. Yo debía haberme dedicado a divertirme en vez de robar caballos al ejército.
3: Mientras tú te dedicabas a todo eso, Héctor y yo nos divertíamos, como tú dices, nada menos que con dos. ¡Con dos chicas cada uno!
2: Y Juan soñando con las arancelas.
3: ¡Qué faena!
2: ¿Y vosotros con mujerzuelas? ¿En serie?
3: ¿Qué es en serie? ¿Eh? Una tras otra. Sí, eso es lo que hacíamos.

0: Señor Thornton. Usted estuvo con Pai. ¿Qué tipo de hombre es?
1: El mejor. Nunca la he encogido.

pueda ser mi última operación. Y la verdad es que estamos como antes. Desearía dar un buen golpe y retirarme. ¿Retirarte con qué?

0: ¿Tienes pensado algo? Pershing está desplegando tropas a lo largo de la frontera. A cada una de esas guarniciones tienen que mandarle dinero. Pero información de ese tipo es difícil de conseguir. Yo no digo que sea fácil, pero sí se puede hacer. Nos estarán esperando. No me sorprendería que así fuera.
1: ¡Vamos!
2: Vámonos, Pike.
0: Parece como si estuvieras inquieto.
2: Lo bastante como para comprender que llevamos aquí demasiado tiempo.
0: Pero, hombre, ¿qué pasa? Tenemos bastante dinero para gastar y ninguna preocupación. Desde luego no nos buscarán en su propio terreno.
2: ¿Cómo puedes estar tan seguro?
0: Yo sé cuándo puedo estar seguro. Yo sé cuándo puedo estar seguro.
2: ¡Quieta!
0: ¡Calma! No es más que champán que hemos pedido. ¡Calma! No es más que champán que hemos pedido. Yo sé cuándo puedo estar seguro. Yo sé cuándo...
2: ¿Me cogiste?
3: No, el maldito huyó.
4: Mucho daño debes haberle hecho al ferrocarril. He gastado mucho dinero preparando esa emboscada.
0: Me enfrenté con ellos dos o tres veces. Había ahí un hombre llamado Harrigan que tenía su sistema de hacer las cosas. Y yo le hice cambiar de sistema. Hay mucha gente, Dutch, que no aguanta que se les demuestre que se equivocan.
4: Orgullo.
0: Y jamás pueden olvidarlo. El orgullo les impide aprender de sus errores.
4: ¿Y nosotros, Pike? ¿Crees que hemos aprendido algo al equivocarnos hoy?
0: Espero que haya sido así.

0: Está caliente. ¡Ay! ¡Abrasando! ¿De dónde demonios le ha sacado?
1: Antes venía con Thornton y conmigo. Mató también a bastante gente allá en Landry.
0: Sí, y ahora trata de matarnos con una taza de café.

0: Pike. A mí tampoco me gustaría de otro modo.
1: Thank you.

0: maldito hijo de perra. A ver, esos caballos.
1: ¡Venga, venga, arriba!
0: Ese viejo imbécil.
1: ¡Venga, caballo! ¡Venga!

0: ¿Pero qué demonios es lo que te pasa, viejo?
1: ¡Déjalo en paz!
0: Va a conseguir que nos maten a todos. Voy a librarme de él ahora mismo.
1: No te vas a librar de nadie. Seguiremos todos juntos como siempre hemos hecho. Cuando uno se mezcla en un lío de estos, es hasta el final. Si no quieres seguir, eres peor que un animal. Y estás acabado. ¡Estamos acabados! ¡Todos!
2: A caballo.

0: Parece que el hermano Pike necesita ayuda.
1: Eso de ir en compañía del hermano Pike y del viejo Sykes le hace uno pensar si no será ya hora de recoger las fichas e ir a jugar a otra parte.
0: ¿Cómo demonios vas a defender a nadie si no puedes siquiera subir a tu caballo?

0: Oye, ha estado muy bien eso que le dijiste a los chicos de seguir siempre juntos. Ese gol se estuvo a punto de matarme. O de que le matara yo a él. Claro, no vale la pena llevar a un viejo loco como yo.
1: Empezamos juntos y terminaremos juntos.
0: Sí, yo también lo veo así. Siempre he opinado de ese modo. Siento lo de Dick. Nunca me figuré que fuera así. ¿Y en Starbuck? ¿Cómo se portó mi nieto?
1: ¿Tu nieto? ¿Clarence Lee?
0: Sí, C.L. Clarence Lee. El hijo de mi hija. No muy listo, pero un buen chico.
2: ¿Los mato ya?
1: No, reténlos ahí. ¿Por qué no me dijiste que era tu nieto?
0: Tú tenías bastante en qué pensar. Además, él tenía que cumplir su cometido como todos nosotros. Lo único que quería saber es si no te defraudó. ¿No corrió cuando hubo lío?
1: No, se portó bien. Muy bien.

0: ¡Hay peligro!
1: A partir de aquí estamos en México, señor Thornton.
2: ¿Cuál es el pueblo que está más cerca?
1: Agua Verde.
2: ¿Qué hay en Agua Verde?
1: Mexicanos, ¿qué quiere que haya? El cuartel general de los regulares que pelean contra Villa. Territorio mapache. ¿Qué? ¿Nos seguimos?
2: No, nos volvemos y esperamos.
1: ¡Maldita sea! ¡Teníamos que entrar!
3: ¡Calla ya! Oye, Ángel, ¿por qué demonios no les dices a tus paisanos que den de comer a los perros?
4: No encontrarás gran cosa aquí. Ese maldito huerta lo ha arrasado todo.
5: Os invité a venir a mi pueblo, a mi casa. Si faltáis al respeto a mi familia o a mis paisanos, os mato a todos.
4: ¿Es que te avergüenzas de que nos conozcan los tuyos?
5: Sí. Ellos nada saben de la vida que llevo cuando salgo del pueblo.
4: ¿Tienes una hermana?
5: Sí.
4: Será para mí un honor conocerla. Y a tu mamá también.
6: Y lo mismo a tu abuelita, muchacho.

0: se mete este dedo aquí. Después se mete este aquí. Y ya está. Así.
1: ¿Fue mucho lo que les hicieron?
2: 7 hombres del pueblo resultaron muertos. 2 de ellos ahorcados. Nos robaron los caballos, la cosecha y el ganado.
1: ¿Y qué hacen las tropas federales? ¿No les protegieron a ustedes?
2: Eran tropas federales enviadas por el traidor Huerta.
3: El soldado que mató a mi padre, ¿cómo se llama?
1: ¿Qué importa ahora cuál de ellos fuera?
2: Tu padre murió como un hombre. En estos casos, los nombres es lo que menos importa.
3: ¿Cómo le llamaban?
2: Mapache.
3: Con eso me basta.
2: En México, señor, atravesamos años muy tristes. Sin embargo, si tuviésemos rifles como este...
3: ¿Y a Teresa? ¿La molestaron?
2: No la molestaron. Se fue con ellos porque le dio la gana. Se convirtió en mujer de Mapache y de los demás. Se fue con ellos riendo, borracha de vino y de amor.
4: Para él, Teresa era como una diosa a la que había que adorar desde lejos. Mapache comprendió que era un fruto maduro, esperando que lo cojan.
1: Ángel sueña con el amor y Mapache se come el fruto.
0: ¿Ahora de acá? ¿De acá?
5: ¡Eso es un truco!
0: ¡Ya está!
6: ¡El agua para los frijoles!
0: Ya voy, mamá.
1: Eso sí que se me hace difícil creerlo.
2: No tan difícil. Todos soñamos con volver a ser niños, incluso los peores de nosotros. Tal vez los peores más que nadie.
1: Entonces sabe lo que somos.
2: Naturalmente. Sé lo que son los dos.
1: ¿Y usted?
5: ¿Dónde está Mapache?
1: No está mal la chamaquita, ¿eh? Téctor, vamos a cambiar.
7: Bien, cambiemos.
6: Come, Ángel.
8: No, mamacita, no tengo hambre.
6: Come, hijo mío.
8: No.
3: Tiene que decírmelo. ¿Dónde está Mapache?
2: ¿Por qué quieres saberlo? ¿Por tu padre? ¿O por esa zorra?
1: O te acostumbras a saber soportar eso, o te dejaremos aquí.

0: Contigo, jefe. Señorita, ¿quiere usted bailar conmigo? Por favor. ¿Eh? ¿Sabe lo que voy a hacer? Le voy a quitar la pareja.
1: Sí, ¿eh?
0: Bien, allá voy. Dash, ahora me toca a mí. Vamos, señorita.

0: No son gringos.
1: Solo federales.
0: Todos son soldados. No hay ni un cazador de recompensas.

0: Attention!
1: Yo he visto uno igual en Waco.
2: ¿Funciona con vapor?
1: No, con alcohol y gasolina.
3: ¡Ay! ¿Sabes lo que me han dicho? Me han dicho que en el norte tienen unas cosas de estas que vuelan.
4: Bueno, eso es un globo, viejo idiota.
1: No, el viejo tiene razón. Tienen motores y alas y recorren 90 kilómetros en menos de una hora. Dicen que los van a utilizar en la guerra. Bueno, vamos a hablar con el general acerca de su automóvil y de los caballos que nos sobran. Con tranquilidad.
5: General, ¿conoce usted a esos americanos?
6: Yo no conozco a ningún americano, menos a esos.
5: 6 cervezas.
4: Probablemente están hablando de nosotros a espaldas nuestras.
5: Sí. Oye, no me quedan ya más de 20 en plata.
1: En vista de cómo el general ha dejado esto, me parece que hasta te va a sobrar mucho dinero.
5: Al infierno, el general. No es más que otro bandido recogiendo para él todo lo que puede.
1: Igual que otros que yo conozco.
5: No hay tal cosa, señor Bishop. Nosotros no somos como él. Nosotros no ahorcamos a nadie. Espero que algún día esta gente meta a patadas a él y a los que le secundan en sus tumbas.
7: Lo haremos. Aunque haya que luchar eternamente.
8: ¡Mi general! ¡Mi general! ¡Mire nomás lo que le traigo!
9: ¡Qué hermosura de caballo, caray!
8: Es para usted.
9: ¿Para mí?
8: Yo se lo doy. Es semental y de pura sangre.
9: Pues que se lo lleven a la yegua que yo monto. ¡Muy lindo! Y a todas las yeguas del corral. ¡Véngase para acá! ¡Véngase para acá, mi negra! ¡Véngase!
4: ¿La habéis visto? No es mal ejemplar, ¿verdad?
7: ¡Teresa!
8: Llama a los otros.
4: Muchacho, ¿conoces a esas hermosuras?
7: ¿Dejaste el pueblo?
8: Sí. ¿Y qué? Sí. Dejé tu asqueroso pueblo. No más por no morirme de hambre. Pero mira... Ahora soy feliz, muy feliz. Vivo con el jefe principal de aquí. Mi general mapache.
1: No vale la pena.
8: Era mi novia.
1: Lo sé, lo sé.

0: general.
1: A lo que parece, ya no es tu novia.
2: Mírala, comiéndole la oreja al general.
3: ¡Fuera!

0: ¿Quién es la basura esa?
1: ¿Por qué ha tratado de matar a su excelencia?
2: No trataba de matar a su excelencia. Iba contra la chica.
0: Era su novia.
1: ¿Su novia?
2: Se volvió loco al verla con usted.
3: ¿Ustedes colaboran de algún modo con el ejército americano?
4: No. Nosotros no colaboramos con nadie.
3: Ya entiendo. Es que sentí curiosidad con respecto al equipo que llevan ustedes. Esa pistola es para uso exclusivo del ejército. No se puede comprar, ni nadie puede poseerla legalmente.
4: Ah, ¿sí?
3: Las armas son mi especialidad. Soy el comandante Friedrich Mohr del ejército imperial. Para nosotros sería muy conveniente conocer a algunos americanos que no compartiesen las ingenuas ideas de su gobierno.
4: Nosotros compartimos pocas ideas con nuestro gobierno.
3: Creo que deberíamos invitar a estos caballeros a tomar una copa. ¿Me permite?
4: Creo que deberíamos aceptar.
0: ¿Por qué no? Vamos a tomar una copa.
4: Bien. Muy bien.

0: Natalie.
1: Ya le di lo suyo, Tefe.

0: Óyela.
1: Ten
2: piedad de ella.
0: Jesucristo, escúchala.
1: ¡Vamos, fuera con esos restos! ¡Y con la muerta, viejas brujas! ¡Hipócritas! ¡Vamos, fuera!
0: Santa María.
3: Ruega por ella.
0: Santa María, Dios.
3: Ruega por ella.
0: Santa Virgen de las Vírgenes,
3: ruega por ella.
0: Madre de Jesucristo,
1: ¿quiere decir?
0: Ruega por ella.
1: ¡Ay, no!
0: Ruega por ella.
3: Ruega por ella.
4: Ruega por un momento, ¿qué es lo que vas a hacer? Aquí hay que demostrar un poco de clase.
1: ¡Fuera!
3: Ruega por ella.
1: ¡Fuera!
4: ¡Siéntese! ¡Fuera! ¡Fuera!
1: Aquí mismo tiene que ser el relevo ferroviario de esa guarnición.
4: Comprendo que es el más fácil de atacar, pero hay que ver la manera de salir de ahí. ¿Qué opinas tú, Dutch? Es demasiado cerca de casa.
5: Míralos ahí alrededor de la gran mesa. Es como si fuésemos pinches de cocina.
4: ¿Por qué quiere que ataquemos un tren justamente en la frontera? ¿No puede ir el general en persona y encargarse de todo?
1: El general Huerta desea mejorar nuestras relaciones con los Estados Unidos. No desea cruzar la frontera y crear problemas.
4: Normalmente estos envíos de armas se hacen muy en secreto. ¿Cómo se han enterado ustedes de este?
6: Mapache tiene un gran servicio de información que se ha organizado bajo la supervisión de mi comandante.
7: Sí, caballeros. Estamos bien organizados y dispuestos a pagar la suma de 10.000 en oro. Si ustedes no pueden encargarse de ese trabajo, buscaremos a otros.
4: Podemos hacerlo. Necesitaremos algún equipo especial.
7: No se preocupe. Nuestra pagaduría se encargará de todo.
1: ¡Atención! Mi general, pronto será usted el general mejor versado.

0: expulsado de México.
1: ¿Qué os parece? ¿Eso es un general?
0: Salud.
2: Odit.
0: Odit.
3: ¡Vaya! ¡Prosit!
1: Prosit.
4: Y ahora, con su permiso, me voy a dar un baño.
3: ¿Con mi permiso? Todos ustedes necesitan un baño.
5: Yo no necesito ningún baño. Lo que Héctor y yo necesitamos es un par de mujeres. ¿Podrás conseguirlas, muchacho?
0: Caballeros, tendrán ustedes que dispensarme.
2: Ah, desde luego.
1: Herrera.
4: Vamos a buscar a Ángel.
1: Trae a las viejas.
4: Sí, sí.
1: ¡Las viejas! Pancha, Tomasa, Petra. Un momento.
4: Por favor, general, le necesito.
1: Le daré a alguien mucho mejor que él.
4: Si no le importa, prefiero elegir yo a mis hombres.
1: Deje que se lo lleven, mi general. Está bien. No tiene importancia para mí. Lléveselo. Ahora nos haremos con el coche.
6: ¡Ándele!
1: Vayan con los gringos.
3: Ah, aquí vienen nuestras beldades.
1: ¿Verdad que son guapas? No sé cómo será la tuya, Lyle. Pero la mía...
3: Estas nenas son muy divertidas.
7: Oye, ¿sabes lo que me han dicho?
3: ¿Qué te han dicho?
7: Que los caballeros españoles construyeron esto hace más de 300 años.
3: ¿Sí?
7: ¡Sí!
3: Bueno, Lyle, pues hicieron muy bien las cosas. A ver si buscamos un buen blanco. Suéltala, hombre, si no se va a marchar.

0: demonios puedes aguantar este calor? Cualquier día me haré uno de estos baños para vivir en él.
1: Oye, Eli, mira esto. Vamos, pequeña. Enséñame las tetas.
0: No hago más que preguntarme por qué no dejé que te mataran.
2: Oye, yo no voy a robar armas para que ese canalla siga robando y matando a los míos.
0: Noble, noble, muy noble.
1: No vi lágrimas cayendo por tus mejillas cuando salías de Starbucks.
2: Ah, aquellos no eran los míos. A mí me interesa mi gente, mi pueblo, México.
1: Muchacho, si vienes con nosotros, tu pueblo no cuenta para nada. Si cuenta, es mejor que no vengas.
0: ¿Sí?
2: Pues entonces no voy.
0: Ángel, un cargamento de armas más o menos no les va a impedir que sigan arrasando pueblos. Debes pensar en el dinero que eso iba a producirte. Compras un rancho a tu familia, te la llevas a 1000 millas de aquí. Compras 2 o 3 ranchos.

0: Uno. Uno y muy pequeño.
1: No lo comprendéis. Esta es su tierra y nadie podrá sacarlos de aquí.
0: Brindo por esos sentimientos y por el amor. Pero sobre todo, brindo por el dinero. Salud. Salud. Nos estás creando un problema.
1: ¿Le darías tus armas a alguien para que matara a tu padre, o a tu madre, o a tu hermano?
0: $10,000 pueden cortar muchos lazos familiares.
1: Mi gente no tiene armas. Pero de tenerlas, ellos podrían luchar. Si pudiera quedarme con las armas, iría con vosotros.
0: ¿Cuántas cajas de armas dijo Zamorra que componían este envío?
2: 16.
0: Bueno. Dale una a él.

0: Está bien. Una caja de armas y otra de municiones, pero renuncias a tu parte del dinero.
1: Así será.
0: Sabemos que así será.
2: Me alegro de que hayamos arreglado esto.
3: Vamos, viejo réprobo.

0: Muchachos, quiero que conozcáis a mi novia.
1: Acaban de prometerse.
2: Eso sí que está bien. Que vayan pasando. Y quizá yo no sepa cargar mulas, pero sé lo que hay que hacer con una chica guapa.
3: ¿Y quieres arriesgarlo todo pensando en que tratarán de apoderarse de ese envío?
4: Si están en agua verde, lo intentarán.
3: Sí. ¿Qué me dices de Juárez?
4: Nos hubiéramos enterado de ello. Si están en agua verde, habrán visto a Mapache.
3: ¿Quién demonios es Mapache?
4: Un asesino a sueldo de Huerta que se llama a sí mismo general. Ha luchado contra Villa y ha perdido, pero con armas suficientes puede llegar a ser un poder en el norte de México. Y yo pienso que Pike tratará de proporcionárselas.
3: El tren irá protegido por tropas regulares.
4: ¿Qué tropas regulares? Reclutas novatos, que no valen un céntimo. Necesito 20 hombres bien entrenados, no reclutas. Ni esta basura que me has confiado.
3: De lo único que dispones es de 24 días más.

0: tu marido va a volver.
1: No. Ya nunca volverá. Llegas tarde. 2 días tarde.
0: Tenía un marido, pero no sabía tratarla. Él nunca estaba. Y yo me ocupé de ella. Una noche entró por sorpresa. Primero le disparó a ella y luego a mí. Y el maldito cobarde se marchó corriendo.

0: ¿No has vuelto a verle?
1: No, pero no hay hora o minuto en el que no piense en lo que ocurrió.
0: ¡Vamos! ¡Todavía nos queda un buen trecho!
1: Es nuestra última oportunidad. Pero esta vez no fallaremos.

¡Vamos! ¡Colocad esa rampa! ¡Sacad ellos caballos! ¡Venga! ¡Vamos, vamos! ¡Sacadlos! ¡A formar! ¡A ver si podemos orden!

0: ¡A prisa! ¡Traemos aquí! ¿Dónde demonios está mi caballo?
1: ¡Tenemos granadas! ¡Daos prisa! ¡Hemos de salir de aquí!
2: Cuidado con esto, muchacho.
1: Vamos allá.
0: ¡A ver, muchachos! ¡A formar en columna de a dos!
1: ¡Pike! ¡Ya estamos listos!

¡Coged ese caballo! ¡Es mío! ¡Cogedle! ¡Quitad de ahí los caballos! ¡Ya vuelve el tren! ¡Sacadlo de aquí! ¡Fuera!

0: cabo. Vaya galope a todos malos y diga a los encargados del ferrocarril que han asaltado el tren y que perseguimos a los bandidos.
1: A la orden, señor.

disparáis, idiotas, que es el ejército. ¡Vamos, bye!

0: ¿Va todo bien?
1: Sí.
2: ¿Dónde se reunirán con nosotros?
1: En Agua Verde, o quizá antes. Pero cuando los encontremos, no esperes verles con los brazos abiertos. Al menos no tendremos que preocuparnos por Dick Thornton. No, demonios. Después de haber lanzado media caja de dinamita al río, no.
2: No cuentes con que se haya quedado allí. Habrá pasado y tú lo sabes.

0: gustaría poder recuperar mi caballo. Seguramente algún chico mexicano se lo lleva en estos momentos hacia su casa.
1: No comprendo cómo he podido perder las dos botas. Siempre me costaba trabajo sacarlas. El maldito río se las ha tragado.
0: Yo creo que la dinamita ayudó a ello. El mismo chico que se ha llevado el caballo llevará puestas tus botas.
1: Estúpidos idiotas. ¿Por qué disparasteis contra los soldados?
2: ¡Fue Hussey! ¡Él empezó a disparar!
3: ¡No fue él el que disparó!
2: ¡Seguro no hay algo que haya salvado!
1: ¡Callar todos!
2: ¿Vamos tras ellos?
1: Pues claro, salvo que quieras ponerte frente a un pelotón de fusilamiento.
2: ¿Por qué no les dices de una vez?
3: ¡Sí, le voy a dar!
2: ¡Déjame en paz, que sé! ¡Apaga eso de una vez!
4: Amalia vivía una cosa.
2: ¡Apúrenle! ¡Apúrenle con esos caballos! ¡Los villistas nos atacan! ¡Escuadrón de la derecha! ¡Retroceda! ¡Pancho Villa nos ataca! ¡Que irnos ni que nada! ¡Hay que pelear!
5: ¡Imposible! ¡No tenemos armas ni municiones!
2: ¡No sean cobardes! ¡Ataquen!
5: ¡Imposible! ¡No tenemos armas! ¡Y menos municiones!
2: ¡Pues con las manos!

0: piedras, pero hay que pelear. Para General Bombachi, ándele, ándele.
1: Mi general, tenemos que irnos. Nos están atacando.
0: Nos están cercando, mi general. Vámonos.
1: Capitán, ¿qué hacemos? ¡De las órdenes necesarias!
0: ¡Los soldados de Pancho Villa nos están cercando!
2: ¡Mi general! ¡Un telegrama de San Antonio!
1: Asaltaron el tren. ¡Tienen los rifles!
0: General, hemos de irnos.
1: ¡Herrera!
3: Sí, mi general.
1: Toma a los hombres que te hagan falta y vete a Agua Verde. Convence a los gringos para que te entreguen las armas. Os esperaré en el pueblo.
3: ¿Y si los gringos se niegan?
1: ¡Mátalos!
0: Por favor, mi general. ¡Mi general, vámonos!
4: La próxima vez que nos encontremos, le voy a bajar toda la madre.
0: ¡Vámonos, mi general!

0: siguen dirigiéndose al este. ¿Es una maniobra o es que han fallado de verdad? Yo diría que han fallado. Ten, mira. No quedan más que 5.
1: ¡Los hemos perdido!
2: No comprendo cómo podemos haberlos perdido, salvo que fueran aquel valle donde la tierra era tan dura.
3: Solo hay un sitio para poder sacar aquel carro de allí y es este.
1: Es que no lo han sacado. Ni se nos han perdido. Yo podría señalar dónde están ahora mismo. ¡Quietos, maldita sea! ¿Es que creéis que Pike y el viejo Sykes no nos han estado vigilando? Saben perfectamente lo que nos jugamos. ¿Y con qué cuento yo? Con un puñado de ladrones de gallinas incapaces de cualquier cosa que valga la pena. Buscamos hombres de verdad. Y ojalá estuviera yo con ellos. La próxima vez que cometáis un error, me iré y os dejaré morir. Vamos.
0: Nunca pensé que se decidieran a perseguirnos. ¿Cuánto crees tú que valdremos?
4: Depende del hambre que tengan. Lo mejor es que tú te quedes aquí al acecho de los sombreros altos. Yo voy a preparar los fuegos artificiales.
0: Sí.
5: Ángel. Trae una caja de explosivos. Lyle. Dame algunos fulminantes.
6: ¿Qué vas a hacer con la dinamita?
5: Ese maldito general pretenderá que le demos el cargamento sin pagar. Y si nos negamos, tratará de matarnos. Lo único que podría hacerle cambiar de idea es que le pasara algo a estas armas. Y voy a asegurarme de que les pase algo de verdad.
3: ¡Pike! Fíjate en esto.
6: ¿Sabrás manejarla?

0: Aquí están los míos, han venido por las armas. ¡Hueda!
1: ¿Dónde demonios andabas cuando debías estar vigilando?
2: No los he oído, ni los he visto siquiera.
0: ¡Soltadlo!
3: Ni Yuris Uraná. Ni Kubésica.
0: Se disculpan y piden que les perdonéis por su falta de confianza. Pero solamente siendo precavidos pueden seguir viviendo. ¡A tu yapa, Ribelé!
3: ¡A tu yapa, Ribelé! ¡Guerida!
1: Diles que no vayan a romper la mecha.
3: ¡No, paraba! ¡Tatu ya!
1: ¿Es gente de tu pueblo?
0: Pertenecen al pueblo, pero no viven en él. Son indios puros. Y estas montañas les pertenecen a ellos.
3: ¡Guardia! ¡Guardia! Ángel, gracias.
0: Nos veremos pronto.
3: Arioshua.
4: Bueno, esos hombres saben hacer bien las cosas.
3: Llevan mil años luchando contra los apaches. Es un buen modo de aprender.
4: Si consiguen buenas armas y buenos jefes, todo este país saltará por los aires.
3: Así será, muchacho, así será.
5: Bien se han burlado de nosotros, señor Bishop. A lo que parece, no puede dormir uno aquí con los dos ojos cerrados. O se arriesga a que le corten el cuello. ¿Dónde demonios estabas?
2: Escúchame bien, Lyle. Si de vez en cuando te levantaras y me ayudaras, no me hubieran sorprendido tan fácilmente.
6: Thank you.

0: ¡Alto!
1: ¿Serán de mapache?
0: Ojalá no sea la gente de Villa.
2: ¡Hola! ¡Somos amigos! ¡Somos fuerzas del general mapache!
0: Dile al de delante que se acerque. Solo. ¡Oye! ¡Jefe! ¡Ven tú! Solito, ¿eh?
2: Allá voy.

0: Todos nosotros somos amigos. Os traigo recuerdos afectuosos del general. ¡Eh! Tenéis los fusiles, ¿verdad? ¡Bravo! ¡Bravo! Habéis sido unos valientes. Os daré escolta hasta donde está el general.
1: Que se acerque más.
0: Ya lo oí. Allá voy, amigo.
1: ¿Sabes lo que es esto?
0: Cuidado.
1: Si hay problemas, el general se queda sin armas.
0: Muy listo. Sois muy listos, malditos gringos. Así nadie puede apoderarse de las armas.
1: Nadie.
0: Yo no tengo miedo. Ellos no tienen miedo. Si voláis el carro, moriréis. Y si nos mataremos nosotros. Pero somos amigos.
1: Que la vean, muchachos.
0: ¡Alto el fuego! ¡No disparen! ¡No disparen!
2: Dale su merecido, Héctor.
0: ¡Alto el fuego! Por favor, apaga la mecha. Por favor.

¿Quién fue? ¿Quién fue? ¡Mátenlo!

0: El general les espera a ustedes, en Agua Verde.
1: Diga al general que mañana irá uno de nosotros a ultimar el negocio. Si hay problemas, no habrá armas.
0: ¡Muchachos! ¡Vámonos! ¡Malditos gringos!

0: ¡Gringo! ¿Me traes los rifles?
1: No te preocupes, los tenemos. Y bien escondidos. Cuando yo reciba mi parte de lo convenido, $2.500, te diré dónde hay 4 cajas. Los demás me están esperando en el carro. Si no vuelvo pronto, lo harán volar todo.
2: Lo has preparado todo muy bien, ¿eh?
3: ¿Me engañaste? Nuestro tesorero te pagará inmediatamente. ¡La caja!
4: ¿Cuándo recibimos los fusiles?
1: Cuanto más pronto regrese, antes recibirás la siguiente remesa. Ábrela.
2: Desconfiado.

0: Sí, mi general.
1: Arroyo arriba, a unas 2 millas, encontraréis 3 cajas de rifles y otra de municiones escondidas entre los arbustos.
2: ¡Traigan las armas! ¡Personal del primer pelotón! ¡A caballo!
3: Creo que tienen también una ametralladora.
1: Nuestro contrato establecía la entrega de 16 cajas de rifles y municiones contra $10.000. Nada de ametralladora. Ese es un regalo nuestro al general.
2: Muchas gracias, gringo. Gringo, ponte al lado de Mapache. Hay mucho dinero, muchachas bonitas.
1: Ya lo pensaré.
2: Por favor.
0: Si no las encontramos,
2: marcha. Confío en él. Adiós, gringo. Y trae las armas, ¿eh? ¡Música, vamos!

0: ¡Maldito sea! ¡Maldito! Debiste nacer debajo de una roca como los alacranes.
1: ¿Me vas a pegar?
0: No. Pero procura no cansarme tanto que no me decida acabar contigo cuando todo esto haya terminado.
1: No creo que tuvieras posibilidad de acabar conmigo, viejo.
0: Ya veremos. Ya veremos.
2: ¡Viene Pai!
1: Lo ha conseguido. Trae dinero.
3: ¿Algún problema? El de transportar este peso.
1: Pike, quiero ir yo ahora.
3: Está bien. Tú y tu hermano llevaréis la próxima entrega con la ametralladora. Luego Ángel y Dutch. Sykes, tú le sigues y recoges los caballos de transporte.
4: No seas pendejo, hombre. Cuidado con lo que haces. Hay que empezar por el cañón.
5: ¡Harley! ¡Trípode! Le digo que hay que montarla en un trípode.
4: Aquí nomás mando yo. ¡Váyase al demonio, desgraciado! ¡Pinche alemán! Vamos, ayúdame.
5: ¡Nein! ¡No puedes hablar!
6: Ese hombre está totalmente loco.
5: ¡Nein! ¡No escúchenme!

Nein, das ist der Mann!

0: Toma. Con estos fusiles y esa ametralladora, les voy a agujerear la piel a esos villistas desgraciados. Ya lo verás, chata, ya lo verás. ¡Ponedla en el trípode!
1: Traemos la última entrega, general.

0: bueno, muchas gracias.
1: En el nacimiento del arroyo, en el carro.
0: Silos.
1: Usted se quedará con el carro y nos llevaremos los caballos.
2: ¿Cómo no? Muchas gracias.
3: ¿Cuántas cajas se llevaron del tren?
1: 16 cajas de fusiles. Perdimos una por el camino.
2: Él la robó. Me lo ha dicho la madre de la muchacha a quien él mató. ¡Mátenlo! ¡No lo maten! ¡Lo quiero vivo!
4: ¡Échale!

0: Bueno, aquí estoy perdiendo el tiempo. Adiós.
1: ¿Y Ángel?
0: Es un ladrón. Encárgate de él.
1: Buen viaje, mi amigo. Buen viaje.

0: Ha tenido valor.
1: Ha sido una suerte que no hablara.
0: Interpretó fielmente su papel hasta el último instante.
2: Hay que reconocer que se portó bien.
0: Lo denunció la madre de ella. Una especie de Judas.
1: Deberíamos ir a libertarlo.
2: ¿Y cómo demonios vamos a lograrlo? Ahora tienen armas y son 200 hombres.
1: No hay solución. No es posible.
2: ¿No es ese Sykes?

0: pace.
1: Parece que está gravemente herido.
2: ¡Maldito sea ese Dick Thornton!
1: ¿Qué harías tú en su lugar? Ha dado su palabra.
2: ¡Le dio su palabra a un ferrocarril! ¡Es su palabra! ¡Eso no importa! ¡Lo que cuenta es a quién se le da!
3: Podemos quedarnos aquí y hostigarnos continuamente.
1: Nos estamos quedando sin agua. ¿Vamos a la frontera? Nos seguirían paso a paso. Conozco bien a Thornton. Y ya estoy harto de que me persiga. Volvamos a Agua Verde. Que el general se...

0: preocupe de esos muchachos.
1: Estás loco. Si se le antoja al general, puede acabar con nosotros.
0: Está encantado con las armas. Lo estará celebrando durante una semana y se sentirá feliz de hacernos un favor. Thornton no nos seguirá hasta allí. Mientras estén entretenidos con Freddy, encontraremos un camino al otro lado de esa montaña y nos iremos a la ciudad.
2: ¿Qué hacemos con el oro?
0: Nos llevaremos una bolsa para ir pagando los gastos. El resto lo enterraremos. Juntos.

0: ¡Mira esto, Jess! Mucha sangre. Luego cesa y no hay más huellas. Apuesto $10 a que está muerto.
1: Tardaríamos todo un día en averiguarlo. Si no lo está, nos tienen cañonados ahora mismo. Vamos a perseguir a los otros.
2: Y le dejamos aquí. Vale dinero.
1: Jess, mañana vuelves por aquí si es que puedes montar a caballo y te fijas en los buitres. Ellos te indicarán dónde está.
2: ¿Y si no está muerto, señor Thornton?
1: Entonces allá tú. ¡Vámonos!

me gusta ver eso. Menos me gusta a mí.

0: gringos, bandidos gringos. Bienvenidos. Venid por vuestro amigo, ¿no?
1: Te lo compro, mapache.
0: ¡Levántenlo! ¡Vamos, pronto! La verdad, no creo que valga mucho.
2: Lo que yo no creo es que viva mucho tiempo.
1: Te doy por él la mitad de mi parte.
0: No necesito dinero. Y a este no lo vendo.
1: ¿Por qué no? Ya te has divertido bastante.
3: El general está muy contento con las armas. ¿Por qué no van a beber algo? Diviértanse. Hay chamacas por todas partes. Muchas. Bonitas. No sean idiotas y diviértanse.
0: ¡Vámonos! ¡Vámonos!

0: ¡Aquel, muchachas! ¡Síganme! ¡Yo los llevo!
1: ¿Por qué no?
0: ¡Por aquí, Igor! ¡Yo los llevo! ¡Aquí no hay nadie! Hay huellas de un carro, y eso quiere decir que hubo alguien por aquí. Pues tan cierto como que estoy vivo, que ahora no hay nadie.
2: ¡Una patrulla militar! ¡Viene hacia acá!

0: dos es más que dos. Por eso, 12 por cada uno. ¡Pronto! Denme mi dinero. Denme mi dinero, yo se lo quito, pase lo que pase.
1: Dijiste dos por dos. Aquí tienes tus dos y uno más encima. Y eso es todo lo que me vas a sacar.
0: Dos es más que dos. Por eso, 12 por cada uno. ¡Dénmelo! ¡Dénmelo!
2: No me dieron nada. Que se los lleve el diablo. Si yo les cumplí, ¿por qué no me lo dieron?
3: Vámonos. ¿Por qué no?
2: No me dieron nada. Pues que se los lleve el diablo.

ay, ay, ay.

0: queréis?
1: Queremos a Ángel.
0: ¿Queréis a Ángel, eh? Está bien, os lo voy a dar. Ándale, vamos, Angelito. Arriba, mi Angelito. Ya estás libre. Ya vamos. Así, derechito para andar mejor. Espera, te voy a cortar las ligaduras para quedar libre. Vaya, estamos libres, ¿eh? ¿Te quieres ir con los gringos, no?

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0: siete. Son ellos. Mira, mira, son los Bors. Están ahí.
1: Señor Thornton,
0: son ellos.
2: Son ellos.
3: Oye, este muchacho lleva oro en la boca. Déjame tu cuchillo, Bob.
1: Toma.
3: ¡Vamos, déjame tu cuchillo!
0: ¡Señor Thornton! ¡Cargamos ya!
3: ¿Vamos a esperar aquí a Jess?
0: ¡No!
3: ¡Ya los hemos atrapado a todos!
4: Si está esperando a que los buitres le lleven donde está Sike, va a esperar mucho.
0: Ahí lo tienes, TC. Es Spike.
1: Vaya, ahora ya no es usted gran cosa, señor Pike.
0: ¿No viene usted?
1: No.
3: Quizá debiéramos esperar aquí ayer.
0: No, no, lo recogeremos por el camino. Yo quiero salir de aquí cuanto antes. Además, estos empezarán a pudrirse mañana. Hay que darse prisa.
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0: ¿Qué tal? Buenas noches. Sean bienvenidos a ¿Cómo está Sevilla? Y hoy tenemos un programa muy especial, querido Paco Robles. Maestro, ¿qué tal? Buenas noches.
1: Buenas noches.
0: Porque si en este periplo de programa, pues vino el presidente de FEDEME y vicepresidente de la Cámara de Comercio, la pasada semana estuvo el maestro Pibe Amador, pues bueno, pues dentro de estos diferentes periplos, digamos, o series de nuestro programa, intentamos que vengan también comunicadores, periodistas de nuestra casa, para conocerlo mejor. Y,
1: exactamente.
0: Y en este caso, para mí es uno muy cercano, que es como más que un amigo, un familiar.
1: Hombre, y para mí también. Para
0: así
1: mí
0: que.
1: También. Porque es que lo dejaré que lo presentes tú. Pero
0: no, preséntalo tú.
1: Hombre, es que hablar de Antonio Lebrero es hablar de nosotros.
0: Hablar de nuestra casa, de nuestro sentir y de esa alegría que siempre inunda esta televisión cada vez que tenemos la suerte de tener su presencia. Antonio María Lebrero, ¿qué tal, amigo? Buenas noches.
2: Bueno, pues muy buenas noches. Me siento muy honrado en que ustedes dos, los auténticos cracks de esta televisión y de Cómo está Sevilla, pues que hayáis tenido el honor de contar conmigo para estar en este espacio y estar un ratito con ustedes.
0: Bueno, porque sean nuestro amigo no nos vamos a portar del todo bien, así que vamos a disparar desde primera hora con nuestra pregunta obligada. Defíneme Sevilla en un minuto.
2: Bueno, Sevilla en un minuto quizás sea, pues, a grosso modo, pues la amante perfecta. Amante perfecta porque es la que aguanta todos los platos que vengan, aguanta todo lo que ocurra, pero siempre está ahí. Siempre está ahí y siempre guarda los mejores besos de ella para ti. Para ti, que soy yo.
0: Oye, ¿una ciudad como Sevilla está preparada para tanta fiesta?
2: Bueno, quizá ya en algún momento encuentro que hay desbordamiento, porque a lo mejor no terminamos de canalizar lo que es esa. Se ha visto hace poco, ¿no?, con el concierto de Alejandro Sanz, que de nuevo los béticos nos organizamos mejor. O sea, no se nota cuando el Estadio Olímpico está lleno de 70.000 voces béticas al unísono, pero cuando hay un concierto tipo Alejandro Sanz o lo que sea, pues
0: Yo estuve.
2: Es otro público diferente, el cual no se organiza, ¿no? Entonces, en eso a lo mejor hablamos siempre de que

0: El público que viene en esa mayoría son del estadio, pero tenemos, por ejemplo, otra parte, como es Icónica, y en Icónica todo es perfectamente ordenado, perfectamente correcto. Creo que incluso estamos dando una imagen la superior.
1: Las salidas del Parque María Luisa no son las mismas que de la Cartuja, ¿eh?
0: Hombre, claro.
1: Cartuja es más ratonera.
0: Evidentemente, porque ese estadio se dejó, ¿no? Ese estadio se dejó y no está preparado. Pero bueno, yo creo que la idiosincrasia de la ciudad llevará, incluso los propios conductores de Tucson y demás dan ya sugerencias de cómo se podría solucionar este tema que estamos hablando, con autobuses lanzadera, precios muy reducidos. En fin, yo creo que la ciudad, esta ciudad nuestra de la que estamos hablando, sabe recomponerse muy bien y de las fatiguitas de la resaca sale bastante bien. Yo era de los que prometía, Dios mío, nunca más en mi vida volveré a beber, pero al día siguiente volví otra vez a beber. Pues esto igual, la resaca de las cosas que ocurren en Sevilla, estamos tan preparados que tarde o temprano le encontramos la solución.
1: Aunque tú hoy día bebes un tintito o Pantera Rosa.
0: Pantera Rosa, yo veo Pantera Rosa.
1: Un poquito casera blanca, ¿no?
0: Casera blanca y Ginebra 00.
1: Tanqueray 00.
0: El alcohol no está en mi vida. O sea, el alcohol ya tengo demasiado con las borracheras del Rocío que yo quiero, escuchando a mi compañero Peña.
1: Pero si tienes resaca.
0: No te pongas colorado, digo, porque se te echa un piropo.
1: Pero también tienes resaca, aunque no sea
0: de alcohol. Pero es emocional, no es de cabeza.
2: Hablemos de las fiestas una por una. Nos vamos a ir con la primera del año. Uh-huh. El 1 de enero empieza el quinario del Gran Poder. ¿Qué es el Gran Poder en Sevilla?
0: Bueno, el Gran Poder ya de por sí, Paco, lo dice su propia palabra. Yo creo que cualquier sevillano que no esté identificado con el Gran Poder, fuera devocional, fuera incluso el no ser cristiano, siempre el Gran Poder, si tú eres sevillano, está vinculado a tu persona. Yo personalmente, como sevillano, no es una hermandad a la que esté vinculado como hermano, pero sí estoy vinculado en mi devoción. Para mí el referente de la imagen de Cristo, para mí, es la del Gran Poder.
2: ¿Qué es lo que tiene el Gran Poder?
0: Bueno, pues el Gran Poder solamente me pasa con tres imágenes en Sevilla. Hay una cuarta que no es sevillana, que está exenta como la Virgen del Rocío, pero es el Gran Poder, Virgen de los Reyes, Esperanza Macarena. Es la única que saca de mi interior todo, Paco. O sea, cuando me postro ante ellos, en este caso estamos hablando del Gran Poder, me siento en la confianza y la tranquilidad de que le puedo contar todo a mi padre, y que mi padre, pues, en sí tomará lo mejor para mí, pero siempre salgo con ese consuelo unido y adherido a mí de que lo que le estoy pidiendo me está escuchando.
2: Tras los cultos de algunas cofradías llega el miércoles de ceniza. Polvo somos y en polvo te convertirás.
0: Bueno, eso está claro, la frase de que polvo somos, polvo te convertirá, pero el miércoles de ceniza siempre tiene una vinculación especial y bonita. O sea, estamos hablando de Sevilla y la vinculación del miércoles de ceniza con un sevillano, muchos se imponen su penitencia, entramos en una época de reflexión, 40 días en la cual no solo tenemos el norte en que estamos deseando de ver la borriquita en la rampa o ver la paz por el parque o ver la salida de su despojado, evidentemente, pero esos 40 días... yo siempre me quedo con una frase de otro compañero nuestro, de Moisés Rude, que la espera se ve. Es cuando ya verdaderamente se ve que lo que está por venir va a llegar. Entonces, miércoles de ceniza es un día en el que, por supuesto, la imposición de la ceniza. Quiero recordar un año me pilló el miércoles de ceniza en Nueva York, y yo pensaba que la lejanía me iba, pero sin embargo me aferré al momento litúrgico, al momento del miércoles de ceniza. Y ¿sabe lo que me impresionó, Paco? El ver que en las parroquias en las que yo tuve oportunidad de transitar y de pasar, están, no te voy a decir las 24 horas, pero sí el cura se pone en la puerta de la iglesia con la bandejita de la ceniza y todo el que pasa. O sea, que creemos que es un mundo en el que no se respira lo que es lo cristiano, y me sorprendió eso, el observar cómo tantísima gente con el cura en la puerta era una persona y otra y otra y otra. Entonces, el miércoles de ceniza es un día en el que hay otro día que me recuerda mucho al miércoles de ceniza, que es el 7 de enero. el 7 de enero.

0: Pero empezamos a la academia de inglés, a adelgazar, no sé cuánto, pues el miércoles de ceniza, la cuaresma no voy a tomar dulce, no voy a beber alcohol.
1: El 1 de septiembre, ¿no? También, ¿no?
0: El 1 de septiembre también, es verdad, es una fecha que también se une a todos esos buenos propósitos que tenemos. Yo supongo que es algo globalizado, que es algo que está en todo el mundo, pero que el sevillano siempre tenemos esos buenos propósitos de hacer cosas 7 de enero, miércoles de ceniza y 1 de septiembre.
1: Y llegan los niños, verdaderos heraldos de la Semana Santa, que son 7 días y una madrugada, pero que 7 días más irrepetibles.
0: Bueno, la Semana Santa, no sé si a Paco le pasa lo mismo que a mí, me refiero por el tema de, con respecto a la edad tuya, que nosotros estamos por encima tuya en edad, pero quizás la edad te hace ver esa semana. Cada año va dando una vuelta esa traca de la Semana Santa y vas viendo con otra calma vas viendo la Semana Santa. Te unes o te adhieres solamente a no ver la totalidad. Cuando antes plegábamos las páginas del ABC y hacíamos el fuelle y íbamos anotando y viendo. Hoy en día, por lo menos en mi edad, no puede existir el ver un full, un completo, porque hay una cosa que siempre he dicho muchísimo en programas, que para mí lo único que existía previo a la Semana Santa era la muda del Paso de los Caballos, que era un cajón que yo veía desde el balcón de mi casa pasar para la iglesia, la muda del Paso de la Borriquita, porque también me cogía la proximidad de mi casa y era un domingo pletórico después del pregón, siempre ha sido después del pregón. Entonces, como que el Domingo de Ramos era una explosión, era como la Noche de Reyes. O sea, estamos haciendo ante unas comparativas. La comparativa con la Noche de Reyes, para mí era la noche, la víspera del Domingo de Ramos. No por no dejar de ver todas, la Semana Santa deja de ser menos importante. Simplemente que la vivo de otra forma diferente, pero también la veo disfrutando mucho a través de 7 Televisión, disfruto una barbaridad.
1: Porque si no ves algo, no pasa nada.
0: No pasa nada, porque el sentimiento lo tengo ya, digamos, es como un libro escrito. Cada año he ido escribiendo un libro de mi Semana Santa. Entonces,
1: ¿pero hay algo que no puedes dejar de perderte?
0: Hombre, evidentemente, no puedo dejar de perderme, en primer lugar, mis tres hermandades, que son los Negritos por familia, la Macarena por devoción y Jesús Despojado, pues digamos, el devocional de amistad, ¿no? En ambas he superado ya los 50 años de hermano y, digamos, eso es prioritario, pero tenemos que dejarlo aparte. Pero, hombre, hay cosas que no me gusta dejar de ver. Hemos hablado del Gran Poder, no hemos hablado de Amargura. Amargura me gusta mucho. Mucho, yo siempre he tenido el broche de la Semana Santa en la revirada de Saley Ferrer, bajando ya para San Pedro del palio de la Aurora. Bueno, pues algo también que últimamente lo he perdido, ¿no? Lo he perdido. Yo vivía antes en el centro de la ciudad, me he trasladado a las Jarafes sevillanos, entonces ya no es lo mismo esa facilidad, digamos, de caerte de la cama y aparecer en la esquina de Saley Ferrer. Pero lo que sí te puedo garantizar a ambos es que lo que vivo y lo que veo, lo vivo intensamente, intensamente. Yo siempre, cuando me dicen estamos organizando una celebración o algo, la cantidad no es lo importante. Yo prefiero que haya una buena caña de lomo, un buen salsichón y un buen queso. Lo demás todo es relleno. Es que no, la caña de lomo me gusta más.
1: Gusta más.
0: Sí, sí. Y si es el lomito de presa ibérica de Joselito, ya lo bordamos.
2: Yo me adhiero.
1: Yo también, apunto también. Que después de la Semana Santa, eso, estamos hablando de la fiesta de Sevilla. Antes era una semana, dependiendo del calendario, ahora ya está por decreto 2 semanas. Cambiamos totalmente con la feria. Estamos preparados, lo demostramos cada año, ¿no? Que sabemos cambiar.
0: Bueno, yo
1: el concepto muy rápidamente, ¿no?
0: La feria estamos muy preparados, aunque a los influencers le cueste la propia vida, y lo digo mirando a la cámara, de que, señores influencers, por favor, dejadnos a los sevillanos vivir y respirar y respetar, que sabemos perfectamente cómo nos tenemos que vestir, que sabemos perfectamente los horarios que tenemos que tener en la feria, que sabemos perfectamente cómo es el atrevimiento, aunque en mi caso no sirva el de una corbata, ¿eh? Entonces la feria la controlamos perfectamente, pero no solo la feria, todas las fiestas que tenemos, o sea, sabemos perfectamente cuál es nuestra

0: nuestro medio metro cuadrado, cómo nos tenemos que desplazar como si fuera un tretri para un lado y para otro. Y la feria, bueno, pues la explosión del agua pura del sevillano. Los sevillanos, queramos o no queramos, somos guapos, somos los más guapos de España, o sea que lo sepamos, y si encima nos ponemos una chaqueta, una corbata y esas mujeres vestidas de flamenca, yo creo que no tengo el sombrero, pero...
1: Oye, decía la semana pasada en este mismo programa Pibe Amador, que recuerda que de chico la gente no se ponía, los hombres no se ponían corbata para la feria, y que él sigue sin ponerse la corbata.
0: Todo debe de evolucionar. Yo en mi casa lo que he visto es la camisa blanca abrochadita, abrochadita hasta arriba, el clavel reventón, que me acuerdo yo cómo le quitaba la parte, ¿pistilo se llama lo de atrás, verde?
1: Sí.
0: Bueno, se metía, ponía la de esto, no existía ni pañuelito ni nada de nada, chaqueta azul marina. Los más tenían su sombrero de ala ancha.
1: Pues yo recuerdo a mi abuelo, pero que mi abuela me ha contado que le echaba una aspirina al agua con los claveles para que se mantuvieran los claveles.
0: Yo se lo sigo echando, ¿eh? Yo cuando tengo flores cortas en mi casa, yo voy a la aspirina. O sea, que ustedes no penséis que yo soy rancio, pues soy rancio también, por lo menos en el tema de la aspirina, ¿eh? O sea, que eso se lo he hecho yo.
2: Otra pausa, la feria. ¿Mm? Una pausa para... la siguiente fiesta, la romería del Rocío. ¿Qué tiene? Te lo voy a hacer profundamente. ¿Tú qué es lo que ves en la Virgen del Rocío?
0: Bueno, yo en la Virgen del Rocío, ahora sí vamos a hablar de palabras mayores. Ahí tenemos que hacer una cápsula, una burbuja, y ella está fuera. O sea, ya, digamos, Paco, reina mi vida, y cuando hay algo que reine en tu vida, no es que te machaque, es que siempre abre los ojos por la mañana y es ella la que está en tu imagen, cierra los ojos por la noche y es ella la que está en tu sueño. Y la Virgen del Rocío, pues, es algo a la que indudablemente tenemos que estar, ya no solo por el devocional, sino también, bueno, tener la oportunidad que me brinda el poder estar en un programa con José Manuel que versa sobre el Rocío, pues hace el que tenga todavía aún más inquietudes. El poder escuchar tantísimas anécdotas, como hemos escuchado, por ejemplo, las tuyas, de todo lo que puede ocurrir a través de la Virgen del Rocío, de lo que escucho de muchas otras personas que a través de esa comunicación te hacen llegar todos sus sentimientos, el poder trabajar para ella, que es importante también, Paco, el poder trabajar para ella, porque he tenido la suerte y que me haya brindado la Hermandad Matriz el poder estar aún más cerca de ella, sin tener que estar debajo de sus andas, sin tener que estar bajo su manto, sin tener que estar, simplemente la presencia de ella para mí es un todo, pero con mayúsculas.
2: Todo con mayúsculas. Mm. Al cabo de una semana de que se recogen los romeros del Rocío, al cabo de una semana solamente, se trama la siguiente fiesta de Sevilla, la gran fiesta de Sevilla en los siglos XV y XVI, el Corpus Christi. ¿Qué es hoy en día el Corpus Christi?
0: Bueno, la festividad de nuestro Señor Jesucristo, sin lugar a dudas, Sevilla lo reviste todo con la magnitud y la elegancia que sabe hacerlo, ¿no? Era una fiesta que en su víspera estaba un poco en decadencia, gracias a Dios esa víspera se ha recuperado, esa víspera hace que los sevillanos podamos inundar las calles de Sevilla, vivirla, aunque para mi gusto, Paco, te diría que si evolucionamos en todo, quizás en la festividad del Corpus, lo que es la procesión a lo que me refiero, quizás en ello no hayamos evolucionado. Yo pienso que la procesión del Corpus debe de tener una evolución. Una evolución, evidentemente, porque yo soy de los que pienso, y perdonadme si a lo mejor soy muy crítico con lo que voy a decir ahora mismo, pero yo creo que no debería de quedarse en una mera exhibición de personas vestidas de traje y sirios. Yo creo, no podemos entrar, hay una frase muy odiada en Sevilla que es la de números clausus, pero lo que es evidentemente que una persona que se sitúa en una silla del recorrido a las 8 menos cuarto de la mañana no puede estar esperando un cortejo de más de 2 horas y media para poder ver lo importante de todo esto, como es la custodia, ¿no? Entonces, puede ser que la víspera, que yo creo que ya de por sí se ha comido a la festividad del Corpus, pues

0: No podemos convertirla tampoco en una magna del corpus. Tenemos la procesión, pero es que después de la procesión hay un recorrido de pasos y más pasos y demás. Entonces, ya cuando los pasos además se cruzan con Morante saliendo de la Puerta del Príncipe, camino del hotel, o sea que tenemos un corpus que creo que estamos en el momento, ¿eh? Creo que estamos en el momento de saber qué posible solución. Esto es algo que al Cabildo Catedralicio le corresponde, pero yo pienso que deberíamos de ser un poquito moderados, porque además yo soy muy de la frase de que menos es más. También el Corpus me ha brindado la excelencia artística esa víspera de Corpus, pues gracias a la familia Foronda, Feliciano Foronda, pues que durante 10 años pues pude innovar, pude revolucionar un poco lo que era lo que es fachada y escaparate de Corpus, porque cuando eran solamente flores blancas, espigas o flores rojas, pues yo entré en una dinámica decorativa que no tenía nada que ver, la cual fue premiada en esos 10 años, los 10 años obtuve el premio y bueno, y sirvió un poco de revulsivo. También pude participar, era mi tiempo de COPE, y a través de Andrés Luis Cañada pues pudimos generar también un concepto de concurso que no es que compitiera con el del ayuntamiento, pero sí que al ser paralelo el del ayuntamiento venía bajando, y entonces gracias a este concurso de un víspera de Corpus del Corpus, pues se reactivó esta festividad de la víspera del Corpus.
1: Y después vendrán las glorias, la velá, la
0: Virgen los Reyes. Una frase muy de aquí que dice, Sevilla es un no parar, un no parar.
1: Y después la Navidad, Antonio Lebrero es una persona
0: un elfo.
1: Un elfo muy navideño. Incluso fuiste heraldo de la cabalgata de
0: su majestad
1: de los Reyes.
0: La Navidad es quizá lo más entrañable. O sea, si hemos estado hablando de la excelencia de todas nuestras fiestas, yo creo que la Navidad sevillana la podríamos catalogar como una fiesta navideña sevillana 100%, porque bueno, en esto también le tenemos que agradecer al Ayuntamiento de Sevilla y al excelentísimo Ateneo, de que, por ejemplo, lo que es la cabalgata de Reyes nunca haya perdido su magnitud y su importancia, y el crecimiento de la festividad de la Navidad pues se haya superado en crece a yo que me ha tocado vivir la bombilla incandescente, que la iluminación que se ponía era cuando no había una diferenciación entre feria y velá de Santana o Navidad, porque eran los mismos adornos luminísticos, pero ahora mismo la excelencia, tenemos que pensar siempre que la fiesta es del público menudo, el niño el que tiene que vivir. Entonces, hoy en día un niño está acostumbrado a verlo todo. Un niño, yo creo que ya vienen con los móviles, nacen con el móvil, porque el día vamos a ver los neonatos del hospital, los bebés con los móviles, ¿no?
2: Que la madre haya tenido o el niño con el móvil.
0: Exactamente, todo es posible.
1: Así que los niños hoy pasan con el dedo, los vídeos.
0: Sí, sí, bueno, yo veo amigos nuestros en común que en los posts que suben, pues resulta que hay uno en especial, no tengo por qué decir el nombre, que con su hijo de 8 años es el que le marca la pauta de lo que tiene que hacer para que la evolución del algoritmo de lo que sube. O sea, un niño de 8 años. Cuando yo con 8 años lo que me llevaba las collejas, que hay que dar collejas también, siempre que se den en su justa medida, en el colegio me daban collejas por pintar pasos de palio y siempre me pillaban pintando un paso de palio. No sé cómo me la viaba, pero bueno.
1: ¿Hasta qué edad tuviste pantalones cortos,
0: Antonio? Yo pantalón corto, no sé, pero ahora o una de dos, o hace menos frío, o porque yo era desde los calcetines altos hasta la unión, esa era una franja morada, porque yo soy muy friolero, pero bueno, era lo que estaba, y también he tenido mis pantalones de punto con la rodillera, ¿eh?
1: Oye, que ¿a ti qué te gusta más, comunicar o diseñar?
0: Hay tuche. La comunicación me gusta mucho, pero creo que la creatividad y el diseño innato, siempre yo he tenido que dar formación, digamos. Yo siempre le decía que podían venir con todos los másteres del mundo, que podían venir, o sea, que como tú no vengas con el pan debajo del brazo de la creatividad dentro de ti, esto no sirve para nada. Entonces me mojo. La creatividad y el diseño es lo que verdaderamente a mí me hace tilín.
2: Nosotros hemos hablado aquí de la fiesta del sevillano, de las sevillanas, pero no hemos hablado de lo fundamental. ¿Sevilla es una ciudad turística?
0: Bueno, evidentemente hoy en día Sevilla sin

0: ser turística, hemos ido convirtiendo nuestra ciudad poco a poco, Paco, en una ciudad de servicio, y eso es lo que trae, de servicio. Evidentemente ahora hay grandes cadenas de hoteleras de 5 estrellas gran lujo, llámese Four Seasons o como lo quieras llamar, de que bueno, que se encuentran con el añadido de que quieren estar en Sevilla, que Sevilla es un potencial turístico enorme, pero Sevilla no está preparada para lo que exige el cliente que trae ese tipo de hoteles. Llámese tiendas de alto standing, muchas han pasado por aquí, de muchas marcas de estas primeras que conocemos y que no han triunfado en Sevilla, porque el sevillano de por sí, el que tiene el parné,
1: el parné. Guita.
0: Exacto, es que eso. Ese le gusta comprarse la ropa en Madrid, en París, en Nueva York, entonces porque tienen la posibilidad y la disponibilidad. A mí personalmente, si yo tuviera dinero para comprarme un attaché de Louis Vuitton, pues sin lugar a duda no me lo compraría en Sevilla, porque seguramente no vamos a encontrar una tienda de la magnitud que sea exclusiva. Puede haber multimarcas, pero no exclusiva. Entonces, ahora que estamos totalmente atrapados por el turismo, pues ahora Sevilla se tiene que recomponer en esas primeras marcas. Yo he escuchado incluso de que estas grandes cadenas de hoteles van a fomentar el que ellos sean propietarios, además, de esas tiendas de marca para poder satisfacer. En el servicio de la hostelería creo que podemos estar, pero también he escuchado que hacen un análisis y que a lo que nosotros a lo mejor podemos apreciar, al Medalla de Oro Boquerón en Adobo de Blanco Cerrillo de la calle
2: José de Velilla,
0: pues a lo mejor eso queda muy bien para un momento, un flash, que tú digas, pues mira, es como dices tú, pues me he tomado un bocadillo de calamares en Madrid, pero yo me tomé el primero y el último, o sea que yo probé el bocadillo de calamares y ya, por favor, en mi vida.
1: Primero y último.
0: Exacto, el bocadillo de calamares en mi vida, pues igual, que prueba atraído por la flauta de Amelín, del olor, ¿no? Pues tiene dos opciones, o meterse en la tienda de decoración en la esquina o al final entrar y comerse los boquerones en adobo. Yo creo que caen en los boquerones en adobo, pero luego al final se necesitan establecimientos de hostelerías también que estén acondicionados. De esta manera, Sevilla somos campeones en todo, ¿eh? O sea que el gran éxito del sevillano es cómo acogemos, cómo sabemos vender nuestra ciudad y cómo sabemos atrapar al que viene, ¿no? O sea, yo he vivido muchos momentos de decir, de estar, haber llegado a un almuerzo a las 2 de la tarde y a las 2 de la mañana sigo tomando unas copas con unas personas que conocí a las 2 de la tarde, pero ¿cómo me he podido llevar 12 horas con unas personas que no conozco de nada? Pero bueno, es lo que tenemos los sevillanos, que nos enreamos muy bien.
2: Oye, ¿qué crees que dirán los periódicos? Ya no sé si será papel, será todo tablet, será todo pantalla dentro de un siglo. ¿Qué crees que dirán de Sevilla dentro de 100 años? ¿Qué noticias estarán dando?
0: Bueno, en esto además, Paco, me ha sentido con la cabeza. Es que de Sevilla se está hablando desde el siglo XIII. O sea, que es que Sevilla no ha perdido nunca la cuota de comunicación, de esta puntera. Desde el siglo XIII se viene hablando de Sevilla, de las formas que se podían comunicar. Ten en cuenta que en el momento que en 1248 nuestro querido y excelentísimo rey santo Fernando I, que tiene la dicha además de ser el padre del responsable de todo lo que ocurre en el Rocío, pues desde entonces, y hemos escrito muchas páginas, no solo de nuestra ciudad, del mundo. Las grandes páginas de la historia del mundo las hemos escrito en Sevilla. Y solamente hay que poner un ejemplo. América se escribió en Sevilla. El oro de América llegó a Sevilla. Aquí, cuando la esclavitud era vigente en todo el mundo, en Sevilla existía la esclavitud, que por eso existe mi hermandad de los negritos desde 1393, ¿no? Y aquí había kosovares, aquí había gente de Europa, de Asia, de todos lados. La pena que en aquellos entonces, y gracias a Dios, no existían los móviles. Pero seguro que alguna vez a ambos, esta pregunta es para ambos, voy a hacer yo ahora la pregunta. Cuando vemos tantas películas de ciencia ficción y demás, ¿ustedes habéis pensado, bueno, si ahora viniera una nave y te transportara a un momento del mundo, ¿a qué momento del mundo te irías tú?
2: Yo no tengo duda, yo me iría al año 33. Para conocer a Jesucristo.
0: No era mejor irte al año cero y verlo nacer.

0: A la muerte, ¿no? Al tirón, ¿no?
1: Al año 33. A vivir su paseo. Hombre, evidentemente al año cero, ¿no? Pero hablar con él hablaría mejor con 33 años que en el pesebre de Belén.
0: El día cero te vendría bien porque podrías ir vestido con tu ropaje de heraldo. ¿Y tú, Paco, a qué edad no te irías?
2: Yo me iría al año 30, los tres últimos años.
0: También, inteligente, poder ver todo ese. Lo que pasa es que te iba a coger un poquito de tiempo en el desierto. Y bueno, pero también no está más.
2: Sería yo un apóstol.
0: ¿Un apóstol? Pues sí, mira, también sería una buena
1: bueno,
0: idea.
1: Bueno, lo intentamos ser, ¿eh? 21 siglos después.
0: No sería difícil. ¿Por qué? Porque yo, por ejemplo, cuando voy, habrá pasado también, cuando voy por la Plaza Pilato andando, me duelen los pies tanto que yo me imagino con esas sandalitas andando por los campos de Jerusalén.
1: Querido Antonio, muchas gracias por estar.
0: Ha sido un placer enorme, de verdad.
1: Con nosotros, ¿cómo está Sevilla?
0: Y un honor, porque todo el que ocupa este sillón, pues se puede ir con la dignidad de haber estado con dos grandes en el momento de la comunicación, como es don Francisco Robles y don José Manuel Peña.
1: Muchas gracias, don Antonio María Lebrero.
0: Pues nada, ya hemos puesto al día Sevilla.
1: Y que algo para diseñar tengo entre manos, que ya hablaremos.
0: Muy bien.
1: Paco, la semana que viene viene nuestra compañera Ana Enterría, sí, así sí. Que volvemos dentro de dos semanas en ¿Cómo está Sevilla?
2: Pásatelo bien.
1: Lo pasaremos bien, ¿no? Pero seguiremos trabajando, aunque con un poquito de calor, el calor de esta época estival que nos acoge. Pero eso, que los emplazamos para dentro de dos semanas y mientras tanto, sean muy felices.

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Muy buenas tardes a todos y bienvenidos un sábado más a Agricultura 7, este rincón de debate, de intercambio de opiniones y de pareceres alrededor del agro cordobés. Hoy nos acompaña en los estudios de 7 Televisión una persona encargada de que todas estas